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0: 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Me voy a Paraguay nuevamente. Allí está Jessica, que es la esposa de José Canal, el jugador de Lanús. Aquí hablamos desde Radio La Red en Dallas, cubriendo el Mundial, para saludar a Jessica, la esposa de José Canal. Hola Jessica, buenas noches y felicitaciones.
2: Hola, ¿cómo están? Estoy afónica. Estoy muy feliz y muchísimas gracias por las felicitaciones.
0: No, por favor, contame, pará. Estabas en Estados Unidos, tuviste que volverte a Paraguay por temas personales, pero ahora tenés que volver a Estados Unidos, ¿me equivoco?
2: Sí, me vuelvo. Ahora estoy viendo cómo volverme. Estaba con problemas de salud que tuve que... En realidad yo iba a volverme hoy a la noche y me volví el sábado y bueno... Llegué hoy en la madrugada y ahora ya me voy de vuelta, o sea, no sé, estoy vuelta loca, arrepentida de haber venido y todo eso, pero se dio de esta forma.
0: Ah, bueno, los temas de salud son prioridad. Bueno, contame, ¿cómo lo viste? ¿Con quién lo viste? ¿Con hijos, con familia, con amigos? ¿Cómo lo viste? ¿En tu casa?
2: Lo vimos en casa con nuestras hijas, mis padres y un amigo de toda la vida de él. Y estábamos viendo, y después cuando iba a patear el último penal, yo grité que no lo pateé, ¿viste? Y después, porque imagínate lo que iba a hacer ese penal, o sea, no, era o patea y nos matan a todos, o era el éxito de todos.
0: Mirá lo que es la vida, ¿no? En serio, vos,
2: sí,
0: vos
2: no,
0: en un momento sí. que decías, que lo patee otro, que lo patee otro.
2: No, sí, pero antes yo tenía mucha fe, justo le dije a una amiga, yo tengo fe que hace un gol hoy. No dije de qué forma, pero tenía fe de un gol. Y cuando mi hija lo ve parado frente al arco, dice, gol, papá, dice. Y bueno, y fue gol. Lo gritamos, lloramos.
0: ¿Cuántos años tienen los hijos de ustedes, Jessica?
2: Tenemos una de 6 y unas gemelas de 7. Y una de las gemelas fue que dijo, gol, papá, dijo, así segura. Y entonces yo ahí ya confié también y entonces fue gol. Cuando dijo todo eso, fue gol.
0: Imagino el abrazo de toda la familia. ¿Y tiraron algo, volcaron algo? No.
2: No, tiramos todo. Yo tiré todo, rompí todo. No podía creer.
0: Qué lindo que es el fútbol, ¿no? Cómo pone de pie un país... ¡Qué alegría! Escuchame, ¿cuándo fue la última vez que hablaste con él? ¿Antes del partido?
2: Sí, antes del partido. Y igual nosotros tenemos una cábala y la cábala siempre funciona, ¿viste? Y hoy todas mis amigas me estaban preguntando si estábamos con el tema de la cábala, ¿viste? Y le dije que sí, que había cábala, entonces iba a haber gol sí o sí, iban a ganar, porque lo mismo pasó cuando fue lo del Maracaná con la Lanús, ¿viste? Y funcionó la cábala, así que no la cambio más.
0: Bueno, está escuchando también el representante, me está mandando un mensajito, el Bocha Bailer, y es el argentino, sí. Representante de José, ¿no?
2: Sí, así mismo, sí. Él junto nos acompaña, junto a Javier también, que tienen un equipo que nos acompañan día a día y que siempre están buscando lo mejor para nosotros. No hay más, bueno, que palabra de agradecimiento hacia ellos.
0: Pedirle los pasajes, entonces, que todo, no lo, porque me imagino, guarda que ahora también un aluvión de, así como hay aluviones de argentinos rumbo a Miami, ahora van a jugar en Filadelfia, sí, con el ganador de Francia y Suecia, debe ser un lío conseguir pasaje directo para llegar a Filadelfia, ¿no?
2: Sí, no, es un lío terrible, yo ya me entré a mirar y no hay vuelos fáciles de llegar, son como largas escalas, encima acá de Paraguay es muy complicado siempre luego encontrar vuelos así.
0: ¿Te vas con las nenas o las nenas tienen colegio?
2: No, me voy sola. Me voy sola, sí.
0: Mirá vos, qué momento. Mirá esas Messi, me imagino que te van a cuestionar eso, que no te las llevas.
2: Sí, pero es como muy complicado con ellas de viajar. Es como que ellas no prefieren tanto viajar. El viaje es muy, en realidad tienen una capacidad diferente que tienen autismo, ¿viste? Entonces es muy
0: Sí.
2: complicado con ellas viajar.
0: Pero
2: Y es
0: mira
2: más
0: qué
2: que nada por
0: lindo.
2: eso, por la gente y todo. Entonces como que ellas prefieren. Por eso estamos en Paraguay, acá en casa, y no están en Buenos Aires, ¿viste?
0: Mirá vos, ¿eh? Bueno, mirá vos, me están escribiendo dirigentes de Lanús. Esta es una radio, la radio del fútbol, la que transmite el Mundial en la Argentina. Jessica, me está escribiendo Alejandro Marón. Dice, ¿se
2: No.
0: merece esto? ¿Qué? ¿Lo conocés a Alejandro, el vicepresidente de Lanús?
2: Sí,
0: Dice, José tiene
2: no, la gente.
0: una... Sí, me decías.
2: Sí, te escucho.
0: No, me dice, José tiene una historia de vida maravillosa. Sus hijas se merece una esposa divina, se merece todo esto y mucho más. Una enorme recompensa para alguien que merece de principio a fin lo que está viviendo. Mirá qué hermosura, se me pone la piel de gallina esta charla que estamos
2: Sí.
0: teniendo, Jessica, nosotros como argentinos, pero que a
2: Sí.
0: José ya lo adoptamos como también hombre nuestro, que juega en
2: Sí.
0: Lanús, que el vicepresidente esté escuchando en este momento y me mande ese mensajito para que, sepas que todo Lanús lo está bancando a José también, ¿no?
2: No, nosotros no podríamos vivir más sin Lanús. Vos no sabés cómo estamos con el club. Es como que no podemos irnos de ahí. Tenemos la cabeza solamente en que termina el mundial y volver a Lanús y volver a ganar cosas con el club. Que
0: Mirá qué
2: Lanús
0: lindo, mirá lo que
2: en el
0: lindo lo que está
2: comienzo fue
0: diciendo.
2: muy difícil para nosotros, tuvimos circunstancias, ¿viste? Pero el club siempre nos bancó, porque no hay que decir otra cosa, siempre nos apoyó y siempre estuvo con nosotros en circunstancias difíciles. Y es como una familia, no hay otra palabra para describir lo que es el club.
0: Bueno, Jessica, te mando un beso grande, te felicito por lo de tu marido, por la familia maravillosa
2: Muchísimas gracias.
0: que han creado. Y bueno, viste que a veces vale la pena arriesgar y patear el penal. Mirá, si no lo hubiera pateado, no
2: Sí.
0: era junto a Orlando Gil,
2: Sí.
0: recién hablamos con el papá de Orlando, ¿no? Son los
2: No,
0: dos héroes
2: Orlando es.
0: paraguayos.
2: Sí. No, se merecen, los chicos se merecen porque ambos lo lucharon muchísimo, se sacrificaron mucho para llegar a donde están y ganaron todo a pulso. Cuando nadie les tenía fe. Hablo por los dos, tanto por Orlando como por mi marido. Y hoy están
0: Mirá
2: triunfando
0: vos.
2: así y es una alegría inmensa.
0: Qué lindo esta charla con vos. Qué lindo que esta charla con vos. Jessica, te mando un beso grande y andate al aeropuerto ahora,
2: Igualmente.
0: dale. Andate al
2: Sí.
0: aeropuerto a conseguir pasaje.
2: Dale, les agradezco mucho por la llamada. Un saludo
0: Escuchame una cosa,
2: y cariños
0: Jessica,
2: para todo ahí.
0: Pará, estoy
2: Sí.
0: recibiendo la información. Feriado tenemos en Paraguay. Paraguay nunca se rinde,
2: Todavía
0: feriado, carajo. Aparentemente hay feriado en
2: no
0: Paraguay.
2: está, todavía no estamos 100% seguros, pero capaz que sí, porque el presidente dijo que si pasábamos a octavo había feriado. Estábamos esperando la nota oficial nomás ya.
0: Yo creo que lo único que falta que digas, no sé, a ver en guaraní, ¿cómo sería? Vamos Paraguay carajo, ¿cómo sería?
2: Y no hay una palabra para decir vamos Paraguay que tenga. Sí, es como un yo para que no va a fluir entre uno con el otro. Pero lo que voy a
0: Bien,
2: decir es
0: ¿eh?
2: los haiku Paraguay.
0: Qué lindo. Te mando un beso, Jessica.
2: Igual, cariños para todos. Muchas gracias por la llamada. Que tengan
0: Qué
2: buena noche.
0: lindo. Mirá vos, el hombre que pateó el penal, gracias al Bocha Valery, un amigo de la casa, ya
3: La
0: cuando
3: mujer
0: tenía
3: de
0: 10 hablando
3: Marcelito, la
0: sobre
3: mujer
0: sí.
3: de Canales como vos, ¿eh? No quería que
0: Estás
3: pateara,
0: loco, vos no
3: no
0: sabés cuando
3: quería
0: fue a patear el penal, dije yo me voy de la cancha, como hizo Carrasco un día. ¿Te acordás de la cancha de River? Que lo sacaron y se fue a la miércoles.
3: pateara. Sí. Sí.
0: Terrible,
3: Ese
0: terrible.
3: momento
0: Este
3: difícil,
0: muchacho
3: además,
0: vive.
3: parecía que no quería
0: Sí.
3: terminar nunca la definición.
0: No, pero aparte esto termina mal, esta situación, yo ya la vi, Leo. Cuando vos aguantás tanto tiempo, te empatás el partido, vas a los penales, tenés dos match point a favor,
3: No.
0: perdés los match point.
3: No.
0: Era la tormenta imperfecta que se venía.
3: Sí, señor, sí, señor.
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0: 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Bueno, estamos montados al partido que ganó Paraguay. Tenemos también para presentar, porque se viene Vallejo con formaciones de Holanda y Marruecos, que es el próximo partido que se viene en Radio La Red. Lo presentamos.
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0: Tiburón, buenas noches.
5: Hola Marce querido, un abrazo bien grande con Países Bajos y Marruecos que va a comenzar dentro de 48 minutos en Monterrey. Países Bajos que viene de golear a Suecia por 5-1 y vencer a Túnez por 3-1. El equipo de Ronald Koeman que va a formar con el arquero Verbruggen, Van Hecke, Van Dijk, Nathan Aké, Dumfries, Gravenberg, De Jong, Van de Ven, Somerville, Gakpo y Broby. Y Marruecos, una de las lindas sorpresas que tiene esta Copa del Mundo, 7-9 en la zona de clasificación, tiene al arquero Bono, Hakimi, Issa Diop, Chadi Riyad, Malraoui, El Anawi, Douadi, Onaji, Brahim Díaz, El Canús y Saibari, el árbitro, el brasileño Wilton Sampaio, los equipos en la cancha en el calentamiento, Países Bajos y Marruecos, a partir de las 22 horas de la Argentina.
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0: Hoy nos estamos pasando, pero ya se viene la transmisión, entonces... con todos los muchachos que van a seguir ahora en la continuidad. Vamos a hacer un toquecito también con Argentina, que hay novedades. Nos informaba Gustavo Bollarrocho. 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Pausa y volvemos un toquecito con Argentina y nos despedimos.
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0: La última imagen que van a ver de esto, porque mañana a la mañana nos vamos rumbo a montar todo este estudio de Fabián Marino, un genio total que nos puso al aire todos los días. Construye un estudio como si estuviéramos en Buenos Aires, en la calle Gorriti, Leo Majito.
2: Muy bien,
0: y tenemos
2: Marcelito,
0: la posibilidad, ¿no?, de mudarnos. Muy bien,
3: ¿eh? Bárbaro.
0: Sí, gracias a Fabi Marino, un fenómeno también. Bueno, y esta es la última imagen. Después no sé qué verán allá, Palmera, no sé qué vamos a tener.
2: Ahí está. Preparate para el calor para de la playita, Marcelo. Preparate para el calor.
0: Totalmente. No, no, vos sabés que a mí la playa, la arenita, ese tipo
2: sí,
0: de
2: por cosas. Eso, Marcelo.
0: Vamos a ir con información de Argentina, que nos hicimos todos paraguayos. Parece somos la red de Radio Paraguay, ¿no? Jotita debe estar escabeado, me imagino, ¿no? Jotita debe estar tumbado con una cerveza en el vestuario, festejando con el profesor Alfaro, ¿no? Nos vamos a ir con Gustavo Yarrocha, Kansas. 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Voy con vos, Gustavo. Resumamos el día. ¿Qué pasa con Cuti Romero? ¿Cómo está la selección argentina?
4: Marcelo, ¿cómo te va? Se está entrenando aquí en el complejo del Sporting Kansas City. El principal título de la tarde tiene que ver justamente con Cuti Romero, el marcador central. Habíamos contado que hoy empezaba a acelerar para llegar bien al partido contra Cabo Verde. Se está entrenando con absoluta normalidad, salió con el resto de los compañeros y en este momento lo están exigiendo aquí en la práctica de la selección. La perspectiva es que pueda ser titular en el lugar de Nicolás Otamendi. Las dudas en el lateral izquierdo, Tagliafico o Facundo Medina, y en la delantera, entre Lautaro Martínez, lo digo en este orden porque hoy pica en punta Lautaro, o Julián Álvarez, el resto del equipo para el viernes en Miami, Dibu Martínez en el arco, Nahuel Molina, en principio Cuti Romero, Lisandro Martínez, Tagliafico o Medina, Rodrigo De Paul, con McAllister, con Enzo Fernández, con Thiago Almada, Lionel Messi y Lautaro Martínez o Julián Álvarez, MP.
0: Un abrazo y cualquier cosa durante la transmisión que vamos a hacer de Holanda y Marruecos, con Pipi Novelo, con Nico Bosa, con toda la banda, salís y ampliás la información, ¿te parece?
4: Por supuesto, MP, con las novedades de la práctica. Abrazo grande.
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0: Ahí está. Bueno, señores, ¿nos vamos?
2: Nos vamos, Marcelito.
0: Seguimos en zona de transmisión. Felicitaciones a Alan, a Lupa Lupani, allí también en la producción, con todos los chicos trabajando. ¿Quién más? ¿Me olvido alguien más ahí en la producción?
2: No, ¿cómo? Están todos.
0: Ariel también.
3: Está Ariel, llegó Luquitas.
2: Ariel, Luquitas, sí, señor. Acá.
0: Lucas y el querido Pipa por el aguante, por ir cambiando sobre la marcha. Un fenómeno a todos los chicos, a Germán García Groba, como decíamos, a Fabio Marina, a Santi Cantenis. A todos nos despedimos de Dallas y ya mañana estaremos en contacto desde Miami, siguiendo con este Mundial, con Argentina para adelante, con Paraguay para adelante, con Ecuador también, con Colombia, bueno, con Brasil, no voy a decir con Brasil, también con Brasil. Señores, hasta mañana, chau, zona de transmisión.
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0: Y qué placer verte otra vez, fútbol. Aquí estamos por Radio La Red, la radio líder en transmisiones deportivas en esta Copa Mundial. La vida te da sorpresas, sorpresas te da la Copa. Para empezar a sacar de lado una frase que se escucha habitualmente y es una papita. Tiene el camino allanado. Se habla tanto de la Argentina que todo parece indicar que en los papeles tiene casi el pase hasta los cuartos de final. Y a mí me gusta pensar, o soy de los que creo que los partidos hay que jugarlos. Ya todos casi que hablábamos de un posible Francia-Alemania. Pero Paraguay dijo presente y metió ya el bombazo de esta Copa. Lo eliminó el seleccionado teutón por penales. Después ya habrá tiempo de analizar cómo. Si tuvo que utilizar las armas para defenderse. También tenés que saber, cuando tenés mucho más, que alguna alternativa para superar al rival tenés que tener. Porque si solamente te vas a quedar con que él se defendió, y bueno, a partir de ahora, muchachos, defiéndanse si son menor, y con eso te alcanza. En España todos se defienden, pero gana el Real Madrid y el Barcelona. En Francia todos se defienden y gana el PSG. En Inglaterra muchos se defienden, pero ganan siempre los mismos. Y así podemos seguir en cada una de las ligas. Y en las selecciones, cuando se defienden, les trae más que un problema. Pasó con Cabo Verde cuando enfrentó a Uruguay, cuando enfrentó a España. Pasó con Curazao también cuando tuvo que defenderse contra Ecuador con su arquero de figura. Y así podemos estar largo y tendido. Hoy es el turno de dos que proponen: Marruecos y Países Bajos. Es un partido, una mezcla de octavo de final y cuartos, pero que se juega a los 16avos. En un estadio extraordinario en México, en el estadio del Monterrey, donde la gente va ocupando cada uno de sus lugares. Y en principio proponen ver bien fútbol. Hasta aquí, yo no sé si es porque la gente está tomando algo. Yo estaba acostumbrado que cuando juega a Países Bajos, el estadio estaba teñido de naranja. Hoy está un poquito más repartido. Y muchas butacas libres, me imagino que cuando sean las 10 de la noche en la República Argentina, estará, si no en un 100, por lo menos en un 90%. Señor Nicolás Octavio Bosa, comentarista, ¿cómo le va? Bienvenido.
1: Fabio, buenas noches. Gran abrazo para todos los oyentes de Radio La Red. Comienza una nueva Copa del Mundo, otro Mundial. Digo esto porque son partidos de mata-mata. Se terminaron las especulaciones, que me sirve el punto, que estoy obligado a ganar, que la diferencia de gol. Aquí, el que gana sigue con vida, se mete en los octavos de final, jugará con Canadá, y el que pierda, lamentablemente, marchará para su casa. En el medio, matices, porque a lo largo de los 90 minutos, o tal vez si tenemos alargue de los 120, obviamente que habrá especulaciones. ¿Cuándo lo voy a buscar? ¿Cuándo repliego? ¿Cuándo tengo que ir a presionar? Lo cierto es que es un partido que en la previa corta ticket. Porque Países Bajos, si me permiten definirlo de otra manera, es prácticamente un equipo de Premier. Cuando el Tiburón Vallejo nombre a los 11 apellidos que ha elegido para esta noche Argentina el técnico Koeman, nos vamos a dar cuenta que la mayoría juega en una de las mejores ligas del mundo. ¿Qué tiene este Países Bajos? Una versatilidad táctica realmente interesante, asombrosa, que le permite en el medio del partido al entrenador cambiar de sistema táctico sin tener que apelar a las modificaciones del banco de los relevos, con una postura que busca continuamente el arco de enfrente. Esto hace que los laterales, Dumfries, el del Inter, y Ake, el del City, vayan a la zona media y ahí Holanda

0: arranque de los 16avos de final, una de las selecciones que más tantos había marcado, es decir, que tiene poder de fuego. Del otro lado, Marruecos, hace rato que dejó de ser un equipo gracioso o un equipo, una selección que uno la miraba con cariño porque tiene jugadores recontra interesantes. Hakimi, el capitán, jugando en el PSG, ni que hablar de Brahim Díaz en el Real Madrid. Y va por la heroica, va para repetir lo que hizo en el Mundial de Qatar 2022 y esas semifinales. Seguramente la iniciativa será de Países Bajos. Vamos a ver a un Marruecos que va a achicar hacia atrás por momentos, que va a jugar con el reloj y con la desesperación del rival. Pero el título, la etiqueta del partido es que es un juego que corta ticket. Países Bajos y Marruecos por un lugar en los octavos de final, esperando Canadá. A ver con quién juega en la próxima ronda.
1: Presentado el partido, ya estará en zona de vestuarios, pero hay un último momento en San Lorenzo de Almagro. Y para ello está Daniel Fava. ¿Cómo te va, Daniel? Bienvenido.
2: Hola, Fabio. Buenas noches para todos. La información que tengo hasta ahora es que está caída la llegada de Muñaín como técnico de San Lorenzo. Lo que están haciendo desde que asumieron en cuanto a la elección del técnico estos dirigentes es impresentable. Hablo de dirigentes y departamento de fútbol, todos. Porque primero tomaron la decisión de echar a Gustavo Álvarez sin tener al reemplazante. Y cuando salieron a apurar la llegada de Muñaín, no hay nada. No hay el ok definitivo del técnico, no hay el dinero para poner arriba de la mesa y traerlo, no hay autorización en cuanto a la credencial de Muñaín, así que a esta hora no hay nada. Ayer los dirigentes, repito, se encargaron de anunciar que Muñaín ya era el técnico, pero a esta hora no solo no es el técnico, sino que está todo dado para que tampoco lo sea.
1: ¿Y qué va? ¿Camino a Perazo? A tan poco, porque parece mentira, pero nos falta mucho ya para el comienzo del campeonato. ¿Qué van? ¿Camino a Perazo?
2: O sea, van camino a la nada misma. Tienen un desconcierto total. Terminará siendo Perazo porque no hay otro y por decantación. Porque, en definitiva, ante este contexto de echar a Gustavo Álvarez, de no tener a nadie cerrado, de no ir a negociar con Insúa, no ir a negociar con Gorosito, de decir que quisieron a Ramón Díaz o a Berizzo y no tener nada concreto para traerlos, a esto de anunciar a Muñaín sin que el técnico esté cerrado, bueno, el desconcierto es total. Yo creo que es muy fácil hablar desde afuera y muy difícil estar adentro sin plata y sin ideas para cerrar. Bueno, hoy la realidad habla de un San Lorenzo que a esta hora no tiene al técnico confirmado.
1: Bueno, coincido 100% con tus palabras. Muchas veces has dicho fuera de aire y al aire mismo que para ser dirigente de fútbol, sobre todo en un club de tanta envergadura como San Lorenzo, sin dinero o sin gente que te esté rodeando con dinero, no podés. Porque si hay una deuda con el hotel y ese día abrí las cajas y no hay nadie, alguno de esos amigos o uno mismo tiene que poner para que ese plantel se concentre. Estoy dando un ejemplo, como puede haber miles. Y antes de afuera, Culota sabía todo. Cómo hacer el nuevo estadio, qué técnico podía venir, los refuerzos. No importa, yo controlo la deuda, vamos a hacer una logística para bajar la deuda. Y en estos pocos días, lo único que hizo es una macana atrás de la otra. Y esto va camino, creo yo, porque ya a esta altura sería una locura, que van a tener que aceptar sí o sí la oferta de Boca por Romania. Porque ya sería un capricho de no quererle vender un jugador a Boca cuando tenés una oferta donde el jugador ya le dijo, si no, que en 6 meses se queda libre.
2: Hoy te van a poner todos los que se quieran ir las condiciones. Hoy te van a dar lo que aparezca en el mercado por el paraguayo Gil. Hoy Romania te va a decir ahí esto o me voy libre. Hoy no tenés, repito, ni ideas ni dinero. Y vos no podés asumir la conducción de un club para decirme que está todo mal. Eso lo sé yo, lo sabés vos, lo sabés.

0: vivimos todos. Siempre los que llegan te dicen, no, no me imaginé encontrarme con este club. Sí, si ya sabes cuál es la condición de San Lorenzo de hace año, ¿cómo tu primer comentario o tu primer diagnóstico es no sabía que esto era así? Bueno, para eso no te presentes. Si vos no tenés ideas o dinero para poner arriba de la mesa ya y solucionar los problemas, entonces soy yo también presidente de un club. Y digo, no, acá está todo mal. Me encontré con un club que está todo mal. Y sí, si no, no te hubiesen elegido si no estaba todo mal o si la cosa no estaba complicada. Creo que lo que está sucediendo en los últimos 20 días en San Lorenzo está rozando lo delicado, ¿eh?
1: Ahora, Dani, es una preocupante improvisación la que está azotando a San Lorenzo. No tenés entrenador, estás apretado en cuanto a lo económico y financiero, y la gestión parece que pierde credibilidad en un puñado de días.
0: Pero aparte, el técnico, vos fijate que todos los equipos están trayendo jugadores, todos hay jugadores que los técnicos ya no tienen cuenta y jugadores que los técnicos piden como refuerzos. Menos en San Lorenzo. En San Lorenzo no tienen el técnico. Imagínate si van a hablar de la lista de los que se van o la lista de los que vienen. No hay nada. Y la competencia arranca en 15 días. Porque en 15 días ya hay partidos de Copa Argentina. Y la verdad, ya a esta altura, muchachos, el técnico que venga, sea Muñaín o cualquiera, no hizo la pretemporada con el equipo, no lo preparó, no eligió refuerzos, nada. Salís a competir con una preparación que se tiró a la basura.
2: Bueno, cuánta razón tenía en esa conferencia Gustavo Álvarez, ¿eh? Cuánta razón. Abrazo grande, buena información, Daniel.
0: Adiós.
2: Allí pasaba Daniel Fava y la información, dame cortito. Fabio Jorge Vallejo, lo que hay que saber de Marruecos y de Países Bajos, partido que comienza en poquito más de 15 minutos.
3: Hola Fabio, un abrazo para cada uno. Bueno, este equipo de Marruecos, que es una de las lindas sorpresas que tiene esta Copa del Mundo, con 7 de 9 puntos, empate frente a Brasil, victorias con Escocia y con Haití. El 1 es el arquero Bono, 2 Hakimi, 14 Issa Diop, el 18 Chadi Riad y el 3 Malraoui. 24, el Ainoui, 6, Bouadi, el 8, Ounahi, el 10, Brahim Díaz, 23, el Canous y el 11, uno de los goleadores que tiene este equipo, Ismael Saibari, que juega en el PSV. Lo decía Nico Bosa por parte de Países Bajos, parece un equipo de la Premier. 9 de los 11 titulares elegidos por Ronald Koeman juegan allí en Inglaterra. Los intrusos, por llamarlo de alguna manera, son el 22 Dumfries del Inter y también Frankie de Jong, que tiene el 21, que juega en Barcelona. El resto, todos de la Premier. 2-2 frente a Japón, victorias 5-1 y 3-1 contra Suecia y frente a Túnez. Países Bajos, el 1, Verbruggen, 6, Jean-Paul Van Heek, 4, Virgil van Dijk, el 5, Nathan Ake, 22, Dumfries, el 8, Gravenberg, 21, Frankie de Jong, 15, Mickey van de Ven, el 11, Cody Gakpo, 24, Crescencio Somerville y el 19, Brian Brody, el equipo de Ronald Koeman.
2: Fantástico, Fer García, dame títulos a esta altura ya de la noche en la República Argentina con el batacazo del profesor Gustavo Alfano y todo lo que hay que saber de esta Copa del Mundo.
4: ¿Cómo te va, Pipi? Abrazo grande para vos, para Nico Bosa, para el Tiburón, a todos los compañeros, a la audiencia de Radio La Red, de continuidad de los 16avos de final de esta Copa del Mundo 2026. Ayer se clasificaba a Canadá para octavos de final tras superar a Sudáfrica por un tanto contra cero. Hoy ganó Brasil sobre la hora, Casemiro y Gabriel Martinelli, los goles para el equipo de Ancelotti, 2, Japón 1, gol de Sano para el equipo nipón. Y Paraguay por penales eliminó a Alemania. El equipo de Alfaro está en los octavos de final. Espera por Francia o por Suecia. Los 120 minutos terminaron 1-1. Gol de Enciso de cabeza para el equipo guaraní. Lo empataba Havertz también por la vía aérea. Para el elenco alemán, en la definición ganó Paraguay 4-3. Orlando Gil atajó 2 disparos. Países Bajos, Marruecos nos convoca a esta hora. El ganador de este partido enfrentará a Canadá en la siguiente instancia. 3 partidos en la historia entre ambos. Países Bajos ganó 2, Marruecos 1. Por Copa del Mundo jugaron en 1994 en Orlando. Ganó en aquel entonces Holanda por 2-1. Esta tarde ascenso Primera C. Ganó Sportivo Barracas 2-0 a Luján. Ganó Fénix 3-1 a La Madrid. Jornada en Wimbledon con mal balance para los tenistas argentinos. Perdieron Trungeliti, Camilo Hugo Carabelli, Sebastián Báez, Thiago Tirante y Juan Manuel Cerúndolo. La única que ganó en el cuadro femenino fue Solana Sierra.
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6: El himno marroquí. Impresionante. El público presente en el estadio de Monterrey. El saludo de Bono con Van Dijk. El jugador del Liverpool se vendrá al sorteo de capitanes. El árbitro uno que están confiando demasiado en esta Copa del Mundo, que es el brasileño Wilton Sampaio.
7: Sí, varios partidos ya ha dirigido.
6: Creo que es el tercero ya.
7: Sí, sí, sí, exactamente.
6: De hecho hizo la inauguración.
8: Claro, dirigió México, Sudáfrica, Noruega, Senegal y este es el tercero. Y Nicolás Gallo, que va a estar en el VAR por quinta vez en este campeonato del mundo.
7: Así es, y recuerdan ustedes Wilton Sampaio, cómo tuvo que dar una indicación en inglés, cómo se había complicado en aquel partido inaugural.
9: ¿Cómo está Sampaio, y Gallo? Qué linda dupla.
8: Tremendo,
9: García,
8: tremendo. Tengo el decreto de Santiago Peña, el del presidente de Paraguay.
9: Léalo, léalo.
8: Resulta conveniente declarar feriado nacional el día martes 30 de junio de 2026. A fin que la ciudadanía pueda celebrar y compartir este hecho histórico que nos llena de orgullo como nación.
9: Y no deja de ser histórico, ¿eh? No hay ninguna duda de que lo que logró Paraguay hace un ratito, eliminando a una potencia mundial como Alemania por penales y metiéndose en los octavos de final de la Copa del Mundo, de la mano de Alfaro, otra selección sigue soñando. Hace un tiempito atrás Ecuador, ahora Paraguay.
6: Bueno, se vendrá el sorteo de capitanes con Van Dijk, con Bono, el arquero del Al Hilal, que ha atajado mucho en el fútbol español y que es el reconocido hincha del River. Estamos por Radio La Red, somos la radio del Mundial. Ya también en primer turno jugaron Brasil y Japón, Fer.
8: Con el triunfo brasileño sobre la hora, con ese gol de Gabriel Martinelli a los 49 del segundo tiempo, Brasil 2, Japón 1, el equipo de Ancelotti espera por Costa de Marfil o Noruega.
6: Mañana estarán jugando desde las 2 de la tarde Costa de Marfil, Noruega, con Quique Pellemer y Coco Ramón. Mañana Sima y Barreto para el partido de Francia. Francia que buscará pasar a la próxima fase ante Suecia. Y México, Ecuador, con Alejandro Calumite y Ricardo Dazo, porque todo el fútbol pasa por Radio La Red. Una de las noticias del fútbol la dio recién Daniel Fava. San Lorenzo por ahora y la no llegada de Muniain como entrenador,
8: Fer. Exactamente, se cayó la chance que parecía confirmada que el exfutbolista de San Lorenzo de Almagro sea el próximo entrenador y estaremos atentos a las novedades con Gustavo Yarroch con respecto a Cuti Romero. Lo están probando para saber si estará a disposición para jugar el viernes ante Cabo Verde.
6: Bueno, si está, querido muñequito Walter Nelson, escuchando, quedaron las gotitas, ¿eh? Así que se las vamos a guardar. al gran Walter Nelson Meloni.
9: El desafío en el arranque del partido será saber si Países Bajos arranca con línea de 4 o con línea de 3 para soltar rápidamente a los laterales, que los laterales se conviertan en volantes, en este caso Dumfries por la banda derecha, y veremos dónde juega Ake, si como marcador de punta o como central, y qué posición lo ubican a Mickey van de Ven, el número 15 de Países Bajos.
6: Señores, va a dar la orden, el árbitro va a comenzar el partido, moverá Países Bajos.
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6: Y ya movió nomás Países Bajos y la primera la ganaba Virgil van Dijk, la tocaba hacia un costado, terminaba recuperando el Janus, la terminó mandando hacia el lateral, y saque de mano que le corresponde a Países Bajos. Hoy completamente vestido de naranja está el seleccionado neerlandés. La pelota la tenía Dumfries, la entregaron para Van Hecke, este para Van Dijk, otra vez para Van Hecke, la tira larga Van Hecke, lo buscaba Brobby, el goleador que tiene el conjunto neerlandés en este mundial. Hay saque de mano, tres cuartos que le corresponde al equipo de Ronald Koeman.
9: Línea de tres para Países Bajos con Van Hecke en el 6, sobra Van Dijk, juega Ake como stopper por la izquierda y los laterales volantes Pipi Dumfries y Van de Ven, el 15 por la izquierda.
6: Presionaba Saibari, pelota que va hacia atrás para Ake, la tira el del City, va con el balón Ake, que parece el cantante de Mambrú. Toca hacia atrás ahora para Van Dijk, limpia la derecha para Dumfries, la tira el jugador del Inter, va con el balón, otra vez el lateral, Denzel Dumfries, juega atrás para el arquero Verbrugger. Volvieron ahora nuevamente para Van Dijk. Van Dijk que la dejó cortita nuevamente para Gravenberg, la tiene del Liverpool, va el número 8, sigue Gravenberg atrás para Van Dijk, quiere tener el control Países Bajos, minuto y medio, 0-0 vive por Radio La Red. La sorpresa la dio Paraguay, le ganó por penales a Alemania 4-3, 1-1 en los 120, hay saque de mano de la de izquierda que le corresponde a Países Bajos, que tiene el control pero por ahora no penetra,
9: pero tiene la pelota desde que arrancó el partido, del pitazo inicial. La pelota siempre lo tienen los de naranja, los de Koeman. Marruecos bien cerradito, achicando hacia atrás e intentando cortar cualquier línea de pase.
6: Hoy tuvo que jugar con la suplente Marruecos, está completamente de blanco. ¿Tocaron para qué? Aquí la metía larga para Gakpo, este para Brobby, corta y manda por un costado Riyad. El balón se va a ir al córner, será desde la izquierda y será para Países Bajos.
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6: Tiro de esquina para Países Bajos, 2 minutos del primer tiempo. Ojo, tiene gigantes, le va a pegar a la pelota Gravenberg, ahora lo van a dejar al número 24, Somerville. Hay tiro de gira que le corresponde a Países Bajos, que de arriba quiere hacer el trámite rápido. Ya se clasificó Brasil, ya ayer lo hizo Canadá, hace un ratito Paraguay. Bienvenido al fútbol sudamericano, Mbappé. Ahora te quiero ver que juega contra un sudamericano, si gana, ¿no? Hay córner que le corresponde, porque tanto habló, ¿no? Menospreció el fútbol sudamericano, Alemania la fue. Tiro de esquina que le corresponde al seleccionado Orange. Le va a pegar a la izquierda Somerville. De arriba busca Países Bajos, cerrado, saca. Atento de cabeza hacia un costado Job. Y va a recuperarla nuevamente Países Bajos. La deja correr Gravenberg por un costado. Hay saque de mano desde la derecha para el equipo naranja.
9: Lo tiene agarrado del cuello Países Bajos a Marruecos. No lo deja salir. Tiene la pelota y el partido se juega en territorio africano.
6: Hace un ratito hubo dos partidos por la primera, Sefer.
8: Sí, señor, ganó Sportivo Barracas 2-0 a Luján. Ganó Fénix 3-1 a General La Madrid.
6: Pelotazo de Van Dijk, cortaba atento de cabeza Hakimi. Vuelve a recuperar la pelota el jugador Wadi. Lucha Wadi, falta. Falta que cobra la salida cuando peleaba con toda la mitad de la cancha el Ainaoui. Falta de Van de Ven. Hay tiro libre que le corresponde a Marruecos.
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6: 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Tiro libre que le corresponde a Marruecos. 4 minutos del primer tiempo. La pelota la soltaron hacia la mitad de la cancha. La tiene Wadi. Wadi que la limpió hacia la izquierda. Ahora para el pelado Mazraoui. Este que la limpió hacia atrás para Riyad. Va el segundo central que tiene el seleccionado marroquí. La tiene Chadi Riyad. Toca con zurda ahora para que aparezca Job, el chocho. Va a cruzar la mitad de la cancha. La entregaron para Hakimi. Hakimi hace la pausa. Devuelve para que aparezca el número 24, el Ainaoui. Tocan hacia atrás nuevamente para Job. Otra vez para el Ainaoui, se viene con la pelota el jugador de la Roma, trata de llevarla el Ainaoui, tocan cortito nuevamente para Hakimi, el capitano de Marruecos, devolvieron para el Ainaoui, este cortito para Unagi para Hakimi, va, se viene por el medio ahora a Saibari, centro pasado, el balón cruza todo el área y se va por el otro lado, claro, Marruecos es la serpiente, viste, te deja venir y cuando te diste cuenta, tac, te come.
9: Pero fue buena esta de Marruecos, porque intenta tener confianza en el partido a partir de la tenencia de la pelota. Juntó pases, hizo una maniobra de distracción, rompió por afuera Hakimi, por la banda derecha, fue profundo en el ataque, le faltó dirección al centro. Primer llamado de atención para Países Bajos.
6: Primera vez que el estadio no está tan naranja y hay mucha camiseta mexicana, Fabio.
7: Sí, exactamente. Y vos fijate cada vez que tiene la pelota Países Bajos, la silbatina que hay.
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6: La tiene que toca para Verbruggen, cambia a la derecha para Fanjeque, aparece del fondo el fanático de varios, Fanjeque, el pelotazo que va largo para buscar la trepada de Brovi, lo agarra, falta, ¿eh? Lo agarraban del brazo a Brovi, Sampaio dice, no estamos en Sudamérica, así que siga. Recupera el balón de Virgil van Dijk, el balón estaba fuera, habrá lateral que le corresponde a Países Bajos, 6 minutos 0-0.
9: Me encanta el 14 de Marruecos, Issa Diop. Es un ropero, sale a los costados sin miedo a equivocarse, tiene que bailar con Brian Brovi, con el 19 de Países Bajos.
6: Tiene Gravenberg, le quiere pegar al arco, lo trabaron justo, vuelve a recuperar Van Dijk, toca para Aké, Aké la mete al medio, la regala, recupera otra vez Marruecos, la tocaban hacia el medio para Saibari, la pierde, gana Somerville, lucha Somerville y termina otra vez Unagi, recuperando el balón, sale de patas flacas, limpia la izquierda para Saibari, ganó la posición, presionaba Fanjeque, gana Fanjeque, sin falta dijo Sampaio, iba con la pelota Países Bajos, tocaron para Dumfries, va del Inter que va a jugar en el Real Madrid, lo presiona atrás el Ainaoui, sigue con la pelota qué buen quite abajo de Mazraoui, quitando el balón la dejó para el Ainaoui, la pierde ahora con Gravenberg, falta del Liverpool, estaba lejos Sampaio, igual pita y marca, tiro libre que le corresponde a Marruecos.
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9: Presiona Holanda, Países Bajos. Cuando pierde la pelota, rápidamente intenta recuperarla con presión alta. Recién Dumfries, casi como un extremo. Cuando no tiene la pelota, Países Bajos se siente incómodo en el partido.
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6: Cosa hermosa, un toletole. Algo pasó en un costado, se acerca Sampaio, Fandai le dice, pero estás loco, Wilton. Salga de acá, le dice.
9: A los capitanes, llamó a Hakimi y a Fandai para tener el partido a rienda corta. El problema fue con Saibari, el 11 de Marruecos, y con Fanjeque, el central del Brighton.
7: Claro, parecía una jugada normal, pero cuando cayeron al piso se levantaron, se empujaron y por eso Sampaio que trata de meter orden.
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6: de fondo que le corresponde a Marruecos. La tiene Riyad. La tocaron al medio para el Ainawi. Limpian más atrás para el número 6, Wadi. Y Wadi para Job. Job que la limpió a la derecha para Hakimi, saliendo como 4. La entregaron para Uraji. Otra vez para Hakimi. Atrás para Job. Fue con el pie derecho. La soltó para que salga un segundo central Riyad. Lleva la pelota Riyad. Se acerca para pedirla Saibari. Sigue con la pelota Riyad. El toque atrás nuevamente para Wadi. Se la pausa Wadi. El hombre de rulos. Que le cuesta correr, corre de una manera rara. Es el Canale marroquí, ¿eh? Tocan hacia el medio ahora para el Ainawi, el de la Roma. La mete atrás para Job. Hay salida para Marruecos, Albamonte, 9 minutos, 0-0.
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6: La pelota la entregaron hacia el medio, la dejaron otra vez para el Ainawi. Estamos por Radio La Red, de la Radio Líder del Fútbol, con las manos mágicas de Diego Giró, de Quique Pendaz, la producción del Eficaz, Lucas Sánchez, la locución de Carlos Albamonte. La pelota la tiene Mazarawi, metió hacia atrás para que aparezca el jugador Riyad. Riyad con zurda la entregó para Buadi. Buadi la entregó a la mitad de la cancha para el Ainawi. Pelota larga y es buena, la tiene para gol Saibari. Gira Saibari, sigue Saibari, falta el ataque. Falta en ataque de Saibari, que lo mira el árbitro y dice, pues sin querer. Hay tiro libre que le corresponde a Países Bajos.
9: Buen control de Saibari para matar la pelota que volaba por el aire. El tema es que el control no fue del todo bueno porque la pelota se le alejó del remate, de la pierna derecha, y metió un buen cruce Dumfries, el 22, el futbolista del Inter. Países Bajos, cuando no tiene la pelota, arma línea de 5, desciende Van de Ven y obviamente también retrocede Dumfries.
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8: Chile 2-1.
6: En el segundo turno, era una papita, Alemania y Paraguay.
8: Pero Paraguay ganó por penales 4-3 luego del 1-1 en los 120 minutos.
6: Era chucrut y terminó en sopa paraguaya esto, ¿eh? Pelota que está en el fondo, la
9: chipa.
6: Fandai la dejó para Ake. Ake que cruza la raza central, 11 minutos de Monterrey. Empatan los neerlandeses y los marroquíes 0-0. Pelota larga para Brobi. La toma con sus manos el arquero Bono. Hay salida que le corresponde a Marruecos.
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6: De espalda Van Dijk giró casi con un caño y terminó saliendo con una categoría envidiable, ¿eh?
9: Por ahora no muestra mucha construcción en cuanto al juego, construcción colectiva Marruecos. Ha decidido lastimar o atacar por la banda derecha y con la subida de Hakimi.
6: La tenía Dumfries, la mete al medio, saca Job, cae para Unagi, la aguanta Unagi, toca hacia la izquierda ahora para Mazarawi, se frena Mazarawi, aparece el número 3, limpia hacia atrás para arrancar de nuevo con el Anawi, meten a cortito para otra vez el número 8, Unagi, este que la dejó para Riyad para Job. ¿Cuánto mide Job? Pero está muy cerca, los 2 metros, como Rudiger, como Ta, como sí, el alemán.
9: Es sí, una bestia, tiburón, ¿eh?
7: 1.94 m.
6: Mirá vos, el Ainawi tocó para Wadi, devolvieron para el Ainawi. A la derecha para Hakimi, que tiene un botín de cada color porque tiene que ver con la empresa que lo patrocina. Pelota que va para el Ainawi, atrás para Riyad. Riyad hace la pausa, toca con zurda, mete larga a cualquier parte. La va a cubrir el arquero Verbruggen, salida para Países Bajos. Llegamos a los 12.40, empatan 0-0.
9: Le falta juego a Marruecos, es todo ataque directo. Sobre todo por la banda derecha, con las proyecciones de Hakimi. Poquito o casi nada de Brahim Díaz, el futbolista del Real Madrid. No aparece el Janus y queda demasiado aislado Saibari. El 11 está largo, está partido Marruecos. El juego por ahora es de Países Bajos.
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6: Tiro libre que le corresponde a Marruecos. A ver, se acerca Sampaio. Le habla a Brobi. y a Riad. Se cansó el brasileño. Hay tiro libre para el seleccionado africano. 13 minutos 40, el partido 0-0. La tiene Buadi. Buadi la dejó para Job. Job nuevamente para Buadi. Buadi la cambió hacia la izquierda. Bueno, fue una duda entre Mazraoui y Unagi. No fue ninguno de los dos. Pasó la pelota por el medio y el balón se fue al lateral, que se hizo Dumfries. Tocó para Franquique. Cortito para Frankie de Jong. La tiene el hombre del Barcelona. Se frena de Jong. Abierto por la izquierda. ¿A qué? La pausa de Jong. Le dice a que dale, soltate. Mete atrás para Van Dijk. Sale del Liverpool. Aparece el capitán neerlandés. Tiene la camiseta rota. El número 18, Riyad, deberá cambiarla o no podrá continuar. Pelota que le termina quedando a De Jong. De Jong con la derecha para Franquique. Franquique va a cruzar la mitad de la cancha. El jugador del Brighton va, Jean Paul. Sigue con la pelota el futbolista Franquique. Atrás ahora para Dumfries. Este para Verbruggen. Salida para Países Bajos en 14 y medio.
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6: La tiene aquí a la izquierda. La dejaron ahora para el futbolista Van de Ven. Cortita nuevamente para Gravenberg. Devolvieron para Ake. Ake la pisa, levanta la cabeza, se acerca para presionar. Saibari la cambiaron hacia la derecha para Van. Sigo bien, Franquique. Va con la pelota Franquique. Toca para De Jong. De Jong más atrás para Van Dijk. Van Dijk nuevamente para Frankie De Jong. De atrás lo presiona Saibari. Va con la pelota nuevamente De Jong. De Jong hizo la pausa, giró, levanta la cabeza y la cambia de frente. Otra vez para Franquique. La pide de Dumfries. Pelota para el número 22. El pase atrás para Van Dijk, por ahora no sabe cómo salir Países Bajos. El partido 0-0 en 15.
9: En el 3-4-3 de Países Bajos, en el eje central del medio está Frankie de Jong, el futbolista del Barça. Y el otro es Gravenberg, el del Liverpool. Gakpo arranca como extremo por la izquierda. Brody es el centro delantero. Y por la banda derecha juega Somerville, el del West Ham. Así está parado Países Bajos.
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6: Él la quiso tocar al medio y mató invalidado tiro libre que le corresponde a Marruecos.
9: Pero más allá de la posición adelantada de Somerville, después de un pelotazo largo, hay una mala resolución. Era para rematar al arco. Estaba casi en el punto del penal. Quiso pasarle la pelota a Brody. Le faltó instinto de goleador al extremo del West Ham. Era para pegarle al arco, casi dentro del área chica y en velocidad.
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6: Bueno, cambió la camiseta Riyad, del intruso del equipo.
7: Sí, exactamente. Ya ingresó nuevamente el jugador marroquí.
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6: Países Bajos, lo hace el propio Van de Ven, metió para De Jong, va con el balón De Jong, De Jong atrás para Ake, Ake otra vez para De Jong, De Jong levanta la cabeza, abierto, está por la derecha, Van Geke, la pisa Jean Paul, meten atrás para Van Dijk, devolvieron para Ake, la tiene del City, sigue con la pelota Nathan Ake, la entregó a la izquierda otra vez para Van de Ven, devolvieron para De Jong, De Jong para Van Geke, 17 minutos 40, Países Bajos 0, Marruecos 0, pelota hacia el área, cubría bien Riyad, la toma Bono, salida que le corresponde a Marruecos.
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6: Ah, va a abrir para Hakimi, sí. La tiene Hakimi. Hakimi para el Canús. El Canús que levanta la cabeza, mira el retrovisor y dice, toma, jugamos. Le entregó para el hombre de la Roma. La tiene el Anahui. Va con la pelota el Anahui. Abrió para Hakimi. Hakimi atrás. Otra vez para arrancar de nuevo. Hakimi para el Anahui. El Anahui a la derecha para que se venga el Canús. Aparece como número 8. Sigue con la pelota el Canús. Atrás la pide Hakimi. Le hace sombra de Guión. En esta le deja la pelota Países Bajos a Marruecos. Limpiaron a la derecha para el Janus. Llega para cortar nuevamente el número 15, Van de Ven. Ahí saque de manos de la derecha que le corresponde a Marruecos.
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6: Derecha.
9: De la nada, Ganó un córner. Marruecos recostado por la banda derecha. A buscar la cabeza de Issa Job,
6: sí.
9: Del gigante, del ropero morocho.
6: Yo le pongo un boleto a Issa Job, el hombre del Fulham. Tiro de esquina, centro, primer palo. ¡Tapó Verbruggen! ¡Tapó Verbruggen! El primero que tuvo Marruecos. Le queda ahora el número 8, Unachi. ¡Le pegan de afuera! Wadi la mandó por encima del travesaño. Por Verbruggen. Están empatando Países Bajos y Marruecos 0-0.
9: La más clara del partido la tuvo Marruecos. A balón detenido. La pelota quieta. Una buena ejecución al primer palo. Y El Ainawi picó al primer palo. Le metió el frentazo. Una reacción bárbara de Verbruggen, del arquero del Brighton. Buenos reflejos, salvo lo que era el gol del equipo africano que ahí va.
6: Y se viene el Canús, encaró, mete al medio, puerta del área, no hay falta de aquí, no hay falta de aquí. Bien tocó la pelota, insiste ahora, la tiene Saibari, le pega Hakimi, al córner Verbruggen. Al córner Verbruggen, era gol de Hakimi, se acaba de salvar Países Bajos.
9: Se despertó Marruecos, el cabezazo primero de El Ainawi, ahora el remate de media distancia de Hakimi, que va y va. Vocación ofensiva constante. Le metió el empeine derecho. Era un golazo bárbaro el arquero de Países Bajos.
6: Tiro de esquina para Marruecos. Primer palo sacó de cabeza de Jong. Tuvo el primero en dos oportunidades Marruecos, que a esta altura debería estar ganando. La lleva Wadi. Wadi la tocó otra vez para que la tenga Hakimi. Hakimi atrás para Mazraoui. Se viene con la pelota el pelado. Va Mazraoui. Metió ahora para Saibari. Va a correr Saibari como buen izquierdo. Lo presiona Van Hecke. Metieron hacia atrás nuevamente para Unashi. Unashi otra vez filtró para El Ainawi. La termina regalando y la gana de Jong. La roba de Jong. La tira larga de Jong, pero vuelve a recuperar Riyad. Le vuelve la pelota rápido a Marruecos.
9: Tiene poco la pelota, o tenía poco la pelota Marruecos en el arranque del partido. Ahora lo equilibró, lo igualó y tuvo dos claritas ya.
6: Y se viene el Canús, sigue con la pelota. Ahora para Unagi. Abrieron hacia la derecha para Hakimi. Hakimi para el Canús. Otra vez la hace circular. Mete para El Ainawi. Se frena El Ainawi, el de la Roma. Limpió la derecha para el Canús. Va a mandar el centro el Canús. Centro que va hacia el área para Saibari. El balón cruza la misma. Y va a salir por el otro lado. Lateral desde la derecha para Países Bajos.
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6: Quien que ya tiene varias tapadas en lo que va de este mundial, Fer,
3: Sí, muy bueno, Esta espectacular.
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6: Justo el minuto al seleccionado neerlandés.
9: Estaba golpeado, conmovido, sintió el impacto de esas dos trompadas que metió Marruecos. Primero con el cabezazo al primer palo de El Ainawi y después con Hakimi, que es defensor, que ya conocemos cuál es su ADN, esto de ir constantemente hacia el ataque, mostrarse como opción de pase, pisando el área grande le metió, fuerte con el empeine, y Verbruggen, el arquero del Brighton, primero con una buena reacción sacando la pelota casi en la línea, y después metiéndole la mano, se metía en el ángulo izquierdo, con dos situaciones claras. Marruecos merece estar en ventaja, Fabio.
4: la selección final.
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23: De la FIFA destacó hoy que las pausas de hidratación son clave para mantener un ritmo alto en los partidos del Mundial, aunque admitió que pueden ser contraproducentes para el equipo que está dominando el juego.
6: Y bueno, pero eso puede pasar cuando termina el primer tiempo también. O sea, también puede ser contraproducente en un primer tiempo donde los últimos cinco lo acorralás y termina el primer tiempo. O sea, es muy particular. Yo lo que digo es, en estos casos deberían parar el reloj, porque los segundos tiempos adicionan 5 o 6. 3 te come esto, más los cambios, es raro el tema de la adición.
23: Sí.
6: O por ejemplo, el gol de Brasil, hoy fue a los 50. Después tardó en reanudarse, pero siempre supimos que quedaba uno. Cuando se reanudó, se jugaron 3 más.
9: Claro, exacto, eso te iba a decir. Terminaron jugando casi 9 en un momento del partido. A mí, sinceramente, entiendo el show, entiendo el circo. No me gustan estas pausas para hidratarse.
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7: A medida que pasa la Copa del Mundo, de las historias particulares, por ejemplo, Ismael Saibari tiene 3 goles en esta Copa del Mundo. Nació en Tarrasa, España, y había nacido con una malformación congénita en los pies. No podía mantenerse en pie solo. Bueno, hoy es uno de los animadores de esta Copa del Mundo.
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6: La pelota la termina recuperando otra vez Riyad. La suelta hacia la mitad de la cancha para el Enawi. El toque más atrás para el arquero Bono. Hay salida para Marruecos.
9: Poquito del bloque ofensivo de Países Bajos. Es cierto que no está atravesando un buen momento personal Cody Gakpo, pero no ha tocado la pelota el futbolista del Liverpool. Brody más preocupado en pelearse con los centrales, en fajarse con Job. Y Somerville también. Poquito, lo siente Países Bajos. No lo lastima Marruecos ahora.
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9: Díaz.
6: Se viene con la pelota otra vez Van Hecke. Va a salir del fondo al marcador central. Tocaba para Danfri. Falta. Lo chocó muy feo el número 8, Unagi. El árbitro, bueno, cuando un jugador golpea tanto el piso, no tiene nada. Es la falta y nada más. Se agarra la cabeza, se mueve para todos lados. Para mí es un topetazo que es lo que vio Sampaio.
9: Quiere VAR, ¿eh? Van Hecke, quiere VAR.
6: Es un mundial de pocas tarjetas, Fer, ¿eh? Tardan mucho hasta para amonestar.
23: Sí, pocas amonestaciones, pero en cuanto a expulsiones, ya hace algunos días, algunas fechas, superamos... por más del doble a Qatar y a Rusia, en cuanto a expulsiones, pero amonestaciones pocas.
9: Ahora, viendo la repetición, el codo de Unagi impacta en la boca, en la mandíbula de Van Hecken.
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7: La queja de Ronald Koeman y todos le marcaban que había sido un codazo del jugador marroquí.
6: Sí, esto está todo muy raro con el tema de las manos, ¿no? En este mundial no cobraron esos penales raros, aunque alguno quizá meritó, ¿no? Hoy el de Paraguay se pudo haber cobrado tranquilamente si querían. Ni hablar el de Haití, ¿no? Con Escocia. Pelota que va hacia la izquierda, la tiene Unagi. Va el número 8, qué buena pelota soltó. La entregó hacia atrás para El Canús. Tocaron cortita para Mazraoui. La devolvieron para Unagi. Unagi hacia la izquierda para El Canús. Se escapa como Win izquierdo. Centro bueno para Saibari. Se pasó Saibari. Era para cantar la canción Saibari. Lateral desde la izquierda para Países Bajos.
9: Hay un buen partido del 23 de Marruecos. De El Canús. porque no tiene posición fija. Hace un rato estaba en la banda derecha tratando de asociarse con Hakimi. En los últimos minutos se recostó por el carril izquierdo para construir con Mazraoui. Centro a la carrera. De zurda cruzó toda el área. Saibari no pudo conectar. Fue buena esta de Marruecos.
6: Sale otra vez con la pelota Gakpo. De poca intervención en lo que va de este Mundial. El número 11 del Liverpool. De hecho, él llega al Liverpool por el muy buen Mundial en Qatar. Falta de atrás de Saibari. Es la que cobra el árbitro Wilton Sampaio. Hay tiro libre en la mitad de la cancha que le corresponde a Países Bajos.
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23: 5-1, visitante de Juventud de Bernal.
6: Uy, cómo debe estar aliento con esa derrota.
23: Sí, ¿no? Sí, estaba tocado.
6: Estaba golpeado.
23: Sí, estaba golpeado.
6: Hay lateral desde la izquierda que le corresponde a Países Bajos. Tocaron para Van Dijk. Entregaron ahora para Van Hecke. Aparece el número 6. Sigue Van Hecke. Limpió para Dumfries. Para 2,8. Se acerca atrás Somerville. Pelota para Somerville. Maniobra el petizo. La toca con el pie derecho. Bueno, digo el petizo comparado a todos los roperos que tiene al lado, ¿no? La va a medir 1,80 el pibe. La sí. Tiene Van Dijk. Tocaron para Van Hecke. Van Hecke la limpió hacia la derecha. Ahora para Dumfries. Dumfries nuevamente atrás para Gravenberg. Gravenberg otra vez para Van Hecke. Van Hecke para Van Dijk. Estamos llegando a los 30 minutos del primer tiempo. En esta Copa del Mundo. 16avo de final. La sorpresa la acaba de dar Paraguay, que eliminó a Alemania. Fer,
23: por penales le ganó 4-3 Orlando Gil. Atajó dos disparos, 1-1. Habían terminado los 120.
6: Qué semanita, ¿no?
9: Sí, tremendo.
6: Para los líricos.
9: Exactamente.
6: Uy, Dios.
23: El profesor dijo en la conferencia de prensa posterior: hoy invitaba a la épica a resistir. Está grabado en nuestra cédula de identidad.
6: Bueno, a todo esto, esta selección logró resultados más importantes que cuando estaba Chilaver como jugador. Que perdió con España en octavos.
23: Sí, sí, le ganaste, claro, le ganaste con
6: Alemania. Mundo.
23: Claro.
6: La pelota está a la mitad de la cancha. Primero ya le dio el tentempié porque Ecuador lo había manejado él y ya había dejado. Y ahora con Paraguay.
9: Dejó las bases. Triunfo. Dejó las bases el profesor.
23: Señor.
6: Claro, pues si gana otro técnico te dicen no, porque ya había dejado. Se viene la pelota Saibari, va a encarar. Va a Marruecos, sigue Saibari, enganchó. Se la regaló Somerville. Sale Somerville, es un cohete. Se tiró Somerville. Pues sí que lo empuja. Bueno.
9: Le apoya el codo. Saibari, que había arrancado bien, no se animó a definir cuando entró en el área. En casi media hora de partido no la tocó Brahim Díaz, el futbolista del Madrid. Me está pasando algo similar a cuando hicimos el primer partido con Uruguay y Darwin Núñez no la tocó. De hecho, después lo terminó reemplazando en el primer partido, si no me falla la memoria, Bielsa. Ahora Brahim Díaz está para el cambio, no participa del juego.
6: ¿Vos estás seguro que hubo falta Saibari?
9: Se apoya un poquito, ¿no?
6: Apenas lo vio venir Somerville, se zambulló. Hay tiro libre que le corresponde a Países Bajos, ¿verdad? Brahim Díaz no ha tocado la pelota, ¿eh?
9: No lo nombraste.
6: No lo nombré. Estará jugando con 10 Marruecos. Pelota que está en los pies de Dumfries. La regala Dumfries. La gana al fondo Mazraoui. La tira larga. La manda hacia un costado. Le queda a Verbruggen.
7: Pipi.
6: Salida para Países Bajos. Lo escucho.
7: Sí, recién decías de Somerville. Uno de los pequeños, ¿no? Por altura, claro. Comparado con otros gigantes. 1.72 para Crescencio, claro. Somerville.
6: Para mí es Jordan. Pero para este plantel, claro. Es el enano Gula Gula, ¿eh? Sale al fondo Van Dijk. Qué gigantes son algunos tipos, ¿no? Los dos centrales de Alemania, Rüdiger y Tag, es tremendo. Bueno, ahora que quedaron
9: libres. ¿Y lo de Noruega?
6: Ahora que quedaron libres, pueden ser el Patoa de Messi en Inter Miami. Pelota que va por la derecha, la dejaron para Gravenberg. Gravenberg la metió hacia atrás para Van Hecke. Pelota al círculo central para Van Dijk. Se le empieza a llenar el camino también a Le France, ¿no? Con esta victoria paraguaya, aunque hay que jugar los partidos. La pelota va hacia atrás, otra vez para Van Hecke. Bueno, Países Bajos. No es que no puede penetrar, directamente no llega a tres cuartos. Pelota a la izquierda para Van de Ven. Traslada Van de Ven, otra vez para Aké. Aké para De Jong. De Jong para Van Hecke. Van Hecke va en tres cuartos, sigue con la pelota Países Bajos. Limpia a la derecha para Dumfries. No le va a quedar otra que mandar al centro. Se frena Dumfries, espera el centro. El propio Marruecos que lo lleva a este terreno. Va Van Hecke, la pincha Van Hecke. Volvía Dumfries, la busca Somerville y termina recuperando el Canut, pero estaba todo invalidado porque Dumfries picaba en offside. Hay tiro libre para Marruecos. Pero...
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9: Ya no tiene ni hasta buena circulación de pelota en la conducción recién. Van Hecken Llegó a tres cuartos y el central se nubló, se le apagó la compu.
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6: El seleccionado africano con el jugador Bazarawi. La cambió para El Canos. Se frena el número 23. La tira larga a cualquier parte. La va a controlar Verbruggen. Hay salida que le corresponde a Países Bajos.
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6: La metió para Gravenberg, de poca intervención. Gakpo, Gravenberg, no la tocan en Países Bajos. Atrás para Van Dijk, otro pelotazo largo que termina siendo un pase al pecho de Humphrey. Ganó la posición, metió para Somerville. Pisa al área, casi le hacen penal. La termina sacándose a un costado Mazarawi. Y el rebote le termina quedando a Unagi. La tiene Unagi. Muy bien para El Canos. Otra vez para Mazarawi. Al medio hora para que vaya Brahim. Pone la pierna. Brahim Díaz, el miedo que tener. Le queda a Humphrey. Pisa al área. Centro al medio para Gakpo. La pierde con Hakimi. Y sale Hakimi del PSG. La manda por un costado. Lateral para Países Bajos.
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9: Somerville, y ha resuelto mal, ¿eh? Recién intentó gambetear dentro del área, era para rematar, llegó en velocidad y bien pisado, ha tomado malas decisiones el delantero del West Ham.
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23: No, pero no hubo de ninguna manera, ¿eh?
6: No, bueno, pero digo, estaban viendo eso quizás.
23: Sí, pero ni siquiera le roza la pelota en la mano. No sé por qué lo llamó a Sampaio.
6: La pelota la tiene Gravenberg. Se cuidan acá, ¿no? Son pícaros.
23: Gallito tiene experiencia ya.
6: Son pícaros, ¿no? Del otro lado buscando contacto, Gallito. Claro. Pelota que va hacia atrás para Van Dijk. Van Dijk la dejó para Van Jeque. Otra vez para Van Dijk. 35 minutos y medio. Países Bajos 0, Marruecos. Qué fácil de dirigir los mundiales. La cambiaron ahora para Van Jeque. Centro de Van Jeque para Brobby. Llega Gakpo por atrás. Gana Hakimi. El rebote lo busca Somerville. Terminó ganando el Anahui. La vuelve a recuperar ahora Dijon. Va. Frankie metió para Dumfries, traba con todo Mazarawi, el balón se va a ir al córner, tiro de esquina, punta derecha para Países Bajos.
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6: Tiro de esquina que le corresponde desde la derecha a Países Bajos, van todos a ella, todos van a esta pelota. El partido 0-0, le va a pegar Somerville. Busca el primer gol del partido. El seleccionado neerlandés. Por ahora alargue, pero falta una vida. Le va a pegar Somerville. Siempre Van Dijk es un peligro. Está Van Jeque. Aparece Gakpo por atrás. Centro, el segundo palo. La ganaba Brobby de cabeza y el balón se va al córner. Será nuevamente para Países Bajos.
9: Lo dejaron.
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6: Le va a pegar Somerville otra vez desde la derecha. 37 minutos. 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El partido está 0-0. Va a levantar la pelota desde la derecha. Somerville con su pie diestro. Centro de Somerville.

0: Aquella jugada que se quejaba del codo, del codazo el jugador marroquí, pero bueno, ahora solicita la atención.
1: Creo que fue un choque de cabeza después del último tiro de esquina. Ahí me parece que se golpea.
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5: ¡Oh! Claro, cuando está cayendo no lo ve y me parece que lo pisa, ¿eh?
1: Sí, o lo pisa o le se raspa. Golpea sí. La cabeza con la rodilla.
6: Sí, sí, con los tapones le raspa la cabeza Masraoui al central, a Van Hecken.
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5: Bueno, el árbitro que para el juego, 39 minutos. ¿Cómo continúa este Mundial, Fer?
8: Este Mundial continuará mañana a partir de las 14 en Dallas con el partido entre Costa de Marfil y Noruega. De aquí sale el rival de Brasil a las 6 de la tarde mañana en New Jersey, Francia frente a Suecia. De aquí sale el rival de Paraguay mañana a las 22 en el Azteca, México frente a Ecuador. El ganador de este partido jugará frente al vencedor de Inglaterra, República Democrática del Congo.
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5: Lo siguen atendiendo a Van Hecke. 39 minutos y medio, el partido 0-0 en Monterrey, en México. 16avos de esta Copa del Mundo. Momentáneamente se quedará con 10, Países Bajos. Veremos si le pueden cerrar la herida o si tendrá que hacer alguna variante, ¿no?
6: O hay que ponerle la famosa venda, ¿eh? El famoso gorro de nadador para que pueda continuar el central del Brighton. El
0: pegamento primero, ¿no?
6: Esa es otra también.
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5: 40 minutos. 0-0 el partido. Se reanuda el juego momentáneamente con 10 en Países Bajos. La metieron para Brobby, la peinó para Gakpo. Infla el pecho, la lleva Gakpo. La regaló a Brahim Díaz. La tiene el del Real Madrid. La tiró a cualquier parte, gana Fanday, la manda por un costado. Hay saque de mano desde la derecha que le corresponde a Marruecos.
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6: El partido hace varios minutos que ha caído en un pozo, producto de la impericia de Países Bajos, de la anemia ofensiva. No junta pases, no tiene con quién descargar Frankie de Jong. Evidentemente es un partido para que meta mano en el entretiempo Ronald Koeman. Los tres de arriba están para salir. Gravenberg también. Ha participado muy poco el futbolista del Liverpool. Tiene la pelota Marruecos y lo juega lejos del arco de Bono.
5: La tiene Unagi, va con la pelota el jugador del Girona. La toca hacia la mitad de la cancha nuevamente para el número 23, el Canús. La regaló el Canús. De atrás llegaba Dumfries, la mandó al lateral. Saque de manos para Marruecos, 41 y medio. Tienen miedo al error, ¿no? Los dos equipos.
6: Demasiado. Y por eso no termina de armarse el partido, salvo las ganas de Dumfries por la banda derecha, las ganas de Hakimi también jugando por el carril derecho de la defensa, y después nada más. Es cierto que Marruecos tuvo dos claras, pero pobrísimo en estos primeros 45 lo de Países Bajos.
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5: Fuera, habrá saque de manos para Países Bajos, que en primer tiempo nos están dando, salvo aquella estocada que tuvo Marruecos dos seguidas en un minuto y las dos tapadas de Verbruggen, nada, El cabezazo de El Enawi y el zapatazo de Hakimi. La tiene Van Dijk en el fondo, Países Bajos.
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5: La tiene Van Dijk, dejó para Van Hecke. cruza la mitad, la tira larga, Fanke, que para

0: a Somerville, habilitado Somerville, llegó Riyad, la deja viva y aparece Mazraoui para sacarla del área. Llega De Jong, habilitado Danfri, la paró y al córner Mazraoui. No, no, mira, no salió el córner. Llegó para bajarla el Canos. La tira contra la raya. La metía para Saibari. La pierde Saibari. Recupera Gravenberg. Metió para Somerville. Lo presiona Boadi. Se la quitó. El rebote lo toma Somerville. El pase atrás. Le pega Van de Ven. Corner. Van de Ven y Bono la manda al corner. Tiro de esquina para Países Bajos.
1: Todo nació a partir de las ganas de Dumfries. Que va y va continuamente. Se muestra como opción de pase, como un extremo. Por la banda derecha y un buen cierre de Mazraoui. La jugada apareció por la otra banda y por la izquierda probó el 15. Van de Ven, bien Bono en la primera intervención que tuvo.
0: Le va a pegar a la pelota Gakpo. Tuvo el primer gol del partido. El seleccionado neerlandés lo molestan a Bono en el área chica. Ojo porque hoy a Alemania le anularon un gol porque lo cargaron a Kiel, ¿no? En el suplementario. Lo que era el gol de Ta. Tiro de esquina para Países Bajos. Le va a pegar Somerville. Busca el primer gol. Bueno, ahora lo tumbaron a Riyad. Y Sampaio ya se está empezando a poner quiquilloso.
1: Es que hay un partido aparte desde que arrancó entre Brian Brody, el 19 de Países Bajos, el futbolista del Sunderland, y los centrales de Marruecos, sobre todo con Issa Diop.
0: Hay tiro de esquina cerrado. Sacó. Y sí, va a correr fan de ataque. Y cuando pasan estas cosas, Sampaio no da vueltas. Indirecto que le corresponde. Perdón, tiro libre directo, pero en salida que le corresponde al seleccionado marroquí.
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5: Ese muy grandote es hijo de ganeses. Juega en el Sunderland. Marcó 8 goles y su equipo se clasificó en la Europa League.
0: Saca del fondo Bono. 45 minutos. De cabeza llegaba Van Dijk. La tira larga para Brody. Puede ganar en velocidad. De atrás llegaba a cortar Job. La busca Mazraoui. No pudo recuperar el lateral izquierdo. La toma Somerville. Atrás para Van Jeque. Hay salida para Países Bajos, Salvamonte.
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0: Para De Jong. La tiene Frankie. La ataca larga De Jong, la regaló, la gana Boadi.
5: Seis minutos más.
0: Hasta el 51 va Boadi, la tira larga para Somebody. No, la termina sacando Van Dijk de sur. De la... Uy, Gakpo la mató para afuera.
1: Está para salir Gakpo, ¿eh? El 11 de Países Bajos. Hoy no vino a México, no está presente en Monterrey.
0: No, le ha costado el Mundial, honestamente. No me cuesta ver cosas buenas de Gakpo en este Mundial. Bueno, de hecho ha perdido el puesto también en Liverpool, ¿no, Fabio?
5: Totalmente, suplente, así es. No ha tenido una buena temporada.
0: La tiene Mazraoui. La entregó para el jugador Boadi. Se viene Boadi. Otra vez para Mazraoui. Este para Unagi. Mazraoui. Va al número 3. La cambiaron ahora para que la tenga del fondo Riyad. Riyad para Job. Va con el balón. Issa Job. Otra vez para Riyad, no presiona, Países Bajos, pasó un minuto y medio de los 6 que dio el árbitro. En Monterrey, en México, por ahora, otro partido de los 16avos, está teniendo empate. El balón va hacia atrás, la dejaron para Brahim Díaz, la cambió cortita para el Anahui, va con la pelota el Anahui, otra vez para Boadi. Boadi para Hakimi, Hakimi va como 8, se le mostraba el jugador Boadi, sigue Hakimi, la perdió con Gakpo, la pisa Gakpo y se la lleva, la suelta al medio y la pierde y la recupera otra vez, ahora, ay, era buena para Somebody, no terminó llegando Somebody, ahí se quedó Arco.
1: Se equivocó en salida Gakpo, quería meter la contra, la perdió la pelota y hay un buen pase filtrado para Somebody, que está flojo de controles, no pudo controlar la pelota, si no se iba mano a mano, cara a cara con Verbruggen.
2: La picadita para el...
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0: Ya que se cumplen 2.40 de los 6 que dio el árbitro. Países Bajos 0, Marruecos 0. La pelota la tiene De Jong. Al medio para Gravenberg. La perdió la contra de Marruecos. Son 3 contra 3. Qué buen quite. No hay falta. No hay falta de Fanqueque para mí. Insiste ahora. Guaji busca el arco. Arriba del travesaño. Por arriba del travesaño. Lo obtuvo Unagi. Hay saque de arco.
1: Otra situación clara para Marruecos. Hay un cruce fantástico de Fanqueque. Cuando se iba mano a mano para el área de Verbruggen y después la pelota le quedó por la banda derecha a Unagi, probó a la carrera de media distancia, se fue por arriba del travesaño, otra situación que acumula Marruecos.
0: Perfecto el quite de Fanqueque, ¿eh? Muy bien yendo abajo porque ahí te la mueven justo y te lo llevas puesto. Habrá salida que le corresponde a Países Bajos. La verdad, en la tarjeta de box, más Marruecos.
1: Claro, tuvo 3 claras.
0: La busca otra vez en la mitad de la cancha del Canús. La soltaron ahora para Saibari. Saibari la entregó para Unagi. Unagi la abrió para Brahim Díaz. Va a encararlo a Van de Ven. La tiene Brahim Díaz, toca para Hakimi. Hakimi entra nuevamente para el Canús. Otra vez para Brahim Díaz. Otra vez para Hakimi. La tiene Brahim Díaz. Gira y arrancar de nuevo. El pase atrás para Wadi. Quiere terminar atacando a Marruecos. Queda 1:50 de los 6 que dio el árbitro. La lleva Hakimi. Hay falta. Cóbrela, línea. Cóbrela, sí. Tiro libre para Marruecos en la posición del 8.
1: Se la tuvo que marcar el asistente. En línea número 2 porque no la había visto Sampaio. Y eso que estaba a metro, metro y medio de la jugada. Posturalmente termina mejor Marruecos. Le perdió el respeto a Países Bajos, le sacó la pelota y le llegó 3 veces con claridad.
0: Tiro libre para Marruecos. La noticia también la dio Daniel Fava con respecto a Muniain y San Lorenzo Almagro, Fer.
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0: Le va a pegar Hakimi y te digo, ¿y por qué no irse al vestuario ganando? Pregunto. 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La levanta Hakimi. Lo robó debajo del arco Saibari. Saibari debajo del arco. No la pudo empujar. Centro venenoso de Hakimi. Se acaba de salvar Países Bajos.
1: Saibari, querido. Difícilmente tengas otra chance tan clara. De pelota quieta. Cruzó toda el área. Fallaron los centrales de Holanda y por el segundo palo apareció el 11. Saibari, es cierto que la pelota le pica antes, no puede pegarle, conectar con la pierna zurda, ni tampoco llevársela con el cuerpo. Erró una situación clarísima, la quinta que tuvo en el primer tiempo Marruecos.
0: Se acaba de salvar nuevamente Marruecos y la última la tiene Países Bajos con Dumfries. La mete al medio, el rebote. La va a buscar Somerville y le termina quedando a Bono. Le termina quedando a Bono cuando el árbitro Wilton Sampaio apunta hacia el cielo y marca el final de la primera etapa. Está totalmente abierto esto, pero es mucho más Marruecos. Al término de estos primeros 51 minutos y por los 16avos en Monterrey, empatan Países Bajos y Marruecos 0-0.
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1: En deuda Países Bajos. Muy discreto estos primeros 45 minutos del equipo de Koeman. No tuvo peso ofensivo. No tocó la pelota Gakpo. Resolvió casi siempre mal Somerville. Estuvo más preocupado Broby en pelearse con los centrales de Marruecos que en generar peligro. Y las más claras las tuvo Marruecos, que en el arranque del juego le dio la pelota a Países Bajos, le cedió la iniciativa y el campo, pero después dejó de tenerle tanto respeto, empezó a construir solidez desde el medio campo y tuvo 3 o 4 clarísimas para irse al descanso en ventaja. Por ahora hay pardas en Monterrey. Por ahora tenemos alargue para saber quién juega con Canadá en la próxima rueda.
0: Fabio Vallejo, se retiran los futbolistas al vestuario.
5: Exactamente, Pipi. Bueno, tanto Países Bajos como Marruecos, ninguno de los dos equipos tiene amonestados tras esta primera etapa. Por el lado del equipo naranja, entre los suplentes está Memphis Depay, el jugador del Corinthians. También está Justin Kluivert, el hijo de aquel recordado Patrick Kluivert. Y también anda pa' allá bobo, Weghorst, aquel inmortal de la frase de Messi. Y por el lado de Marruecos, el conjunto africano tiene, entre otros, a Amrabat, jugador del Betis, y también algunos que han marcado goles en la última fecha frente a Haití en la fase de grupos, como Rahimi y Yesim Yassin.
0: Fer García en los estudios, antes de escuchar a Alba Monte.
8: Espera rival Canadá, que va a salir del ganador de este partido que están jugando Países Bajos frente a Marruecos. Ese encuentro de octavos de final será el próximo sábado a las 14 en Houston, Paraguay, que eliminó a Alemania. Espera por el ganador del partido entre Francia y Suecia. Paraguay vuelve a jugar el próximo sábado a las 18 en Filadelfia, su partido de octavos de final. Y Brasil, que eliminó a Japón, espera por el vencedor de Costa de Marfil. Y Noruega, el equipo de Ancelotti, vuelve a jugar el domingo a las 5 de la tarde en New Jersey.
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6: ¿Qué fue Países Bajos? 3-4-3 desde lo táctico. Con Van Hecken, para mí de lo mejorcito, junto con Dumfries en Países Bajos. Por el sector derecho, sobrando el capitán Van Dijk. ¿A qué? Recostado por la banda izquierda. El doble pivot, Frankie de Jong y Gravenberg, el del Liverpool. Por la izquierda jugó Van de Ven. Dumfries tratando de lastimar casi como una especie de falso extremo por la banda derecha, y los tres de arriba que prácticamente no la tocaron y cuando aparecieron no gravitaron. Está para salir Gakpo, está para salir Somerville, y Brobby tiene que dejar de pelearse con los centrales de Marruecos y dedicarse a jugar. En ese contexto, Marruecos lo respetó demasiado en el arranque del partido a Países Bajos. Le dio campo y pelota, achicó hacia atrás. Fue un equipo comprimido en 15, 20 metros. Y a medida que empezó a caminar el reloj y notó que el equipo de Koeman no fluía, no tenía ideas, solamente era una tenencia improductiva, se le animó. Primero le avisó cómo lo iba a atacar por la banda derecha con Hakimi. Marruecos fue línea de cuatro, Hakimi por la derecha, Mazraoui como lateral por la izquierda, Diop y Riyad los centrales, Saibari bien definido como centro delantero, siendo el jugador más adelantado de Marruecos, y después una zona media que tuvo mucha versatilidad táctica, porque el Hanus aparecía por derecha o por izquierda con una facilidad llamativa. Bouadi y el Ainaoui en el eje, Unagi suelto y Brahim Díaz recostado por la banda derecha, o habitualmente jugando por ese sector. No pesó el futbolista de Real Madrid, casi que no tocó la pelota. Pero en ese contexto, las más claras fueron de Marruecos. Si tenemos que elegir a un equipo para que estuviese ganando este partido, es sin lugar a dudas el seleccionado africano. A los 20 le metió un bombazo pisando el área grande Hakimi. La cacheteó Verbruggen, la mandó al tiro de esquina. y de ese tiro de esquina hay un cabezazo en el primer palo de El Ainawi. Una buena reacción del arquero del Brighton para salvar lo que hubiese sido la apertura del marcador. Después lo tuvo Unai probando de media distancia y la más clara, la del tiro libre del final. Cruzó toda el área, la miraron la pelota los centrales de Países Bajos en la marca y no pudo conectar Saibari ni con el pie, ni siquiera llevársela por delante con el abdomen, con la rodilla, con cualquier parte. Marruecos, con su prolijidad táctica y una vez que le perdió el respeto a Países Bajos, lo lastimó. Debe seguir en esa tesitura, debe convencerse que lo puede ganar el partido. Se tiene que enchufar Brahim Díaz y tiene que estar un poquito más fino Saibari a la hora de definir. Preocupante lo de Países Bajos. Mucho nombre, mucho ayudante, mucho colaborador tiene Koeman, pero por ahora eso no se transmite en el campo de juego. 0-0 en Monterrey. Esperamos por el complemento.
7: Comentario y la voz de Nicolás Octavio Bosa.

0: Bueno, los equipos en la cancha, ¿ves alguna variante?
1: No, ninguna. Los mismos protagonistas de la primera etapa, Pipi.
0: Moverá a Marruecos, va a comenzar el segundo tiempo por Radio La Red.
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0: Y movió nomás Marruecos, pero ya hay lateral que le corresponde a Países Bajos. No hay variantes. El partido 0-0. Veremos si llegan los goles para el segundo tiempo. Hoy ya hubo dos partidos, Fer.
3: Ganó Brasil 2-1 a Japón y pasó octavos de final. Se clasificó Paraguay, que eliminó a Alemania por penales. 1-1 en los 120.
0: Eso grande a Benicio y a Tiziano Novelos, como siempre. Fieles oyentes prendidos a la Radio Líder del Fútbol.
4: Son noctámbulos.
0: Sí, noctámbulos.
4: Los míos están durmiendo ya,
0: Muy bien. Bueno, eso es lo que le dicen. Pero bueno, quizás están viendo el doparty. Bueno, saque de manos que le corresponde a Marruecos. El partido 0-0, recupera a Frankie de Jong. La lleva de Jong, mete hacia atrás para Fanjeque. Fanjeque, que en el primer tiempo tuvo un corte en la cabeza, pero acá te meten el gorro de natación. Allí nada, ¿eh?
4: Nada. Me gusta el central de Países Bajos, Fanjeque. Está para dar el salto, para dejar el Brighton y llegar a un equipo más importante.
0: O ir a alguno de las... ¿Se imagina? No tiene que cubrir en alguno de los equipos de las diagonales. Pelota que está en los pies de Brovy. Empujón. Insólito lo de Job. El Chocho que lo empujó a Brovy. Ah, no, pero por esto no lo puede molestar. O lo molestó porque hizo algo más. O por este empujón, no. Después de todas las cosas que han pasado en esta Copa. Diga algo, Vallejo.
1: Sí, primera amarilla. Claro, se quejan todos los marroquíes. Parece que lo toca abajo.
0: Sí, pero corriendo, o sea, no, sí. No fue directo a voltearlo.
1: Bueno, por eso la queja del número 14, Isa Diop, primer amonestado del partido.
4: Demasiado rigurosa en esta jugada Sampaio, lo condiciona a uno de los centrales de Marruecos de cara a lo que queda de partido.
0: Lo que pasa que en 16avos debe estar pensando, tuvo complicado el seleccionado pentacampeón, ya se te fue a Alemania... Tiene que quedar alguno, ¿no? Me imagino. Le va a pegar Somerville. Se le queman todos los papeles a Gianni. Tiro libre para Países Bajos. La levanta Somerville. Mete contra el área. La bajaba Fanjeque. La peinaron de cabeza a las manos de Bono. La peinaba Van de Ven. Le queda Bono. Va a haber salida que le corresponde al seleccionado africano.
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0: Es el programa de Hugo Roberto. De Hugo Roberto Balazón, en la semana, en algún momento, vamos a estar con los puños llenos de verdades, contando lo que está pasando en el Mundial y claro está en el ámbito local. Pelota que está por el sector izquierdo, la entregaron bien para Unagi. Se viene con la pelota Unagi, encorva su cuerpo, la dejaron correr, la baja Hakimi. Wadi busca el arco, Wadi querido, le dio de zurda. Por encima del horizontal, hay salida que le corresponde a Países Bajos.
4: Buena construcción colectiva, buena contra en el arranque del complemento metió Marruecos. Por la banda izquierda, el que apareció fue Unagi. Hay un buen gesto técnico de Brahim Díaz, jugando ahora detrás del 9. Abrió las piernas, descargaron para la llegada de Wadi, le metió de zurda, se fue lejos del arco de Verbruggen.
0: El miércoles, mientras estén jugando Estados Unidos Bosnia, estaremos haciendo fútbol 910.
4: Muy bien.
0: Lo que es la previa de la Argentina, ¿no? Que juega el día viernes, Fer.
3: El viernes, exactamente, en Miami a las 7 de la tarde frente a Cabo Verde.
0: La pelota la tiene Brahim Díaz, meten para Wadi. Wadi para Unagi, devolvieron para Wadi. Wadi atrás para Raed. La tiene el hombre dueño de una capital. La pelota la cambiaron ahora para... Perdón, Riyad, quise decir. Raed es dueño de otra cosa.
4: El hombre de la gaseosa.
0: Claro, pero Riyad sí es dueño de una capital, que es el que tiene la pelota. Cambiaron hacia la izquierda, la dejaron para Mazraoui. La hace circular el conjunto africano. 4 minutos del segundo tiempo. Devolvieron para Wadi. Wadi hace la pausa, limpia a la derecha. La cambia para Isa Job, el único molestado que tiene el partido. A la derecha para Unagi. Unagi otra vez para Hakimi. Devolvieron para Unagi. Toque al medio para El Enawi. Atrás nuevamente para Job. Pelota que tiene Marruecos. 4:30, 0-0 en el segundo tiempo.
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0: 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Pelota que está en los pies de Brahim Díaz. Limpio a la derecha para Hakimi. La tiene todo el PSG. Sigue Hakimi. Hakimi la abrió a la derecha para Unagi. Amaga Unagi de largo Gakpo. Mete al medio. Brahim Díaz, pégale. Sigue Brahim Díaz. Se enganchó solo y la perdió.
4: Pégale al arco, Díaz, querido. Estás adentro del área. Para tu pierna hábil, hay que patear un poco más al arco, muchachos.
0: Le veo los comienzos de Benjamín Domínguez a Brahim Díaz, con las malas decisiones, digo, ¿no? Ah. Pelota que está ahora para el Llanos, limpia a la derecha para Unagi. Va Unagi, amaga ante Gakpo, tiene una gana de salir, parece. Toca hacia atrás para Hakimi. Hakimi atrás nuevamente para que la tenga Riyad. Va con la pelota el intruso. Sigue Riyad. Entregó para Mazraoui. Mazraoui a la izquierda. A la izquierda. Para que intente otra vez el conjunto marroquí con Saibari. Saibari nuevamente para el número 3. Mazraoui. Dejaron atrás nuevamente para Hakimi. Se viene con la pelota Marruecos. Va Hakimi a la derecha. Para que aparezca como número 8. Número 23 el Janul. La tocó para Brahim Díaz. Presiona Gakpo. Tiene el control Marruecos, pero no sabe cómo entrarle a Países Bajos. Filtran al medio, pegan a qué. Se equivocó Unagi. Vuelve a recuperar la Brobi. Mete al medio para Gravenberg. La regala Gravenberg. De atrás Riyad. Es el momento de Marruecos, ¿eh? La tiene Unagi. Lo dejaron venir. Que bien perdió. Para Hakimi. Llegó el Hakimi. Pegó en el travesaño. Pegó en el travesaño. Se acaba de salvar Países Bajos. Apareció como un puntero derecho Hakimi. Le rompió el arco a Verbruggen. El travesaño le dijo que no.
4: Es un delantero más Hakimi. Juega de lateral por la derecha, pero aparece siempre en posición para definir los partidos. Fantástico el pase de Unagi. Bien filtrado. Y dentro de casi del área chica apareció Hakimi. El travesaño le dijo que no a Marruecos. Es el momento de la selección africana.
0: Dos cosas. Primera, para tocarle al medio para Saibari. Y la segunda, Fer, no sé si estaba habilitado.
8: Era finita,
0: Después del papelonesco gol que le anularon a Colombia.
8: Igual a favor del jugador de Marruecos, había que pegarle al arco. En una hay que pegarle al arco.
4: Pero ahora, ya, ¿con
8: más
4: qué
8: que la jugada pedía otra cosa, ¿no?
4: ¿Con qué facilidad aparece en posición ofensiva Hakimi, ¿eh? ¿Con qué naturalidad lo hace?
0: Sí, ¿le puedo decir algo? Está errando demasiado Marruecos.
4: Sí, claro.
0: Usted sabe cómo es esta historia,
8: sí,
0: ¿no?
8: Sí, sí.
0: Usted sabe también, Fer, ¿no?
8: Tal cual.
0: Las veces que le habrá pasado con el cervecero.
8: Sí, bueno.
0: Sí.
8: Pelota.
0: Claro. ¿Quién no lo ha vivido alguna vez?
4: Llevaron a Nico golazo, ¿eh?
0: Se viene Gakpo. Mirá, la tiene Gakpo para Somerville. Terminó robando Hakimi. Otra vez ganó Somerville. Sigue Somerville. Qué bueno juego individual. Falta la puerta del área. ¿No? Bueno, se tiró y y ahora sí, trancazo. Trancazo de Van de Ven. Pita y marca Sampaio. Le dice Wilton, ¿sabe dónde dirigí yo, papá? Tiro libre que le corresponde a Marruecos.
9: Pero qué jugador.
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0: ¿Qué pasó en la primera C en el día de hoy?
13: En la primera C se jugaron dos partidos. Ganó Sportivo Barracas 2-0 a Luján. Ganó Fénix 3-1 a la Madrid.
12: Cobró penal, ¿no?
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0: Tocaron para el número 8, Unagi. Unagi para Hakimi. Devolvieron para Unagi. Unagi, que es el Matías Galarza de Talleres, pero que fue en Marruecos. Sigue con la pelota Unagi. Lo presiona Gakpo. Sinceramente digo, Gakpo es un cono dentro de la cancha.
4: Gakpo y Somerville está para salir. Y Brobi también, debe cambiar el módulo ofensivo, Koeman.
0: La tiene Brahim Díaz, va al zurdo, sigue Brahim Díaz. Le pica por el costado Unagi, tocaron para él, parado como win derecho. Se frena Unagi, atrás para Hakimi, devuelve para Unagi. Unagi para Hakimi, termina robando Van de Ven. Le pega de zurdo hacia adelante, lo tendieron a Brobi. Le queda a Somerville. Va con la pelota Somerville, limpio a la izquierda para Gakpo, la tiene Cody. Va con la pelota Gakpo, mano a mano ante la presión de Unagi. Quedó pagando, sigue Gakpo, que bien la pinchó. No, qué mal la pinchó. Qué mal la pinchó Gakpo. Ahí saque de arco para Marruecos.
4: Pide córner Gakpo, el futbolista del Liverpool. había arrancado bien como extremo por la izquierda, recortó hacia adentro, lo buscó a Brovi, pero el pase fue malísimo, nada, saque de arco.
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0: De un milímetro se lo llevaba puesto y era penal. Miró de cerca la pelota y dijo hasta aquí voy. Lo trabó abajo. Increíble el gol que roba Marruecos y ahora va Brovi, se viene Países Bajos, la lleva Brovi, inhabilitado Brovi, va a tener que meter mano Ronald Koeman, ¿eh?
4: Hay que cambiar el tridente.
0: O Wiggins, o sí.
4: Hay que cambiar el tridente ofensivo, se le acabó la nafta y el crédito a Brovi, a Gapco y sobre todo a Somerville. Otra vez hablo de la jugada anterior, Hakimi, que es lateral, no me canso de decirlo, pero que juega de todo menos defensor. Extremo, delantero, toda la jugada de riesgo lo tienen como figura excluyente al capitán. Hay un cierre fantástico de Mickey Van de Ven, del futbolista del Tottenham. Se la jugó, lo cerró con lo justo al 2 de Marruecos. Era el primer gol de partido, las chances que está dilapidando la selección africana.
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0: Se viene Brahim Díaz, lo presiona que la termina robando Fanje, que mete al medio para Gravenberg. Poca intervención también del hombre del Liverpool. La gana en el fondo Riyad. Riyad le abrió hacia la izquierda otra vez para que se venga el futbolista Saibari. Va a encarar Saibari. Meten atrás para Mazraoui. Va con el balón Brahim Díaz. Tocan otra vez hacia la izquierda para que intente nuevamente el Janus. Otra vez para Brahim Díaz. Se viene con la pelota Marruecos. Sueltan para Boadi. Y Boadi más atrás para Issa Diop. Va con la pelota Issa Diop. A la derecha para Hakimi. Hakimi otra vez para Unashi. Unashi para Hakimi. Va contra la derecha, siempre parado como win. Se frena Hakimi, que ya tuvo varias, entre ellas un tiro en el travesaño. El balón nuevamente para Unashi. Unashi para Boadi. Boadi para Unashi. Unashi a la derecha, otra vez para Hakimi. Hakimi para Unashi. Es el momento nuevamente de Marruecos. Cambio de frente. La entregaron para el Janus. La para el número 23. Va a encararlo a Dumfries. Sigue con la pelota el Janus. Buen centro pasado. De cabeza que. De cabeza que la saca de área. En la dividida llegaba nuevamente Mazraoui. La vuelve a recuperar por la izquierda el jugador el Janus. Se viene Marruecos. Sigue el Janus. Busca el arco. Hay un desvío. Verbruggen. Se queda con la pelota el arquero neerlandés.
4: El segundo tiempo es todo de Marruecos. Tiene la pelota. Lastima por la banda derecha con la subida de Hakimi. Ahora se animó de media distancia a probar el Janus. No reacciona Países Bajos. Lo tiene contra las cuerdas Marruecos.
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0: Botines Fluo, abrió a la izquierda para Gakpo, lo presiona Hakimi, encara Gakpo, se viene Gakpo, encorva su cuerpo, manda al centro pasado, sacaba Mazraoui, la deja corta, intentaba otra vez al arco Gravenberg y la perdió, y la gana otra vez. Uy, qué mal salió Neta jugando el seleccionado con el Janus, la vuelve a recuperar Países Bajos, tocaron para Gravenberg, se viene el hombre del Liverpool, se fue con pelota y todo lateral, Cook Maynard, algo va a tener que hacer Ronald Koeman. Mira hacia el banco Vallejo como diciendo, algo tengo que hacer, no me puedo quedar con esto.
1: Sí, está conversando con sus asistentes para ver si puede haber algún cambio. Yo creo que antes de que paren a rehidratarse, el Países Bajos va a tener algún cambio.
4: Bueno, acá hay una diferencia de concepto con el relator, ¿eh? Yo teniéndolo a Van Nistelrooy, por lo menos lo hago opinar de delanteros. Algo debe saber, ¿no? Si funcionan los tres de arriba o están para el cambio.
0: Es verdad que no están funcionando los arriba. El tema es que en la mitad de la cancha tampoco gana. Va a tener que buscar. O sea, es una línea de cinco donde sí es difícil que le llegue y le han llegado bastante.
1: Ahora, Nico, ¿pesará el tema de los antecedentes? Porque Somerville marcó dos goles. Brovi marcó tres. Gakpo marcó dos. ¿Los bancará por eso?
4: Y bueno, es uno de los equipos más goleadores de esta Copa del Mundo. Ahora, por lejos es el partido más pobre, el de Países Bajos, hasta el de hoy, ¿eh?
0: La pelota la vuelve a recuperar Países Bajos. La tiene Unashi. Tocó para Hakimi. Hakimi con el pie derecho hacia atrás para que la tenga el Ainawi. El de la Roma la dejó nuevamente para Hakimi. Hakimi para Unashi. La lleva el número 8. Va Unashi. Atrás para el Ainawi. La cambiaron más atrás ahora para que la tenga el jugador del Crystal Palace, Yadi Riad. Se viene con el balón otra vez Hakimi. Arrancar de nuevo con Job. Va Issa Job. Toca con el pie derecho para Buadi. La aguanta Buadi. Está de espaldas el futbolista del Lille. Devolvieron para Hakimi, 15 del segundo. Tiene la pelota Marruecos. A diferencia del primero, que la tenía Países Bajos. Ahora ya la tiene Marruecos y también tiene las chances. Va, la tiene Masraoui. La tira contra la raza en la izquierda y se va. Se viene con la pelota Saibari. Va a pisar el área Saibari. La mete al medio y al córner. Para dar una mano apareció el jugador Dumfries. Tiro de esquina para Marruecos.
4: El partido de Marruecos. Hace rato que tiene la pelota. Y hace rato le perdió el respeto al equipo de Koeman. Tiene movilidad. Está enchufado Saibari. Lo va a buscar Marruecos, quiere evitar el alargue.
0: Tiro de esquina para Marruecos. Fatay la terminó mandando al córner. Será de la izquierda, casi 16 del segundo. Está para embocarlo el equipo africano. Centro que va a llegar cerrado es Hakimi. Sacó el arquero del primer palo. Sacó el arquero del primer palo al córner. Tiro de esquina para Marruecos.
4: Se agarra la cabeza Saibari. El tiro de esquina desde la izquierda. Al primer palo la peinó Hakimi y otra vez. Bárbaro de reflejo, de reacciones. Verbruggen para sacar lo que era el primer gol de la noche.
0: Le va a pegar otra vez Hakimi. Aquí puede venir el primer gol del partido. El petizo Brahim Díaz también metido en el área. Está Riad, está Saibari. Aparece Isayov. Centro cerrado otra vez. Bueno, evidentemente es algo que tienen entrenado. Al corner la manda Dumfries. Tercero consecutivo para Marruecos.
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0: Le va a pegar a la pelota Hakimi. Tenemos casi 17 minutos.
4: Va otra vez al primer palo, ¿eh?
0: Países Bajos y Marruecos 0-0. Otra vez al primer palo y otra vez al córner. El tema es que ya cada vez llega menos al arco. Ahora mandó Frankie de Jong.
4: Le hizo una seña de jugada preparada. Es una al primer palo y una para jugar corta. Ahí va.
0: Bueno, el toque corto para el Janus será de Hakimi. Tiro de esquina nuevamente para Marruecos. Bueno, calculo que alguno lo va a hacer un poco más abierto. Va otra vez Hakimi, esta vez, bueno, no sé si era mejor que le pega el primer palo. Quiso meterle al segundo, la mandó de la, afuera de la cancha. Ahí se ha quedado como para Países Bajos.
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0: 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Mañana con tres partidos, ¿eh? Mañana estar atentos a la radio líder del fútbol. Mañana estará jugando Costa de Marfil con Noruega, con Pellenberg y Coco Ramón. Sima y Barreto para Francia, Suecia. Y cerrarán en México, Ecuador con Calumite y Ricardo Dazo. 18 del segundo, Almamonte. Ahí saque de manos para Países Bajos.
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0: Se escapaba Somerville, otro quite quirúrgico. Ahora, por momentos, qué mal parado que los centrales de Marruecos, ¿eh? Decir que Somerville está en otra cosa.
4: Bueno, la famosa ingenuidad de los equipos africanos, sobre todo en el sector defensivo, ¿no?
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18: En academias de primer nivel en Europa, nosotros venimos de la tierra colorada. Gustavo Alfaro en conferencia.
4: Muy bien. ¿Cómo está el profesor, dando cátedra dialéctica?
0: ¿Cómo lo debe poner nerviosos algunos, no? Y mañana cine, ¿no? Habla Marcelo.
18: 6 de la tarde en el Estadio Centenario, habla Bielsa en conferencia de prensa.
0: ¿Es monólogo? ¿Habrá pregunta? No se sabe.
18: Y no se sabe, no.
0: No se sabe. Bueno, mirará la cara, mirará el piso.
18: Yo creo que va a decir sus verdades, Marcelo, mañana.
0: Sí, la única verdad que está afuera. En tres mundiales
18: sí,
0: que dirigió.
18: La única verdad es la realidad.
0: Claro, en dos en primera ronda afuera y una con una máquina que era el seleccionado argentino. En algo debe tener culpa, calculo, los bielcistas, le pregunto, ¿no?
8: Igual dinamitaron el territorio, ¿eh? En esta, desde afuera, lo fueron dinamitando.
0: Sí, sí, obviamente creo que a veces también tenés que tener un poco de empatía, ¿no?
8: Sí, sí, hizo lo suyo, obviamente, que es el principal responsable, pero hay mucha lucha interna en Uruguay.
4: Yo creo que esto es más profundo, ¿eh? La forma de conducir de Bielsa en la sociedad en la que estamos inmersos ya no camina, sí. ¿Eh?
0: La pelota la gana Brahim Díaz. Tocaron ahora cortito para que aparezca Wadi. No hay variantes en ninguno de los dos equipos. Tenemos 20 del segundo tiempo. Países Bajos 0, Marruecos 0. De mantenerse este resultado nos vamos a la larga, pero todavía falta, por lo menos media hora falta.
4: Desgarrador sería, ¿no? Un tiempo mí. Extra.
0: No me cambie la ecuación. La tiene Unagi. Unagi a la derecha para Hakimi. Hakimi nuevamente para Unagi. Unagi la mete hacia atrás para que aparezca Riyad. Va con la pelota del Crystal Palace. Otra vez para Wadi, el del Lille. Se viene con el balón, el de los pelos al viento. Cambia a la derecha nuevamente para Unagi. Unagi recostado como 8. Otra vez cortito para Wadi. Wadi para Unagi. Unagi hacia atrás para que la lleve nuevamente el marcador central Job. Job que la dejó para el futbolista de la Roma, el Ainawi. El Ainawi otra vez para Unagi. Unagi para Hakimi. Devolvieron para Unagi. Tic, tic, tic. Toque corto, sí, no pasa nada.
4: Pero mucho toque para atrás, ¿eh? Diría el filósofo de Avellaneda, Barreto. Perfilan todos para atrás. Hay que darle para adelante. Hay que tomar un poquito de riesgo.
0: La tiene Brahim Díaz. Gira Brahim Díaz. Atrás para el Ainawi. Devolvieron para Brahim Díaz. Le marcaba el pase, pero no se la quisieron dar a el Janus. Sigue con la pelota ahora Wadi. Wadi para Job. Se viene el único molestado que tiene el partido. Aparece Job. No se vienen cambios hasta aquí. 21 y medio. 0 para Países Bajos, 0 para Marruecos. La vuelve a tomar el Ainawi. Atrás para Job. Gira Job. A arrancar de nuevo. Para el arquero vestido. Es una especie como de amarillo verdacio, ¿no? El que tiene el arquero Bono. Pelotazo largo de Bono. Le pega de punta y hacia arriba. De arco a arco para...
4: Mamita Bono, ¿no?
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0: Momento de hidratación. Lo escucho a Fabio Jorge Vallejo.
1: Bueno, caras de preocupación por el lado de Países Bajos. Ronald Koeman, que parece no encontrarle la solución a esto que está viendo de Países Bajos. Por ahora, un solo amonestado. Es en Marruecos el número 14, Issa Diop. Todavía no hay cambios en los equipos.
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8: Es inaceptable, no se puede llevar la camiseta de Alemania y jugar con tan poca agresividad y tan poca convicción.
0: Pero Bateu no fue el técnico, o Klinsmann fue el que dirigió la del 2006.
8: Klinsmann.
0: Bueno, yo estoy cansado de lo que hablan de afuera, pero cuando está adentro no tienen soluciones. Se le está pasando ahora al presidente de San Lorenzo, que la sabía toda de afuera. Te venía a buscar la puerta de los trabajos cuando decías algo. Te iba a buscar la puerta del trabajo. Vos decías, para mí San Lorenzo le va a costar poder hacer el nuevo gasómetro, o el viejo gasómetro, digamos, y te venían a buscar como diciendo es una falta de respeto y demás. Y ahora no puede entrar un entrenador.
8: Y bueno.
0: Riquelme de afuera la sabía toda, de que está adentro hace 4 años que no gana nada. Chilaver de afuera sabe todo también. Y yo lo aprecio a José Luis.
4: Y Carlos también.
0: Sí, tenía, claro.
4: Tenía la fórmula, trajo un sinfín de jugadores y no rindió ninguno.
8: Pero es una opinión fuerte de Mateo.
0: No, es muy fuerte. Lo que estaría bueno es que después le dé la selección a él y que haga algo mejor. Porque hasta ahora lo que hablaron y después lo agarran, por ejemplo, bueno, no quiero nombrar alguno. Algunos son comentaristas de tele que la tienen clara y tienen el curso técnico, pero nunca le gusta agarrar un equipo. No le gusta agarrar equipo. Y bueno, sí, sale campeón mundial, ¿no? Y es de los mejores comentaristas.
8: Sí, tal vez vos veías a Alemania hoy un equipo con falta de variantes y con la eliminación parecía que a los jugadores no le corría sangre, ¿eh? Cuidado con esas cosas. Yo creo que no está muy desacertado la opinión de Mateus. con respecto a lo que se vio de Alemania. Pero yo estoy de acuerdo,
0: y hasta en los papeles, con lo que queremos al pueblo paraguayo, no puede quedar afuera Alemania con Paraguay.
8: No,
0: si algo
8: claro.
0: Está fallando, van tres mundiales donde en dos queda afuera en primera ronda.
8: Sí.
0: Y en este quedó afuera en 16avos, que casi una mini primera ronda. Está entre medio del octavo y primera ronda.
4: Es una primera ronda edulcorada esta.
8: Sí,
0: obvio que tiene razón, pero también me gustaría que a veces las grandes estrellas lo ayuden que se acerquen a los lugares y den una mano.
8: Yo creo que estos apellidos,
0: lo que pidió el Faro, como hizo con Santa Cruz.
8: No, está bien, pero estos apellidos yo creo que te daban un plus. Es otra generación. Yo, Alemania y otros equipos se quedan afuera y no pasa nada.
0: Bueno, rompe la línea de 5, ¿no? ¿Se va a qué?
1: Sí, uno de los que se retira es Nathan Aké. A la cancha va a ingresar el número 20, Teun Koopmeiners. Después va a ingresar el 9, Wegors. Andá para allá, bobo. Y ya te canto el otro.
0: Creo que se fue Brovi, ¿eh?
1: Sí, señor, el 19 afuera también. 5 y 19 afuera.
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0: Por adentro, Wegors. Adentro, Koopmeiners. Se va Kerr, rompe la línea 5 y se va Brovi. 0-0 en casi 26 del segundo tiempo. Mucho más Marruecos. Bueno, mucho más. A ver, es más. Mucho más ya es un adjetivo calificativo un poco amplio.
4: Pero sí tuvo muchas más situaciones para abrir el marcador, ¿eh? Eso está claro. Wigorts a jugar de 9, a ocupar el lugar de Brovi, que estuvo más preocupado en pelearse con los centrales que en jugar.
0: Ibasay Bari saca a Verbruggen, la revienta con el pie derecho, la peinó Wigor, metió para Summerville y va. Se viene Summerville por el medio, Gakpo. Gakpo le pega gol. ¡Gol!

0: noche de él no venía bien, pero apareció Wiggins en la primera que tuvo. El 9 pivoteó, la metió para Somerville, que había ganado en velocidad. Quedó descolocada la defensa y Wigan fue a pegarle al arco y en ese momento de remate se ligó un roscazo de alguien de atrás. Por eso se le raspó la cabeza. Es tan momento importante para Países Bajos que todos fueron a abrazarlo a él, como sabiendo que algo ha pasado durante la semana. Gana Países Bajos con la emoción del propio Gakpo, que evidentemente mira al cielo y algo debe estar procesando. Países Bajos sin merecerlo, pero así es el fútbol. A los 26 marca el primero. Países Bajos 1, Marruecos 0. Cody Gakpo, la cara del gol, la cara de felicidad. 26 minutos de la etapa final.
1: Así son los goleadores, así son los futbolistas de jerarquía. Lo agarraron abierto y mal parado a Marruecos, volcado en ataque. La bajó bárbara la pelota a Wigort. Lo puso a correr a Somerville. Hay un buen cierre de Masraoui, pero no termina de sacarla la pelota y cayéndose con una definición poco ortodoxa, una especie de tijera en velocidad, apareció Cody Gakpo, el futbolista del Liverpool, para romperle el arco a Bono. Y en el mejor momento de Marruecos, arriba Países Bajos. Un gol de contragolpe, la importancia de tener un 9. Wigort baja todo, la velocidad de Somerville y el oportunismo de Gakpo.
2: Sí. Bueno, tercer gol de Gakpo en esta Copa del Mundo. Las lágrimas tienen que ver porque su señora perdió un embarazo avanzado, como afortunadamente ella está bien. Él decidió quedarse en la Copa del Mundo, por eso todos lo fueron a saludar.
0: Bueno, qué pase de Somerville del piso, ¿eh? No la dio por perdida y Gakpo metió mecha y la mandó adentro. Bueno, a veces uno obviamente tiene que analizar lo que ve en el campo de juego y en lo que es el Mundial de Gakpo. Pero bueno, son seres humanos, ¿no? Y viven cosas y después tienen que entrar a la cancha y rendir.
1: Evidentemente lo personal y sobre todo este aspecto humano que está contando el tiburón lo ha afectado porque no ha sido un buen partido hasta aquí de Gakpo, pero en la que tuvo, sacó del medio Marruecos.
0: Se viene Hakimi, el pase atrás, gana Países Bajos y con esto se está clasificando, Fer.
3: Sí, señor, para jugar en octavos de final frente a Canadá. 6 goles en mundiales tiene Gakpo, 3 en el actual, 3 goles marcaba en Qatar 2022.
0: Mirá, y se le abren los caminos también, de alguna manera.
3: Y sí, bueno, después veremos cómo el cuarto de final, el ganador de Canadá frente a Países Bajos hasta el momento jugaría frente al vencedor de Paraguay, Francia o Suecia.
0: Cambio en Marruecos.
2: Sí, se va el número 18, Chadi Riad, para que ingrese el 26, Anas Salah Eddin.
1: Cambio obligado, salió con alguna dificultad física Chadi Riad, uno de los centrales.
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0: Ahora dio Paraguay, lo eliminó Alemania por penales, 4-3-1-1 en los 120. La pelota la tiene Hakimi, metió para Brahim Díaz. Así es el fútbol. La más clara la tuvo Marruecos y yo que le dije hace un ratito.
3: Pero claro.

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2: Qué caño de Unagi, metió ese medio para Brahim Díaz, si te gana, juega, quedate y se va, andate, hermano. Pelota que va hacia el medio, otro taco que metía, la buscaba el Enawi, la queena ahora a Wadi le empaló para Brahim Díaz, saca de cabeza Fanqueque, la manda al córner, tiro de esquina por Marruecos.
3: Hay que patear al arco, muchacho de Marruecos. Solo dentro del área. Wadi intentó pincharla para la cabeza de Brahim Díaz, que no es muy alto, obviamente perdió con los centrales, en este caso con Van Hecken.
2: En Monterrey, en México, se está quedando afuera Marruecos, el último semifinalista. Está ganando Países Bajos por un tanto contra cero. Centro que va de Unai, la peinaron en el primer palo. Saca de cabeza hacia un costado, muy atento el central Van de Ven. La pelota la busca otra vez el recién ingresado Salahedin. El balón se va lateral para Marruecos. Lo hicieron rápido. Tocaron para Wadi. Se viene con la pelota Wadi para Hakimi. Hakimi que tiene el balón, gana Países Bajos. Tenemos 32 y medio. ¡Qué final tenemos! Pelota hacia la derecha, otro centro pasado, se pasó Saibari, que pedía penal, yo no lo vi, ahí lateral para Países Bajos.
3: Centro desde la derecha del Janus, que ya no aparece, no gravita tanto como en los primeros 45 minutos. Saibari es una máquina de llegar tarde a todas las jugadas, por arriba y por abajo. Está algo cansado el 11 de Marruecos. Lo están absorbiendo los centrales de Países Bajos. Hay un buen partido de Van Hecken y del capitán, de Virgil van Dijk.
2: 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También podés seguirnos por YouTube como La Red en Vivo. 33 del segundo, el Bamonte gana Países Bajos 1-0.
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6: Crecen el 15 y el 16. El 15, Samir El Murabet, y el 16, Yesim Yassin.
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6: El 6 Boadi afuera y Brahim Díaz, que ustedes lo veían venir, que no había tocado prácticamente la pelota.
3: El Murabet y Yassin, los dos cambios. Afuera Brahim Díaz, de discreto partido. Y lo deja Unagi, para mí de buen segundo tiempo, el 8 de Marruecos.
2: La pelota la va a recuperar nuevamente Países Bajos con Wigor. Entró, qué pelota peinó. Y le está dando la victoria a Países Bajos. Estamos por Radio La Red. Hay un hombre caído, que es Gravenberg. Habrá tiro libre para Países Bajos.
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2: Toma lo que adiciona el árbitro. Está ganando por un tanto contra cero Países Bajos. Ya ganó Brasil ante Japón. Ya ganó Paraguay por penales a Alemania. Mañana 3 partidos. Está caído Gravenberg, se pone de pie, tengo tiempo de escuchar al Mamonte.
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3: Es cierto que en los primeros minutos del complemento el partido fue propiedad de Marruecos. Pero antes del gol de Países Bajos ya había empezado a desdibujarse la selección africana. El partido estaba planchado.

0: le hicieron un gol que no te pueden convertir en un mundial. De un pelotazo largo, la peinó Wigort casi en campo propio y apareció la velocidad de Somerville para la repentización y la definición de Gakpo.
1: Este chico Yacine es un pibito, Pelota que va contra el área la va a tomar Verbruggen. Qué clave Verbruggen, sobre todo en el primer tiempo, ¿no?
0: Sí, claro. Sacó dos o tres jugadas muy, pero muy importantes. El cabezazo de El Ainaoui, el remate de media distancia de Hakimi y después cubrió bien la zona cuando no pudo conectar por el segundo palo Saibari.
1: Yacine, otra de las apuestas del Estrasburgo, ¿no? Que apuesta mucho a los chicos.
2: 20 años tiene.
1: La pelota la tiene Mike, el jugador Hakimi que la tocó nuevamente para Yacine, atrás para el Muravet, sigue el Muravet, filtraba contra el área, saca hacia un costado Van de Ven, vuelve a recuperar la pelota, Países Bajos, la soltaron para Gakpo y va. Tiene tiempo, tiene espacio, tiene lugar, sigue Gakpo, abrió a la derecha para Gravenberg, no lo entendió. Retrocede Gravenberg, termina recuperando Saibari que la mete hacia atrás ahora para Salah, va con la pelota Salah que la soltó hacia el medio para El Ainaoui, va con el balón El Ainaoui, suelta hacia el medio, la dejaron para Unagi, se viene Unagi, abrió a la derecha, la dejaron para Yacine para Unagi, va con lo que puede Marruecos, le van a quedar 7 minutos, estamos llegando a los 38 del segundo, gana Países Bajos por un tanto contra cero, la pelota la tiene el Muravet, tocaron ahora para Salah que la abrió a la izquierda, otra vez para que la lleve el conjunto africano, la hace llevar Saibari otra vez hacia atrás para que la tenga nuevamente el jugador Hakimi la limpió a la derecha, la dejaron ahora para el número 16 Yacine, sigue Yacine para Hakimi atrás para el Muravet. No, mala entrega. La va a tomar Verbruggen. Salida que le corresponde a Países Bajos.
0: No tiene otra alternativa que asumir riesgos. Marruecos se va al partido. Empieza a tener esa sensación de quedar eliminado, de quedar fuera de la Copa del Mundo. Tácticamente empieza a desnudarse.
1: Se viene con la pelota Somerville. Todo invalidado. Tiro libre que le corresponde en 39 a Marruecos, que pierde 1-0.
0: Y el partido queda para la velocidad de Gakpo por la banda izquierda y de Somerville por el extremo derecho.
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1: Se va a venir otro cambio en Países Bajos, se viene Timber.
2: Sí, señor, que tiene el dorsal 26.
1: La pelota la cambiaron a la derecha, la dejaron para Hakimi. 39 minutos y medio, soltaron para el Muravet ahora para que tenga Mazraoui, la mete al medio mal, lo buscaba Saibari, termina recuperando De Jong para Somerville a la derecha para Dumfries, gana en velocidad, lo presiona Salah, sigue Dumfries, pata al fondo, la puede meter al medio centro atrás para Wigor y apareció Mazraoui para sacarla del área, se acaba de salvar en esta Marruecos.
0: Hizo todo bien Dumfries, se quedó sin nafta. Buena la intención, el centro atrás. Le faltó potencia, ahí ataca Marruecos.
1: Ataca Saibari, lo trababa Virgil van Dijk y la manda lateral, lo grita como un gol. Salida que le corresponde al seleccionado neerlandés.
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1: Y dos variantes en Países Bajos, 40 minutos y medio. ¿Cómo sigue la vida del equipo naranja, Fabio?
2: Bueno, de ganar este partido va a jugar contra Canadá a la cancha 25 y 26, mientras que también se prepara otro cambio en Marruecos, el número 9. A ver, ya te confirmo bien los cambios.
1: Se van Gravenberg y Van de Ven, me parece.
2: Sí, y a la cancha 25 y 26. 25, Jorrel Jato y el 26, Quinten Timber del Olympique de Marsella. Mientras que ingresa Rahimi, el número 9 en Marruecos.
1: Se fue el Canús.
2: Así es.
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2: En Marruecos, Chemsin Talbi.
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1: Saque de manos que le corresponde al seleccionado marroquí. Casi 42 gana Países Bajos y se está metiendo en los octavos de final.
0: Timber entró para fortalecer la zona media de Países Bajos, recostado por la banda derecha para darle una mano, un apoyo a Frankie de Jong.
1: Se viene Wigor, va Wigor, engancha de Wigor, la termina perdiendo con Salah. Vuelve a recuperar la pelota Yacine, la pierde Yacine, recupera otra vez Países Bajos. Limpian hacia la izquierda para Gakpo, Gakpo dentro del área, le va a pegar de zurda y al córner. Pegó la pelota en Job, en Isa Job, tiro de esquina para Países Bajos.
0: Está jugado Marruecos, lo tiene para liquidar, para sentenciar la historia. Países Bajos tardó en la definición, Gakpo. Era en el primer control. Zurdazo cruzado.
1: Entró Raimi, entró Talbi en el seleccionado marroquí. 42 y medio, le va a pegar Kurt Meiners, que entró en todos los partidos. El número 20. Está ganando el equipo naranja, invicto hasta aquí, por un tanto contra cero. Centro de Kurt Meiners, saca de cabeza hacia un lado, la peinó Yacine de cabeza. Vuelve a recuperarla uno de los recién ingresados. Pelota que va de Jato, la manda afuera y saque de arco que le corresponde a Marruecos.
0: En el final le da un poco más de compañía a Saibari, el técnico marronquí, con el ingreso de Talbi de Raim.
1: Y pelota va a la derecha y la dejaron para Yacine, que bien filtró el del Estrasburgo. Metió para Saibari. Saibari a la derecha para el recién ingresado Raimi. Raimi hacia atrás. Otra vez para... Hay un nombre caído que creo que es Saibari. Pelota que tiene ahora Hakimi. Sigue Hakimi. La tira afuera para que lo atiendan, porque pidieron falta contra el número 11. Saibari está sentido y evidentemente el tiempo no está haciendo porque su equipo pierde y ya termina.
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2: La queja de los jugadores marroquíes.
1: 44 minutos. Debería devolverle la pelota a Países Bajos. A Marruecos, el tema que estaba casi en tres cuartos de cancha, iba a arrancar de nuevo en su área, ¿no? Claro, mira. Se la dieron al arquero.
0: Será clave la adición, Pipi, el descuento de Sampaio.
1: Qué raro, ¿no? Para el fútbol choco bonito holandés, ¿no? Patearla al otra área, Fer, raro, ¿no?
11: Sí, bueno, pero en algún momento hay que utilizar ese recurso.
1: O sea, bienvenido al club también.
11: Claro, señor.
1: Claro, claro, muy bien. Todo a la larga hacen lo mismo. Después te lo venden de otra manera.
11: Edulcorado.
1: Claro. Pelota que va para Mazarabi.
0: Es como el famoso pelotazo, tirar a larga. ¿Qué te dicen los líricos? Sí. Salteamos líneas.
1: Claro. La tiene Hakimi.
11: Luis Enrique tira la pelota afuera.
0: Claro.
11: Y la defensa también.
0: Claro.
1: Lateral de Hakimi. Estamos llegando a los 40. Y... ¿Cuánto va a dar Wilton? Wilton te puede salir como digo.
11: Es un peligro.
1: Un minuto, o 74.
11: Es un peligro.
0: Yo creo que tiene que dar 8.
1: La tiene Job. Va el Chocho. La dejaron ahora para el Murabet. Sigue el Murabet al medio para Elay Anawi. El Nairawi la dejó nuevamente para Mazarawi. Mazarawi a la izquierda para que intente mandar el centro Talbi. Centro de Talbi, empate, gol. ¡Gol! ¡Job! ¡Gol! ¡El Chocho! El centro que llegó de la izquierda de Talbi. La verdad era injusto que pierda este partido Marruecos, porque tuvo las más claras, pero el fútbol es así. Y en la última quizás, porque la verdad lo que adicionó Sampaio es un papelón. Apenas 6 y en 3 se hidrataron. Centro de Talbi y apareció como si fuese Anelka, como si fuese un matungo, pisando el área y de cabeza con un cabezazo. Le rompió el arco a Verbruggen. Apareció el Chocho Job para mandar pegarla de cabeza y empatar el partido y llevar todo hasta la largue. Ahora nace otro encuentro. Lo empata Marruecos. Marruecos 1, Países Bajos 1. Y Sayob, Job, yo soy el héroe marroquí.
0: En el epílogo del juego, un poco de justicia a lo que había sido el trámite del partido. Uno que había estado sólido, seguro, el central, Issa Job, el gigante moreno, agarró la lanza, jugado Marruecos sabiendo que se quedaba fuera de la Copa del Mundo. Un centro perfecto de Talbi. En el banco estaba la solución. Se muerde la lengua, se agarra el rodete. Virgil van Dijk falló en la marca, calculó mal. El que no falló fue Issa Job. Le rompió el arco a Verbruggen. Un poco de justicia en Monterrey. Uno Marruecos, uno Países Bajos. Y vamos a la largue, Fabio.
1: El tema que ahora queda un equipo súper ofensivo el de Marruecos y súper defensivo el de Países Bajos.
0: Claro, los dos descompensado de lo táctico.
1: La tiene Yacine, mal petizo, sigue Yacine, la metió hacia atrás. La dejaron ahora para el número 15, el Mourabet. El Mourabet cortito para Yacine. Y si te animas, Marruecos. No, la perdió. Y la gana Frankie. La lleva Dijon, tocó para Somerville. Estaba con susto Somerville. Metió para Timber. Lo cruza el Yanahui. Bien por el hombre de la Roma con falta. Dice Sampaio. Tiro libre al Mamonte que le corresponde a Países Bajos.
12: 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Pipi.
1: Bueno, queda el querido Charlie en la producción. Gran laburo de Lucas Sánchez. 1-1 el partido. 48 de 51. Era muy merecido, Vallejo.
2: Sí, totalmente. Por eso el festejo marroquí. Las caritas de los Países Bajos, de Holanda, de Koeman, de Virgil van Dijk, por favor, se quieren matar.
1: Es que todos, nada más el resultado, el rendimiento fue paupérrimo, Le va a pegar Koop Meiners. 1-1 el partido. Países Bajos quiere buscar lo que ya tenía en el bolsillo. Centro pasado para van Dijk. Gana de cabeza y la manda afuera. La deja correr Bono. Saque de arco para Marruecos. Va a ser clave hablar si van a la largue. Porque para mí va a tener que reordenar el equipo Marruecos, porque tiene mucho ofensivo. Y lo propio Países Bajos, si es que quiere buscar el partido.
0: Sí, el equipo de Koeman va a tener que soltar un poco la zona de volantes, porque armó un equipo para cerrarlo al partido. Es un pecado capital lo de Virgil van Dijk. Falló el capitán, le erró al cálculo en la pelota y por ende también perdió la marca, perdió al hombre, porque la subida de Issa Job claramente lo tenía que tomar el capitán de Países Bajos.
1: Pelota larga para Dumfries, cubre bien desde el fondo. Falta contra Salah. Contra Saladín, sí. Falta contra Saladín, pita Sampaio. Tiro libre para Marruecos, 49 y medio de 51.
0: Es una máquina igual de atacar, Dumfries, el número 22. El jugador del Inter, que da la sensación va a desembarcar en el Real Madrid. Él en Países Bajos y Hakimi en Marruecos son defensores, pero terminan siempre con vocación ofensiva.
1: Mohamed Wahbi, el técnico de Marruecos, se va al boliche después de acá, ¿no? Es Marc Anthony, ¿eh? Pelota que va ahora para Saibari. No puede Saibari. La recupera Somerville, la dejó corta. Peleaba Salah, la pierde. Va Timber, la pierde Timber. Intenta Dumfries, la perdió. La gana Saibari. Y va Marruecos por izquierda en el final. Meten al medio. La entregaron para Raimi. Gira Raimi, la perdió y recupera nuevamente el seleccionado neerlandés. Pelota larga para Somerville. La vaca Wigo. Qué mal parado quedó Marruecos. Y va Somerville en la última del partido. Somerville va a pisar el área. Le va a pegar al arco. ¡Qué buen quite! ¡Qué buen quite de Mazraoui! ¡Qué buen quite de Mazraoui! ¡Tremendo tackle del defensor de Marruecos!
0: La ingenuidad de los equipos africanos a la hora de defender. Hay que cerrarlo el partido. Lo fueron a buscar, quedaron descompensados. Cierre milagroso de Mazraoui. Se grita como un gol, Fabio.
1: Se viene Yacine, mete al medio. Igual este es un equipo africano europeizado, ¿no?
0: Sí, pero igual, cometen de lo táctico horrores.
1: Falta de Saibari en el fondo contra Gakpo, que yo creo que a esta altura los dos prefieren no arriesgar más e ir a la largue. Se cumplen los seis que Dios ampaya. Una más, dice. Tiene ganas de irse, quizá, digamos, con la bola que me tengo que ir a casa.
0: No da más a Ibarri, ¿eh? No sé cómo va a aguantar el alargue.
1: ¿Tiene algún cambio más? Sí, bueno, tiene el del alargue.
2: Claro.
1: Le va a pegar a la pelota el arquero Verbruggen. Una de las figuras del partido, sobre todo en el primer tiempo. Levanta Verbruggen, qué final tenemos. Estamos en Radio La Red. No hay partidos fáciles en el Mundial. No importan los nombres, ¿eh? Hágame caso, Argentina Cabo Verde. Parece fácil. Quizás lo hace fácil la Argentina. Pero ninguno es tan sencillo, ¿eh? Ninguno es tan sencillo. Del que cree que le hace tres o cuatro, terminás con los amigos de corbata.
0: Pesan los nervios en estos partidos de mata-mata.
1: Lateral desde la derecha para Países Bajos. Lo va a hacer Dumfries. Será la última, es un lateral centro. La metieron para Wigor. Sacan de cabeza. El rebote le queda a Talvi. Lucha Talvi, la pierde Talvi. Ganó Dumfries cuando Sampaio apunta hacia el cielo y marca el final del encuentro. Nos vamos al alargue. Empataron en los 90. Marruecos y Países Bajos. 1-1.
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0: La justicia en el marcador llegó en el final, en el epílogo. Cuando estaba todo volcado en ataque Marruecos y cuando Koeman había armado de lo táctico un equipo para defender esa ventaja parcial que lo depositaba en los octavos de final de la Copa del Mundo. Marruecos hizo el desgaste en el primer tiempo con las situaciones más claras, en el complemento, teniendo la pelota, moviendo la bola de un lado hacia el otro. Países Bajos en el debe. Era demasiado premio el pase a la próxima instancia por lo que había mostrado futbolísticamente en los 90. El cabezazo de Issa Job le puso un poquito de justicia al marcador y ahora incertidumbre para el alargue. Es otro partido. Pesan los nervios, pesan las piernas. Partido que se juega con el corazón en la mano, pero hay que tener mente fría.
1: Frases que tienen que ver con los alemanes. Kimmich, nos costó mucho contra equipos que no son de clase mundial. Merecimos ser eliminados. Nagelsmann, si te eliminan contra Paraguay, no somos un equipo de primer nivel. Ya no. Mirá la palabra del técnico.
0: Bombas y bombas,
1: creo que es el segundo que más cobra después de Ancelotti, ¿eh? Por eso, lo que cobra está en el puesto 14, lo que cobran en el Mundial Scaloni. Déjenle seguir haciendo publicidades, muchachos. Y aprovechémoslo porque te va a venir un jeque y te lo saca, ¿eh? Tremendo el esfuerzo de Scaloni con el seleccionado argentino. Bueno, empataron 1-1. A la larga nos vamos. Lo escuchamos a Fabio Jorge Vallejo.
2: Bien, cada uno de los jugadores, Países Bajos, junto con Ronald Koeman, que en este momento se apartó de dar la charla, mientras que los jugadores marroquíes, algunos como por ejemplo el número 11, que terminó muy cansado Saibari, había recibido la asistencia de uno de los ayudantes para recomponerlo en cuanto a lo físico.
0: Es clave lo que planteaba Fabio en el cierre del partido. Hay que ver cómo lo rearma tácticamente Koeman y cómo se rearma tácticamente Marruecos, porque los dos han quedado descompensados de lo táctico. Más aún el equipo africano acumuló gente en ofensiva porque no tenía mañana con ese resultado. Ahora hay 30 minutos por delante. Piernas extenuadas. Es cierto que hay un cambio más por el tiempo extra, pero es un partido para trabajarlo, para pensarlo ahora.
1: Bien, Fer, algo para contarme. Hay que decir que al término del partido, Mariano Yudica, Gustavo Sima y todo el equipo de Acá Hay Buen Fútbol, Diego Maranzón y toda la banda, hasta las 2 de la mañana. Ahora hay que bancar este alargue después de los 90 y que empataron 1-1. Te aprovecho, Fer.
11: Bueno, defienden sus buenas rachas tanto Países Bajos como Marruecos. Países Bajos que acumula 15 partidos sin perder en Copas del Mundo en los 90 o en los 120. Y recordemos que Marruecos solamente perdió uno de los últimos 41 partidos que disputó.
1: Bueno, a la larga nos vamos. ¿Habrá algún cambio? ¿Qué le estará diciendo Ronald Koeman, no? Va a arrancar el primero del suplementario. Vamos a ver Países Bajos. Está la orden el árbitro y movió el equipo. Hernán tiene que sacar de nuevo. Debería sacar de nuevo porque había un jugador de Marruecos que ya está en campo neerlandés antes que saque. La pelota la recupera Salah. Se viene Salah, la hace rebotar Salah, el balón se va al lateral. Mira, ¿ves? Le reclama De Jong. Tiene razón, tenía que haber sacado de nuevo. Saque de manos que le corresponde a Marruecos. Lo que pasa es que lo natural, ¿no? Lo que marca el reglamento. Hay veces que uno ya lo da, bueno, listo, ya está. Pero bueno.
0: Lo da por sentado, pero no es así, claro.
1: Saque de manos de Saladín. Se cumplen 30 segundos de los primeros 15 del suplementario. Hay saque de manos nuevamente, adelanta metros que le corresponde a Marruecos.
0: Le hizo caballito Van Hecken. Para mí era infracción, eso es lo que pide el técnico marroquí.
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1: No sé por qué le tengo fe al 9 de Marruecos, a Raimi.
0: Bueno, veremos. Tiene casi media hora para quedar en la historia.
1: Hoy ya hubo eliminación por penal, ya el día de ayer, ¿no? Ahora ya estamos a día martes.
11: Así es, ayer Brasil le ganó a Japón 2-1. Ayer Paraguay eliminó a Alemania por penales luego del 1-1 los 120 minutos.
1: El saque de mano de Dumfries terminaba recuperando a medias y la dejó viva el conjunto marroquí. Falta abajo que le cobran al número 15, el Mourabet. Hay tiro libre que le corresponde al equipo naranja.
0: Es torpe Wigort, ahora entró muy bien bajando esa pelota para que después Somerville se la deje a Gakpo. Y ahora ganó un tiro libre, respira Países Bajos y llena de gigantes el área de Bono, el arquero de Marruecos.
1: Le va a pegar Cup Mainers. Uno solo en la barrera, lo que eligió el árbitro, el arquero. El centro de Cup Mainers se va abriendo hacia un costado. La sacaba de cabeza Hakimi casi con miedo. El rebote queda en la izquierda, toma Gakpo. Engancha a Gakpo, el pase atrás, otro centro de Subta hacia el área y un rebote. Le queda a Somerville cerca de la media luna, todo invalidado. Vio una mano el árbitro. Vio una mano, creo que de Dumfries. Tiro libre que le corresponde a Marruecos.
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1: Robin, ver a estos muchachos.
0: Edgar Davis.
1: Es duro, ¿eh?
0: Edgar Davis.
1: Sí, claro. Clarence Sidor.
2: Bueno, en este plantel está el hijo de Kluivert.
0: En el banco está claro. Justin.
1: La pelota la bajaron hacia el medio. La termina reventando con el pie derecho. Job. La vuelve a recuperar por la izquierda. Jato la deja correr al lateral, saque de mano para Países Bajos.
0: ¿Y cómo está Memphis? Está como Ney, ¿no? Memphis.
1: Está como la blusera, ¿no? Pelota que va en el fondo, la tiene Fanda y sale ahora para Van Hecken. Te volvieron para Fanda. Del fondo sale el conjunto neerlandés. 3 minutos y medio del segundo, del primer tiempo suplementario. El partido está 1-1. Por ahora hay penales. Llega para cortar. Atento del fondo. Salah Edin. Hay saque de manos. El ataque. Punta derecha para Países Bajos.
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0: La seña de Koeman. Llovidita, pinchadita quiere la pelota el técnico de Países Bajos.
1: No dieron mucha bola, pues la tocaron para atrás. La tiene Van Hecken, que dejó para Van Dijk.
0: Qué manía, ¿no? Esto de jugar siempre y de perfilar siempre para atrás. Hacen la más fácil los futbolistas.
1: La tiene Cup Mainer, la levanta Cup Mainer, sale Bono con el puño, muy lejos Bono. La termina perdiendo y le falta de John. Falta de John. Tiro libre para Marruecos. Como le gusta a Sampaio, de tres cuartos el partido. Hay salida. ¿Cómo está Wilton? No, Fer.
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1: Dijo Boca arriba en la Bombonera. El arbitraje de Wilton. Pero no pisaba el aeropuerto. La pelota la tiene el Murabet. Sigue con el balón el Murabet. Para que entienda alguno que quizá no se acuerda, se chocaron dos jugadores del mismo equipo, cobró tiro libre para ese equipo. Entre otras cosas, ¿no? Pelota que está en la izquierda, la tiene Salah Edin. Metió para Mazraoui. El toque más atrás para que la tenga Bono. Bono con el pie derecho para Job. La tiene Issa Job. El milagroso Issa Job, el que de cabeza lo llevó a Marruecos a la largue. Pase hacia el medio, otra vez para Salah. Se viene con la pelota Marruecos. Hace la pausa antes el Ainaoui, el jugador de la Roma. El toque más atrás nuevamente para el número 15, el Murabet. Se frena el Murabet. El toque atrás para Job. Sale del fondo Marruecos.
18: Sí, bomba.
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1: Ainaoui, otra vez para el Murabet. El Murabet para el Ainaoui. Sale nuevamente mediocampista central. Sigue el Ainaoui. Haciendo la pausa, abierto por la izquierda Salah. La tiene Salah Edin, cortito para Talvi. Se escapa Talvi, el que mandó el centro del gol. Meten ahora al medio, le queda la victoria al número 9 y el gol, tiro gol. ¡Oh no! La pelota que sacó Verbruggen. Era gol de Raimi, ¿de dónde puso? Hizo la del Dibu Martínez. Quedó solo con el arquero casi a la altura del área chica. Raimi. Y Verbruggen evitó el gol de Marruecos.
0: ¡Qué jugada que armó Marruecos! Solo entró en el área el 9 Raimi. Le metió un derechazo a quemarropa. El arquero le hizo la de Dios, Verbruggen. Y como cuenta Fabio Novello, como la final en el Mundial de Qatar, como la del Dibu Martínez, con la rodilla.
1: Rodilla y se metía y le dio en la mano, si no entraba igual.
0: Debe ser una de las mejores atajadas de la Copa del Mundo. Increíble lo que erró Raimi, era el segundo de Marruecos.
1: Centro otra vez de Hakimi al primer palo, ni una le salió condición al primer palo. Increíble el gol que erró Marruecos, Vallejo.
2: Se agarraron todos la cabeza, muchos lo estaban gritando. Tenés razón, ¿eh? Es la del Dibu contra Francia.
1: Tremendo, porque el arquero abre todo el cuerpo ya entregado. Le dan la rodilla, la pelota se metía igual, pero cuando pega la rodilla se desvía y dan la mano, y esa mano es la que lo manda al córner.
0: Buen pase filtrado de Saibari, ¿eh? Del 11, que disminuido físicamente, las peleas, las luchas todas, le filtró el pase a Raimi. Es increíble lo que erró el 9 de Marruecos. Difícilmente tenga otra chance así, Fabio.
1: Sí, qué poquito le va a quedar el Brighton, ¿no? Este chico Verbruggen, porque el Mundial que está haciendo es estupendo.
2: Sí, totalmente.
1: Bueno, 1-1 sigue. Tuvo la victoria Marruecos, pero Verbruggen se lo evitó. Va Van Hecke, la tira contra la raza, la manda afuera. No está bien Países Bajos, ¿eh? La verdad, a esta altura, es muy injusto que Marruecos no esté ganando la serie.
0: Discreta actuación del equipo de Koeman. Independientemente del resultado, ¿no? Si pasa a octavos, por nombres y por cómo venía jugando, es pobrísimo hasta acá lo que está mostrando.
1: Se viene Timber la dejó para Gakpo, atrás para Frankie de Jong, otra vez para Timber, la perdió. La gana Yacine, que bien, ganó en velocidad Yacine, la tira larga Yacine, la metió para Raimi, que en realidad la hizo bien, porque amagó pegarle primero y con zurda enganchó para adentro, le sacó un metro y medio al defensor y cuando fue a definir se encontró con la humanidad de Verbruggen. Y evitó el gol.
0: Es picante,
1: 8 minutos y medio.
0: Es picante, Yacine, el 16. Uno de los cambios que metió el cuerpo técnico de Marruecos para refrescarlo en un momento complicado del equipo que tiene su base, ¿no? En Issa Job, en el Ainaoui, en Saibari. Esos son la columna de Marruecos.
1: La pelota la tenía Talvi. La entregaron hacia atrás para Salah. Salah para Mazraoui y este para Job. Job para Hakimi. Hakimi para El Murabet. Devolvieron para Issa Job, el autor del gol de Marruecos. Otra vez hacia el medio para El Ainaoui. Va con la pelota el número 24. Se enfrenta El Ainaoui. Lo presionó a Wigo. No la agarran para Países Bajos, ¿eh? no la agarra Países Bajos. Domina completamente Marruecos. La tiene Masraoui. Sigue con la pelota Masraoui. Suelta hacia el medio para el Mourabet. Encara el Mourabet. Se cierra contra tres. Mete al medio. Dejaron para el Linaoui. Linaoui sigue otra vez metiéndole para Job. Va con la pelota Job. Soltaron para Yassin. Se encorva Yassin. Toca para Hakimi. Al medio para el Mourabet. Otra vez para Hakimi. Hakimi para Masraoui. Masraoui a la izquierda para Salah. Salah la abrió más a la izquierda para que la tenga el número 11, Saibari. Sigue con la pelota Saibari. Saibari cortito para el Arawi. El Arawi otra vez para Salah. Salah para Masraoui. Pelota a la izquierda para Talvi. Está solamente decidido a defender Países Bajos.
0: Se invirtieron los roles. La pelota hace rato es propiedad de Marruecos. Y Países Bajos trata de cerrarse con 5-4-1, dejando solo arriba al gigante Wigort.
1: Se viene con la pelota otra vez Salah. Salah la dejó para El Arawi. El Arawi atrás para Masraoui. Masraoui al medio para el Mourabet. El Mourabet y el ole ole. La lleva Job. Es todo de Marruecos. 10 minutos y medio el primer tiempo suplementario. 1-1 el partido. Mirá si esto lo hiciese otro entrenador, ¿no? Y es Ronald Koeman el que mete a todos atrás. Lleva la pelota nuevamente el Arawi. El Arawi, bueno, ya llegó un momento que aburre haciendo siempre lo mismo. Marraoui.
0: Es que Marruecos mueve la pelota para ver si sale un poquito Países Bajos. Y está firme en un bloque bajo el equipo de Koeman.
1: La tiene Yassin. Yassin es el único que puede meter un par de slalom, ¿no? Cambiaron para Hakimi. Hakimi para Yassin, el que puede romper las líneas. Muestra la pelota Yassin. Yassin la cambió hacia atrás. La dejaron en la mitad de la cancha. Nuevamente el Mourabet. El Mourabet para que aparezca el Arawi. El Arawi para Hakimi. Y Hakimi arrancar de nuevo con Job. Tengo tiempo de escuchar al Bamonte. 11 del primer tiempo suplementario, 1-1.
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0: En la recta final del primer tiempo del alargue, depende de Marruecos. Ha tomado una postura demasiado defensiva Países Bajos con este 5-4-1 que les contaba, con Wigor como el único delantero, Gapco por la izquierda, por la derecha Somerville, y Frankie de Jong tiene el apoyo de Hato y de Timber.
1: Pelota que está en la mitad de la cancha. Se viene nuevamente el Arawi. Traslada el Arawi. La cambió a la izquierda para Talvi. Lo presiona Dumfries. Va Talvi. Talvi manda al centro de zurda. Pega en Dumfries. El rebote le queda a Salah. Lo presiona Somerville. Otra vez para Talvi. Quiere ganar en el alargue Marruecos. Y lo merece. Hiciste Talvi. Le quiso meter un caño a Somerville. El rebote lo busca Salah. Recuperó. La metió hacia atrás. La dejó para el Arawi. El Arawi otra vez para que la metan hacia el medio. Falta. Hay falta de Timber, que el árbitro no cobra. Le queda el Arawi y arrancar de nuevo con Bono.
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1: La lleva Salah. 13 minutos del primer tiempo suplementario. Un dominio absoluto de Marruecos. 1-1 y por ahora nos estamos yendo a los penales. Como ya ha pasado hace un ratito con Paraguay y Alemania, con el triunfo guaraní. 4-3 de los 12 pasos. Pelota que está en la derecha. La tiene Job. Job que la dejó para el Mourabet. El Mourabet para el Arawi. El Arawi presionado por Wigor. Toca cortito. La dejaron nuevamente para el jugador Yassin. Otra vez a la izquierda para Talvi. Talvi para Salah. Salah para Marraoui. Marraoui otra vez para el número 15, el Mourabet.
0: No sale Países Bajos, Fabio. 5-4-1. Bloque defensivo extremadamente bajo. Y la pelota sigue siendo de Marruecos. Hay que dársela a Yassin, que es una onda Juanfer, ¿eh? Te la escolacea, te puede meter algún pase filtrado.
1: La pelota la tiene otra vez Salah. Traslada Salah con zurda al medio para el Mourabet. El Mourabet la vio para Yassin. Haga usted. Vaya usted, pibe. La tiene Yassin. Sigue Yassin. Abre su pie zurdo para el Arawi. El Arawi entre cuartos por el medio. Levanta la cabeza, se acerca Marruecos que quiere acelerar, pero no puede. Estamos ya en 14 del primer tiempo suplementario. Pelota hacia la izquierda para Salah. Salah la limpió ahora para Talvi. Talvi presionado por Dumfries. Metieron ahora para Saibari. Saibari la mete hacia el medio para el número 9 Raimi, que se va a acordar si no pasan de la tapada de Verbruggen. Ahí salida que le corresponde la falta del Araui. Tiro libre para Países Bajos.
0: Yacine el 16 y Talvi el 7 de Marruecos son los revulsivos, los que tienen cambio de ritmo, los que pueden quebrar ese sólido bloque defensivo en el que se metió solito Países Bajos en la recta final del partido y sobre todo en este primer tiempo del alargue.
1: Bueno, van a quedar 15 segundos, veremos si adiciona algo Sampaio. La verdad, cortado, no tuvo para nada esto. Pelota larga para Wigor, parecía falta en ataque. La va a cubrir Talvi, el balón afuera. Veremos si se termina o si da algún minuto más. Saque de manos, ¿qué va a ser? El jugador Dumfries. Ya han pasado 3 segundos del tiempo reglamentario, el primer tiempo suplementario. Pelota de Dumfries para Van Dijk, la sacan del área. Donde el árbitro Wilton Sampaio apunta hacia el cielo y marca el final de la primera etapa del primer tiempo suplementario. Por ahora seguimos empatados y hay penales. Países Bajos y Marruecos por Radio La Red están 1-1.
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0: Difícil de analizar. Un tiempo suplementario en una instancia decisiva como lo es los 16avos de final de la Copa del Mundo. Ya no hay resto físico o hay muy poca nafta en el tanque. Eso hace que el futbolista pueda pensar muy poco. Sin embargo, hubo una idea clara. Lo dominó Marruecos a partir de la tenencia de la pelota. Evidentemente, el gol en el final del tiempo reglamentario, el cabezazo de Issa Diop, fue un golpe anímico importante para Países Bajos. Lo sintió el equipo de Koeman. No salió a jugarlo el primer tiempo del alargue. Y en contraposición, flecha para arriba para Marruecos. Tuvo la pelota, lo jugó en campo rival y la situación más clara. Es increíble lo que erró Raimi, el número 9 de Marruecos. Tras un buen pase filtrado de Saibari, le metió un derechazo a quemarropa, lo fusiló a Verbruggen, que lo bancó hasta el final. Casi un penal en movimiento, rodilla y mano. Salvada milagrosa para dejarlo con vida a Países Bajos. Todo igual que como terminó, 1-1. Esperamos por el arranque del segundo tiempo.
1: ¿Algo para contarme, Fabio?
2: Sí. La charla sobre todo de los ayudantes y de los suplentes para animar a aquellos jugadores, tanto de Países Bajos como de Marruecos, que no están en condiciones físicas de afrontar el partido. Ya llamaron al número 2 de Países Bajos, que es Gertruida, para ingresar para estos segundos 15 minutos.
1: Y aprovecho, Fer, ahí en estudios.
11: Y en suplementarios para Países Bajos, obviamente que todos recordamos el de Qatar 2022 ante la Argentina, partido que terminaba 2-2 y luego con derrota para el equipo holandés 4-3. Y en Brasil 2014. Fue 2 veces a tiempo suplementario tras sendos 0-0 ante Costa Rica y también frente a la Argentina. Obviamente el primero de ellos por cuarto de final lo ganó. En semifinales perdió ante el equipo nacional.
1: Ojo que se toca el aductor De Jong, Frankie De Jong. Bueno, 1-1. En los 90 se mantuvo el empate en el primer tiempo suplementario. Estos datos que voy a dar, a alguno le puede interesar y a otro no, ¿no? Que tiene que ver con los penales. De las últimas 12 series de penales, 2 ganó el que arrancó pateando y 10 el que pateó segundo. Aunque la historia marca
0: que el 65% ¿no? de los que arrancan pateando ganan. Más claro. O menos así era el número.
1: Sí, en la historia de penales está el que patea primero en toda la historia, sí. 17, y el que patea segundo, 19. Pero todo se dio vuelta en el último tiempo, porque en los últimos 12, el primero ganó 2 y el segundo ganó 10.
0: Se invirtió, mire.
1: Se invirtió todo. Y mucho está en la Argentina, ¿no? Que ha pateado, por ejemplo, con Francia en la final, segundo.
0: Yo arranco siempre pateando primero, ¿eh? Si tuviese que elegir.
1: Sí, no me acuerdo hace poco quién tuvo la chance. Bueno, y eligió. No fue el colombiano, fue. Romania, la cancha de River.
0: Bueno,
1: eligió patear segundo.
0: Otro que eligió patear segundo, creo que fue en la final de la Copa Argentina de Gimnasia y Central.
7: Sí, sí, claro. Sí, sí, sí. Bueno, pero es porque cambia, o sea, la tendencia se está revirtiendo. Lo que pasa es que vos con el primer penal ya condicionás la serie.
1: Sí, por eso está bueno eso de que patean uno o dos como si fuese un tiebreak. La tiene Gakpo.
7: En Inglaterra, lucha, por ejemplo.
1: Claro.
7: En las copas. Aunque creo que ya dejó de usarse, eso lo debe saber el profesor Gima.
1: Falta que ya está sentado en la butaca, ¿no? Junto.
7: Me imagino.
1: A todo el equipo de Acá hay Buen Fútbol, con Mariano Yudica, con Diego Moranzoni, con todo el equipo, que van a estar hasta las 2 de la mañana. Se cumple el primer minuto y medio del segundo tiempo suplementario. La pelota la tiene Raimi. Raimi, por ahora, se acuerda de toda la familia de Verbruggen, después de la tapada que le sacó en el primer tiempo del suplementario.
0: Somos exagerados si decimos que es la tapada de la Copa del Mundo.
1: Está el partido, creo que fue Bosiña con Ecuador.
0: Sí, bueno, pero el contexto de esta también pesa, ¿eh?
1: Era, sacó 15, sería un abajo.
0: Sí, pero esta era un remate que de clasificación.
1: Era de Alemania,
0: ¿eh?
1: Benedetto.
0: Claro.
1: Pelota larga que va para Yacine. Termina sacando Kurt Beiners y complementa de cabeza hacia un costado Jato. Jato que la toca para Timber. Timber que está con un poquito de retención de líquido, le digo. La cambiaron para Wigors. Lucha Wigors. La pierde Wigors. El balón termina quedando Raimi. Sale del fondo Marruecos que lo quiere ganar en el alargue.
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1: En la platea del Mundial que Timber, digo. Pelota que está por la derecha a los pies de Hakimi. Hakimi para El Arawi. Va con la pelota Marruecos. Soltaron nuevamente para el Mourabet. Abrió a la izquierda para Salah. La tiene Salah. A propósito, ¿Salah está desgarrado el egipcio?
2: Sí, señor. Por eso no tiene continuidad, ¿no?
1: Tremendo, ¿no? Scaloni, hay que comprar el auto, ¿eh? Pelota que va por la derecha. La abrieron para Hakimi.
0: O la casa.
1: Lo que sea, ¿no? La tiene Hakimi. Hakimi la tocó cortita para Raimi. Devolvieron para Hakimi. Hakimi atrás ahora para El Arawi. Soltaron ahora para el número 15, el Mourabet. Va con la pelota el Mourabet. Bueno, ya en el último tiempo de que arrancó el alargue, hacia los costados y no penetra Marruecos.
0: Sí, pero la tendencia se mantiene. La pelota es de Marruecos. El partido se juega en el campo de Países Bajos, que está bien cerrado, es cierto, no sufre. Salvo esa que sacó Verbruggen, pero siempre la pelota la tiene la selección africana.
1: Hakimi, que en el Mundial pasado lo eliminó España por penales, ¿no? Atajó todos los penales. Bono la tiró afuera, ganó 3-0. Pelota que está.
7: 3-0, claro.
1: El Anahui, la lleva el Anahui, la limpió a la derecha para Hakimi. Hakimi cortito, metió para Raimi, se tiró, no hay falta de Van Dijk. No hay falta, la buscó, pero no hay. Le queda Verbruggen. Va a haber salida para Países Bajos en 4 minutos del segundo tiempo suplementario.
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1: Bueno, se viene cambio en Países Bajos.
2: Sí, señor. 21-3 es el nuevo cambio en los Países Bajos. El que ingresa es el número 3, Marten de Roon. Para que se retire el número 21.
1: Le dije que se tocaba el aductor de Lyon, no me dio bola.
2: Lesionado, sí señor. Ahí está, desconsolado el jugador de Países Bajos que sale lesionado.
1: Usted sigue de largo, ¿no, Tibó?
2: Sí, sí,
1: no, estaban los planes, ¿no?
2: Y me acuesto.
1: Pelota que va hacia el área, pero hubo falla de cálculo ahí del arquero Bono. Pelota que va hacia la mitad de la cancha. La tiene el número 11, Saibari. Cambia hacia la izquierda para Talvi. Talvi para Saibari. Gira atrás para arrancar de nuevo con Masraoui. Sueltan hacia la mitad de la cancha. 1-1 el partido. 5 minutos y medio del segundo tiempo suplementario. Pelota para Yacine. Yacine para Hakimi. Hakimi para El Anawi. El Anawi nuevamente para el Murabet. El Murabet para Salah. Salah para Talvi. Ganó en velocidad y se escapó. Iba Talvi. Manda el centro para Hakimi. Apareció para quitarla Coop Meiners del área. La mete para Wiggers. Llega para cortar Job. Meten hacia el medio para el número 15. No hay falta. Y la termina perdiendo el Murabet. Y recupera Gakpo. Gira Gakpo. Lo tocan abajo. Sí. Pita y marca Wilton Sampaio. En 6 minutos tiro libre para el equipo neerlandés.
0: Qué manera de cometer infracciones innecesarias los futbolistas de Marruecos. De darle un tiro libre en la zona central a Países Bajos para que respire el equipo de Koeman y para que se anime tal vez en una pelota quieta, balón detenido en un partido ultra cerrado, pueda tener al alcance de la mano la clasificación.
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1: Delante y afuera. Se la llevó por delante y afuera. Todo lo que le gusta al técnico, al árbitro Sampaio. Otro que murió físicamente, ¿eh?
0: Sí, sí.
1: Se acalambró Gakpo.
0: Gemelo,
1: estaba
0: gemelo.
1: Afuera. Se metió adentro para que se demore todo. No va más.
2: Sí, sí, sí, tal cual, ¿eh? Merma física, ¿eh? En los dos equipos. Ya están tirando la toalla para los penales.
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0: Salen jugadores importantes.
1: Hubiese entrado de Pay, ¿no?, para patear un penal.
0: Claro, ni para eso entra Memphis, pero digo, se va De Jong, o se fue Frankie De Jong, y ahora se va Gakpo, futbolistas... importantes en la estructura de Países Bajos.
1: Creo que Reinders. Que se va a venir a la cancha. Último cambio en Países Bajos.
2: Sí, veremos. Se va el número 11. Ahí aplaudido el autor del gol, que reiteramos, miró al cielo porque su esposa había perdido un embarazo. El número 12. Kluivert, el hijo de Kluivert.
1: Justin Kluivert, que tiene cosita de Ricky Ford, le digo, ¿eh? Hay tiro libre que le corresponde a Marruecos. Al encuentro le quedan 6 y medio. Da la sensación que ya ninguno de los dos quiere, ¿eh? Ya a esta altura tienen miedo a perder en el alargue, como diciendo, bueno, vamos a suerte, ¿verdad?, los penales. Y para mí hay dos buenos atajadores esta vez.
0: Sí, exactamente. Dos muy buenos arqueros y que se destacan por atajar penales. Bono y Verbruggen, que yo le veo poca vida en el Brighton con este mundial que está teniendo y con la actuación que mostró esta tarde-noche el Monterrey.
1: Sale del fondo Job como primer central. Qué golazo hizo Job, ¿eh? Se fue al ataque y metió un cabezazo fulminante para poner 1-1 la serie.
0: La Pantera.
1: El pase va hacia atrás para Bono. Bono otra vez para Masraoui. La limpiaron para Salah. Engancha Salah, lo presiona Somerville. El toque hacia el medio para El Anawi. No presiona Países Bajos. Tenemos 9 minutos y medio del segundo tiempo suplementario. 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La toma Hakimi. Mañana gran jornada de fútbol con 3 partidos. Fer, en realidad hoy ya.
11: Claro, a las 14, Costa de Marfil frente a Noruega. A las 18, Francia, Suecia. A las 22, México, Ecuador.
1: La pelota la tenía Saibari. Metieron atrás para Talvi. Centro de Talvi. Bueno, uy, mirá vos, justito apareció para sacarla de cabeza. Atento el recién ingresado de Run. Vuelve a recuperar la falta. Hay falta con el jugador Salah de Somerville. El tiro libre tiene que ser para Marruecos, por más que Somerville esté caído. Van a quedar 5 minutos, Nico.
0: Otro que corrió muchísimo, Somerville, en Países Bajos. Determinante, decisivo para El gol que terminó convirtiendo Gakpo falló en la definición en los primeros 45. En el complemento siempre se mostró atrevido, insistidor, siendo una opción en la ofensiva. Hace rato que no hay piernas, ni en Marruecos, ni en Países Bajos. No quieren equivocarse, buscan los dos la definición por penales.
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1: Yo creo que a esta altura sí, ya insisto, ni Marruecos ni Países Bajos quieren más. Momentáneamente con 10 Países Bajos que ya hizo todos los cambios. Summerville está afuera, Gakpo se fue tocado, igual que De Jong. Yo pregunto, ¿no estarán borrando los penaltis, no? Pelota por la derecha.
0: Epa.
1: Esto más viejo, ¿no, Fer?
7: No creo que se estén borrando.
0: ¿Se tiran del barco?
7: No creo.
1: Marraui, que lleva la pelota. La entregó atrás para Saibari. Otra vez Marraui. Salah. Marraui. Todos metidos en campo. Neerlandesa, a excepción del arquero Bono. La tiene Yacin. Sigue Yacin. La cambió de frente mal. Saca de cabeza y la deja viva a Terrun. Acomoda a Saibari y la manda por un costado. Saque de manos que le corresponde al seleccionado neerlandés. 11:30 del segundo tiempo suplementario.
0: Verbruggen, el arquero de Países Bajos, de los puntos más altos. Me gustó sobre todo la primera etapa de Van Hecken, su compañero en el Brighton. Lo más destacado de un discreto equipo, el de Koeman, frente a Marruecos, Fabio.
1: Ahí enfocaron uno, Fer, uno tenía la camiseta del 90 de Países Bajos.
7: Ah, muy bien.
1: Qué camiseta. Para mí la mejor de la historia de...
2: Claro, y campeón con la Eurocopa 88.
7: Claro. Claro, que también lo usó ahí.
1: Con Van Basten.
7: Claro.
2: Y con Ruud Gullit.
7: Gullit, sí señor, qué equipazo.
1: Qué equipo. Y que después perdió con Alemania en el 90, 2-1.
7: Claro, partido que dirigió Lustó.
1: El árbitro tiro libre en la mitad de la cancha que le corresponde a Marruecos. Hace rato que ya no se está jugando, Nico.
0: Ninguno de los dos quieren jugar, Fabio. Hace rato que bajaron la persiana de tres cuartos a tres cuartos. Da la sensación que hay un pacto de no agresión. Buscan los penales.
1: Ya tiene Hakimi. Hakimi para Yacin. Otra vez para Hakimi. Volvieron para Yacin. Se le fue. Se fue la pelota al chico. Saque de manos. ¿Qué va a hacer? Jato, le corresponde a Países Bajos.
0: Atrevido el zurdo, ¿eh?
1: Sí.
0: El 16, Yacin juega perfil invertido en este segundo tiempo del complemento, bien pegado a la raya por la banda derecha. El tema es que lo toman de manera escalonada, no tiene campo para correr. Gambetea uno y ya tiene un rival encima que le saca la pelota.
1: La pelota la tiene Summerville, la regala Summerville, el voleo que llegaba de Hakimi. Va a correr e intentará quitarla a Raimi. El pase atrás para Verbruggen. La saca Verbruggen. Para mí es la figura del partido. Después, lo que pasa en los penales es otra historia. Pero en el partido, los 120, el gran responsable que todavía tenga vida Países Bajos. La tiene en el fondo el Murabet. Va el Murabet. La cambió para Talbi. Aparece como 10 Talbi. 1:15 le queda al segundo tiempo suplementario. Sigue Talbi. Mira vos, Talbi, la mete al medio y un rebote, lo busca Talbi, la perdió. Y la gana Timber. La aguanta Timber, la saca contra el costado Timber. Lo presiona Talbi, gira, pase atrás para Summerville. Summerville parado como número 4. 14 minutos del segundo tiempo suplementario. La lleva De Roon. Metieron para Van Dijk. Devolvieron para De Roon. Sale del fondo De Roon. De Roon que la dejó, perdón, era Van Hecke, que la dejó cortita para Summerville. Otra vez para Van Hecke. Van Hecke para Van Dijk. Van Dijk que sale por izquierda, abierto Kurt Beiners. Tocaron para él. 35 segundos finales. Será la última del partido. Meten al medio. Intenta Kluivert. La pierde Kluivert. No quiere hacer falta. Ecuador Yacin. Atrás nuevamente para Kurt Beiners. Kurt Beiners para Van Dijk. Van Dijk otra vez para Van Hecke. Y Van Hecke arrancar de nuevo con su arquero. La tiene Verbruggen. 20 segundos finales. No lo veo a Sampaio adicionando mucho más. Pero quizás un minuto porque estuvo caído el jugador Gakpo. La pelota la gana otra vez en la mitad de la cancha. El número 15, el Murabet. La toca hacia la derecha para Hakimi. Hakimi va cortito. La entregaron ahora para que la aguante de espalda. El número 24, el Arawi. El toque más atrás para Job. Y Job la deja un minuto más, digo, ¿viste? Metieron ahora para que se venga Marruecos con el Mourabet. Pelotazo largo del Mourabet. Buena bola para Hakimi. No va a llegar y el balón se va al lateral. Lateral para Países Bajos. A los penales nos vamos, Nico.
0: Algunos futbolistas hace rato que sintieron el desgaste, el rigor físico. Hay otros que están como si no hubiesen corrido. Como por ejemplo Hakimi. Continuamente siendo una opción en la ofensiva por la banda derecha. Completísimo, no descubro nada, ¿no? El capitán de Marruecos, lateral, volante, interno, extremo. Juega de todo el futbolista del PSG.
1: Pero viene de la guerra, Saibari. Tiene un corte toda la camiseta roja.
0: El párpado, una zona donde sangra mucho.
1: Y tiene que salir del campo de juego, Fabio.
2: Claro, no quiere saber nada, pero ahí va. Se va a cambiar la camiseta, pero claro, le tiene que ver el párpado.
1: Claro, le tiene que cerrar. Que no se apure, no, igual tiene sangre.

0: Ahí no va a haber más tiempo. Lateral que le corresponde a Marruecos. Ingresa nuevamente Saibari. Lateral y nos vamos a los penales. Ya ha pasado 1:40 de lo que dio Sampaio, señores, señores. En Monterrey deben esperar para ver quién se mete en los 16avos. Han empatado en los 120 Marruecos y Países Bajos. 1-1.
1: Terminó el segundo tiempo suplementario. Y lo viviste. Lo viviste. 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
2: Algunos están a favor del tiempo suplementario, del alargue. Fue todo nervio, miedo a perder, desgaste físico. Prácticamente que no se jugó, que no hubo construcción futbolística, no hubo sociedades. El fútbol ni en Países Bajos ni en Marruecos fluyó. La más clara fue para el equipo africano. Todavía debe lamentarse Raimi, el 9, el que ingresó, del gol que dilapidó, que malogró, entrando solo dentro del área, tras un buen pase de Saibari, pero el arquero Verbruggen, por lejos, la figura esta noche en Monterrey, le ahogó el grito del gol al delantero marroquí, mantuvo con vida a Países Bajos. Se respetaron demasiado en el final, un pacto de no agresión, y en la famosa lotería veremos quién pasa a los octavos de final. Si Países Bajos o da el batacazo, como ya lo hizo Paraguay con Alemania, y el que se mete es Marruecos, Fabio.
0: Bien, Fabio, mientras se van preparando los jugadores con la última arenga de los entrenadores, ¿no?
3: Sí, sí, sí, por supuesto. Bueno, todos rodeando al entrenador de Marruecos, Mohamed Ouabi, escuchándolo. Mientras que por el lado de Países Bajos, varios se acercan, le hablan al oído y le dan un abrazo a quien pueda llegar a ser su salvador, Verbruggen, tal cual lo ha sido en estos más de 120 minutos. Un dato de Países Bajos: 2 victorias y 3 derrotas en definiciones por penales. Las derrotas fueron 2 contra Argentina, 2014 y 2022, y 1 contra Brasil. Una victoria contra Brasil y otra contra Costa Rica.
2: Venía siendo una de las selecciones más goleadoras de este campeonato. Hay un mérito de Marruecos. Le bajó ese porcentaje de goleo al equipo de Koeman. Ahí la arenga del técnico de Países Bajos y la arenga del entrenador de la selección africana.
0: Bueno, penales. Repasamos los resultados que hubo en el día de hoy y lo que se va a venir en el día de mañana. Vaya, en realidad lo que pasó ayer y lo que va a ocurrir en el día de hoy.
4: Este lunes Brasil le ganó a Japón 2-1. Paraguay eliminó por penales a Alemania luego de empatar 1-1 los 120 minutos. Veremos qué ocurre entre Países Bajos y Marruecos. Para hoy a las 2 de la tarde, Costa de Marfil, Noruega. De aquí sale el rival de Brasil en la próxima ronda. Para hoy a las 18, Francia, Suecia. De aquí sale el rival de Paraguay para octavos de final. A las 22 en el Azteca van a jugar México-Ecuador. El ganador de este partido va contra el vencedor de Inglaterra frente a República Democrática del Congo. El antecedente en penales de Marruecos, el que mencionabas, Pipi. El triunfo 3-0 frente a España en octavos de final en el Mundial 2022. En esa serie Bono atajó 2 disparos.
0: Bueno, se vendrá el sorteo de los penales. Habla Sampaio con Hakimi y Van Dijk.
2: Mete inglés, ¿no?
0: Inglés, me imagino, ¿no?
2: No muy, no muy fluido.
4: Habrá mejorado igual en estos días.
0: Sí, claro.
4: Seguramente.
0: Soccer, penalty.
2: 1 second. Shot.
0: Yellow y red, ¿no? Creo que quieren cambiar la postura. Por ahora se sortean las dos cosas, arco y...
2: Claro, pero en breve van a cambiar.
0: Es como que elegís una y vos elegís arco o patear, la que ganás, y el otro elige el otro. No me parece mal. ¿Por qué hay que hacer 2 veces sorteo? Y vos cuando arranca el partido elegís arco saque.
2: Claro.
0: Sabemos en la Argentina que los árbitros te eligen qué arco

0: y se sortea el saque.
1: Y por una cuestión de seguridad, ¿no?
0: De seguridad, señor, y tribuna de los dos lados. Ya vos vas a la cancha de River, ahí tiene tribuna de los dos lados. En Boca tiene los dos lados. Quiero hacer los dos lados. Y dicen, no, atajar el primer tiempo acá. Y si es lo mismo, ya es simpatizante un cuadro solo. Salvo el de Argentino, ¿te acordás que eligió patear? Ganó el sorteo y eligió patear donde daba.
1: Donde no había obra. Claro, donde no había tribuna.
0: Increíble, con Belgrano.
1: Madre mía.
0: Bueno, camina Mono, arranca con Painters. Está Verbruggen. Habrá penales. Países Bajos, que te digo, todos los penales mete alguna serie, ¿eh? Ya le tocó en el 2014.
2: Con Costa Rica.
0: Y con Argentina.
2: Claro. Bueno,
0: cambió el arquero.
2: En 2022 pierde con Argentina. En 2014 pierde con Argentina. Antes le había ganado a Costa Rica. Y en el 98 perdió con Brasil.
0: Le va a pegar Kurt Meiners. Y yo voy a irse por Marruecos, pero vamos a ser profesionales.
1: Va un zurdo, ¿eh? Poca
0: va
1: carrera.
0: Meiners, abre los brazos Bono. Kurt Meiners, gol de Países Bajos. Fuerte, rasante al palo izquierdo, adivinó Bono, pero cuando va potente y bien esquinado, imposible. Arranca Países Bajos 1-0.
1: Buena ejecución de Kurt Meiners. Zurdo, la cruzó como indican los manuales. Pero bien ajustado el remate, pegó en la parte externa de la red. Fue hacia ese palo, Bono no la pudo sacar.
0: La clave, que es lo más difícil, es rasante y no levantarla. Bueno, le toca el turno a El Anawi. Va el mediocampista que juega en la Roma. Arrancó la serie Países Bajos.
1: Que jugó todo el partido.
0: Abre los brazos Verbruggen, que hasta aquí es la figura del encuentro. Va El Anawi. La orden de Sampaio. El Anawi. ¡Afuera! La tiró afuera El Anawi. Arranca derecho Países Bajos.
1: Demasiado abajo. Le entró a la pelota el número 24. El Anawi. Rozó el travesaño. Y se fue desviado el remate. El arquero Verbruggen lo festeja, había volado hacia el otro palo.
0: Segundo penal para Países Bajos, que ya saca ventaja. Pateó el primero, lo mandó adentro. Tratan de consolarlo al hombre de la Roma. Le va a pegar Kluivert, otro de los que entró en el segundo tiempo. Bueno, el suplementario, mejor dicho. La orden de Sampaio. Va Justin. ¡Kluivert! ¡Palo! Pegó en el palo. Al palo derecho de Bono, que fue al otro. Tiene esperanza Marruecos. Gana Países Bajos 1-0, pero ya pateó un penal más.
1: Se frenó antes de llegar a impactar la pelota. Le metió la cara interna del botín derecho. Bono fue hacia el otro lado, hacia el palo izquierdo. Pero la suerte que tuvo Marruecos es que el disparo de Kluivert pegó en el palo y afuera. La chance ahora para el conjunto africano de Raimi de igualar la serie, Fabio.
0: Le va a pegar Raimi. 1-0 gana Países Bajos. Abrió los brazos Verbruggen. Erraron uno cada uno. Segundo penal para Marruecos. Raimi. Verbruggen, gol. ¡Gol de Marruecos! La atajó Verbruggen y la volvió a meter él. La atajó Verbruggen y la volvió a meter él. Yo lo que digo de los penales, siempre tiene que ir al arco y fuerte. Si el arquero la ataca de virtud, vos no podés permitirte tirarlas afuera o en el palo como ya ha pasado. Porque ahí, aunque engañaste al arquero, termina siendo culpa tuya. Verbruggen la había atajado y mientras estuvo en el piso le rebotó y entró. Está en 1-1.
1: Lo pateó muy mal Raimi. El tema es que la suerte a su favor, porque se pasa en el lado al que se tira Verbruggen y la pelota con el gemelo la termina metiendo, la serie igualada.
0: Le va a pegar Wigor, este, el que nos hizo los dos goles y pateó bien el penal aquel día.
3: Exacto.
0: Está Bono. 1-1 la serie, erraron uno cada uno. Tercero para Países Bajos. Da la orden Sampaio. Respira Wigor. Va Wigor de Países Bajos. Al palo derecho la llegó a tocar Bono, pero fue potente y arriba. Gana Países Bajos 2-1, tiene un penal más.
1: Muy bien ejecutado por parte de Wigord. Le entró abajo.
0: Fuerte.
1: Cruzó el remate fuerte. Casi que entró en el ángulo derecho de Bono.
0: Siempre que patea fuerte. Porque pasa esto, el arquero la puede llegar a tocar, se le escapa. Livianito, le da mucho tiempo. Va Talvi.
1: De buen ingreso.
0: Tercer penal para Marruecos. Pateó 2, metió 1. Países Bajos pateó 3, convirtió 2. Va a pegarle Talvi. Mueve el brazo derecho, Verbruggen. Le dice, tíramela acá. Talvi lo mira, maga, tiró. De Marruecos, al palo izquierdo, adivinó. Verbruggen, pero no la pudo sacar, están 2 a 2.
1: Categoría, seguridad, convicción a la hora de patear por parte de Talvi. Era un penal caliente, cara interna, del botín derecho, palo izquierdo.
0: Qué bien le pegó, Porque Verbruggen es largo. Igual adivinó la. Ahora, te obliga a que vaya justo el penal, ¿eh? Bono también. Va Timber, Timber, querido.
1: Pachorriento, Timber, ¿eh? Timber. Lo veo pachorriento a
0: te
1: Timber.
0: En un bar irlandés después de este partido. Va a pegarle Timber. Están 2 a 2. Bono le dice, tíramela a mi izquierda. Y Timber, me parece que va al medio, ¿eh? Cuarto penal para Países Bajos. Va Timber, tiró. Afuera, se lo dije. Se lo dije, lo tiró fuera Timber. Lo tiró fuera Timber. Al palo derecho de Bono, que fue al otro, la tiró fuera. Pero afuera, un metro del palo, ¿eh? Increíble este muchacho. Que la verdad, me cuesta entender cómo está jugando un mundial. Tiene la chance Marruecos de pasar al frente.
1: Llegó sin convicción. Timber se agarra la cabeza. Koeman no lo puede creer, no lo miró nunca. A Bono, cruzó el remate, pero le pegó mordida. La pelota se fue. Metro, metro y medio del palo derecho de Bono.
0: Le va a pegar Hakimi. Cuarto penal para Marruecos, que puede pasar al frente. Están 2 a 2. Hakimi, palo. Pegó en el palo, le pegó al palo derecho de Verbruggen, que fue al otro. Señoras y señores, están 2 a 2. Los dos equipos cerraron 2 penales y ninguno atajó el arquero.
1: Ninguno quiere ganar, da la sensación. No lo puede creer. Hakimi se muerde el labio inferior, parecido al remate de Timber. Pierna derecha, lo cruzó. Mucha cara interna en el disparo. Se estrelló en el palo, perdió la chance Marruecos de adelantarse en la serie.
0: Va Somerville, que terminó con molestias físicas. Último penal de la serie. Silbido para Somerville. Erraron 2 cada uno, ninguno atajó el arquero. Esto es lo que yo le digo, no te puedes permitir perder una serie por tirarla afuera. Va a pegarle Somerville, quinto penal. Puede pasar al frente Países Bajos, Bono no lo mira. Da la orden Sampaio, se mueve en la línea Bono. No sé si está permitido eso, ¿eh? Va el penal de Somerville. Va, repiquetea, tiró. Atajó parado Bono. Atajó con el puño Bono. Entre el medio y el palo derecho. Bono no sabe si se adelantó. Bono no sabe si festejar porque no sabe si se adelantó. Fue casi al medio. Insólito lo que hizo Somerville.
1: Demasiado canchero. Se paró Somerville y llegó a la pelota. Se quedó parado Bono. Lo bancó, lo esperó hasta lo último. Se la jugó al palo derecho. Pero es tan largo, tan gigante, que tuvo tiempo de reaccionar. Le metió el puño, la mano izquierda. Paró la pelota, el disparo de Somerville. Y ahora Marruecos tiene la chance de hacer historia en los pies de Saibari, Pipi.
0: Le rompieron el párpado como Rocky y quiere que el final sea el mismo. Va Saibari, en tus pies, está octavo de final. Va a pegarle Saibari, apunta, dispara, tira, gol. ¡Gol! ¡Gol! ¡Gol! ¡De Marruecos! ¡Saibari, Saibari! ¡Lo diría Freddie Mercury! ¡Saibari! ¡Al palo derecho! ¡Del arquero Verbruggen, que fue al otro lado! Y una vez más, el que arranca segundo en la serie de penales se termina clasificando. Afuera Países Bajos, para vos, Mbappé. Fútbol sudamericano, africano, otro europeo afuera. Pasa Marruecos por penales. Marruecos 3, Países Bajos 2. A los octavos de final el equipo africano.
1: Un lunes trágico para el fútbol europeo. Paraguay sacó un gigante como Alemania y Marruecos, aferrado a su ilusión, saca de la Copa del Mundo a Países Bajos. La jerarquía del equipo de Koeman no alcanzó, cometió un error grosero en el final del partido, marcó mal, la pelota quieta, lo dejó libre a Issa Diop. Y en el tiempo suplementario nunca pudo reponerse de ese mazazo anímico. Y en los penales fue más efectivo Marruecos. Celebra el pueblo africano que se ilusiona con hacer un mundial igual o mejor al de Qatar. Sorpresa en Monterrey. Afuera Países Bajos. Sigue con vida Marruecos, el premio a un insistidor, a uno que corrió en los 120 minutos. Se lleva las luces Saibari. Marruecos en octavo, Fabio.
0: Vendemos el comentario final.
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0: Ha quedado.
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0: Grande, lo último, Fer.
7: Primer partido de octavos de final, entonces confirmado el próximo sábado a las 14 en Houston, Canadá, frente a Marruecos. Marruecos que en la cancha solamente perdió uno de los últimos 42 partidos que disputó. Países Bajos que otra vez queda eliminado por penales en una Copa del Mundo, como en el 98, como en 2014 y como en 2022. Abrazo grande, Pipi.
0: Abrazo grande. Cierra comercialmente Carlos Salvamonte y ya se viene Acá hay buen fútbol con Mariano Yudica y todo el equipo. Abrazo grande.
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20: Muy bien, señoras y señores. 59 minutos pasadas las 12 y estamos viviendo un mundial extraordinario, de ribetes ya históricos en un montón de resultados. Es espectacular lo que está pasando. Gracias, Chiqui Tapia, por haberlo convencido a Infantino que ponga los 200.000 equipos, 104 partidos. Y hoy acudimos a una jornada. Ya estuvimos el fin de semana con el relato del profesor Sima entre Canadá y Sudáfrica, que dijo, no termina el último ataque y lo gana Canadá, y lo gana Canadá. Y después, si tenés el gol, búscamelo, Charlie, porque lo quiero pasar, lo que hizo Sima con el primer 16avos. Y en los 16avos, o sea, ni siquiera en octavos, ¡pa' afuera! ¡Holanda, pa' afuera! Alemania, señoras y señores, casi queda fuera también Brasil, pero bueno.
21: Ah, Brasil,
20: muy verde tiempo. Japón, muy buenas noches, Moranza.
22: Qué alegría tengo, porque la verdad es que me siento el pulpo Paul, viejo. Pegué todo.
20: Calla, no pegaste nada, todo. Sos un desastre, tenés 100 de 100 de efectividad.
22: Te dije Japón es un,
20: sí,
22: un fiasco.
20: Sí, un fiasco, pero...
22: Te dije Paraguay.
20: No, Paraguay no dijiste nada, mentira. ¿Cómo está, Facu?
23: ¿Cómo va, Mariano?
20: Muy ¿qué pasa noches con ese dedo, hermano, que no se termina de curar?
23: Este dedo me dijeron 6 meses en el doctor y el médico.
20: Así. ¿En serio?
23: Sí, sí, sí. Ya van 2.
20: ¿Pero qué tenés? ¿Gangrena, boludo?
23: No, me lo agarré, tengo toda la uña negra y tengo...
20: Sí, es un asco, ya lo vi cuando te sacaste la primera vez el coso, mejor que lo tengas así, pues es horrible. Muy bien, Facu, perfecto, gran noche. ¿Cómo estás, Romy?
24: Muy bien, me dio mucho.
20: Muy maquillada, muy vestida, ustedes. Algo estás buscando acá.
24: No, te juro que no, empecé la semana con todo.
20: Sí, te veo, muy linda. Aparte. El señor,
22: un
20: señor muy importante acá, le dijo, qué buen gorro que trajiste. Después le dijo, qué buen pantalón que trajiste. Qué buen maquillaje que trajiste, le dijo.
24: Todo el outfit.
20: Y yo veía toda esa secuencia y digo, ¿cómo está Gustavo Sima?
25: Hola, ¿cómo te va?
20: Felicitaciones, Gus. Qué mundial estamos viendo, ¿eh?
25: Impresionante.
20: Es tremendo. Qué
25: no
20: lindo
25: sé cómo
20: que se quede afuera.
25: Va a aguantar nuestro cuerpito y nuestras cuerdas vocales, pero aquí estamos. Muy felices, muy contentos.
20: El fin de semana tuyo fue soberbio, te lo quiero decir en la cara. Te lo digo siempre por mensaje.
25: A mí me escribió Moranzoni, ¿eh?
20: Te lo digo por mensaje siempre, pero te escribo mensaje.
25: Hicimos un gran esfuerzo porque el partido no fue bueno.
20: Un partido de mierda y lo llevaste como si fuese un partido espectacular. Pero tampoco me quiero zarpar de cargada con Alemania y con Holanda. ¿Por qué?
21: Nunca. No escupas para arriba que Cabo Verde.
20: No, por eso.
24: Ojo con Cabo Verde, te faltó decir.
20: No, siempre hice ojo con Cabo Verde. ¿Pero qué pasa con Cabo Verde? ¿Puede pasar lo que hizo hoy exprofeso el señor Alfaro?
21: Sí.
20: Llevarte hasta los penales, sí. hasta que una disciplina que es distinta al 11 contra 11, uh-huh, pero que está en el reglamento y que define los partidos de un mundial, te haga definir. Sí. Y Cabo Verde ya lo hizo con España.
21: Así es.
20: ¿Viste?
21: Con Uruguay.
20: Entonces,
21: también.
20: Nosotros tenemos a Messi.
21: Equipos distintos argentinos.
20: Nosotros tenemos a Messi. Uh-huh. Ellos tienen nada. Nosotros tenemos a Messi que puede abrir tranquilamente. Pero no quiero tampoco pasarme de eufórico,
21: claro,
20: a pesar de que odio a Alemania con todo mi corazón, uh-huh, también a Holanda con todo mi corazón.
21: ¿Pero por qué los odias tanto?
20: Los detesto.
21: De mierda.
20: Detesto por nazis, por
21: a porque, los holandeses,
20: porque
21: yo por
20: ahora
21: nazis.
20: De repente los negros son lo mejor que le pasó en la vida, ¿eh? Y se aprovechan de eso, entonces los usan.
21: Bueno, les va bien al negro,
20: montón, y un montón de otras cosas que hacen que los deteste. Mucho, más las finales que hemos perdido.
21: Ah, Alemania sí.
20: Más un montón de cosas. Y después Brasil, como grité el gol de Japón el primero, cómo no lo mataron. Cuando lo tenés en el piso, lo tenés que matar.
21: ¿Cómo vas a gritar un gol de Japón, boludo?
24: Y contra Brasil, ¿quién no?
23: Me sorprende que vos no lo hayas gritado.
20: Claro, toda la Argentina, boludo.
21: Yo no grité ninguno de los tres goles, pero en mi barrio yo sentí que hoy la Argentina la mitad hinchó por Brasil. Yo te decía, ¿qué es? En la calle se escuchó el gol de Brasil.
20: ¿Quién
23: hizo
20: el gol de Brasil?
23: En Río de Janeiro, por ahí.
20: No, ¿dónde vivís, boludo?
21: Justo abajo tengo un gol de un bar brasileño.
20: Ah, bueno, por eso, querido.
21: A la puerta.
20: Por favor, bueno, y pecando de ingenuo, Japón se queda a mitad de camino, una lástima porque hizo un primer tiempo extraordinario. Y después, Carleto es Carleto. Te cierra atrás, te manda dos jirafas arriba, le dijo a Casemiro, anda por el segundo palo, va a hacer el gol de cabeza. Y le hizo el gol de cabeza.
25: Entró bien Endrick, que para mí se queda con la titularidad.
20: Sí, también. Uh-huh. Era el partido para. Sí. Era pato mierda para gente.
21: Sí. Vinicius jugó bien en el segundo tiempo.
20: Vinicius es un crack.
25: Vinicius es el as de espada.
20: Y Carleto se ve que lo habló, le debe haber dicho, vos sos el salvador de la nación, como le hizo en el Real Madrid. Y el chabón está respondiendo a ese técnico.
22: Y Neymar fue importante del otro lado mirando el partido.
25: Iba a entrar si iban a prórroga, dijo Carleto.
20: Sí. Mentira, total.
22: No, no, sí, no, le sí.
20: No lo quiere.
22: ¿Cómo no lo va a querer?
20: No lo quiere, querido.
22: Pero si lo llevó, pues, no, estaba fuera, lo llevó.
20: Muy bien, está. No, no, tengo esto. Pasame el último penal, por favor. El último penal de Walter Nelson, que dijo: esto termina en los 90, dijo Walter. Fuimos a los penales. Y en los penales, escuchá la definición, porque ya tengo la nota del día enganchada. Pon el penal, por favor.
0: A ver, Canale. Ya fuiste heroico en el Maracaná para Lanús. Le va a pegar Canale con zurda. Se hace gigante Neuer en el arco. Llega Canale. De final histórico, memorable para el pueblo paraguayo. Lloran en las tribunas, gritan y saltan. No lo pueden creer, pero es verdad. Se ha hecho realidad. Paraguay elimina a un gigante del fútbol mundial por penales. Le ganó 4-3 a Alemania y está en octavo de final esperando.
20: Histórico, memorable, decía Walter Nelson. Y lo mismo te digo a vos, Pipino querido.
1: ¡Qué lindo!
20: Por favor, qué lindo, Pipino. Saludos, qué hermoso.
1: Todo, Dios mío, la emoción que tenemos acá.
20: Qué emoción, qué merecido para ese pueblo, qué lindo. Las palabras que dijo el profesor en la conferencia, fue todo hermoso.
1: Fue todo hermoso, fue tan eufórico, fue tan, la verdad, una noche épica.
20: Épica.
1: En donde realmente,
20: gran palabra.
1: Sinceramente fue algo que cambió. Vos sabés que está cambiando todo el Paraguay.
20: Qué lindo.
1: ¿Podés creerme?
20: Sí, sí puedo.
1: ¿Podés creerme que las calles están llenas, están los bares llenos, todo el mundo salió con su bandera, bocinazos, lleno de gente, le dio vida. El presidente al toque tuitea.
20: Extraordinario lo del presidente.
1: Carajo, peleado,
20: sí,
1: carajo.
20: Sí, sí, sí.
1: ¿Me entendés? Entonces, realmente pasamos una noche increíble, algo realmente impensado. Hasta el mejor apostador del mundo.
20: Sí, ¿verdad? Señor.
1: Apostar por un 4 veces no campeón del mundo.
20: Sí, entonces, señor, sí, señor. Un partido con una desigualdad a priori, ¿no? Con una desigualdad a priori, nombre por nombre. Pero lo que dijo el profesor.
1: Nombre por nombre.
20: Pipino, lo que dijo el profesor, ustedes ahora, ellos tienen más jerarquía que ustedes. Cuando termine este partido, ustedes van a tener la misma jerarquía que ellos. Porque los van a sacar.
22: Qué lindo el profesor.
20: ¿Cómo te
22: endusa?
20: Es espectacular lo que le dijo.
22: Che,
20: y lo logró.
22: Lo logró.
20: Y lo logró. Pero el fútbol, ¿cómo modifica? ¿Cómo cambia las naciones y los pueblos? Escuchen lo que está diciendo Pipino, lo que está pasando ahora en Paraguay, después de un partido memorable.
23: Una calle llena de gente festejando, acabo de ver un par de videos.
20: Usando una alternativa del juego, que es saber defender para los bobos. Para los opas del fútbol.
1: Es muy válido lo que hizo.
20: Claro que sí.
1: Es muy válido.
20: Pero claro
1: está
20: que sí.
1: Está dentro del reglamento que uno se puede defender también.
20: Pero por supuesto. Y no solamente eso, sino que de contra lo pudo haber liquidado. En el final era un mano a mano, en un toma y daca permanente. Con ese Mauricio, que es un jugador. ¡Qué jugador se ficharon ese brasilero! ¡Mamá! ¡Qué crack!
1: ¡Qué jugador! ¡Cómo mueve la pelota! Sinceramente un jugador, vos sabés que es muy creativo, tiene muy buena visión, a lo mejor le tiene que tener un poco más descansado al 9 o a Enciso para que lo pueda meter.
20: Totalmente, totalmente.
1: Juega muy bien. Y esto, Mariano, vos no sabés lo que esto significa. Ponete a pensar lo que es nuestra escuela de fútbol. Ponete a pensar lo que son nuestras
20: inferiores. Escuchá la proyección. Las escuelas de fútbol.
1: Ponete a pensar lo que es el caché del futbolista paraguayo. Vamos a bajar a nivel del ranking mundial. Ya estamos entre los 16 mejores del mundo.
20: Claro. ¡Qué alegría tiene Pipino! Está perfecto lo que está diciendo. Porque todas esas cosas... La gente que es del fútbol, la gente que es del palo, como sí. Pipino Cueva, que es una estrella del fútbol mundial.
22: ¿Qué te parece?
20: Porque es jugador de selección y jugador de Atlético River Plate. Está diciendo lo que va a pasar. a partir de haber hecho esta victoria, porque claro, no es menor, a Gil le cambia la vida y le cambia la carrera.
25: A
20: Galarza, que lo fue, que fue destratado por River Plate, le cambia la carrera.
23: Y Alfaro siempre lo cobijó.
20: Siempre lo cobijó a Galarza. En el peor momento lo puso de titular.
23: Y lo salió a bancar en conferencia de prensa.
1: Lo de Galarza fue malentendido nada más por el hecho que River estaba pasando un...
20: ¡Claro! Se lo llevó puesto la circunstancia, Galarza.
1: Se lo llevó puesto la circunstancia por el hecho de que todos le echaban la culpa prácticamente. Todo lo
20: pero
1: que
20: por
1: hacía,
20: supuesto.
1: Pobre, radicaba en él, pero por una cuestión de
20: que nuevo.
1: Culpable nada más.
20: De porque era nuevo y demás. Nada. Y hoy el GPS de Galarza, en las páginas oficiales de FIFA, arroja que es uno de los top 3 volantes del torneo.
21: Una locura.
20: ¿Lo entendés? Y en River los... No, una cosa.
25: Y con
20: River
25: gol, con llegada.
20: Y con llegada. No.
21: Hoy fue
20: con un despliegue físico único.
21: El jugador del partido sacando al arquero que después la rompió. ¿Y dónde está festejando Chilaver? ¿En algún bar de Asunción? ¿Dónde lo pusieron a Chilaver a festejar hoy? Porque debe estar festejando el gordo.
1: Ay, ay, ay, China es un personaje, tiene su forma de ser, que lo entiende. Al menos yo lo entiendo plenamente porque fui su compañero. Él es así y es su forma de ser. Entonces hay que aceptarlo como es. Acéptame como soy, vivamos separados. Yo lo acepto plenamente, le respeto mucho, pero de repente a veces creo que en muchas circunstancias se va todito. Cuando se va todito. Pero bueno.
20: Cuando se va todito. Se va todito. Pero lo usaron como un motor, ¿eh? Uno que tiene ahí algunas informaciones de adentro del plantel. Fue un motor, ¿eh? Lejos de amedrentarlo al profesor y al elenco y al equipo, al contrario, lo usaron como un motor, yeah, claro. como en el 86 los periodistas, ¿no? El Maradona que decía, se lo dedicamos a todos.
21: Siempre,
20: ¿no?
21: Diego, un contra,
20: siempre
21: claro,
20: cuando Bilardo le rompió la bandera a propósito y dijo que habían sido los guardias de la concentración, ¿no? En Roma.
21: Y en el 22 fue también lo que dijo Fangal.
20: Lo que dijo Fangal, que lo puso a Messi. Exactamente, yo creo que esto a los jugadores le vino bien, ¿no? Y hoy el pueblo, como dice Pipino, salió a la calle con las banderas.
21: No hay uno sobrio, me dicen a esta hora en Asunción ya, ¿eh? No, ¿puede ser?
25: Y Pipino está demasiado sobrio porque dijo que volvía al alcohol. Hola, Pipino, te felicito. Gustavo Sima, te saluda.
1: ¡Oh, Gustavito! ¿Cómo estás?
25: Sé, querido.
1: Gran abrazo.
25: Qué grande sos, Pipino. Sabés que estaba relatando el partido y me escriben y me dicen, en cualquier momento llama a la mamá de Pipino para recriminarle algo al Faro.
20: Sí, sí, sí.
1: Escuchame, Gustavito, ahora me doy cuenta de lo que yo hice en el 2002 contra Eslovenia.
20: Claro.
1: En esta misma instancia en donde yo le llevo a Paraguay a octavos de final, justamente convirtiendo dos golazos.
20: ¡Dos golazos!
1: Increíble. Dos golazos increíbles también por el hecho que estábamos con un hombre menos y estábamos perdiendo 1-0.
20: Esa fue épica también, esa fue épica.
1: Olvídate. Fue una noche realmente increíble. Pero hoy en día me toca de una manera totalmente diferente y estoy viendo en carne propia, estoy viendo toda la euforia, toda la emoción. Vos no sabés lo que es la ciudad de Asunción, Mariano, no sabés. Escúchame, la parte económica, lo que mueve, la gente compraron sus asados. Para mañana es feriado nacional, ¿sabes? ¿Sabes? Todo lo que se está haciendo.
20: La carne, la parrilla, lo que van a vender todo. Olvidate, qué lindo. Es que esa mirada es perfecta. Esa mirada la tiene solamente un tipo que tiene la sensibilidad del hombre de pueblo, del hombre que sabe lo que le gusta al pueblo. Y el fútbol, por algo Néstor Kirchner lo primero que quería era comprar, liberar el fútbol. El fútbol es la pasión de multitud. No es joda lo del fútbol. No es joda el fútbol. El fútbol, que mueve montaña. El fútbol cruza los cuerpos, cruza las emociones. El fútbol logra que chicos en una sala de oncología vivan felices. Yo lo viví cuando Julián Álvarez llevó una remera a un nene que está peladito, que ya tiene, que tienen fecha de vencimiento, que son chicos que están en una sala de oncología infantil, que no se ríen hace un mes, y viene el fútbol y el fútbol cuando cruza, ¿viste? No, sí. El fútbol es hermoso.
25: Hasta lo más profundo.
20: Sí, es hermoso. Qué lindo Paraguay. ¿Sabés cómo está mi hijo, no? El paraguayo, ¿sabés cómo estaba? llorando. No lo podía creer. Encima lo hizo Canales, decía, que es un muerto, me mató. Y Canales quiso gol en todos lados. A Brasil.
1: Hice el Maracaná.
20: En el Maracaná. No. Pero te digo, aparte hoy hicieron bien los cambios. Estuvo tranquilo el arquero todo el partido.
21: En Alemania, que es flojito igual.
1: Mariano,
20: sí.
1: Vengamos algo del 2014 también. No te quepa duda.
20: Cuando empezaron los penales, mi hijo me dijo, esta es la venganza mía. Y yo, esta es mi venganza. Cuando empezaron los penales, después cuando atajó el primero Gil, mi hijo se enloqueció. Y cómo pateó Gómez. Aparte que jugó un partido a la Zamputa. Y es uno de los cuatro mejores centrales del mundo.
25: Impresionante.
20: ¿Cómo pateó el penal?
1: Con la categoría que pateó Matías Galarza. Esa categoría, poco pasito.
20: Sí, olvidar, señor. Y aparte categoría. Cruzó el pie, abrió el pie con un penal que quemaba, pesaba 200 toneladas.
23: Por un momento, cuando empieza a errar Paraguay, me acordé de Orlando Gil en el San Lorenzo River, dije que no le pase de nuevo a este chico la misma situación, que venía bien, atajó dos y después San Lorenzo erró tres consecutivos.
20: Por eso me pasó.
23: Yo no me acordé que le pasa de ese partido.
20: De nuevo. No, en el mensaje de mi hijo estoy interpretando ahora.
23: Ah, ¿qué te dijo?
20: No me digas que le pasa de nuevo, no entendí, en el medio del quilombo.
23: Del torneo del... Pipino, ¿vos cómo lo viste? ¿Dónde estabas? ¿Con quién estabas durante el partido?
1: Estábamos con toda la familia, es más, yo soy recontra, recontra cabalero. Y le digo, cada uno en su lugar, que no se mueva, que no se me mueva nadie del lugar, que se tiene que sentar en el mismo lugar.
20: Claro,
1: entonces,
20: claro.
1: Estábamos todos juntos y ahí nos empata Alemania, che, la pucha. Bueno, después rogamos que para ir a los penales, porque vamos a ser sinceros, sí. Nos superan en todas las líneas, nos superan,
20: claro.
1: son más rápidos que nosotros, pero está el reglamento que son 90 minutos de juego más su alargue, en donde después se define por penales, de repente alguna pelota parada,
20: claro.
1: Alguna situación que podamos hacerle,
20: claro.
1: Podríamos lastimarle también. Entonces se dio la posibilidad, porque por esta pensar, cuando vino
20: los últimos dos córner fueron para Paraguay.
23: Hubo un gol ahí que le anulan por falta, porque cargaron al arquero.
20: Para mí es dudosa.
21: No,
20: se puede tocar al arquero de la chica, querida.
23: Pero lo sopló, fue tan grave.
1: No. Pero fue falta, fue falta.
23: Sí,
1: la verdad,
23: fue falta,
1: estaba en consideración.
23: Yo me acuerdo lo que pegaba Cabaña, que te operaba. ¿Te acuerdas Cabaña lo que era en el área?
20: Antes no se cobraba. Ahora cae 200 millones de cámaras. Y aparte está expresamente dicho
23: está bien.
20: Que los empujones en el área, y menos en el área chica.
23: Igual, o sea, fue hermoso. La verdad que acá se está festejando.
20: Si acá se está festejando mucho también, Pipino.
23: En todo lo que
20: mucho,
23: son los barrios de.
1: Seguro. Es más, vos sabés que los argentinos le quieren mucho a los paraguayos. Vos sabés que muchos argentinos están festejando. Vos no sabés, mi teléfono explotó.
20: Pero claro,
1: mis
20: querido.
1: Mis redes sociales, en el Instagram, por ejemplo, arroba pipinocuba23,
20: ¿sí?
1: Me llegaron mensajes, pero de todo el mundo. Me están enviando mensajes de todos lados. Sinceramente, soy un bendecido por el hecho de que la gente me siga teniendo en cuenta, porque sinceramente.
20: Pero si a mí hiciste me historia, Pipino, ahí. Esos dos goles quedaron marcados a fuego.
1: Yo sé, Mariano, pero. Pero por sobre todas las cosas, somos un país sufrido, Mariano.
20: Sí.
1: Ponete a pensar.
20: Sí. Y lo explicó bien el profesor en la conferencia.
1: La
20: escuchaste la conferencia de hoy?
1: Sí.
20: Lo explicó bien, ¿eh?
1: Escuché toda la.
20: Ellos juegan en canchas perfectas y nosotros tenemos la raya roja de la tierra roja en los pies. Fue hermoso.
1: Sí, es más. Alfaro dijo que bailó polka paraguaya, ahora terminó bailando polka paraguaya.
20: Fue muy linda conferencia lo que dijo, me gustó.
1: El profe se ganó el cariño de todos. Hubo un malentendido ahí con Chile, ahí que un montón de factores que pasaron un poco, a lo mejor en otro tono, pero bueno, lo tomaron de la manera que había que tomarlo y se pusieron las pilas y realmente hoy ellos son los ídolos máximos del país.
23: ¡Qué bárbaro! Y si le ganan a Francia, porque ahora juega Francia-Suecia.
25: Francia le tiene que ganar a Suecia. No tiene que subestimar a nadie.
23: Con cuatro menos le ganan. Escuchalo, a Suecia.
20: Mira si lo saca.
1: Ya vengamos lo de Alemania. ¿Por qué no vengar lo de Francia 98? Que Francia 98 nos hace...
20: Le hace...
25: Para el gol de oro.
1: El famoso gol de oro.
20: ¿Y sabes que Dios le va a poner eso en la bandeja?
25: No.
20: Dios le va a poner ese menú en la bandeja para decirle, bueno, si acá quieren vengarlo, pues acá tienen.
25: Yo contarle ver una película.
20: Mirá si lo tienen. Si
25: una conferencia más de Alfaro.
20: Yo le paso la película. En el vestuario le digo, vengan a ver esto.
2: Escuchá esta. Escuchá esta. Sí. Si ahora le ganamos a Alemania, es un día feriado. Si le ganamos a Francia, una semana feriado. Olvídate.
22: Si le ganan a Francia, tienen que abrir la frontera, todo libre, pase quien quieras, pase un quilombo.
20: ¿Sabe qué? Señoras y señores, con nosotros, para mí, la nota del día, la que están buscando todos, el jugador más carismático, una de las personas que en el popular, en el acervo popular de los guaraníes y de los hinchas de River también, va a estar para siempre, indeleble en los corazones, indeleble en los corazones. Una persona muy gracias, particular, con una y hoy con una mirada, la mirada profunda que has hecho del análisis de esta victoria, todo lo que trae para el pueblo, que se muevan los comercios, que se mueva todo, hoy son los héroes, son ellos, fue una gran frase para terminar, son los héroes del pueblo guaraní, del pueblo paraguayo, son los jugadores que hicieron una gesta histórica en dejar afuera Alemania en 16avos y van por Francia en octavos. Gracias, Pipino querido, como siempre. Esta es tu casa,
2: Dale, Mariano, un gran abrazo. Saludos a todos y vamos por más. Gran abrazo.
20: Gran abrazo. Pipino Cuevas, señoras y señores, acá. Era acá y buen fútbol. Gran nota con la victoria. Escuchá. Escuchen esa zarca. 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
20: Muy bien, dame otro.
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20: Muy bien. Deme otro.
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20: Estaba buscando, Juan, las entradas. Allá en lo que están los precios, mamá.
25: 9.
20: Ya es prohibitivo, ¿eh? Ya es para lindo. Otro. El que viajó, a ver si podía comprar en la reventa, una cosa entre la vivienda y moverse, no se puede. ¿Eh? Está muy difícil. Es para BC1 total o para la entradita que vos tenés, vendérsela a un japonés, a un coso que quiere ver a Messi y hacer la diferencia para ir a ver el otro partido. Claro. Porque está muy, muy bravo, ¿eh?
25: Sí, pasamos. ¿Lo quiere?
3: Sí, vamos a pasar.
25: Estuve viendo intrusos de Cabo Verde el fin de semana, después te cuento una bomba en Cabo Verde, explotó por el aire.
3: ¡Epa!
25: Hola, el capitán.
22: Hay un programa que no se llama intrusos, se llama...
20: Intruders.
22: No sé, en portugués como el espectaculinio de Cabo Verde.
25: Intrusao.
22: Tengo una bomba...
25: Intrusao.
22: Intrusao.
20: ¿Hay bomba de Cabo
22: Hay
20: Verde?
22: Una bomba,
20: ¿y
22: pero
20: qué lo
22: jodida?
20: La bomba de Cabo Verde.
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20: Muy bien.
3: Bueno, quiero que vayan a ver un espectáculo. Dale. Si tienen sobrinos, hijos, nietos, que es espectacular, Plim Plim, que va a estar los sábados y los domingos a las 12 del mediodía, lindo horario, ¿eh? Uh-huh. Es safari musical, el concierto en la selva. Para niños, aparte se acercan las vacaciones de invierno, es el gran concierto de la selva en el Teatro Broadway. El otro día estuvimos regalando
20: entradas. ¿En el Broadway
3: entradas.
20: Tiene Plim Plim?
3: En el Broadway.
20: ¿Sabe que Plim Plim es el contenido para niños más convocante en YouTube del mundo?
3: Sí. Mira.
20: Es el contenido Prime. Número uno global. El contenido número uno global de YouTube para niños. Número uno.
3: Uno.
20: Del
24: mundo. Bueno, no pueden dejar ver el espectáculo. A ver.
20: La granja de Zenón.
24: Y sí, claro.
20: Y hay uno en el segundo, no me acuerdo de dónde.
22: Cuidado con la bomba chita de Ricky
20: Martin. Uno y tres.
22: Ricky Martin, la de Zenón, cuidado la bomba. Que no, la bomba chita, la bomba chita se la choreó a Ricky, buenísimo.
20: Zenón tiene. No dice eso.
24: Mételo infantil.
20: Cállate, cuidado con la bomba chita.
24: Escuchame,
20: por
24: Ricky
20: favor,
24: dale. 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
20: Muy bien, acá destrozan la Liga Argentina y se arrodillan ante el proyecto alemán, pero Paraguay mandó a Alemania a casa con el arquero de San Lorenzo, los zagueros de Lanús, el 5 de River echado y el 9 del CAI. A veces la pelota no habla, le cierra la boca. Chiqui Tapia conducción. No, por favor.
22: Bueno,
20: qué lindo lo de Paraguay.
22: Es un milagro, lo festejamos, pero los milagros se van cada tanto, ojalá que se vuelva a dar.
20: Te pueden, vuelvo a repetir por sí. Las dudas. Lo vuelvo a decir, que quede grabado. Costa, ¿no? ¿Cómo es?
22: Cabo Verde
20: lo llevó a España, a un lugar de mierda.
22: Y Uruguay también.
20: A un 0-0.
24: Nunca se sabe, también.
20: Atacan bien, defienden bien. No vaya a ser... nosotros porque tenemos a Messi, que es una llave única.
24: Equipazo tenemos.
20: Tenemos un equipo y todo, pero... estos hijos machos que te sacan los alfaros y las cosas, los planteos, son parte del mundial. Sí. Esto es un mundial. Claro. Esto acá no hay que demostrar más nada que sacar a tu rival. ¿Cómo? Exacto. En los 90, en el alargue o en los penales.
24: A eliminarlo.
20: Y Paraguay pudo.
22: Y Cabo Verde tiene un quilombo bárbaro con el capitán.
20: Sí. Claro. Sí.
22: Ojo, porque lo acusan de abuso sexual.
20: Yo creo que ahí Chiqui le dijo a Infantino, para mí no tendría que estar.
22: No sabes la alegría.
24: ¿Eso es lo que tenías del espectaculismo?
22: Sí, salió en el... A ver, hay un programa muy importante, ¿sí? Que hablan en portugués, yo no lo entiendo, pero estaba la foto del chabón y decía abuso sexual.
24: Ah, ok.
22: Y toda la alegría que había el sábado de golpe se hizo del...
24: Uy, se
22: de
24: opacó.
22: Es el capitán.
20: Sí. El capitán.
24: Claro.
20: Es la figura.
24: No es para menos.
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22: 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José Luis Chilaber mañana va a comprar veneno para la casa.
20: Chilaber, ¿cómo entró?
22: Sí,
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20: Baluca, dale, Gus, ¿qué te
23: un
20: pasa?
23: Un saludo grande a la gente de 100 Ducados, ¿eh?
20: Oh, pará.
23: Sí, pan dulce, pudins y budines, no, todo el año.
20: No, está extraordinario. El fin de semana le di una salipa.
23: Sí.
24: Qué rico.
20: No, Salvador se los come entero, boludo. Tengo... Decir que después va y juega 200 partidos de fútbol.
24: Son un vicio, ¿eh?
20: No, pero son un vicio de verdad, ¿eh? Esos 100 ducados son tremendos.
23: Tremendo.
20: El de limón, Salvador se lo come entero.
22: Riquísimo,
20: ¿viste?
23: Bueno, ya mañana...
20: No, me digas que viene a tocar gambeta.
23: Sí, el chofer elegido.
20: El chofer del
23: la camión. La hora señalada.
20: Tiene que ir armado, porque eso es como un camión de caudales.
23: Y más o menos.
20: Sí, sí, sí, sí.
23: Así que los esperamos, 100 ducados.
20: Qué grande, 100 ducados. Señoras y señores, me voy a la primera tanga de la noche. Chiquito, todo tuyo. Díale nomás en la noche donde se fue Holanda. Se fue Alemania. Ay, vamos, mañana Becachete. Vamos, vamos que pasa Ecuador.
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0: Señoras y señores, con la voz de Shakira, la falsa es esta, ¿no? Por supuesto, la verdadera. Sí, está en su casa.
1: ¿Por qué hincha Shakira?
0: ¿Cómo?
1: Por Colombia.
0: Por Colombia.
1: Bueno, media yanquinón, ¿viste?
0: Está muy bien, bueno, pues está bien que hinche por
1: en Miami.
0: Estados Unidos. Está viviendo en Miami, ella, sus hijos van al colegio en Miami.
1: Bueno. Los de Messi también.
0: Pero la muda del fútbol, lo que ha hecho Messi con el fútbol, ¿eh?
2: Tremendo.
0: Lo que ha hecho, y Beckham también.
1: Vamos Matt Damon hincha por Argentina,
0: Matt
1: ¿viste?
0: Damon. No, no, y Brad Pitt.
1: No sé, ¿por qué
0: ¿lo viste, Brad Pitt? ¿Cómo va a saludar a Antonella?
1: Antonella no, que no. Ver a Antonella.
0: Espectacular.
3: La verdad no, que iba a levantar.
4: Para Matt Damon. Matt Damon, mis socias.
0: Sí,
1: Matt Damon tiene familia. Matt Damon.
0: Lo quería decir. Te juro que te iba a decir, ¿qué haces, Matt? Pero no quería.
1: ¿Quién te dijo esa boludez?
0: Chiqui dice.
4: Varias chicas.
0: Sos igual a Matt Damon, dice Chiqui.
4: Varias personas,
0: dice. Sí. Sí. Romy dijo, es parecido.
5: Matt Damon no sé qué tiene la pareja argentina.
3: Idéntico.
0: Claro. Que fue a un
5: tú una vez cuando lo llevó a la cancha
0: se
5: de
0: levantó una moza y se la hizo a su esposa para siempre.
1: Lo mismo que Al Pacino.
0: Y ahora gozan de 100 millones de dólares.
3: ¿Te muy acordás bien. Al Pacino con la modelo?
0: Sí, claro.
3: Él le llevaba como
0: Camila,
3: 45
0: Camila
3: años.
0: Morrone.
4: Eso no importa.
3: No importa.
0: No, la edad
3: no,
0: es lo de
3: no
0: menos,
3: nada.
0: Dice Sima, mientras se afila los colmillos. Bueno, por favor, señores, lo tengo a Gustavo Yarroch, que va

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1: ¿Hay algún dato, Facu, que quieras decirme?
2: No,
1: solamente querés mirarme y mofarte en mi cara.
2: No, te quiero contar los partidos de hoy.
1: Sí,
2: ¿a qué hora serán?
1: Perfecto, muy bien, me gusta.
2: Arrancamos a las 14 horas con Costa de Marfil contra Noruega.
1: ¿Vieron a Costa de Marfil ustedes?
3: Sí, pero
1: Costa de Marfil mereció ganarle a Alemania ampliamente. Lo vi de punta a punta.
2: Pero lo vi
1: sin tomarme ningún whiskycito, nada.
2: Falto de jerarquía. Lo perdonaron muchas veces Alemania, sí, lo que hizo eso. Que después los alemanes le den vuelta partido.
3: No, yo quiero ver la palabra luego.
0: Ay, me mata ese festejo. Súper coreográfico.
4: Le agregaste un poquito de cadera.
2: Está escuchando a Shakira.
0: Es Shakira.
3: Porque la música de Shakira me penetró.
1: Sí, señor. Por favor, dale.
2: 18 horas, Francia.
1: ¿A qué hora era Noruega?
2: A las 14.
1: Ay, como me lo veo, ¿sabes? Como me lo veo en la taxi ese.
2: 18 horas, Francia contra Suecia.
4: Ese me toca.
2: Con relatos de...
3: Hermoso.
0: Qué,
3: sí,
0: qué partidazo, ¿no?
4: Con Daniel Barreto.
3: No, Suecia es un equipo de clase C.
4: ¿Cómo?
3: Suecia es clase C.
4: Y entró por la ventana, todo. Se fue enganchando.
3: Sí, sí, sí.
4: De casualidad.
2: Es un equipo que te puede complicar. Un partido por ahí se come 5 con Francia. O por ahí...
1: Te lo lleva a los penales.
2: Exactamente. Y después, para cerrar la jornada, 22 horas en el Azteca, México contra Ecuador.
1: Termina ese y venimos nosotros, como hoy.
2: Como hoy,
1: Y ahí BKC se saca a México en el Azteca.
3: No.
1: Y ahí directamente se hace unos mechones. Ahí se pone bombacha.
3: La madre de BKC se me compró.
4: Se prepara Garnucci.
1: Lo amo. La foto de BKC con el otro. Tiene un hermano mellizo.
3: Sí.
1: Con el BKC que también tiene el pelo igual que él.
4: Todos juntos fueron a la peluquería.
1: Los cuatro con los pelos rubios brillantes. Es extraordinaria esa foto.
3: Yo que fui crítico cuando vi a la familia, le pedí disculpas. Y aparte, amo a la mamá, a todo el clan BKC.
2: ¿Cómo te diste vuelta?
3: Le dieron. Uno se puede equivocar.
1: Son dos maneras de llevarlo. Uno llevó a la familia. Y se puso todo a abrazar a la familia delante de todos. Y el otro, el profesor Alfaro, se la bancó por dentro. Uh-huh. Y hoy salió un poco más a Chilaver. No le dice, pobrecito ese boludito. Le faltó decir. Porque a dónde lo puso, en la altura que se puso el profesor Alfaro hoy. Bueno, ya lo dijo Cuevas.
3: Alfaro se ganó una jubilación de privilegio para toda la vida.
1: ¿Sabe cómo se la van a dar?
2: Sumada a la de Ecuador.
1: Claro, que también fue ídolo. Por favor, Romy.
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1: Muchas gracias.
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1: Muy bien, le habrá ganado la pulseada a Lautaro a Julián. El titular será Lautaro, como dijo Moranzoni. Esta sí te la voy a dar la derecha a vos. A ver, Gustavo Yarroch, en vivo desde Miami. Gus, querido, buenas noches, gracias por esta comunicación.
5: Mariano, muchachos,
1: ¿sí?
5: ¿Cómo les va?
1: Muy bien, Gus.
5: Kansas City, pasó un nuevo día de entrenamientos de la selección argentina y la noticia destacada de la jornada tiene que ver con la situación del Cuti Romero, porque hoy el marcador central del Tottenham respondió muy bien. Habíamos comentado que iba a comenzar a acelerar en su recuperación de la molestia en la rodilla derecha en la jornada de hoy, y el Cuti estuvo muy bien en la práctica, lo exigieron, respondió bien, desde el primer momento se movió a la par del resto del equipo y todo parece indicar que regresará a la formación titular en el partido del próximo viernes contra Cabo Verde por los 16avos de final del Mundial ya en Miami, y a partir de las 7 de la tarde de la República Argentina. Quiero contarles que hay cierta preocupación o inquietud en el cuerpo técnico que comanda Lionel Scaloni respecto del horario en el que se va a jugar el partido, porque va a ser a las 6 de la tarde de Miami y se espera una temperatura muy pero muy elevada, de manera que en el cuerpo técnico están atentos a esa situación. Ya de hecho hasta lo ha verbalizado en una conferencia de prensa Scaloni, manifestando su preocupación por esta cuestión. Fuera del tema Cuti Romero, que yo entiendo que va a volver al equipo en el lugar de Nicolás Otamendi. Hay dos interrogantes en la

0: formación del equipo campeón del mundo para el viernes. Uno en el lateral izquierdo entre Nicolás Tagliafico y Facundo Medina. Es una lucha que está muy pero muy pareja. Y después en el acompañante de Lionel Messi. ¿Será Lautaro Martínez nuevamente, que jugó los tres partidos como titular en la fase de grupos? ¿O será Julián Álvarez, que recién se metió en el once inicial en el último juego frente a Jordania y que no mostró una buena versión el delantero que quiere irse del Atlético de Madrid? En cambio, si bien está de alguna manera un poco peleado con el gol en el desarrollo de los partidos Lautaro Martínez, bueno, pudo sacarse una parte de la presión de encima al anotar un gol de penal contra los jordanos. El probable equipo entonces para jugar el primer choque mano a mano en el Mundial para la selección argentina es con Dibu Martínez en el arco, en la línea de fondo Nahuel Molina, Cuti Romero u Otamendi, por ahora damos la duda, pero con el Cuti con grandes chances de estar, Lisandro Martínez de segundo central y Tagliafico o Facundo Medina en el lateral izquierdo. En el mediocampo, el que por ahora sale de memoria, Rodrigo De Paul, Alexis McAllister, Enzo Fernández, Thiago Almada y arriba Messi, y veremos si va Lautaro Martínez o Julián Álvarez, muchachos.
1: Muy bien, muchas gracias Gustavo Yarroche de Kansas, desde el búnker de la selección argentina. Dame dos.
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2: La gallega.
1: Lindo, qué lindo. Yo, pero disfruto tanto comer.
2: Me gustan mucho marisco, a mí los mariscos.
1: Sí,
3: yo el salmón. El marisco y el. Salsita de Roquefort arriba.
1: ¿En serio? A mí el salmón, yo soy el pescado argentino, ¿viste? A mí me gusta mucho el pescado, el mero, la chernia, la merluza, el merluzón.
3: Si no, el pacú me gusta.
1: El pacú de río.
4: Cada tanto un bagre cuando hay hambre.
1: Cada tanto un bagre de parrillo. Siempre eso. No sería así ajuanada.
4: Muy bien, ¿te queda una?
2: Sí, dame. 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
4: Gracias, última tanga en esta noche. La noche rara, hicimos una horita nomás, pero qué hora nos metimos, ¿eh? ¡Afuera va Holanda! Para vos, Máxima. ¡Afuera!
3: ¡Andale, está por Curazao!
4: ¡Holanda! ¡Afuera, Alemania! Y ya viene ya un poquito a Brasil. No me voy a festejar porque quiero esperar un poquito, porque estoy precavido con estos botones de
5: los argentinos agrandados y sabelo todo.
4: ¿Qué le dijo el increíble Hulk a la novia?
5: Oh,
4: yo acabo verde. Tanga, ya venimos.
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18: Atención al dueño de la camioneta de la entrada que está en venta. ¿Puede moverla, por favor? 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
1: Muy bien, señoras y señores, un minuto falta para las 2 de la mañana, momento que llegue mi querido amigo Cali Fidalgo con Quique Pellenberg y con Umbi, el cura alargueño, como dice Cali Fidalgo. Señoras y señores, nosotros nos vamos a ir, hicimos un gran programa de una hora, corto pero efectivo. ¿Por qué? Sí. Porque se quedaron afuera Alemania, Holanda.
2: Está contento,
1: y Japón,
2: Mariano.
1: Desgraciadamente, qué lástima que se hubiera sido completo. Pero también a mí me los sudamericanos avanzan. A vos te da lo mismo cualquier cosa porque sos brasilero.
3: No, para nada. Yo soy argentino y de Huracán y mi segundo equipo del Mundial es Ecuador.
1: Perfecto. Mañana, al término de Ecuador-México, arrancamos esta loca locura que se llama Acá hay buen fútbol. El programa líder de las medianoches en la radiofonía argentina, en la radio del Mundial.
2: Sí.
1: En un Mundial que es increíble, es espectacular. Gracias, Moranza. Gracias, Facu.
4: Nos vemos mañana.
1: Gracias, hasta mañana. Gracias, Romy.
2: Gracias, Mariano.
1: Gustavo.
5: Nos reencontramos.
1: Sí, pensé que me ibas a decir algunas cosas. Nos estamos viendo. Gracias, Guerrita. Gracias, Charlie. Gracias, Chiqui, querido. Lo dejamos en compañía de Don Cali Fidalgo. Nosotros nos vemos mañana. Si Dios quiere, que Dios lo bendiga. Chao.

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0: de una vez.
1: Ahí vamos, hermano, esperá un poquito, calmate, se arranca.
0: Dale de una vez.
1: Bueno, ahí vamos, esperá. Mirá, mirá qué musiquita te pongo, loco, ¿eh? No, para que... ¡Hola! Sí, uno, dos, tres, probando. Dale, dale, vamos. Arranca el fogón, arranca el alargue.

Bueno, arranca el Fogón Virtual, amigos. 11-23-24-22-22, Cali.Fidalgo en Instagram, El Alargue en Facebook. Aquí vamos a estar con todo el ritmo, toda la onda, como hace ya casi 24 años. Mañana creo que, ¿no? ¿Mañana es primero? Mañana es primero. Mañana cumplimos 24 años, loco, así que más vale que se porten bien, ¿eh?

0: Bueno, me voy a colegial donde está Quiquiño. Vamos a ver qué onda. Dale, dale, vamos. Vamos, vamos a llamarlo.
1: Líder carismático.
0: ¿Qué hace, Muñeco? ¿Todo bien? ¿Todo tranquilo?
1: Todo bon, todo legal.
0: Bueno, bien. La verdad que muy contento. La familia bien, los chicos bien, la cosa bien.
1: Eso es lo importante. El resto es relleno, ¿viste?
0: Es relleno. ¿Qué va a ser? Bueno, vos tranquilo, entonces, me decís.
1: Sí, tranquilo. Ansioso. Quiero que llegue el viernes, ¿viste? Cabo Verde, complicado. Pero bueno. Yo sé que muchos subestiman.
0: Escúchame,
1: ojo,
0: si no
1: lo hay que subestimar.
0: Si no lo subestima. El capo máximo, no
1: el
0: lo,
1: capo Tituti.
0: Los que están jugando no lo subestiman, ¿por qué deberíamos subestimarlo nosotros?
1: Que Bocinia no tenga su noche de ensueño como
0: sí,
1: la
0: que tengo un cortocircuito, que la batería no llega a la Bocinia.
1: Claro, muy bien, está muy bien. Es electricista el señor, muy bien.
0: Que no le llegue.
1: Muy bien.
0: Que no haga esto, porque si suena, si viene el tipo avanzando y hace así, agarrémonos, ¿eh?
1: Che, escuchame una cosa, ¿viste que el presidente de Cabo Verde decretó feriado nacional para el viernes?
0: Sí.
1: ¿Y por qué nosotros acá no?
0: Sí, porque acá, ¿viste cómo se llama?
1: ¿Por qué subestimamos el partido?
0: Es algo, esto lo voy a...
1: Pues si fuese con Brasil, ¿vos te pensás que no se decreta feriado?
0: Hay que decretar feriado porque la... ¿Sabés por qué?
1: ¿Por qué?
0: Porque es inevitable. Es una cuestión cultural en la que queremos ir a ver un partido, queremos ver a la selección, queremos ser felices, pero no tienen ganas.
1: Sí, hasta te diría, mira, el partido es a las 7 de la tarde, ¿viste?
0: Por ahí,
1: la última, que la gente trabaja hasta las 4.
0: Sí, pero no, ¿qué van a decretar? Que están en otra, están en otra. Bueno, la verdad, sí. no saben ni qué. Bien, bueno, no me metas en quilombo.
1: No, jamás.
0: Tengo mensajes acá.
1: Y si los tenés, léelos.
0: Creo que tengo tópico también, y no lo. Ni lo estoy medio
1: ¿Película para cuándo?
0: No, la película ya fue. ¿Con qué cosas deberíamos dejarnos de hacernos mala sangre el tópico?
1: Con las pavadas. Con las cosas insignificantes. Por ejemplo, cuando vos te enojás porque se escucha mal.
0: No, eso es una cuestión de laburo.
1: Es insignificante porque la gente nunca te lo ha machacado, nunca te lo ha resaltado.
0: Sí. Con los maestros de Ciruela con S. Yo odio...
1: Sé que conozco a uno.
0: No. Me escribió ayer uno porque viste que estábamos hablando del tema de los técnicos brasileños, ni nos acordábamos y estábamos balbuceando, no es que estábamos diciendo la verdad.
1: Claro.
0: Y dice, qué dolor de oído, mamita, y puso todo, se hizo el profesor Ciruela, con lo cual lo ¿sabés por qué lo bloqueé? No porque no sepa, sino por la forma de tratar a los que no saben.
1: No, pero escúchame, eso se dio en una charla, es como una charla de café.
0: Fue una charla, y no sabíamos si era o no. Lo que pasa es que el boludo, por hacerse el profesor de Ciruela, no escuchó la charla. No, pero yo voy a empezar a, los voy a empezar a acomodar.
1: ¿Te dio la respuesta? No.
0: Sí, escribió toda, no sé, lo borré, no sé.
1: Pero no tuvimos técnico extranjero, salvo lo que te dije.
0: Bueno, no, pero entró a escribir porque...
1: Bueno, no tenemos.
0: No estábamos con la...
1: ¿Qué tópico tenés para esta semana?
0: Y no, por eso, no me hago mala sangre. Era contestarle un par de cosas o bloquearlo, listo, chao.
1: Sí.
0: Cali, querido, a los 75 años ya trato de darle bolilla a... Yo trato de darle bolilla a nada, solo me ocupo de mi salud y de los míos. Mando un abrazo grande, Luis el Cuervo de Paso del Rey.
1: Bien, Jorge
0: de Lomas y de Racing. Hola, Cali Alargueño. Yo a esta altura de mi vida trato de no hacerme mala sangre con los políticos de todas las ideas, ya que cada vez que se descubren nuevos actos de corrupción. Sí, claro, es así.
1: Es así.
0: Leo Caro, con la gente que maneja mal en la ciudad ya no renego. Sí, el problema es que si te tiran el auto encima renegás.
1: Ah, pensé que ibas a decir Leo Caro el Madelón. Viste que cuando se va Madelón ya tiene reemplazante.
0: No, pero te tiran encima un auto y te retenés, e inevitablemente lo contrarreputeás al tipo. Pero te lo tiran encima el auto, ¿no? ¿Sí o no? Debería dejar de hacerme mala sangre con las facturas de los servicios, pero es imposible. Saludos a toda la banda, dice Carlos de la Plata. Cristian dice, con los irrespetuosos al volante, en particular los que manejan... Hay una marca de camioneta que parece que son todos iguales. Yo no me voy a sumar a la campaña, pero parece que hay un tipo humano que tiene un tipo de una marca de camioneta que siempre que hay una cagada, de cada 10 cagadas, 8 son con esa camioneta.
1: Increíble.
0: Osimil dice que se creen que su vehículo es una extensión de una parte del cuerpo. Sobredimensionada. Antes pasaba con, también, ahora con esto. Perdón por la marca, pero bueno, yo no la puedo dar la marca, pero... Amarokki. Parece que lo que son lo de los... Amarokki. Lo de la Amarokki son... Parece que, no sé, Y es verdad, vas en la cosa de la esquina, te frena uno. ¿Quién es el Berto?
1: Amarokki.
0: Amarokki. Dice Marta, con los comentarios mala leche de las redes sociales, uno no puede controlar la frustración de las personas que opinan de esa manera. Sí, y yo no sé si se los dije, no sé si lo dije a Kike o a un vivo en la charla, que muchos comentarios hoy son bots. Entonces, a veces vos sufrís una provocación en las redes sociales y ni siquiera es un humano. Entonces menos te tenés que calentar.
1: Claro, no te va a contestar.
0: Sí.
1: Armando te va a decir.
0: Te va a contestar, sí, pero te vas a calentar y vas a pelear contra nada. Contra nada, porque no tiene nada que ver.
1: Sí, claro.
0: Bueno, vas a laburar, ¿qué vas a hacer? ¿Tenés ganas?
1: Cuando quieras, porque tenemos temas y títulos importantes de la selección argentina, Calín.
0: Bien, entonces vamos a... Hace mucho que no lo ponemos.
2: Hablan de fútbol, no saben nada. La pasan hablando de otra cosa, hablen de fútbol, que lo único que me interesa es el fútbol. No lo otro que están hablando, viejo. Bueno, gracias.
0: No, por favor. Bueno, Quique... ¿Qué pasa con la selección?
1: Ayer la selección volvió a entrenarse después del día de descanso que el técnico le había dado a los jugadores para que estén con su familia, para que tengan momentos de recreación. Eso fue el domingo.
0: Sí.
1: Ayer volvieron a las prácticas pensando en lo que será el partido del viernes en Miami ante Cabo Verde. La selección está en Kansas, donde, a ver, ha pasado la mayor cantidad de tiempo de estadía desde que ha llegado a la concentración en la Copa del Mundo. Pero el miércoles, sí, el miércoles, estará volando rumbo a Miami.
0: Ok.
1: Y no retorna más a Kansas. ¿Por qué?
0: Estaba cansada de Kansas.
1: Un poquitito, ya se hartaron. Una ciudad, me cuentan, no sé si la conocen.
0: No, pero escuché que nada para hacer, dicen, ¿no?
1: Nada.
0: Y para cómo todo, viste, todo que querían, estaban con la... El shopping, ¿dónde está el shopping? Ahora sí, ahora.
1: Escúchame, ahora arrancó el mundial de verdad.
0: ¿Vos agarrás a un tipo humano, le decís, che, vamos a ver un museo, sí, vamos a ver algún... No, vamos a shopping, vamos a shopping.
1: ¿Dónde murió? ¿Dónde lo asesinaron a John Fitzgerald Kennedy? No,
0: ¿para qué?
1: De ninguna manera.
0: Ya está muerto, te dice.
1: Claro, después sacan la foto, pero puede pasar, de pedo. Escúchame.
0: Era acá.
1: Mirá la Cruz. No es una bebida, es la Cruz. Bueno, entonces, te decía, Calito querido,
0: sí,
1: la selección no vuelve a Kansas porque en el caso de acceder a octavos de final, va a jugar en Atlanta. El camino de la selección es el siguiente. Miami, si pasamos a Cabo Verde, vamos a la ciudad de Atlanta.
0: ¿Dónde está la de la gaseosa y la de la cadena de noticias?
1: ¿Me seguís, no?
0: Atlanta.
1: Kansas, para jugar.
0: Vuelven a Kansas.
1: Claro, pero para jugar, no para estar en el bunker.
0: Ah, ok.
1: Atlanta, en el caso de ser semifinalista, y New Jersey, el MetLife, donde ese día lo voy a envidiar mucho a nuestro amigo Patito Villagrés.
0: Bueno, pará porque no estoy siguiendo las sedes. Ya en esas instancias finales...
1: En Dallas ya no jugamos más.
0: No, pero hablando de los tres países organizadores, ya casi todos en Estados Unidos.
1: Salvo, mira, lo tengo acá anotadito, vamos a ser prolijos. Vamos a ser prolijo. Mirá, hoy tenemos New Jersey, Dallas. Hoy en el Azteca, México, Ecuador.
0: Sí.
1: Hoy. A la noche. El jueves en Toronto, Portugal, Croacia. Y en Vancouver, Suiza, Argelia.
0: Sí.
1: Después las tres sedes en Estados Unidos del viernes para la presentación de Argentina, Cabo Verde, Colombia, Ghana y Australia, Egipto. Y después tenemos el último partido en el Azteca en el marco de octavos de final el domingo 5 de julio.
0: Ok.
1: Y Vancouver la última el martes 7. Después todo se va a centrar en Estados Unidos.

Martes con cielo algo nublado, mínima 6, máxima 14. Miércoles parcialmente nublado, mínima 4, máxima 14. Jueves, mínima 2, máxima 12. En todos los lugares, cielo parcialmente nublado. 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

¿Con qué cosas no deberíamos hacernos mala sangre o con qué cosas deberíamos dejarnos de hacernos mala sangre? Carlos Daniele vive en Coronel Bransen. Lo tuve que adivinar, Carlos querido. Pongan de dónde, eso no es muy difícil. Soy fulano de tal ciudad, y todo el mensaje. Bueno, dice que con el rojo sería bueno que dejara hacerme mala sangre. La veo difícil, querido. Fabián Pérez tampoco. ¿De dónde yo? De Mendoza. Tuve que adivinar. Aunque vive en Oregon. ¿Vivís en Oregon? Con el odio a Messi y a la selección argentina. Que digan lo que quieran esos burros hijos de... Cali.Fidalgo en Instagram, y la larga en Facebook, @Quique Pellenberg.

Bueno, con los políticos casi todos, ¿no? Viene ganando. Pablo, ¿de dónde sos, Pablito? Pablito es de dónde, no pone. Con la Pablo Sebastián Chauqui. Un día de esto, así no me hago mala sangre, voy a dejar de leer los mensajes de los que no pongan de dónde son. Con la gente que maneja los intereses de todo el país, obviamente el político chorea, pero los hilos de las marionetas los manejan otros, dice. Y con todo eso no debemos hacernos mala sangre. Bueno, abrazo.

0: Bueno, Quique, además de sueño, ¿qué tenés?
1: Bueno, Calingo querido, vamos a repasar los partidos.
0: Dale.
1: Que se vienen en el marco de los 16avos de final de esta Copa del Mundo para hoy, miércoles. No, martes, estoy perdido. Hoy es martes, estoy re perdido con los días. Hoy tenemos, mirá, a las 2 de la tarde, yo te quiero prendido a la radio. ¿Eh? Porque vos sos mi fan.
0: Dale.
1: Y vuelvo a relatar, querido. Noruega ante Costa de Marfil. Eso va a ser en la ciudad de Dallas, desde las 14. Recordando que, en el caso de igualdad, hay 30 minutos de prórroga y de persistir el empate, todo se define por la vía del código penal. Hoy, a las 6 de la tarde, en New Jersey van a jugar Francia-Suecia y a las 22 en el Azteca, México ante Ecuador. ¿Mañana cumplimos 24 años?
0: Mañana cumplimos 24 años.
1: Bueno, mañana tenemos a la 1 de la tarde Inglaterra-Congo en la ciudad de Atlanta. A las 5 de la tarde Bélgica-Senegal. ¿Tenés el hitazo?
0: Sí, lo tengo. Lo tengo que ir
1: me gusta, lo quiero escuchar porque me encantó ayer.
0: Bueno, estás, sí,
1: me hablaron mucho del hitazo de Bélgica.
0: No, nadie te habla, nadie, no te habla nadie. ¿Qué te habla?
1: ¿Por qué no me crees?
0: Porque no te creo. Vos sos muy mentiroso.
1: Pero te gusta que te mientan.
0: No. Pero no vos, boludo. Quiero que me mienta otra gente. ¿Para qué?

0: Bueno, Quique, te escucho.
1: Sí, me encantó.
0: Sí, dale.
1: Me encantó.
0: Vamos.
1: Bueno, te decía, miércoles primero de julio van a jugar a las 13 Inglaterra-Congo en Atlanta, a las 5 Senegal-Bélgica en Seattle y a las 9 de la noche Estados Unidos ante Bosnia. El jueves los tres partidos se van a disputar desde las 16, desde las 4 de la tarde, España-Austria en Los Ángeles, a las 20 Portugal-Croacia en Toronto y a las 0, ya en la madrugada del viernes, Suiza-Argelia en Vancouver. El viernes, lo dicho, la presentación de la Argentina a Cabo Verde, 7 de la tarde, hora de la Argentina en Miami. Un ratito antes, a las 3, en Dallas, Australia, Egipto. De ahí sale el rival de Argentina o Cabo Verde en la próxima instancia. Y a las 22:30 en Kansas, Colombia gana. A partir del sábado se empiezan a disputar los octavos de final. El fútbol no para, Calingo.
0: Sí.
1: Tenemos dos partidos el sábado, dos partidos el domingo, dos el lunes y dos el martes. Después sí, el miércoles 8 habrá un día de parate para ya pensar en los cuartos de final de esta Copa del Mundo, que no para, no para, no.

11 23 24 22 22 Cali punto final con Instagram, el alargue en Facebook, arroba Quique Pellenber. ¿Con qué cosas deberíamos dejarnos de hacernos mala sangre? Vamos, participen, viejo. No me hagan agarrar mala sangre. Contesten, viejo, vale.

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13: Efemérides deportivas, 30 de junio. Un día como hoy de 1956, espectacular remontada en el ascenso. Almirante Brown le ganaba 4-0 a San Telmo por la primera vez en la décima fecha, pero el partido finalizó con la victoria. Los telmistas por 6-4. Un día como hoy de 1960, por la duodécima fecha del campeonato oficial en Rosario, Central le ganaba a Boca 3-1 con goles de Castro, Rodríguez y César Luis Menotti, que esa tarde debutaba en el elenco canalla. El 30 de junio de 1985, Argentina empataba con Perú 2-2 en el Estadio Monumental con un gol agónico de Ricardo Gareca tras una gran jugada de Daniel Pasarela. Con esa igualdad, Argentina se clasificaba para la Copa del Mundo de México. Un día como hoy de 1990, Argentina y Yugoslavia empataban 0-0 por la Copa del Mundo de Italia en el Estadio Comunale de Turín. En definición de tiros desde el punto del penal, Sergio Goycochea atajaba los remates de Brnovich y Hadisevic. Y Argentina ganaba por 3-2, pasando a la semifinal. Esa tarde, el arquero yugoslavo Jukovic le atajaba un penal a Diego Maradona. Un día como hoy de 1998, Argentina empataba con Inglaterra 2-2 por la Copa del Mundo de Francia. Y en los penales después ganaría la selección argentina por 4-3 y se clasificaría para cuartos de final. Los goles del equipo que dirigía en aquel entonces Daniel Pasarela fueron convertidos por Gabriel Batistuta de penal y Javier Zanetti, en tanto que Alan Shearer de penal y Michael Owen marcaron los tantos británicos. Un día como hoy de 2000 se produce el cierre del Club Deportivo Español por determinación del juez en lo civil y comercial, Juan Gariboto. También el 30 de junio de 2001, Defensores de Belgrano ascendía a la Primera B Nacional al superar a Temperley en el Estadio de Ferro 2-0 con goles de Alderete y Aquino de penal. Y un día como hoy de 2006, Argentina quedaba eliminada de la Copa del Mundo de Alemania al caer en tiros desde el punto del penal con los locales después de empatar 1-1. Los goles en los 90 minutos fueron de Roberto Ayala para Argentina y Miroslav Klose para Alemania.

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0: se hace gigante Neuer en el arco, llega Canales. Final histórico, memorable para el pueblo paraguayo. Lloran en las tribunas, gritan y saltan. No lo pueden creer, pero es verdad. Se ha hecho realidad. Paraguay elimina a un gigante del fútbol mundial por penales. Le ganó 4-3 a Alemania y está en octavo de final esperando por Francia o Suecia. Gigante lo de Paraguay, gigante lo de Gustavo Alfaro.
1: Con todas las situaciones, con todo lo que se dijo, nosotros, independientemente de cualquier cosa, yo rescato del grupo la unión. Este grupo tiene una fortaleza increíble para enfrentarse a cualquier situación. Hoy era un partido que teníamos que ser Paraguay más que nunca. Yo creo que también en el fondo Alemania sabía que si nos quería ganar tenía que sudar sangre, que íbamos a vender, pero muy, muy caro, la derrota. Y nada, solo dedicar este triunfo a toda la gente de Paraguay, a mis familiares, a todo el pueblo paraguayo, porque como yo he dicho también, creo que la selección hace unos cuantos meses que le está dando una felicidad tremenda al país. Y es eso lo que nosotros hacemos en cada partido, en cada entrenamiento nos esforzamos demasiado. Ustedes que lo viven de cerca, creo que la base de este grupo es el trabajo, la humildad para reconocer los errores e intentar siempre mejorar. Eso es lo que nosotros estamos plantando para que en el futuro se pueda tener un equipo sólido en todos los sentidos, pero con esos valores bien fijos, bien fortalecidos, que creo que es lo más importante.
2: Gracias, capitán. Vale,
3: y la verdad, una emoción inmensa. No, fue un partido muy complicado. Se dijo en el primer momento que me iba a atacar por todos lados. Supimos aguantarlo, abrimos el marcador. Ellos encontraron el empate, pero pudimos sostener el empate y gracias a Dios pudimos ganar la tanda de penales.
2: Hubo una charla antes de que inicie la tanda con los arqueros suplentes, con el preparador de arqueros. ¿Fue mucho de intuición, mucho de preparación los penales que tapaste?
3: Sí, obviamente, analizar a cada jugador, cada aspecto, cada detalle. Y gracias a Dios pude tapar dos penales, que fue fundamental para la clasificación.
2: Tenés la bandera en el cuello, Orlando. El país está celebrando. Decirle algo al paraguayo que está completamente contento después de eliminar a un tetracampeón del mundo.
3: Sí, no, la verdad es un privilegio, la verdad, eliminamos a un campeón. Y nada, este va dedicado para todo el pueblo paraguayo. Y nada, esta clasificación especial es para un sobrino mío que le está pasando muy mal, internado. Y nada, esperemos que se mejore pronto. Y yo prometí que si sale a figura, esta clasificación iba a ser para él.
4: Qué grande, querido.
5: No creo que haya existido victoria más importante en la historia de Paraguay como la de ayer ante Alemania en una Copa del Mundo. Recordaba las grandes epopeyas en Copas del Mundo. La mejor presentación de Paraguay fue en Sudáfrica 2010. En aquella oportunidad le había ganado por penales en octavos de final a Japón y había quedado eliminado ante España, después campeón del mundo, aquella selección de Vicente del Bosque, pero no podía en aquel momento superar esa barrera. Claramente ha dejado una marca Sudáfrica 2010 en la historia de los paraguayos. Lo de ayer fue conmovedor, épico, gracias al cazador de utopías. Y recuerdo las palabras, las críticas, los reproches, la mala energía de José Luis Félix Chilaver. Créeme, Calito, que todo eso fue combustible para un seleccionado que lo pudo haber ganado, porque de hecho se puso en ventaja con aquel gol de Enciso, que lo pudo haber perdido, porque si no era por el VAR, quizás Alemania lo terminaba ganando 2-1 con el gol de Ta, que es anulado por el VAR. Pero yo creo que Paraguay ha vivido un momento imborrable, de la mano de un técnico trabajador, serio, que le ha dado una identidad, que le ha dado esperanza, porque creo que ahí tenemos que centrarnos. Alfaro le dio a Paraguay

0: esperanza. Llegó cuando estaba fuera de la Copa del Mundo y los convenció a los futbolistas y a los hinchas de que meterse en una Copa del Mundo era posible. Le ganó Uruguay, le ganó la Argentina, le ganó a Brasil y ayer le ganó por penales con sufrimiento y con la figura de Gil, el arquero de San Lorenzo, que atajó dos penales a Alemania, que no era un cuco porque lo habíamos hablado después de la derrota ante Ecuador, que había dejado alguna que otra duda, más allá de haberse quedado y adueñado de su grupo, pero que había dejado muchísimas dudas en cuanto al juego y a la falta de esa jerarquía individual. Bueno, vaya que Paraguay ha logrado una proeza y que ha quedado en el recuerdo de todo el hincha guaraní una tarde imborrable. En Boston, Paraguay dio el gran golpe de la Copa del Mundo de momento y eliminó a Alemania, a un campeón del mundo. Y ahora, como lo decía Walter, espera por Francia o por Suecia. Pero créeme que más allá de que el sueño está intacto y que uno no se quiere quedar con ello, Paraguay ha logrado, creo, la victoria más rutilante y contundente de su historia, Galito.
1: Felicidades, estamos todos muy contentos, muy emocionados por esta noche épica. Paraguay es una fiesta impresionante, el festejo por todas partes, la alegría es total. Incluso el presidente Santiago Piña decretó feriado el día de mañana, así que se hizo esperar. ¿Cómo usted califica esta clasificación al quinto partido después de 16 años exactamente? ¿Y a quién le dedica?
2: No, a ver, obviamente que fue muy muy difícil, muy muy compleja, sabíamos. O sea, para nosotros no era nada nuevo plantear un partido desde la adversidad, desde la inferioridad. Nos ha pasado en todos los partidos que hemos jugado. Como siempre digo, eso no hace que nosotros no entendamos que podemos hacer partido, que era lo que queríamos venir acá, queríamos venir a competir, más allá de las diferencias que hoy podíamos llegar a tener con Alemania, porque si había diferencia con otros rivales, con más razón con Alemania. Entonces, uno se siente feliz por la respuesta de los jugadores, yo se lo agradecí en el vestuario, yo digo la verdad que lo que han hecho estos chicos no dejan de sorprenderme para bien, el compromiso que tienen, una tarde pudimos entrenar, ayer a la tarde pudimos trabajar, si bien habíamos visto videos, pues le mandamos a todos ellos los videos de Alemania, de analizando cómo atacaban, por dónde atacaban, qué hacían, qué no hacían, qué teníamos que ver, esto, lo otro, ayer lo tuvimos que hacer, porque fíjense todo lo que nos costó desde el punto de vista físico el partido también, la cantidad de jugadores que se nos fueron cayendo por el rigor físico que tienen los partidos, por la sumatoria de partidos, y eso también era una adversidad más. Nosotros, cada jugador que nos falta es una ausencia importante, porque Alderete no podemos decir la importancia que tiene, obviar la importancia que tiene dentro del equipo, y hoy Canales jugó un partido como si tuviese 100 partidos en la selección y jugó contra Alemania marcando a los delanteros más difíciles del planeta, y hasta después cada vez eran más altos los que entraban, porque parecía que, no sé, cada vez eran más altos, o sea, no, entre dos teníamos que marcarlo, uno arriba del otro, Cocollito uno arriba del otro, porque era tremendo lo que buscaban de todas las maneras, por las variantes que en definitiva tienen, ¿no? Y como les dije a los jugadores, lo que bien describió este Marlene, vivir una noche épica, vivir una tarde épica, porque hoy invitaba a la épica. A veces todos los padecimientos que sufrieron estos muchachos a lo largo de todo este tiempo, los padecimientos que sufrió Paraguay, si resistencia está grabado, la resistencia al resistir está grabado en nuestro documento de identidad, en nuestra sede de la identidad. Entonces había que resistir, para eso había que tener un plan de partido, había que saber por dónde iban a intentar ellos ir, se nos hizo cuesta arriba porque la temperatura, el hecho de no poder sacar rápido la pelota, el no poder a veces tener esa precisión para obligarlos a retroceder, a veces te conspira contra la posibilidad de plantear el partido, pero la verdad que consiguieron, como se los dije en la charla, yo quiero ver a 26 guerreros entrando todos juntos abrazados a cantar el himno, van a ser 25 porque Diego va a estar arriba, pero porque no podía estar con ellos porque estaba suspendido, pero van a ser 26 porque Diego va a estar ahí con ustedes, y quiero que esos guerreros se retiren de la cancha siendo leyenda, y es en definitiva lo que hicieron, ¿no? Porque han hecho una victoria épica. Entonces uno está muy feliz por todos los que quieren, por todos los que nos ayudaron, por todos los que apoyaron siempre a la selección, por todo el país que hoy está festejando. Ayer hablé con el presidente, mandó un mensaje muy lindo también. Había escuchado que si Paraguay pasaba a octavo de final podía decretar el feriado. Y son esas hazañas, si se quiere, ¿no? Yo digo, qué difícil es un feriado nacional, digo, el poder que tiene el fútbol, maravilloso. Por eso, que lo disfrute la gente, que lo disfrute todo el Paraguay. Nosotros, como siempre decimos, podemos jugar bien, regular o mal, podemos cometer errores, podemos tener aciertos, podemos tener miles de defectos, pero tenemos un corazón que no se entrega nunca. Y eso es lo que nosotros nos mantiene con vida. Entonces hoy hablábamos recién en el vestuario, a tener humildad, a tener paciencia, porque se permite nada más que 2 horas disfrutar, porque ya después hay que descansar, porque el sábado hay que jugar de nuevo, mañana tenemos que viajar a Filadelfia. Yo la verdad no sabía ni a dónde teníamos que ir, porque no miro. O sea, yo digo siempre que el fútbol es presente, entonces me dicen, no, pues, o sea, me van a decir, usted, profe, la verdad no planifica nada. No existe para mí lo demás, para mí lo único que existe es el presente, y para mí no existía nada después de Alemania. Si, como siempre les dije a ustedes el otro día, cuando jugamos con Australia, ganar el tercer partido es dar el crédito para jugar el cuarto, y ojalá ganar el cuarto para tener el crédito para jugar el quinto, y ojalá así sigamos. Pero sí, lo que tengo claro que el corazón de estos jugadores no se entrega, porque teníamos enfrente una selección con mucha historia, 4 estrellas, equipo acostumbrado a jugar este tipo de distancias. Los equipos grandes, recién me preguntaba un periodista español por España, yo digo, cuando los grandes calientan motores, a los grandes mejor agarrarlos en la fase de grupo, porque cuando calientan motores aceleran y van a paso firme. Entonces Alemania era un grande, es un grande, entonces tranquilamente podría habernos arrollado, pero nosotros resistimos a pie firme, y eso fue lo que nos permitió. Así que se lo quiero dedicar a todo el país, a todos ustedes, que lo disfruten, que nos sigan ayudando, pues eso es una realidad que la construimos entre todos, más allá de que podemos tener diferencias de opinión, que es válido, pues yo soy una persona que valoro mucho las diferencias de opinión, soy muy porfiado, gallego porfiado, porque, o sea, yo discuto hasta que me demuestren que estoy equivocado, y si estoy equivocado cambio. Yo no muero con la mía, yo vivo con la mía, y vivir es cambiar, porque cuando uno muere te meten adentro 1,80 m y te llenan de tierra. Entonces yo quiero vivir, y si tengo que cambiar para seguir viviendo, voy a cambiar para seguir viviendo, y ese sentido es lo que valoro. Yo digo que el disenso nos hace crecer, y está muy bueno que así sea. Se lo quiero dedicar a mi familia, que estuve recién con ellas, a mi mujer, a mis 2 hijas, a mi nieta, a mis yernos. Tengo un yerno que es francés, que se los dije ya el otro día, ya lo tenemos, ya hasta habla más guaraní que yo, y ya lo tengo con la camiseta puesta, así que si el sábado nos tocaría con Francia, si bien tiene que jugar Francia todavía y Suecia, él sabe para quién tiene que hinchar. Pero nada, es el hecho de disfrutarlo, es un espacio muy chiquitito. Me alegro por el fútbol de Paraguay, me alegro por un fútbol sufrido, sacrificado, de cuesta arriba, que ojalá todos podamos abrevar de este lugar para que nos ayude a crecer en todo sentido. Ojalá, así que lo disfrute Paraguay, que nosotros estamos muy felices cuando vemos al pueblo feliz.
3: 2 cosas, lo primero, mucho habías hablado antes de la Copa del Mundo, de que solo con la identidad, la raza, la garra no nos iba a alcanzar. Hoy Paraguay claramente tuvo eso, pero desde tu entender, ¿qué más le agregaron a estos muchachos para poder terminar eliminando, tumbando a Alemania? Y lo otro, ayer dijiste que en la reflexión sobre el futuro necesitabas una respuesta de Paraguay ante estos escenarios, si entendí bien. ¿Qué te parece? ¿Qué te deja después de la respuesta de hoy? Y otra cortita, ¿cómo sigue esto? ¿Va mañana para Philly? ¿Está confirmado eso?
2: No sé, creo que sí. Creo que me parece que a las 2 de la tarde, creo que salió. Te miento, ¿no? Fer, no sé.
4: Sí, ¿vos sabés? No, mañana a la tarde.
2: No tengo idea. Yo lo único, para mí no había otra cosa que Alemania. No existía. ¿Vieron cuando decía estoy en un precipicio, no existe el después? Para mí no existía el después. O sea, recién ahora estuvimos en el vestuario, qué sé yo, salimos, esto, lo otro, fui a ver a mi familia, estuve hablando acá, y ahora me voy a empezar a. O avísenme ustedes cómo sigue esto. Más que nada para el hecho de decir, porque insisto, el fútbol es presente y ahora, como sí le dije a los jugadores, obviamente el partido es el sábado, a descansar, a 2 horas para trabajar, esto, lo otro y nada más. Pero yo no necesitaba una respuesta de los jugadores. Yo no necesitaba una respuesta de los jugadores. Mi respuesta no. Yo los jugadores me dieron respuesta desde que yo llegué. Por eso el otro día, la conferencia del otro día, yo le decía, cuando estaba con Gustavo Gómez aquí, y se lo dije a los jugadores antes de que juegue el partido de España y Uruguay, cuando por ahí era, yo había sentido, digo, qué raro que Paraguay no se alegre de pasar de fase. De pronto sí, porque ya, o sea, calculo que habrá sido porque dijeron, bueno, nos toca Alemania, estamos eliminados. Entonces yo digo, no dejen de creer, o sea, es difícil, sí, es difícil, absolutamente difícil. Pero yo de los jugadores no necesitaba ninguna respuesta, pues me las dieron siempre los jugadores a mí las respuestas. Por eso tenemos la relación que tenemos. Y hoy Gustavo Gómez estaba hablando ahí adentro y le hablaba a los más jóvenes y le hablaba las cosas que tienen que tener y las cosas que tienen que hacer y cómo tienen que comportarse y cómo tienen que ser en el sentido de jugadores de selección. O sea, yo para mí no necesitaba nada. Yo creo que la muestra de madurez la tiene que dar el fútbol de Paraguay. El fútbol de Paraguay, ¿qué tipo de fútbol queremos? Ahora, si nos vamos a quedar en, es como decir, nos vamos a quedar en la discusión de la letra chica, nos quedamos atrapados. Somos una selección de tercer nivel para algunos y somos una selección de primer nivel para otros. Yo creo que alguien está ahí mirando mal.
0: La palabra del míster, ese cazador de utopías, que llegó para revolucionar a un pueblo, y créeme que lo ha hecho, Gustavo Alfaro, se encargó de eliminar a Alemania y ahora va por mucho más.
5: Por un poquito, Japón, por un poquito le quedó ahí.
0: Qué cerca que estuvo. ¡Oh! A veces la jerarquía de la cual tanto hablamos prima, ¿no?
5: Bueno, a mí me pasó con los penales, que en sí. Un momento estaba arriba Paraguay, erra
0: uno. Triple match point.
5: Sí, y erran ahí, qué feo, te escucho, concha de tu hermana. ¿Y cómo es? Y yo dije, chau. Y no.
0: Y lo tuvo dos veces. Y Neuer se hizo gigante, pero Japón también tuvo la chance. Empezó ganando ante Brasil. Japón convierte el gol cuando Brasil era mejor. Y sobre los últimos 15 de la primera etapa, le dominó la pelota y jugó como la historia de Brasil manda, haciéndolo correr de un lado al otro. En el segundo tiempo, es un equipo, una selección a la cual no le sobra fútbol, esto está clarísimo, pero la jerarquía primó. Casemiro para empatarlo y sobre la hora Martinelli. La foto del segundo gol de Brasil marca 8 hombres, 9 con el arquero, dentro del área de Japón, 9 defendiendo y 2 atacando. Bruno Guimaraes y Gabriel Martinelli. Y en ese resquicio que encontró Bruno Guimaraes para Martinelli, termina Brasil imponiéndose y ganando un partido bravísimo ante un seleccionado muy serio, que fue, creo que, de lo mejor de la Copa del Mundo, pero que le faltó esa jerarquía para poder definirlo, porque tuvo la chance en un momento del partido de ponerse 2-0, pero cuando Brasil lo perdonás, los muchachos en algún momento se despiertan y te la mandan a guardar. Bueno, Brasil espera hoy por el ganador de Noruega, Costa de Marfil.
6: Pasa Ibarri, en tus pies, está octavo de final. Va a pegarle Saibari, apunta, dispara, tira, gol. ¡Gol! ¡Gol! ¡Gol! ¡De Marruecos! Saibari, Saibari. Lo diría Freddy Mercury. Saibari al palo derecho del arquero Verbruggen, que fue al otro lado, y una vez más el que arranca segundo en la serie de penales se termina clasificando. Afuera Países Bajos, para Mbappé, fútbol sudamericano, africano, otro europeo afuera. Pasa Marruecos por penales. Marruecos 3, Países Bajos 2. A los octavos de final, el equipo africano.
7: Si
5: ¿Se puede hablar de batacazo o no? No sé, otro.
0: No, batacazo otro, no. No, tenemos bueno. que hablar de justicia divina.
5: Opa.
0: Porque, porque en los 120 Marruecos mereció mucho más que Países Bajos, pero lo pudo cristalizar desde el código penal. Marruecos se metió en los octavos de final de la Copa del Mundo, mereciéndolo, siendo más, generando las mejores situaciones, no le alcanzó en los 120, tras el 1-1 y en los penales. Marruecos, una selección sensación. No hablemos de batacazo, hablemos de un proyecto y un proceso que se sostiene a lo largo del tiempo. Marruecos está de pie, Marruecos sigue en camino y sueña con ser campeón del mundo, Calito querido.
5: Marruecos está feliz.

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1: ¡Ay, boludo!
2: Vamos, vamos, vamos, vamos, papá. Señoras y señores, esto no se detiene. La música, este tema. ¿Eh? Perdón que toque acá el micrófono, pero es así. Este tema sonó antes de los penales, señoras y señores.

0: Bueno, más vale tarde que nunca. Tuvimos un día complicado los dos, yo le di y que esto que el otro, pero debe estar contento. Mi querido amigo Umbi González, el cura largueño, el hombre que da misa en la iglesia de la Compañía de Jesús, en Obispo Trejo y Caseros, debe estar contento, calculo, vamos a llamarlo, a ver cómo está. Debe estar nervioso igual.
1: Hoy te perdono todo, yo no puedo hablar todavía,
0: No, que estás muy emocionado, ¿no?
1: Uy, vengo llorando hace como 4 horas, no puedo parar de llorar.
0: Qué locura. Guarda, guarda con esto,
1: Y Paraguay es así, bro. Paraguay te sorprende. Qué chilaver ahí hablando, bosqueando.
0: Y le taparon todo, ¿no?
1: Dale, chilaver.
0: Ya ayer o anteayer Alfaro... para mí le tapó el ojo, sí. Al decirle, no, pero acá tenés la puerta abierta. En vez de gestionear afuera, venía adentro. Vení acá, sí, ayudalo a Gil.
1: Claro, fue Santa Cruz, fue Tacuara Cardoso, fueron un montón a la concentración, a consolar, a hablar, a aconsejar a los jugadores. Y Chilaver tirando, bombardeando de afuera. Ya está. Está esperando que caiga Paraguay para decir yo tenía razón.
0: Claro.
1: Pero creo que lo
0: feo eso es feo. Claro. Eso no está bien.
1: Sí, sí, ya está. Yo creo que era. A ver, Paraguay volvió a ser Paraguay. ¿Y qué digo con esto? No solo el equipo, digo. En Paraguay hay un pecado.
0: ¿Cuál es?
1: Que soy cura de decir esto. Que nos miran mucho a los argentinos y un poco a los brasileños. Y a veces tienen la tentación de no ser ellos. Cuando Paraguay quiere ponerle todas las eliminatorias desde que llegó Alfaro y empezó a perfilarse como que iba a clasificar al Mundial, un poco se hizo el mismo festejo que hacía Argentina por haber sido campeón del mundo.
0: Claro.
1: Entonces te desinfló, porque vos llegaste a hacer de cuenta que el Mundial empezó al día siguiente de Qatar. Entonces, los jugadores llegaron con las piernas que le pesaban 52 millones de kilos, todo un peso emocional, todo muy fuerte. Y entonces quisieron jugar a lo argentino y no, a Paraguay.
0: Claro.
1: Paraguay tiene que jugar así como salió a jugar con Alemania, defendiendo, sacando cabezazo, esperando el ataque, marcando, siendo inteligente, defendiéndose con la pelota, no, es otra cosa.
0: Y ahora, guarda, ¿eh?
1: Y ahora va a venir Francia, el probable candidato.
0: Y ahí...
1: Francia jugó con Paraguay en el 98, ¿no? Y Paraguay estuvo ahí también, sí. A 3 minutos del alargue de los penales.
0: Francia-Suecia.
1: Sí, yo diría, vamos a hinchar todos por Suecia, ¿no?
0: Pero bueno. Claro. Esto es el sábado, che. O sea, el sábado a las 7 de la tarde vamos a mandar una unidad coronaria.
1: Sí, por favor.
0: Primero el viernes con Argentina, Cabo Verde, y el sábado le vamos a mandar una unidad coronaria ahí a la iglesia de la Compañía de Jesús.
1: No voy a estar ahí.
0: ¿No vas a estar? ¿A dónde? Bueno, decí dónde.
1: Voy a Chañar, San Francisco de Chañar.
0: Bueno, mándenle una unidad coronaria al cura porque...
1: El año pasado bendije una ambulancia ahí, así que...
0: Por sí,
1: ahí
0: a ver, atención, la ambulancia que bendijo el cura, cuidado, vamos,
1: Atento, por favor.
0: Lo peor de todo es que ayer no sé si lo viste todo el partido, sí.
1: ¿Cuál?
0: ¿El
1: de Paraguay?
0: Y claro, ¿de qué estamos hablando?
1: No, pensé que me estaba... me volé. No, el segundo tiempo no vi.
0: Pará, vení, volvé.
1: Ahí estoy.
0: El alargue sí lo viste.
1: Vi el primer tiempo... El segundo tiempo tenía que celebrar misa acá en la catedral.
0: No, vos también.
1: Sí, me metí yo solito. Porque me llama el cura de ahí. No es la iglesia donde yo celebro.
0: No, vos decirle que no podés.
1: Y yo no sé por qué tenía con que Paraguay jugaba a la noche. Y después que le dije que sí, digo, reviso el calendario y digo, uy, la concha de la lora. La concha del pato, como dice. Y bueno, y tenía encima, tengo una monaguilla en...
0: Monaguilla.
1: Sí, una chica de... Una estudiante de medicina, una chica de 21 años, la Sofi, que es guacha. Es de un pueblito que se llama Jovita, y yo le digo que se llama Jodita.
0: Ya.
1: Y me espiaba, Y me dice, hijo de puta, estás mirando el celular, me decía en plena misa. Dejé mirar el celular.
0: Y bueno, pero el tipo, ¿cuál es el problema?
1: Y no, yo estaba ahí y le digo, mirá, yo le estoy ofreciendo a Dios, esto que soy, eso te doy. O sea,
0: claro.
1: Me conociste así y esto es lo que soy.
0: Claro,
1: y
0: no me jodas.
1: Conmigo acá también. O sea, claro. No sería yo y estaría mucho más nervioso si tuviese la cabeza puesta en el partido, se lo anda a misa. Yo sé que muchos de mis colegas que están escuchando esta hora se van a escandalizar.
0: Se vayan a la puta que los parió, de parte mía, no de parte tuya, de parte mía, que se dejen de hinchar la bola.
1: Sí, sacerdote las 24 horas todos los días, y esto también forma parte de mi sacerdocio, y bueno, y Paraguay. Paraguay está en mi corazón.
0: Vos, o sea, dijiste que la mitad de tu corazón está ahí.
1: Sí, la mitad y un poquito más. Que es, tengo una bala paraguaya, tengo un pedazo de Paraguay en mi pierna. Tengo el corazón.
0: Perdón. Cuando el tipo dice tiene una bala, tiene una bala, porque te cagaron de un tiro.
1: Sí, sí, y la llevo con orgullo, es mi bandera ahí, está ahí. Y bueno, es un pueblo al que yo quiero muchísimo. O sea.
0: Sí, pero además, digo, no solo porque viviste y todo, sino por la cercanía de vos sos ditatigo, ¿no?
1: Parece sí, que... pero ahí, viste, era toda la rivalidad, es como...
0: Ah, no sé. Al revés.
1: Claro, era River Boca, es como que a mí me dicen mandado a vivir a la Bombonera. Claro. O sea, inexplicable, mis amigos, mis hermanos me dicen, che, vos toda la vida hablaste en contra de Paraguay, ¿por qué sos tan paraguayo ahora?
0: Y bueno,
1: hablas como paraguayo.
0: Y pero fuiste a vivir allá.
1: Fui a vivir, conocí un pueblo maravilloso, sufrido y con un humor terrible, impresionante.
0: Sí, si son todo como es el que jugó en River.
1: Cuevitas, Cueva.
0: Sí, como, si son todos así como Cueva, es muy, muy gracioso ese hijo de puta, muy gracioso.
1: Sí, corriente, cuando está en los peores momentos.
0: Si, yo te mandé, ¿cuándo te mandé un video? ¿El sábado fue?
1: Sí.
0: Empieza a contar todo en guaraní, es espectacular. Pero bueno, después cuenta cuando la madre fue y le rayó el auto a Ramón.
1: Sí, esa es una anécdota.
0: Es muy buena esa. Es si todos son así de divertido como el chabón, listo, compro, me quedo. Bueno, sí, muy divertido.
1: Ahí te encontraba un chilaver, ¿viste? Pero bueno.
0: Sí, bueno, yo tengo uno acá en el edificio, justo el encargado, pero bueno, ¿qué va a ser?
1: Bueno, en San Miguel, una barriada enorme de paraguayos, yo era feliz. Mando un saludo ahí a toda la comunidad y la capilla Señora de Cacupé, Chiquitunga, ahí en Trujuy. Ah, era estar un poquito en Paraguay ahí. Así que mando un saludo grande también que están escuchando, seguro.
0: A ver, pará, yo quiero ver una cosa, porque claro, es la comunidad más grande de extranjeros en Argentina.
1: Todavía sí.
0: Está peleando, sí, no, bueno, pero está,
1: Sí.
0: Es la comunidad, sí, sí, es la comunidad más grande en Argentina.
1: Sí.
0: Así que, bueno, esperemos no encontrarnos en el Mundial, por supuesto.
1: No. Además, vamos a ser guacho.
0: Sí.
1: O sea, te lo digo a vos como bostero, Junior Alonso, que en Boca no le había ni cuadrado.
0: Varios que no Galarza. Le habían en ningún lado.
1: Galarza, que lo acabamos de regalar nosotros, ¿verdad?
0: Claro.
1: Son los héroes. No, impresionante. ¿Cómo Gustavo Gómez, el Palmeira siempre nos rompe el orto. Fue un héroe. Impresionante.
0: Yo no puedo creer que estés tan contento, hermoso. Me pongo contento por vos, por mi amigo, ¿no?
1: Gracias. Imposible dormir.
0: De hecho, yo quería que lloraras en vivo como para generar un poquito de dramatismo.
1: Y estoy con la voz quebrada, ¿no? Estoy ahí.
0: Sí, no se nota.
1: Pero bueno, ¿qué vamos a hacer? No sé.
0: El momento en el. ¿Cómo es el que mete el último gol, el de Lanús? Que jugó Lanús.
1: Canales.
0: Que Canales mete el penal. Tengo la grabación de Umbi cuando mete el gol Canales para la clasificación de Paraguay ante Alemania. Mirá, escuchá,
1: A ver.
0: Impresionante, loco.
1: Impresionante.
0: Bueno, agárrense las manos, loco. Sí, decime.
1: Sí. Y un aplauso para Alfaro, lo hemos puteado mucho cuando dirigía Boca, los posteros y los...
0: Yo no.
1: Y los de River nos reíamos.
0: No, el Falcon de Alfaro, querido, el Falcon.
1: Sí, tremendo, pero realmente, otra vez, viste, el tipo sale, te plantea el partido con lo que tiene. Dijo la verdad el otro día, es lo que tengo.
0: Claro.
1: Muy sufrido, muy sufrido. No tiene recursos. Entonces, no. Sí, hay mala alimentación.
0: Claro, pero eso es no entender dónde estás parado. O sea, solo con, porque yo ya lo dije, no, con garra solo no ganás. Tiene que estar en estos partidos, pero con garra sola no ganás.
1: Bueno, Paraguay jugando contra Alemania, tiene que ser Paraguay, no tiene que jugarle como Alemania.
0: No, claro, nunca.
1: Y si no lo
0: lastima.
1: No, por supuesto, a los 5 minutos tenés 3 pepas adentro.
0: Claro.
1: No, y ¿sabes qué me conmovió esto? Yo dije, porque al mediodía estaba escuchando la radio de Paraguay, había acá una que estaba ahí transmitiendo por YouTube, y aparece una señora, una mujer grande, mediana edad, ponele, con el marido yanqui, ella paraguaya.
0: Sí.
1: Empiezan a contar, viste, que hace 5 años que son pareja, están casados, qué sé yo, que está... Es feliz, era una sonrisa, se mataba de risa. Y él, el yanqui, dice: yo estoy enamorado del pueblo paraguayo, qué sé yo, me gusta la comida, hablando todo en su media lengua. Uh-huh. Y después ella ayer limpió 20 cuartos para poder venir hoy a la cancha.
0: Claro.
1: O sea, ese es el pueblo paraguayo, el sacrificio, el esfuerzo, la entrega para poder ir a la cancha. Y bueno, y que la selección le devuelva esto y te parte el alma.
0: Sí. Y se te la tienen que devolver. Y está bien.
1: Sí, está totalmente. Bien.
0: Bueno, la emoción de mi amigo, el cura largueño, Lumbi González. Tenemos tópico. ¿Qué cosas deberíamos dejar? ¿Con qué cosas deberíamos dejar de hacernos mala sangre, Umbi?
1: Debería ser fútbol, pero
0: claro.
1: No van a decir. Porque en estas noches son cuando uno dice qué lindo que exista el fútbol.
0: Es lo mejor, peor a la misma vez, todo junto.
1: Totalmente. Capaz que hace una semana te decía el fútbol, pero no.
0: No.
1: No, hoy tiene sentido todas las veces que uno se hace mala sangre.
0: Hoy compensó. O ayer.
1: Sí.
0: O ayer. Dice Gloria de la Mar, que le mando un beso grande, que me escribe siempre ahí en Instagram. Soy renegona, aunque estoy saliendo de eso. Cuando dice que le hace mala sangre, cuando le hace dar bronca al hijo, que ya es grande, por algo que tarda en hacer y me caliento mal. Pero no hay nada más importante que al otro día, renegando igual, disfrutamos estar, compartir, es amor. Claro, el amor es más fuerte. Dejaría de hacerme mala sangre pidiendo siempre disculpas y no insistir en lo que no hace bien, pero bueno, sigo haciéndolo siempre. Un verdadero boludo, saludo, pero no me dijiste con qué te hace mala sangre, Ale. Me genérico fue el mensaje. El Pablito Carrato de Belgrano, sin repetir y sin soplar con la política, redes sociales, Alpín, guita, divorcio, tráfico, piquetes, árbitro, meteorólogo, opinólogo, si son pariente por dos, los paros, corte de luz en verano, corte de gas en invierno, grupos de WhatsApp, inflación, el rulo, dólar, acciones, bonos, cuota de viaje de egresado, trámites online, call center de banco, mecánico de autos, prepagas todas, corte de internet, fin. Estaba caliente, Pablito. Estaba caliente, Pablito, pero... Marito Gerasi, mi amigo, dice: en mi caso, con mi militancia eterna, es al pedo. Mientras hacen las cosas bien, los poderosos se... dice, se burlan de la gente. Che, escriban despacio, loco, porque no entiendo. Ya el segundo mensaje que te escriben rápido, caliente, y no entiendo. Lean, boludo, después de que termine el mensaje, vuelva. Poderoso se... ¿qué pusiste ahí? Que no te entendí, Marito. Bueno, dice que se burlan de la gente, más o menos se entendió, pero no se entendió. Andrés de Tierra del Fuego, con los partidos de fútbol me gusta ver cualquier partido como espectáculo. Claro, cuando estás de afuera de invitado no pasa nada. Pero cuando juega el Globo lo sufro y no lo soporto. Calculo cuando termino y me fijo en la web. Manda saludos.
1: Qué grande.
0: Miguel Ángel Duallo, hay que dejarse hacer mala sangre con lo que digan de nosotros, es verdad. Es verdad, pero uno a veces, viste, no sé por qué. Siempre va a haber alguno que va a hablar mal de vos, o vos vas a hacer... Yo siempre digo que todos somos el boludo, el pelotudo de alguien. ¿O no?
1: Por supuesto.
0: Y bueno, esa es la historia. ¿Todos somos el boludo o el pelotudo de alguien?
1: Sí.
0: Entonces, bueno, si sos el boludo, el pelotudo de alguien, sabes que alguien te va a criticar, o para hoy esa persona vos sos un boludo.
1: Sí, bueno,
0: es la vida misma. Así que no se caliente, no se enloquezan, tranquilense. Escuchame una cosa, mañana no me podés fallar, loco, ¿eh?
1: No, estoy.
0: ¿Sabés que mañana es importante para mí?
1: Sí, por supuesto.
0: ¿Qué pasa mañana?
1: No sé.
0: No, mañana con 24 años que estamos con el culo acá sentado al aire.
1: Ahí está, qué grande. ¿Eh? Vamos.
0: Una versión de este programa que tiene 24 años, que es la más larga, está entre los 5 o 6 programas más longevos de la historia de la radiofonía argentina. No, aunque sí. Aunque no, viste que nunca nos tuvieron fe y siguen sin tenernos fe. Pero estamos acá. 24 años, nos daban un mes.
1: Qué grande.
0: Yo escuché, no es que me lo...
1: Sí.
0: Esto no dura un mes, me dijeron a mí. Bueno, paramos un poco más.
1: Poquito más.
0: 24 años. Y ya está. Hace rato yo que digo, ya, viste cuando así, viste como, y bueno, ya está. Ya cumplí.
1: No.
0: Bueno, mañana nos vamos a juntar, vamos a hacer una especie de brindis virtual con todos. Vamos seguramente a sacar algo del archivo, ponerlo al aire, recordar el momento, llorar un poco también.
1: Está bueno.
0: Y a recibirlos a todos, pero... Vamos a estar de cumpleaños, Umbi querido.
1: Buenísimo. Y aprovecho esto para mandar un saludo. Ayer me vino a saludar después de misa, no sacó foto. Me alargué.
0: ¿Cómo que no sacó? ¿Quién es?
1: Ángel Tato me dijo.
0: Escúchame, Ángel, ¿cómo no me vas a sacar la foto y mandármela? ¿Está loquito?
1: Ay, sí.
0: Ah, sí, no es, hermano. Sí, no es.
1: Dice que se jubiló hasta las 5 de la mañana, está firme ahí.
0: Muy bien.
1: Te mando saludo y manda para todos.
0: Bien, le mandamos un abrazo grande a él y a todos los alargueños. Mañana, bueno, quiero que nos saluden, loco, que dejen ahí un mensaje para el cumpleaños. Recordar a todos los amigos que nos han acompañado y cómo la hemos remado desde el día 1 hasta hoy, con el mismo escarbadiente quebrado. Remando en dulce leche, y no cualquier dulce leche, repostero.
1: Repostero. Sí.
0: Bueno, escúchame una cosa, no te quiero robar más tiempo porque quiero que bajes un poco a tierra. Tenés que laburar. Hoy es martes. No. Hoy no tenés misa en la iglesia, sí, pero tenés misa en otro lado.
1: No, pero en un rato tengo ya una misa temprano a las 8, después tengo otra al mediodía.
0: Ok.
1: Así que, pero bueno, con otra cara, con otro semblante.
0: ¿Y qué te parece? ¿Qué te parece?
1: Así que...
0: ¿Estuviste rezando los penales, algo o no?
1: Sí, le dije a la Virgen de Cacupé, dale. Dale, por favor, dale.
0: ¿Vos decís que fue la Virgen de Cacupé? ¿Fue la Virgen de Cacupé o sí?
1: Sí, la Virgen de Cacupé. Además, Dios es paraguayo. Un poquito argentino también, pero es paraguayo.
0: Bueno. Umbi, te mando un abrazo, loco. Recuperate y mañana te espero,
1: Bueno, ahí nos reconstituiremos.
0: Es más, voy a subir ahora para que nos saluden, loco. Para que no deje mensajes. Lindo mensaje, nadie nos escriban, boludeces. No, que no sé qué. No, no los leo. Todo buena onda tiene que ser. Aunque mientan, mientan. Mañana pueden mentir. Bueno, te felicito, Umbi, que parte de tu corazón está bien. Ahora falta el otro, el de todos nosotros.
1: Falta el otro, que tengo un cagazo.
0: Sí, yo también. Sí, si no, vamos, igual. Tranquilo. Chao, papá.
1: Abrazo grande, Cali, saludos para todos.
0: Vamos a dejar un poquito el tema de los Guns N' Roses, que sonó antes de los penales que le dieron el pase a una nueva instancia del Mundial a Paraguay, querido.

11 23 24 22 22 cali.fidalgo en Instagram, y la larga en Facebook. Vamos a ir con un momento de alegría y entusiasmo antes de seguir. Se viene el Gato Peters. Suena Guns N' Roses como en el estadio que le dio el pase por penales a Paraguay.

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1: ¡Qué manera de andar seco! De estar seco, mejor dicho, porque andar no anduvimos. No fuimos a ningún lado. Fuimos descartando título por si había otro espectáculo. Tiempos del humor en gel, por ejemplo. Humor puro para diluir, humor con distanciamiento, humor con barbijo puesto. Como uno incorpora término, también incorpora riesgo. Estornudó un guaso allá con el tapabocas puesto, se arrancó las dos orejas. El humor en tiempos de pandemia. Nos iban llegando historias. Decían en Buenos Aires salir por el DNI. Yo el mío lo perdí, me decía el negro Luján. Y ahora cuando me den el nuevo me van a dar cualquier número. No, boludo, te dan el mismo. Humor de quedarse en casa. El negro Luján es de Buchardo, sur de Córdoba. Aburridos se metieron con la mujer en la ducha y corrieron la mampara. Celo en cámara que los grabara. Dice, pero lo borré el video. Parecía que estábamos los dos en un frasco de escabeche. Dice así. Y de comprar en el barrio para no andar circulando. Despensa de la vieja Colqui. Las masitas en oferta. Compraron un paquete, lo abrieron y se ganaron un premio. Una entrada para ver a la selección argentina en el Mundial del 86. ¡Oh! No se dan por vencidos, ni aún vencido. Que no te pase como a este, que en plena cuarentena tuvo que ir al hospital. La mujer rompió bolsa de agua caliente, se quemaron los pies. Así que hicimos unos streams, una porquería, la verdad. Como contar por teléfono y que a uno lo estén viendo y uno no los pueda ver. Pero es que estábamos muertos. Bravo ha de ser estar muerto, decía una vuelta Veloto. A mí me lo va a contar, le decía Pedro Ferrari. ¿Qué habrá querido decir? Si habrá muerto alguna vez el viejo. Sali que los dos hermanos. Uno nunca venía al pueblo. Tenían la madre jodida. Dice, vas a tener que venir porque se cortó mamá. Pero mucho se cortó para siempre, dice el otro tío. Bueno, bueno, para el vino supo ser el tío Benino. Se consiguió que un boliche le auspiciara el velorio. Dice que iba en el cajón lleno de calcomanía, stickers, marcas de vino. El féretro parecía un turismo carretera. Declaramos al humor como actividad esencial. Lalo Gardes de Belloso tenía fama de ligero, no para las carreras, terror de los gallineros. Y la chiquita Ebuyese no hablaba el todo bien, tenía una dificultad. Un día pasó caminando y le dijo, chau Lalón. No, querida, yo soy Lalo, no Lalón. Lalón de gallina, dice. Así que tan esencial el humor que nosotros nos declaramos personal estratégico. Tal es así que ya nos vacunaron. Seguíamos pensando título, la vuelta del gato Peter. Pero volver de a dónde si no habíamos ido a ningún lado. El humor en tiempos de vacuna, en dos aplicaciones, esperando las dos dosis, con la vacuna los pro y los antivacunas, esos tipos que quieren que se la pongan a toda costa, la vacuna, con perdón de la figura, y se pasean por la puerta de los vacunatorios con la remera remangada, porque ellos ya leyeron que los frascos son multidosis, se lleva a sobrar alguna, no la tiran y ahí están los locos. Y los que son antivacunas que se oponen porque sí. Y estudian también, que andás a ver los rusos que le han puesto adentro y que la vacuna china, hay que tener cuidado porque el ARN mensajero se mete en los canales de no sé qué mierda de la célula y modifica la puta madre, deben geografía de segundo año. Le preguntás cuánto es 9x7, empiezan a tartamudear y te explican el ARN del virus. Y están en televisión. Yo pienso que la vacuna, o el hombre es a la vacuna igual que la gata Flora. El que se la ponen grita y si no se la ponen llora. ¿Viste que es así? Y hablando de que nos vacunen, ni hablar de la política. Pensar que cuando era chico vos preguntabas, ¿qué Alberto? y te decían el qué, te dejó el culo abierto. Y creíamos que era un chiste, no sabíamos que era cierto nosotros. Pero un día será el día. Pero un día. Pero un día será el día. Y ojalá que estos sean pasos hacia otra normalidad. Y cuando sea ese día, para mí y para ustedes, el mejor título será Seguir contando el cuento. Bienvenidos, muchas gracias por acompañarme. El abuelo había venido con una mano atrás y la otra adelante. Pero cuando yo llegué ya lo habían operado porque las tenía al costado, o sea, una de cada lado. El cuento donde uno menos se lo espera se te levanta la liebre, decía el caminero Piazza, y andaba con la escopeta caminando arriba del techo, así que nada, le ponían paja de lino arriba del techo para que estuviera fresco, ¿me entendés? El cuento empezó en Carué, zona del lago Epecuén, borde de la pampa húmeda. Muchos inviernos de seca, misas, rezos y promesas, pidiéndole a Dios que llueva, y San Pedro se acordó. Él quería ponerse al día. Un día mandó todas juntas el agua que nos debía, y quedamos a merced del Cristo de las lagunas, con el agua hasta las bolas y sin solución ninguna. Crecí escuchando milongas y muchos viejos cuenteros, así que el primer relato debía llevar esa impronta. Yo le puse esa milonga el día que las copiosas precipitaciones pluviales desbordaron las posibilidades de defensa de los pobladores de un vasto territorio del oeste de la provincia. Argentores de ese tiempo no era como en el correo, que enviabas un telegrama y te cobraban por palabra, era por título de obra. Yo le había puesto todo para que en la ciudad entiendan. Igual cuando se grabó, la compañía dispuso que se llame La Llovina. Todo empezó a media tarde cuando un viejo salió afuera y así como unas onceras, alarde sabiduría, dijo que le parecía que ese día iba a llover, pero mucho no iba a ser, a lo sumo 4 gotas, nadie preparó la bota y en efecto entró a llover. El viejo les había dicho, mirando la luna llena, que ni valía la pena que se hicieran torta frita, la cosa iba a ser cortita, una nube pasajera, no había peligro de goteras. El viejo un poco le erró. Y así fue como llovió 11 semanas enteras. Llovía como en Chascomú, o sea, de arriba para abajo. Las viejas pelaban ajo y en la estancia la avestruz se había cortado la luz como pasa actualmente. Es por eso que la gente que le da vida a esta historia, con unos naipes victorias, si yo no estoy macaneando, al truco estaban jugando al oscuro, de memoria. Si había juntado tanta agua, hasta el altor de la mesa, se les veía la cabeza a los que estaban sentados. Y se habían encarnizado, orejeaban, chapoteando. Iban los naipes flotando de muy náutica manera en fuentes y con potera que ahí oficiaban de bote. Casi oscilaba el cogote verde de humedad la pera. Un rey de copas remando con el canto de las de espada pasó que se las pelaba en un plato hondo de losa. Una sota andrajosa daba lástima, es verdad. Muy mojada y además ya casi azul por el frío, el panorama invadido por los bichos en la humedad. En vez de mezclar los naipes, los paisanos escurrían, estiraban, retorcían y ahí nomás les seguían dando. Se les iban oxidando los oros y las espadas, los bastos se les brotaban, las copas estaban llenas, pero iban buenas y buenas y ninguno les aflojaba. Ya para el segundo 30, los petillos ni hacían pie. Prender fuego, bailales, y estaba todo mojado. Los fósforos emigrados por un destino pluvial reflotaba cada cual lo mejor que se podía y la lluvia que seguía cargosa en el ventanal. Los porotos, para notar, con semejante humedad germinaban y ahí nomás eran plantas de poroto. Estaba el equilibrio roto en la madre biología. Los perros medio se hundían de nadar acalambrado y en el techo acomplejado los gatos sobrevivían. Al final la correntada los arrastró a una laguna y le cortó 31 a un viejo que protestaba. No hubo revancha ni nada porque fue un solo partido. Ese sí, empedernido y del que quedaron los ecos, porque no fue un 30 seco, fue un 30 humedecido. Muchas gracias, muy amable.
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0: No.
1: Alguien de la industria audiovisual.
0: Sí, tuve 3 horas tratando de pronunciar el apellido. Vamos a ver si sale.
1: A ver.
0: Estamos hablando de un guionista. La biografía lo pone así como uno de los más prolíficos y versátiles del cine y la televisión contemporánea. Así arranca.
1: Así nomás.
0: Como para achicarse. Nicolás Gailbert, ¿cómo andas, querido? Querido, el tío la confianza, ¿viste?
2: Bien. Che, no, no, todo te bien. Escucha, ¿cómo andan ustedes? ¿Bien?
0: Bien, che, el tipo ya te decía, ¿qué haces, loco? Máquina, ¿todo bien?
1: Pero no conoce el programa, Nicolás, ¿eh?
0: Sí, bueno, pero igual eso no invalida yo lo trate así de... Escúcheme una cosa.
1: Tan campechanamente.
2: Escúchame, hablando de Carlos Morelli y Rómulo Berruti, estaban tomando los whisky, entramos en confianza, no hay problema.
0: Claro, ya está. El cartel de Marilyn se va poniendo difuso en este momento. El hombre ha escrito películas muy importantes de la historia del cine nacional, hay un montón de cuestiones, pero yo no me quiero ir metiendo tanto en la charla, sino que vayas preguntando vos, Jorge, y después...
1: Sí, igual alguna vez dijimos acá que teníamos que hablar con gente que hace cosas.
0: Claro, no con lo que hablamos.
1: Nosotros acá comentamos.
0: Sí.
1: Tal cosa, el guión está mal, como si supiéramos...
0: De guiones.
1: Lo que cuesta hacer un guión.
0: Sí.
1: Y entonces vos decías, bueno, ¿qué hace un guionista? Me acuerdo que me preguntaste hace un tiempo.
0: Parece una pregunta obvia y no es tan obvia. Y perdón, Nicolás, y ahí contestás si querés. A veces cuando ves los videitos pavoten de Instagram, no estaba hablando de cine, te dicen, hace un guión. Y yo digo, ¿cómo carajos hago un guión? Porque es un, para mí eso sería pasarlo... Me gusta hablar boludeces, pero escribirlo... Ya me duele los dedos, me pone medio nervioso guionar algo.
1: Imagínate escribir una película entera.
0: Bueno, por eso te digo, 30 segundos quedo atolondrado, no me quiero imaginar una película mínimo hora y media.
2: Bueno, digamos, hay gente que no necesita hacer guión, el que tiene la capacidad, digamos, de poder realizarlo y que le salga a la perfección ordenado y que la gente confíe en él. Para hacerlo, los productores, quiero decir, los que ponen la plata y todo, tal vez a veces no es necesario un guión.
0: Ah, ¿sí?
2: A veces no es necesario, pero son pocos los casos donde sale bien todas esas variables que yo dije.
0: Sí, claro.
2: Digamos, el guión, más que todo, lo que hace, para lo que sirve, es en principio para poder, digamos, imaginar... Y que todas las personas de un equipo, por ejemplo, un iluminador, un actor, un productor, puedan ver e imaginar más o menos algo similar.
0: Sí.
2: Sería primero es como una caja de herramientas, sería como un plano, digamos, ¿no? Sí. Un plano sería lo más parecido a la metáfora de la construcción.
0: Ahora, ¿qué pasa cuando viene un actor y te dice, no me gusta el baño acá como está, quiero sacar el bidé, no me gusta
1: tal escena.
0: Quiero sacar el bidé porque no me gusta el bidé.
1: No me gusta tal diálogo.
2: Bueno, depende, por supuesto, varios factores. Digamos, si el actor es una estrella, una mega estrella, un tipo que tiene más poder que vos, que en general sucede eso, bueno, uno va a tener que ir atrás de lo que el actor quiera. Pero no, fundamentalmente, en general, eso ya pasa al área del director. En todo caso, el director te puede convocar y decirte, mira, este actor no le encuentra la vuelta a esta escena, reescribámosla. Obviamente también hay guiones que se van trabajando con los actores en improvisaciones o claro. en lecturas del guión se va pasando la escena y a partir de eso van apareciendo cosas nuevas que están buenísimas y uno las va de alguna manera revolcando y realimentando el guión, ¿no? Son procesos en el cine fundamentalmente, que es donde yo conozco más, que en el teatro no es algo que conozca mucho, ni la publicidad, nada. Son procesos donde son bastante dinámicos, digamos. Se va alimentando un poco, hay una idea original que uno va desarrollando o solo, o con un productor, o con un director. Eso se termina una versión, después eso pasa a otras manos, otra gente que lo lee, te hacen devoluciones, o sea, va cambiando, mutando hasta el día del rodaje, inclusive en el rodaje va cambiando.
0: Claro.
1: ¿Es muy ingrato decirte entregar un guión y después olvidarse? Así como tuviste un tiempo metido en algo y después ya lo entregas al director y...
2: Es un alivio, ¿no? En un punto. Es un alivio. En el mejor de los casos, el guión... porque, digamos, el guión está escrito... Pero hay algo como en todo arte, por decirlo.

0: de alguna manera, en este caso es un arte instrumental, sería.
1: Sí.
0: Muchas veces, digamos, vos te alivias porque salió, pero el mejor de los casos, hay algo de lo que vos, pensando con algún director o con alguien o solo, imaginaste, más allá de lo que está en las palabras, hay algo energético, hay algo de la telepatía, como cualquier arte, digamos,
1: claro.
0: Que el mejor de los casos el director lo recibió y el actor lo recibió, el director de fotografía, y eso es lo que llega a la pantalla, digamos. Eso es cuando pasa eso, es cuando se da la magia, digamos, ¿no?
1: Claro.
0: Por lo menos desde el lado del guionista.
2: Podría decirse que el mejor momento del guionista es cuando le dicen que lo tiene que escribir y cuando lo entrega.
0: Sí, el proceso, hablando más, digamos, eso es un poco así, y también uno bromea mucho con eso, pero no, el proceso es muy lindo. Se disfruta porque, bueno, es donde, en definitiva, donde, hablando de una película, de un guión, digamos, convencional, por decirlo, o clásico sería, no una cosa experimental, es donde aparece la historia en general, ¿no? Aparecen los personajes, aparece la historia, todo eso lo va inventando el guionista, con el director o solo,
1: claro.
0: o con las personas que participan en el guión.
1: Y de después se va animando.
0: Y entonces eso es muy lindo, ir digamos, descubriendo la historia, ¿no? Podría ser inventándose en algún punto,
1: sí.
0: Y al mismo tiempo descubriendo. Eso es algo muy especial, digamos, más allá de en un guión, en una novela, en una canción. Yo también toco música en una canción, o sea, cualquier cuestión que uno crea, una creación.
1: Sí.
0: Es muy gratificante todo el proceso, obviamente cuando tenés devoluciones de los productores, de distintas personas que van opinando y todo, los procesos a veces se hacen más engorrosos o más aburridos, o a veces sí dan ganas de decir, bueno, lo entrego y ya está.
2: Chao. Pero
0: en general es algo placentero.
1: Te gusta.
2: Estamos con Nicolás Gailburt. Guionista, sí. Muy importante, que ha hecho ahora, después si querés tiramos ahí el currículum vitae por la cabeza a la gente.
1: Entre otras cosas el bonaerense. Entre
2: el bonaerense, claro que sí.
1: Entre muchas otras
2: cosas. Sí, estuve chumeando biografía, dice acá que ganó 3 premios Emmy, eso no lo pude corroborar, pero quiero que me lo diga. Y estamos con Jorge Bernardi y Cali Fidalgo, Canela Largue. Nico, ¿es así?
0: Creo que 3 nominaciones, creo que dice.
1: 3 nominaciones.
2: 3 nominaciones.
0: Y bueno, no.
2: Yo te quería agrandar más.
0: Sí, trabajo mucho en documental también, desde siempre. En paralelo es como que abrí una línea que es la línea del, digamos, de la ficción, y por otro lado una línea documental, que cuando arranqué con los documentales con mi hermano Matías, con Sebastián, Julián, sí. Que son los socios de él, que son amigos de toda la vida, el documental era algo como bastante marginal, y con el tiempo fue pasando a una centralidad, y ahora hay mucha libertad de lenguaje y todo dentro del documental, que a veces la ficción no está permitiendo tanto, pero bueno, en definitiva, en ese camino de los documentales hemos recorrido en muchos casos con ellos, en algunos casos he hecho documentales, por supuesto, escrito fuera del trabajo con ellos, pero hicimos mucha carrera y entre ellas fueron las nominaciones a los Emmy. Ellos después ganaron un Emmy, que yo no trabajé en ese documental, pero después sí hubo muchos premios y fundamentalmente muchas historias increíbles que fuimos contando a lo largo de 30 años, capaz que te digo, no sé ya cuánto,
1: mira.
0: Por lo menos.
1: Bueno, y ahora que ya hiciste todo eso, te lanzaste con una novela a hacer literatura, digamos. Va, no, ¿está pensado para película esto o no? ¿Está pensado?
0: No, yo lo pensé como... Yo estudié literatura, no terminé la facultad de literatura, pero sí hice letras un par de años, siempre fui muy lector. Y bueno, en un momento, sin darme cuenta demasiado, me mandé a escribir me di cuenta que era un guía. Tenía una idea de un personaje que era un árbitro de fútbol, sí. Y una imagen que era que él arrancaba con el tipo metido en un vestuario y como le estaban golpeando la puerta y él estaba adentro como encerrado. Y intenté hablar con algunos directores amigos, vendérselo como película. No picó nadie, la verdad es esa.
1: Los árbitros no son héroes.
2: Se escuchaba un grillo, se escuchaba el tipo, vos le escribías, le decías, escúchame, tengo esto para guionar, y del otro lado se escuchaba algo así.
1: Bueno, pero imagínate que
0: así fue.
1: Para esta radio, una novela policial con un árbitro de protagonista es sí, algo el importante.
2: Es más, podemos hacer un radioteatro.
0: El tipo ya podríamos hacerlo tranquilamente, ¿eh? Me encantaría.
2: Mientras tanto, en las escenas.
1: Vamos a decir que es una novela, un policial. Bueno, en Argentina hay una tradición larga de policiales. Acá me salta a simple vista Sasturain, Soriano, cosas muy buenas. Y la novela esta está muy entretenida. Y contame un poco, además de esta imagen del árbitro encerrado, porque se mandó un cagadón en la...
2: Como todo árbitro.
1: lo quieren matar. Contame cómo desarrollaste un poco toda la historia y por qué es un excombatiente de Malvinas.
0: Bueno, a ver, en cuanto a las referencias que decís, por supuesto, bueno, Soriano, Sasturain, no soy gran lector, Sasturain no lo he leído realmente. Sí. Soriano leí cuando era chico algún libro que me había gustado, pero creo que se asocia un poco por la temática del fútbol, un poco. Creo que en lo estilístico de la novela no se
1: acerca. No, es otra cosa. Sí, es otra cosa.
0: Ahí sí. Se lleva a ese lado por el tema del fútbol, que está bien. Igual Soriano me parece un maestro.
1: Sí.
0: Pero, digamos, el tema de por qué el Malvinas. Mirá, yo cuando pensé en el tema del árbitro de fútbol, lo pensé porque... Lo que me pareció es que era un... Yo había escuchado el momento de... No sé si se acuerdan de Madorrán, que en un momento sí, cantó una canción. Sí. Leí la historia de Madorrán, después, bueno, obviamente, el desenlace, todo muy, muy trágico, muy terrible. Me pareció que eso no iba por ahí lo que yo quería escribir. Pero me quedó grabado eso como alguien que... Me puse a pensar en un personaje que uno ve tanto. Yo soy futbolero, soy vitalicio de Racing. O sea, voy a la cancha hace un montón y... Y es un personaje que uno lo mira, lo ve ahí, pero casi como que no le presta atención.
1: Claro.
0: Viste, como el jugador vos ves tan nervioso, todo el árbitro, es como que vos nunca pensás en eso. Y de repente le empecé a pensar.
1: A meterte ahí, claro.
0: A meterme adentro. Y de repente dije, qué tremendo el tipo este que cantó, ¿no? Un tipo, claro, no puede expresar nada y se le escapó, pensé yo.
1: Sí.
0: Sin que sea hincha de ese club, no importa, claro. Digamos, ¿viste? Es como que...
1: Talaría una melodía, toda
0: gente,
1: en todo caso.
0: Vos pensás que está toda gente gritando alrededor, o sea, toda gente apasionada, viendo lo que más le apasiona a un país, y ese tipo está en el medio sin poder expresar nada. Entonces, me quedé con eso. Y en otro momento estaba escribiendo un guión con un director amigo, que finalmente no se hizo, pero en un momento habíamos pensado en un personaje que había sido combatiente de Malvinas, excombatiente. Y leyendo un poco, investigando, encontré unas cartas que le hacían cuando hacían firmar cuando volvían del frente, cuando iban a Campo de Mayo, que eso está en la novela en un momento.
1: Eso es impresionante.
0: Claro,
1: es
0: que le hacían firmar un papel que decía que ellos se comprometían, digamos, a no poder revelar nada de lo que habían vivido en las islas, o no contar nada de la verdad. Sí. Entonces pensé lo contrario, o sea, qué represión terrible, casi que eran actores... Sí. De su propia vida cuando volvía. Entonces, de alguna manera, viste, como siempre que se arma algo así, que una película, una historia, se pegan dos ideas que no tienen nada que ver. Y dije, che, pará, este tipo que de repente se le escapó eso es porque está reprimido.
1: Está reprimido.
0: Está reprimiendo
1: siempre,
0: algo muy fuerte. Y ahí se me cruzó que podía ser excombatiente, qué sé yo. En un principio dije, medio una locura, como demasiado. Pero después encontré otro registro para contarlo, digamos, la parte de la guerra. Él lo está contado cuando él vuelve de la guerra, apenas vuelve, en un
1: diario
0: personal de convalecencia.
1: Sí. Un amigo del alma que se hace enfrente, ¿no?
0: Claro, Trejo. Eso es un poco lo que une, aparte de su propia experiencia, está Trejo, que es un amigo que él conoce ahí en el frente, digamos, en la guerra, y se termina siendo amigo. Bueno, él le salva la vida a Trejo, a él en la guerra, y después cuando vuelven, apenas vuelven y son chicos, que no, Trejo está totalmente perdido, el protagonista se llama Burgos también, y en un momento, como el padre de Burgos había sido árbitro, medio que él quería ser jugador, pero por la guerra tiene problemas en las piernas, y no puede jugar, entonces se termina medio metiendo a estudiar para ser referí, y el amigo que no tiene ni puta idea de qué hacer de su vida, le dice, ¿qué hay que hacer? No, venía, hay que estudiar unos años y ya se referí, y lo acompaña, entonces después es su lineman, entonces bueno, es como un pez de Sancho Panza
1: y de Burgos. Claro. Y motivo del despelote del inicio lo mandan a dirigir un partido final de una liga menor a Rosario. ¿Por qué sí. Rosario?
0: No, Rosario porque conozco muy, o sea, es una ciudad que me encanta y la conozco mucho, sí. Me parecía que tenía que haber un viaje, me gustaba que no sea, tenía que ser en lo regional, algo, un lugar, claro. Un pueblo, digamos, tenía que encontrar un pueblo donde situar la novela más allá del principio, que es en Buenos Aires.
1: No, y donde Rosario más hubiera todo un ambiente, y además todo un ambiente medio prostibulario, de juego.
0: Claro, ¿no? Bueno, sí, primero la verdad que la elección fue porque conozco mucho la ciudad. Sí. Y después creo haber leído en algún momento como que había pasado algo, como que un comisario había apretado a un árbitro, creo que cerca de Rosario, por ahí por Santa Fe, y de repente, bueno, me di cuenta que sí, que Rosario tenía como que lo conocía mucho para imaginar la historia y para contarla, sí. Y que aparte había una cuestión de que es lo que estaba pasando de alguna manera hoy, sí. En día.
2: Y tenés ahí el clásico más picante de todo el fútbol argentino, para mí.
0: Sí, claro. ¿Cuál es? Pará, no sé cuál es.
2: Newell's Central.
0: Newell's Central, sí, seguramente.
2: Sí, sí, o Central, sí.
1: Newell's. Estos son clubes chicos, ¿no? Porque lo
2: mandan, está bien, pero bueno.
1: Castigan mal.
2: Está bien, ahí entendí. Che, no dijimos, estamos hablando hace 20 minutos y no dijimos el nombre de la novela, ¿no?
0: Un soldado siempre está solo.
2: Un soldado siempre está solo. Igual que el referí, está bien esa,
1: Es muy interesante. Nico, te felicito porque para primera novela policial con tantas cosas tiene un montón de costados por donde agarrarlo, e incluso poesía. Para claro, los que gustan de la poesía, hay un regalito adentro.
0: Yo de joven, digamos, fui editor en una editorial y editaba una colección de poesía, entre los cuales edité a un poeta que era muy difícil de editar y me mandaron a mí porque era el chico, que se lo bancaba.
2: Anda, pibe.
0: Y era Mario Trejo, que es un poeta extraordinario, sí. Que lleva el nombre del personaje del amigo del protagonista, se llama Trejo, sí. Que era un personaje increíble. Y entonces los poemas, el juez de línea este, que es amigo de Burgos, Trejo, va escribiendo poesía, es como un poeta también, poeta, digamos, cotidiano, sí. Y va escribiendo poemas, y los poemas son realmente extractos de los poemas de Mario Trejo, digamos, en un homenaje que la novela estaba dedicada, sí. A Mario Trejo también, que fue un personaje muy importante, si bien lo conocí, lo vi varias veces y estuve en muchos encuentros con él, no es que fui amigo, pero fue muy importante en la transmisión. Claro. Sí, en la transmisión de la poesía y del vivir poético, digamos, ¿no? Del sentido poético de la existencia, si se quiere.
1: Y yo dije que era un policial, pero es sobre la amistad también, ¿no?
0: Sí, yo creo que la película, es decir, el libro es sobre la amistad, exactamente. Yo creo que en el fondo de todo el corazón está puesto ahí en la amistad entre Burgos y Trejo, sí.
2: Vayan urgente a las librerías, amigos, ya está, para el día de lo que sea. Me parece que es un buen regalo. Ya está, vendámoslo.
1: Sí, no, consíganlo porque sí, la verdad sí. Que lo van a pasar muy bien.
2: Yo ya me enganché. Nicolás, gracias por estos minutos, hermano.
0: Chao. No, gracias a ustedes por la charla y, bueno, por la buena onda.
1: Bueno, buenísimo. Abrazo. Bueno, Cani,
2: sí, querido.
1: Otro día hablamos de series.
2: No sé, bueno, nunca ve nada vos, es una cosa. Jorge Bernardes, gracias.
1: Vayan a verla de Spielberg.
2: Claro, me dijeron, Nicolás Gailburt, sí. Y Cali Fidalgo, y fútbol, y unas cosas, y Amarcord.
1: Y las cosas que hacen en la vida.
2: Ahí está.

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2: Bueno, para con esa boquita. Con esa boquita decís papá y mamá, ¿no? Con esa boquita decís papá y mamá. Qué lindo, muy bien. Un ejemplo, claro. Señoras y señores, estamos en el tramo final de este Alargue. Rumbo a las 5 ya. Mañana festejamos. Vayan dejando mensajes, cumplimos años, viejo, dale. Manden regalos.

0: 11 23 24 22 22 Cali.Fidalgo en Instagram y la larga en Facebook arroba Quique Pellenberg. ¿Con qué cosas deberíamos dejarnos de hacer mala sangre? Dejarnos de hacer mala sangre. Bueno, démosle un crédito a Paraguay, loco.
1: ¿Uno?
0: Bueno,
1: nos quedamos cortos.
0: Bueno, dale.
1: Nos quedamos cortos. Creo que podríamos hablar todo un programa de lo que ha gestado Alfaro. Un técnico subestimado, que a muchos les molesta porque habla bien, porque tiene una buena verba, porque lee libros y porque pone ejemplos que algunos despiertan alguna sonrisa picarona. Es un técnico extraordinario que uno dirá, claro, pero aguantó, se colgó del travesaño. Defender también tiene su arte. Defender también tiene su trabajo detrás. Y eso es lo que hizo Paraguay, que se adelantó ante Alemania, después lo terminó sufriendo sobre el final y en los penales, desde las manos mágicas de Orlando Gil. Paraguay supo sufrir para poder gozar. Ha logrado, creo, y no tengo dudas de lo que digo, la victoria más importante de su historia. Uno puede quedarse con aquella ante Japón en Sudáfrica 2010, que depositó a Paraguay en cuartos de final, pero la victoria de ayer ante Alemania, ante un campeón del mundo, y con el contexto que se vivió, porque recordemos que en las horas previas Chilaver lo había defenestrado al técnico, Alfaro lo había expuesto en conferencia de prensa, yo creo que termina siendo aquella palabra y aquella crítica de Chilaver un combustible fundamental para un seleccionado que se jugó la vida, que no tenía nada para perder y todo para ganar, y consiguió la gloria. Le ganó Alemania por penales, ahora espera por Francia o por Suecia. Pero claro, ¿quién se puede animar a bajarle la vara a una victoria épica de Paraguay en la Copa del Mundo ante Alemania? Quien estuvo cerca de la épica fue Japón, que lo puso contra las cuerdas a Brasil, un seleccionado de Ancelotti al cual no le sobra nada, que carece de fútbol, que es cierto, en el segundo tiempo se lo llevó por delante y diríamos se lo llevó puesto a los japoneses, pero a base de centros. Algunos dirán, bueno, ¿qué? ¿No sirve? ¿No vale? Sí, ahora, poco tiene que ver con la idiosincrasia de aquella selección verde-amarela que hemos conocido que desplegaba un gran fútbol. Esta selección no despliega un gran fútbol, está metida en octavos de final de la Copa del Mundo y ahora espera por Noruega o por Costa de Marfil. Y claro, alguno dirá, mirá si se cruza en el camino de Argentina en una hipotética semifinal. Jugando de esta manera, yo a Brasil no lo veo entre los mejores cuatro de la Copa del Mundo, pero sabemos que esto es fútbol y que todo puede pasar. Sufrió con gol de Martinelli, lo termina ganando sobre la hora, lo había empatado Casemiro después de un primer tiempo para el olvido del mediocampista que será compañero de Messi en Inter Miami dentro de un mes y medio. La realidad marca que la historia primó por sobre una selección que ha dejado una gran imagen como Japón. Ganó Brasil y está en octavos de final de esta Copa del Mundo.
0: Bueno, hablemos un poquito de Argentina, Quique.
1: A ver, la selección juega el viernes en Miami ante Cabo Verde y el cuerpo técnico apunta a la recuperación de Cuti Romero, que no jugó ante Jordania después de lo que fue aquella molestia muscular, mejor dicho, la molestia en la rodilla, ante Austria. El jugador está bien, se le hizo una resonancia magnética, más allá de que muchos lo desmintieron, la resonancia se le efectuó, no hay lesión importante, sí persiste la molestia en la rodilla del defensor. Y por eso los cañones están puestos en tratar de recuperar al central para que sea titular ante Cabo Verde. Y la otra, no digo dificultad, pero sí el otro interrogante que puede tener el técnico, o nosotros mejor dicho, porque el técnico creo que tiene todo claro, es saber quién va a ser el 9 que acompañe a Messi.
0: Sí.
1: Si es por rendimiento y por condición física, creo que no hay dudas, Lautaro Martínez debe ser el 9. Si es por una cuestión de elección en cuanto a lo que te da desde la presión ante la salida del rival, me parece que Scaloni se puede llegar a inclinar con Julián. Si tomamos como referencia el partido ante Jordania, Lautaro convirtió de penal, Lautaro fue el que salió reemplazado y el que más minutos jugó fue Julián. Pero el que dejó mejores sensaciones fue Lautaro Martínez. Seguramente estas dos cuestiones van a avanzar con el correr de las horas para saber si Cuti Romero vuelve a ser titular, si no lo es en su defecto Otamendi va a arrancar el partido con Lisandro Martínez en la zaga, quien va a volver por Senesi, y el 9. Hoy para mí Messi y Lautaro se perfilan para ser los titulares, pero todavía falta el viaje a Miami, la conferencia previa del técnico y el partido ante Cabo Verde. Será la primera vez en la historia de los mundiales que la selección enfrente a una selección africana en un mata-mata. Siempre se dio en fase de grupos, pero nunca en un mano a mano. Bueno, veremos cómo será la historia el viernes a la hora 19 de nuestro país ante los caboverdianos.
0: Cali.fidalgo en Instagram y la larga en Facebook, @Quique Fellenberg.

0: El tema de que usó Becasese, ¿eh? Como
1: sí,
0: ejemplo.
1: Sí, claro, claro, después de la clasificación ante Alemania.
0: Ve. Mínima 6, máxima 14.
1: ¿Quisiste acordar
0: no,
1: de
0: para,
1: algo?
0: ¿Ves? ¿Sabes por qué me hago mala? Yo le voy a contar a la gente. Le digo, escuchame una cosa. Es esto, esto y esto porque está pasando esto y esto y esto. El pelotudo, ¿sabes lo que hace? Se burla. Se burla.
1: No, jamás. Mira, si hay una persona a la cual... para, en serio, para. Cortá la música.
0: No, no voy a cortar nada, dale.
1: Cortá
0: dale,
1: la música.
0: Hacé la corta que estoy de mal humor, dale, dale. ¿Qué pasa?
1: Si hay una persona... No sí. podés vivir de mal humor, dejate.
0: Me hago mala sangre, ¿me haces? ¿En serio?
1: Menos mal, mira lo que tiene que pensar Cabo Verde, que enfrenta a los mejores.
0: No.
1: Si hay una persona a la cual yo escucho, valoro y le doy importancia a todo lo que dice, esa, en serio lo digo, ¿eh? Es a Umbi. Después, valoro lo que decís.
0: Pero.
1: Valoro lo que decís. No, el pelo lo pusiste vos.
0: Dale.
1: No, valoro, valoro, valoro y está muy bien.
0: Bueno, si valoras, ¿por qué todo violenta, en esta media hora no hiciste nada de lo que te pedí? ¿Por qué? ¿Por qué?
1: Pero esto, escúchame. ¿Qué? ¿Vos viste lo que le preguntaron a Scaloni? ¿Qué le dijo a Messi cuando iba a entrar?
0: Ah, bueno, listo.
1: No, pero pará, escúchame. ¿Qué? ¿Lo tenés lo que le dijo?
0: No, no lo tengo. ¿Qué pasa entonces?
1: ¿Cómo que lo tiraste después hasta ayer? Escúchame.
0: Sí.
1: ¿Y qué le vas a decir a Messi? Entrás por paz y bueno, y.
0: No, no.
1: Él se escaneó.
0: No, no, pero, no sos Messi, entonces el tipo
1: no,
0: dice.
1: Vos sos Messi,
0: subí, baja. No, no, pero yo te estoy diciendo vos. Yo soy Scaloni.
1: Ah, pero tranquilo. Vos sos el número uno.
0: Dios mío.
1: Pero vos te preocupás. Escuchame.
0: Me preocupo. ¿Sí? Vos sabés lo que. ¿Por qué está el país así con gente como vos? Vos le decís, vamos a mejorar esto, vamos a mejorar esto.
1: el país está de pie o lo ves de arrodillas.
0: 6 grados la mínima, 14 la máxima, con cielo algo nublado. Mañana miércoles, 4 la mínima, 14 la máxima, parcialmente nublado. El jueves, mínima 2, máxima 12, cielo parcialmente nublado.

0: qué deberíamos dejar de hacernos mala sangre. ...11-23-24-22-22... Cali Punto Fidalgo en Instagram, me la larga en Facebook. A propósito del tópico, y es mejor que escucharlo a él y no a otro,
1: porque a veces me siento mal. Ayer yo te dije, me vinieron todas contras. La tarde fue una tarde de contra. De las 2 de la tarde a 8 de la noche era contra, contra, contra. No, una favor no vino. Y bueno, y yo digo, ¿qué hago? ¿Qué hago? Y cuando estoy, que digo, no, esto viene, pero que venía tan mal, digo, no. Y yo saco lo que hago, a veces que la gente le vuelta loco. Y por lo hago. Yo digo, voy a la Chacarita, camino, y cuando salgo digo, no, tengo que ser un león, viejo. Esta gente tuvo la fatalidad de fallecer, están aquí, y yo tengo vida, camino, estoy sano, y voy a estar mal, no, me los tengo que comer crudo a todos.

Vamos, vamos. Arriba. Un minuto y medio de intro tiene este tema de Pete Townshend, el uno de los líderes de The Who. Arriba los corazones, ya es martes, se va el año, termina junio con...

0: Le quiero mandar un abrazo grande a Leo de Mar del Plata, que dice que es la primera vez que escribe, que escucha hace muchos años, casi todas las noches mientras laburo o estachero. Dice que hoy los dejó Luisito Aquera Domínguez, quien me hizo escuchar por primera vez cuando compartimos trabajo en el mejor bowling de la ciudad. Quería compartirlo con vos y pedirle una bendición a Umbi. Yo soy parecido a vos, pero Luis era un católico muy devoto. Abrazo grande y gracias por la compañía. Recién veo el mensaje, Leo, pero bueno, le digo a Umbi y se lo paso, ¿sí? Y abrazo grande y a toda la familia de Luisito que te hizo escuchar esto. Te sigo desde Colón, provincia de Buenos Aires. Gracias por la compañía. Abrazo y Quique, que deje de dormir, dice Marcelo Nini. Y si, pelotude, duerme todo el día. Duerme siesta, acá duermes la siesta. Acá
1: no. Qué locura, lo tuyo es
0: en el programa, boludea acá. O sea, labura. ¿Y dónde viene cansado? Acá. O sea, nosotros lo tenemos roto. O sea, no es jugador a préstamo, ¿viste?
1: Escucha, el otro día te. Claro, que va, escucha, va a buscar ritmo y pero estoy lesionado.
0: Claro. Es tipo, va a buscar ritmo a otros programas, viene acá y con. ¡Ay, no, no!
1: Ahora, es una vergüenza que estés diciendo esto, ¿eh?
0: No, no. La verdad, con la verdad no ofendo
1: no
0: ni.
1: No me valorás.
0: No, yo te valoro. Pero me gustaría tenerte un poquito más. Un poquito más sano. Bueno, dale, habla porque me hace calentar.
1: Hay un futbolista que muchos lo daban por retirado, pero él quiere seguir jugando. Sí. Ya no pertenece a Boca. Dejó un buen recuerdo desde lo humano. Le faltó.
0: Qué frase fuerte.
1: Y porque futbolísticamente, lamentablemente, las lesiones le pasaron
0: por todo. Está bien. No, pues ya. Dejó un recuerdo desde lo humano, ya está. Ya hace una frase.
1: Estamos hablando de Ander Herrera. ¿Coincidís o no?
0: Y sí, del humano sí.
1: Humanamente, un tipo extraordinario, pero futbolísticamente a Boca no le dejó nada.
0: No, y no, bueno, pero era un jugadorazo.
1: Bueno, pero. Bueno, ahí está. No quiere retirarse de la manera que uno creía que iba a pasar. Quiere seguir jugando y hay chances de que juegue en Zaragoza, allí en España, en la segunda división, club que lo formó. Porque se hablaba de que podían formar dupla técnica con Iker Muñaín, que fue anunciado como nuevo técnico de San Lorenzo.
0: Sí.
1: Ellos fueron compañeros en el Athletic Bilbao.
0: ¿Y no, uno no convenció al otro a venir acá o estoy loco yo?
1: Bueno, hubo una.
0: Aquí dijo, vamos.
1: No, lo de Ander Herrera, hace tiempo venía hablando con Riquelme para tratar de que.
0: Está bien, pero. Ponga. ¿Y aquí, a Iker Muñain, quién lo convenció?
1: No, a ver, yo creo que la mujer dio el ok.
0: No, pero eso. Una, dijo, no, pará, poquito. Yo no te pregunté eso.
1: Y yo no. No, tenés que hacer el rastreo de la llamada, Calito.
0: Bueno, ya, la mujer no.
1: ¿Vos querés que yo te diga que Ander Herrera lo convenció?
0: No. Yo estoy investigando, tratando de ver. A ver, ahora deja que lo hago yo, no te calentes, dale, seguí.
1: Escúchame, vos vas a leer los portales, pero nadie convence a nadie. Si tu mujer no te da el ok.
0: Sí, pero eso es otra cosa.
1: ¿Eh?
0: No, eso es otra cosa. La mujer te da el ok, la que decide, es otra cosa.
1: Sí.
0: Una cosa es convencer y otra que se decida.
1: Bueno, pero uno, a ver, te convencen y te.
0: No la des vuelta, perdiste y fue un error.
1: Y a ver, ¿quién le convenció a quién? A ver,
0: dale, seguí, que lo estoy buscando.
1: Por favor, te lo pido, no te creas todo lo que te dicen. Bueno, había una intención de Iker Muñaín de formar dupla en San Lorenzo, pero Ander quiere seguir jugando y seguramente lo haga en España. Pero está tan contento con vivir en el país que, ojo, no descartemos que el año que viene, si se pone los cortos estos 6 meses, ¿por qué no? Vuelva a la Argentina y si a Iker Muñaín las cosas le van bien en San Lorenzo, ojo, que no se suma al cuerpo técnico y termine siendo uno de los entrenadores de San Lorenzo de Almagro. Ojo, ojo. ¿Lo encontraste o no lo encontraste?
0: No, porque todo me da lo de
1: porque
0: ahora.
1: Porque no existe, pero no existe. Si hubiese sido una información real, verdadera,
0: sí.
1: Eso salta. Vos dame gol a mí. Bueno. Vos estás enamorado de los portales. Vos dame gol a mí.
0: No, dejá porque no estoy.
1: Después yo te voy a decir qué empresa lo.
0: Bueno.
1: Lo convenció a Iker Muñaín de venir a jugar a la Argentina.
0: Okay.
1: Eso después te voy a decir.
0: No, decime ahora.
1: No te lo voy a decir al aire.
0: Ah.
1: No te voy a decir la marca.
0: Okay.
1: Después yo te voy a decir.
0: Está bien.

0: Acá un oyente que me da la razón, dice Rodrigo Álvarez, la confianza es entre ustedes, claro. Nosotros tenemos confianza con los oyentes, todo, pero cuando viene alguno que se pasa de confianza, no es la misma confianza.
1: No importa, lo tenés que integrar.
0: No, sí, una cosa es integrar otra, que, pero para integrar.
1: Es que lo mismo que nosotros estamos tomando un café.
0: No, pero.
1: Y un alargueño se te sienta en la mesa y no te pide permiso, ¿no lo dejás?
0: No. Guillermo Mendoza, trabajando toda la noche, te pido un tema, si se puede hoy, si no para mañana, de Cornels 74-75. No sé si lo conoces. Bueno, ¿cómo no lo voy a conocer? 74-75, querido. Por favor, Guillermo. Pero ahora no, llego tarde, mañana te lo prometo. Abrazo a Albano de Guernica, yendo a levantar el PBI, comenzando la semana, así que saludos para todos. Vamos a Argentina el viernes. Rodrigo Moyano, desde Barcelona, después de casi un año los vuelvo a escuchar. Otro país, otro trabajo, pero siempre escucho la larga. Gracias, hermano. Seis grados la mínima, 14 la máxima, algo nublado para este martes. Mañana miércoles, 4 y 14. Jueves mínima 2, máxima 12, parcialmente nublado. Te escucho, Quique.
1: Bueno, me parece que le bajaron el pulgar.
0: Epa, fuertes, título, fuerte título. ¿Qué pasó aquí?
1: Hay una foto que creo lo dice todo, después de lo que fueron sus declaraciones. Hay dos intérpretes, una es una figura muy fuerte y muy pesada en la historia de ese club, y el otro yo creo que tiene las horas contadas en ese mismo club. Los actores son Diego Pablo El Cholo Simeone, técnico del Atlético de Madrid, y Julián Álvarez, hoy siendo parte de la selección argentina en la Copa del Mundo. ¿Qué pasó? Ayer se presentó la camiseta oficial del Atlético para la próxima temporada y Julián Álvarez no estaba en esa foto. Estaban Marco Llorente, Juliano Simeone, Alex Baena y Marc Púbil, un defensor central. ¿Esto qué quiere decir? Que el Cholo, después de haber escuchado a Julián, donde hizo mención a me parece que es momento de una transferencia, que es lo mejor para todos. Declaración que a mí me cuentan no gustó en el seno de la selección argentina.
0: No sé quién lo... pobre Julián, no me parece mal pibe nada. Pero
1: de que se hable de, en esa, el Mundial, de eso no gustó.
0: Sí, fue desafortunado el tema, me parece.
1: Y el Cholo le habría bajado el pulgar y le habría comunicado a Enrique Cerezo, el presidente, véndanlo, háganlo caja.
0: Vamos a ver si...
1: Yo no quiero tener a un jugador que no quiere estar acá. Cristiano, y no me parece mal.
0: No. Ahora hay que ver si el tipo lo puede vender, porque para él es Julio López. Julio López.
1: Ahí está, ese es el tema de los papeles, ¿no?
0: Claro, dice.
1: Qué quilombo.
0: Dice, acá no hay ningún Julián Álvarez, le va a decir.
1: Claro, pero dice, usted me quiere vender a Julián López y vale 150. Yo el que quiero es a Julián Álvarez, usted no lo tiene.
0: Le dice el Cholo, vendémelo Julián Álvarez. No está acá,
1: ¿quién
0: no
1: lo puede comprar?
0: ¿Quién?
1: Hay un club que está interesado.
0: Sí.
1: Porque yo tengo información, hablé con un colega.
0: ¿Y lo puedes decir o no?
1: ¿Vos vas a creer en mi fuente?
0: Sí, claro. Dale que tenés un minuto.
1: Hay un club que lo quiere.
0: Sí. No
1: llega al número que pretende el Atlético de Madrid. Está lejos.
0: Ok.
1: Pero a mí me cuentan que en San Carlos Apoquindo...
0: No,
1: va. Católica de Chile quiere jugar.
0: ¿En dónde? ¿En dónde quiere
1: en
0: jugar?
1: En la Católica de Chile, en San Carlos Apoquindo.
0: No, déjate romper la hueva, sí. ¿No? No, déjate echar la pelota. De serio, con todo el cariño. No. Me tengo que ir.
1: ¿No crees en la información?
0: No,
1: anda, caché.
0: Wow. A la abrir un chiste. Dale.

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Vamos, viejo, arriba. Tramo final de este alargue. Vamos. Seguimos metiendo temazos que cumplen más de 4 décadas. Esto es The Outfield. 1080s esto, ¿eh? En el alargue, dale.

All the Love in the World, de esta banda que suena yankee pero es inglesa. No suenan tan ingleses. De hecho, me atrevería a decir, sin mirarlo así de rápido, que tuvieron más éxito afuera que adentro. Fueron más visitantes que locales los muchachos estos, Temazos que tengan 40 años, que estén rondando los 40, un poquito más. Ahí estamos metiendo todos estos temazos, increíble, Algunos dirán, che, vos porque estás viejo y te gusta la música que escuchaste en esa época que eras pibe, puede ser. Pero se produjo muy, muy buena música, inclusive esto que es bastante mainstream, comercial o como le quieran llamar, bien de radio, música de radio. The Outfield, no es el tema más exitoso, No es el más exitoso es Your Love. Si quieren lo ponemos.

Estos muchachos fueron teloneros en una gira después de meter triple platino en los Estados Unidos. Vamos a cerrar con uno de los grupos a los cuales The Outfield le hizo de telonero en esa gira. Se viene un momento de alegría y entusiasmo para cerrar bien arriba este alargue. Se viene Chirola y la verdadera historia de Cenicienta, hermano, porque nos vendieron cualquier cosa.

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2: Deme un mate, Chirola. Seba, bueno, mate, Chirola. Tiene cosas en contra, ¿no? Pero Seba, bueno, mate. Con lo cual, hay que, te digo, con lo complicado que es vivir de noche, hay que tenerle un poco de amigo, porque si. Imagínate, si te niego un mate, te lo da lavado por ahí, ¿no?
3: La historia transcurre.
2: Epa.
3: Vamos a situarnos en el año 1950.
2: ¿De qué vamos a hablar, Chirola, para que 1950, la gente se está tomando y no sabe?
3: Walt Disney estrena su largometraje, dicen los que saben, de la principal saga de, princesas,
2: sí,
3: llamada La Cenicienta.
2: Uh-huh. Un poco fría la bola.
3: No, no creo que se caliente el mate, hijo. Recuerdo así someramente para quienes la han visto hace mucho y sufren de la rotura de bola, sobre todo por sus hijos, de verla todo el día.
2: Me gustó la figura que hizo. Ya va a tener hijos usted y...
3: Bueno, tengo sobrinos.
2: Ah, claro.
3: Con eso me basta.
2: Sí.
3: La Cenicienta, tras la muerte de su padre, la desdichada, solo se ocupa de servir a su cruel madrastra y a sus dos hijas.
2: Uh-huh.
3: Hay algo de cierto.
2: Flor de turras, no la mía.
3: El príncipe debe casarse en Calacio y celebrar un baile para la elección de la futura reina.
2: Uh-huh.
3: Y hasta ahí viene bien. O sea, la base del guión está.
2: Uh-huh. Sí.
3: La madrastra y sus hermanastras, egoístas, crueles hijas, tratan de a la Cenicienta como una sirvienta y la desprecian continuamente. Tiene una razón de ser.
2: Y como dice cuenta, sí, igual.
3: Y la madrina es su gran adilada.
2: Sí. Ajá.
3: No, hasta ahí bien.
2: Sí, sí.
3: Pero
2: sí,
3: la historia cuenta... Y los libros, sobre todo de investigación profunda, cuentan que no era tan así el guión.
2: ¿No era tan así?
3: Bueno, transcurre en un especie de paisaje así idílico.
2: Ajá.
3: Sí. En donde, claro, la principal enemiga de Cenicienta es la madre. Y la madre con el duque del palacio, o sea, el ayudante del rey,
2: sí,
3: tenían un sauna oculto en el pueblo.
2: ¡Upa!
3: ¡Epa! Sí, claro.
2: Cuando
3: sí,
2: se refiere a sauna, ¿qué se refiere?
3: Claro, es un sauna de la época, ¿no? Con todo, claro, barril de madera, con todos los servicios.
2: Un sauna, un spa, claro, digamos.
3: No, un sauna, digamos, que... de aviso clasificado.
2: La madre era la madama, por ejemplo, ¿no?
4: No, no, pero claro, no mezcle un sauna, que es un, puede ser una...
3: Bueno,
4: una
3: cuestión, un tulio.
2: Ah, ahí está. Bolonqui, bolonqui, va.
3: Un quilombo ahí en el cuerpo.
2: Un breca.
3: Exacto.
2: La madre era la madama.
3: Esto explica que la tendrían a la Cenicienta aislada en la...

0: Satanás que era el gato. Claro, si hace a mí empieza con... Está loca la mía. Bueno, no importa.
1: ¿Y usted está seguro que eso
0: es? Esto aparecen dos nuevos personajes. Griselda y Anastasia, que eran las dos horribles, pero feísimas. Unas terribles...
1: Bagres.
0: Bagres totales de la mamá, esta que se casó. En el pueblo le llamaban Gilla Murano.
1: Porque no me diga.
0: Sí, se le hizo cagar las patas también al padre de Cenicienta.
1: No.
0: Claro, también explica, hay una explicación que estaban tan cerca a la madre. Le manejaban el sauna a la vieja. Pero la vieja les tenía tapado otro negocio que tenía con el rey.
1: Sí.
0: Claro, tenían una especie de servicios como remis de la época de carruajes, donde se hacían también servicio completo dentro del carruaje.
1: Sí.
0: ¿No? ¿Me entiende?
1: Sí, sí,
0: eran
1: sí,
0: carruajes medio pelo, pero entre el sauna y el carruaje salvaban los papeles, porque se vivía de apariencia. Y había un olor a culo terrible dentro del carruaje, como el que me está haciendo ahora en Cali, ¿vio? Terrible. Bueno, en fin. El hada madrina, que tanto se dice que era la aliada de Cenicienta, en realidad era la contra de la madre.
1: ¡Epa!
0: Porque tenía una fábrica de chasis de carruaje, la madre.
1: No laburaba con un desamador.
0: No, esto de que le había hecho fanteste así, con pases mágicos, el carruaje.
1: ¿Usted está seguro que esto era así?
0: Era todo verso.
1: ¿No tenía una conexión con algún desarmadero de Warnes?
0: Digamos, como dándose lástima por la vida de la Cenicienta, decir, vení que yo te voy a sacar de acá adentro. Y le pone a disposición un coche último modelo que había hecho, que había diseñado la gorda esta, que andaba con la varita mágica todo el día.
1: Claro.
0: Hace pinta. Todo el mundo hacía pinta.
1: ¿Y la calabaza esa que se convertía algo que ver con
0: se
1: eso?
0: Se la chorearon y se la morfaban los ratones, la calabaza.
1: Bueno,
0: el príncipe tenía una fábrica de chorizo.
1: Ajá. ¿El chorizo?
0: Sí, en el pueblo había unas carnicerías de la época. La morcilla fácil se llamaba, la marquesina tenía. ¿Qué pasa? Que el rey lo quería casar a este guacho que no le gustaban las minas, aparentemente.
1: Me parece que era, ¿sí?
0: No, dicen que sí, se morfaba la marquesina.
1: Todo esto es así.
0: Pero todo coincide con el cuento. Si usted ve el largometraje animado y compara con esta historia...
1: Pero tiene que ver.
0: Hay similitudes.
1: Esa va fatata.
0: Nunca escuché una cosa. No es tan idílico.
2: Mentiroso.
0: Puede ser, pero más mentiroso de Disney. Por eso le estoy explicando la segunda versión de este guión de la serie.
1: En una palabra, usted está desenmascarando a Disney ahora.
0: Claro.
1: Hay más.
0: Y la negra quiero que se quede para que deje lo que estoy diciendo.
1: Muy bien. ¿Qué momento? Estamos viviendo, la verdad. Se cae un mito.
3: Sí. Se descongela un
1: mito. Sí, guarda con la letra, ¿eh?
0: Viene el baile, el tan mentado baile.
1: La pelota. Y el zapato que se pierde.
0: ¿Qué zapato? Yo le decía que el príncipe, a raíz de que mucha pelota al rey no le daba...
1: Usted está contando la verdadera historia de
0: claro, Cenicienta. Se había puesto una fábrica de chorizo en el pueblo.
1: Sí, no, se llamaba...
0: Porque él quería ser así humilde, ese verso que ponen todos los príncipes, yo estoy al lado del pueblo. Macana. Ese quería levantar minas así, una forma solapada. En el pueblo.
1: Era un empresario pyme, digamos.
0: Claro, lo que el príncipe decía, mira vos, tanto derroche de sangre noble, ¿no? En fin. Pero la cuestión de que el príncipe parece que la pasaba bien.
1: La pasaba bien.
0: Claro, usted vio que en la reunión de amigos se dice, este haciéndose el maricón se levanta mina.
1: Sí.
0: Bueno, en este caso era igual.
1: ¿Cómo es el tema?
0: Y le voy a dar una primicia. Mario Puzo, el que hizo la novela del Padrino, se inspiró en cierta parte del guión no autorizado de Disney para hacer su película, o para inspirar al Ford
1: Coppola. ¿Usted tiene elementos, digo, documentos que acrediten todo lo que usted está diciendo?
0: Ya le voy a decir, porque ¿qué pasa? El príncipe, para que el tipo vaya de vuelta y apruebe la dinastía que tenía él con su... digamos, con su herencia, para no dejarla en balde.
1: Uh-huh.
0: Y si este príncipe, mira el boludo, este está en el pueblo, podriendo estar acá, tranquilo, todos los sirvientes, qué sé yo, se va ahí a... Bueno, lo quiere atraer con un baile. Dice, vamos a hacer un gran baile donde estén todas las minas del pueblo, así este viene, por lo menos está acá, elige una, se casa,
1: y chao.
0: Y listo.
1: Uh-huh.
0: Y así puedo yo transmitirle todos mis negocios. Claro, así como la mamá de la Cenicienta y el duque tenían el sauna, parece que la tonga entre la mamá y el rey era mucho más beneficiosa en cuanto a costos económicos. Claro. Entonces le dice, por lo bajo la mamá.

0: hace un baile para que este se enganche alguna de las mías. De estos dos bagres que tengo como hija, me la saco encima. Si se casa con las dos, mejor.
1: ¿Con las dos?
0: No le importaba nada a la madre, Dios.
1: Claro, estaba para revoleo.
0: Claro, se casa con una, pero le da las dos y no importa, a mí me importa.
2: Y si llega ella también.
0: Claro, ella estaba un poco ahí esperando la oportunidad con el rey. Los dos eran veteranos, tampoco, ¿no? Claro. No pretendé mucho.
1: No, sí, seguro.
0: Bueno, la cuestión de que el baile lo hacen justo en carnaval y no en la fecha que el príncipe quiere.
1: Ah, ahí viene el despelote.
0: Claro, por eso las guirnaldas que se ven.
2: Ah, la guirnalda de toda esta historia tiene que ver porque hay una equivocación de la fecha de baile.
0: No, y aparte hay otra cuestión que en la película se omite. Todos usaban máscaras.
1: Claro.
0: Están ahí en el medio del baile que habían organizado, donde se juntaban yo, mechetos, cualquier cosa se juntaba ahí.
1: Sí.
0: Pero estaban todos con la mascarita, Dios.
1: Discúlpeme, yo quiero saber qué pasó con el tema de la calabaza.
0: Ya le dije, la calabaza no existía.
1: Ah, no existía.
0: No, porque le voy a decir una cosa.
2: Trata de no interrumpirlo con esta...
1: Pero es un clásico.
2: Está tirando cosas importantes.
1: La calabaza que se está revelando...
0: Hay algún detalle que yo omití que Bafa tiene razón. En la casa de la madre, lo que mejor comían eran los animales.
1: Ajá.
0: Porque vivían de careta. La mamá ya ahí no iba teniendo un mango, por eso quería hacer la tonga con el rey.
1: Ah, bueno.
0: ¿Me entiende?
2: La pantalla estaba con animales.
0: Claro, los que mejor comían a la mañana, vio que en la película la Cenicienta va y tira maíces.
1: Claro.
0: A los animales.
1: Sí.
0: Y hasta los ratones vienen y morfan.
1: Sí.
0: Que lo hacen una cuestión humorística. Pero antes de que el maíz caiga al suelo, ya había como 300 palomas, 200 caballos, 7 chanchos tratando de que no se caiga nada al suelo.
1: Claro, no llegaban al suelo.
0: No llegaban al suelo. Uh-huh. Y eso de que el ratón andaba persiguiendo ratones, ni los miraba. Eran una luz los ratones buscando comida y el gato ni los veía.
1: Uh-huh.
0: En fin, bastante trolo el gato, le dije.
1: También. Y raro, no se lo va a nadie.
0: Contando, la verdad. Pero esto tiene otro final.
1: A ver.
0: La cuestión de que están ahí bailando, se escuchaba Julio Sosa de fondo.
1: Julio Sosa.
0: Alegre mascarita, bastones, ¿no?
1: Julio Sosa estaba en esa época, ¿no?
0: Resulta que cuando van a buscar un vaso de clérigo, ahí la Cenicienta y el Crisis que se chocan. Perdón, señora, perdón, caballero.
1: Sí.
0: Señorita, perdón, bueno, perdón, señorita. ¿Me permite invitar un clérigo? No tomo alcohol.
1: Está bien.
0: Entonces, por lo bajo, como dijo, y ahí empieza la conversación.
1: Claro, le entró por ese lado.
0: Claro, no te claro. Él pensaba, mira cuál la estirada esta, y ella pensaba, este me quiere trincar. Bueno, en fin.
1: Pero usted está tirando abajo un mito con todo
0: claro.
1: Eso.
0: Claro, y ella no tanto zapatito de cristal. Llevaba apenas una jota de playa.
1: O sea que el zapatito que se olvida a ella y que sale corriendo...
0: No, se olvida, porque caminar con ojota es más difícil. De ahí a que se la olvide en la escalera, la ojota.
1: ¿Una ojota? ¿Cómo va a ir a un
0: zapatito que
1: baile de gala con una ojota?
0: ¿Dónde la viste? Que haya la gotita en el medio de la escalera y se te pegue el zapato y te quede el zapato ahí.
1: Pero
0: eso no se entiende.
1: ¿Pero cómo va a ir con ojota?
0: Por eso la Cenicienta tampoco quería salir a bailar el vals. Claro, porque el vestido le tapaba las ojotas.
1: Ah, está bien.
0: ¿Me entiende?
1: Sí, sí.
0: Bueno,
1: parece Bloomberg, ¿me entiende?
0: Sí, claro. Digamos. Bueno, están ahí en medio del baile y más o menos había empezado con fraternidad.
1: Ah, había una onda ahí.
0: Ah, mira. Y el rey desde el balcón con el duque era hora por lo menos que se enganchara algo. Y parece que enganchó bien, porque la mina era linda.
1: Ah, bueno, entonces estaba fuerte.
0: Pero la madre no sabía que estaba en el baile. Para ella la mina estaba lavando y planchando como una burra.
1: Fregando, sí.
0: Ahí está, dentro de la mansión esta que se estaba cayendo a pedazos.
1: Sí. ¿Y eso de espejito, todo eso existió?
0: Eso es otro cuento, boludo, escuchame. Eso de Blancanieves.
1: No importa, pero los espejos se van igual.
0: Eso de la bruja de Blancanieves.
1: Explotó. Lo tuve como Don Fulgencio, no tuve infancia.
0: No, después te hago otro cuento, no te hagas problema. Empieza a llover y con las primeras gotas se avecina el gran chacarrón. Y esto era el aire libre, minga, que era dentro del palacio. Adentro del palacio estaban de reforma porque el techo se le estaba viniendo encima. Entonces lo habían hecho en el patio de atrás.
1: Claro.
0: Claro.
1: Con un toldo, así
0: nomás. Estaban los DJs de la época con las mandolinas y todo.
3: ¿Quién estaba? ¿Pon Lezica?
0: Claro, estaba con Lezica en la mandolina.
3: Sarmiento.
0: Rafael Sarmiento en la tuba.
1: Y Pato C.
0: Y Pato C, este... Pato C se estaba comiendo los sanguchitos. En fin. De golpe, empieza el granizo.
3: Como el
0: de la gran... Sí, pero esto eran directamente cubos de hielo.
1: ¡Ah, la mierda!
0: No. Eran balde.
1: No.
0: Claro, las carrozas empiezan a hacer pelotas.
3: Claro, seguro.
0: De ahí a que, después de las 12, le dice, no te vayas, cayó granizo, y son mierda todos los carros. Entonces tenían que ir caminando.
1: No había...
0: Y esto
1: no.
0: Se quedó de a pie.
3: ¿Radio taxi no había en esa época?
0: Sí. Faltaban más o menos 1200 años para que Marconi empiece a manejar los teléfonos.
3: Sí, sí, sí.
0: La cuestión de que empieza el desbande.
1: Ah.
0: Y ella en el medio de un charco corriendo se olvida un ojota.
1: Ahí viene
0: ahí está, ahí. Esto lo advierte el príncipe,
1: sí.
0: Que ya tenía un hambre, la andaba corriendo,
1: sí.
0: Por todos lados. Esta la mía. Y con el primer baldazo en la cabeza, el que ayer que hizo, quedó medio boludo ahí, pero bueno, más o menos encontró la ojota y dice, esta la mía.
1: Sí.
0: Claro, se desarma todo el baile. Y empieza el quilombo.
1: Claro.
0: Y el rey, cuando más o menos para y ve que puede salir, le dice, escúchame, bola, ¿conseguiste novia?
1: Así nomás le dice.
0: ¿Conseguiste novia?
1: No, pedazo
0: de pedazo. Y bueno, mira, no sé, estaba con una mina, empezó a llover, cagamos, dice. Bueno, pero hermoso, boludo, ¿qué haces? Pero no te preocupes, tengo un ojota. ¿Y qué hacemos con un ojota?
1: Claro. Tenía un trato así,
0: claro.
1: Muy... De amigo con...
0: No, porque no se llevaban bien. Ya le dije, él tenía esta carnicería en el cuello,
1: sí.
0: Pudiendo tener el palacio de... Ah, palacio. Se caía pedazo.
1: Pudiendo tener un frigorífico.
0: Claro,
1: no, no,
0: claro,
1: no.
0: Esto es como tener un monopatín, pudiendo tener una fábrica de bicicletas, yo.
3: Seguro.
0: Bueno, saca un edicto el rey, todas las minas del reino se van a probar los Jota.
3: Ah, bueno.
0: Claro, nadie se quería hacer cargo. Pero no porque los Jota decían, porque la que se va a casar con el rey. Esto era una tonga, ya nadie se creía nada porque el rey tenía un grado de descrédito, más o menos como muchos presidentes de la nación.
3: Claro, ya iban ganando, claro.
0: Claro.
3: Estaba hasta la mano.
0: Iba ganando impopularidad. Es decir, se corría la bola de que tenía un hijo puto y el rey estaba entongado con la madre de los dos bagresto, que nadie le gustaba en el cuello y sabían que regenteaba en un sauna. Y que el perro este Bruno, que no es tanto era bueno, le cuidaba la puerta.
3: Disculpe, ¿sí? ¿Estaban arreglados con la cana o...?
0: No había ni cana. Y...
3: Tampoco había cana.
0: Era dueño del cuello este.
3: Ah, está bien. Bueno.
0: Entonces, claro, dice, a que le quede el ojota, se va a casar con el príncipe. Ni loca, decía, ninguna de las minas.
1: Claro.
0: Voy a casar con un trolo. ¿Para qué quiero un trolo? Poco a poco se corre la bola de que el príncipe andaba muy alzado con esta mina.
1: No.
0: Ahí cambia la mano. Dice, claro, este no es tan troll, mira la mira que le gusta.
3: Claro, apunta
0: y
3: bien.
0: Y ahí empieza un poco la onda expansiva, ¿vio?
3: Sí, sí.
0: Vamos a probarlo los Jota.
3: Ah, Chumerío Pueblo, va corriendo la bola.
0: Claro, ya venía mal la mano. El sauna andaba mal.
1: Pero,
0: el palacio se caía a pedazos. La carnicería no iba bien.
3: Todo mal.
1: Todo el horno estaba mal.
0: Y la Jota le calza a la cenicienta.
3: Apa.
0: Después de varios... Ahí ponete la bono, que te la pongo yo, y todo ese
3: claro.
0: Tipo de discusiones que da doble sentido.
3: Sí. Cosa que nosotros acá no vamos
0: claro, a hacer. El final no es del todo feliz. El final no es del todo feliz.
3: No, no.
1: Usted está rompiendo, va a romper muchas ilusiones.
3: Muchos chicos que están de vacaciones y están escuchando ahora, les ha tirado abajo todo un mito.
0: De Carisi.
3: Y sí.
0: Bueno.
3: ¿Cuál es el final?
0: Que el final no es muy feliz.
1: ¿No es feliz?
0: Claro, porque le quide la mano... Ella sigue dudando de que él no es muy machito, que digamos.
3: Claro.
0: Hasta que vení que te lo demuestro. Pero claro, no tenía lugar.
3: Claro.
0: No le iba a llevar al sauna a la madre.
3: No.
0: Porque todo se había dado a la luz. En el palacio estaban de reforma.
3: Claro.
0: Se le caía un yeso encima, se rompía todo el ambiente, digamos.
3: Sí.
0: La cuestión que se tienen que rajar del pueblo, y ese ya es otro cuento. Ahí queda en la nebulosa, por eso inventaron de que los dos se van en el carruaje, minga, porque la madrina no le cede ninguno de sus chasis
3: claro.
0: Que fabricaba.
3: ¿Qué quedan debiendo guita? ¿Qué pasó?
0: No, por eso después sale la segunda parte, 30 años después.
3: 30 años después.
0: Por... Claro.
1: ¿Y qué dice la segunda parte?
0: La segunda parte.
3: ¿Qué tuvo? ¿30 años de novio?
0: Querido.
3: ¿30 años de novio tuvieron?
0: No se sabe.
3: ¿Qué pasó con el beso del príncipe que ella por ahí se...?
0: No, no, el beso del príncipe es otro cuento, viejo. Vos venís confundiendo el espejo con otro cuento.
3: Bueno, está bien.
0: El beso...
3: Pero que no la besaba tampoco a la
0: Cenicienta. Es de la Bella Durmiente.
3: ¿Y los enanos acá con que...? ¿Había un enano? ¿O eran de...?
0: No, bueno, mire, sí, había varios enanos, le cuento. Uno se llamaba Marcelo Bafa.
4: ¿Eso es todo, amigo?
5: Cerramos con una banda que la rompió toda, con tres nombres distintos. El último fue Starship, y decíamos The Outfield fue telonera de este temazo. Nos encontramos mañana a las 2, amigos. Se quedan con Eduardo, chau.

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5 de la mañana en la República Argentina, en estos momentos en Buenos Aires y alrededores, 4 grados la temperatura, humedad 90%, presión 1017 hectopascales, el cielo está despejado. El pronóstico del tiempo indica para hoy una máxima que llegaría a los 14 grados. Atención, estos son los principales títulos del día.

0: 1.
1: Diego Santilli le agradeció la confianza a Javier Milei y dijo que Manuel Adorni tiene que defenderse sin fueros en la justicia. El designado jefe de gabinete aseguró: tengo reuniones previstas con los sectores energéticos por las reformas, así que seguiremos trabajando. Lo veré allí, a Manuel, en Casa Rosada. No pauté horario, pero nos encontraremos ahí, señaló Santilli. El nuevo jefe de gabinete le agradeció al presidente Javier Milei por la confianza en él para el cargo que dejó Manuel Adorni. En tanto, Santilli hoy jura a las 4 de la tarde.
0: 2.
1: La actividad económica cayó 1,5% mensual en abril, pero acumuló una suba del 2,1% en el primer cuatrimestre del año. Tras el repunte de marzo, el incremento interanual se moderó y la medición por mes tuvo signo negativo. Hubo 8 sectores que mostraron caídas y otros 7 que registraron mejoras. Los datos fueron publicados por el INDEC. Se destacaron explotación de minas y canteras, 17% de suba, agricultura, ganadería, caza y silvicultura, casi 11% de aumento, que fueron además los de mayor incidencia positiva. En cambio, 8 sectores de la actividad registraron caídas en la comparación interanual. Pesca, con una baja del 28,4%. Este sector, junto con la industria manufacturera y comercio mayorista y minorista, fueron de las bajas más significativas.
0: 3.
1: Fuerte retroceso de las ventas de 0 kilómetros en el cierre del primer semestre. Al viernes, los reportes de las concesionarias daban una caída del 30% en junio y 10% en los primeros 6 meses. En cuanto a las ventas acumuladas, la caída era del 10,5% en comparación al periodo que va del 1 de enero al 26 de junio del año pasado. Se trata de cifras preliminares, ya que los últimos días de cada mes en las concesionarias se suelen concretar una mayor cantidad de boletos de compraventa.
0: 4.
1: Los docentes bonaerenses paran hoy martes y Kicillof suma un frente de conflicto con gremios aliados. AMET, FEB, SUTEBA y UDOGBA convocaron a esta huelga en reclamo de una convocatoria urgente a paritarias. La medida llega semana después del recambio en la conducción del principal gremio docente. La huelga incorpora además reclamos por la violencia en las escuelas, la sobrecarga de tareas, las prestaciones de IOMA, la situación previsional del Instituto de Previsión Social IPS y la restitución del Fondo Nacional de Incentivo Docente. Sin embargo, el eje del conflicto con la administración bonaerense pasa por la demora en una nueva convocatoria a la negociación salarial.
0: 5.
1: Javier Milei se reunió con Flavio Bolsonaro y profundizó la tensión con Lula antes de la cumbre del Mercosur. El presidente argentino mantuvo un encuentro mano a mano en la Quinta de Olivos con el senador y candidato presidencial opositor. Luego confirmó que suspendió su viaje a Paraguay y evitará a su par brasileño. En su lugar irá el canciller Pablo Quirno. Se viene la marea azul para Brasil de la mano de Flavio Bolsonaro. ¡Viva la libertad, carajo!, enfatizó Milei minutos después en sus redes sociales. 5:05. Primeros temas del deporte. Mariano Genizo, buen día.
2: Buen día, Eduardo. Crece la chance para que Cuti Romero juegue ante Cabo Verde en la vuelta al trabajo tras el día libre luego de derrotar a Jordania. Se vieron buenas señales para que Cristian Romero pueda volver a la zaga central para los 16avos. Las otras dudas están en el lateral izquierdo y en el acompañante de Messi en el ataque. Hazaña inolvidable de Paraguay, que eliminó a Alemania en Boston tras empatar 1-1 en los 120 minutos. Paraguay eliminó por penales 4-3 a Alemania en la página más gloriosa de su historia en los mundiales. Julio Enciso puso en ventaja a los de Alfaro, mientras que Havertz había empatado para los teutones antes del suplementario. Luego, Orlando Gil, el arquero de San Lorenzo de Almagro, atajó 2 penales y fue la gran figura de la epopeya paraguaya. Brasil eliminó sobre el final a Japón tras dar vuelta al partido. En Houston, el equipo de Ancelotti le ganó a los nipones 2-1 con goles de Casemiro y Gabriel Martinelli en el minuto 95 tras ir perdiendo con tanto de Sano para los asiáticos. Ahora Brasil se medirá contra el ganador de Costa de Marfil, Noruega, que juegan esta tarde.
0: 6.
1: La justicia rechazó los pedidos de detención de Insaurralde y Sirio, pero les prohibió salir del país. La resolución alcanza también a Sofía Clerici, y a otros involucrados en la causa por presunto enriquecimiento ilícito. Tampoco podrán irse a más de 50 kilómetros de su domicilio sin avisarle al tribunal. En paralelo, la Fiscalía también solicitó una inspección ocular de la vivienda donde se habrían registrado los videos incorporados a la investigación. Asimismo, pidió el peritaje de los teléfonos celulares, tanto de Martín Insaurralde como de Jessica Sirio.
0: 7.
1: Se filtró un audio de Manuel Adorni y Atabar, que lo complica más. Te voy a dar todo el soporte que necesite, le manifiesta. En el mensaje de voz de WhatsApp, el ahora ex jefe de gabinete intentó influir en el contratista antes de la declaración ante la justicia por presunto enriquecimiento ilícito. Obviamente te voy a dar todo el soporte que necesites, despreocupate, como hice con todos. Eso está de más decírtelo, pero contás con todo lo que yo te pueda ayudar. Es una boludez, pero para que vos te quedes tranquilo y para que todos nos quedemos tranquilos, insistía Adorni en el audio de WhatsApp. Por otra parte, una funcionaria confirmó ante la justicia que le prestó su tarjeta de crédito a Manuel Adorni para comprar un monitor gamer.
0: 8.
1: Llaman a declaración indagatoria a los hijos de Lázaro Báez por evasión fiscal agravada y avanzan sobre sus cuentas no declaradas en Bahamas. Lo decidió la Cámara Federal de Comodoro Rivadavia ante una apelación del fiscal César Zárate. Arca le reclama a Martín y Leandro Báez deudas por impuesto a las ganancias y bienes personales desde el año 2019. Ese año estaba por prescribir y por eso se avanzó. La requisitoria a la que accedieron los medios sostiene que se fije audiencia para escuchar en indagatoria a Martín Báez por la comisión del delito de evasión tributaria agravada y evasión tributaria simple respecto del impuesto a los bienes personales.
0: 9.
1: Terminó el escrutinio definitivo en Perú y Keiko Fujimori es la nueva presidenta electa. La Oficina Nacional de Procesos Electorales anunció que con el 100% de las actas contabilizadas, Fujimori obtuvo el 50,13% de los votos, mientras que Sánchez obtenía el 49,86%. Además, afirmó, cada vez estamos más cerca de iniciar un camino de orden y esperanza para todos los peruanos. Keiko, hija del expresidente Alberto Fujimori, asumirá el 28 de julio.
0: 10.
1: Atentado terrorista en el centro de Mónaco, al menos 3 heridos, 2 de ellos de gravedad. El gobierno monegasco informó de al menos 3 personas con heridas en esta explosión deliberada, como la calificaron. Las 3 víctimas son ucranianas. La pareja, un hombre y una mujer de 50 y 60 años, se encuentra en estado de urgencia absoluto. Su hijo de 13 años encuentra herido con heridas de menor consideración. El sospechoso se encuentra prófugo y huyó a pie. El gobierno cree que se trata de un atentado terrorista. 5:09, más del deporte, Mariano.
2: Marruecos ya no es sorpresa, eliminó por penales a Países Bajos y busca repetir lo hecho en Qatar tras un intenso partido con goles de Cody Gakpo para los neerlandeses e Issa Diop en el cierre del juego para los marroquíes. No se sacaron ventajas en tiempo suplementario y en los penales los africanos se impusieron 4-3. Ahora enfrentarán a Canadá por los octavos de final. Hoy habrá 3 nuevos clasificados para los octavos de final. Desde las 14, Costa de Marfil y Noruega definirán en Dallas al rival de Brasil en la próxima fase. A las 18 en New Jersey, Francia se mide ante Suecia y el ganador va con Paraguay en octavos. Por último, a las 22 en el Estadio Azteca, México recibe a Ecuador en el último encuentro del martes.
1: 5:10, ¿qué va a pasar con el tiempo en las próximas horas? Escuché este anticipo.
3: Mínima de 5 y máxima de 14 grados hoy en Buenos Aires, con muy poca nubosidad. Un día muy similar mañana, con mínima de 4 y máxima de 15. Los cielos estarán algo nublados. No se espera mal tiempo por estos días en el centro de Argentina, pero hay alerta en otros sectores. En un ratito te ampliamos. Lucas Berengua, Meteorología, Radio La Red.
1: Ahora 4 grados la temperatura, humedad 90%, presión 1018 hectopascales, viento del sudeste a 2 kilómetros por hora, visibilidad óptima, el cielo se encuentra despejado. El sol sale a las 8 de la mañana, 2 minutos. Estos fueron los títulos del reporter. Por aquí pasa la información.

A ver, Canales, ya fuiste hoy con el Maracaná para Lanús. Le va a pegar Canales con zurda. Se hace gigante Neuer en el arco. Llega Canales.

Paraguay en octavos de final histórico, memorable para el pueblo paraguayo. Lloran en las tribunas, gritan y saltan, no lo pueden creer, pero es verdad, se ha hecho realidad. Paraguay elimina a un gigante del fútbol mundial por penales. Le ganó 4-3 a Alemania y está en octavo de final esperando por Francia o Suecia. Gigante lo de Paraguay, gigante lo de Gustavo Alfaro.

0: Marcos, buen día para todos. Un gigante paraguayo que pasa de ronda y un gigante alemán por la historia solamente, no por esta formación o esta selección que ha presentado en 2026. Bueno, el pueblo paraguayo festeja y nosotros ponemos alguna musiquita para que sigan, ¿no?
1: Y está muy bien.
0: Y está muy bien.
1: Está muy bien, está muy bien. Es un día de festejo en Paraguay. Hoy es feriado nacional en Paraguay.
0: Feriado nacional, ya se ha hecho una costumbre, ¿no?
1: Claro, exacto. Después de los grandes triunfos,
0: sí.
1: Sucede, esto había pasado en Ecuador, ahora en Paraguay. El gigante fue Orlando Gil, el arquero de San Lorenzo. Atajó dos penales y como lo escuchábamos a Walter Nelson en ese enorme relato de ayer, Canale, otra vez héroe. Con Lanús en el Maracaná, ahora en Boston con Paraguay.
0: Bien. ¿Paraguay mereció pasar por lo que hizo en los 120?
1: Sí, Alemania muy repetitiva, sin sorpresa. Esto también lo dijeron Walter y Santiago Cantenis en la transmisión. Y Paraguay firme, esperando su momento, lo aprovechó para ponerse en ventaja. Después le empató a Alemania. En el suplementario pudo pasar cualquier cosa. Y en los penales se agrandó Gil, el gigante paraguayo. Y Paraguay pasó de ronda.
0: Déjame decirte que para los que miramos el partido, no lo vi completo.
1: Sí.
0: Pero vi que a Paraguay no le daba lo mismo, ¿no? Y que con actitud querían demostrar que querían avanzar en la Copa del Mundo. Alemania estaba frío, ¿no? Como diciendo, jugamos un partido más con limitaciones. No es la Alemania de otros tiempos. Pero, bueno, las cosas se encaminaron así hacia los penales, ¿no?
1: Hay una cuestión de estos equipos como Alemania que parece no motivarse contra equipos sudamericanos. Argentina y Brasil es otra cosa. Pero digo, contra los Ecuador, contra los Paraguay, contra los Colombia, le pasó a Portugal el otro día, jugó mal, pero se van a tener que motivar, porque los sudamericanos están muy bien y están para dar el golpe. Ya lo dio Paraguay ayer.
0: Se recuperó Paraguay, se recuperó Ecuador el otro día, así que así están las cosas en el Mundial. Japón estuvo a punto de malograr a Brasil, y por otro lado, hay que decir que Marruecos tampoco era banca en el partido ante Países Bajos.
1: No, no era banca, pero tampoco es sorpresa, porque Marruecos busca lo mismo que en el último Mundial, llegar a la última semana compitiendo y está encaminado para lograrlo. Le queda un camino todavía largo, pero ayer por penales eliminó a Países Bajos. Un equipo bravísimo es Marruecos, nunca se da por vencido.
0: Hito de Paraguay en el Mundial 2026, dice A24.com, por penales dejó afuera Alemania, es título principal en la mayoría de los sitios de noticias y en los diarios de papel. Exclusivo a 24, los audios que Adorni le envió a Tabar antes de su declaración jurada ante la justicia. Un papelón. Hay un nuevo despertar en toda la región, afirmó Milei y pidió que la izquierda pierda en Brasil. Recordemos, el presidente canceló su visita a Paraguay. Había un encuentro de presidentes que conforman este bloque regional. Va a ir el canciller Pablo Quirno. En la mañana de ayer se reunió con Bolsonaro, el hijo de Jair y candidato de la derecha. Así que se plantean de esta manera las cosas por estas horas. ¿Cuál fue la explicación que dio el presidente con respecto a cancelar el viaje a Paraguay? Bueno, que no quería hacerlo, ya que con la designación de Diego Santilli al frente de la jefatura de gabinete hay muchas cosas para delinear en casa de gobierno. Justamente, vamos a seguir llevando adelante las reformas, dijo el nuevo jefe de gabinete, Diego Santilli. La imagen de Keiko Fujimori ganó las elecciones en Perú por menos de 50.000 votos y será la próxima presidenta, debuta a fines de este mes de julio. Y la actividad económica cayó 1,5% en abril, aunque registró una mejora frente al mismo mes del año pasado. Por esta medición interanual hubo algunas celebraciones en el área de economía. Lo que sí está mostrando la economía, la actividad en la Argentina, es que hay como una especie de serrucho, ¿no? Con altas y bajas, y ninguna suba termina de ser consolidada. Javier y Karina Milei reunirán a los bloques de La Libertad Avanza para definir la estrategia legislativa, lo detalla Estela Gárnica en A24.com, y la tragedia en Venezuela en números, ya son 1.719 los muertos y más de 5.000 las personas heridas. Volvemos con Brasil, porque titula A24.com, Brasil octavos de final, venció 2-1 a Japón y avanzó a la próxima ronda del Mundial 2026. En el segundo tiempo lo pasó por arriba Japón.
1: Sí, con personalidad. Japón dejó pasar su chance, ¿no? Pudo hacer historia, lo dejó pasar y a un gigante tenés que aprovechar el momento para eliminarlo. Brasil reaccionó y lo dio vuelta muy bien. Gran segundo tiempo de Brasil. No digo para meter miedo, pero para mostrar que está de pie en el campeonato del mundo.
0: Cuando se enchufan dos o tres, Vinicius Junior, Casemiro.
1: Está muy bien Vinicius.
0: Creo que se ve el destaque que puede tener esta selección brasileña.
1: Sí, ¿no? Totalmente. Individualidades y además un Carleto que tranquiliza, ordena y después los jugadores resuelven.
0: Bien. 5:18 en la mañana. Ya estamos en marcha. Nos quedamos con vos hasta las 6. Festeja el pueblo paraguayo en Paraguay, en el resto del mundo. La comunidad argentina de paraguayos estará poniendo alguna musiquita todavía.
1: Y sí, te puedes imaginar.
0: Ojo, el feriado es en Paraguay, ¿eh? los paraguayos que vivan acá hoy tienen que ir a trabajar.
1: Bueno, no lo sabemos. ¿Qué decisión van a tomar?
0: Yo les pido que vayan a trabajar. Y que festejen con la camiseta de la selección.
1: Está muy bien,
0: ¿no?
1: Está muy bien.
0: ¿Qué musiquita se le pone a una victoria como esta? Sugerinos algo, dale. 11-23-24-22-22. Buen martes para todos.

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1: Veintidós, nos puede dejar un mensaje de WhatsApp escrito con tu nombre y el lugar desde donde escuchás Radio La Red. Popular en tapa, julio llega con aumentos en luz, gas, agua, transporte, peajes, BTV, alquileres, prepagas y colegios privados. Lo adelanta, mañana es el comienzo del nuevo mes. Clarín en portada, Trump pagará por acoso sexual. Serán 5 millones de dólares y se lo impuso la corte entre 4 fallos que involucran al presidente de Estados Unidos. Milei recibió a Bolsonaro y evita una posible reunión con Lula, por eso no viaja a Paraguay. Voy a trabajar para que Milei sea reelecto, dijo Santilli, que asume hoy mismo. Con 20 muertes por día por la ola de calor, colapsan las morgues en París. Voy a página 12, Adorni siempre está, la imagen de Adorni ya renunciado. El gobierno intentó sacar a Manuel de la mirada política y pública, pero en apenas horas los avances de la causa judicial evidenciaron su fracaso. La venganza de Don Chatarrín, Techín despide al 40% de los trabajadores de su planta en Valentín Alsina y responsabiliza al gobierno. ¿Qué tiene la Nación en tapa? Santilli desplaza a parte del equipo de Adorni. Justamente el jefe de gabinete, designado porque asumirá hoy a las 4 de la tarde, habló de Manuel Adorni y dijo que está anímicamente destruido.
2: Yo hasta el último día, cada vez que tenía un tema de una provincia, un tema de una reforma, Manuel siempre estuvo sacando el decreto necesario, sacando la resolución necesaria, acompañando por si había alguna traba en algún lugar para destrabarlo. Con lo cual, yo creo que ahí es como el presidente lo planteó en su carta el propio Adorni, que anímicamente estaba destruido en materia familiar, pero yo he trabajado hasta el último día. De hecho, la semana pasada nosotros sacamos reformas, el super ríen diputados, cancelar históricamente la deuda con holdouts que la Argentina mantenía desde hace mucho tiempo. Entonces, digo, hemos trabajado hasta el último día.
1: 5:23 en la mañana, concluyo con Crónica. Un informe especial da cuenta que cae el alquiler de canchas de fútbol 5 y el Mundial profundiza la tendencia. La historia de Bart, el perro héroe en Venezuela, se trata del can argentino que ayudó a rescatar a dos menores de entre los escombros. Y a pie de página, boom de reservas para ir a alentar a la escaloneta, invasión en Miami. La clasificación de la selección argentina como líder de su grupo generó un impacto inmediato en el mercado turístico. Las principales agencias registraron un incremento de hasta el 800% en las consultas.
3: En Olé, toda la tapa es de Paraguay. Alfaro felicitando a Gil en la foto. Gil Gantes dice: Olé, Paraguay, épico, histórico triunfo del equipo de Alfaro, que en los penales mandó a casa a una decepcionante Alemania y desató la locura en su país, donde hoy se decretó feriado. Y Alfaro habló de sus guerreros guaraníes.
4: La verdad que consiguieron, como se los dije en la charla, yo quiero ver a 26 guerreros entrando todos juntos abrazados a cantar el himno. Van a ser 25 porque Diego va a estar arriba, pero porque no podía estar con ellos porque estaba suspendido. Pero van a ser 26 porque Diego va a estar ahí con ustedes. Y quiero que esos guerreros se retiren de la cancha siendo leyenda. Y es en definitiva lo que hicieron, ¿no? Porque han hecho una victoria épica.
1: 5:24 en la mañana, es una mañana fría, 4 grados la temperatura, una máxima de 14 para este martes, estará despejado, tendremos sol.
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15: La vida y los números de ayer, tanque en la ciudad de Buenos Aires, en la quiniela salió el 77, 9.477.
16: Pierna de mujer.
15: El 47 salió en la bonaerense, 8.347.
16: El muerto.
15: 05 en Santa Fe, 0.705.
16: El gato.
15: El 15 en Mendoza, 6.515.
16: La niña bonita.
15: Salió el 28 en Entre Ríos, 6.128.
16: El cerro.
15: En Córdoba el 19, 3.319 a la cabeza.
16: El pescado.
15: Y el 15 repite en la nocturna de Montevideo, 9.315 en Uruguay.
16: Otra vez la niña bonita.
15: Mariano, estos fueron los números.
16: Pasó la tómbola.
17: Y todos en la tómbola, tómbola, y todos en la tómbola.
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0: A las 5 de la mañana, 31 minutos, 4 grados la temperatura en Buenos Aires. Humedad 90%, cielo totalmente despejado.
1: 1.
0: Javier Milei encabezará una reunión con legisladores de La Libertad Avanza en Casa Rosada, junto a Karina Milei y Diego Santilli. La secretaria general de la presidencia realizó la convocatoria para ordenar la estrategia legislativa del oficialismo. El encuentro será mañana miércoles a las 9:30 de la mañana.
1: 2.
0: La economía de Cava creció 0,7% en el primer trimestre, golpeado por la industria y el comercio. El Producto Geográfico Bruto porteño quedó muy por debajo del 2,3% nacional. La industria manufacturera y el comercio fueron las actividades que más restaron al resultado en la ciudad de Buenos Aires.
1: 3.
0: Se filtró un audio de Adorni a Tabar que lo complica más. Te voy a dar todo el soporte que necesites, le dice el ex jefe de gabinete a su contratista.
1: 4.
0: Sube a 1.719 las personas fallecidas en Venezuela por los sismos y ya son más de 5.000 los heridos. En tanto, la página Desaparecidos Terremotos Venezuela lleva contabilizados 45.485 personas sin ser halladas.
1: 5.
2: Wimbledon con mal pie para los argentinos. Solo ganó Solana Sierra. 5 derrotas y un solo triunfo fue el saldo del primer día de competencia en el cuadro principal del Gran Slam británico. Solana Sierra derrotó a la húngara Ana Bodnar en la única alegría nacional. Quedaron eliminados Trungeliti, Carabelli, Páez, Tirante y Juan Manuel Cerúndolo.
0: El calendario de pagos de jubilados y pensionados del mes de julio comienza el próximo miércoles 8.

0: Vení, que aquí está la información. Este es el reporter. Hasta las 6 de la mañana nos escuchás por Radio La Red. Lo podés hacer por la página web, por la aplicación de Radio La Red. Nos seguís en YouTube, también en A24, canal de noticias. Enseguida vamos con la comunidad de YouTube. A ver,
1: sí,
0: si están allí,
1: supuesto, están
0: despiertos y atentos. Le sumo información a lo que te contaba hace instante acerca de ANSES. El calendario de pagos del mes de julio arranca el 8, el miércoles 8 de julio. El 9 es feriado. El día siguiente es día no laborable. Feriado puente o puente turístico, si se quiere. Claro. Entonces hay dos días de la próxima semana donde no va a haber atención en los bancos. Por lo que el calendario de pagos, que se inicia el 8 de julio, miércoles, se retoma el lunes 13 de julio. Eso es lo que te voy adelantando. Lógicamente, a medida que pasen los días, lo vamos a ir recordando. Hoy, 30 de junio, y se va el sexto mes del año, es el Día Internacional de los Asteroides. Y el Día de la Prefectura Naval Argentina. Vaya nuestro reconocimiento, abrazo y valoración a todos los que se desempeñan en la prefectura. Estamos de cumpleaños, Tanque.
1: A ver.
0: Cumpleaños Mike Tyson, boxeador pesado de los buenos, de los
1: gran
0: mejores,
1: noqueador.
0: ¿No? ¿Está entre los tres mejores boxeadores de su peso de la historia?
1: Y es probable que esté en un lugar, ¿no? No sé si tres, cinco.
0: Cinco.
1: Quizás 60 años para Mike.
0: Bien. Cumpleaños Mora Godoy, gran artista, coreógrafa argentina, bailarina, así que para Mora un beso grande. Michael Phelps, nadador estadounidense.
1: Medallista olímpico, récord.
0: De los buenos buenos, ¿no?
1: Sí, espectacular, marcó una era.
0: Y Leonardo Sbaraglia, así que mira, para él también vaya nuestro saludo si nos está escuchando. 5:36, vení que vamos a repasar algunos títulos. Por ejemplo, ¿qué pone en foco Infobae? La hazaña histórica de Paraguay en el Mundial, eliminó a Alemania. Santilli, que asume como jefe de gabinete, la amplia convocatoria y el fastidio de un sector del gobierno con el PRO. Nueva sorpresa en el Mundial, Países Bajos perdió por penales ante Marruecos. Países Bajos, junto con Portugal, era de los que aparecían los pronósticos de la inteligencia artificial.
1: Claro.
0: Listo, afuera.
1: Afuera, ya está. Chau pronóstico, y, chau matemáticos.
0: Sí, y chau consulta de inteligencia artificial también.
1: Países Bajos no pierde partidos en los 90 minutos en Mundiales, pero queda afuera. Los penales, un karma.
0: Bien, en perfil, ¿cuáles son los temas centrales? Con la imagen de Adorni, Horacio Marín y Cornejo. ¿Cómo funciona el directorio de YPF? La empresa encargada de hacer dólares, titula Perfil, en donde el gobierno designará a un reemplazante de Adorni. El audio de Adorni a Tabar, te voy a dar todo el soporte que necesites, le manifestó. Después, más abajo, cuatro jefes de gabinete en 2 años y medio. El número fulminante de Javier Milei, que vació de poder el cargo. Y por último, la actividad económica cayó 1,5% en abril, según datos del INDEC.
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3: ¿Pero vos te crees que los mercados, o sea, miran, cómo miran? Los mercados miran a futuro,
4: a futuro,
3: miran,
4: ¿no?
3: Viendo un riesgo electoral, digamos, claramente, digo, los mercados lo que están viendo es que vamos a reelegir. Conforme vaya evolucionando la economía y tomen conciencia del trabajo que estamos haciendo para proteger la economía. De hecho, tenemos cerrado todo el financiamiento hasta que termine el gobierno.
5: Acá habemos personas que queremos que la Argentina salga para adelante. Y yo creo que estoy convencido que Macri es de las personas que quiere que la Argentina salga para adelante. Y el liderazgo hoy, claramente y contundentemente, es de Javier Milei, que ganó las elecciones, que la volvió a ganar y que si Dios quiere, y por lo menos es lo que yo a mí me gustaría, es que vuelva a reelegir para que el cambio de la Argentina continúe y crezca por décadas. Porque es la única manera que tenemos de salir de la situación en la que llegamos en la Argentina, ¿no? A pobrezas extremas. Chicos, el 70% de los chicos en la pobreza, inflación galopante, desinversión galopante en Argentina, nadie quería venir a invertir nada a nuestro país, falta de empleo. Bueno, estamos retomando la senda del desarrollo y vamos a salir.
6: Mati, querido, ¿qué haces? Escúchame, yo te tengo que hablar hace como 10, 15 días. Yo este fin de voy a ir a Indio, así que si querés, hablamos ahí que voy a estar más tranquilo. Por el tema del 4 de mayo. Obviamente te voy a dar todo el soporte que necesites y despreocupate, como hice con todos. Eso está de más decírtelo, pero contás con todo lo que yo te puedo ayudar. Es una boludez, pero bueno, para que vos te quedes tranquilo y para que todos nos quedemos tranquilos.
4: Como les dije a los jugadores, lo que bien describió este Marlene, vivir una noche épica, vivir una tarde épica, porque hoy invitaba a la épica. A veces todos los padecimientos que sufrieron estos muchachos a lo largo de todo este tiempo, los padecimientos que sufrió Paraguay, si nosotros, si resistencia está grabado, la resistencia al resistir está grabado en nuestro documento de identidad, en nuestra sede de la identidad. Entonces había que resistir, para eso había que tener un plan de partido, había que saber por dónde iban a intentar ellos ir, se nos hizo cuesta arriba, porque la temperatura, el hecho de no poder sacar rápido la pelota, el no poder a veces tener esa precisión para obligarlos a retroceder, a veces te conspira contra la posibilidad de plantear el partido.
0: Allí las voces del día. Comenzamos escuchando al presidente Javier Milei, que se refería a que vamos a reelegir. Esa fue la frase. Los mercados están viendo que el gobierno va a reelegir en 2027. Y en la misma línea, como si se hubiesen puesto de acuerdo, el jefe de gabinete designado que asume

0: Luego escuchamos a Alfaro como un paraguayo más.
1: Claro.
0: ¿No? Sí, hablando de su Paraguay, de su selección, luego de que el presidente de Paraguay dijera: Paraguay nunca se rinde, feriado carajo, asueto nacional entonces en Paraguay.
1: Exactamente, y Alfaro que tuvo una conferencia de prensa a sus anchas, ¿no?
0: Sí.
1: Con muchas frases épicas, de las cuales seleccionamos algunas, pero hay para ser
0: sí.
1: Dulce.
0: Totalmente, totalmente. Bueno, Paraguay ahora enfrentaría a...
1: Paraguay se va a medir con Francia o Suecia. Sale hoy el rival de Paraguay.
0: Perfecto.
1: ¿No? La lógica, diría Francia, ya de este Mundial de lógica no se puede hablar, pero bueno, eso va a ser el fin de semana.
0: ¿Hay un mensaje de la fecha de ayer para la selección argentina?
1: Sí, totalmente.
0: Yo creo que sí, ¿no?
1: Sí, sí,
0: el
1: totalmente.
0: El mensaje es, no nos podemos confiar absolutamente de nadie porque están dispuestos los seleccionados, entre comillas, más débiles
1: sí.
0: a amargarle la fiesta a cualquiera.
1: El mensaje es para ambos, para los grandes hay que cuidarse y para los equipos que vienen con poco prontuario... Se puede eliminar a un grande. Lo hizo Paraguay, bueno, Marruecos ya venía con otros antecedentes, pero también lo hizo ante Países Bajos. Todos los partidos, además, gordos, se definen en el final, o penales o en los últimos minutos ya de los 90. Así que estar atentos hasta el final en cada partido.
0: Bien, sobre Adorni habló Susana Jiménez. ¿La escuchaste a Susana? Ya se había expresado en este sentido en alguna otra ocasión que le preguntaron sobre el tema. Por suerte, se fue Adorni. Una vergüenza, dijo Susana.
2: Bueno, Su, que tengas buen viaje, Nora.
3: Muchas gracias.
2: Que la pasen bien y a ganar, ¿eh?
3: Ok, ay, sí,
2: por ¿cómo viste lo de Adorni, Susana? ¿Que se fue o no fueron? No, no, bueno, una opinión tiene.
3: Por nada. Suerte se fue. Es
2: se
3: una
2: fue,
3: vergüenza.
2: ¿No? Una vergüenza, ¿no?
4: Chao, Su.
2: Gracias, Su. Gracias, Mecha.
3: Chao, chao.
2: Chao, se cuidan. Buen viaje.
0: Ya nos vamos a ir a Estados Unidos porque desde allí Mati Palacios nos va a contar toda la información que tenemos que saber bien temprano. El cronista en tapa: el gobierno aprovecha el desembarco de Santilli para revalidar sus alianzas en el Congreso y las provincias. Volvió el serrucho a la actividad económica. En abril cayó 1,5%, pero el año sigue positivo, es decir, en el registro de lo que llevamos de 2026, desde el primer día hasta el 29, los datos son positivos, pero con este efecto serrucho que hace que nada se termine consolidando. Dice el cronista, con 17% de mejora anual, la minería fue el sector que registró mejor desempeño. Y el cepo cada vez pesa menos. En el semestre el giro de utilidades llegó a los 2.600 millones de dólares. En lo alto, en el cronista, el gobierno de Venezuela enfrenta una crisis por su débil reacción a los terremotos. El legado chavista complica a la presidenta designada Delcy Rodríguez. Es la hora indicada. Está Lucas Berengua para contarnos cómo sigue el tiempo. ¿Qué tal, Lucas? Buen día.
5: Muy bien, muy buen día. ¿Cómo estás vos, Edu?
0: Muy bien, muy bien. Bueno, estamos transitando días fríos de invierno, ¿no?
5: Sí, así es. Son las mañanas más frías del año, con 4 grados ahora en Buenos Aires, el cielo totalmente despejado y una mínima en un par de horas que va a estar entre los 3 y los 4 grados con cielo algo nublado. Se queda el buen tiempo en Buenos Aires, varios días, mañana miércoles mínima de 4 y máxima de 14, con abundante nubosidad y con más viento sur durante la tarde. Va a afianzarse esta masa de aire frío con mucha fuerza en el centro del país a partir del martes. Por eso el jueves tenemos mínima de 3 y máxima de 12, con heladas amplias e intensas en el conurbano bonaerense, y el viernes terminamos la semana con mínima de 3 y máxima de 13 grados.
0: Bien. ¿Elegimos dos ciudades?
5: Cómo no, nos vamos por un lado hacia el norte del país, y en San Salvador de Jujuy a esta hora hace 9 grados 8 décimas, está lloviznando y la humedad está al 99%. Para hoy la máxima 14 grados con cielo mayormente nublado. Para mañana miércoles mínima de 6 y máxima 16, con lluvias durante la tarde. Y ya el jueves en pleno frío, con mínima de 4 y máxima de 5 grados. Probablemente haya heladas generalizadas ya en casi toda la provincia. Y vamos a viajar por alguna de la provincia de Buenos Aires. ¿Te parece? Nos vamos hacia Coronel Suárez, en el sudoeste de la provincia de Buenos Aires. Allí a esta hora tenemos 0 grados de temperatura, la humedad al 99%, el cielo algo nublado y la máxima para hoy 12 grados.

0: El sudoeste bonaerense baja sus temperaturas fuertemente esta noche con la llegada de viento del sector sur. Para mañana se esperan 3 grados bajo cero a la mañana y 9 grados a la noche. Para el jueves, 4 grados bajo cero de mínima y 9 grados durante la tarde. Y para el viernes, 1 grado bajo cero y 9 grados durante la tarde. Así que a sacar los abrigos, se viene el aire polar con todo al centro del país, Edu.
1: Muy bien. Gracias, Lucas. Buen día.
0: Gracias a vos. Buen día.
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1: 5:47 en la mañana. ¿Quiénes están por allí escuchándonos? Buen día, Edu y equipo. Soy Claudio de General Rodríguez. Los estoy viendo, soy panadero. Recién termino la jornada laboral. Que tengan un buen martes. Bueno, a descansar un poco, a tomarse unos mates después de toda la madrugada de trabajo. Abrazo grande, Claudio. Gente que se comunica a través de YouTube también.
3: María Lourdes pide que vayamos a cubrir la final de la Copa del Mundo. ¿Bien?
1: Bien.
3: Y tienen un reemplazante en YouTube para nosotros.
1: ¿Ah, también?
3: Si vamos, está todo arreglado.
1: Está todo arreglado.
3: Si vamos, Hernán, que es periodista deportivo salteño,
1: sí,
3: se hace cargo del reporter en todo el país. Además, Hernán fue la voz del estadio del Padre Martirena de Salta, nos cuenta.
1: Calificado entonces para
3: está
1: para
3: todo quedarse. Solucionado.
1: Que sigan juntando firmas. Buen día, que tengan una hermosa mañana. Podría mandar un saludo para mi madre que cumple 89 años. Muchas gracias y escucha el programa. Bueno, para tu madre, no sabemos el nombre, Erika, gracias por comunicarte y feliz cumple. 89 años, claro. Que sean muy, pero muy agradables. 5:49. ¿Quién habló en las últimas horas en una videoconferencia que tuvo con referentes de Entre Ríos? El gobernador bonaerense Axel Kicillof. ¿Y saben qué? Criticó a Alberto Fernández. Dijo en la frase completa, para no sacarla de contexto, es un año de organización este el presente, porque venimos de un gobierno nuestro que no funcionó. Y eso nos llevó también a que ahora gobierne Milei. Nosotros le tenemos que poder explicar, le tenemos que poder certificar al pueblo en su conjunto que somos una alternativa. Y después dijo algo no menor. No es ni siquiera este año, 2026, un año para lanzar campañas, para candidaturas o para disputas de ese tipo. Es un año de organización, de armado, de construcción y de estar al lado de quienes sufren. No es momento de perder el tiempo, no es momento de estar en chiquitajes. Es decir, la interna va a continuar, los tironeos van a seguir, pero dice que hay que concentrarse en la gestión y dejar para 2027 la campaña. Dudo que se cumpla. Creo que ninguna fuerza política va a respetar esto. 5:50, ¿podemos ir a Estados Unidos? Está Mati Palacios para contarnos detalles de esta Copa del Mundo. Mati, buen día.
4: Buen día, Edu. ¿Qué tal? Que sea un muy buen bien. Martes para todos. Seguimos con la cobertura del Mundial, por supuesto, pensando en Miami, en el partido del viernes, y la Argentina que se va a entrenar en Kansas una vez más. El penúltimo entrenamiento antes de partir a Miami durante esta mañana a las 11 hora local, a las 13 de la Argentina. Todavía no está resuelto qué equipo va a poner Scaloni, pero hay pocas dudas y hay más certezas con respecto al 11 para jugar estos 16avos de final en este Mundial, que ya tuvo una gran sorpresa, la eliminación de Alemania ante Paraguay. El Dibu Martínez seguro, Molina también, Otamendi o Cuti Romero, una de las dudas. Lisandro Martínez, una certeza. Taliafico Medina, para mí Taliafico, pero vamos a esperar unos días más a ver qué resuelve el entrenador, el míster del seleccionado argentino. El mediocampo que ya sale de memoria, De Paul, Macalister y Enzo, Thiago Almada, que también permanece en la titularidad, el mejor futbolista del mundo, y arriba, Lautaro o Julián. Se sostiene esa incógnita, aunque mi percepción es que es Lautaro el que va a salir desde el inicio ante el conjunto africano. Se entrena la selección hoy, mañana también, el miércoles, claro, y después del entrenamiento, viaje a Miami para ya hacer base allí, esperando el partido, y luego, si seguimos, también para trabajar en el campo de entrenamiento del Inter Miami. ¡Vamos Argentina, Edu! Arrancamos con todo el martes.
1: ¡Vamos, Mati! ¡Vamos Argentina! El jueves la conferencia entonces y el viernes el partido por 16avos de final. Atención con este tema, porque acaba de publicarse en el boletín oficial. Tiene que ver con hinchas que eludieron controles de seguridad y generaron incidentes en el Mundial.
3: Bueno.
1: Están marcados e identificados. ¿Cuál es el resultado una vez que regresen a nuestro país? Que no podrán ir a la cancha en Argentina por 2 años.
3: Ah, bueno.
1: La medida fue publicada en el boletín oficial y alcanza a 4 argentinos detenidos durante el partido de la selección ante Austria en Estados Unidos. El Ministerio de Seguridad consideró que vulneraron los perímetros de accesos y aplicó una restricción administrativa. Así que roja sería, ¿no? Durante 2 años para ingresar a los estadios en nuestro país. ¿Qué tenemos a esta hora, Tanque?
3: Bueno, a esta hora, Edu, lo que se va a jugar en el día de hoy para ir agendando a las 14, Costa de Marfil frente a Noruega, a las 18, Francia con Suecia, y a las 22, México con Ecuador, sigue la Copa del Mundo. Son durísimas las eliminaciones en cada uno de los países. Corea del Sur quedó fuera en primera ronda, al técnico lo recibieron con insultos, con amenazas de muerte, es muy grave lo que está pasando. Y el presidente del país de Corea del Sur dijo que era un inepto, que esto pasaba por poner ineptos al frente del plantel. También muy criticado Koeman en Países Bajos por la eliminación. Y hay también crítica en Alemania por perder ante Paraguay.
1: Voy hacia Rosario. ¿Y con qué me encuentro allí? Con una información que da cuenta que detuvieron a un hombre, al menos lo demoraron, que le tiró caca de sus perros a un local de La Libertad Avanza. Un hombre que paseaba sus mascotas levantó el excremento y lo untó en la fachada de una sede del Partido Libertario. Quedó filmado por las cámaras de seguridad, los vecinos lo retuvieron hasta que se lo llevó la policía. Creen que ya hizo esto antes, es decir, es un hecho que ha reiterado en otras ocasiones, así que detención para este hombre. El sospechoso identificado como Gastón Domingo O. fue retenido en el lugar por militantes que se encontraban dentro de la sede libertaria y lo vieron untando las heces de sus mascotas en la fachada del local hasta que llegaron efectivos de la brigada motorizada de la unidad regional número 2 de Rosario. ¿De Rosario me voy a dónde? ¿Entre Ríos?
3: Bien.
1: Déjame contarte, y esto está bueno, por uno de nuestros oyentes. Hugo dice, buen día Edu y equipo del reporter. Hoy mi pueblo cumple años, 149 años, para Basavilbaso, en la provincia de Entre Ríos. Así que, feliz cumple Basavilbaso y para todos sus pobladores. ¿Qué tenemos, Tanque?
3: Bueno, San Lorenzo, esto fue un adelanto de Daniel Fava ayer en Radio La Red en un buen momento, casi caída la llegada de Muniain. Iba a ser el técnico de San Lorenzo Almagro en las últimas horas de ayer. Nada de esto se terminaba por cristalizar, así que, por ahora, Walter Perazzo, de manera interina, y si todo sigue así, definitiva, va a ser el técnico de San Lorenzo de Almagro, por lo menos para arrancar esta temporada. Y un saludo a un colega que nos escucha siempre, Pablo Vázquez, colega del Oeste de Morón, relator de fútbol, siempre atento al reporter.
1: Buen día a ambos, saludo para Vázquez entonces. Buen día a ambos y todo ese equipo que nos acompaña bien temprano en el reporter. Es muy intenso el frío por acá en Mar del Plata. Héctor lo saluda, jubilado, hace 3 meses. Después de 31 años de trabajo como estibador portuario. Que tengan un buen día. Bueno, que sea con suerte esta nueva etapa en tu vida. 5:56. 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
1: Diego Santilli le agradeció la confianza a Milei y dijo sobre Adorni, tiene que defenderse sin fueros en la justicia. Javier Milei encabezará mañana una reunión con legisladores de La Libertad Avanza en la Casa Rosada, junto a Karina Milei y Diego Santilli, entre otros. La economía de Cava creció 0,7% en el primer trimestre, golpeada por la industria y el comercio. El Producto Geográfico Bruto de la Ciudad de Buenos Aires quedó muy por debajo del 2,3% a nivel nacional. Los docentes bonaerenses paran este martes y Kicillof suma un frente de conflicto con gremios aliados. La justicia rechazó los pedidos de detención de Insaurralde y Sirio, pero les prohibió salir del país. Llaman a declaración indagatoria a los hijos de Lázaro Báez por evasión fiscal agravada y avanzan sobre sus cuentas no declaradas en Bahamas. Javier Milei se reunió con Flavio Bolsonaro y profundizó la tensión con Lula antes de la cumbre del Mercosur. Milei no viaja a la cumbre, sí lo hará el canciller Pablo Quirno. Terminó el escrutinio definitivo en Perú y Keiko Fujimori es la nueva presidenta electa. Asumirá el 28 de julio próximo.
3: Hoy habla Marcelo Bielsa en Uruguay tras la eliminación contra España, pero la AUF ya confirmó que no seguirá siendo el técnico de la selección charrúa.
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0: Un, dos, tres, probando. Un, dos, tres. 6 de la mañana, 1 minuto en la República Argentina. Buen día, buen día. ¿Cómo les va? Arranca este programa que hemos intitulado... Iba a decir una mañana perdida, iba a decir otro día gris, iba a decir otra noticia, iba a decir cualquier cosa, pero se llama Arriba Todo el Mundo. Bienvenidos amigos, aquí estamos y nos quedamos con ustedes hasta las 10 de la mañana. Qué lindo es estar en el segundo día. Ya pensamos en la jubilación, ayer fue todo un día. ¡Ay! Y hoy decimos, ¿qué si nos, y si probamos a jubilarnos? Es una mañana hermosa en la capital de Corrientes y acá estamos nosotros para acompañarles, para entretenerles, para informarles, para ponerles la mejor onda del mundo. En serio que tengo que anotar el nombre del programa porque, ¿viste? Cuando venís diciendo todo el tiempo, me pasaba con los números de teléfonos de otras radios. Me pasaba y entonces ahora lo que tengo que hacer por la edad es empezar a notar ya las cosas como debe ser, como corresponde, porque aparte tenemos la memoria del pez, la atención muy pero muy chiquitina. Bueno, segundo día de programa, Arriba Todo el Mundo, estamos con ganas de levantarles a todos y los que ya están levantados son Rito Báez, que está en los controles técnicos, la señora Tana, Roxana Obregón, que está ahí tomando algo que no sabemos bien qué es, andaba gritando desde muy temprano. Está María Paula Escalante y están ellos, que son los dos galanes de este equipo, hasta que llega el otro galán, que son Diego Romero y Fabián Bocalón. ¿Cómo andan, gurises? ¿Cómo les va?
1: ¿Qué es eso de galanes,
0: Mateo? ¿Qué son, chicas?
1: ¿Qué es eso?
0: Vino chinchudo. Ay, Dios mío, no, competencia de chinchas. ¿Cómo le va?
2: ¿Cómo estamos, Tere? ¿Todo bien? Buen día para todos, todo bien.
0: Yo no siento el frío.
1: Me olvidé, Anteo. Yo no... Tuve que volver y de...
0: Yo no siento.
2: Hoy no es una buena jornada.
0: Cosas, digamos, que, ¿no?, te olvidas. ¿Viste la desesperación cuando salís de tu casa y dices, me olvidé?
2: Y los anteojos pueden ser algo que uno se olvide habitualmente.
0: Si sobre no los tenés, si como yo, que me baño con anteojos.
2: Claro, bueno, si no tenés el estuche a mano, ¿viste? Por ahí puede pasar que te olvides el anteojo y te diste o cuenta cuando lo tenés que usar.
1: Tenés que cambiar de una mochila, exacto, a otro elemento de traslado. Sí. Chao.
2: Es casi como el paraguas, ¿viste? Es útil, pero es lo más fácil de olvidar, digamos.
0: También es cierto.
2: Primero uno se olvida.
0: Qué cosa linda el paraguas. Yo tengo una obsesión con los paraguas. A mí me gustan los paraguas, ¿sí? Quiero los paraguas, me gustan las botas de lluvia y ahora, de 54 años después, tengo por fin mi piloto para el agua. 53 años después, en realidad, porque siempre quise tener un piloto y no sé por qué razón. Y mis hijos me regalaron para el día para mi cumpleaños, me regalaron, me linché tanto las pelotas que me regalaron el piloto, así todo hermoso, tipo un cosa que, así que no veo la hora de que sea un día de lluvia, yo tenga que venir a trabajar y pueda traerme. No sé por qué digo eso, porque el que viene.
1: Igual puede salir con
0: salgo, pero no vengo al trabajo, pues ando por ahí por la Santa Catalina.
1: Por el patio, en el paraguas. Te digo, con el piloto.
0: Me pongo las botas y salgo.
1: Vas al fondo de la casa de tu
2: casa. Salir a pasear un ratito.
0: Salgo a pasar un calor, una respiración, y claro, la vueltita al perro y vengo con. Bueno, el cielo está cubierto en Corrientes, 11 grados la temperatura en la ciudad, la humedad 90%. Hoy es el día de la Prefectura Naval Argentina. Saludamos a todos los amigos prefecturianos que nos escuchan y saludamos también a toda la gente hermosa que ya está en este momento. Ayer fue un día maravilloso para nosotros, arrancamos un programa, veníamos preparándonos, veníamos con muchas expectativas, trabajando para que podamos ser una compañía. Vamos a ir aprendiendo con el paso del tiempo también, que es lo que más le gusta a nuestros oyentes, pero ayer tuvimos una enorme aceptación. Los números que se ven en las plataformas que indican cuánta gente está escuchando en ese momento, hablaron de algo muy bueno. Y nosotros, como no queremos que ustedes sean números, sino queremos que sean cada una de las personas con sus historias de vida y que nos escriban y nos cuenten sus historias de vida, qué están haciendo cuando nos escuchan y demás, les vamos a proponer que lo hagan al 379-468-7079. Rito Báez y la música hay hoy aquí en nuestra casa, en la red.

0: Me mostraba el celular usted, me mostraba el teléfono para decirme que...
1: Claro, que el señor Julio Sotelo ya está prendido a la radio. Dice Julio, buen día al equipo arribeño de las mañanas. Tengan una excelente jornada y fresca.
0: Sí, es una mañana fresca. Yo no sé si me acostumbré o qué, pero ya no tengo tanto.
2: Es fresca, pero no tan fría, me parece, por lo menos a mí. Habrá que ver, obviamente el fin de semana también se espera que llegue esta suerte de ola polar, así que quizás baje un poquito a partir del jueves la temperatura, pero más allá de eso, está fresco, pero no hace tanto frío.
0: Claro, con 11 grados es como que no está muy, muy, digamos, o sea, tuvimos un poquito más. De todos modos, lo de la ola polar es un hecho y se viene... El glaciar, no sé cuánto, le puse el glaciar del sur, viene como un frío, un fresquete muy fuerte.
1: Estamos por, no sé, nos estamos por congelar, ¿no? ¿Cómo es? El día después de mañana, claro. La película, todo.
0: La tía María siempre me dice a mí allá en Loreto, yo le digo, ¿sabes qué, tía? Le digo, hizo 4 grados, acá 3, ¿viste? Le decía la tía María, 47 grados a la sombra, tía, acá 56, ¿viste? Explotaron los desodorantes, dice la tía María, siempre te va a ganar.
1: Explotaron los desodorantes.
0: Sí, viste que después de 50 grados al sol vos le pones a cualquier aerosol sol y generalmente ya corres riesgo, por lo menos lo que dice el papelito, uh-huh. ¿no? Viste que, bueno. Y la tía María siempre tiene algo para ganar. Entonces ya me dice, un frío acá, querida. Y le digo yo, sí, acá también. Le digo, a la mañana temprano, 4 grados, tía. Cuando le iba a decir de sensación, tengo que decir, acá 3.
2: Y ya no puedes competir.
0: No hay manera. ¿Cómo le ganás? ¿Cómo le ganás? Aparte de Loreto.
1: Conozco a otra persona.
0: ¿Eh? Que vos le decís, sí, conoce gente que gana.
1: Claro,
0: que siempre te gana, frío, siempre te gana. Sí, bueno, está bien. Bueno, tenemos títulos en esta mañana. Hay mucho para hablar del mundo del deporte. Todos ayer escuché...
1: ¿Qué escuchaste?
0: Tuve que escuchar porque no estaba acostada todavía e íbamos en el auto, lo de Paraguay.
2: Uh-huh. Sí.
0: Qué angustiante, ¿eh? Qué, yo no sé cómo ustedes pueden aguantar, chicos.
1: ¿Qué,
0: yo no
1: qué angustiante?
0: A mí me volvió loca. Ah,
1: bueno,
0: atajó.
1: La esencia del fútbol.
0: No, déjenme a mí.
1: La esencia.
0: Déjenme ver
1: no.
0: cómo crecen las plantas despacito, que tenés que ir esperando a que la hojita abra, acá, que la...
1: No. Pero vos te jactás que tenés 53 años. Y que en 53 años nunca viste una definición por penal,
0: no,
1: nunca.
0: No, yo nunca miro ese tipo de cosas. No, todo pero, lo que sea
1: no mirás,
0: algo como
1: pero
0: así.
1: Sabés de la existencia de...
0: Pero no estoy en el momento en vivo. Nunca claro. miro, nunca te miro un partido de Argentina.
2: Bueno,
0: nunca.
2: No le prestás atención, digamos, como probablemente ayer, por circunstancias, estuviste porque, prestando
0: exacto.
2: atención por escuchar.
0: Iba en el auto, viste, así, iba ¿te das cuenta? Porque yo no quiero escuchar estas cosas, así me iba enojándome con Víctor Hugo, que no tenía nada que ver con el partido. ¿Ves por qué yo no quiero escuchar estas cosas? No tenía ni un auricular para poner.
1: Aparte estaba escuchando la red, así que, ¿qué? ¿Cómo te pueden gustar escuchar la
0: íbamos
1: red?
0: Íbamos escuchando la red y era... Ay, no, a mí me saca. No,
2: vos sabés que... Sí, fue durísimo.
0: Y en un momento, viste, sí, Dios mío, si no hace ahora, ¿qué hace?
2: Pasa que le dio mucha vida y darle vida a Alemania a veces es complicado porque te puede dejar afuera. Esa es la verdad. En este caso, por suerte, la moneda cayó para el lado paraguayo, digamos, y bueno, terminan avanzando y es el... No sé, yo no sé si se vivirá con otra selección de la misma manera, pero creo que el argentino, y ni siquiera es por Alfaro, es por Paraguay en general, está como muy entusiasmado con que le vaya bien. Clasificó casi de casualidad, hoy deja fuera a Alemania, que era uno de los candidatos, más allá de que no ha avanzado mucho en mundiales, pero me parece que todos estamos empujando un poquito el carro de Paraguay también.
0: ¿No les pasa que cuando hay así como un grandote y después uno que parece más chiquito, vos siempre se fuerza por el más chiquito, así, vamos todavía, y me parece que pasó eso y se subestimó? Sí. Les hablo así desde otro punto de vista que no tiene nada que ver con el futbolístico, porque no entiendo nada de fútbol, pero sí que parecía que se subestimó un poco a Paraguay, ¿viste? Uh-huh. Como frente a Alemania,
1: sí.
0: ¿Viste? Una cosa así. Bueno, así es como los grandotes hacen ruido al caer también, ¿no? A vos te digo, 6 de la mañana, 10 minutos en la República Argentina. Vamos con los títulos que pueden llegar a marcar la agenda de la mañana. Santilli asume como jefe de gabinete la amplia convocatoria y el fastidio de un sector del gobierno con el PRO. Javier Milei le va a tomar juramento al funcionario que reemplazará a Manuel Adorni. Habrá presencia de gobernadores y dirigentes aliados, pero en el oficialismo acusan al partido liderado por Macri de querer hacer uso político de la designación.
1: Valdés afianza lazos con China y viaja a la jura del jefe de gabinete. El gobernador de Corrientes, Juan Pablo Valdés, se mantuvo este lunes una reunión con el embajador de la República Popular China en Buenos Aires, donde avanzaron en una agenda de cooperación e inversiones para la provincia.
2: Hazaña histórica de Paraguay en el Mundial, eliminó a Alemania por penales y va a jugar los octavos de final. La albirroja dio el golpe y accedió a la siguiente instancia tras igualar 1-1 en el tiempo regular.
0: La Feria Administrativa Provincial será del 13 al 24 de julio. El gobierno de Corrientes confirmó las dos semanas en las que se dispuso la Feria Administrativa Provincial. El sistema implica dos turnos, uno entre los días 13 y 17 de julio y el otro entre el 20 y el 24 de julio.
1: Intensa búsqueda de la joven montecacereña en el río Paraná. Tras la viralización del caso en redes sociales, la Policía de Corrientes emitió un comunicado oficial confirmando el inicio de actuaciones judiciales. Según registros fílmicos y testimonios, la mujer de 19 años se habría lanzado a las aguas del río Paraná.

0: 6:12 en la República Argentina. Levantate, levantate porque vas a llegar tarde y se complica cuando decís 5 minutos más y de última me tomo el remiso, llamo un Uber y viste, sí. Suele pasar, ¿no? Porque mirá, que estás llegando a tu trabajo y te olvidaste los anteojos, tenés que volver corriendo. Sí. Entonces, más vale venir con un poquito más de tiempo al lugar. A lo mejor estás en la parada del colectivo y estás escuchando la red. A lo mejor ya estás en el colectivo, a lo mejor estás en el Uber y el Uber o el señor del remis está escuchando. Sí, hablando de eso y me voy a cortar para acordarme. Vamos a tener el tanque lleno del remis.
1: Anote,
0: por favor. Vamos a tanque lleno. Le vamos a llenar el tanque. A los remiseros, a los Uber, a lo que sea, le vamos a llenar el tanque, vamos a hacer un sorteo entre aquellos que nos escuchan y nos digan, yo soy de tal empresa, si es un remis, yo soy de los taxis de Corrientes, y que nos digan nombre, apellido, que nos cuenten qué les gusta, qué les gustaría, lo que tengan
1: una
0: ganas
1: historia
0: de
1: taxi.
0: Una historia de
2: claro,
0: taxi.
2: Claro, hoy quizás son un poquito de todo también, ¿no? Claro. Digo, hoy un taxi, remis, Uber, digo, antes por ahí estaba como más marcado, ¿viste?
1: Claro,
2: y hoy con
1: claro.
2: las aplicaciones hacen un poquito de todo.
3: ¿Y qué sería ahora una historia? Porque, a ver, cierto, Corrientes tiene la... Corrientes es una de las provincias o de las primeras provincias que oficializó el término remis como reemplazo del taxi, porque en realidad el remis ya existía antes de la utilización de este servicio acá en Corrientes allá a mediados de la década del 90. El remis era un servicio VIP, digamos. El taxi era lo común y vos pedías un remis y el remis era algo más caté para hablar en correntino. Sin embargo, a mediados del 90, cuando se generó, digamos, aquel retiro masivo de los empleados públicos con el denominado BOSEP, los retirados con esos bonos compraban autos y se ponían a trabajar como remis. Utilizando, digamos, ese nuevo mecanismo, emulando al taxi, que en definitiva terminó imponiéndose como un paralelo entre taxi y remis.
0: Y remis.
3: Ahora con las aplicaciones, ¿cómo le llamamos a ese rubro? Porque taxista es el que está arriba de un taxi. Claro. Remisero, el que está arriba del remis. El de la aplicación, ¿cómo sería?
0: El Ubero.
3: El Ubero, con él. Pero
0: cuidado
3: no es solo...
0: con el Ubero. Viste que hay una canción que con el Bobero.
3: Con el Bobero.
0: Cuidado con el Ubero. Eso era antes que Cristo. ¿Sí? Antes que Dios naciera.
3: Yo queriendo buscar un término, una denominación al trabajador del volante y terminamos hablando del Bobero, ¿te acuerdas?
0: Y eso pasa cuando tenés una señora mayor en la mesa. Eso pasa. Por suerte acá hay... un equilibrio entre gente joven y la gente antigua como yo. Teresita la antigua. 6:14 en la Argentina, 379-468-7079 para toda aquella gente hermosa que veo que está haciendo tac, tac, tac, tac, tac, tac, está. ¿Cómo es que suele? Se me puso verde el mensajero. Bueno, se me puso verde el mensajero. Un montón de mensajes que tenemos. Sí, tenemos a Gastón, por ejemplo, que es nuestro oyente. Le voy a contar a Fabián. Nosotros tenemos muchos oyentes de cuando hacíamos otra noticia, que el viejo programa y muy querido, que iba solo de 6 a 7. Y entre esas personas teníamos muchos a los que les acompañábamos en su viaje. Y Gastón es uno de esos que hace como... es el famoso viajante que lleva los productos de Avon, de Natura, de todo, ¿viste? Y va llevando a las localidades. Y Gastón ya está yendo a algún lugar que todavía no nos cuenta, pero lo vamos acompañando. Así que buen día, Gastón, también buen viaje para vos. Bienvenido. Ahora ya no somos otra noticia, somos arriba todo el mundo. Así que arriba todo el mundo y a escribir, a participar. Y aquellos que ayer se ganaron la camiseta pueden pasar a retirar en la jornada de hoy. Háganlo con su documento, por favor, don Catalino. Y enseguida vamos a saber quiénes son las otras personas que se han ganado sus camisetas, porque sorteamos 3 por ser el primer día. Pero
2: y preferentemente en el horario del programa, ¿no?
0: Sería lo ideal, porque si no se van a encontrar con Rito, que les va a mirar con cara de ¿qué estás haciendo? ¿De qué me estás hablando?
2: Sí.
0: 6:16.

0: Muy bien, señoras y señores, les saludo a Jorge de Jesús Rolón, que nos desea un lindo martes. Les saludo a nuestro amigo desde Lanzarote, que dice: te escucho un rato, después tengo que llevar al perro a la peluquería. ¡Ah, qué topetitud! Llevar el perro a la peluquería es de top.
1: Sí.
0: Sí, olvídate, yo.
1: ¿Vos no le llevas a tu perro
0: a la peluquería? No, jamás. Ni le baño, mirá, te digo, bueno, porque...
1: Eso ya, eso no es...
2: Eso es un montón.
1: Eso, ya. Claro.
0: Que llegó el calor y no lo soporta nada. No soporta nada. Lobito se llama este el clima. Mi perro se llama Loba. Pero es mugrienta.
1: Bueno, pero...
0: Sí. No voy a decir cosas chanchas, pero hace cosas Loba, que es una perra mugrienta. Ya le gusta andar así sucia. Y es feliz siendo sucia. Yo también, si no tuviera que venir a trabajar, sería así, ¿eh? Me revolcaría en el pasto, haría esas cosas, pero bueno.
1: ¿Viste la diferencia entre el primer mundo y el tercer mundo?
0: Esta.
1: Ahí está.
0: Ahí tenés. Este le lleva a lavar, a bañar. ¿Usted tiene perro o no, Fabián?
2: No, un gatito.
0: Tiene un gatito. Sí. ¿Pero él se le baña al gato o no?
1: Ay, qué
0: no,
1: tierno, solo. Un gatito.
2: Ellos se hacen, son bastante higiene. Independientes, sí.
1: Hay que bañarle al gato también, ¿eh?
2: No, pasa que si no lo bañás de chiquito.
0: Si no lo bañás de complica. Chiquito al gato, ya no. Sí, no, no. ¿Y sabes cómo araña?
1: Pero sí, ¿sabes qué?
2: Un poco complicado.
1: ¿Sabes qué?
0: Coco Bonacías, no sea agresivo. Coco Bonacías dice: buen día, Tere, gran equipo, arriba todos, miércoles por A, vamos Paraguay. Ayer los porteños, utilizando las palabras en guaraní, embareté, le mandaban por ahí, embareté.
1: Sí, falta que diga nueve para rico, ya está, y vamos a comer ese pan bocado.
0: Embareté, MB. Cacho Duret dice: buenos días, genia, te sigo, gracias por estar del otro lado. Está por ahí don Edelmiro también, un beso grandote. Edelmiro se llama Isidoro también, parece, y está la queridísima Rosa Eva diciendo: que tengan un hermoso día, bendiciones, hermoso equipo. Bueno, venga, porque le voy a recordar los datos del tiempo a esta hora de la mañana. 11 grados la temperatura, el cielo está cubierto y la humedad anda bastante elevadita por estos días, y se vienen días aún más fríos en nuestra ciudad. Bajó unas décimas, 10 grados 8 décimas, 93% de humedad y una visibilidad normal, el cielo estará despejado.

Bien, ahí estamos escuchando en este caso a Te vi entre las luces, un tema que forma parte de La máquina de hacer pájaros. Es justamente una colaboración entre María Gabriela Epumer con Charly García, un feat, podríamos decirlo, en este sentido, y tiene que ver justamente con la efeméride musical del día de la fecha. El fallecimiento allá por 2003 justamente de esta guitarrista, cantante y actriz argentina, y de esta manera decidimos homenajearla también aquí en Arriba Todo el Mundo.

0: Está Catalino también ahí del otro lado, ¿eh? Me parece que lo acabo de ver. Dice, dígame si gané la remera, por dónde paso a buscar. Soy Catalino, ganador de la del ganador de la pelota del mundial. Dice, no era la pelota, estábamos hablando de la camiseta.
1: No me confunda.
0: Catalino, acá lo voy a conocer. Mira Catalino con su, mira, es un hombre de River. Le muestro así. Un día vamos a hacer streaming y vamos a mostrar en streaming, ¿eh? Sí. Pero ahora nos vamos a mostrar entre nosotros nomás. Ahí está el querido Catalino con su mate y escuchando la radio. Le mando un beso grande. Puede pasar por Radio La Red, que está en Pellegrini 1029.
2: Exacto.
0: Si pasa antes de las 10 de la mañana, mucho mejor. Acá tenemos las camisetas y están más que buenas y lindas para regalarles. Y está también Marita Escalante, que nos desea un muy buen día martes. Le mandamos un beso grande. Y hoy, chicos, es el Día Mundial de las Redes Sociales. Uh-huh. Se celebra cada 30 de junio para reconocer el impacto de estas plataformas en la comunicación global. Fue impulsada en el 2010 por el portal tecnológico, que no sé cómo se leerá, pero sería Mashable. Su fundador consideró necesario crear un día para conmemorar cómo estas herramientas revolucionaron la conexión virtual entre individuos, empresas y organizaciones. Además de festejar la interconexión global, la jornada promueve el uso responsable de Internet y permite debatir sobre desafíos claves en el entorno digital. Por ejemplo, la privacidad, la importancia de cuidar los datos personales, la desinformación, el combate contra las noticias falsas o fake news, y la salud mental para reflexionar sobre el impacto psicológico del uso excesivo de las pantallas. Ustedes todos tienen, trabajadores de la comunicación, tienen redes sociales, ¿verdad?
2: Sí. De tener sí tengo, pero no las utilizo como debería. No paso tanto tiempo, no navego tanto. La utilizo casi de manera casual. Voy a los portales y como mucho también miro Instagram, sobre todo, que es lo único que uso. No uso TikTok, YouTube por ahí, para consumir algún formato un poquito más medianamente largo, entrevista o algo así, pero no utilizo como entiendo que se deberían utilizar con fines más profesionales, uh-huh. ¿no? Las redes, sobre todo, por ahí digo, alguien que trabaja en el medio, naturalmente casi que su principal fuente de consulta suele ser Twitter.
0: Sí, Instagram. Cierto.
2: Bueno, el yo periodista en mi caso no Twitter. Lo utilizo tanto.
0: Usted va directamente al medio de comunicación más tradicional, digamos. ¿No?
2: Incluso he desinstalado varias veces las aplicaciones, por ahí por necesidad las vuelvo a instalar, pero no estoy tan pendiente de lo que pasa por ahí.
0: Mira vos, bueno, alguien me dijo una vez, las redes sociales son la chatarra, la comida chatarra del periodismo, me dijo un amigo una vez, a quien le mando un beso, porque seguramente ya está en este momento en el auto llevando a su ponchada de hijos a la escuela. Besos
1: hijo,
0: grandes.
1: Hijo montón.
0: Tiene su hijo montón y bueno, van a la escuela todos y van escuchando. Es el que ayer nos cambió, o sea, cambió un programa de Buenos Aires por nosotros y que ahora espero que siga escuchando, ¿no?
2: Pero bueno, ahí vos, hace un ratito, Tere, cuando describías un poco el por qué se instauró, me parece que hay cosas que tampoco le damos importancia, esto de nuestros datos y cómo lo utilizan, ¿no? No leemos términos y condiciones, acuerdos, cookies, aceptamos todo con tal de que no nos moleste y no nos invada la vista, digamos, la visión. Y hay muchas cosas ahí a las que tendríamos que prestarle atención y creo que después desde el uso, digamos, tendría que empezar a cambiar también un poco a quienes exponemos a través de las redes, sobre todo si uno tiene familiares chiquitos, ¿no? Porque por ahí, lamentablemente, los casos de grooming y cosas por el estilo están también detrás de las redes y uno no termina sabiendo concretamente quién es el que está detrás de un perfil.
0: Uno dice, tengo el perfil privado, pero igual alguien que está dentro de tu perfil privado, que es tu mejor amigo, tranquilamente puede hacer una captura de pantalla y le envía a alguien así cariñosamente, uh-huh. sin la menor mala intención y eso corre.
2: Incluso
0: lo de los hijos también, yo banco eso de que no mostremos a los chicos.
2: El mundo ha empezado a regular el uso de redes sociales en menores de edad. O por lo menos en adolescentes, hasta los 16 años.
1: Esto le valió una fuerte crítica de Elon Musk al premier británico, uh-huh. Un poco más tratándolo de estado policial por haber tomado la decisión de cerrar las redes sociales a los menores. Uh-huh. ¿Sí? De fuerte impacto, digamos, por lo menos desde lo discursivo.
0: Según la edad que tengas, ¿qué red social usás?
1: Sí.
0: Vos sabés que la gente grande, además de usar Facebook, viste, todo el mundo dice, se escaparon de Facebook. Cuando hay así gente que está entrando a otras redes, se están escapando de Facebook. La gente grande también usa mucho TikTok. Instagram quedó en el medio, como que hay un grupo de gente que usa mucho Instagram, pero la gente grande saltó directamente, pasó la etapa Instagram directamente y se fue a TikTok. Y yo ahora en un rato vamos a ir escuchando testimonios de gente de mi edad, ponele un poquito más joven, que va a hablar de qué tipo de redes sociales usa y para qué las usa.
2: Claro, qué busca.
0: Claro, ¿y qué buscas? Porque ¿qué buscas? Yo busco entretenimiento y perros y viste mucho perro. Mirás mi algoritmo y tenés un millón de perritos. El perrito que hace tal gracia, algunos que son inteligencia artificial y vos te conmovés y en realidad es inteligencia artificial porque está bastante difícil diferenciar. Australia es pionera en la restricción digital al tener una ley que prohíbe el uso de redes sociales a menores de 16 años. Ante el incumplimiento y el uso de cuentas falsas por parte de los adolescentes, el gobierno endureció las normativas, duplicando las multas millonarias a las plataformas tecnológicas. Porque, claro, ¿quién controla que un chico pase un control, ¿no? Y tiene que ser la misma plataforma que tiene que estar preparada para eso. ¿Y cuáles son las redes sociales más utilizadas? Facebook, con más de 19 millones de usuarios activos mensuales. YouTube, concentrando 18.5 de visitantes mensuales. WhatsApp, que es una red social con 13 millones de usuarios recurrentes. Instagram, 12 millones de usuarios activos. Hablando de WhatsApp, hay novedades en el mundo de WhatsApp. No sé si ustedes ya leyeron, ustedes que no son muy de las redes sociales. Ahora te permite tener tu propia cuenta, tu propio usuario. Sí. Entonces la gente te puede encontrar como, en mi caso, por ejemplo, como me encuentran en todas las redes sociales, arroba Teresita Lotero.
1: Ayer me llegó la notificación.
0: Reservó su nombre. Y Diego Romero, con las redes sociales, ¿qué tal?
1: Bien. ¿Y vos? Ah. No, bien. Obviamente la más usada para mí es Instagram. Uh-huh. Es la que más uso. No uso Twitter. No tengo Twitter. En realidad tengo, pero lo tengo totalmente olvidado y desactivado por allí. Una cuenta que creé allá en el año 2010. Uh-huh. Tengo Facebook como, ni siquiera como soporte, como curiosidad. Cuando hay muchas, por lo menos sigo muchas cuentas de historia. Uh-huh. Y entonces miro en Facebook.
2: Tiene un lindo valor por las fotos, las imágenes, claro, todo lo que se sube.
1: Exactamente. Y TikTok, no, muy por arriba.
0: Pero ¿tienes las notificaciones en sus teléfonos puestas o no?
1: No, yo no.
0: Yo tengo todo desactivado.
1: Yo tengo todo desactivado también.
0: Pero todo.
2: O sea, uso
1: WhatsApp, no lo tengo. La otra red que uso es Telegram.
2: Ajá.
1: Esa uso.
0: Hay buenos canales en Telegram.
1: Por eso,
0: todo depende de a quién le sigas.
2: Exacto,
0: también.
2: Exacto, sí, por supuesto. Bueno. Sí, creo que va un poco en eso. En los intereses de cada uno puedes encontrar. Digo, no todo en las redes sociales es tóxico como para que merezcan una gran crítica y una demonización, digamos. Siempre está en el uso responsable, pero en función de tus intereses puedes encontrar lindas cosas también.
0: Como todo, ¿no? Como todas las cosas, ¿viste? Todo en su justa medida y, bueno, y vamos viendo. 6:28 en la República Argentina. ¿Qué más tenemos por acá? Marita, que nos está escribiendo. Está Patricia Puello también, la doctora. Un beso grande para ella. Dice, saludos, Teresita y equipo. Le mandamos un beso grande. Este programa lo hacemos un montón de personas y estamos tres al aire, pero hay muchísima gente. Está Lana Robles en las redes sociales. Hablando de las redes sociales, arroba la red corriente si te podés ganar un montón de premios. Y si sos remisero, si sos taxista, si trabajás en el Uber o si haces las tres cosas juntas, te invitamos a que te sumes, que nos escribas. En este momento estamos en el 379-468-7079, pero también lo ideal es que te vayas suscribiendo. Ya pasamos los 100 suscriptores en YouTube. Oh, estamos súper felices con eso. Y recién arrancamos. YouTube, La Red Corrientes, OK. En Instagram, arroba La Red Corrientes. Y búscanos también en Facebook como Radio La Red Corrientes. Te podés ir sumando a la enorme comunidad. Si dejás tus comentarios, a nosotros nos encanta y los leemos. Si mandás un mensaje privado, porque por ahí no querés hacer el mensaje público, también lo vamos a leer y lo vamos a compartir de acá, la información que tengas para contarnos. Y vamos a comenzar en un ratito a desandar los títulos que tenemos en esta mañana. Uno de los temas de los que vamos a hablar tiene que ver con esta jovencita Melanie, ¿no? Uh-huh. Melanie.
1: Así es, que de acuerdo a las imágenes en el puente habría tomado esa drástica decisión, confirmado por familiares también, haciendo producción al aire. Le puedo pedir a Paula y a Rito.
0: Ahí va para el siguiente bloque, pero si querés escuchar en este momento ya.
1: Claro, ya que avanzamos con el tema, quien habla es Ricardo Arauz, el padre de Melanie, confirmando es ella la que aparece en las imágenes tomadas por el puente.
3: El día de hoy pudimos ver en la fiscalía las imágenes del puente, que era lo que nosotros queríamos saber, porque no perdíamos la esperanza. Y ahí pudimos observar y confirmar que la femenina que se arrojó al río desde Puente General Belgrano, era mi hija Melanie. Solo nos queda esperar a que las tareas de rastrillaje den su fruto y encuentre su cuerpo lo antes posible.
0: Bueno, son las 6:30 en la República Argentina. Ya pueden sumarse a nuestras redes sociales también, donde habrá todo este tipo de información. Y nuestra página web tiene todas las notas que van saliendo al aire. Estamos en el 379-468-7079 y en las redes sociales preguntándote. Hoy vamos a hablar de ese tema. ¿Qué redes sociales usás? ¿Para qué las usás? ¿Para informarte? ¿Para entretenerte? ¿Le seguís a alguien especial y querés, por ejemplo, no sé, recomendar a quien vos le estás siguiendo? Hacelo, nos encantaría leerte, nos encantaría escucharte también. Si nos querés mandar un audio, estaría genial. Yo sigo mucho a todos los medios de comunicación a nivel nacional, que sí, me encantan. Y después, no soy mucho de los youtubers muy
2: famosos. Habrá que ver cuánta gente sigue medios también.
0: Claro.
2: Claro. Quizás es muy de nosotros que trabajamos de esto, pero... Por ahí no sé cuánta gente seguirá medios.
0: Y el comunicador sociales, ¿no? Vive medio en una burbuja, sí, por ahí, ¿viste? Que cree que todo el mundo sabe todo lo que uno ya... Sí. Pues como se pasa buscando información, cree que todo el mundo está en el tema. Y a veces hay gente que se entera porque está manejando el auto y por la radio. Y para eso estamos nosotros, para hacerles ese tipo de compañía y regalarles ese tipo de información. Hacemos la primera pausa. Ya venimos.

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0: 10 grados 8 décimas la temperatura en la ciudad de Corrientes. Hay una gran cantidad de mensajes que los vamos a ir compartiendo y que agradecemos muchísimo que nos envíen. Le mandamos un beso a Gastón, que nos dice que saben dónde está. Llegando a Bellavista, dice, y de 10 la señal de la radio.
1: Capo Gastón.
0: Capo Gastón, y gracias también por escucharnos y por permitir que te hagamos compañía. Estamos hasta las 10 de la mañana, ¿eh? Esto es Arriba Todo el Mundo. Tratamos de levantarles con buena onda, con buena información. Feliz día a los integrantes de la prefectura, nos dice Jorge de Jesús. Les saludábamos a los prefecturianos en su día y les mandamos un abrazo grande.
1: Tengo un dato.
0: Dame.
1: Dato para los de los prefecturianos. A ver, acá te digo. Hoy es el día de la prefectura, ya lo dijiste. La última promoción de oficiales a bordo de la fragata Libertad está llegando a Nueva York.
0: ¿Mira?
1: Sí. Llega el 4 de julio y participará de los actos por el Día de la Independencia allá en Estados Unidos. Allí, en esa delegación, hay una correntina.
0: Mira.
1: Es egresada como abanderada en diciembre pasado. Ella se llama Mary Esther da Silva, es oriunda de Alvear, primer promedio y primera abanderada mujer en la escuela de prefectura.
0: Ahí tenés. Tu cara, una abanderada, una correntina abanderada en la fragata Libertad, sí. Llegando en este momento a los Estados Unidos para el 4 de julio, que es el día de la independencia, ¿no?
1: Ah, ¿no era el día que atacaron los marcianos? ¿Te acordás?
0: El 4 de julio.
1: ¿No era la película?
0: No, en este caso van por esa otra cuestión. Bueno, Fabián.
2: Bueno, en este caso vamos a anticipar también un poquito uno de los temas de esta semana. Tiene que ver con el retomar de las audiencias por el juicio en el que se está investigando acerca de la sustracción y desaparición de Loan Danilo Peña a partir de las 9:30 de la mañana en la jornada de hoy en la sede del Escuadrón 48 de Gendarmería. Se van a retomar las audiencias y se espera por lo menos una jornada importantísima, porque sería en la que empecemos a ver las declaraciones testimoniales, quizás lo más largo de todo este proceso, lo que más tiempo va a llevar, y fundamentalmente hoy estarían declarando en carácter de testigos y de víctimas, porque tienen esa doble particularidad, los padres de Loan, ¿no? En este sentido. Hay toda una estrategia allí para evitar justamente el contacto con Laudelina, que es también familiar, directa, ¿no? Para evitar una suerte de contaminación en las declaraciones y que eso pueda interferir de alguna manera, pero esta semana se prevén 3 audiencias, martes, miércoles y jueves. Recordemos que estamos en un texto muy particular también por algunas designaciones que están vacantes en el caso de la Justicia Federal. Un ejemplo concreto es que el Tribunal de Corrientes está constituido con un solo correntino en su integración, y esto me parece que también da un poco del panorama de cómo se desarrolla el juicio, porque estamos hablando de la necesidad de tener magistrados de otras jurisdicciones que integren un tribunal. Por eso es que las audiencias finalizan jueves al mediodía, para que ellos puedan volver a sus lugares de origen, ¿no?
1: Pero bueno, son de los 3, un correntino, como decías, otro formoseño,
2: exacto,
1: y otro de Neuquén.
2: De Río Negro,
1: de Río Negro,
2: si no me equivoco.
1: Claro, sí, sí.
2: Y bueno, esas particularidades se dan en un contexto donde hay muchos cargos de la Justicia Federal vacantes, no solo en Corrientes, sino en la Argentina. Se habla de casi el 40% de cargos vacantes en el ámbito de la Justicia Federal, con lo cual, bueno, afecta naturalmente el desarrollo de juicio, que ha venido con algunas particularidades en su desarrollo desde que ha empezado este juicio oral aquí en la ciudad de Corrientes. Ahora vamos a estar ampliando un poquito más también, porque si Dios quiere, vamos a estar tomando contacto con Tamara Purcell, que es fiscal auxiliar de la causa, para conocer un poquito más de los detalles.
0: Perfecto. Y está Frenkie, me parece, en esa zona, en ese lugar. Así que lo saludamos, Frenkie. Buen día, ¿cómo estás?
3: Buen día, equipo. ¿Cómo están? ¿Todo bien? Por aquí bien. Todo muy, muy tranquilo, arrancando la mañana. ¿Ustedes?
0: Bien, nosotros bien. ¿Te dejan pasar? ¿Vos estás en zona de gendarmería o no?
3: Estoy en zona de gendarmería, pero bueno, previamente uno tendría que haber hecho el relevamiento previo del registro que se hizo unas semanas antes,
0: sí,
3: desde la delegación de este lugar. Sí decir que funciona mucho mejor en lo que es el avance del juicio con respecto a las primeras audiencias de otros días. Uh-huh. La verdad que el tráfico era mucho más complicado. También es porque es muy temprano en la mañana, pero no obstante, se nota una organización previa por parte de las fuerzas, debido a que hay vecinos que, por ejemplo, tienen sus vehículos por calle de Vélez Arfiel y necesitan correrlos porque llega un camión. Efectivamente ya están avisados, ya se conocen prácticamente de memoria, porque, bueno, como les contaba, unas semanas antes de que se inicie este lugar, se hizo un relevamiento para custodiar la seguridad justamente y permitir la libre circulación de quienes viven en el barrio Libertad en zonas aledañas y puedan desenvolverse con total normalidad, evitando cualquier tipo de riesgo de alguien que se trate de filtrar de manera aleatoria este juicio, un juicio que viene de larga data, ya son 2 años que tiene mucha repercusión tanto en nuestra provincia como a nivel país, pero que hoy tiene un panorama mucho más tranquilo. En este momento me encuentro en lo que sería la intersección de calle San Martín y Ituzaingó. Se desenvuelve con total normalidad. No veo mucha presencia de medios nacionales, a diferencia de otras semanas. Y como bien decía Fabián, hay mucha expectativa quizás en lo que puedan declarar los padres de Loan, justamente.
0: Yo creo que van a llegar en algún momento, van a venir todos como abejas, se vienen todos los periodistas nacionales a cubrir. Va a ser un poquito más tarde seguramente. ¿Para qué hora está previsto esto?
3: 9:30.
2: Exactamente, sí. El inicio está previsto para las 9:30, es muy temprano todavía muy como para ver movimiento. Coincido un poco en esto que dice Frankie, pero me parece que sí, va a haber mucha cobertura de medios nacionales por las expectativas que genera y por el morbo que también genera toda esta situación y lo que vende, naturalmente, es un juicio quizás el más importante de los últimos años para Corrientes, sí, sí. Sobre todo porque no solo, como bien decía Frenkie, lo vemos los correntinos, lo está viendo toda la Argentina.
1: Dos inconvenientes, Frenkie, que uno observa en esa zona, seguramente para las 7:00, 7:15, 7:15, 7:10. El ingreso de la escuela Ferré, del colegio Ferré, que está ahí atrás, que los chicos lo tienen que hacer por Bolívar y Vélez Sarsfield.
3: Exactamente.
1: Y el otro es la empresa de caudales que está ahí por Vélez Sarsfield, entre San Martín.

0: Están cortados. Yo el otro día estaba ahí con Diego y había ido a cubrir para su cuenta de Instagram y estaba cortada la zona de Perú y Irigoyen, que continúa en Vélez Sarsfield.
1: Sí, Vélez
2: En este caso, Tere, está más flexible la cuestión. Se
0: Mira.
2: puede acceder desde Irigoyen hasta San Martín y ahí se puede desviar. Sí. Una cuadra más de acceso se puede circular
0: Apa.
2: con los vehículos.
0: Está bien. Bueno,
1: Porque
0: está bien.
1: Hay otro inconveniente también allí, que está el ministerio. Y hay mucha gente que va al Ministerio de la Producción.
3: De la producción, sí.
0: ¿Qué pasa con los feriantes cuando van en estos? ¿Hay feriantes?
1: No,
0: ya
1: en
0: no hay más
1: en esa plaza no hay feriantes.
0: ¿Ya no hacen más?
1: No.
2: Normalmente las ferias de la ciudad se solían hacer los martes y desde hace un tiempo ya se realizan en otros lugares de la ciudad. Digamos, desde la inauguración de la Plaza Libertad con sus remodelaciones ha sido modificado para quizás el aprovechamiento de la gente que viene a recrearse, digamos.
1: Perfecto. Aparte tenés el piso también ahí, comprar digamos, productos frescos. Era un despropósito hacerlo en la Plaza Libertad, que estando a una cuadra del Mercado del Piso.
0: Sí, también es cierto.
1: Y de paso pasa por Rosa Clara también.
0: También. Frenkie, vamos a hablar de redes sociales. Yo sé que va a empezar a recorrer las calles de la ciudad, que seguramente va a recibir mensajes de gente que lee: Frenkie, vení para acá, Frenkie, te quiero ver. Frenkie es como nuestra pequeña estrella, ¿no?
2: Porque... ¿Vieron cómo funciona el mercado de bots que comentan en las redes de Radio La Red? No sé por qué están hablando de mí algunas personas, pero seguro son bots. No creo que sean amigos míos.
0: El mercado de las redes, me encanta, el mercado. No, el mercado de bots de las redes, no tenemos
2: mentira,
0: bots. No nos alcanza ni para.
2: Son gente amiga que la verdad que se prende el programa. He recibido muchos elogios por parte de ustedes, quiero aprovechar el espacio para decirlo. Así que también mis amigos dicen que suenan muy bien al aire ustedes y que llevan el programa de taquitos.
0: ¡Ay, qué tiernos! Tus amigos le van a
1: para vos besos. Tenemos nosotros, mirá, vamos.
2: A mí me insulta, por supuesto, pero no, eso ya es otro tema, ¿no?
0: Ni factura podíamos comprar ayer, que ahora tenemos que hacer una aclaración respecto a las facturas también. Y bueno, menos vamos a poder comprar
1: vos tenés que aclarar.
0: Sí, yo tengo que hacer una aclaración.
1: Vos sos la culpable.
0: Con rápido se lava la mano. Bueno, Frenkie, vamos a hablar de redes sociales hoy.
2: Perfecto.
0: ¿Le parece bien? Porque hoy es el Día Mundial de las Redes Sociales. Quiero preguntarle primero su red social. ¿Cómo lo encontramos en las redes sociales? Por ahí la gente tiene ganas de seguir. Frenkie tiene una particularidad que él va haciendo historias. El primer día contábamos que Frenkie hace fletes, además de ser un gran periodista. Sí. ¿Abogado también es Frenkie? ¿Abogado?
2: Sí, me recibí todavía, no matriculado, pero sí he recibido próximamente cuando retire el título, iniciaré los trámites de matriculación, supongo, sí. Pero me gusta más la calle, quiero aclararlo.
0: Eso se nota, porque Frenkie no dice doctor,
1: ¿Qué tal? Ahí tenés,
0: Frenkie, sino
1: el
0: dice,
1: doctor Frenkie.
0: Él no es el doctor Frenkie.
2: No, doctor Acevedo, no, por favor, no.
0: Doctor Acevedo no dice, él en sus redes se promociona como un fletero.
2: Frenkie. Bueno, para nada, un licenciado en casi todo, sí.
3: Mira vos, qué bendición, ¿eh?
0: Qué bárbaro,
1: bueno,
0: ¿no?
1: Para nada.
0: Qué bueno igual tener un abogado en la familia, ¿viste?
1: No,
0: que
1: totalmente.
0: Siempre es importante, porque cualquier pavada que digamos al aire lo tenemos a Frenkie ahí para defendernos. Bueno, ¿qué redes sociales usa Frenkie?
2: Bueno, en lo personal coincido bastante con Fabián, solo que quizás estoy un poquito más cortito con las lecturas de los portales, pero sí quizás consumo más y me comparto cosas con amigos con Instagram. Antes estaba más en Twitter, pero... Noté que hubo un cambio desde las nuevas modificaciones de los caracteres. Antes quizás 100 caracteres te obligaba a ser más conciso y preciso con algunos datos. Así que por ahí siento que se vuelve más engorroso la cuestión. A veces uno entra a Twitter, que ya no es Twitter propiamente dicho, pero en el imaginario colectivo sí. Por ahí ya dejé de leer tanto, salvo cuentas oficiales para chequear información, en mi caso es necesario. Pero bueno, Instagram por ahí me gusta porque se puede contar en pocos segundos y entiendo que hay un público que quizás a mí me resulta ya menor, digamos, TikTok ya me cuesta producir para TikTok y entiendo yo que no es mi comunidad, digamos.
0: Viste que para cada red social tiene su manera de...
3: Por supuesto, de contar.
0: Yo me quedé en Facebook y la foto y nada más, y con eso estoy todos los días. Un saludo y se terminó la historia. Claro, cada uno tiene... Hay gente que ya la tiene clarísima cómo hacer y después estamos nosotros los que venimos atrás y seguimos con el telégrafo. Bueno, recordamos sus redes sociales, así la gente comienza a seguirlos.
2: Sí. Bueno, me pueden encontrar como Frenkie Acevedo, por ahí hago esto de las flete historias, es decir... Combino mi jornada fletera con algo periodístico que encuentro en la calle y que por ahí suele ser productivo e interesante para alguien, digamos. suele ser más descontracturado el contenido que van a encontrar ahí, quizás no tan informativo, pero a veces encontramos una buena nota que se puede hacer ampliada, digamos.
0: He encontrado piñas en esa nota. Hay gente que se...
2: sí, bueno, pero por ahí eso no es tan informativo, digamos. No. Hay peleas en todos los barrios, seguro.
0: Pero sí, pero está, digamos, en contacto con la gente 100%, Frenkie. Bueno, ayer habíamos prometido que íbamos a hablar de los alquileres y de los traslados de un lugar a otro también, así que en un rato quizás, si me acuerdo y si me hacen acordar mis compañeros, también hablemos de eso, Frenkie. ¿Le parece? Entonces,

0: de Frenkie, a Frenkie lo encontramos como Frenkie Acevedo, que les aparece Frenkie Flet Estéreo.
1: Exactamente, sí. Ah, sí. Fanatismo por Soda Estéreo, quiero aclararlo.
0: ¿Cómo?
1: Es por el fanatismo por Soda Estéreo, sí, sí.
2: Ah, mirá vos. Mirá lo que me estoy enterando, está bien. Jamás le pregunté a Frenkie por qué se había puesto
0: Flet Estéreo.
3: Claro, sí.
0: No sabía, no sabía que era por el fanatismo. Ah, bueno, sí. Bárbaro. Frenkie, le mando un beso grande. Ande por ahí. Ni bien tiene algo para contarnos de algún yuyito que está creciendo en algún lugar, por favor pida aire, que nosotros, a nosotros nos gusta estar en contacto con la gente de la calle.
1: ¿Dale? ¿Cómo no, Teresita? Me verás volver.
0: Ah.
3: En el único lugar donde claro, el único lugar donde fracasó Soda Estéreo, ¿dónde fue?
0: ¿Dónde?
1: Acá en Corrientes, Club Huracán, sí. Años 80, sí, correcto.
3: 89.
0: No conocíamos entonces, pero ahora ya sabemos. Igual no le empiecen a mandar videos porque debe tener todos los videos de eso y demás. Bueno, gracias, Frenkie, un beso grande. Gracias por la información. En un rato vamos a estar de nuevo con nuestro móvil. Ahora, Diego Romero.
3: Bueno, asume a las 4 de la tarde el nuevo jefe de gabinete de ministros, Diego Santilli. Estará allí el gobernador Juan Pablo Valdés. Mandatarios aliados en la asunción del flamante reemplazo de Manuel Adorni. Recordemos que Santilli llegó al gabinete presidencial cuando se fue Guillermo Franco, y Catalán era el ministro del Interior. Bueno, en ese recambio llega el quien era diputado, electo diputado nacional, que ya había llegado a ese cargo porque se había ido José Luis Espert. En definitiva, el ascenso de Santilli en la administración de Javier Milei ha sido meteórico en los últimos 2 años. Pasó de ser...
2: Diego, perdón la interrupción, ¿sí? Particularidades con lo de Guillermo Franco, digamos. Tiene puntos en común en cuanto a la forma en la que fueron ascendiendo en el gobierno, digamos, ¿no? Ojalá que no terminen de la misma manera.
3: Claro, uno estima que no. Santilli tiene una cintura política mucho más ágil, digamos, que a quienes reemplazó, en el caso de Adorni, de Catalán y de Espert. Paréntesis, segundo político promovido desde la Libertad de Avanza que es consumido por los hechos de corrupción. Sí. Primero, tenías al ya candidato a gobernador de la provincia de Buenos Aires, porque así lo instituyó Javier Milei, que era José Luis Espert. Bueno, la relación narco lo liquidó, y ahora... Después de la elección, ¿te acordás? A principios del año pasado, en mayo, que Adorni era el primer candidato a legislador porteño, era el candidato de Milei a ser el jefe de gobierno porteño. Bueno, ahora sale por la puerta de atrás, metido en este gran berenjenal que es el caso, los casos de corrupción, de dinero dado a sus constructores, digamos, de sus nuevas propiedades, cuando todo el mundo sabe que llegó con una mano atrás y otra adelante a la jefatura, mejor dicho, al gabinete de Javier Milei.
2: Hoy
3: Milei.
2: Que hablamos de las redes, esa foto lo condena Adorni, digamos, haciendo el asado en un patio allí con paredes sin revocar, digo.
3: Yo creo que más que eso, lo que le condenó, lo primero que abrió la puerta a todo esto, fue la desafortunada frase aquella: me estoy deslumbrando en Nueva York.
0: Claro, ahí comenzó la caída.
3: Ahí comenzó, exactamente.
2: Ahí comenzó la caída, y con un gobierno que basó su gestión también en preceptos morales.
3: Exactamente.
0: Manera, yo creo que por ahí viene,
2: ¿no?,
0: un poco la
2: batalla,
0: mano, ¿no?,
2: de la moralidad.
0: ¿Viste cuando vos
3: por ahí viene, sí.
0: Claro, porque a otros gobiernos se le perdonó absolutamente todo, básicamente. O sea, no es que se le perdonó, sino nos hacía, no se cuestionaba tanto. Dejábamos que pase.
3: Lo que sucede es que el gobierno se metió de lleno en esto de la cuestión moral. Incluso el presidente dijo: lo que se viene es una instancia moral el primero de marzo, en la apertura de las sesiones ordinaria del Congreso de la Nación. Bueno, estableció ese parámetro. Entonces, el primero que no cumplió es el jefe de gabinete, y por eso se le vino todo encima, y por eso uno no entiende el porqué de las críticas del presidente hacia la prensa, que en definitiva lo único que hizo es: mirá, este no está cumpliendo lo que vos prometiste. Básicamente eso. En definitiva, a las 4 de la tarde asumirá el Colo Santilli, a quien fue también duramente criticado por el presidente, precisamente por sus ingresos, hace ya mucho tiempo.
2: Pero ya borró los tuits, ¿eh? Así
3: está,
2: que
3: bueno,
2: eso no existe.
0: Igual hay uno que conserva todos los tuits.
2: Sí,
0: de los
2: por supuesto. Sí, pero digo, Javier Milei desde su cuenta ya borró toda mención a Diego Santilli previo a que forme parte del gobierno.
0: ¿Qué le habrá pedido Milei a Santilli?
3: Qué buena pregunta. Escuchemos a ver si podemos desentrañar ese pedido.
4: El presidente me pidió que sigamos para adelante. A ver, nosotros los argentinos tenemos un presidente que tiene convicción, decisión y contundencia a la hora de avanzar. Ecuación absolutamente necesaria para que la Argentina salga adelante. Todos han hablado en nuestra historia de que la Argentina sale por el sector externo, pero nadie lo hizo. Y para que eso suceda, tenías que tener equilibrio económico, estabilidad económica, tenías que tener régimen de inversiones, tenías que tener un montón de situaciones para que hoy veas los minerales en la situación en la que estamos, porque Chile exporta casi 70 y pico de mil millones de dólares y nosotros 6 mil. El oil and gas, que es el petróleo y el gas, Argentina tiene de las reservas más importantes de la historia. Todo eso requiere decisiones y convicciones. ¿Qué me pidió? Que sigamos para adelante con... Ya es el gobierno más reformista de la historia argentina, que sigamos en esa dirección, que sigamos avanzando y que sigamos en esa dirección para consolidar una Argentina que, a criterio del presidente, y yo adhiero totalmente, va a crecer 20, 30 años consecutivamente. Y ese es el objetivo de Javier Milei y del presidente de la Argentina.

0: Me mira fijamente Rito. Yo no sé si Rito me dice, te está gustando el tema, no te está gustando. Me mira a los ojos. Viste que con Rito nos entendemos con la mirada después de bastante tiempo de trabajar juntos. 6:54 en la República Argentina. Esto es Arriba Todo el Mundo. Y para vos que pusiste el despertador un ratitito antes de las 7 de la mañana y empezaste a escuchar la red, bienvenido. Hacemos Arriba Todo el Mundo para que te despiertes con buena onda, para que te despiertes informado, para que salgas a la calle sabiendo que, por ejemplo, hoy vamos a tener una mañana con cielo algo nublado en la capital de Corrientes, con 16 de temperatura máxima, y que para la noche se anuncian algunas lluvias aisladas. Hacia la tarde cielo mayormente nublado y hay un 40% de probabilidad de que caiga alguna lluviecita en la noche. Grados 8 décimas la temperatura a esta hora de la mañana. Hay mucha información, y entre tanta información, como vamos a hablar de redes sociales, vamos a hablar del uso de las pantallas, vamos a hablar de países que ya están pensando, siempre un paso adelante, ¿no?, sobre la influencia de las pantallas en la cabeza de los chiquitos, de la inteligencia artificial en la cabeza de las criaturas. Y vamos a hablar también de un docente. Ahora les voy a contar esta historia porque me pareció hermosa, entre tanta noticia dura. Un docente que aprendió a tejer. Aprendió a tejer y enseña tejido en la escuela. Tejido.
1: Sí, vos sabés que es una práctica que se aconseja desde la medicina, desde la neurología, uh-huh. Porque es la coordinación del cerebro en la acción de tejer.
0: Mirá vos.
1: Es más, hay un famoso nadador olímpico que antes, para calmar su ansiedad antes de la competencia, teje.
0: Ajá.
1: Está tejiendo previo a la competencia.
0: Se pone a tejer para, sí. Con forma de cargar. A ver si lo. No sé si Paula me dice. Si Paula me da el ok, lo podemos mostrar ya, porque tenemos unos 4 minutos. Es un hombre que, un docente, pero, a ver, es ingeniero, ¿sí? Llevó el crochet al aula y logró que sus alumnos aprendieran a concentrarse y a tolerar la frustración. Claro, porque viste que vos haces. No sé si alguna vez hicieron crochet ustedes.
1: No.
0: ¿Sabés hacer nada? ¿Crochet?
1: No.
0: Bueno, a mí me gusta mucho porque eran parte de las labores que hacíamos en la escuela primaria, imagínense.
1: Labores, que era la materia, se llamaba labores.
0: Labores, ¿sí? Exactamente. Después vino, no me acuerdo cómo se llamó después la.
1: Actividades prácticas.
0: No, pero antes de actividades prácticas eran labores.
1: Sí, y después de actividades prácticas e iniciación pretecnológica, así tenía yo, me acuerdo, perfecto.
0: Educación artística, dice.
1: Eso ya,
0: vos porque tenés 27 sí. años, pero en mi época era labores. Y en labores teníamos que hacer muestrarios. Y sí. La gente que tiene mi edad un poquito más se va a acordar de lo que eran los muestrarios, que hacíamos distintos tipos de surcidos y demás.
1: ¿Sabes dónde se hace todavía eso?
0: ¿Dónde?
1: Acá en la escuela Llano, acá en el ladito, ¿no?
0: Claro, tiene razón. Sí, en la escuela Llano. Bueno, este profesor, que se llama Juan Ferrete, aprendió a tejer y encontró una forma de enfrentar el impacto de las pantallas y terminó impulsando un proyecto con alcance internacional. Ponémelo a Ferrete, ponémelo ya.
1: El rey del
2: Cuando empecé a tejer, tomé conciencia de que podemos bajar nuestro ritmo, que prestamos más atención a los detalles, que aprendemos de los errores deshaciendo y volviendo a hacer. Y entonces pensé, esto también lo tienen que aprender mis alumnos. Soy Juan Ferrete, soy ingeniero industrial y profesor de tecnología en un instituto de España.
3: Todos los niños a tejer cadenetas azules.
2: Aprendí a hacer crochet por curiosidad. Vi que se podían tejer muñequitos y dije, yo quiero aprender a hacer uno. El primer día que lo propuse en el aula fue como decir, ¿pero qué nos está contando este profe? De hecho, de una clase de 25 niños y niñas, solo 2 sabían tejer, pero en cambio todas las abuelas tejían. La experiencia tuvo tanto éxito que el curso que viene vamos a llevar el crochet a todos los niveles de nuestro centro educativo. Mi objetivo nunca ha sido enseñarles crochet de forma perfecta, es darle una herramienta para la desconexión digital y que tomen conciencia de que no todos los resultados tienen por qué ser inmediatos.
0: Ahí está, Juan Ferrete, eso de que dice él, que no todos los resultados tienen que ser inmediatos, es una forma de enseñar a tolerar. Viste que uno quiere ya, dámelo ya en este momento. Bueno, es la generación que tenemos ahora. Y este hombre lo que hace con el crochet es decirle, esto se logra con paciencia.
4: Exacto. Incluso, paréntesis, y ya retomo un poquito lo que decía Diego, esto me hace pensar mucho en el fenómeno de figuritas. ¿cierto? Que está logrando que los chicos salgan, se junten, se encuentren e intercambien figuritas con tal de completar el álbum, digamos. Pero bueno, más allá de eso, bien decía Diego, la situación de este clavadista, medallista olímpico británico, Tom Daley, creo que así se pronuncia su apellido. Él, como decíamos, es especialista en sartos ornamentales y en este caso empezó a tejer allá por la pandemia del 2020. De forma autodidacta lo hizo y utiliza la técnica como algo terapéutico para calmar la ansiedad, para relajarse, para mantener la concentración, incluso entre rondas de competencias. Se hizo viral por haber tejido un suéter muy particular con la bandera de Gran Bretaña y después de haber sido medallista tanto en los Juegos de Tokio como en París, el hombre le tejió un estuchecito, una fundita a cada una de sus medallas. Hoy tiene una cuenta de Instagram y muestra todo el trabajo que hace, pero insisto, empezó con esto un poco, como decía Diego, para bajar también los niveles de ansiedad.
0: ¡Qué linda la historia! Chicos, tenemos que, cuando hagamos streaming, tenemos que tener nuestra agujita de crochet. Hacemos crochet mientras hablamos con la gente. Hacemos la pausa, ya venimos. No se vayan, seguimos hasta las 10 de la mañana. ¡Arriba todo el mundo!

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4: 7:02 en la ciudad de Buenos Aires, 4 grados, humedad 91%, se registran neblinas en el área metropolitana de Buenos Aires, el cielo se encuentra despejado.
3: Nacionales.
4: Paran este martes los docentes bonaerenses. AMET, PEP, SUTEBA y UDOCBA convocaron a una huelga en reclamo de una convocatoria urgente a paritarias. Amplía Mauro Gundín.
5: 24 horas de paro y sin clases en la provincia de Buenos Aires a raíz de la medida de fuerza adoptada por el Frente de Unidad Docente Bonaerense, con 4 de los 5 gremios que le integran como involucrados. Según el comunicado, la decisión se tomó ante la falta de respuestas a las demandas sostenidas, haciendo claro hincapié en aumentos en los salarios y mejoras en la seguridad dentro de los establecimientos, considerando lo que aducen que hay aumento a la violencia contra los docentes. Las organizaciones describieron en dicho comunicado el enorme ahogo financiero por parte del gobierno nacional hacia la provincia. Además, piden la restitución del Fondo Nacional de Incentivo Docente. A su vez, también hay críticas hacia el gobierno provincial encabezado por Axel Kicillof, a quien le exigen la reapertura de paritarias. Mauro Gundín, La Red Informativa.
3: Casa de Gobierno.
4: Javier Milei felicitó a Keiko Fujimori por su triunfo electoral en Perú. El presidente argentino escribió: la región quiere volver al camino de la libertad. Aseguró que los peruanos le dijeron nunca más al socialismo totalitario. Además, Milei comparó los resultados de las elecciones en Perú con los comicios que se desarrollaron en Colombia y que dieron por ganador a Abelardo de la Espriella.
3: Internacionales.
4: Terremotos en Venezuela. El puerto de La Guaira vuelve a operar con ayuda de los Estados Unidos. Ocurre mientras 2.000 rescatistas de 27 países continúan buscando víctimas entre las ruinas de la ciudad costera, la zona más afectada por los dos terremotos. Un menor de edad fue rescatado entre las ruinas 5 días después de los temblores. Más de 100 venezolanos habían llegado a Venezuela deportados de los Estados Unidos. Se encuentran entre los desaparecidos tras el derrumbe del hotel donde se encontraban retenidos. Las cifras oficiales aumentaron a 1.719 fallecidos, más de 5.000 heridos y 15.000 damnificados. Hay 189 edificios, según las cifras oficiales, que sufrieron un colapso total. De manera extraoficial, el número de desaparecidos supera los 40.000.
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4: Atención automovilista, choque en la General Paz, sentido al Río de la Plata, muy cerca del enlace con la Panamericana. Involucra a un motociclista que fue trasladado por el SAME al Hospital Pirovano. Hay solo un carril habilitado y demoras en el lugar. También se registra un choque en la General Paz, sentido al Río de la Plata, poco después del enlace con la Riccieri. Choque en la Panamericana y 197, aumenta las demoras habituales en el sector. Acceso oeste con un accidente a la altura del camino de Cintura, genera demoras en la zona de Morón. Atención por probable manifestación en el ramal Pilar de la Panamericana, en la zona del Parque Industrial. En cuanto a los trenes, atención usuarios del Belgrano Norte, que está circulando con algunas demoras. El resto de trenes, subtes y premetro con frecuencia habitual.
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6: Días bien fríos en la ciudad de Buenos Aires. La temperatura está en el orden de los 4 grados esta mañana y se espera una máxima de entre 13 y 14 grados con cielo algo nublado. Para mañana mínima de 4 y máxima de 13 grados, también con cielo algo nublado. Se refuerza el aire frío hacia el jueves con mínima de 3 y máxima de 14 grados. Habrá heladas generalizadas en el conurbano bonaerense toda la semana. Y el viernes, leve ascenso de temperatura con mínima de 4 y máxima de 15 grados, cielo algo nublado. Lucas Berengua, Meteorología, Radio La Red.
4: 7 de la mañana, 7 minutos en la ciudad de Buenos Aires, la temperatura 4 grados, humedad 91%, se registran neblinas en el área metropolitana, el cielo se encuentra despejado.
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0: Son las 7 de la mañana con 12 minutos en la República Argentina. Arriba todo el mundo, hasta las 10 de la mañana te acompañamos a través de Radio La Red Corrientes. En un rato les voy a contar algo increíble que acaba de pasar aquí en el estudio, que nos llegó, que fue maravilloso y que, bueno, les voy a contar. Estamos en el 379-468-7079, saludando a toda la gente hermosa que nos escribe. Hablamos hoy de las redes sociales, pero también tratamos otros temas que tienen que ver con las noticias del día que las decíamos al principio. Y está en línea por el caso Loan, la fiscal interina Tamara Porcel. Le saludamos, le damos la bienvenida. ¿Cómo le va? Buen día.
1: Hola, muy buenos días. Buenos días a todos los presentes ahí, a toda la audiencia.
0: Bueno, ¿cuáles son las expectativas para esta nueva semana de audiencias?
1: Bueno, en el día de hoy vamos a tener la declaración de María y de José, de los papás de Loan, así que estamos muy expectantes para que ellos puedan declarar, siempre cuidándolos también de todo lo que es la organización y también de las preguntas que seguramente querrán hacer la defensa.
2: Tamara, buen día, mi nombre es Diego Romero. ¿Y cuáles son estos cuidados que se van a tomar para la declaración de los papás de Loan?
1: Bueno, el tribunal dispuso una serie de medidas justamente para protección. No sabemos bien si eso consiste en que los imputados no estén en el lugar. Obviamente que es algo que los vamos a solicitar también en el momento que inicie la audiencia, pero bueno, los padres de Loan fueron citados un rato antes de lo que es la audiencia del debate oral, justamente para ir organizando lo que va a ser su declaración.
3: Uh-huh. Tamara, ¿qué tal? Fabián te saluda en este caso. ¿Qué balance vienen haciendo del desarrollo de lo que han sido las audiencias hasta acá, de lo convulsionado que ha sido todo también, y sobre todo del tribunal, que entiendo que ha por ahí cambiado un poco también su posición después de lo que fueron, bueno, las primeras audiencias? Pero, ¿qué balance hacen hasta ahora?
1: Bueno, como lo dijiste recién, todas las audiencias son muy revolucionadas. Todos los días que tenemos audiencia nos encontramos con algo nuevo, algún planteo nuevo. Pero creo que se está reconduciendo el debate de lo que fue la primera semana, que sinceramente fue bastante caótica. Yo creo que se pudo reconducir también con el tribunal rechazar todos los planteos de nulidades. Uh-huh. También ha ayudado a confirmar la acusación de la fiscalía. Así que bueno, estamos esperando el día de hoy que se desarrolle con normalidad, pero entendemos que las audiencias son positivas, tanto la declaración de Cañete, uh-huh, como la de López para nosotros también fue muy positiva.
3: Uh-huh. Vos hacías mención recién a la cuestión de las nulidades, digo, este era un gran temor, por decirlo entre comillas, por algunas cuestiones que se dieron en la primera semana que terminan afectando el desarrollo de las audiencias. ¿Ustedes entienden que esa etapa ya se ha sorteado?
1: Esta etapa por el momento se ha sorteado, obviamente que en el momento de los alegatos finales, uh-huh, que no sabemos cuándo va a ser, si va, uh-huh, a ser dentro de 5 meses o cuándo, obviamente que las defensas, esto ya es una cuestión desde la experiencia, sí, de uno, de que tienden a volver a plantear nulidades nuevamente o tienden a reeditar planteos que ya realizaron al comienzo.
2: Uh-huh. Tamara, Hay un espejo en que algunos de los abogados quisieron reflejar este caso, como es el caso Maradona. ¿Qué tan lejos, el juicio, el anterior juicio a Maradona, el que se suspendió, qué tan lejos estamos de esa situación? No me refiero específicamente al tema de la Cámara, la jueza y demás, pero digo de plantear las nulidades y establecer un mecanismo de suspensión, digamos, de la audiencia. ¿Qué lejos estamos de aquello y qué recaudos se toma desde la Fiscalía para evitar esa situación?
1: Bueno, en el caso de Rossi Colombo, habrán observado cómo se presentó, había sido declarado rebelde, nosotros insistimos en que él vuelva a escuchar toda la acusación, uh-huh, y ese era el planteo más grave para nosotros, de que podía llegar a entorpecer lo que es el juicio y a llegar a plantearse y a declararse una nulidad del juicio al no tener un derecho de defensa efectivo. Los planteos de nulidad están siempre. Nosotros que ya tenemos experiencias en juicio sabemos que siempre plantean nulidades. Todos los abogados defensores juegan con las nulidades. Uh-huh. Para nosotros ya es algo normal, pero creo que habiendo saldado lo que es Rossi Colombo, su defensa, haberle dado este tiempo, esta semana que se le dio a su defensora, para que el único planteo que haga fue sobre la competencia, que era una cuestión que ya estaba totalmente resuelta, creo que quedó ya solucionado y no tenemos comparación con el caso de Maradona tampoco, como lo quisieron instaurar, porque justamente, uh-huh, son dos casos totalmente diferentes, y estamos acostumbrados a los que son los planteos de nulidades y nos preparamos para eso. Y bueno, eso se mostró también ese día cuando fueron todos rechazados.
3: Tamara, ¿sorprendió de alguna manera el rechazo a la continuidad de las audiencias durante la feria?
1: Sí, nos sorprendió porque esperábamos que por ahí podríamos seguir, porque en otros casos ha pasado que las audiencias han continuado. En mi caso personal he tenido juicios en feria, así que esperábamos que podría ser, teniendo en cuenta la gravedad, pero bueno, el tribunal explicó que son también cuatro jueces lo que están, son cuatro jurisdicciones las que tienen que coordinar, y bueno, esta fue la explicación que nos dieron. Pero sí, esperábamos que pudiéramos continuar y darle la continuidad que el caso amerita, ¿no?
3: Y ahora, perdón Diego, sí, te consulto en función de esto, porque hoy un poco lo estábamos planteando también, ¿qué impacto ha generado en el desarrollo, ya sea en la preparación, en el desarrollo actual de las audiencias, la situación de la justicia federal en cuanto a recursos, vacancias, ha tenido un impacto directo también en lo que ha sido la preparación y el desarrollo por ahora de este juicio?
1: Sí, por supuesto. Nosotros en el Tribunal Oral tenemos dos vacantes. Hay un solo juez que es el titular, que es el doctor Ceroleni. El doctor Braco, el doctor Belforte son de otras jurisdicciones. El cuarto juez es de otra jurisdicción. Obviamente que esto también implica a que todos tengan que organizar sus agendas y en función de eso poder desarrollarse el debate. Creo que también se está haciendo un esfuerzo muy grande de poder darle continuidad todas las semanas de tres, de dos días, porque son jornadas muy extensas. Pero sí, claramente la no cubrir estos vacantes de tribunal oral afecta al desarrollo y afecta también a lo que, por ahí, la celeridad del inicio del juicio, que si bien nosotros esperábamos que empiece en abril, terminó comenzando en junio.
2: Dos cuestiones, Tamara. Primero, debe resultar, obviamente, de acuerdo al desarrollo de la actividad suya, ya un poco acostumbrada, pero debe ser tensionante estar pendiente de las cuestiones procesales, de las cuestiones administrativas, diríamos, y de avanzar en la investigación en sí mismo o en el esclarecimiento, en la búsqueda de esclarecer el hecho. Esas dos vertientes deben ser realmente muy, muy tensionantes ya como profesional fiscal que es usted. Eso por un lado. Y por el otro me surge también preguntarle la expectativa por la declaración de Laudelina, que es el personaje más controversial en toda esta historia, ni hablar también de la abuela Catalina, que también tiene lo suyo.
1: Bueno, para contestarte lo primero, sí, la presión es mucho. Nosotros no hemos tenido casos con tanta trascendencia nacional y también te diría internacional, porque es una causa que ha pasado lo que es Argentina y ha pasado a otros países. Obviamente que el impacto es muchísimo, la presión es muchísima, pero como lo dije en otros medios también, nosotros nos sentimos muy acompañados por el respaldo que nos brinda la sociedad y también todos ustedes que le dan discusión a este caso, que nos llaman también para hablar y bueno, para también sentimos el apoyo y el acompañamiento, porque no es una función fácil, pero lo estamos llevando con todo el compromiso y la responsabilidad que este caso, como todos los demás, amerita. Y en relación a lo de Laudelina, a lo de Catalina, la abuela Catalina, obviamente que esperemos el momento en que Laudelina decida hablar. El día que a ella le tocó su indagatoria decidió abstenerse, pese a que se había comentado, se había rumoreado, también lo ha dicho su abogado en los medios de que iba a declarar. Y también expectantes a la declaración de la abuela Catalina, obviamente ya la conocimos en la inspección ocular, sabemos que es una persona de una edad avanzada. Así que, bueno, también tener mucho cuidado como declara y que bueno, que no por ahí no sean muy incisivas las preguntas de parte de la defensa, que eso es lo que nos toca cuidar a nosotros.
2: ¿Va a ir al escuadrón o quizás se traslade el tribunal a la zona de 9 de julio?
1: Por lo Todos los testigos están citados de manera presencial al escuadrón 48.
3: Tamara, la última que te hago tiene que ver un poco con esta hipótesis que ustedes tienen también del pacto de silencio, un poco lo que planteaba Diego en función de las declaraciones. ¿Qué pasa en el hipotético caso de que eso no se rompa, de que nadie se quiebre?
1: Y nosotros tenemos igual nuestra hipótesis, tenemos nuestra teoría, que es lo que siempre hablamos con el doctor Schaffer. Nos hubiese gustado que este pacto de silencio se quiebre justamente para que la respuesta venga de la propia familia de Loan y de las personas que estuvieron en ese almuerzo, esa respuesta que tanto María y José lo necesitan y que seguramente hoy lo van a decir cuando estén declarando. Pero obviamente nuestra hipótesis no nos afecta, nosotros continuamos Y bueno, y lo vamos a demostrar en el alegato final, cuando tengamos que pedir las condenas.
0: Doctora Tamara Purcell, fiscal general interina en este caso, le agradecemos muchísimo su tiempo, le mandamos un abrazo, que tenga un buen día.
1: No, muchas gracias a ustedes, como le dije recién, por la difusión y por esta comunicación. Hasta luego.
0: Hasta luego. 7:22 en la Argentina.

0: 7 de la mañana, 23 minutos en la República Argentina, a las 8 también llega nuestro amigo, el señor Gonzalo, que viene de muy buen humor. Ayer nos retó bastante porque dice que nosotros dijimos que viene de mal chipá, bla, bla, bla, y no, y viene de muy, pero muy buen humor. Ya pasó Catalino a buscar camiseta, enseguida en las redes sociales va a estar la imagen, se vino con un gorrito y nos encanta poder hacer entrega de los premios. Ayer
1: llega
0: sorteamos
1: tono
0: tres.
1: Con el viernes, entonces, Tere, digo, el viernes que juega la selección a las 7 de la tarde.
0: Sí, señor, justo. Va a estar ahí justito, bien, muy bien. Gracias a la gente que nos escribe, gracias a Matías, nuestro ex compañerito de trabajo también, Matías Gauna.
1: Un abrazo grande, Mati.
0: Mati, gran compañero de trabajo, le pone mucha onda al laburo. Se fue de las radios ya, ya no está más en radio, no hace más radio, pero sí sigue trabajando muchísimo en el tema de la comunicación y nos va escuchando. Dice que ayer se quedó dormido, pero que hoy sí ya nos está escuchando. Y claro, ¿qué te parece? A Gastón ya lo saludábamos y acá les voy a contar una historia. Alberto.
2: Sí.
0: Hoy estamos hablando de redes sociales, pero también hablábamos hace un rato de remises, hablábamos de Ubers, hablábamos de taxis. Ajá. Y dice, los sigo siempre, soy Alberto, los sigo siempre, soy Uber. Y una de las cosas que me pasaron manejando, viste que querían ustedes historias, sí, ¿no? Es que subí una pasajera y resultó que era una prima que yo conocí hace mucho cuando era chiquito.
1: Mirá vos.
0: Y nunca más la vi. Y después de 45 años la pude encontrar. ¡Oh!
1: ¿Quién se dio cuenta? ¿Se dio cuenta él? ¿Se dio cuenta ella?
0: Lo que es un periodista, yo ni le pregunté eso, pero ahora le preguntamos. Querido Alberto, contanos, ¿quién se dio cuenta que era? Pero vos sos fulano, ¿les pasa?
1: No, porque ¿no? A mí me pasaría que yo no me daría cuenta.
0: Claro, ¿sos muy despistado?
1: Exacto, yo no ubico a mis compañeros de primaria, no recuerdo sus caras. Si me saludan, ahí los reconozco, pero por ejemplo, si yo estoy manejando un auto y se sube mi prima y hace mucho no la veo, probablemente no me dé cuenta. Si ella no me dice, che, Fabián, ¿te acordás de mí? Soy fulana.
0: Sí,
1: pero claro. Por eso me pareció, sobre todo porque hace 45 años que no se ven.
0: ¿Cómo la reconocés?
1: Dice, claro, ¿quién dice, che, vos sos mi primo? Es como, no creo que le estén prestando tanta atención tampoco.
0: Claro. Igual también ahí, viste, gente que comienza a hablar, ¿y usted de dónde es? Sí. ¿Y qué tal cosa? Y te empiezan a preguntar. Yo, una vez en un remis, iba hablando con un señor de apellido Ibarra, nuestro amigo Ibarra, que tiene el mismo apellido que mi padre.
2: Sí.
0: Y yo dije, yo, este es pariente. O si era un hijo también, un hijo por ahí de mi papá, ¿viste? Por ahí anduvo sembrando varios hijos y qué sé yo, no sé. Dicho sea de paso, hoy es el cumpleaños de Don Moncho Ibarra. Está en Posadas, así que no sé si va a estar escuchando la red, debe estar roncando a esta hora de la mañana, pero hoy está cumpliendo ya ni sé cuántos años. También le mando un beso grande a Javier Saucedo, que dice, buenos días, hago Uber y me encantaría volver a los tiempos del remis. Cuando eran, y ahí nos da un par de palabras que no sé si él se equivocó al poner o si estoy por meter la pata grandemente. Dice, cuando eran solo duritas y senditas, no sé si a lo mejor se confundió.
2: Dunitas,
1: de dunas. Los autos, los modelos.
2: Dunas y sendas.
0: Ahora, yo le pregunté, duritas y senditas, explícame que no entiendo, ¿viste? Porque a veces te hacen meter la pata, pero evidentemente Javier no quería hacerme meter la pata, sino solamente contar un poquito, ¿no? Claro. Eran solo dunitas.
2: Autos durísimos, ¿eh?
1: Sí.
2: Los dunas y los sendas no se rompían nada. Feos sí los dos, pero duros. Sí.
0: Yo cuando recién le tuve a mi hijo, el más grande, que hoy tiene 30 y pico, que es del Lemon, y digo, ya en 1876.
2: Sí, sí.
0: Cuando recién nació y tenía, no sé, un año y medio, por ahí una cosa así, yo le dije al papá en ese momento, que todavía sigue siendo el papá, te aviso.
2: Por la duda, me quedo más
0: tranquilo. Al papá en ese momento, claro. ¿Por qué dije eso? Bueno, ahora menos tiene otro padre, que es Víctor Hugo, ¿no? Va juntando padres la criatura. Y le dije, ¿sabes qué vamos a hacer? Vamos a empezar a ahorrar plata para comprarle un Fiat Uno. En ese momento el Fiat Uno, ¿te
2: acordás? Que top.
0: Qué lindo. Sí, vamos a comprarle.
1: Bueno, pero...
0: No le compré, ¿no?
1: No, pensaba, compró
0: solo su auto.
1: Viste, él decía dunas, sendas, Fiat Uno. Eran como autos asociados al oficio de ser remisero.
2: Claro, sí, sí.
1: Hoy
2: sí.
1: No se ve tanto eso. Hoy, lamentablemente, porque la necesidad tiene cara de hereje, ves variedad de autos, sobre todo en los que manejan en plataformas,
0: Corsa.
1: Digamos. Yo he visto hasta autos de alta gama haciendo.
2: No, eso es cierto.
0: Es cierto.
1: Llama un poco la atención.
2: Pero el auto, el remis por excelencia en los últimos años fue el Logan.
1: Sí, sí, sí.
0: Ah, el Logan.
2: Sí, el Logan. Pero es cierto lo que marcás, porque hay hasta camionetas 4x4 que funcionan como Uber. Sí, sí. Una cosa de loco. Eso marca un poco la situación. Y la crotera.
0: Bueno, señoras y señores, damas y caballeros, ustedes dos pueden ir preparando un titulito cada uno, porque enseguida vamos a estar hablando, vamos a leer algunos títulos a nivel local de los distintos diarios para ir repasando qué dicen nuestros hermosos medios de comunicación, nuestros gráficos medios de comunicación aquí en Corrientes, de quienes también nos servimos muchísimo para conversar con la gente. A las 7:28 nos está escribiendo, dice, mil disculpas, recién veo, porque escuché la radio y vi el mensaje, nos dice Javier, te mando. Damos un beso y gracias por el mensaje y por contarnos, y nos hiciste recordar un montón sobre los dunas y las... Qué bárbaro, ¿eh? Yo nunca se me hubiera ocurrido que hablaba de dunitas y senditas, ¿eh? Bueno, a él le encantaría volver. Y gracias también a nuestro amigo Alberto Márquez, que nos contaba la historia de la prima, y ahora queremos saber cómo la reconoció y quién la reconoció a quién, si fue él a ella o ella a él. También queremos un poco más. ¿Y saben por qué les pedimos? Porque hay sorteos que tienen que ver con llenarte el tanque. 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Pero también tenemos camisetas para sortear, así que prendete, enganchate, sumate y quédate con nosotros. Estamos en el 379-468-7079. Estos títulos a esta hora de la mañana, dice el diario Época, la provincia invierte más de 280 millones de pesos en equipamiento sanitario. El ministro Lanari destacó la inversión provincial destinada a los hospitales, maternidades y centros de atención primaria de toda Corrientes. La incorporación de tecnología, mobiliario y conectividad busca fortalecer la infraestructura sanitaria y mejorar el acceso a la salud pública.
2: El Diario Norte tiene como uno de sus títulos, también vinculado al área de la salud, oficializaron el arancelamiento hospitalario para pacientes con obra social. El Poder Ejecutivo Provincial reglamentó la ley sancionada a fines del año pasado. Los hospitales y centros de salud primarios cobrarán las prestaciones a obras sociales, prepagas y ART.
1: ¿Cuándo será la Feria del Libro 2026? Se pregunta a esta hora de la mañana el diario Litoral. El gobierno de Corrientes, a través del Instituto de Cultura, confirmó que la 16ª edición de la Feria Provincial del Libro se llevará a cabo del 7 al 18 de julio en el flamante edificio tecnológico de la unidad, ubicado sobre Avenida 3 de Abril 57 en la ciudad de Corrientes, bajo el lema Historias para Alentar. El evento literario más importante de la provincia buscará unir la literatura con la pasión que despierta el Mundial de Fútbol.
0: Señores, son las 7:30 en la República Argentina. Ahí está Gonzalo. Mirá la cara que tiene de sonriente. Cuando volvamos vamos a contarles algo que nos trajeron y que nos emociona muchísimo. Antes de que Diego le meta el zarpazo, vamos a estar mostrando acá. Y ya está Gonzalo también, que en un rato va a compartir con nosotros. Vino con una sonrisa amplia para que nadie le diga que es chinchudo. Pausa y ya venimos.

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0: 10 grados 8 décimas la temperatura en la capital de Corrientes a las 7:38 en la República Argentina. Aldana dijo una frase que no sé si no habla de su infancia.
1: Sí, sí, sí, me parece.
0: Pero dijo básicamente, nunca nadie nos quiso tanto.
1: Ahí está. ¿Será para...?
0: Tanto, tanto es así, Dios mío, no sé, pero... Estamos, ahora vamos a mostrar en las redes sociales, pero tenemos en la mesa una gran variedad de comidas que a los que trabajamos en los medios esto nos hace mucho bien y nos da ganas de seguir trabajando.
2: Qué peligroso igual, ¿eh?
0: Qué peligroso. Pero además,
1: sí.
0: Sandra y Teo, que son nuestros amigos de toda la vida,
1: sí.
0: De toda la vida le digo, desde hace, no sé, 25,
1: desde hace,
0: 30,
1: desde hace toda la vida.
0: Desde hace toda la vida, nos mandaron una torta.
1: Ajá.
0: En la que aparece la imagen que promocionamos, claro. Con la que promocionamos el programa. Sí. La torta está hecha de eso. Y ahí salimos nosotros sin estar deformados. Para mí es una novedad que la gente pueda hacer esto.
1: No.
0: ¿Cómo se llama?
1: No, es una lámina comestible y hay un local que te imprime.
0: ¿Podemos comernos a nosotros mismos?
1: Exacto. Eso sería fagocitarnos.
0: Autofagocitarnos.
1: Claro.
0: No, esto es una cosa increíble.
1: Algo antropófago. Claro.
0: Sí. Sería en este caso.
1: No vaya a ser autosuicidio, como dijo un conocido.
0: Dios mío. Arriba todo el mundo dice, y bueno, y estamos nosotros, y nos desea éxitos. ¿Qué? Con esto ya, chicos.
1: Ya está, ya.
0: Nunca nadie nos quiso tanto. Sí. Nunca nadie. Le mandamos un beso a Teo, que fue el que vino, que estuvo ahí, anduvo buscando el portón de la red. A Sandra, que es la que también se imagina estas cosas. Ayer me dijo, te voy a mandar una tortita chiquitita, sorpresa. Y dije yo,
1: tortita si debe ya tener me avisa, unos 2,5 kilos.
0: Si ya me avisa, no es sorpresa, pero no sabía que me iba a hacer algo tan hermoso. Nunca nadie nos quiso tanto.
1: Ahí está. Para
0: qué bárbaro, ¿eh? Bueno, tenemos a esta hora de la mañana, cuando pasaron 40 minutos, 10 grados 8 décimas de temperatura. Busquen a Sandra y Teo en las redes sociales. Así, las delicias de Sandra y Teo. Igual vamos a etiquetar a nuestros amigos. Les agradecemos mucho todo lo que esperamos para poder comer. Las ganas que teníamos de comer esto antes, pero queríamos mostrarles primeramente, y ya van a ver esto en las redes sociales en un ratito. Para nosotros es una alegría enorme, gigante. Quien se pierde este momento, salvo que venga hasta acá, es Frenkie.
1: Sí.
2: Lástima. Le haremos pero, llegar.
0: O comeremos por él.
2: Claro.
0: Viste, bueno, un compañero también. Hace cosas por otro compañero. Sí. En este se caso sacrifica. Lo que vamos a hacer es exactamente eso. Está Frenkie en línea. Frenkie, adelante.
3: Yo voy a ir juntando un poquito el hambre con el paso de los días y algún día nos juntaremos y bueno, no se sorprendan que devore 3-4 platos, no, ¿viste? Pero,
1: Frenkie,
3: pero por ese lado quédense tranquilos, ¿viste? No hay problema.
1: Frenkie es un gran depredador, es el terror de no sé, de las parrillas y restaurantes de Corrientes.
3: De los tenedores libres, claro.
1: De los tenedores libres.
2: Igual quiero decir, ¿eh?
1: ¿Eh?
2: Soy Team Frenkie también.
0: Ah, así, ¿sí?
1: Que... ¿De vos pertenecés? Yo fui testigo de esa masacre que generó el señor Acevedo hace un par de años en la fiesta de fin
3: pero,
1: de año.
3: Pero viste,
1: medio.
3: Que como lento, digamos eso también, que voy
1: lento, lento, pero seguro. Entró a las 9 de la mañana, terminó como a las 3.
2: Lo tuvieron que echar.
1: No, sí,
2: ayer
1: claro.
2: Vos dijiste, es preferible vestirlo que darlo de
1: totalmente,
2: comer.
1: Totalmente, totalmente. Cambiarle la rueda de la camioneta. Mira, cambiarle la rueda de la camioneta, Frenkie.
3: Ahí se fue todo.
1: Claro.
3: Prioridades, digamos, ¿no?
0: Exacto. Cuénteme.
3: Bueno, hablando de prioridades y hablando del día de las redes sociales, estábamos pensando también darle otro enfoque. Quizás por ahí las redes sociales venden de estar bien de ánimo, bien arriba, vender un producto humano de servicio, de excelencia. Y a veces hay personas que quizás no tienen justamente la situación emocional al día. Así que decidimos hablar un poco con un especialista, alguien que dedica mucho de su tiempo con una fundación. Estoy hablando de Gustavo Almirón, con Los Ángeles del Puente, que vienen realizando distintas actividades. Y en estas últimas semanas se conoció una especie de casilla que le están haciendo a los distintos voluntarios que trabajan día a día cruzando el puente para ayudar a la gente que necesita realmente un apoyo.
0: Sí.
3: Gracias. Bueno, desde ya muchísimas gracias, Gustavo, por compartir este tiempo con nosotros. Primero que nada, preguntarte sobre la actualidad de lo que están realizando esta semana. Vimos que estaban incorporando una casilla...

0: Que tenía contacto con Vialidad, bueno, hizo las gestiones y hoy tenemos esa casilla que la estamos refaccionando.
1: Lo bueno también es que los chicos no han faltado, pese al invierno crudo que bien decís, siguen viniendo. ¿Cómo funcionan las rotaciones que vienen haciendo?
0: Sí, es un compromiso que tenemos todos los que asumimos desde el día uno para empezar a patrullar. Cuando comenzamos hace ya casi 3 años, en agosto vamos a cumplir 3 años, éramos 200. Y cubríamos la franja de la siesta, que era la estadística que teníamos donde más intentos de suicidio había acá en el puente. Entonces cubrimos esa. A medida que se fueron sumando, el compromiso que le pedíamos, más allá que esto es voluntario, que sea de responsabilidad, porque, como me preguntás, la temática es que sí o sí estemos 4 personas para poder ayudarnos. Dos estamos abajo del puente y 2 sobre el puente patrullando y caminando. Entonces, si llega a faltar uno, siempre nos estamos avisando con anticipación para poder cubrir ese lugar, porque en caso que tengamos que actuar o uno ya esté interviniendo, ya el otro está llamando a las fuerzas de seguridad, llámese gendarmería o la policía.
1: ¿Actualmente notan un cambio en el registro de las cantidades de personas que intentan cometer esto?
0: Sí, desde que comenzamos se incrementó. De hecho, las estadísticas que salieron ahora hace poquito a nivel nacional, se incrementaron los suicidios, propiamente dicho, de 4.900 y pico a 5.209, que es la última estadística. Y también acá nosotros estamos viendo eso que hablamos con algunas instituciones de más, como los de las cámaras CICE, con algunas instituciones, que se incrementó porque antes por ahí vos tenías fechas puntuales donde uno veía, sabía, como eran muy sensibles, como las fiestas de fin de año, algún día de la madre, pero hoy estamos viendo que en cualquier momento tenemos que estar alerta porque, bueno, hay una crisis en salud mental y en depresión en las familias.
1: Sin duda se han consolidado en la comunidad correntina, digamos, y a nivel nacional también, pero digamos que han sido pioneros en Corrientes en tratar estas cuestiones que son tan sensibles en comparación con otros organismos.
0: Sí, así es. Bueno, tuvo una repercusión, más allá que este es un tema muy delicado de tocar, tuvo una buena repercusión no solamente acá en Corrientes, en la comunidad, que siempre está muy, muy atenta, muy solidaria, sino en distintas localidades. Estuvimos ayudando a otras instituciones. Algunas nos decían, mirá, acá no hay puente, pero sí tenemos caso. Entonces, bueno, fuimos viendo para que puedan estar presentes en alguna plaza del pueblo, particularmente en Río Tercero, era un puente ferroviario que era, no tenía más de 300 metros. Nuestro puente tiene 1.700 metros, o sea, 17 cuadras. Prácticamente es larguísimo y ahí tenían 300 metros, pero muchas personas tomaban ese lugar como para terminar con su vida. Y bueno, fuimos hace un año atrás, fuimos solamente nosotros como fundadores, junto a Rocío, pero este año pudimos llevar a 60 voluntarios que fuimos a mostrarle cómo trabajábamos acá, a enseñarles, y bueno, gracias a Dios vimos una buena repercusión. Ellos lo están llevando adelante con la misma modalidad que hacemos nosotros y ya van rescatando y haciendo seguimiento a 10 personas que con esta problemática, digamos.
1: Sin duda, así como hay también personas en situación de crisis, demuestra también que hay personas dispuestas a ayudar. Justamente, cómo comunicar a la gente que está interesada, que por ahí está en duda, cómo acercarse a ustedes, digamos.
0: Sí, es impresionante. En nuestras redes sociales se pueden contactar. De hecho, a menudo lo están haciendo. En todas las, en Facebook, Instagram y TikTok, es Ángeles del Puente Oficial. Y a través de nuestro número de teléfono, que está abierto a las 24 horas, tanto para ayudar a alguien que esté en alguna crisis o como para aquellos que quieren sumarse, que es característica de Corrientes, 3794-018-700. 018-700 es el número. Y para no, solamente tienen que disponer. Nuestra metodología son 2 horas semanales. Cada voluntario venimos y cumplimos 2 horas semanales, lo organizamos en el momento que pueda, después del trabajo, el estudio o fin de semana, lo vamos acomodando de acuerdo a la persona también.
1: Perfecto, Gustavo, muchísimas gracias.
0: Por favor, gracias a ustedes por el espacio.
2: Bien, Frenkie, ¿sigue todavía Frenkie ahí? Sí,
3: sí, estamos.
2: Sí. Me pareció interesante cuando dijo, ¿no? Hay una crisis en salud mental y habló de que las personas toman decisiones. Antes era en días particulares, tipo el día de, no sé, de la.

0: Madre, decía él, y ahora tienen que estar súper atentos porque en cualquier momento puede ocurrir una situación así. Gracias, Frenkie. Ah, cortó. Se fue Frenkie. Entonces, 7:48 en la República Argentina. Tengo la respuesta a la pregunta que hacías hoy acerca de quién le conoció a quién. Y nos dice Alberto, yo sabía más o menos dónde vivía y al ver la dirección a dónde me dirigía y por el nombre que me aparecía en la aplicación, no podía estar muy lejos y le pregunté.
1: Claro. Bueno, pero se animó a preguntar, no se quedó con la duda.
0: Claro, exactamente. Dice que no se quedó con la duda. Bueno, son las 7:49 en la República Argentina. Están cobrando los trabajadores de la Administración Pública de la provincia de Corrientes, que arrancaron el día jueves. Hoy es el último día, 30, así que cobran documentos terminados en 8 y 9. También arranca el pago a los empleados del municipio, que enseguida les vamos a estar contando. Y también se está pagando a jubilados y pensionados. ¿Saben qué? Me estaban preguntando.
2: ¿Qué?
0: Hace unos días que hay alumnos, que son estudiantes, ¿no? Que no pueden percibir la beca Progresar a nivel nacional, que están teniendo inconvenientes, que es algo que quizás podamos averiguar cuál es el problema que está ocurriendo. Pero ahora saludamos al ministro de Obras Públicas de la provincia de Corrientes, Jorge Mesa, que está en línea, y le damos la bienvenida. ¿Cómo le va? ¿Cómo anda?
3: Buen día, ¿cómo están ustedes?
0: Muy bien, hombre del interior de la
2: provincia.
0: Hombre de Cacati, casi vecino mío, ¿eh? Ah, ahí estamos, ¿eh? Bueno, ¿todo bien? ¿Cómo le está tratando el frío?
3: Bien. Bueno, es la época del año, ¿no? Así que tenemos que acostumbrarnos. Aparte, en Cacati me levantaba temprano también para ir al municipio, así que ya estamos acostumbrados.
0: Claro, hombre del interior tempranísimo.
2: Claro.
0: ¿No? Allá nos levantamos, ordeñamos las vacas y después le
2: vale, pero no le vaya a pedir que ordeñe la vaca.
0: No, a esta altura no, bajo ningún concepto, de ninguna manera. Por suerte él tiene muy buena onda y se presta.
2: Ministro, buen día, soy Diego Romero. Muchos temas para charlar con usted, teniendo en cuenta la amplitud, digamos, de cuestiones relacionadas a la obra pública y también a reclamos que está realizando la provincia respecto a situaciones generadas por la, en este caso, la no obra pública. Y es lo último que, digamos, se tocó respecto a estos de los reclamos, tanto Juan Pablo Valdés como Claudio Polich, y esta situación del corredor Belgrano. Que, ¿en qué instancia está, ministro?
3: Bueno, en este momento está en una instancia judicial. Nosotros tuvimos que acudir a la instancia judicial, digamos, a partir de una negativa en la instancia administrativa, para que la gente pueda comprender un poquito mejor. Hay un proceso de licitación que se está llevando a cabo, por el cual en un tramo de la Ruta Nacional 12 y de la 16 se llamó a concesión por parte del gobierno nacional, y lo que hemos advertido es que en el pliego de licitación no se contempla el mantenimiento, todo lo que es el trabajo de mantenimiento y conservación, ¿no?, de lo que le llamamos nosotros Corredor Belgrano, que es un tramo que une estas dos rutas nacionales importantísimas y que son utilizadas por un número importante de transporte que en su gran mayoría no pertenecen a vecinos de la provincia o acá de la ciudad de Corrientes, ¿no? Estamos hablando, según algunos registros, de un parque automotor de más de 5.000 vehículos de tránsito pesado a diario y entre 25 a 27.000 vehículos por día, ¿no? Entonces necesitamos que en este nuevo régimen de concesión, el privado que va a ser adjudicatario de estos tramos de rutas nacionales que son llamadas a concesión, también se haga cargo del mantenimiento y la conservación de este corredor Belgrano, que básicamente es la avenida que atraviesa la ciudad de Corrientes desde la rotonda hasta el inicio del puente General Belgrano.
2: Esto por vía...
3: ¿Se escucha?
2: Sí, perfecto, se le escucha. Ministro, esto ya por vía de análisis político, y sin dudas que seguramente Juan Pablo Valdés estará en esta cuestión, porque la llegada de Santilli a la jefatura de gabinete podría habilitar también un proceso de este diálogo de entendimiento o de, por lo menos, plantear la cuestión en la mesa de trabajo. Insisto, teniendo en cuenta que Santilli es una persona que ya en varias oportunidades vino a Corrientes, que tiene relación con el mandatario provincial y quizás por allí podría darse también un principio de solución y que esto no llegue ya a la instancia judicial, que se diga que la justicia dictamine algo que se puede resolver entre las partes, ¿no?
3: Bueno, estamos esperanzados con este cambio en el gobierno nacional, para también aclarar un poco más. En la instancia judicial hay una etapa de suspensión de los plazos, porque el juez interviniente ha llamado a las partes a tratar de llegar a un acuerdo. Esto se ha prorrogado, según lo que me informó el fiscal de Estado, que ya es el que está interviniendo en representación del gobierno provincial en la instancia judicial. Y es coincidente, digamos, con este cambio político que se da en la estructura del gobierno nacional. El ministro Santilli, que futuro jefe de gabinete, es, a mi modo de entender, el ministro o el funcionario del gobierno nacional más cercano al gobierno provincial. Recuerden ustedes que nos visitó hace un tiempo en Corrientes, tiene un muy buen diálogo con el gobernador. Así que me parece que es una decisión del gobierno nacional esperanzador para poder, vía diálogo, ¿no es cierto?, modificar el pliego de condiciones o atender esta cuestión que estamos planteando tanto los correntinos como los vecinos de la ciudad de Corrientes, por todo lo que significa, ¿no es cierto?, por más de 20 años una concesión donde de lo contrario los correntinos vamos a tener que hacernos cargo de todo lo que es el mantenimiento y de todo lo que es la cobertura de la logística que funciona en caso de contingencias, cuando uh-huh. hay accidentes, cuando también puede ocurrir, ¿no es cierto?, de que haya pérdidas de sustancias peligrosas de algún vehículo de transporte de este tipo. Estos son contingencias que deben preverse y que en este caso, si no se atiende, ¿no es cierto?, es toda la logística provincial y municipal la que entra a actuar y en definitiva está siendo cubierta por los correntinos este tipo de actuaciones, ¿no? Estamos hablando de policía, de todo el sistema de salud que entra a operar cuando hay algún accidente de tránsito, de la gente de seguridad civil, de tránsito municipal, bueno. En definitiva, somos los correntinos los que estamos soportando estos gastos cuando suceden algunas cuestiones. Y un concesionario que no tiene hasta el momento ningún tipo de responsabilidad por el mantenimiento de este corredor Belgrano.
1: Uh-huh. Ministro, buen día. Fabián Bocalón lo saluda. En relación a esto último que usted plantea, ¿se tiene por ahí calculado lo que nos genera a los correntinos, lo que nos significa mantener este corredor?
3: Mire, en números exactos no lo sé, posiblemente otro funcionario que esté pueda dar un mejor precisión, ¿no? Pero estamos hablando de trabajo a diario, de mantenimiento, y también de esto que explicaba recién, ¿no? Que entra a jugar al momento de que ocurra algún siniestro, ¿no?
1: Uh-huh. Lo corro un poquito del corredor, lo consulto por la autovía. La semana, en las últimas semanas, si no fue la semana pasada, hubo recorrida de funcionarios nacionales en lo que fue un nuevo reinicio de obras. ¿Qué expectativa hay en torno a esto y cuál es la planificación que se tiene? Si es que, bueno, han podido también ustedes entender un poco de los plazos que se manejan en torno a la autovía 12.
3: Bueno, también en la autovía creo que debemos atribuir el trabajo, la participación en el reclamo por parte del gobernador. Creo que eso logró destrabar ese conflicto que existía entre el gobierno nacional y la empresa concesionaria que tiene a cargo el trabajo, digamos, de la obra vial. Y así que, bueno, por suerte se iniciaron algunos trabajos de movimiento de suelo. Se calcula, como lo había anunciado el gobernador, que formalmente, digamos, mañana se reanudarían las actividades de obra, digamos, los trabajos, y a partir de allí, en un plazo de un año aproximadamente, ¿no es cierto?, podría estar terminándose. Esperemos que esto no vuelva a tener ningún tropiezo en la ejecución de este año que queda, y bueno, el año que viene, a esta altura del año, Dios mediante, estemos viendo ya una obra casi concluida, ¿no?
1: La última, ministra, tiene que ver con algo que entiendo va a suceder el jueves, una reunión interministerial, un poco pensado en lo que es la preparación para el fenómeno del Niño y esta suerte de plan de contingencia en el que se está trabajando. ¿Podría adelantarnos algunas particularidades de lo que vaya a suceder?
3: Bueno, sí, nosotros ya estamos trabajando. Esto surgió un poco de la reunión de gabinete que tuvimos esa reunión de balance de lo que fueron los 6 primeros meses. Uh-huh. El gobernador encomendó empezar a trabajar armando los equipos, y en este caso particular, en el caso particular de nosotros, junto a Vialidad Provincial y al ICA, armamos una mesa de trabajo donde estamos evaluando las obras hídricas o necesarias para atender las posibles contingencias que generen los efectos de la corriente del Niño, teniendo en cuenta de que, bueno, estos 3 organismos estamos trabajando con los intendentes, ¿no es cierto? Entonces, a partir de allí, se armó un equipo, una mesa de trabajo. Estamos concluyendo el relevamiento y el orden de prioridades de obras que son que van a ser necesarias realizar, teniendo en cuenta que corremos contra 2 condicionamientos que también juegan un papel importante, como es el tiempo, sabiendo que la corriente del Niño puede comenzar a tener sus efectos a partir de agosto-septiembre, con ya picos más altos en noviembre hasta marzo del año que viene, y bueno, la cuestión del recurso económico que también juega un papel importante, ¿no?
0: Ministro Jorge Meza, le mandamos un abrazo y le agradecemos mucho su tiempo.
3: A ustedes, que tengan un muy buen día.
0: Gracias igualmente. Hacemos la pausa, chiquis, y venimos en un ratito. Ya estamos. Sí.

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1: 8 de la mañana, 2 minutos en la ciudad de Buenos Aires. La temperatura 3 grados 6 décimas, humedad 91%. Se registran neblinas en el área metropolitana de Buenos Aires. El cielo está despejado.
0: Casa Rosada.
1: Diego Santilli se encontrará con Manuel Adorni. Amplía Rosario Bigozzi.
2: Tras la designación de Diego Santilli como nuevo jefe de gabinete, la agenda en Casa Rosada pone el foco en los detalles del traspaso técnico. Santilli jurará en su nuevo cargo esta tarde, aunque desde la mañana mantendrá una serie de reuniones de transición, incluso un encuentro con el saliente Manuel Adorni. Por otra parte, hay fuerte expectativa en la sala de periodistas porque a las 11 de la mañana hará su debut el nuevo vocero presidencial Adrián Rabier en su primera conferencia de prensa. Rosario Bigozzi, la red informativa.
0: Nacionales.
1: Reiteramos, paran los docentes de escuelas públicas bonaerenses. Amplía Mauro Gundín.
3: Haciendo un recorrido por diferentes escuelas bonaerenses, la realidad marca que no hay movimiento, que las puertas están cerradas y que los alumnos no están yendo a clase. De hecho, en más de un establecimiento educativo hay un cartel blanco con letras escritas de manera manuscrita en negro diciendo martes 30 del 6, adhesión total, turno mañana y tarde, paro docente. Estos carteles son lo que se ven en la pizarra de ingreso y también en la puerta principal de los establecimientos educativos. Y esto tiene que ver a el paro que se está desarrollando en la provincia de Buenos Aires a partir de lo que ha sido la decisión del Frente de Unidad de Docente Bonaerense, que están pidiendo reapertura de paritarias y mejoras en lo que respecta a la seguridad dentro del propio establecimiento. Mauro Gundi, la red informativa.
0: Policiales.
1: Detuvieron a un hombre que apuñaló a su hermano durante una discusión en Villa Soldati. Ocurrió en un departamento situado sobre la avenida Coronel Esteban Bonorino al 3300. El operativo lo llevó a cabo la policía de la ciudad de Buenos Aires en Lanús. El agresor tenía pedido de captura.
0: Internacionales.
1: Atentado terrorista en el centro de Mónaco. Un paquete bomba dejó 3 heridos. La explosión se produjo en el vestíbulo de un edificio situado cerca de la frontera con Francia. El gobierno monegasco informó que 2 adultos sufrieron heridas graves y que un adolescente de 13 años también resultó lesionado.
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1: Atención automovilistas, colapso en la General Paz, sentido del Río de la Plata. Es por el choque entre un auto y una moto cerca del enlace con la Panamericana. Solo hay un carril habilitado. El motociclista fue trasladado con graves heridas. También en General Paz, a Río de la Plata, a la altura Alberdi, se registró un incidente entre una camioneta y una moto. A todo esto, choque en la Panamericana. Después del Camino del Buen Aire, grandes demoras en el acceso oeste hacia Capital, desde el puente Barcala. Choque en la Delepiane después de la General Paz, a la altura de Montiel, con una moto, genera también grandes demoras. Choque en el Camino del Buen Aire y Ruta 8, grandes demoras en el lugar. Choque en Almagro, en Sarmiento al 4200, entre Gascón y Estado de Palestina. A todo esto, atención, usuarios de trenes. El Belgrano Norte circula con demoras por problemas técnicos entre Retiro y Munro, resto de trenes y subtes con normalidad.
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4: Situaciones de invierno a lo largo y ancho de Argentina. Para hoy, un sistema de viento importante afectará a la provincia de Neuquén y Río Negro con ráfagas que pueden superar los 70 kilómetros por hora. Mañana se hace presente la nieve en algunas regiones de la Patagonia, aunque allí quedará confinada, particularmente en la provincia de Río Negro pueden darse nevadas de importancia. Mientras tanto, hoy en Buenos Aires amanecemos con una mañana bien fría y una máxima que no superará los 14 grados, con cielo algo nublado. Lucas Berengua, Meteorología, Radio La Red.
1: 8 de la mañana, 7 minutos en la ciudad de Buenos Aires. La temperatura 3 grados 6 décimas, humedad 91%. Se registran neblinas en el área metropolitana. El cielo se encuentra despejado.
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0: che Dios bendito, son las 8 de la mañana con 12 minutos en la República Argentina de este día martes 30 de junio. Se fue junio, ya llega, ya van a llegar los memes de julio, ya está llegando. Quiero decirles que el señor Diego Romero es un gran generador de memes de julio.
1: Mirá vos.
0: 10 grados 5 la temperatura en la ciudad de Corrientes, la humedad 94%. Recién pensaba que yo soy una gran lectora de chivos, no sé si alguna vez ustedes escucharon lo que yo hago al aire, que soy locutora, entonces todo el tiempo quiero leer chivos. Tengo unas ganas acá de meter chivos. Y ayer he notado que, viste, cuando vos sos conductor de un programa, había uno que estaba como medio así. ¿Viste el ternero que cabecea y quiere salir? Bueno, una cosa así estaba. Él es Gonzalo Contreras. ¡Ay, qué hermoso! Vino de muy buen humor, voy a aclarar el tema.
2: Igual que ayer.
1: Igual que ayer.
2: Perdón, a pesar de las redes. Acá tiraron un coso.
0: Ya se jodió la garganta.
1: Un saumerio.
0: Sí. No le gustó que lo que sí no le gustó que trajeron chipacitos y eso altera su rutina.
2: No, no es que no me guste, no es que cómo no me va a gustar chipacito, por favor. El problema es que
3: bueno, hay que reconocer.
2: Claro.
3: Si no te gusta, ya no te gusta.
2: No, a mí me encanta, pero
0: pasa que no tiene voluntad.
3: No tiene necesidad de estar ocultando esa decisión.
0: Es un descontrolado, no lo ves.
3: Sí, totalmente.
2: Comí una de las facturas que compró Rocío,
3: una de las facturas.
2: Grande Ro, gracias. Bueno, alguien tenía que decirlo, sí, no sé si
0: vamos a aclarar razón. Esto. Ayer cuando mencionamos agradecimos, bla, bla, bla, yo lo vi a Gustavo Benedito que entró diciendo, ay, me agarré un frío. Y dije, bueno, se ve que el colo mandó esta factura.
2: Claro.
0: No va a ser Benedito el que no se
3: compró
0: la
3: factura. No, Benedito.
0: Y había sido que era Rocío que se endeudó y compró en 15 cuotas sin interés que le hizo.
3: Sí. El plan ahora 12, le activaron.
1: En Z.
0: Sí, plan Z.
1: Compró
0: en plan Z.
2: Creo que era el banco 18 cuotas.
0: Ah.
2: Me parece, estaban 18.
0: Pobrecita.
2: Todavía promo mes del padre, me parece.
3: Porque después vino
2: tarjeta
3: la queja
2: bonita.
3: De cuenta que se,
0: con tarjeta bonita.
3: Que compró un colchón bonito en el shopping, más o menos.
0: Ya, pero por favor.
3: Era una factura, ¿no?
0: Yo miré la factura y alta calidad de factura mandó, ¿eh?
3: Sí, sí.
2: A esta altura.
3: Alta calidad, ¿cierto? Pero tampoco es un sommier de shopping. Claro.
0: Bueno, bueno, está bien, pero yo no sé si el sommier no es más barato que la factura que mandó ella.
2: Somos
0: compró
2: periodistas.
0: Compró en plan Z, dice, fíjate, acá está diciendo. Y ayer nos dio un palazo, dijo, yo nunca más les voy a mandar ni una sola factura porque le agradecieron
3: por
0: a quien no correspondía.
3: Es tu culpa.
0: Yo vi que me arrobaron en el grupo ahora
3: es tu culpa.
0: Vengo a pedir humildemente perdón. Lamento ser pobre, dice, pero, pero quería que dejen de decir al aire que tenían hambre. Eso no le vamos a prometer.
3: No, claro, no.
0: Si hay algo que hacemos los que trabajamos en medios de comunicación es manguear al aire comida.
3: Sí.
0: No nos traigan flores.
3: Nada.
0: Jamás. No nos traigan un, iba a decir un CD, pero también eso.
3: Claro.
0: No nos traigan un cassette de regalo.
3: Menos un long play.
0: Tráiganos comida. O tráiganos a un muchacho que sabe de deportes como el señor Gonzalo Contreras.
2: Bueno, vamos a hablar hoy, por supuesto, del Mundial. La gran noticia es...
1: ¿Y qué Mundial,
2: Paraguay.
1: Qué bárbaro.
2: Pero,
0: qué ¿para qué?
2: Guay. Pero lo tenías. Terminó derrotando a Alemania en penales.
3: En realidad lo que no lo teníamos a los alemanes.
2: Bueno, Alemania flojito, flojo. Había empezado muy bien el Mundial haciendo goles, sí, pero después es como que se fue desinflando.
1: Continuaba un poco, Gonza, perdón, de lo que fue, sí, digo, 2014, y de ahí venimos en un estancamiento alemán, gracias a Dios.
2: Gracias a Dios, sí. No hables muy fuerte, deja que siga así, que no se den cuenta. Por suerte sigue atajando Neuer, sí, también, ¿no?
1: Que este Mundial se lo notó un poco ya,
2: sí,
1: lento, flojito, ¿no?
2: Se comió cuatro goles, cinco en semifinales de Champions, imagínate que viene medio mal. Pero bueno, lo cierto es que esta Alemania quedó afuera antes de tiempo. Es cierto, en los últimos mundiales, después de 2014, viene quedando en fase de grupos o primer cruce, y le tocó ahora en 16avos de final. Pero hablemos de Paraguay, que hizo lo que tenía que hacer. Algunos me decían, muy amarrete. Bueno, pero no tiene mucho más. No. La verdad es que históricamente Paraguay es un equipo defensivo que se basa mucho en eso, y Alfaro es un entrenador defensivo. Sí. Entonces, sabiendo de la potencia que tenía enfrente, bueno, pegó como lo hacía en Arsenal, en Huracán, en todos los equipos en los
3: hasta
2: que estuvo.
3: Equipos chicos,
2: hizo,
3: todo, ¿no?
2: Hasta en Boca, si no quería decir eso para no pelearme con nadie. Hizo el gol al final del primer tiempo, el gol de Enciso, y después, bueno, se dedicó a defender. Aguantó incluso suplementario, porque Alemania lo empató rápido en el segundo tiempo, y fue a los penales. Y arrancó bien Gil, tapando ahí un par de pelotas, no lo supo cerrar primero, tuvo que sufrir más de la cuenta, y terminó con el gol de Canale, definiendo un partido histórico. histórico, sí, para Paraguay. Histórico, ¿eh? Pasa un cruce y es Alemania, ni más ni menos. Y este Alfaro que venía siendo garroteado por, sí, José Luis Félix Chilaver.
1: ¿Qué dirás Chilaver? No es lo que pensé.
2: Y la verdad es que ahora vamos a ver si nos cuentan algo. Pero
3: tan histórico que el presidente anoche le metió un
2: feriado.
3: Es
2: que habrá sido una fiesta.
3: Sí. No, es que habrá sido, digamos,
2: tremenda.
3: Es la secuencia de lo que fue la gran joda de anoche. Porque hoy no ve nadie a laburar.
2: Uh-huh. Entonces, y por eso,
3: claro. Vamos a blanquear esto y mañana.
1: Pero, digo, hace unos meses que están disfrutando, pues 16 años después, si no me equivoco.
2: Sí, volvieron a los mundiales. Mundial,
1: pasar de fase, eliminar, sí, a Alemania.
2: Pero deberían metiendo promociones, qué sé yo, el 50% de la carne, la bebida, todo. Sí. Pero todo para ver el partido. El primer partido que terminan perdiendo feo con Estados Unidos, bajaron la venta, cayeron, fue un desastre. Ahora después empezaron a levantar. Y anoche no quiero imaginarme lo que habrá sido y lo que sigue siendo Asunción y todo el Paraguay, por supuesto. Bueno, gran victoria de Paraguay. Alfaro y sus frases.
4: ¿Cómo ¿Qué tipo de selección quieren tener? ¿Qué tipo de fútbol quieren tener? ¿A dónde quieren estar? ¿Dónde quieren ver a Paraguay? A mí me gustaría ver a Paraguay, se lo dije ya la otra vez, que siempre esté entre los cuatro mejores de Sudamericana y Libertadores. Siempre. Pero no por una cuestión fortuita. Que no seamos buenos organizadores de finales, no, que seamos, que la disputemos. Ellos tienen hoy, en el arranque del partido, más jerarquía que la que tenemos nosotros. Cuando termine el partido, ustedes van a tener el mismo nivel de jerarquía que tienen ellos. Pues lo van a haber demostrado 90 minutos en la cancha, donde uno se pone a la par. Y la verdad que yo estoy orgulloso de los jugadores, del sacrificio, del esfuerzo que hicieron en todo momento. Y yo te aseguro que dejaron la piel, porque en un momento tenía 3 o 4 jugadores que me pedían cambio, que no podían más. Sin embargo, se la bancaron. ¿Bancaron con qué? Con corazón. Con corazón, a tratar de sostener el resultado como sea, de amor propio y convencimiento. Esa mezcla de sangre y utopía que nos dio la posibilidad de hacer realidad lo que parecía o amenazaba como imposible. Y para mí, sin lugar a dudas, fue la victoria más grande de mi carrera como entrenador. Por eso se le dije a los jugadores, gracias. Gracias por haberme regalado una tarde, noche inolvidable. Inolvidable. Me quedé en un momento mirando y contemplando la cancha de este estadio porque no me alcanzaban los ojos y los sentidos para llenarme de este espacio, de este ambiente, de este sentimiento y de esta demostración absoluta de amor que dieron los jugadores por la selección. Para mí, sin lugar a dudas, fue la victoria más grande de mi vida y ojalá que tengamos otras.
2: Bueno, ahí está Alfaro en modo Alfaro, tirando
3: en
2: frases.
3: En estos momentos suena el 911 llamando a los bomberos por la cantidad de humo.
2: No sea así, pero...
3: Ojo, que esto reconocen los periodistas paraguayos. Yo sigo a un periodista paraguayo famoso, Mike Silvero.
2: Ajá.
3: Él reconoce la humareda que hay ahí, pero él también se suma porque la verdad que Paraguay está en lo más alto en este momento.
0: Feriadazo, ¿eh?
3: Ah, no. Oh.
0: Feriado carajo, le mandó, ¿eh?
3: Sí, el presidente.
0: Sí, el presidente, feriado carajo.
3: Otro también de humo, ¿eh?
0: Y bueno, qué lindo. Igual, están súper contentos. Están súper contentos. Yo casi tuve un infarto, básicamente, escuchando y tuve que escuchar en ese momento porque iba en el auto.
2: Bueno, dejamos el Mundial. Después hablamos de lo que fue victoria agónica de Brasil, uh-huh, y la clasificación de Marruecos, dejando afuera a Países Bajos por penales también. Ganó bien Marruecos, sí, en definitiva, en los penales, porque había sido superior.
3: Ojímetro Brasil, ¿eh?
2: Y Brasil pasó porque es Brasil nomás, ¿eh? No sé si mucho más. Pero nos vamos al básquet, vamos a hablar con un jugador correntino que finalmente ayer, a través de sus redes sociales, terminó anunciando lo que se venía manejando, ¿no? Que finalmente no va a continuar su carrera en Regatas Corrientes. Hablamos con Fabián Ramírez Barrios. Fabián, ¿cómo estás? Gonzalo te saluda aquí en la mañana de la red. Estamos con Tere, con Diego, con Fabián. Gracias por atendernos.
5: Hola, buen día, ¿cómo andan?
2: Todo bien. ¿Vos cómo estás?
5: Bien, recién levantado.
2: Y bueno. Bueno, pero los jugadores profesionales son de levantarse temprano cuando están entrenando y todo eso en temporada. Es lógico, es normal.
5: Sí, en temporada sí, después trato de descansar.
2: La siesta es lo que más cuesta.
5: Siempre,
2: Así que bueno.
5: No me la puedo sacar de Santiago, no. Que duermo dos horitas de siesta siempre.
2: Seguramente, sí, sí. Y sí, bueno, hay que descansar. Yo haría lo mismo, te digo. Yo haría lo mismo que Fabián. Fabi, finalmente ayer diste a conocer a través de tus redes sociales que no vas a continuar en regatas y bueno, tu camino estará ligado a Lanús, me imagino, ¿no?
5: Sí, yo ayer me despedí de la gente de regatas, de los hinchas, de los dirigentes también, de toda esta temporada, dos temporadas que pasé con el club. Mi deseo obviamente era quedarme, no se pudo dar, así que bueno, estuve esperando un buen tiempo para saber qué iba a querer el club, si me iba a tener en sus planes. Al no recibir una llamada, nada, bueno, nos decidimos abrirnos al mercado con mi agente y bueno, ahora está encaminado para otro lado y todavía no hay nada concreto, pero bueno, tengo que ya ir viendo otros lados para seguir mi futuro, ¿no?
2: Hasta ayer esperaste, ¿eh? Porque ya, por supuesto, hace un buen tiempo creo que hubo alguna, no sé si alguna propuesta y contrapropuesta, creo, algo de eso, vos me dirás si sí o si no. Y no se acercaban en los números, pero ¿por qué hasta ayer? ¿Por qué ayer la decisión de comunicar? ¿Qué pasó, digamos, para que digas, bueno, no, acá no voy a seguir?
5: No, y pasa que fueron casi dos semanas que de espera, donde no hubo nada, no hubo un llamado, solamente Martín Villagrán, que me comunicaba su deseo, sus ganas de que yo siga en el club como capitán, pero bueno, no, después de parte de la dirigencia no hubo un llamado, algo para poder seguir en contacto y ver si podíamos llegar a un acuerdo. Ni siquiera se había tocado nada en la parte económica, nada, sino no hubo un acuerdo.
2: Y bueno, y ahora el futuro, todas las informaciones o trascendidos, incluso algunos posteos por todos lados, te vinculan a Lanús y vos decís que eso tampoco todavía está cerrado.
5: Sí, todo eso todavía no está cerrado, si bien está bien encaminado, como te había dicho también en su momento, pero no hay nada concreto todavía, así que bueno, a seguir esperando un poquito más y ojalá se pueda dar.
3: Fabián, buen día, soy Diego Romero. ¿Qué noto en tus palabras cierto dejo de, no digo bronca, pero malestar respecto a esta relación con la dirigencia del Regata?
5: Sí, no sé si es malestar, solamente que no, por ahí no me gustaron las formas. Creo que yo siempre fui un jugador que ha entregado mucho para el club, ha dejado todo siempre en mi trabajo, en el club que me toca jugar, doy la vida y trato de siempre no solo dejar una huella, sino transmitir muchísimas cosas, y creo que esa espera de no saber qué iba a pasar, de que el club no se comunicó conmigo para decirme que no, de última decirme que no iba a estar en sus planes o que no podían porque querían un equipo más liviano o lo que fuese, eso por ahí no me gustó tanto, porque me hubiese gustado que me llamen, me sean sinceros, me digan por dónde querían ir, por dónde pensaban para esta temporada por el equipo. Y bueno, ahora ya está. Sinceramente, mi deseo era quedarme, tenía muchas ganas de quedarme y seguir dándole cosas al club, pero no fue compartido ese deseo.
2: Galici también estaba en la mira de Villagrán, era su deseo también que vos y Talla se puedan quedar, además de Gramajo sí se queda. Y Talla se va a Santiago. Vos, yo te tenía en Lanús y seguís ahí como diciendo, ¿tenés alguna otra propuesta firme como la del Granate o estás todavía como viendo para dónde va tu futuro?
5: Sí, estoy viendo. Gracias a Dios hay bastantes ofertas, hay gente y clubes muy interesadas con muchas ganas de que sea parte de su equipo, de su staff. Así que bueno, voy tratando de ver las condiciones donde mejor me pueda sentir y también ir a un equipo que sea competitivo y que pelee cosas importantes.
1: Fabián, ¿qué tal? Buen día. Fabián Bocalón te saluda en este caso. Te consulto un poco más allá del final. Ha sido un año particular también desde lo institucional por esta cuestión de la localía. ¿Qué te deja de tu paso por Regatas? Y sobre todo, ¿cómo ves al básquet correntino también? Digo, en este contexto particular que atraviesa la Argentina en general y que, bueno, tampoco excede a los clubes, ¿no?
5: Sí. Fue, lo decías vos, fue un año bastante particular, fue difícil en muchos sentidos, muchos aspectos, que también fueron pasando factura a lo que fue el equipo y demás. Me preguntás por el básquet local, uh-huh, sí, el básquet correntino. Mirá, yo creo que hay un margen de mejora importante, que se pueden trabajar y seguir ajustando muchas cosas para que pueda seguir creciendo el básquet, sobre todo la parte de la formación de los chicos. Creo que es muy muy importante darle herramientas y trabajar con ellos para que puedan crecer, para que puedan estar preparados para competir.
3: Sí, sí. Hablaste de formación y la verdad que me queda, me gusta mucho hablar de la formación de los chicos. Bueno, mis chicos pasaron, ya no están, ya son más grandes, digamos, por las formativas del Regata, y durante muchos años estuvimos observando. Ahora ya desde otro lugar, desde el jugador experimentado, desde el jugador que, de acuerdo a lo que nos contó Gonzalo ayer, está programando un campus aquí en Corrientes. Desde ese chico, también te ponderaba la foto que publicaste en tus redes cuando estaba seguramente en Hércules. Digo, ¿cómo ves la instancia formativa del básquet en Corrientes, que en rigor de verdad sacó muy pocos jugadores en los 20 años que está Regata en la primera? Fuiste vos, que no saliste de Regatas. Fue Juan Pearengo, que está ahora en Atenas. Fue Dylan Bordón, que está ahora en Estados Unidos. Pero
2: Franco
3: tres,
2: Méndez, sí, Rolo Vallejos.
3: Sí, pero hay sí, pero
2: son,
3: cinco.
2: ¿Son jugadores asentados en Liga Nacional?
3: Sí, pero son cinco en 20 años.
2: Sí, bueno.
5: Sí, lo decías vos. Yo creo que Corrientes es un lugar que puede sacar muchísimos más jugadores si los trabaja, si los forma, si le da herramientas para su crecimiento, para estar preparados para competir. Creo que habría que cambiar, ver cuáles son las falencias y corregirlas y tratar de empezar a confiar, darle confianza a los jugadores de acá, del semillero, de la cantera, para poder seguir explotando jugadores y que jugadores nos sigan representando de la mejor manera en todo lo que sea el país y en otros lados también.
2: Bueno, en esto de la formación, Fabi, se viene el campus mixto, 15, 16 y 17 de agosto. ¿Cómo va la cosa? ¿Cómo va la organización?
5: Bien, bien. Por suerte, sí, se viene FRB Campus, que lo vamos a hacer en agosto. Así que está muy bien, va bien encaminado. Hay mucha emoción, hay mucho entusiasmo, hay mucho trabajo también por detrás. Nosotros vamos a trabajar mucho en la parte de la formación del jugador, en las jugadoras también, darle en lo técnico, táctico, en la preparación física, en aspectos mentales también, en la formación de valores dentro y fuera de la cancha. Y bueno, también van a haber muchas charlas, invitados para que los chicos disfruten, para que sea una experiencia única y que puedan salir, como yo siempre digo, que porque también fue la forma en que me formé. La cabeza de los chicos y las chicas tienen que ser una cajita de información donde todo lo que vayan aprendiendo, todo lo que van escuchando, lo vayan guardando y también después lo vayan trabajando para después poder aplicarlo dentro y fuera de la cancha también.
2: Bueno, habrá invitados especiales. Paolo es de acá casi ya, ¿no? Va a estar Paolo, Tallabec, Seba Acevedo, Gileto, Mascaró, Ricardo Longo, también hablando mucho seguramente de lo que es la psicología, Gabriel Revidati, bueno, muchos nombres conocidos allí que van a acompañar, y aquellos que estén interesados a seguir las redes oficiales, frb.oficial, o Fabián Ramírez Barrios, y por allí toda la información, Fabi, ¿no?
5: Sí, por ahí se va a pasar toda la información, lo decías vos, van a haber invitados, van a haber jugadores, sobre todo que están hoy en la Liga Nacional, para contar su experiencia, para también ayudar en el trabajo de los chicos, para ser parte del campo. Así que va a ser una experiencia muy linda, única, donde vamos a trabajar mucho, trabajar sobre todo en el aspecto mental, darle confianza, disciplina y y enfoque a los chicos para que puedan trabajarlo individualmente y colectivamente también en sus clubes, en su casa. Vamos a tocar todo lo que sea los aspectos que van derivados al básquet para que puedan trabajar sus sueños y como siempre digo, donde los sueños toman forma es donde uno tiene que trabajar.
2: Gracias, Fabi. Te mando un abrazo.
5: Muchísimas gracias, un abrazo a todos.
2: Fabián Ramírez Barrios, bueno, ex jugador de regatas, en sus redes sociales decía hasta la próxima, tiene ganas de volver, pero ahora el camino va por otro lado.
0: Pero muchas gracias, son las 8:32 en la República Argentina y nosotros hasta las 10 estamos haciendo Arriba Todo el Mundo, a vos que te estás levantando recién y a vos que ya andás transitando la ciudad, si te vas a bajar del auto, poné en el celular laredcorrientes.com y nos escuchás en vivo. 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Salvo que te guste demasiado la radio, escuchanos en la 107. 7.1 hasta las 10. Arriba todo el mundo.

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0: Señoras y señores, damas y caballeros que se despiertan bien tarde, qué envidia les tenemos. No, no sé. Bueno, algunos acá sí les tienen mucha envidia porque no se quieren levantar todavía. Vienen con la frazada, con la almohada por la cara, etcétera, etcétera, etcétera. Las ganas que tienen de quedarse en la camita. He ofrecido mi regazo para el que quiera y le voy a acunar, pero son muchachos muy grandes, también hay que decir, gente con mucha pulenta. A las 8:38 les digo que tenemos muchísimo material todavía para compartir con ustedes. Está nuestra productora con una cara diciendo, a ver si usan los audios que yo edité todos anoche. 10 grados 5, la temperatura en la ciudad de Corrientes. Hoy en el Día de las Redes Sociales le preguntamos a la gente, ¿y vos? ¿Para qué usás las redes sociales? ¿Qué redes sociales usás? ¿Sos de responder posteos? ¿Viste que hay gente que sí o sí te responde todos los posteos? Que agradecemos mucho cuando eso ocurre, más en nuestro caso. Y si la red social que utilizás mucho se vuelve paga, te empiezan a cobrar, ¿la seguirías usando?
1: No.
0: No. Bueno, eso lo debatimos ahora. Dale, ahora escuchamos algunos audios.
2: Hola, me llamo Juliana Rodríguez. Yo personalmente uso mucho las redes sociales porque trabajo de eso. Es una gran herramienta si se usa con buenas intenciones. Normalmente uso casi la mayor parte del día como herramienta de trabajo, también para mandar mensajes, una hora más o menos de entretenimiento. Luego en mis redes sociales subo publicaciones mías, de mis fotos personales, individuales, también lo que hago a veces, lo que ceno, cómo me entretengo con mis amigos y también con mi familia. Si se vuelve paga, sí, lo usaría más seguido, porque hoy en día hay muchas personas que trabajan de las redes sociales publicitando, así que sí, si me pagarían por subir y ser influencer, sí seguiría usando las redes sociales más a menudo.
0: Si te pagaran por hacer redes sociales, hay cuánta gente que estaría feliz de que le paguen por el tema de las redes sociales. Un mensaje más de oyentes a los que les preguntamos qué redes usan. A ver. Ahí va. Ahí ya viene. Ya llega. Llegó el oyente.
3: Buenas. Sí, tengo redes sociales. Tengo Facebook, Instagram, TikTok. En su mayoría uso Instagram, Facebook en algunas determinadas situaciones con la utilización del Makeplace, TikTok en modo recreativo, pero Instagram fundamentalmente utilizo para todo lo que tiene que ver con lo laboral en materia comunicacional. También me uso como modo de entretenimiento informativo, subo fotos comúnmente laborales, ocasionalmente con familia o amigos. Y sí, si la red social se volvería paga, también debería usarlo porque es un medio que utilizo fundamentalmente para lo laboral.
0: Viste, ella si se volviera paga la red, o sea, si tuviera que pagar por usar una red social, que en este caso a ella le rinde, digamos, porque la utiliza para laburo, yo pagaría. Gonzalo, no.
1: No.
0: Pero papito, pero mirá si vos necesitás mucho. Ponele que se WhatsApp.
1: No, sí, capaz que sí.
0: Sí, mirá si es la red con la que nos comunicamos más, yo voy a tener que pagar.
1: No, pero ¿cómo no van a WhatsApp? Cobrar?
4: Claro.
1: Se vive, ¿eh?
5: Pergolini sí. No tiene WhatsApp.
4: Están sobrevaloradas las redes sociales.
5: Sí.
0: ¿En serio que sí, no pagarían por WhatsApp?
5: Yo no.
0: Yo voy a pagar por WhatsApp, por Facebook, por Instagram.
5: Yo no pagaría por nada.
0: Por TikTok. Menos. ¿Viste? Yo ni siquiera sé cómo se. Bueno, tengo
5: yo no
0: TikTok.
5: Pagaría.
0: No pagaría.
1: Asado bueno, tampoco.
5: Menos.
0: Este no paga nada, ¿eh?
1: Y menos. Asado.
0: No.
5: Si pudiera, no pagaría el teléfono.
1: No, bueno.
0: Si pudiéramos, viviríamos de arriba y
5: totalmente.
0: Qué hermoso sería, ¿no? ¿Saben que hay lluvias aisladas esta noche? Por las dudas, si salen dentro de un rato, si trabajan en la tarde, lleven nomás el paraguas chiquitito.
5: Sí.
0: Porque puede haber lloviznas, lluvias aisladas. Algún lugar de la ciudad de Corrientes posiblemente tenga alguna que otra lluviecita. Estamos hablando con nuestros oyentes y les estamos preguntando si pagarían por una red social, cuál es la que más usan. Ustedes comentan, a mí me da mucha vergüenza comentar, pero en algunos lugares he comentado. Por ahí me van a encontrar a mí comentando un posteo. Sí. Salvo que sea un amigo y le desee un feliz cumpleaños.
1: No, a veces sí. Sobre todo en el fútbol, cuando se dan algunas cosas.
0: ¿Sos medio bardero?
1: Y como los uruguayos con sus 4 estrellas, qué sé yo, me río. Algunas cositas así.
0: Ah, sos buscapleito, digamos.
1: No, cuando me causa gracia. Cuando me causa gracia lo que dicen. Nos vamos a Asunción del Paraguay. Vamos a saludar al colega Juan Ángel Pato Obando de Telefuturo y Urbana FM, porque ayer la noticia, y sigue siendo hoy, es Paraguay, que eliminó ni más ni menos que Alemania en los penales, y hemos visto a través de redes sociales lo que ha sido la fiesta. Bueno, le vamos a preguntar al Pato Obando allí para que nos cuente en primera persona. ¿Cómo estás, Juan Ángel? Aquí Gonzalo, estamos con Diego.

0: Copa del Mundo, una derrota que no estaban los planes frente a Estados Unidos de la manera en que se dio. Y bueno, posteriormente comenzamos a jugar como siempre históricamente ha jugado el fútbol paraguayo. A lo mejor nosotros no somos exquisitos ni tenemos buen manejo de balón, pero siempre tenemos la gallardía y siempre hemos sido un equipo que, digamos, trabaja desde atrás para adelante, ¿no? Y es lo que Alfaro nos devolvió y terminamos clasificando por eso. Y bueno, cualquier equipo que va a enfrentar a Paraguay sabe que la misión va a ser dura. Claro que nos pueden ganar, por supuesto,
1: claro,
0: pero van a tener que trabajar mucho, ¿no?
1: Se sufrió ayer, ¿no?
0: Se sufrió de una manera increíble. Fíjate que, bueno, nos pusimos en ventaja en uno de los pocos avances que tuvimos en el primer tiempo y en el segundo tiempo, cuando pensamos que podíamos sostener un poquito el manejo del balón. Al final, temprano, nos empata Alemania, entonces eso complica todo.
1: Se lesiona Enciso, bueno, después tiene que salir, también, o sea, pasan varias cosas en ese momento del partido.
0: Exacto, y después además ellos mandan a sus grandotes, ¿verdad?
1: Claro.
0: Para meter las pelotas aéreas. Ustedes se fijan que, bueno, nosotros tenemos centrales de más de 1.80 m, pero que son al lado de centrales de 1.90 m para arriba, como tenían los alemanes, digamos, los delanteros que tenían, ¿no? Entonces se complicó todo un poquito, después fuimos a la larga, se vino el gol de Jonathan Tah, donde prácticamente nos salió el corazón por la boca, y leí que mucha gente decía que no fue falta, y la verdad que sí fue infracción. Al arquero, una cosa es que lo que haya hecho el Arsenal en la Liga Premier, y otra cosa es lo que dice la regla de fútbol. O sea,
1: así
0: a mí me
1: es.
0: Interesa dos pepinos lo que pasa en Inglaterra y lo que ellos cobren, ¿no? Pero la regla habla que no puede haber obstrucción. Y si ustedes se
1: tal
0: fijan
1: cual.
0: Bien, si miraron el partido, ya te doy la palabra. El árbitro le advierte a Antón, el número 3 de Alemania, que es el que le hace la falta a Gil, en una jugada previa, en un córner previo, le advierte a Antón que no lo sujete al arquero.
2: Sí, sí, sí. Es así.
1: Totalmente. Fue falta, no hay mucha duda, pero bueno, hay mucha interpretación, ¿no? Y hay muchas cosas que no son claras igual, ¿eh? Los offside, eso que te cobran por medio dedo, ¿viste? No me termina de conformar, sinceramente. Pero bueno, la fiesta fue total anoche en Asunción. Diego, ¿vos qué le querías
2: decir? Sí, Juan, saludarlo primero y felicitarlo, por debe estar, o sea, hoy feriado pero. Total en Paraguay. A ver, hablaste hoy de Alfaro. Y antes de Alfaro pasaron dos técnicos argentinos que fueron exitosos en la Liga Paraguaya, pero evidentemente no lograron congeniar, no lograron armar lo que sí logró Alfaro. ¿Qué tocó, qué fibra tocó Alfaro para que Paraguay juegue como juegue?
0: Dos cositas. Primero, los dos anteriores entrenadores argentinos que dirigieron evidentemente eran muy buenos, pero
2: en clubes.
0: Aquí aconteció algo. Paraguay intentó jugar a otra cosa que no sea lo que yo te había descrito, ¿no? El tema de la gallardía, de la defensa, de mantener primero el arco en cero, después ir para adelante. Intentamos salir a jugar y, bueno, por las características de jugadores que nosotros teníamos, nuestros centrales no pueden estar tan adelante del área, ¿viste? El área grande tiene 16.50, ¿cierto? Jugar 15 metros por delante significa que tu central tiene que ser rápido y retroceder. Y nuestros centrales no se sentían cómodos. Y además de querer agregarle un zoom, me parece correcto y espectacular, pero olvidamos nuestros orígenes, que era el de la gallardía, el de la presión, el de la marca. Y entonces, a partir de ahí se comienza a complicar. Y lo que hace Alfaro, que sabemos por característica que es un técnico que prioriza primero el cero en su arco y después sale al ataque, nos vino magnífico. Y después es un tipo filósofo, ¿no? Seguramente con lo que sabe, con lo mucho que sabe, evidentemente le habrá convencido al jugador de creer en sus propias fuerzas.
3: Juan Ángel, ¿qué tal? ¿Cómo estás? Fabián te saluda en este caso. Hoy hablábamos un poquito de esta situación por ahí de discusión pública, las declaraciones de Chilaver, cómo viven todo este proceso en Paraguay y cómo sientan este tipo de declaraciones y de situaciones hoy con el diario del lunes, naturalmente, y el pasaje a octavos de final.
0: Bueno, evidentemente, cuando los resultados no salen,
1: cuando los resultados no salen,
0: evidentemente la cosa se complica un poco. Y bueno, yo creo que las críticas son normales, ¿verdad? Después, como yo te dije, el golpe de perder contra Estados Unidos de la manera que se perdió fue realmente complicado. Y ahí ocurrió, por ahí puedo venir un poquito el tema de la...

0: de la crítica, ¿no? Hacia lo que era la labor de Alfaro, porque en la previa, si ustedes no conocen el detalle, Paraguay nacionalizó a Olveira, arquero uruguayo, porque estábamos teniendo el problema con el arco, porque nuestro arquero titular en la eliminatoria, Roberto Fernández, era suplente en Cerro Porteño y no tenía fútbol. Y Orlando Gil, que venía atajando bien en San Lorenzo, se ganó su lugar también, ¿verdad? Pero Alfaro no tenía definido cuál era el entrenador, el arquero que iba a elegir para atajar en la Copa del Mundo. Finalmente se terminó decidiendo por Orlando Gil. Y bueno, el tiempo le termina dando la razón. Pero hay que decir que Orlando Gil también es un arquero en crecimiento. Está para seguramente seguir creciendo mucho, todavía es joven. Para un arquero hoy tener 26 años es ser una persona muy joven y va a seguir evolucionando. Y tiene algunos defectos, ¿verdad? Como por ejemplo que le cuesta
1: Se fue otra vez.
0: Perdón.
2: Sí, ahí escuchan? Está. Ahora sí.
0: Decía que le cuesta salir del arco a Orlando. Está de a poco aprendiendo. Y también esa voz de mando de hablar con la defensa también, porque como es un chico que, digamos, tiene todo el talento, pero a lo mejor tiene alguna personalidad menos fuerte que la de José Luis, por ejemplo, ¿verdad? Entonces a lo mejor le cuesta hablar un poco más. Y también pasa por la confianza de jugar los partidos de este tipo de envergadura junto a la defensa con la que juega, ¿verdad? Por eso yo creo que ha sido un error de Alfaro no ponerlo a Gil, si era Gil el elegido, de entrada, jugando varios partidos amistosos ya para que él vaya ganando el training de jugar en la selección. Pero en fin, creo que por ahí pasó la crítica de José Luis, ¿verdad? Yo no creo que haya sido negativa. Alfaro se molestó, ¿verdad?, por la manera en que habla Chilaver, pero bueno, como yo te digo, de repente tampoco, si se pierde o no se maneja bien el aspecto táctico en los partidos, también hay que criticar por qué uno tiene que quedarse callado. O sea, todo bien ahora con el resultado y con que Paraguay volvió a jugar a lo que sabe, defender y después tratar de salir de contragolpe. Ese es nuestro fútbol ahora, es el fútbol que mejor se adapta a esta plantilla que tenemos. Si el día de mañana tenemos jugadores que sepan tener la pelota, que sean más guapos arriba, enhorabuena. Pero hoy por hoy, esto es lo que vamos a ver de Paraguay. Y puede gustar o no. La estética es una cosa, jugar bien al fútbol es otra cosa.
2: Tal cual. Y ahora, ¿Francia o Suecia? Uno recuerda aquel partido con Francia en el 98, le han dado más de un dolor de cabeza a ese equipo que terminó siendo campeón del mundo y hoy pueden volver a cruzarse. Hoy un Francia que está muy por encima es de los mejores equipos de la Copa del Mundo. ¿Cómo analizan lo que viene?
0: Por supuesto que va a ser un partido quizás más complejo que el de Alemania por la calidad de los jugadores. Y lo que ustedes van a ver, queridos colegas, va a ser prácticamente lo mismo que ahora, con la diferencia que volverá Diego Gómez. Hay que ver si se restablece el zaguero central titular Omar Alderete, aunque Canal le haya hecho muy bien las cosas al titular. Y seguramente, por los recursos que tiene Francia, es amplio favorito, pero va a tener que encontrar los espacios y va a tener que batallar. A Dios gracias para nosotros, fue perjudicial después del partido con Australia y el empate que se consiguió, digamos, jugar tan rápido, pero ahora tiene su premio, porque al jugar muy rápido como lo hicimos ayer, tenemos varios días para recuperar a los jugadores en el aspecto físico, ver si Enciso llega, ver si Alderete puede llegar, Diego Gómez, como le dijo, ya recupera la posición. Entonces, digamos, se va a plantear un partido como este, cerrando todos los espacios, corriendo, haciendo más esfuerzo del que se tiene que hacer, evidentemente, porque Francia tiene delanteros impresionantes como Mbappé, como Olisey, como Dembélé, Balón de Oro, ¿no? Y si querés armar un ataque paralelo otra vez con sus suplentes, lo tiene a Dubé, lo tiene a Barcolay, lo tiene a Marco Turán, es decir, de media cancha para arriba es muy poderoso. Y habrá que ver, yo creo que Alfaro va a plantear de la misma manera, ¿no? Bien cerradito, dos líneas de cuatro, defendiendo, corriendo y hasta donde se pueda, ¿verdad? Creo que Paraguay tiene muy poco que perder y mucho que ganar. Nosotros no somos Argentina, no hemos sido nunca campeones del mundo, no entramos como equipo grande a la Copa del Mundo. Entramos para tratar de hacer lo mejor que se pueda dentro de nuestras limitaciones y eso nosotros lo comprendemos. Y entonces yo creo que a partir de ahora todo lo que venga una plusvalía, y es perfectamente entendible si Paraguay pierde contra Francia, que se perdió contra un equipo que a mí me parece está para llegar tranquilamente a semifinal o a la final de la Copa del Mundo, ¿no?
2: Sin dudas. Juan Ángel Pato Obando de Telefuturo y Urbana FM, muchas gracias y bueno, a seguir festejando, celebrando este día histórico por esta alegría que le ha dado la selección al pueblo paraguayo.
1: Yo necesito que...
2: Sí, decía.
0: Perdón. Contá. Anoche en la televisión quería contarles que pasamos varios videos, por ejemplo, de los chicos festejando en Lanús, el tanto de Canales, o en un avión de pasajeros cuando estaban los hinchas argentinos trasladándose también, mirando el partido y mirando con Paraguay. Nos pusimos muy contentos porque nosotros también, cuando Argentina va avanzando, cuando Brasil va avanzando, si nosotros no estamos en competencia, también hinchamos por ustedes, porque al final somos sudamericanos y jugamos contra todo el poderío que significa Europa, que siempre nos hace de menos a nosotros, ¿no?
2: Por supuesto, por supuesto.
1: Antes de despedirlo, yo quiero que vuelva a decir arriba a todo el mundo, como dijo al principio. Dale, Pato.
0: ¡Arriba todo el mundo!
2: Grande, Pato. Muchas gracias. Un abrazo grande.
0: Abrazo, abrazo. Éxitos. Muy amable. Gracias.
1: 8:55 en la República Argentina.
3: Acá festejamos también, sí, sin el feriado, sí, por supuesto. Sí.
2: Ayer...
1: Ya te doy la palabra.
3: Claro, sí.
2: Yo grité el gol de Paraguay, ¿eh?
4: Sí, yo también.
2: También lo partió, pero el gol, dije, vamos.
4: Sí, cuando erré también,
2: claro, sí, claro, sí, sí.
1: Dios mío, todos estuvimos así, en el nombre del Padre, del Hijo y del Espíritu Santo. Amén, Fabián.
4: Bueno, vamos a meternos un poquito en la actualidad de la provincia del Chaco. Ayer hablábamos de la situación de que Merenciano Sena había roto el silencio después de lo que ha sido su condena en el femicidio de Cecilia Strisowski, en este caso. Y tenemos un audio para compartir con ustedes de un colega de la provincia chaqueña, Javier Muniz, que esto nos decía acerca de la situación actual de Merenciano Sena, y lo escuchamos.
5: El ex líder piquetero, quien cumple una condena a prisión perpetua por el femicidio de Cecilia Strisowski, volvió a estar en el centro de la escena tras brindar una entrevista desde el complejo penitenciario 1 de Resistencia. Alojado en el pabellón 5, donde comparte el espacio con su hijo César, también sentenciado a la pena máxima, Sena insistió en su falta de responsabilidad sobre el crimen que conmocionó al país, asegurando que su condena no responde a elementos probatorios, sino a una persecución política impulsada por el descontento social. Durante este diálogo, el ex dirigente calificó su estadía en el penal como una situación deshumanizante, donde siente que su figura es utilizada como una mercancía para el beneficio de abogados, fiscales, trabajadores de prensa, lejos de una justicia real. Al profundizar sobre su situación actual y el vínculo con su hijo, Sena se refirió al estado de salud mental de César, quien recientemente fue asistido en el área de psiquiatría debido a un deterioro notable. Ante la consulta sobre posibles confesiones íntimas tras las rejas, el detenido fue categórico al señalar que nunca abordaron el caso y que, en caso de haber tenido conocimiento sobre alguna responsabilidad de su hijo en el asesinato, lo habría entregado a las autoridades de manera inmediata. Esta postura, sin embargo, chocó de frente con la indignación de la familia de la víctima. Gloria Romero, madre de Cecilia, utilizó sus plataformas digitales para cruzar al condenado, desestimando sus dichos y calificándolos como un relato conveniente para lavar su imagen frente a la opinión pública. En su descargo, Romero cuestionó duramente la estrategia discursiva de Sena, al recordarle que su detención es producto de un plan criminal meticulosamente preparado. La madre de Cecilia calificó como cínico el intento de victimizarse y omitir las pruebas contundentes que constan en la causa.
4: Bien, escuchábamos a Javier Muniz, periodista chaqueño, bueno, haciendo un raconto de lo que han sido estas últimas horas después de las declaraciones de Merenciano Sena y, bueno, cómo ha tomado esto la familia también. Recordemos que él hacía alusión a cuestiones políticas, situación deshumanizante, como bien lo comentaba Javier, y, bueno, un poco el descontento también por parte de la madre de Cecilia a raíz de, insisto, las declaraciones públicas que se han conocido en las últimas horas acerca de Merenciano Sena y su hijo César Sena.
1: Son las 8:58 en la República Argentina. Hoy te estamos preguntando, ¿para qué usas las redes sociales? ¿Para informarte? ¿Para entretenerte? ¿Para tener premios? ¿Para qué querés usar las redes sociales? ¿Para qué las usás? Y si las redes sociales comenzaran a pagarse, ¿vos las seguirías usando? Porque hay todo un tema acerca de que Instagram puede llegar a pagarse para tener... Creo que ya hay una especie de Instagram VIP, ¿no?
3: ¿Campano más?
1: Sí, hay. Y bueno, esa es una de las cosas que se pueden... Nos están haciendo seña. Yo te voy a decir una cosa. Nos están haciendo seña acá de que tenemos que ir a la... Vamos a la pausa y venimos en un ratito.

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0: Venid a mí, benditos de mi padre. Ah, me creía Jesús. 9:05 en la República Argentina. Una mañana fresca, por lo que vemos, porque siguen llegando los oyentes trayendo chivacitos.
1: ¿En serio?
2: ¿Más todavía?
0: Ah, y ahí está Jorginho Pernambucano. No sé si ya se fue o qué.
3: No, está caballero.
0: Jorginho, te queremos.
3: De los oyentes que está de las 5:30 de la mañana.
0: Sí, es un hombre tempranero y ahora se nos trajo, aún sabiendo que teníamos mucho para comer, nos trajo más comida.
3: Marca realmente la lo que diferencia. Es el señor Pernambucano.
0: Pernambucano es todo
3: no
0: lo que
3: es,
0: está bien.
3: Álvaro Gabriel, por ejemplo, que se dice ser amigo de él, pero debería juntarse más con él para que le irradie, para que adquiera un poco esa...
0: Me dijo que me iba a regalar un libro de los fantasmas. Nunca en la vida me regaló.
1: El viernes viene Gabriel.
3: Sí, bueno, pero dijo que iba a regalar un libro de los fantasmas, pero la edición 1 de Quito Galeana ya va por la 10, ¿viste? Todavía no regaló ninguna.
0: Güey, tampoco le quemé.
1: No me pudo manotear todavía, para
0: poco. Muy bien. Ay, Dios mío. Bueno, la mañana está fresca, señores, con 10 grados 5 décimas de temperatura, con pronóstico de algo de lluvias aisladas en la mañana. Y Frankie nos dirá si el cielo está nublado. El único que anda por ahí por las calles de Corrientes es el señor Frankie. Y él sabe si hace frío, si está nublado, si hay como una especie de sensación de lluvia. ¿Qué sensación tiene Frankie? Adelante. Ay, ¿cayó?
3: ¿Cayó?
0: No está conectado Frankie. Mira, se lleva una... ¿No está conectado Frankie? Ah, bueno, no importa, lo conectamos enseguida en un ratitín nada más. ¿Vieron el caso de este muchacho que entró a un albergue transitorio? Sí, me dicen que está... no voy a mezclar Frankie con un albergue transitorio, así que mejor vamos con Frankie, a ver. Ya llega Frankie, está saliendo del albergue. Ah, no, mentira, no hay nadie. Bueno, entonces les voy a contar esto. Me esperen que también tiene que mover la camioneta, que
2: claro,
0: tiene que taparle la patente.
2: Hay que estacionarse, hay que cuidarse un poco también.
0: Claro, es así. Bueno, ya va a estar enseguidita Frankie, pero esto que les contaba tiene que ver con... ¿Se acuerdan cuando estábamos por arrancar y yo les mandé una imagen? No sé si alguno de ustedes la vio, pero un muchacho entró y...
3: Sábado a la noche.
0: ¿Sábado a la noche fue?
3: Sí.
0: Bueno.
3: Resistencia.
0: Entró a un albergue transitorio donde estaba su pareja.
1: Ajá.
0: Y obviamente se ve que la estaba siguiendo porque la persona en cuestión, su pareja, que... se fue con otro muchacho, digamos,
3: sí,
0: ¿no?
3: Sí,
0: guampazo,
3: sí.
0: Historias de guampazos. Y este hombre fue y le baleó al amante de su mujer. La justicia emitió una orden de captura contra el hombre que baleó en la pierna al amante de su mujer luego de sorprenderlos en un conocido motel alojamiento de resistencia ubicado sobre Ruta Nicolás Avellaneda. El acusado permanece prófugo y es intensamente buscado por las fuerzas de seguridad mientras avanza la investigación para determinar las circunstancias que desencadenaron el episodio. Saliendo de ese lugar está... No, mentira. Frankie. Anga, Frankie, te estamos metiendo en un motel sin ton ni son. Pero
4: no, no, encima
0: estás?
4: Hay que pagar para poder hacerlo, así que mejor en casa, más seguro.
0: Este no paga,
3: ¿eh? En casa,
0: tampoco.
3: Más seguro, ¿eh?
4: Claro, sí. Cuando se da, ¿no? Por supuesto,
0: claro.
4: Pero bien.
0: Aparte tiene camioneta, chicos, entiendan, el que
1: claro,
0: tiene camioneta tiene un plus.
1: No hay que pagar, estoy con Diego, ¿eh? No hay que pagar. Ah, no, eso era redes sociales, ¿eh? Perdón.
0: ¿Tampoco paga?
4: No.
0: Usted no paga.
1: No.
0: Qué bárbaro, qué barbaridad. Bueno, está también, dicen que muy caro ahora. Bueno, pero vamos a darle aire a Frankie para que nos cuente, por ahí tiene nota seria y nosotros le salimos con pavadas.
4: No, por supuesto, estamos preparados para todos. Bueno, estabas comentando cómo estaba el día, yo la verdad lo siento bastante agradable, un poquito nublado, con una situación en la que me encuentro en este momento. Estoy muy cerca de la rotonda del barrio Santa Catalina, por Avenida Maipú, a unos 200 metros prácticamente, donde hay un mayorista y una farmacia. Enfrente, una mujer circulaba desde Cañada Quirós hacia la capital de Corrientes, digamos, al parecer se dirigía al centro, y tuvo un ataque, una convulsión, según algunos testigos del lugar, y eso le hizo perder el control de su motocicleta, impactando un poquito y rozando con el cordón, perdiendo totalmente el control, y finalmente cayó en el asfalto. Una ambulancia se acercó al servicio del 107, ante el ingreso del llamado de la gente que se acercó a ayudarla, y bueno, finalmente fue trasladada al hospital Escuela, y estamos a la expectativa de ver su evolución, digamos. En este momento se encuentra personal de la comisaría 14 custodiando la motocicleta y personal de tránsito reduciendo un poquito la calzada para que los vehículos que vienen desde Santa Catalina o desde Riachuelo hacia la capital finalmente no tengan la reducción de la circulación.
0: No fue un accidente de tránsito, digamos, un siniestro vial, sino que la mujer perdió el conocimiento porque le dio un ataque, una persona con epilepsia, ¿será?
4: Así parecería ser el caso, Tere. La verdad que son dos personas las que me dijeron esto, pero bueno, yo me gustaría quedarme por ahí con una evolución del parte final, Vamos a ver si en el transcurso de mañana podemos pasar por el hospital y escuela para poder chequear esto.
0: Sí, perfecto. Bueno, Frenkie, gracias entonces. Precaución en la zona porque hay un grupo de policías custodiando la moto y además porque hay cierto desvío, ¿no?
4: Exactamente, sí.
0: Bueno, perfecto. Perfecto, gracias Frenkie por la información. 9 y 10 en la Argentina.
3: Bien, se han registrado algunas cuestiones vinculadas a la situación educativa en la provincia, a que hay establecimientos que se cierran o cierran cursos por la falta de alumnos, y si esto implica que al cerrarse los cursos se pierdan las fuentes laborales, se pierden el trabajo. Esto ha ocurrido en un establecimiento de Virasoro,
0: sí.
3: Y es permanente aquí también, por ejemplo, en los institutos de formación docente. Quien habla es José Gea, secretario general de la Asociación Correntina de Docentes Provinciales.
0: Ayer hubo reunión, ¿eh?
3: Claro, un congreso extraordinario donde se analizó este tema en el marco también de la situación institucional. Escuchemos al sindicalista hablando de este tema y también del congreso extraordinario.
5: Se discutió muchísimo sobre la situación del sistema educativo, tanto a nivel provincial como a nivel nacional. Se trabajó en los reclamos que se vienen haciendo en todo este tiempo, que es de salario, que es de estabilidad laboral, los comedores escolares, el funcionamiento de los comedores escolares, los porteros, la necesidad de contar con personal de limpieza en los establecimientos educativos, preocupados por la situación de los cierres de grados, de cursos, en el nivel superior, los cambios de plan de estudio que deja a docentes sin su trabajo. También preocupado por esto que apareció este último momento, sin la participación de los sindicatos y los docentes, que es el estatuto, todo lo que podemos aportar. Y obviamente también se habló de las medidas que se van a adoptar en caso de que sea necesario, en forma conjunta o individual con los demás sindicatos, así como se está haciendo a nivel nacional en un frente sindical. Es la conversación que se tiene y obviamente el respaldo a todas las actividades que se vienen desarrollando.
3: Bien, la palabra de José Gea, secretario general de ACDP. La situación de las escuelas o algunos cursos que se cierran complica y, bueno, analizan los docentes los pasos a seguir.
0: Muy bien, son las 9 y 13 en la República Argentina. Saludamos a todos nuestros compañeritos que desde todos los lugares, ex compañeros también nos escuchan y nos mandan toda la buena vibra del mundo y todos quieren venir para acá, renunciar y venir porque acá hay comida.
3: Claro.
0: ¿Cómo estará el clima en La Valle? ¿Cómo estará el tiempo en La Valle? Me gustaría saber, pero otras cosas más también, obviamente. Así que le saludamos al intendente de esa localidad, Hugo Perrota. Buen día, ¿cómo le va?
6: Hola, ¿cómo están? Buen día, equipo. El clima está muy lindo, un poco frío, pero muy lindo.
7: Intendente, ¿qué tal? Buen día, Fabián Bocalón lo saluda en este caso. Bueno, un poco para charlar también acerca del gran proyecto en la localidad que tiene que ver con el puerto. Entiendo que en esta semana va a haber una reunión con representantes del Banco Centroamericano de Integración Económica, espero haberlo pronunciado bien, justamente en pos de tratar de solucionar lo del financiamiento. ¿Esto es así? ¿Qué expectativas hay en torno a esto?
6: Mira, la expectativa siempre es enorme, ¿no? Sabemos que todo tiene un proceso y sobre todo cuando se trata de financiamiento. Uh-huh. Sí, mañana van a estar visitando el terreno, el lugar, el campo donde va a estar asignado el puerto multimodal de La Valle. Uh-huh. Y nos crea una expectativa enorme, ojalá sea una visita positiva y que se puedan ir allanando los caminos en este sentido tan importante como es conseguir el financiamiento. Uh-huh. Pero sabemos que el gobernador Gustavo Valdés, cuando estuvo en función de gobierno, uh-huh, ha hecho como política de Estado el puerto de La Valle porque tiene un gran potencial al ser multimodal y a estar sobre la hidrovía y ser un puerto de aguas profundas. Creo que va a traer un desarrollo enorme. Uh-huh. Y nuestro actual gobernador, que también están haciendo las gestiones necesarias y continuando con mucha fuerza este proyecto.
7: ¿Es una visita de qué tipo la que van a tener mañana, intendente? ¿Y cómo continúa a partir de ahí, digo, la posibilidad de armar una mesa técnica? ¿Cómo se mantiene el diálogo en la proyección de la relación?
6: Mira, la visita de mañana entiendo que es técnica, como vos lo mencionás. Supongo que después continuarán desde los estamentos provinciales, ¿no? Con las distintas gestiones necesarias para poder llegar a un buen puerto, valga la redundancia, con lo que es lo más importante, que es el financiamiento. Todo tiene un proceso y sabemos, pero este proceso se está agilizando y eso nos da una expectativa enorme, no solo a la Valle, sino a toda la microrregión del río Santa Lucía y a la macrorregión también, teniendo en cuenta que en una circunferencia de 35, 40 kilómetros hay 5 molinos arroceros que son exportadores. A 60 kilómetros está CENI, una empresa exportadora también muy importante, y creo que eso hace también de que tenga este empuje, ¿no? De que tenga el puerto de la Valle, este proyecto, de que tenga y le dé el gobierno provincial en la figura de Juan Pablo Valdés, nuestro gobernador, que le dé esta impronta de suma importancia para poder llevar adelante esta obra.
3: Intendente, buen día. Mi nombre es Diego Romero. ¿Qué expectativa, ¿no?, con la Valle, siendo en este caso el epicentro de toda una sola de una zona productiva? Mencionaba usted el arroz, mencionaba usted también seguramente la horticultura, que es la base de todo el lugar, y la posibilidad de sacar estos productos. La Valle, que ya estuvo en consideración para un gran proyecto que lamentablemente no llegó a concretarse, como es el puente con la provincia de Santa Fe. En realidad nunca se supo si era la Valle Avellaneda, Goya Reconquista, pero en definitiva era una iniciativa. ¿Cómo encara usted como funcionario esta posibilidad del puerto comparando con aquella que lamentablemente no llegó a buen puerto, pese a que gobernadores se reunieron allí en la Valle? Me acuerdo Arturo Colombi con, creo que era Biner, el gobernador de Santa Fe, que llegaron a esa zona para firmar convenios de acuerdo, pero algo que nunca llegó. ¿Qué expectativas o qué diferente es aquello a esto?
6: Mira, creo que esto tiene un proceso mucho más rápido. El puente, va a estar emplazado en La Valle y Avellaneda, ¿no? La cabecera de ambos sectores del río. No importa si es La Valle, Avellaneda o Goya Reconquista, lo importante es que alguna vez se pueda lograr el financiamiento, y teniendo en cuenta que es el único proyecto que tiene en definitiva desde la época del gobernador Arturo Colombi, un proyecto ejecutivo terminado, y que está listo para una licitación, ¿no? Eso creo que suma una mayor importancia. Y el puerto acompaña también a este proceso, pero desde nuestro punto de vista, el puerto está en un proceso mucho más ágil de lo que es el tema del puente, ¿no? Son distintos montos, son distintas obras, pero a nosotros nos va a traer un desarrollo enorme.
3: Hablando de obras, también a través del gobierno provincial se había anunciado la ampliación, reparación de la ruta provincial que va desde Saladas, en realidad, hasta Goya, que pasa por Bellavista, Santa Lucía, La Valle. ¿Cómo está esa iniciativa? ¿Cómo marcha? Ya seguramente Vialidad tomó contacto con usted para avanzar, porque, digamos, toca ciertos sectores urbanos también la ruta, ¿no?
6: Sí, la ruta 27 hoy nos divide el ejido urbano en dos. Tenemos ya prácticamente la zona urbana en ambas márgenes de la ruta, y eso hace de que se tenga en cuenta también un proceso de urbanización con colectoras, con algún puente peatonal. La obra comenzó desde Goya, desde la rotonda de Goya, en una primera etapa, y hoy justamente tenemos técnicos de Vialidad trabajando y haciendo el relevamiento de lo que es nuestra zona. Entiendo que ya se ha hecho lo que es la zona de Bellavista, que es la misma situación que La Valle, dividida de la ruta al sector urbano en dos, ¿no? Así que también tenemos muchas expectativas. Sabemos que también tiene un proceso de poder llevar adelante, ya que es una obra que tiene un presupuesto también elevado, pero está en marcha, y eso es lo que nos crea una gran expectativa.
3: La última de mi parte, intendente, y tiene que ver con la horticultura, un producto que es característico de Lavalle, de la zona, pero que viene por distintos con distintos vaivenes, digamos, respecto al producto, a lo climático y también a lo comercial. ¿Cómo se está desarrollando esta situación? ¿Cómo vienen los productores? ¿Están en una etapa de tranquilidad en la venta del producto o viene complicado?
6: Mira, vienen de un par de años que fueron difíciles, sobre todo en lo climático, sino en la comercialización, teniendo en cuenta que la horticultura es un producto de oferta y demanda, y en ocasiones la oferta es mucho más que la demanda. Se está produciendo hoy todo lo que es tomate, pimiento, que es el mayor volumen de producción, tiene un costo de venta que apenas cubre los gastos de producción, y eso hace de que el productor tenga que hacer un esfuerzo enorme, pero se ha planteado también la situación de que no somos ajenos a nadie, ¿no? De este momento difícil que vivimos en la economía nacional, provincial, local, y esto hace a que el productor tenga que hacer un mayor esfuerzo. No obstante, la superficie cubierta y en producción sigue siendo la misma, quizás hay un 10% menos de invernaderos que ya han cumplido su proceso de vida útil y que los costos no dan como para que se puedan nuevamente reconstruir, ¿no? Pero la producción sigue vigente.
0: Intendente Hugo Perrota, le mandamos un abrazo grande y le agradecemos mucho su tiempo. Que tenga un lindo día.
6: Gracias a ustedes, igualmente para ustedes, que tengan una excelente jornada.
0: Y abríguese, le tenía que decir, porque viste que claro. Dijo que claro, sí. Exactamente. ¿Qué? No, son las 9:21 en la República Argentina.

0: 9:22 en la República Argentina. Ya le doy la palabra enseguida.
1: Yo estoy bien, ¿eh? Yo estoy bien.
0: No, ay, digo, claro, porque no el señor Pato, ¿cómo era? ¿Cuál era la...? Yo quiero una remera que diga.
2: Tobando.
0: ¿Cómo era? Ya te cedo la palabra. Era como, ¡qué gente educada, caramba! No como ahí nosotros tenés. Que nos pisamos todos, nos besamos todos en la boca. 9:22, Diego.
3: Bueno, habló el intendente Perrota de el puerto. Hay una situación, de acuerdo a la ley en la Argentina, que vos sabés que vos salís con un barco de Asunción. Uh-huh.
0: Sí.
3: Salís con un barco que carga, no sé, cargar 20 contenedores de lo que fuere.
0: Y se marchó.
3: Y, claro, y tenés la posibilidad de cargar, de llevar una carga superior hacia un destino europeo, ponelo brasileño. Sí. Y aparece un cliente a ese barco y dice, acá en Corrientes quiero cargar, no sé, 10 contenedores más que contengan madera, ponele.
0: Sí.
3: Perfecto, podés hacer la parada y cargas. Ahora bien, te sale otro cliente en Santa Fe y te dice, bueno, yo puedo cargar 5 contenedores más. Mira. De, no sé, arroz. Dice, no, ya no.
0: Ah.
3: Solamente podés hacer una parada dentro del territorio de la República Argentina. Es una norma que está vigente ya hace bastante tiempo y que, Fabián, se está buscando modificarla.
2: Exactamente, sí. Hay dos cuestiones ahí, hay dos proyectos, una que está metido, por decirlo de alguna manera, dentro del paquete de ley de hojarasca, que tiene ya media sanción en el marco del Congreso de la Nación, y hay otro proyecto que está siendo encarado por 3 diputados, uno correntino, uno chaqueño y otro entrerriano. El correntino es Diógenes González y tenemos un fragmento, un minutito para conocer básicamente qué es lo que buscan con ese proyecto de ley que habla justamente de la modificación de la denominada ley de cabotaje. Así que lo escuchamos a Diógenes González.
4: Nosotros estamos muy enfocados en la ley de cabotaje que el gobierno todavía no presentó. Nosotros presentamos 3 diputados de Chaco, Entre Ríos y Corrientes, presentamos el proyecto para reformar la ley de cabotaje, que se ha vuelto muy importante para la provincia de Corrientes porque va a permitir comerciar con las empresas que hay hoy surcando el Paraná, que son empresas paraguayas, ¿no? Uh-huh. Que puedan parar en todos nuestros puertos y que podamos exportar directamente a cualquier lugar del mundo desde los puertos de Corrientes. Lo que planteamos nosotros es que se habiliten permisos para que esos barcos puedan ir parando en todos los puertos de Corrientes. Tenemos expectativas también sobre el puerto de La Valle, además del puerto de Ituzaingó, de Capital, Bellavista también se están haciendo obras. La verdad que es la provincia va a pegar una levantada muy buena si podemos usar esta autopista fenomenal donde vemos los barcos paraguayos pasando todos los días, ¿no? Y ni que hablar de los costos, ¿no? Porque eso va a implicar que aparezcan nuevas empresas, que haya más empleo, que las empresas tengan mejores márgenes y que podamos progresar en nuestra economía, ¿no es cierto? Así que para nosotros esa ley es muy importante.
2: Ahí escuchábamos al diputado nacional por la Unión Cívica Radical, Diógenes González, hablando un poco de la importancia de la ley de cabotaje. Y cierro con esto, que es no menor lo que confirmaba también el intendente de Lavalle, Hugo Perrota, la visita de esta mesa técnica del Banco Centroamericano de Integración Económica en búsqueda del financiamiento para las obras del puerto que ya tiene proyecto ejecutivo.
0: Gracias, Fabián Bocalón. Adelante, Gonzalo Contreras.
1: Bueno, vamos cerrando un poquito la información del Mundial. Hablamos mucho de Paraguay, pero ayer también Brasil le ganó a Japón 2-1. Arrancó ganando la selección nipona a los 29, sano. Puso el 1-0, un zapatazo afuera, sí, le clavó abajo, cruzado.
0: No era tan sano.
1: Sanó. Lo empató Casemiro a los 56 en el complemento. Y cuando se jugaba tiempo adicional, Marinelli... Un error defensivo,
2: ahí
1: una mala salida.
2: Ingenuidad,
1: de
2: ¿no? Falta
1: sí,
2: de concepto, los
1: dejó
2: japoneses.
1: Dejó corto un pase hacia atrás, en el área. Eso no se hace.
2: Claro. Man.
1: Y menos a los 95 minutos.
3: Y menos de Brasil.
1: Sácala, hermano, sácala. No es lo mismo gritar el gol de Paraguay que gritar el gol de Brasil.
2: Exacto,
1: sobre la... No
2: sí,
1: es lo
2: sí,
1: mismo. El de Paraguay grité, el de Brasil no.
2: El de Brasil indignó un poco.
1: Lo cierto es que apareció Marinelli y terminó definiendo con frialdad sobre el palo izquierdo del arquero. Y terminó ganando Brasil, que se clasificó para jugar la próxima instancia. Espera por Costa de Marfil o Noruega, que van a estar jugando en la jornada de hoy. Y en el partido de último turno, que me tuvo bastante desvelado, termina tarde. Uh-huh. Fueron a largue, todo un partidazo. Jugó mejor Marruecos, lo mereció en los 120 minutos. Sin embargo, terminó empatando 1-1 con Holanda. Y en los penales, un poco lo que pasó con Paraguay. Uh-huh. Parecía que no se querían ganar.
2: Sí.
1: Arrancó mejor la selección africana. Después, bueno, hubo un par de yerros y lo termina ganando con ese gol de Saibarí sobre, bueno, en el último disparo, que terminó siendo el último disparo, y la victoria muy festejada de Marruecos. Sí. Su entrenador decía, ahora somos una selección respetada. La verdad que sí.
2: Sí.
1: Es una selección que juega muy bien la marroquí. Le gusta tener la pelota, tiene jugadores punzantes, buenos jugadores que van por los costados. Difícil, ¿eh? Un rival que va a llegar lejos. Incluso, bueno, viene a hacer un gran mundial en Qatar.
2: Eso. Se hablaba en la previa de que por ahí, antes de la actuación de Qatar, un partido como este, de Países Bajos y Marruecos, era un partido donde el candidato claramente era Países Bajos, Marruecos era una selección...
1: Para mí ganaba Marruecos 2 a 1, ¿eh?
2: Bueno, yo también, yo tenía que ganar Marruecos.
3: Porque este Países Bajos o este Holanda no es de hace 4 años.
1: Muy defensivo. Regaló la pelota, no tuvo ideas. Bueno, se quedó bien afuera, ¿eh?
2: ¿Y qué mal se están pateando los penales? Lo hablamos un poquito fuera de la pausa, pero se están pateando muy mal y eso es raro.
1: ¿Será la tensión del momento? Están errando mucho, sí, es cierto, pero le erran al arco. Le erran al arco, hasta porque el
3: Messi,
1: arquero te puede tapar. Le erran al arco, eso es lo que llama,
0: son esos chicos.
1: Llama mucho la atención, exactamente. Bueno, y para hoy... Lo que viene, otra vez, partidos de 16avos de final, a las 14, Costa de Marfil, Noruega, por supuesto, la 107.1, para vivir el Mundial. A la hora 18, creo que dice, porque ya no leo nada, Francia ante Suecia, qué lindo partido.
2: Lindo partido.
1: Francia candidata, y es muy chiquito eso, ¿no ves?
0: Pero ¿por qué no usan anteojos, mi hijo?
1: Porque ya pasé los 30, pero tampoco...
0: No,
2: pero que no se note, digamos.
1: No, me cuesta usar anteojos.
0: Está chingando la ojita así para poder ver la letra.
2: Está tratando de enfocar, ¿viste?
1: Acerca y a las 22,
2: exacto,
1: más ecuatoriano que nunca, Ecuador ante México. O sea, no somos clásicos, pero me caen mal ya a esta altura.
3: Sí,
1: pero en serio,
3: sí.
1: serio, es como que todo el tiempo están buscando a Argentina, que Argentina hacen todos los rankings del mundo,
2: aparte
1: lo sacan
2: están
1: todos a Argentina. Pero
3: ellos dicen, que los digamos, ellos serían el tercer país más importante en el fútbol de Sudamérica, después de Argentina y Brasil.
1: Latinoamérica.
3: Sí, por eso de Latinoamérica.
1: O en América, ponele.
3: Claro. Incluso, pero mismo Estados Unidos ya le...
1: Pero Estados Unidos en el último tiempo lo viene sacando. Bueno, vamos a Ecuador. 22 horas Ecuador ante el local México. Ra, ra, ra.
3: No por beca.
0: Así te vamos a dejar.
3: No por becas ese.
1: No, por Ecuador.
3: Sí.
0: Bueno, nos vamos a la pausa. Son las 9:30 en la República Argentina. Cuando volvamos hablaremos de los precios. ¿Bajaron en Corrientes? Porque hay un informe local que dice que sí, los precios bajaron en Corrientes. Yo quiero que ustedes me digan. Por ahí sí encontraron algo más barato. Salvo
3: precios?
0: Lemon, que ahí sí las cosas son muy baratas. No sé, ya les voy a contar ahora. Bien, volvamos de la pausa. 9:30, nos queda media hora de programa. ¿A dónde te vas a ir? Te quedas aquí en la Red Corrientes 107.1. Todas las notas que salieron las vas encontrando en www.laredcorrientes.com.

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0: imaginar a alguien que pone la radio, viste, tac, cambia justo y aparezco yo. ¡Ay! Encima que no me dan los agudos, porque como tengo la voz así, que parezco un señor que ha fumado y que se tomó 3 litros de whisky, ¿viste? Pero, ¡ay! Bueno, esto es arriba a todo el mundo. Si no te pones las pilas con este programa, es imposible. Le mando un beso a la señora Vicentín, a la periodista Cristina Vicentín, que ayer me mandó un audio muy lindo, dijo que venía escuchando el programa, así que le mandamos también un beso grande a ella. Todos están escuchando el programa, ¿usted se da cuenta? Eso es maravilloso. Siéntese, puede ejercer.
1: Está haciendo pasar el chipá. Está haciendo pasar.
2: ¿Él?
1: Por supuesto.
2: ¿El chipá?
1: No, él. Yo vi uno, no sé cuánto estará haciendo pasar.
0: Yo chipá. Sandra y Teo trajeron chipá. Y la torta ni siquiera
3: yo
0: la
3: no hablo, no hablo de lo que ustedes consumen, ¿eh? Perdón, ¿eh? Perdón, ¿eh?
0: Menos mal. Menos mal.
4: Mejor nomás.
0: Menos mal. Bueno, ya que me mira Paula ayer, preparamos todo. Estuve toda la noche haciendo la planilla para que ustedes ahora hagan lo que quieran. Me dijo, y encima tenemos que cerrar -5, te aviso. Hoy estamos hablando de las redes sociales, señoras y señores, damas y caballeros. Y hablamos de, ¿para qué usás? ¿Qué redes usás? Si vos me decís qué te importa, sí me importa, cara de torta. Sí. Así que, vamos a escuchar lo que dice la gente. A ver.
5: Sí, uso redes sociales, uso Facebook, Instagram, TikTok. Más uso TikTok, hago videos y me gusta toda la parte de chismento de y también la veo muchos videos de médicos, de y esas cosas de mi interés. O lo pedagógico. Sí subo en día así festivo, por el Día del Padre o el día algún cumpleaños, hago algún videito y subo y también, también le doy me gusta hacia a lo que suben otras personas.
6: Sí, tengo todas, o sea, tengo TikTok, Instagram y Facebook. Miro todas y la que más uso en realidad es la TikTok porque es la que es las... como que considero que es más instantánea y también hay muchos vivos, es decir, muchos programas que son en vivo y sigo a muchas influencers de cocina. La utilidad que le doy sí son que saco algunas recetas de ahí, las elaboro y también me ayudan porque me dan un poco de incentivo para mi emprendimiento. Generalmente respondo posteos, ya te digo, sobre todo de ese tipo de contenido y muy pocas fotos subo de la familia. Pero sí, cuando algún familiar sube fotos, sí, por supuesto que reacciono ante esa situación, digamos.
0: Subo muy pocas fotos de la familia, decía la última persona que nos mandaba el audio. Y viste que hay todo un debate acerca de este tema. ¿Qué tan irresponsable es subir fotos, por ejemplo, de niños? Porque uno, decíamos al comienzo, bien temprano, que muchas veces uno quiere mostrar que su hijito se va a la escuela, que tiene, no sé, y la carita del niño y demás. ¿Qué tan peligroso puede ser subir fotos de menores a las redes, aun cuando tengamos ese candadito que dice que es solamente para los amigos y demás? Vamos a hablar de esto con Sandra Arellano, es experta en ciberseguridad, licenciada en criminalística. Licenciada, ¿cómo le va? Buen día, gracias por atendernos.
7: Muy buenos días a todos en el piso, a la audiencia. La verdad que estás escuchando atentamente. Ya me sumaría a ese equipo, la verdad que muy buena onda. Creo que todos hacemos lo mismo cuando escuchamos una música, ¿no?
0: Sí.
7: La hacemos como el tarareo, digamos. Me gustó muchísimo lo que dijo la gente, me parece una buena forma también de poder retomar. Me quedo con varias cositas que dijeron, ¿para qué utilizan?
0: ¿Sí? Sí.
7: Dijeron con respecto a qué utilizan, para entretenerse, para educarse, para aprender cosas nuevas, para las cuestiones de salud. Y acá hay que tener en cuenta varias cuestiones. En primera instancia hay que ver a quién seguimos nosotros, porque por ahí uno se está dejando guiar por alguien que te está dando ciertas instrucciones que capaz que no sabemos si es un médico efectivamente que se recibió, por ejemplo, ¿no?
0: Sí.
7: Porque si no puede ser alguien que tenga una red social y que esté dando indicaciones, medicamentos que puede consumir la gente. Eso por ahí hay que tener mucho cuidado con el tema también de la desinformación. Vieron que lamentablemente lo que le pasó a Florencia Peña, por ejemplo.
0: Claro.
7: Eso es una cuestión también muy importante. Porque, a ver, sería bueno también saber cómo se informa la gente. Si se informa a través de los noticieros, del programa de ustedes, si a través de las redes sociales. Eso también me parece muy importante, porque por ahí el mayor problema que hay es que la gente se informa y esa información que tiene replica. Uh-huh. Entonces yo no estoy viendo efectivamente si esa noticia es verídica, sí, si es confiable. Entonces me parece muy importante, es como que la audiencia también va eligiendo a quién sigue, uh-huh, ¿no es cierto? Entonces, bueno, si dijeron ustedes acá en el programa, es seguro, por uh-huh ejemplo, ¿no? Le pongo de ejemplo a ustedes. Sí, sí. O que la gente diga, bueno, yo comparto esta información porque le sigo a tal persona. Uh-huh. Entonces, eso en cierta manera me parece muy importante tener en cuenta con respecto uh-huh a la información.
2: ¿Sí? Sandra.
7: Con respecto. Sí,
2: Fabián te saluda en este caso. Un poco pensaba en esto del uso directamente. Tere decía hace un ratito lo peligroso por ahí de difundir imágenes, sobre todo vinculadas a la niñez. ¿Cómo ves en esos términos la utilización de las redes? Que entiendo que ha cambiado mucho, porque nacieron pensadas de una manera y se terminaron. Incluso hay gente que utiliza las redes como reservorio de fotos para no perder, digamos, archivos fotográficos. ¿Cómo ves todo eso?
7: Mira, la verdad que es todo un tema. Muchas veces cuando yo doy charlas y capacitaciones, hay personas que me dicen, nosotros es como nuestro álbum de fotos, uh-huh, pero digital. Lo sí dijiste muy bien vos. Entonces subimos muchas veces porque tenemos la posibilidad de, como tenemos un teléfono, sacamos todas las fotos y todos los videos que nosotros queremos, pero en algún lugar se tiene que almacenar. Uh-huh. Entonces, qué mejor manera que subirlo a las redes sociales, total, me queda ahí. Pero acá hay que tener mucho cuidado, porque también decía una oyente que suben fotos de los familiares, o por ejemplo, cuando hay algún evento, como pasó ahora con el Día del Padre, por ejemplo. Uh-huh. Entonces, tener mucho cuidado, porque no solo con los chicos, sino también con nuestro entorno familiar. A ver, yo le voy a hablar de una manera, para que ustedes piensen, yo le digo siempre a la gente, la mejor manera de prevenir un ciberdelito, por ejemplo, es pensar como el delincuente. Uh-huh. Así le tendría que decir, ¿no? Porque así uno puede prevenir. ¿A qué me refiero con esto? Al delincuente digital le basta sentarse y

0: no se saquen fotos, sí. Sacate una fotito, pero en todo caso subila un poquito más adelante, con respecto al horario me refiero, para que la persona malintencionada ya no tenga tu rutina. Sobre todo personas que no tienen la necesidad de exponerse, ¿sí? Eso me parece algo muy importante. Y vos mencionaste algo también muy interesante que tiene que ver con los chicos. Uh-huh. Lamentablemente siempre ocurre lo mismo. Inicio de clase, fin de clase, sí. Foto a los chicos, fondo de la escuela, el logo, vieron que todo dice, no sé, Camila sexto D, sí. Y el logo de la escuela, por ejemplo. Tener mucha precaución también, porque lamentablemente hoy en día las escuelas también tienen perfiles en redes sociales, suben mucha información, los padres comparten esa información, y el delincuente digital solo le basta entrar al perfil del adulto, inclusive, muchas veces, y ahí hace como, yo siempre digo, como una investigación, decir, ah, estos son los amigos, ah, este es el familiar, por ejemplo, el tío, la tía, la mejor amiga de la mamá, o inclusive, a ver, pues yo siempre aconsejo, dijeron ustedes, en la oyente que dijo en el audio, uh-huh. Dijo, yo le comento a mi familiar, o subo fotos con mi familiar, uh-huh. Entonces, ese comentario, acuérdense que todo lo que nosotros hacemos en internet deja huella. ¿Qué quiere decir eso? Que cada comentario, cada me gusta, cada compartida, la foto que yo suba a Instagram, en historias o en WhatsApp inclusive, todo va dejando un registro. Y hay algo que a mí me gustaría dejarles a ustedes y que a la gente también que escuche del otro lado, yo nunca voy a saber la intención de la otra persona. Sí. Inclusive fíjense que hoy alguien nos puede querer un montón a nosotros, pero el día de mañana ya no. Entonces, toda esa información que sabe de nosotros, lamentablemente, puede usar en contra nuestra.
1: Sandra, buen día, soy Diego Romero. Legalmente, ¿qué dice la ley respecto a la exposición de los menores en las redes de las instituciones escolares?
0: Bien, ese es un tema que tocaste muy importante porque la escuela está, en cierta manera, te diría, obligada a avisarle a los tutores para que ellos den el consentimiento, para que puedan justamente subir la foto de los chicos. A veces, muchas veces ocurre que ese comunicado llega después que se sacaron muchas fotos. Ahí obviamente que depende también de los tutores si quieren o no. Claro. Pero una cuestión, a ver, yo les diría que también de ciudadanía digital, ¿no? La escuela tiene que ser responsable porque son menores de edad. Yo no puedo estar subiendo una foto sin el consentimiento del tutor. Y acuérdense que inclusive muchas veces los chicos le sacan fotos y ni siquiera están enterados. ¿Qué quiere decir eso? Que le sacan una pose que no le gusta, por ejemplo, que le puede llegar a dar vergüenza, ¿sí? Ahí tendría que, en este caso, el tutor actuar si es que le perjudica en algún punto o no quiere que esa foto se suba. Podría pedir que se baje, por ejemplo. Pero lo ideal sería siempre que la institución pidan permiso a los tutores para poder sacarse. Inclusive muchas veces te dicen, bueno, pero todos los chicos se sacan. Y bueno, pueden sacarse todos los chicos, no hace falta que esa foto se suba a internet, ¿se entiende? O sea, no hay una obligación. Si los chicos están en sexto grado, tranquilamente se pueden sacar igual una foto grupal y aquellos tutores que no le quieren dar el permiso para que se suban las redes sociales, se sacan los chicos que sí les dejan, ¿se entiende? O sea, no hay que tampoco hacer una exageración. Sí, por ahí lo ideal sería que se pongan todos de acuerdo y también que todos puedan cuidar a los chicos. Ajá. Porque yo les digo, hoy en día el álbum digital está disponible para la gente buena y la gente mala, lamentablemente.
2: Sí.
0: Entonces,
2: Iba a preguntarle si en el caso de las estafas virtuales, porque se dan muchísimo las estafas virtuales, ya no sé si tanto con la gente grande, antes decíamos sí, porque el adulto mayor, se dan con personas que de cualquier edad las estafas virtuales. ¿Qué se hace si alguien llama y dice, no sé, mira, acá le tengo a tu hijo y pone la voz de una persona con la voz muy parecida a la de un hijo? ¿Qué se hace en esos casos? ¿Cómo?
0: Bien, dijiste, Teresita es tu voz, ¿no?
2: Sí,
0: si no me equivoco.
2: Sí, soy
0: bien.
2: Teresita.
0: Dijiste algo muy importante, el hecho de que hoy en día con la inteligencia artificial, supongo que te habrás querido decir con respecto a eso, con la inteligencia artificial cualquier persona puede clonar la voz.
2: Exacto.
0: De los chicos, de los adultos, ¿sí? Acá lo importante, en primera instancia, hablar de los chicos, los riesgos que existen, no solo en el entorno físico, sino también en el entorno digital. ¿Y a qué nos referimos con esto? Con lo que mencionaba Teresita. Lo ideal sería que hablemos con los chicos acerca de estos riesgos y que ante cualquier eventualidad que ellos tengan una palabra clave, la familia, digamos, ¿sí? Ajá. Inclusive entre ustedes, entre colegas, porque también el día de mañana puede ocurrir alguna situación que ustedes necesiten de su colega, de su compañero,

0: Y entre ustedes también lo ideal sería que se pueda tener una palabra clave. El día de mañana uno nunca sabe si va a necesitar algún favor, algún dinero, alguna urgencia que realmente ocurra, ¿sí? Pero si nosotros tenemos una palabra clave, ya vamos a estar sabiendo que efectivamente es la persona que me está solicitando ese pedido. Eso es algo muy importante, sobre todo con el uso de la inteligencia que lamentablemente se viene utilizando de mala manera, digamos, ¿no? Para causarle daño a la gente.
1: Tal cual.
0: Entonces, lo ideal sería tratar en lo posible de no exponer tanta información personal y familiar de los chicos, porque acuérdense que nosotros le estamos creando una identidad digital. De hecho, hoy en día los bebés, antes de nacer, ya en la ecografía ya se ve, ya están siendo ciudadanos digitales, sin que ellos quieran. Entonces, tener esa precaución, porque el día de mañana una persona malintencionada ya sabe toda la vida del chico o de la chica y ya tiene recursos para acercarse. Ya sabe a qué escuela va, quiénes son sus mejores amigos, con quién se junta la mamá. Entonces, va a generar esa confianza para poder acercarse. Y acuérdense siempre que lo que arranca en el entorno digital se puede concretar en el entorno físico.
1: Sí.
0: Entonces, también es responsabilidad del adulto que sea consciente a la hora de lo que va a subir y qué va a compartir.
1: Sin
0: inclusive
1: duda.
0: En el WhatsApp también, porque muchas veces uno publica y dice, bueno, dura 24 horas nomás. Pero yo realmente no sé del otro lado qué intención tiene esa persona que me tiene de contacto. Y de hecho, muchas veces pasa que la gente agrega a otras personas y no privatiza su historia, por ejemplo.
1: Tal cual.
0: Eso también me parece muy importante.
1: Sandra,
0: poder privatizar.
1: Le agradecemos muchísimo todo este tiempo. Fue muy didáctica la información. Un beso grande y se suma al equipo cuando quiera. Hablamos para que le abonen un sueldo.
0: Muchas gracias a ustedes y bueno, a la audiencia que siga participando y que se siga informando. Y bueno, todo lo mejor para esta nueva edición, para el equipo y bueno, a disposición para cuando me necesiten.
1: Gracias. Hablábamos con Sandra Arellano, que es experta en ciberseguridad, licenciada en criminalística. Tenemos que tener una palabra clave, chicos. Mm. Ya sabían, ¿no? Eso.
2: Palabra clave.
1: Sí,
2: palabra
1: ahora vamos clave. A debatir cuál va a ser nuestra palabra. Chipá no va a ser, ya les avisamos a los delincuentes.
3: No funciona, no. Claramente.
1: ¿Con qué vamos cerrando?
4: Por favor, no. Boca Unidos, 15:30 el domingo, recibe a Sarmiento de Resistencia, el elenco correntino que viene de quedar libre, que está penúltimo en la zona y que necesita ganar o ganar. De local, con Alberto Boggio, su nuevo entrenador, le fue bien, así que se espera más o menos eso para este domingo. Ayer comunicó oficialmente la salida de Daniel Villalba, el Queco, Sánchez Paredes, Leani Abecasis, Yacir Olivares y Pablo Moreira. Ya han rescindido su vínculo con el club. Además, se anunció la llegada del tercer refuerzo de los cuatro que permite el reglamento. Se trata del extremo derecho Kevin Fernández, proveniente de Central Norte de Salta. Se suma a Alejandro Donati y también a Mariano Miño. Por ahora, tres. Le falta un centro delantero a Boca Unidos. Recordando que Lautaro Mendoza, el 9, el chico correntino que anduvo muy bien, se fue a jugar a Mitre de Santiago del Estero.
1: ¿No le parece muy poco 2 horas nada más? ¿No quiere venir a las 6? Fabián.
3: Vamos a hablar un poquito de números de la economía, pero pensar en las familias, porque nuevamente la morosidad ha crecido, en este caso por 19º mes consecutivo en mayo, y alcanzó un récord del 12,7%. Y acá hay un dato que me parece también preocupante, porque habla de que el 40% de los jóvenes tiene al menos un préstamo irregular. Esto quiere decir que no es solicitado directamente en una entidad bancaria, sino el impacto de billeteras virtuales, prestamistas, etcétera, etcétera, con lo cual
1: colombiano.
3: Exacto, complejiza la situación económica de las familias y de las juventudes.
2: El ruperito.
3: Tal cual.
2: Diego. A las 4 de la tarde asume Diego Santilli en reemplazo de Manuel Adorni como jefe de gabinete de ministros. Estará el gobernador correntino, Juan Pablo Valdés.
1: Un informe local asegura que los precios bajaron en Corrientes, dice la información. El relevamiento fue publicado este fin de semana por el Instituto de Investigación Social de Libres del Sur en base a un sondeo en comercios barriales durante el mes de mayo. El mismo documento advierte que para no ser pobre, una familia tipo requiere 1.200.000 pesos.
4: ¿Seguro?
1: 1.200.000 pesos, ¿o sos pobre? ¿Tenés o sos pobre?
4: Pobrísimo.
1: Qué crotos somos, pero qué felices gracias a que hacemos este programa. Arriba todo el mundo, señoras y señores. Nosotros tenemos la orden de entregar este programa menos 5, o si no, Latana y Paula nos vienen y se nos sientan arriba, básicamente, y eso es bastante complicado. Así que agradecemos infinitamente a Rito, a Paula, a Latana, que son las productoras, a Aldana, que estuvo aquí presente, a Belén, que está del otro lado, a Rocío, que nos va tirando buena onda desde el otro lado y diciéndonos también qué cosas están bien. Diego Romero, Gonzalo Contreras, Fabián Bocalón, Teresita Lotero, les decimos hasta mañana a partir de las 6 de la mañana. Y arriba todo el mundo.

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15: 10 de la mañana, 2 minutos en la Ciudad de Buenos Aires. La temperatura 4 grados 6 décimas, humedad 91%, cielo despejado.
14: Judiciales.
15: Juicio por la desaparición de Loan. Llegaron los padres a Corrientes. José Peña y María Noguera hablarán por primera vez frente al Tribunal Oral Federal y en presencia de los acusados, entre ellos Laudelina Peña, tía del menor. Deberán reconstruir lo ocurrido el 13 de junio de 2024 por la sustracción y el ocultamiento del niño. El tribunal pedirá que los imputados eviten mirar a los padres mientras declaran, aunque eso dependerá de la voluntad de cada uno de ellos.
14: Casa Rosada.
15: Primera conferencia con preguntas del nuevo vocero de Javier Milei. Amplía Rosario Bigozzi.
16: En la previa de la primera conferencia del flamante vocero presidencial Adrián Rabier, desde el área de comunicación de Casa Rosada, confirmaron la actividad oficial del presidente Javier Milei. A las 17.30 horas, toma de juramento por parte del señor presidente al nuevo jefe de gabinete, Diego Santilli. Y a las 19:25, Milei visitará la residencia del embajador de Estados Unidos. Junto con Peter Lamela, se encabezarán la celebración del 250 aniversario de la independencia de los Estados Unidos de América. En tanto, volviendo al tema de la conferencia, se prevé que se realicen 5 preguntas tal como funcionaba cuando el vocero era Manuel Adorni. Rosario Vigosi, la Red Informativa.
14: Policiales.
15: El novio de la joven que murió atropellada por un colectivo en Mar del Plata recibió el alta. A una semana del accidente, el adolescente se enteró que había perdido a su novia cuando despertó en el hospital. Tuvo que ser sometido a una cirugía y ahora podrá continuar su recuperación en su casa.
14: Internacionales.
15: Terremotos en Venezuela. Buscan a un nene argentino de 8 años tras el colapso de un edificio en La Guaira. Se concentran esfuerzos en la localidad costera para intentar localizar a Lucas Gámez. El menor desapareció junto a su tío luego del doble sismo del miércoles pasado. El niño, hijo de ciudadanos venezolanos pero nacido en la Argentina, había aprovechado la jornada festiva del pasado miércoles para trasladarse a la zona balnearia junto a sus tíos. 10 de la mañana, 5 minutos en la ciudad de Buenos Aires. La temperatura 4 grados, 6 décimas, humedad 91%, cielo despejado.
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0: ¿Cómo les va? Muy pero muy buen día. Estamos arrancando una nueva emisión de Regreso por LT7 y Canal 13 de Corrientes, los dos gigantes de las telecomunicaciones de la región, con la muy buena compañía de FM Capital, Radio La Red, nuestro canal de YouTube, el más visto de toda la provincia, y nuestro portal en Internet, que tiene la mayor cantidad de suscriptores en la querida Corrientes. Desde ya, le agradecemos también a la enorme cantidad de señales que en todo el interior toman nuestros contenidos, los reproducen y nos acercan a las casas de muchos correntinos. Diego, buen día, ¿cómo andamos?
1: Hola Martín, buen día, muy bien.
0: Hoy en el arranque con Mesa Acotada ya se van a sumar Gustavo y Pepe con mucho espíritu mundialista. Hay que decir que hoy el mundial domina absolutamente la escena pública del debate. Ayer yo conversaba con dos colegas, uno de afuera, de Rosario, a quien le tengo un aprecio enorme, que en su momento me dio una mano con cuestiones de asesoramiento cuando mi hijo Juan Martín estudiaba en Rosario, y él me decía, acá se habla solamente del Mundial. Acá los demás temas están borrados de agenda, a pesar de que tenemos conurbanos industriales, porque obviamente estamos hablando de Rosario, que tiene el segundo conurbano más industrial del país, de la capital, que también tiene su ritmo fabril, de Rafaela, de muchos lugares en donde la provincia de Santa Fe pone en juego su músculo industrial y que obviamente está sufriendo la caída de la producción industrial y de la capacidad instalada. Y sin embargo, él me decía, todo el mundo habla del Mundial. Hoy, así como llegó tarde el debate por el Mundial, hoy se instaló y está omnipresente en todos los lugares, en las casas, en las mesas de café, en el análisis periodístico. Esta es la consigna del día. ¿De qué se habla en tu casa? ¿De la economía o del Mundial? 3794-2505-51. Estamos sorteando hoy una nueva camiseta de la selección argentina. Y el lunes vamos con, perdón, el viernes vamos con otra. Viernes, día del partido. ¿Eh? Todas las semanas vamos a estar cumpliendo con dos sorteos del manto sagrado con la gente que nos acompaña al 3794-250551. Diego, hoy Juan Pablo Valdés se traslada a Capital Federal, va a formar parte de la ceremonia de toma de posesión de Diego Santilli como nuevo jefe de gabinete.
1: Uno entiende que la designación y la jura como funcionario de Diego Santilli puede llegar a tener o puede generar un clima diferente para con Corrientes a la gestión de Adorni, a la gestión de Francos, a la gestión de Pose. Santilli, en principio, es un político de muchos años.
0: Sí.
1: Que conoce Corrientes, que ya estuvo en Corrientes como ministro del Interior, que incluso tiene relación básicamente con Gustavo Valdés, y que puede llevar adelante.
0: Bien, con Juan Pablo Valdés,
1: claro,
0: vino a la reunión personalmente con Juan Pablo Valdés.
1: Por eso, ya vino como ministro, por eso ahí se reunió con Juan Pablo Valdés, sí, tiene sí. Relación con el anterior gobernador. Digo, se puede llegar incluso a entendimientos y evitar cuestiones judiciales. Me refiero puntualmente al, por ejemplo, al reclamo correntino ahora por el corredor Belgrano. Uh-huh. Que no está en el pliego de licitación el mantenimiento de este tramo, reclamado por Corrientes, porque debe estar, porque por acá pasan 5.000 camiones de carga por día, porque hay un tránsito muy intenso que ocupan las avenidas correntinas y que ahora, de acuerdo al pliego de licitaciones, Corrientes va a tener que mantener eso y no la concesionaria que resulte adjudicado. Bueno, eso está judicializado, ya está en esa instancia, lo está llevando adelante la Fiscalía de Estado. Digo, con esta relación quizás se pueda llegar a un entendimiento y evitar esa instancia judicial. Más allá de esto, sí, la presencia de Santilli también llevará a que Corrientes tenga un canal de diálogo más fluido con la Nación, cosa que no se ha dado hasta el momento y que llevó a decir, por ejemplo, a Santilli que la autovía está avanzada en un 75%, cuestión. Exacto. Que es una gran mentira, claramente, y que esperemos mañana, 1 de julio, tal la fecha establecida, se renueven las obras. Pero, repito, desde lo político es relevante la presencia de este funcionario para con la relación que tiene con Corrientes, ¿no?
0: Bueno, respecto de lo que acabas de mencionar, ayer Guillermo Francos, ex jefe de gabinete, fue bastante duro respecto de Adorni en cuanto a las cuestiones vinculadas con la idoneidad, ya no hablando solamente de su calidad moral, sino de la idoneidad. La frase más fuerte es, yo no sé si Adorni era idóneo, pero en el terreno quedó demostrado que no, dice Francos, porque claramente consumió gran parte de su gestión en explicar su situación patrimonial. Ayer trascendieron algunas cosas escandalosas, ¿no? Por ejemplo, que Adorni obligaba a empleados subalternos suyos a prestarle la tarjeta de crédito para comprar, qué sé yo, monitores gamers, que uno intuye deben ser para sus chicos, para sus hijos, para que jueguen. O sea, usaban la tarjeta de los empleados para invisibilizar las compras y él le daba la plata en efectivo. Una cosa insólita, ¿no? Bueno, pasó también con blanquería, con sábanas, con frazadas.
1: Cerca de 8 millones
0: de pesos.
1: De pesos
0: en, sí, sí. Sábanas, sí, sí. Por eso, bastante escandaloso lo de Adorni, bastante penoso. Creo que las mentiras fueron muy evidentes y creo que el presidente terminó cansándose cuando, bueno, advirtió estas cosas, las últimas que mencionamos, que son ya, bueno, indefendibles por donde se miren. Que vos le pidas la tarjeta a tu empleado para que no trascienda que gastás una plata en juegos electrónicos, en sábanas, bueno, revela claramente tu calidad moral. Es tan importante para las provincias la llegada de Diego Santilli que el diario Clarín, en su versión digital, tiene como título principal Cambio en el gobierno. Santilli ya fue oficializado como jefe de gabinete. Reforma electoral, prioridades, fondos para las provincias. Me detengo en esto porque las provincias han tenido una caída casi constante de la coparticipación en el último año, salvo el mes de mayo, que fue de alguna manera un veranillo generado por la mayor cantidad de fondos recaudados por el país por el pago de ganancias, el mes excepcional. Y además, ayer el INDEC, Diego, dejó traslucir un dato estadístico muy preocupante. La economía retrocedió 1,5% en mayo, o sea, la actividad industrial y la economía. Esto revela que lejos está la gestión de garantizar que el ritmo fabril y la ocupación de la capacidad industrial, o sea, la chance que tiene la industria de trabajar a full para mover sus máquinas, está muy lejos de lo ideal. Y esto se traduce en cierres fabriles. Ayer trascendió que Asindar echó 1.500 empleados. Y en el cierre de las pequeñas y medianas empresas, que son la sangre vital de cualquier economía mundial. En la Argentina, las pymes equivalen al 93% de las empresas económicamente dinámicas e instaladas en el país. Entonces, esto que le preguntamos a ustedes como consulta tiene que ver fundamentalmente con lo que ha significado la instalación de un clima festivo en el país a partir del Mundial, que tardó en instalarse en términos de expectativa previa, pero que hoy, de acuerdo a lo que me comenta mucha gente y a lo que yo también puedo palpar, es un debate omnipresente. Todo el mundo habla del fútbol, de lo bien que arrancó Argentina, de lo que pasó ayer con los hermanos paraguayos que sacudieron el mundo futbolístico, eliminando ni más ni menos que a uno de los más grandes de la historia como Alemania, un tetracampeón del mundo. Esto motivó que Santiago Peña, el presidente paraguayo, ayer, ni bien terminó el partido, haya publicado un tuit diciendo: Paraguay nunca se rinde, feriado carajo. Miren, feriado carajo, bien festivo, métanle fiesta, le está diciendo a sus compatriotas. Y ayer, bueno, yo tengo parientes en Asunción que me enviaron videos. Vamos a ver si por ahí pasamos uno. Yo no creo que haya sido... No es tan obsceno ese de Nico, ¿no? El que puse de... ¿Sí? ¿Vos decís que nos pueden censurar?
2: Por la hora.
0: Bueno, está bien. Dejamos ahí. Son mujeres que quedan en tanga en la vía pública, ¿no?
2: Se puede entender.
0: ¿Eh? Y ayer Asunción fue una locura, ¿eh? Comprensiblemente una locura. Es el triunfo más importante de la historia del fútbol paraguayo. Todo el mundo facturándole la boca grande a Chilavert.
1: Sí. ¿Eh? Sí.
0: Porque esta es la forma más idónea de destruir una idolatría. Chilavert tuvo una carrera excepcional, nadie la discute, ¿no? Y seguramente uno de los jugadores que internacionalmente más trascendió de Paraguay. Estamos hablando también de jugadores en la historia paraguaya como Roque Santa Cruz, que jugó años y años en el Bayern Múnich, y otros jugadores más. Pero hoy todo el mundo debe estar odiando a Chilavert, porque estuvo siempre hablando mal de la selección, del técnico, y resulta ser que estos héroes hoy pasan a la historia del fútbol paraguayo.
1: No sé si más que Chilavert, pero por lo menos lo igualan.
0: No, en el logro colectivo, Chilavert no integró ningún equipo que haya mostrado semejante hazaña. Claramente.
1: Sí, perdiendo no sé en qué instancia, pero contra Francia, en el Mundial de Francia en el 98.
0: Sí, eso fue lo más aproximado, ¿eh? Sí. Creo que perdieron por penales al final o en el alargue.
1: En el alargue. Gol de oro.
0: El gol de oro, exactamente. Pero esto era Asunción anoche. Una fiesta total. También dicen que los festejos en Casablanca, en Rabat, en Marruecos, fueron absolutamente masivos. Ayer Marruecos de manera agónica elimina en el último turno a Holanda o a Países Bajos, como le dicen ahora. Y la verdad es que el Mundial hoy se transforma en un fenómeno comunicacional y cultural. Hoy con varios partidos interesantes, yo creo que se roba toda la atención el que van a jugar a las 22, México y Ecuador, o sea, el país anfitrión.
1: Escuché muchos amigos, ¿cómo quiero que gane Ecuador? No por Becasés, no, pero tema, sí por
0: el tema es que la prensa mexicana se ha encargado, no en su totalidad, pero sí masivamente, de que le tengamos antipatía. Porque se ha vuelto anti-Argentina, anti-Messi en mayoría, a pesar de que hay muchos periodistas serios mexicanos que no admiten ninguna discusión respecto de la valía de Argentina en su historia futbolística y de lo indiscutible del cetro de todos los tiempos de Messi como el mejor jugador en términos de trascendencia.
1: Encima, ¿no?, una situación muy, a ver, muy inentendible, porque México fue la sede de una de las hazañas más importantes en la historia del fútbol argentino.
0: Sí, pero no te olvides que Maradona decía que jugaban de visitantes ahí.
1: Sí, sí, sí, por eso. O sea, pero en lugar de tomar eso como un valor y bueno, y tratar de dar vuelta a la página, no, insisten y profundizan la diferencia, queriendo parecerse más a Estados Unidos que a lo que realmente son, que son más latinoamericanos.
0: Sí, sí, bueno, también. Bueno, juicio por la desaparición de Loan. Los padres van a hablar como testigos y obviamente después de su declaración van a presenciar el debate oral. La trascendencia sin dudas está en escuchar a los padres, con dos realidades absolutamente diferentes, el padre en el lugar de los hechos y la madre a distancia, lamentablemente, de este episodio. La certeza por parte de la Fiscalía de que hay un pacto de silencio, lo han dicho en más de una oportunidad. La certeza con elementos probatorios que esto se trata de una sustracción por parte de la Fiscalía. Estoy hablando de cómo los fiscales están convencidos de esta situación. Pero se espera con mucha expectativa todas las declaraciones que en algún momento van a llegar en el marco del juicio oral o no, porque la estrategia judicial nunca te la anticipan. Y seguimos a 2 años de este episodio sin la certeza principal de saber qué pasó con este pobre niño de 5 años. A ver, si uno toma al pie de la letra las declaraciones de los investigadores, ellos no tienen dudas de que esto fue una sustracción. Pero, qué sé yo, Diego, en el corto plazo retrospectivo hemos tenido muchas requisas, muchos procedimientos a campo abierto que han revelado que en más de una oportunidad los investigadores no descartaron otras hipótesis, ¿no?
1: No descartaron. La justicia continuó buscando, digamos, los distintos caminos para encontrar a Loan y de lo que realmente pasó. Lamentablemente llegamos, como decías, a esta instancia sin conocer con certeza realmente lo ocurrido. Y ese pacto de silencio, sí, por ejemplo, la fiscal Tamara Porcel dijo en las últimas horas que a ella le hubiera gustado que se rompa, se quiebre ese pacto de silencio que existe entre los familiares, marcando, digamos, no digo certeza, pero sí la seguridad por dónde va la investigación y qué es lo que pasó realmente hace 2 años allí en la localidad de 9 de julio. Se espera también con mucha expectativa la declaración, si es que la hace, de Laudelina. La abogada había dicho que sí, que debe aclarar, pero finalmente dijo que no. Y también un dato que, más allá del color por su forma de hablar, la abuela Catalina también tiene que declarar como testigo en este juicio, que se tiene que presentar en el Escuadrón 48, porque así quedó establecido, que no es que se va a trasladar al tribunal por una cuestión de edad hasta el Naranjal o hasta 9 de julio o hasta Goya, donde está la sede del juzgado federal, sino que va a tener que venir la señora hasta aquí, hasta Corrientes Capital. Un juicio que se estima, Martín, puede durar hasta 5 meses,
0: sí,
1: que vamos en la tercera semana, y que se va a cortar durante la feria judicial, cuestión que no ha pasado, por ejemplo, en otros procesos judiciales federales, que, bueno, merced a su importancia, continuaban. Bueno, acá no, acá se va a cortar. Hay varias cuestiones respecto a esto. La principal es que hay dos jueces que no son de Corrientes y que tienen que ir sorteando también las distintas ferias judiciales en sus juzgados originales. Hay uno que es de Formosa, sí, y otro que es de la provincia de Río Negro, el tercero. Así que bueno, en base a eso también se resolvió dar por hacer una pausa durante las vacaciones de invierno, durante la feria judicial de invierno, aquí en Corrientes con el juicio por el caso Loa, ¿no?
0: 10:24. Ayer trascendieron muchos videos de lo que significa el doloroso proceso de búsqueda de sobrevivientes en el municipio de La Guaira y en las afueras de Caracas después de los dos sismos que llevan al día de hoy un registro de casi 80.000 personas desaparecidas. Muertos formalmente, los cuerpos encontrados no llegan a 2.000, pero hay 80.000 personas desaparecidas. Esto revela el nivel de colapso de las estructuras edilicias. Dicho por algunos expertos, en La Guaira lo que se hizo es construir sobre terreno sedimentoso, muy blando, que no soportó los movimientos telúricos de más de 7 puntos en la escala de Richter. Y además, trascienden los videos en donde hay controversias entre los equipos de rescatistas y las autoridades venezolanas. Ayer La Guaira se transformó en un lugar en donde las protestas de la gente en contra del gobierno venezolano se intensificaron fundamentalmente porque ha quedado demostrado que en términos logísticos, después de más de 20 años de gobierno chavista, evidentemente el gobierno venezolano no invirtió como corresponde en recursos en logística, ni en fuerzas armadas, ni en fuerzas de rescate. Lo que en algún momento se vendió como una potencia militar, ¿se acuerdan que se hablaba de que Venezuela era una potencia militar? Porque Chávez y después Maduro habían interpretado que había que fortalecerse ante la amenaza regional de los Estados Unidos. Bueno, evidentemente esto no pasa. Y además, también demuestra la falta de mantenimiento en muchos edificios, porque el único movimiento sísmico más lamentable que tiene que sufrir en retrospección Latinoamérica es el sismo de Haití, que creo que fue del año 2011, si no me equivoco, donde murieron 200.000 personas en una isla pequeñita. Cayeron prácticamente el 80% de los edificios de Haití. O sea, no tenían mantenimiento, no estaban bien construidos, no tenían cultura antisísmica. Y esto está pasando hoy en Venezuela. Por ahí trascendió un video de una discusión bastante fuerte entre Diosdado Cabello y un rescatista norteamericano. El especialista norteamericano le reprochaba la falta de asistencia del gobierno para algunas cuestiones básicas, porque los rescatistas norteamericanos que fueron eran hombres muy entrenados en cuestiones de rescate, pero que pedían alguna logística de apoyo que el gobierno venezolano no daba, no podía dar. Entonces hoy, lamentablemente, con este saldo, queda la conclusión de que evidentemente un país sin cultura antisísmica como Venezuela, a diferencia de Colombia, por ejemplo, o Ecuador, que son países muy preparados para las cuestiones sísmicas, enfrenta esta tragedia sin entrenamiento de sus fuerzas de rescate y sin recursos de logística.
1: Una muestra más, Martín, de lo que fue este tiempo de grandes mentiras.
0: De discursos.
1: De discursos, exactamente. Y una prueba es de eso que marcaste, que decían el poderoso ejército, etcétera, etcétera. Sí. No le sirvió ni para custodiar al presidente, que fue un operativo milimétrico, fue capturado por los Estados Unidos. Está bien.
0: Claro,
1: la mayor fuerza militar del mundo.
0: Pero repasemos cómo lo hizo Estados Unidos. ¿Sí? Se metió en un búnker militar donde tenían protegido al presidente, lo sacaron, pero antes eliminaron a 36 agentes de élite, supuesta élite, del gobierno cubano, que estaban ahí para proteger a Maduro. Pero aparte, lo que ha trascendido es que en los últimos 7 años, escuchen este dato, en los últimos 7 años, Venezuela le entregó 40.000 millones de dólares en petróleo a Cuba para sostener el régimen. Imagínense lo que es la plata que dejó de invertir Venezuela en sus fuerzas armadas, en capacitar a los rescatistas, en todo lo que sea la logística para luchar contra este tipo de desastres. Bueno, venimos a Corrientes. Ayer recibí a la noche un mensaje de un policía amigo que habitualmente me entrega información, que me dice: Martín, ponle la lupa mañana a un caso muy curioso. una mujer que acababa de cumplir con su arresto domiciliario en una causa penal por narcomenudeo, cumple, recupera su estatus de persona libre y el domingo por la noche vuelve a ser detenida en su domicilio, armando toda la estructura de venta con dealers y con una gran cantidad de bochitas de cocaína. ¿Se acuerdan que en más de una oportunidad hemos dicho que cuando hablábamos de narcomenudeo con el gobernador Valdés, él decía cualquier cosa podemos hacer menos balconear, menos solamente opinar de este tema? Bueno, acá está la prueba más elocuente. Lamentablemente hay mucha gente que hoy ha incorporado culturalmente el narcomenudeo como una forma de ganarse la vida. Hay que decirlo así, ¿eh? O sea, que le importa un pito que sea un delito y pone en riesgo su estatus de persona libre con actitudes como esta. Estamos naturalizando algunas cuestiones en algunos sectores de la población que son muy riesgosas para el resto de la población, pero también para una estructura de sociedad organizada. O sea, esta mujer, evidentemente, es una mujer que recibió un castigo, debió resocializarse y nada que ver. Sale y lo primero que hace es ponerse a vender cocaína. Y no estamos hablando de un cartel mafioso, estamos hablando de, qué sé yo, una persona que entiende que tiene que armar un mini mercado. O sea, que ve a vender droga, que mejor dicho, ve vender droga, como una alternativa lógica y natural. La otra, ayer nos quedamos sin poder pasar un video en del barrio Yecoá. El famoso niño rata. Que es famoso, porque la verdad que hemos visto algunas partes policiales.
1: Que ya le ha quedado el mote de niño, porque la verdad
0: sí, niño lo tiene. No es niño, evidentemente. ¿Cómo lo atraparon en el barrio Yecoá? Robando caballos. Y lo agarraron los vecinos, los dueños de los animales, y le dieron para que tenga. Con absoluta naturalidad, los tipos robando los caballos. En más de una oportunidad hemos advertido que estamos ante el riesgo indiscutiblemente muy palpable de que la gente comience a interpretar que el camino es la justicia por mano propia. ¿Y qué quiero decir con esto? Que así como la semana pasada destacábamos que creo que, no recuerdo bien en qué localidad, hubo un juicio sumarísimo con alguien que fue sorprendido robando un ovino, o sea, una oveja, y a los 4 días fue condenado porque fue sorprendido en flagrancia y su defensa pidió abreviar el juicio para atemperar la pena, pero fue condenado. También es cierto que mucha gente entra y sale, entra y sale, entra y sale. Y los vecinos se cansan. Acá hay dos ejemplos. El niño rata, que se dedica permanentemente a ir a robar a diferentes barrios. Dice que es muy conocido en el barrio Jardín, en varios lugares. Ese tipo es famosísimo.
1: En la zona noreste de la ciudad.
0: Noreste, exactamente. Pues el barrio de Coalla está prácticamente casi afuera del ejido urbano.
1: Bueno, este
0: eso está, sujeto... No, todavía no. Es municipio capital todavía.
1: Sí. Este sujeto, por ejemplo, fue conocido el tiroteo que tuvo con la policía en Lomas del Mirador.
0: También. Y después está esta mujer que cumple una pena de arresto domiciliario por narcomenudeo, termina de cumplir la pena y, muchachos, vengan que nos tenemos que organizar para hacer la distribución. Sorprendida otra vez, con dealers y con bochas de cocaína. Bueno, ¿de qué se habla en tu casa? ¿De la economía o del mundial? 3794-250551. Hoy sorteamos una camiseta de la selección argentina y el viernes otra. Así que estamos a full con la onda mundialista. Ya va a venir Pepe para hablarnos de todo lo que va a ser la jornada futbolística. Ya va a estar Coco Ramón con el reporte de toda la información de la íntima de la selección argentina y de todo el mundial. Y por supuesto, más información en estas 2 horas. ¿Qué mira usted?
1: ¿Seguirá llorando el señor Pepa?
0: Oh.
1: Pregunto, es una pregunta.
0: Qué ganas de seguir molestando, ¿eh?
1: Uruguay, porque ahora resulta que ahí no lo desconocen a Bielsa. Hay uno que lo reconoce a Bielsa.
0: Vamos a la pausa. Ya venimos.
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0: 10 y 39, ¿de qué se habla en tu casa? ¿De la economía? ¿Del mundial? Contanos un poquito. 3794-2505-51, el número del contestador.
1: De lo que mi mujer me deja.
2: Ah. Deja de decir verdad, de Gamboa.
0: ¿De cómo?
1: Hablo de lo que mi mujer me deja.
0: Ah.
1: Si me deja hablar de economía, hablo de economía. Por ahí me deja hablar de fútbol, hablo de fútbol.
0: Parece
1: por ahí no me deja hablar y no hablo.
0: O sea, oye, Nico, ponelo en plano para que...
1: ¿Qué? ¿Qué crees?
0: O si no, parece...
1: Wow, el único que le pasa. Dale.
0: No, claro.
1: El único que
0: claro.
1: le pasa eso.
2: Gamboa parece que está haciendo un chiste, pero está diciendo algo muy en serio que le pasa todos los días.
0: Confesando.
1: Sociológicamente sí. nos pasa a un montón de personas. ¿Eh? Claro, por
0: está
1: supuesto.
0: Confesando.
1: Claro, hay algunos que tenemos el valor de decirlo y otro que... Y ahí hacen eso nomás, digamos.
0: No,
1: eso es todo.
0: Cada uno habla
3: axiológicamente.
0: De...
1: No hablaba por
4: Mi mujer está a 1000 kilómetros de distancia.
1: Y así 900, todo no te deja hablar.
4: 940.
1: Y así todo.
4: Y me rezonga igual.
0: Ay, lo
4: igual. Y es argentina.
0: Pero nadie lo obligó a hacer ese confesionario.
2: Lo frustrado que vino.
0: Confesó lo que confesó porque, bueno, debe pasar. Cada uno. Cada uno vive su realidad, como
1: hay
0: puede.
1: Otro, y hay otros que son lo suficientemente que nos animan a decirlo. Ay, eso es todo.
0: Seguramente, alguno habrá.
1: Sí,
0: cada uno habla de lo que puede y como puede.
1: ¿Viste? ¿Te das cuenta? Habla de lo que puede.
4: ¿Va a terapia, Gamboa?
1: Tu mujer no te deja hablar de esto y bueno...
2: Gamboa, necesita urgente.
4: Drama, yo no Gamboa, ¿va a terapia usted?
1: ¿Qué?
4: No, le pregunto
1: macho
4: bien.
1: Macho alfa que se prese no va a terapia, Pepa. ¿Qué? ¿Qué te pensás?
0: ¿Dónde está el macho alfa?
1: ¿Y dónde está el macho alfa que se prese no va a terapia?
0: ¿Dónde está el macho alfa?
1: Macho alfa se cura solo, se lama así y ya está.
2: Pero mire que un psicólogo...
4: Se lama así, pese un troglodita directamente.
1: Con todo respeto, le digo.
0: Es una cosa.
4: Vaya a terapia. Se lo digo por experiencia propia.
1: Y bueno, está bien, vaya usted si quiere también. Lo felicito.
3: No está mal ir a terapia.
0: Yo no pensaba arrancar el bloque así, pero
3: no está mal ir a terapia.
0: ¿Eh?
2: No, obviamente.
4: ¿Quién te acaba a terapia?
0: Por supuesto.
3: Yo iba a terapia.
0: Yo hice terapia.
3: Después de la pandemia hice.
0: A veces la vida te pone a prueba, uno hace terapia. Sí, sí. Claramente.
2: Yo no hice nunca, debería.
0: ¿8 años hiciste, Nico? ¿8 años?
3: Así quedó.
0: Y así quedó, o sea. Por favor, hablemos en serio alguna vez.
4: Al psicólogo le sacaron...
0: Al humorista le permitimos, pero vos ya no sos humorista.
4: Martín, al psicólogo le sacaron el título después.
1: Romero, te estoy desvirtuando.
0: Al psicólogo le sacaron el título, dice Pepa de...
4: Al psicólogo de Nico.
0: Es increíble.
3: Eso es Pepa.
2: Ay, no lo había escuchado, buenísimo.
0: Bueno, por favor, ordenemos la mesa.
2: Bueno.
0: O sea...
2: Se quedó sin matrícula.
0: En cualquier momento va a salir el amigo paraguayo que lo tenemos ahí en Gatera, que va a estar eufórico. Obviamente, comprensiblemente.
3: ¿Se habrá despertado ya el amigo paraguayo?
2: ¿Y si es feriado hoy en Paraguay?
3: ¿Por eso?
0: Yo tengo un amigo que tiene un local nocturno que de golpe se le comenzó a y le dijeron, hasta las 4 no cerrás, mañana no se labura, carajo.
4: Martín, sí. sin chicana, está todo para Argentina.
3: No.
4: Viene todo lindo para Argentina.
3: No, espere, eso no se toma.
4: Déjeme fundamentar.
1: Sacalo.
4: Todo muy lindo para Argentina porque cayeron tres grandes.
3: Mirá cómo quiere meter.
4: Dos campeones del mundo, me incluyo. Y cayó Países Bajos. O sea, se está allanando el camino.
2: Pero no, por el otro lado, era todo.
4: Rival difícil, es Francia nada más.
0: Portugal, ponele. Creo que la historia se va escribiendo.
4: Sí, obvio.
0: En algún momento Francia no era un grande.
4: No, es cierto.
0: Y a partir del 98 para acá se transformó en un grande del fútbol mundial.
2: Coincido.
3: Por su campeonato.
0: Entonces, ¿qué quiero decir con esto? Que ya no se gana con el pergamino solamente. O sea, hay que tener un presente. Y
3: Marruecos.
4: Que Alemania no lo tiene ahora.
0: Iba a hablar de Marruecos. O sea, yo creo que Marruecos lo que está mostrando es que tiene mucho potencial, pero todavía es un equipo bastante inestable. Ayer estuvo a 30 segundos de quedar afuera con una Holanda que es claramente inferior a la de Qatar.
2: Sí, muy inferior.
4: Le faltan jugadores comparado con Qatar, ¿no?
0: Obviamente, sí. Le faltan jugadores que se fueron quedando, bueno, grandes y no fueron convocados. O vaya uno a saber cuál es la mecánica de convocatoria de Koeman respecto de Van Gaal. Aunque Koeman es un discípulo de Van Gaal, así que uno calcula que la línea de trabajo es más o menos parecida. Pero digo, ya es difícil ganar solamente con la historia. Si no, veamos a Brasil. Brasil sufrió mucho con Japón ayer.
2: Otro que tuvo nada.
0: Porque si en el primer tiempo Japón se animaba después del primer gol, tuvo varias situaciones.
4: Ahora, la mano...

0: Después del medio...
1: ¿Pero te parece que Militao es mucho menos central que los que tiene Argentina, por ejemplo?
0: Sí, que Lisandro y que Cuti, sí. Hoy sí. Hoy sí, a
1: mucho,
0: hoy sí.
1: ¿Mucho menos?
0: Sí. Militao para mí yo le veo
1: pero un... Brasil, yo generalmente utilizo el lenguaje como un código para entender.
2: Pero Brasil
1: mucho
2: no...
1: menos es mucho menos.
2: Claro.
1: Yo creo que pueden ser mejores.
2: Brasil no tiene la figura que tenía antes, para nada.
1: No tiene para nada. A ver, Brasil antes te caía a un mundial.
2: Hasta Neymar cuando
1: Brasil
2: estuvo bien.
1: Brasil, el último mundial campeón, jugó con Rivaldo, Ronaldinho y el gordo Ronaldo.
2: Claro.
1: O sea, ahí tenías como para tirar para arriba.
2: Claro.
1: Hoy quizás no tenga superabundancia, pero convengamos
3: pero
1: que
3: son dos muy buenos delanteros.
1: Pero
3: una está jugando en el
2: Cuña. Cuña es bueno.
1: Mateus Cuña.
2: Cuña. Bueno,
1: Vinicius
3: en el Real Madrid.
1: Y Rodrigo.
3: Sí,
1: Rodrigo.
2: No, Rodrigo no está. Y tiene a Bruno Guimarães también.
1: ¿A Rodrigo no está en el plantel?
0: No.
1: Ah, porque se lesionó.
0: Se lesionó,
1: sí, tiene razón.
3: Bueno, pero tenés a Martinelli.
1: Sí, Martinelli de Arsenal también. Ahí tenés otro.
0: Ryan. ¿Quién es Ryan?
3: Meg Ryan.
0: No lo tengo, no jugó el titular ayer.
1: ¿Endel te parece un mal delantero?
0: Sí, por algo no hizo pie en el Madrid nunca. Tuvo que salir prestado dos veces.
1: Espera. Vuelvo a insistir, Pepe, sos un chico joven. El idioma es importante para entendernos. ¿Te parece o no te parece un buen delantero?
0: Sí, ¿Es un buen delantero?
1: Bueno.
0: No es de clase mundial como lo escuché recién decir a Diego, que dijo Brasil tiene 8 cracks.
3: Y sí,
0: tiene para 8. Mí Brasil no tiene 8 cracks.
1: Perdóname,
0: no.
1: ¿Almada es de clase mundial más que Endrick?
0: No.
1: Y entonces, lo que pasa es que estamos hablando de lo que falta en Brasil. Falta una estructura que soporte a esos talentos. Argentina, a través de Scaloni, ha conseguido eso.
0: Para mí Paquetá no es un crack, por ejemplo.
2: Crack Vinicius, ponele.
3: Paquetá es un maquete.
1: Paquetá...
0: A ver, dentro... Lo que dice Pepa coincido.
2: Vinicius es el mejor jugador
0: dentro
2: de Brasil.
0: Dentro de la estructura de cracks, como se conocen cracks, para mí el...
1: Paquetá es más o menos parecido a Nico González.
0: Pero Paquetá
1: ya,
0: eso...
1: ya te vi.
0: Pero Paquetá es titular y Nico González es cuarto cambio.
1: Sí, sí.
0: Ahí creo que se marca también una cuestión.
1: Bueno, vamos a sumar a Coco Ramón que está en línea porque este debate habilita para que hablemos de fútbol. Hola, Coquito. Buen día. ¿Cómo andamos? ¿Bien?
4: Buen día, chicos. ¿Cómo andan?
1: Viste cómo,
4: escuchando atentamente.
1: Viste cómo está el tema del debate, ¿no? Yo tengo una idea básica que creo que por ahí la podemos discutir acá en la mesa todos porque obviamente... Es muy interesante debatir de fútbol, más en época de Mundial. Yo creo que lo que diferencia a Argentina de otros equipos es que al recurso humano Scaloni le entregó funcionamiento, le puso una estructura, le puso coherencia, le puso sentido táctico y estratégico. ¿Qué es lo que, por ejemplo, le falta a Brasil? Ahora, ¿quién va a dudar del recurso humano de Brasil? O sea, si vos por ahí te descuidas, como le pasó a Japón en algún momento después de tener dominado el primer tiempo, y el recurso humano y el talento brasileño aparece.
4: Sí, yo lo que creo es que estamos en presencia de un equipo, el de Brasil puntualmente, y ahora hablamos del tema Argentina, pero yo creo que estamos en presencia de justamente un técnico que está comenzando a explotar los recursos humanos que tiene Brasil.
1: Sí.
4: Que podrá ser jugadores que, como decían ustedes, que en algunos puestos no tengan grandes nombres de la vidriera internacional, como diría Kimmich, ahora eliminado, no es un equipo que no juegan en equipos internacionales de primer nivel.
1: Sí.
4: Pero comienza a encontrarle la vuelta al jugador de rol, al jugador que no es el protagonista. El protagonista es Vinicius, está claro.
1: Sí.
4: Y ayer incluso lo hizo jugar de otra cosa Vinicius. A Vinicius lo tiran tres cuartos de cancha, ya no tan volcado a la izquierda. En el segundo tiempo por ahí sí un poco más. Pero en el primer tiempo era una especie de falso 9, falso 10 tirado a la izquierda para aguantar la pelota de espaldas. Entonces, yo creo que le está encontrando justamente el recurso humano complementario que potencia el resto.
1: Bueno, acá te quiero hacer un aporte pequeño porque me parece una idea bárbara la que vos planteaste. El jugador de rol. Argentina tiene varios jugadores de rol que en sus clubes pasan desapercibidos, pero en la selección se potencian. Ahí está De Paul.
4: Casi todos.
1: Por eso, De Paul, ¿cuándo tuvo...? A ver, le digo a Pepe que es un chico joven. De Paul, ¿cuándo tuvo trascendencia en sus clubes? ¿Cuándo fue una figura en su club?
0: En Udinese, nunca más.
1: No, figura, te digo. O decís, che, mirá, cómprenlo, salgan a corriendo a comprar a De Paul, que es un tipo que la rompe. No, un tipo que rinde, jugador de rol. Pero en la selección se potencia. Yo decía, ¿cómo va a ser De Paul para rendir después de un año y medio en el fútbol de soltero contra casado? Y se puso la camiseta de la selección y entró a jugar a otro ritmo. O sea, hay jugadores que se potencian. Otro jugador de rol. A ver, ¿quién hubiera pensado que Galarza a fondo iba a ser el partido que hizo contra Alemania?
0: Ah, eso sí, eso es sacarle.
1: ¿Quién hubiera pensado?
3: Jugó muy bien también. No.

0: contra...
1: nadie. Bueno, de hecho, sí, los laterales...
0: contra el, cuando hizo el gol de arranque.
2: Turquía jugó muy bien.
0: Bueno, está bien, pero a ver, si vos mirabas agarrarse a Fonda en River, ¿qué hizo River?
2: Nada.
0: Le puso un moño, lo mandó de regalo, me lo saco encima.
3: Pero vos mirás Galarza Fonda de Talleres, hiciera más parecido al Galarza Fonda que jugó ayer.
0: Puede ser, porque ahí está la mano de los técnicos para aprovechar un recurso. Entonces, yo creo que esta charla comenzó, Coco, todavía no estabas en línea, con Ancelotti. O sea, Ancelotti es un muy buen técnico, ¿quién lo va a discutir? Claro, entonces, el tipo, si vos le das tiempo para ir conociendo el recurso humano brasileño, y da la sensación de que el tipo le tiene que encontrar la vuelta con ese recurso humano. Entonces yo no descarto.
1: Yo creo que estamos en presencia de un técnico que va a potenciar mucho más un equipo. Yo creo que Brasil va creciendo, porque desde que lo agarró en eliminatorias, este es otro Brasil.
0: Sí.
1: Quizás no brilla, como estamos acostumbrados, pero es ahí donde podemos hacer, si querés, una comparación con la selección argentina. La selección argentina, hay momentos en los que brilla y hay momentos en los cuales se pone el overol y trabaja el partido.
0: Absolutamente.
1: Y trabaja hasta que aparece Messi que brilla, Julián que brilla en el otro mundial.
0: Sí.
1: Te aparece un McAllister que te brilla, pero después es un equipo de trabajo.
0: Absolutamente.
1: Me parece que eso lo está haciendo muy bien Carleto. Yo prestaría mucha atención a este Brasil, mucha atención a este Brasil y a los brasiles que vienen. Prestaría mucha atención. Es un técnico extraordinario, es un técnico que conoce, que además rápidamente se mete en la piel de los jugadores. ¿Vos viste lo que dijo Vinicius ayer cuando le preguntaron por esta nueva posición? Dijo, la verdad es una posición, me siento incómodo, no me gusta. Pero si el míster lo dice, es porque algo sabe.
0: Sí.
1: Entonces, cuando vos entrás en el convencimiento de los jugadores y la cabeza de los jugadores, y además le das unos buenos resultados al equipo, que es lo que le ha pasado también a la selección argentina, ahí le ha pasado a Paraguay ahora.
0: Sí.
1: La verdad, el Mundial está dando avisos de que, muchachos, no hay que bajar la guardia como el gol que te hizo Jordania. No hay que boludear, ¿eh?
0: No, claramente.
1: Hay que estar atentos.
0: Claramente.
1: Hay que estar atentos porque el Mundial te está dando señales de que hay otros equipos que con menos brillo, con menos talento, te complican la vida. Y Brasil estuvo a esto de quedarse afuera con un equipo que mereció ganar, como es Japón.
0: Sí. Yo creo que también, no sé si van a coincidir todos, pero me parece que está dando pruebas elocuentes en el Mundial de esto, de que ahora entran a jugar mucho las batallas tácticas. O sea, cómo el observador de afuera le dice a su recurso humano cómo neutralizar las potencialidades del adversario y potenciar las suyas. Porque ayer, la verdad, yo creo que, por ejemplo, Paraguay se termina salvando milagrosamente cuando Alemania interpreta que, a diferencia de lo que se pensaba originalmente, cuando vos decís, che, Paraguay siempre tiene buen juego aéreo, sin embargo, Alemania lo complicó con el juego aéreo.
2: Tiene que meter centro.
0: Cuando se dio cuenta que eran centro al área y Paraguay no defendía bien la pelota aérea, Alemania terminó tirando todos los centros sabidos y por haber.
2: Y volviendo a Alemania-Japón, Japón pierde por la ingenuidad que le queda todavía del Japón de hace 10, 15 años. Pero
0: falta del profesionalismo estricto, claro,
3: que es lo que decíamos ayer.
2: Claro, el resto del partido...
1: Bueno, pero esos son detalles. Sí. Esos son los detalles que hoy te dejan adentro o afuera del Mundial.
0: Claro.
1: Son los detalles que muchas veces tienen los equipos grandes, que tienen el oficio de jugar este tipo de partidos. Eso lo dice Alfaro ayer con Paraguay. Jugamos contra un equipo que tiene oficio para jugar estos partidos. Porque vos fíjate que esa misma jugada de Tanaka, que era el 7, que finalmente se quedó con la pelota, era De Paul, te pone la cola, falta en ataque. Era Tagliafico, te la revolea. Era porque ya termina el partido, ¿entendés? Entonces vos ya lo tenés. Pero eso es oficio, eso es momento de partido, eso es presión, eso es idiosincrasia.
0: Sí.
1: Ahí te sale todo lo otro que por ahí muchas veces nosotros podemos criticar, esa, entre comillas, la avivada. Y bueno, pero esa avivada muchas veces te hace pasar.
0: Ahí entra, por ejemplo, a jugar lo que muchos dicen el gen argentino, que es el gen futbolero, de saber que cuando los tiempos ya no dan, no tenés que hacer ningún experimento. Porque así como vos mencionás a De Paul, yo creo que la jugada que grafica claramente cómo el argentino resuelve una situación de esa es la de Dybala en la final contra Francia. Cuando Dybala, un tipo de mucho talento, ve que Mbappé está desequilibrando y que otra vez es un peligro para marcar un nuevo gol, y la pelota le queda, no duda y la revienta, la revolea. No, no se le ocurrió pisarla, guardarla, nada, la revoleó y punto. Y el japonés ingenuamente se pone a cuidar la pelota en un lugar en donde vos tenés que sacarla, porque si te atrapan los brasileños, ahí te vacunan. Y ahí todavía le falta dar el salto evolutivo a algunas selecciones. Porque ayer, a ver, ojo, Paraguay, después de las dos barbaridades de tener esos match points y patear los penales como patearon, se encontraron con la ayuda de Ta, que pateó el penal a dos metros del travesaño. Porque, claro, porque si el alemán marca ese penal y le pone la presión al paraguayo a patear, mamita, te quiero ver ahí, ¿eh? Porque
1: hoy hay una imagen que anda recorriendo todo el mundo alemán,
0: sí,
1: en la cual, que a mí realmente me extraña mucho a Alemania, me extraña mucho que pase, una, cosa, que pase una cosa así.
0: Sí.
1: En la definición por penal, Kimmich, en la mitad de la cancha, él es el que define, Kimmich es el capitán,
0: sí,
1: él es el que define quién patea. Entonces le pregunta a todos, ¿estás? Sí, ¿estás? Sí. Le pregunta a Goretzka, ¿estás? Sopla, resopla. Y le dice, ¿estás? ¿Estás? No, le dice Goretzka.
0: ¿Sí?
1: Y entonces lo manda a Ta, listo, va a Ta. O sea, los jugadores eligieron en el círculo central quién pateaba, Alemania.
0: Eso claro, por una parte, pero acá se reflota un debate. ¿Qué hacer si vos te das cuenta de que no estás bien para patear un penal? ¿Vale ser sincero?
3: Sí, para mí.
0: ¿O el estigma de que te digan sos un arrugador, que te escondiste? Ah. Yo creo que, la verdad, si el futbolista te dice, mira, la verdad que no estoy y me interesa que el equipo pase, no que yo grite un gol.
2: ¿Qué pasó con Racing River? Racing River era que Galván, ¿te acordás que había metido?
1: Sí.
2: Que había
1: sí.
2: Ese
1: sí,
2: es sí. Uno de los casos.
4: Lo de que Racing nadie, River, nadie quería patear.
2: Nadie quería patear.
3: No, o pasó
1: el River. No quiso patear.
4: Y claro, y está Armani.
0: Claro. Sí, sí.
1: Claro.
4: Que viene el contragolpe y hace el gol con el que le damos el campeonato a Boca. Sí, ¿se acuerdan? Sí, sí. Que la cancha a Boca le el gol de River, ¿se acuerdan?
3: Sí.
0: Sí, obvio. Sí, por supuesto. Sí, sí.
1: De todas maneras, creo que es un mundial ahora 16 años de final con muchas sorpresas. Marruecos creo que mereció ganar como ganó, como le ganó a Países Bajos.
0: Fue el que más buscó.
1: Fue el que más buscó, tuvo mayores situaciones.
4: Pero Coco, si ayer te decían, ayer en la mañana te decían, hoy juegan Alemania y Holanda. Y hoy te decimos, clasificaron Paraguay y Marruecos. Nadie.
0: Nadie apostaba por esos dos pases. Yo, Marruecos, después de ver el primer tiempo contra Brasil, cómo lo sometió a Brasil, sí, yo dije, ojo con Marruecos, ¿eh? No es un equipo que me gustaría enfrentar. A mí,
3: no,
0: por la intensidad que tiene Marruecos, yo no quisiera jugar contra Marruecos.
4: Cuarto del mundo, el subcampeón de África.
3: Campeón de sub-20.
4: Sí, es el equipo, la selección africana que más lejos llegó en un mundial.
0: Sí, sí.
4: Aparte, hace rato juega bien Marruecos, ¿eh? No es una cuestión.
3: Pero juega distinto a lo que jugaba en Qatar, ¿eh? En Qatar era un equipo físico.
4: Pero mirá los partidos de Marruecos hace 10 años, 10, 15 años.
3: Es el único
4: equipo
0: que tiene muchas figuras en el fútbol de la más alta elite. O sea, estas cosas se van a ir dando de manera natural, yo calculo. Que el roce con el súper profesionalismo de sus jugadores lo van a hacer crecer. A los seleccionados también crecer, claramente, ¿no?
3: A ver, yo tengo un perdón, sí. Decía algo, Goku.
0: Sí.
1: No, yo lo que digo es que a mí sí me sorprende, no la evolución de Marruecos, me sorprende mucho la involución de Países Bajos, la involución
0: de Alemania. Mucho menos que Qatar, ¿eh?
2: De Alemania también.
0: Es mucho menos que Qatar, ¿eh? Mucho menos.
1: Sí, de la misma manera que me sorprende exponencialmente la super evolución de Francia. Yo creo que Francia tiene un equipo mejor que el de Qatar. Sí. Y eso que todavía no apareció Lice, pero que aparece Dembélé jugando a lo Di María, jugando, pero a un nivel fantástico, a un nivel que te juro asusta. Porque
0: salir de Barcelona le hizo muy bien a Dembélé.
3: Sí.
1: Pero además creo que adquirió el hecho de ser el líder, de ser goleador, de ser todo eso que yo lo comparo mucho con Di María, porque hasta todos los movimientos tiene de Di María, todos los movimientos de Di María. Creo que no solamente le hizo bien, sino que evolucionó su fútbol, evolucionó su cabeza, se siente líder, se siente goleador, se siente que puede, y francamente ha demostrado en este tiempo todo lo que es como jugador, pero realmente Francia yo creo que es una evolución mucho más adelante de lo que tenía en Qatar.
0: Sí.
1: Después habrá que verse cuando se cruce con ahora se le abrió la llave porque no está Alemania, pero habrá que verse cuando se cruce con algún otro equipo o con algún otro accidente, como ir perdiendo, por ejemplo, cosa que tampoco le pasa a la Argentina, que arrancar perdiendo. Entonces, me parece que son accidentes que eso te pueden dejar afuera, porque vos, obviamente, después si vos arrancás perdiendo un partido, vos tenés la gran presión de darlo vuelta.
0: Sí.
1: Bueno, algunos pueden darlo vuelta, otros no, pero a mí me sorprende, de por lo menos estos primeros partidos, de los grandes animadores de mundiales históricos, me sorprende que se vayan para abajo.
0: No, tal cual, tal cual. Bueno, hoy el que la tiene brava es México, ¿eh?
3: Sí.
1: Y hoy yo creo que sí, hoy yo creo que ahí hay medio 50 y 50, y los mexicanos están mucho con el tachín-tachín a favor, y me parece que ese tachín-tachín a favor le genera mucha confianza, pero hoy me parece que frente a ese Ecuador que se destapó, se sacó una mochila.
0: Imagínate que le ganó mano a mano a Alemania cuando todos lo daban por muerto. Llega con el ánimo por las nubes Ecuador.
1: Recontra.
4: Y México es México. México es México.
1: ¿Y eso qué significa?
3: Que le tiembla la patita, está diciendo Coco.
4: Sí. Históricamente, Coco, históricamente. Sí,
2: históricamente, pero ¿cuántos
0: históricos? Yo siempre digo que a veces la historia en algún momento comienza a escribirse.
3: Bueno, hoy está ante la gran posibilidad.
2: A mí me encantaría que México pierda, y pierda por mucho con Ecuador, pero...
3: Hoy está ante la posibilidad del famoso quinto partido que tanto hablan los mexicanos, ¿no? Que nunca accedieron en un Mundial.
4: Sí, bueno, pero es más grande el Mundial.
1: A mí me parece que a México le ha beneficiado mucho el hecho no solamente de ser local, de jugar unos partidos allá en México. Este es un partido que sin duda para ellos, como decir, gol le genera también una presión y se encuentran con un equipo que se sacó todas las mochilas que había y por haber después de ganarle a Alemania, después de haber pasado. Yo creo que va a jugar mucho más suelto Ecuador ahora. Estaba enojado de Cassese ayer porque tardaron mucho en el viaje.
2: 9 horas.
1: Viaje de 2. Exactamente. Un viaje de pocas horas, le tardó 2. Creo que están viendo fantasmas, igual de todas maneras, que como que está todo arreglado con México. Pero bueno, eso son motivaciones especiales, distintas, para este tipo de equipos, sobre todo los sudamericanos, viste que ante la adversidad sacan algo que por ahí no lo tienen desde las virtudes futbolísticas.
0: Y bueno, vamos
1: pero
0: a
1: este
0: ver.
1: Equipo, a mí me encanta Ecuador.
4: Es buen equipo, sí.
2: Que genera mucho, me falta meterlo.
1: Los goles me parece que van a andar mucho mejor.
0: Exactamente, es una muy buena clave. Bueno, Coquito, un abrazo grande y mañana nos ocupamos bien de Argentina, ¿te parece?
1: Dale, mañana empezamos a hablar porque yo creo que me parece que va todo en camino a que juegue el Cuti Romero. De todas maneras, hoy hay una práctica. Y el resto del equipo arriba está más cercano a que sea Lautaro que Julián. Julián va a tener que enchufarse en el Mundial.
0: Sí, es cierto. Le falta fútbol, pero bueno, igual yo creo que...
1: Y dejar de lado la cabeza.
0: No lo ayudó esa declaración, ¿no? No lo ayudó, definitivamente. Tampoco lo ayudó.
1: No lo está ayudando el contexto, porque francamente todo el mundo le pregunta sobre... Por... ¿Se dieron cuenta que los jugadores argentinos no dan entrevistas?
0: ¿Y no? Salvo ese muy buen gesto de Cuti con el medio de Bangladesh. ¿De Bangladesh? Con vos hablo, le digo.
1: Entrevista de todos los jugadores de todas las selecciones. Es más, habló Cucurella ahora hace poco con la muchacha del Chiringuito.
0: Sí.
1: Hablando, no pasa nada.
0: Pero los argentinos están guardados.
1: Nuestros jugadores no hablan, no habló Messi todavía en este
0: momento. Bueno, vamos a ver. Coquito, un abrazo grande.
1: Chao, chicos, hasta mañana.
0: 11:03. Daniel venía para hacer su bloque, el Mundial arrasó con todo. Tras la pausa hablamos del campo, de más actualidad. 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Pausa, ya venimos.
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0: Buen día, Martín. Sobre la economía, cada vez se compra menos cosas para almorzar y cenar a veces. Y quiero participar por el sorteo de la camiseta. Soy Eduardo, mi número de documento 035.
1: Buenos días, equipo de Martín Varela. Y la verdad es que en este momento se habla del mundial. Descansamos un poco de la economía. Tenemos menos esperanza. Soy Irma 343 del barrio San Martín.
2: Buenos días, Martín. Mi nombre es Estela Duarte, mi número 109, soy del barrio Isaro Club. Y en la casa se habla de todo un poco, Martín, salvo que estamos con este mundial y nos está dando sorpresa a todos. Ayer mucho nos alegró el triunfo de Paraguay. Todos fuimos paraguayos por un momento y vamos a seguir, Martín, también. Muchísimas gracias, buenos días.
3: Hola, Martín, ¿cómo está? Hola, equipo. Disfrutando del mundial, festejando por Paraguay. Y con respecto a estos chorritos que hay, estoy de acuerdo con la mano propia hacer justicia, porque justicia entra y sale. Así que un abrazo, Martín, y Walter Hernández 639. Un abrazo a todos.
4: Buen día, Martín, mi equipo. Con respecto a la consigna, yo creo que se habla más de la economía, del mundial también, pero la economía está ya muy metido porque no alcanzan la plata, no alcanzan nada de nada. Vivia 168.

0: 11:11, estamos compartiendo la mañana de regreso, el debate interesante.
1: Qué difícil, qué fácil que hacerlo entrar a Nicolás Romero, y lo que más me preocupa es que ya sé cómo hacerlo entrar, y eso es peligroso.
0: El tema es que yo ya le planteé al productor, cállese la boca, por favor, Nicolás, porque habla detrás del micrófono, la gente no lo escucha y arma un revuelo acá en el estudio.
2: Un micrófono,
0: hay que ponerle un micrófono.
2: Sí.
0: Hay que obligarlo a hacerle bullying de audio, que él hable, que se incendie.
2: Claro.
0: Porque por ahí dice cosas que son muy inteligentes y hay cosas que son indefendibles. Pero bueno,
2: la mayoría no son inteligentes.
3: Bueno,
2: vamos a ver.
0: Tienen una gran disputa con Pepa últimamente.
2: Bueno,
0: a ver, antes de que me olvide, en pedido de la gente del barrio Clemonte, por favor, a la municipalidad, si pueden pasar la máquina de alisado del piso en la zona de Centenario al Este, porque el 101 no quiere entrar a brindar el servicio y hace varios días estamos sin servicio en la zona. Bueno, reclamo que pasamos para que la gente de la municipalidad, en definitiva, tome nota. Centenario al Este, después de Ruta 12, habría que pasar la máquina. Evidentemente también hay que, bueno, exigirle al concesionario que cumpla, qué sé yo, con el servicio. O sea, no me imagino que esté tan mal como para que no entre. Pero bueno, porque yo suelo pasar por ahí, ¿eh? Yo a veces, cuando está muy cargada la autovía o pasa algo, voy por ahí, voy por Centenario al Este hacia la Ruta 99 y después le meto hacia mi casa.
3: Son más o menos 7-8 cuadras, ¿no? Hasta el barrio Clemonte.
0: Un poquito
3: toma
0: más.
3: ¿Un poquito más?
0: Sí.
3: Bueno, toma hacia la derecha, ingresa en el barrio Clemonte, toma hacia la derecha, sale a la autovía 5 y después se mete en el ingreso ya asfaltado del barrio Ponce.
0: Claro, hace ese recorrido.
3: Claro.
0: Vos estás hablando del recorrido del 101.
3: Exactamente, el 101. Sí. Y ahora lo que hace es va por ruta directamente y
0: evita el Clemonte.
3: Exactamente.
0: Bueno. José Luis Peñeñori de Saladas manda saludos a toda la mesa. Ayer tuve la oportunidad de conocerlo. Estaba yo recorriendo el shopping y él estaba con su familia, con toda su familia. Le mando un abrazo grande. Dice que nos ve todos los días en Saladas. Así que desde aquí, un abrazo enorme para este compañero de todas las mañanas. Daniel Pepa, con la información del campo y algo más, porque es inevitable que lo hagan hablar de fútbol.
2: Vamos a hablar de campo. Pero voy a hablar de campo, voy a hablar de campo y voy a hablar de Paraguay.
0: A ver.
2: Vamos a empezar por Paraguay porque es muy importante. Se está desarrollando la cumbre del Mercosur.
0: Sí.
3: Uh-huh. Uruguay. No va a ir el presidente, va el canciller Pablo Kirchner.
2: Sí, Pablo Kirchner, no va Milei.
0: Yo quiero decir algo al respecto.
2: A ver.
0: ¿No? Milei había anunciado que iba a estar presente en la cumbre del Mercosur.
2: Sí, es cierto.
0: Mercosur.
2: Es cierto.
0: Y después de reunirse con Flavio Bolsonaro dijo que no iba a ir.
2: Sí. Ahí hay algo.
0: No me parece.
2: Porque Lula va a estar.
0: Claro, está claro que el presidente tiene una apuesta ideológica por Flavio Bolsonaro, el hijo de Bolsonaro, en las elecciones de Brasil.
2: Sí.
0: Pero de ahí a abandonar un comportamiento institucional necesario, como es el de su presencia en una cumbre tan valiosa. ¿Por qué tan valiosa? Porque está entrando en vigencia el acuerdo con la Unión Europea.
2: Claro, y además la segunda vez que lo hace.
0: Sí.
2: Porque el 17 de enero, uh-huh, cuando se firmó el acuerdo, eso fue histórico, se bajó, estuvo Kirchner y estaba Lula da Silva presente.
0: Exacto.
2: No, Lula no fue.
0: En la firma no.
2: En la firma no estuvo.
0: Pero ahora había anunciado que iba a estar.
2: Sí, sí. Bueno, de todas formas, hay algunos chisporroteos internos que son importantes, antes de introducirnos en el tema que le traje, que tiene que ver con la carne de vacuna, y con una reunión que hubo ayer en sede del Gobierno Nacional. ¿El chisporroteo cuál es? Que Mauro Vieira, que es el canciller brasileño, acaba de decir, dijo en las últimas horas, y lo dijo en el Mercosur, lo dijo adelante de los demás países, que hay iniciativas que complican al Mercosur y refiere exclusivamente al acuerdo Argentina-Estados Unidos. Vos sabés que ahí en el acuerdo Argentina-Estados Unidos no solamente es un acuerdo global comercial, sino que también está el tema de la carne vacuna en disputa, porque se está distribuyendo la cuota. Bueno, ese es un tema que va a dar que hablar, porque incluso no solamente Mauro Vieira dijo eso, sino que el canciller de Paraguay, Rubén Ramírez, se refirió al tema de la carne vacuna y dijo que sea igual para todos, porque en la distribución de la carne vacuna, de la cuota, estoy hablando con la Unión Europea, va a haber preferencias para Brasil, Argentina y Uruguay frente a Paraguay.
0: Sí, es probable. Paraguay aparece como
2: el que
0: está en minusvalía, ¿no?
2: Muchos comparan esto con la vieja con la triple alianza, ¿no? Porque están hablando.
0: Sí, no hay que irse tan lejos.
2: No.
0: Es una cuestión económica.
2: Es una cuestión puramente económica. Bueno, eso está pasando. Yamandú Orsi, el presidente de Uruguay, va a ser el nuevo presidente pro tempore del Mercosur. Esto es muy importante para el Uruguay también.
0: Sí.
2: Y después te traigo un poquito aquí al gobierno. Karina Milei está haciendo una especie de... Tiene una... a ver, todos sabemos la importancia que tiene para su hermano, para sí. Javier Milei, y es una especie de... Tiene un poder que no es normal en una secretaria general de la presidencia. Uh-huh. Pero tal es así, que es una especie de embajadora a esta altura, o de canciller de facto, en el tema carne vacuna. Porque ayer convocó en Casa Rosada a los directivos del Instituto de Promoción de la Carne Vacuna Argentina. Allí estaba George Bray Smith, que es el presidente. Estaba Carlos Odriozola. Estaba Mario Rabetino, que es un hombre muy importante, fuerte en los frigoríficos. Y allí se agendó ya la segunda gira de la carne vacuna, de la promoción de la carne vacuna por los Estados Unidos. Uh-huh. Será en Houston, Miami y Atlanta. Son tres sedes que se está disputando la Copa del Mundo, ¿no?
1: Sí.
2: Y Houston, no me acuerdo qué partido hubo en Houston. Y Atlanta va a ser la semifinal.
1: Sí, sí. Y a Miami juega Argentina el viernes.
2: Argentina el viernes. Bueno, en septiembre van a estar por esas tres ciudades de Estados Unidos con la segunda gira. El problema que hay es que ya está diagramado el cronograma de cuota de carne, que estas 80.000 toneladas famosas adicionales que son con arancel cero ya están rigiendo, pero ¿qué va a pasar en el 2027? Trump todavía no decidió nada, o sea, Trump decide por año estas cuestiones.
1: Sí. Hoy Argentina tiene un mercado abierto muy interesante.
2: Pero vamos a ver en el 2027.
1: Hay que ver si lo mantiene.
2: Claro, si se mantiene, por eso la idea de ir tanto a Estados Unidos y promocionar la carne vacuna, porque a nivel de difusión la carne argentina de Estados Unidos recién ahora está con más penetración. Argentina tuvo muy buena penetración históricamente en Europa, pero no tanto en Estados Unidos.
1: Sí, bueno, ahora se ha revertido esa tendencia.
2: Totalmente.
1: ¿No? Hoy Estados Unidos es el mercado más interesante en materia de exportación.
2: Exacto.
1: Y Europa ahí, a la expectativa, es cierto, hay un acuerdo con la Unión Europea, pero está esto que vos decías recién, la intención de los países miembros del Mercosur, fundamentalmente de Paraguay, de que el reparto sea equitativo. Yo no me imagino un reparto equitativo, fundamentalmente porque yo creo que Brasil
2: ahora
1: hizo tanta fuerza para entrar a ese mercado que a mí me parece que va a entrar...
2: Pero te lo doy en número. No mueve el amperímetro los números. Es muy poca carne.
1: Eso había dicho.
2: Está habilitada. Estamos hablando, te lo hago sencilla. Son 99.000 toneladas.
1: Y Argentina, cuales, a Estados Unidos solamente le mandan 90.000.
2: No, de las cuales es res con hueso. Claro. Por eso tenés que sacarle y te quedan 67.000. Las 67.000 se distribuyen en 10 años.
1: Sí.
2: Queda un promedio.
1: No queda nada.
2: Son 6.000, 7.000 por año.
1: Es una cuestión
2: formal. Queda muy poquito, es formal.
1: Por eso los agricultores, sobre todo franceses, que son los más combativos, ponen más énfasis en las cuestiones de la agricultura que de la ganadería.
2: Sí.
1: Están más preocupados por eso.
2: Hay un empresario muy interesante, Miguel de Achával, que es el CEO del Grupo Juramento, que dice que no hay que venderle más carne a Europa.
1: Sí, porque no cambia
2: porque
1: nada.
2: Europa no te... Porque
1: cambia nada.
2: Lo de Europa es promocional.
1: Sí,
2: porque
1: sí.
2: Los restaurantes de Europa te difunden, te promocionan la carne vacuna. Tiene glamour venderla a Europa.
1: Pero en volumen no cambia nada.
2: No cambia en volumen,
1: bueno,
2: en plata.
1: Algo parecido pasaba con los apicultores, que en su momento decían, si no entramos a China, vamos a estar complicados, porque la verdad que lo que nos puede garantizar volumen es China.
2: Claro, es sudeste asiático, claro. Ahora Vietnam, Indonesia.
1: Sí. Argentina, evidentemente, China y Estados Unidos son los dos mercados a los que va a apuntar.
2: Sí, la India, vos sabés que la India, viste que dicen que la vaca sagrada en la India.
1: Ahora se abrió el mercado.
2: Pero la India hay 100 millones que comen carne. ¿Y cuánta gente es 100 millones?
1: Mucho.
2: Ese es el tema.
3: El doble que Argentina.
2: Claro. Ah, sí.
1: ¿Cómo cuánta gente son 100 millones? 100 millones, le dice el otro.
4: Bueno, hay gente que le gusta pelear.
1: Él hizo una lectura de mercado potencial. ¿Y qué le dice? El otro 100 millones, le dice. Claro. Y uno más.
2: Yo salgo de acá y me pongo a buscar el psicólogo de Nico Romero.
1: Y no, evidentemente.
4: Para pedirle la matrícula y retirársela.
1: Una disputa constante con Nico Romero. Bueno, Daniel Pepa siempre
2: Gracias. Nos
1: entrega la mejor información. ¿Dónde encontramos a Valor Agro?
2: Valoragro.com.ar o Valoragroar en las redes.
1: Bueno, hoy una de las estrellas del programa va a ser este colega que ponemos en línea.
2: Sí.
1: A quien la semana anterior convocamos y espero que tenga voz, que tenga garganta para conversar con nosotros, porque imagino que ayer habrá puesto toda su energía en festejar la victoria paraguaya, la histórica victoria paraguaya sobre Alemania en la Copa del Mundo. Elías Piris, nuestro colega, nos atiende con mucha gentileza como la semana anterior, hoy con el ánimo por las nubes. Hola Elías, ¿cómo te va? Te saluda Martín Varela y toda la mesa aquí en LT7 y Canal 13 de Corrientes. El gusto de escucharte.
5: Querido Martín, para toda la gran mesa de Corrientes, sí, la verdad que estamos haciendo un esfuerzo sobrehumano para poder hablar. Así que...
1: Sí, ¡qué alegría, ¿no? ¡Qué alegría!
5: Profe, como decía el profe Alfaro, había que ponerle un polvo a la noche, ¿eh? Para que continúe.
0: Sí, contame un poquito. Contame, sí, la verdad. Qué frase esa, ¿eh?
3: Un toldo a la noche.
0: Qué frase. Contame un poquito. Qué difícil la situación de Alfaro con un Chilaver tirándole munición gruesa permanentemente. Pero la pregunta es, a la distancia. Nosotros por ahí capaz que ignoramos y vos nos clarificás más. Chilaver es un tipo muy querido en Paraguay, más allá de su trayectoria, que es indiscutiblemente exitosa en el fútbol. ¿Es un tipo querido cuando abre la boca? ¿Es un tipo de referencia?
5: Y la verdad que me hace una pregunta bastante difícil. Y Chilaver divide aguas.
0: Claro.
5: Por un lado, he respetado, he reconocido, claro, que todos los paraguayos y, por supuesto, los argentinos,
0: sí,
5: reconocemos que futbolísticamente nos ha dado muchas satisfacciones, muchas alegrías.
0: Tuvo un carrerón.
5: Ha sido el capitán de nuestra selección cuando justamente anoche nos estábamos acordando. Decía un colega, nos sacamos una espina de aquel gol de oro tan feo que fue el Mundial de Francia 98, y ahí él era el líder,
0: sí,
5: que le levantaba a los jugadores del piso, ¿no?
0: Sí, sí.
5: Pero lamentablemente fueron desafortunadas sus expresiones.
0: Lo perdimos. Ya vamos a recuperar a Elías.
3: Claro, porque vos fíjate...
0: Las imágenes de Asunción ayer...
3: Lo que, me estaba por hablar de Chilaver, lo que vos marcaste de Chilaver y lo que realmente fue, y bueno, todos fuimos testigos contemporáneos en lo que representó. Pero después de eso, él no participó en ningún proceso de ningún equipo, ni de la selección, ni
0: hay,
3: de Vélez.
0: Hay un video de Menotti hablando de Chilaver después de que Chilaver lo maltrata, que yo creo que en su momento fue uno de los más vistos, pero si hubiera estado en la etapa de viralización actual, se hubiera transformado en algo... Menotti dice, hay que llevarlo a las escuelas a Chilaver para que los alumnos vean cómo era el hombre antes de la evolución.
4: Fantástico.
0: Viste que Menotti es un tipo muy...
3: Sí.
4: Muy centrado.
0: Muy culto, muy de cuestiones culturales. Y la verdad, me acuerdo que después, cuando le mostraron el video a Chilaver, se enfureció. Bueno, Elías, ¿me escuchás de nuevo? ¿Sí, Elías?
5: Hola, ¿escuchás? ¿Qué tal?
0: ¿Ahora sí? Sí, se había caído la comunicación. Sí, te quedaste donde decías que hizo una serie de declaraciones muy desafortunadas respecto del equipo. Y ahí te quedaste.
5: Y no solamente Chilaver, también un periodista de nombre Carlos Pise, que es un periodista, no sé si ustedes lo ubican.
0: ¿A Carlos?
5: Carlos Pise.
0: Sí.
5: Fue, yo estuve viendo los comentarios de la gente en las redes, los memes, y todo lo que se decía en la calle también, eran ellos en el medio, que es lo que... El famoso Chilaver la tenía adentro, Carlos Pise la tenía adentro, por los comentarios que...
0: Sí, me imagino.
5: Por cierto que importamos también ese término de ustedes, los argentinos,
0: es cierto.
5: Famoso la tenía adentro, ¿verdad?
0: Eso es cierto, eso es cierto.
3: Término
0: de Maradona, maradoniano, ese es un término maradoniano.
5: Maradoniano.
0: Sí, claro. Sí. Así que hoy, bueno, se podría decir que Alfaro es uno de los tipos más queridos de Paraguay, ¿no? Claramente.
5: Y yo diría que comparte podio Alfaro, Orlando Gil y José Canales.
0: Mira, José Canales.
5: Son las más queridas,
0: sí.
5: Al nivel de...
0: ¿Cuánto vínculo con el fútbol de Argentina, ¿no? Porque, claro, ¿cuánto vínculo con el fútbol de Argentina, los tres, ¿no? Obviamente, porque Gil es el arquero de San Lorenzo, Canales es una figura en Lanús, Alfaro es un técnico recontra conocido, campeón también en Argentina con el fútbol argentino. Y yo le agregaría un nombre ayer, ¿eh? A mí me sorprendió Galarza Fonda ayer, ¿eh? ¿Cómo jugó Galarza Fonda?
5: Ah, eso sí.
0: ¿Cómo jugó?
5: Y Galarza está en muy buen nivel, y eso también es algo que los indígenas repudian al periodismo paraguayo deportivo, porque en su momento se llegó a decir que Galarza estaba desmotivado, que estaba deprimido por ese tema de River. Sin embargo, está mostrando un rendimiento envidiable, sí, a nivel selección en los últimos partidos.
0: Sí, sí, sí. Porque además de la producción futbolística, pone todo, ¿eh? Pone todo su corazón. Es un muy buen ejemplo de cómo el paraguayo entrega todo por el objetivo deportivo.
5: Sí, realmente, lo de ayer fue increíble. Yo quería decir algo. Creo que ni el más optimista ayer se animó a decir que queríamos que ese sea el resultado, obviamente. Pero no nos animábamos. Yo llegué a eso de las 4 de la tarde.
0: Sí.
5: Estuve por la calle Talma, que es el epicentro donde la gente se concentra a mirar los partidos en pantalla gigante. Sí. Como digamos, el obelisco en Buenos Aires, en la calle Palma, con el Panteón de los Héroes.
2: Sí, sí.
5: No había tanto ambiente optimista. Recién cuando se dio el resultado, ahí que la gente se abalanza a las calles y se vivió una noche fenomenal. Encima el presidente de la República, ustedes sabrán, decretó feriado.
2: Sí, sí.
5: Mediante un comunicado a último momento, un Twitter.
2: Sí, sí.
5: Eso también fue un condimento.
0: El tuit, decime si no, el tuit del presidente Peña era una invitación a salir a festejar. Feriado carajo. No, feriado carajo. ¿Eh? Sí.
5: Yo creo que habrá sido, sin mentirle, compañero, el día que más se le quiso al presidente. Porque no viene con tanta popularidad el presidente. Mire, Peña, hay que reconocer.
0: Mire usted, qué dato.
3: Bueno,
0: qué dato.
3: Y eso logran los triunfos en los mundiales. ¿Cuántos presidentes relanzaron sus gestiones después de,
0: sí,
3: de
0: pasado,
3: un triunfo?
0: Ha
3: bueno,
0: pasado.
3: Aquí en Argentina, en su momento Alfonsín.
0: Ha pasado.
3: A pesar de perder la final, fue también un punto importante para Menem y Maradona en la,
0: sí,
3: en la quinta. Perdón, ahí en la Casa Rosada.
0: Sí, claramente.
1: Elías, yo una consulta también quiero hacerte. Ayer, ya en el último tiempo, haciendo esa contracara con lo de Chilavert y demás, Alfaro destacó a otros ex selección nacional paraguaya, Roque Santa Cruz y otros que se acercaron a hablar con los jugadores, que son parte también de la historia moderna paraguaya, que estuvieron a nada de eliminar a la España campeona del mundo, por ejemplo. ¿Qué se dice también? Porque también la Argentina pasa por ahí, de los ex selección argentina, que opinan de los actuales y demás. Bueno, ¿cómo se vive eso allá?
5: Bueno, yo quiero decir una cosa desde mi perspectiva.
0: Sí.
5: Yo recuerdo aquel partido contra Alemania en el año 2002, en el Mundial de Japón-Corea,
0: sí,
5: muy vivamente, porque era un partido que Paraguay, así mismo como el de ayer, le estaba aguantando de manera guapa, con mucha garra, a la selección de Alemania. Y en el minuto 88, un jugador apellido Neuwirth hace el gol justamente a Chilavert, y fue una espina. Yo creo que ayer nos quitamos dos espinas históricas. Lo que fue el gol de oro de Laurent Blanc en Francia en 1998,
0: sí,
5: y lo que fue aquella derrota en el Mundial del 2002, que fueron como unos gritos contenidos, porque Paraguay, justamente la lectura que teníamos en aquel momento era: Paraguay le está aguantando a estas selecciones grandes para llevarle a la tanda de penales y ahí se le gana. Pero nunca íbamos a saber nosotros, leyendo el diario del lunes, si se le iba a ganar o no a esas elecciones en el 98 o en el 2002.
0: Sí.
5: Y anoche se dio eso. Se dio la jugada, Orlando Gil estuvo monumental. Los penaleros, excepto Tony Sanabria y el otro que erró también, no me acuerdo su nombre, pero ayer se dio esa tesis histórica. Entonces es como una cuestión de un círculo que se cierra para la afición deportiva del Paraguay.
0: Tal cual. Bueno, Elías, te dejamos descansar. ¿Hoy cómo está Asunción? Porque con el feriado, obviamente, el feriado administrativo de los empleados públicos, está todo clausurado. Pero comercialmente, ¿se está moviendo Asunción? ¿Abrieron los comercios?
5: Un silencio sepulcral. Yo le había dicho a usted el otro día, me preguntaron cómo va a amanecer Paraguay si le ganan a... creo que fue a Australia. Yo le dije, bueno, con una gran resaca. Bueno, hoy se da eso.
0: Sí, sí.
5: La gente ayer festejó, pero no fue solo en Asunción, fue en todo el país.
0: Sí, sí, sí.
3: Tengo unos videitos de Encarnación, es impresionante.
0: El video de Encarnación, yo tengo un video de un amigo que tiene un local nocturno en Asunción, me dijo hasta las 4 de la mañana festejando a puro chop y cerveza rubia.
1: Ahí está.
0: ¿Eh?
5: Sí, miren, nosotros tenemos una cerveza muy buena, que es la Pilsen. Yo cuando voy a Corrientes, a Resistencia, suelo tomar la Santa Fe también, que es un poco parecida.
0: Sí, es rubia, livianita.
5: Así que, bueno,
0: livianita.
5: Podemos hacer un programa aparte para hablar también de vino, ningún problema.
0: Elías, te mando un abrazo grande y espero volver a comunicarme contigo. Porque, bueno, algunos, yo ya te conté que mi abuela era paraguaya, o sea que uno tiene ascendencia, en mi caso, Paraguay forma parte de mis cariños, de las cosas que quiero, de cuestiones de identidad, así que nos pone muy, pero muy contentos estos que están viviendo, y seguramente vamos a tener la oportunidad de volver a conversar contigo. Abrazo enorme y descansá, dormite una siestita, carga pilas, ¿eh?
5: Y Mira, yo voy a ser honesto.
6: Sí.
5: Anoche nadie durmió. Anoche nadie durmió. Y más que menos, no festejó la calle. Se pasó con el celular, con el YouTube, viendo la repetición.
6: Exacto.
5: Porque es algo increíble. Se decía a mi hijo de 12 años, disculpen si me extiendo un poco, compañero,
6: no
5: tenemos.
6: No. Metele para adelante.
5: Le decía yo, es el primer mundial que ve mi hijo.
6: Sí.
5: Él nació en el año 2014, que fue el año que nos empezamos a eliminar de los mundiales.
6: Sí.
5: Aquel fatídico partido contra Venezuela, que no pudimos acceder al mundial de Brasil 2014.
6: Sí.
5: Y yo le decía a él, no quiero que esto sea un sueño, no me quiero despertar y que al día siguiente sea toda una mentira, porque esto que estás viviendo vos, guardarlo en tu memoria va a ser parte de tus recuerdos más lindos. Y bueno, eso es lo que nos da el fútbol, y es lo que nos da la selección, y es lo que nos da también el mundial. Pese a que fue un mundial muy criticado por la falta de hidratación, por los malos tratos a los jugadores de la selección de Irán, el árbitro somalí, tiene también esto que cohesiona y une a un país, sobre todo a un país débil, entre comillas, que se hacía mucho aquí la analogía entre David y Goliat. Bueno, estas son las satisfacciones que nos da el deporte, Rey. Compañero, muchísimas gracias.
6: Un gran abrazo, Elías. Que disfrutes este momento de manera, bueno, eterna. Un gran abrazo. Que pasen muy bien. 11:32. ¿Cuántas verdades, no?
4: Sí.
6: El domingo de la final de Qatar 2022, mirá cómo me hizo acordarme, Elías. Yo vi la final con mi esposa y con Julián. Los tres. Julián totalmente ataviado, bandera, anteojo de Argentina, gorra de Argentina.
3: ¿Tenés una foto así?
6: Tengo.
3: ¿Tienes que poner la foto?
6: Tengo por ahí, tengo fotos. Y le doy gracias a Dios que me haya permitido vivir ese momento con él, porque eso para él fue una cosa descomunal. Se iba al peluquero durante la semana y le contaba al peluquero de cómo festejó, de cómo... O sea, fue una cosa absolutamente desbordante. Y eso están viviendo los hermanos paraguayos hoy, lo que nos contaba recién Elías, ¿no? Su hijo tiene 12 años, nació en el 2014. No había visto nunca a Paraguay en el Mundial. Y debuta con esta alegría inconmensurable, que se va a guardar en su memoria por los años de los años. Porque los recuerdos más lindos son los que se viven en familia, en la intimidad, con cosas inolvidables, ¿no? Y porque, como dice esa vieja publicidad, las cosas más importantes no son cosas. 3794-2505-51. ¿De qué se habla en tu casa? ¿De la economía o del Mundial? 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

0: Bendecido día, respondiendo la pregunta de hoy. En la familia se habla de la economía. Después, lo que está pasando en el mundial. Lamentablemente, la situación económica no está bien. Miriam, mis tres últimos números de documento, 858 del Barrio Progreso.
1: Buen día, señor Varela y equipo. Que tengan una muy bendecida jornada. En mi casa se habla más del mundial ahora. Es muy importante la economía, pero también estamos interesados en el mundial. María 399, gracias.
2: Hola, Martín Varela del equipo, ¿cómo están? Yo quiero participar por todos los premios en la Carta 15. Y lo que hablamos acá en mi familia es de la economía y del mundial. Más que nada del mundial y de México. Gracias, saludos.
3: Buen día, Martín y equipo. Bueno, para la consigna, soy Juan, 252. Y en casa priorizamos, obviamente, el ambiente deportivo. La selección prioriza todos los temas de conversación, sin descuidar, obviamente, la administración del hogar. Abrazo para todos.
4: Buen día, Martín Varela, a todo el equipo de programa de regreso. Acá en casa lo único que se habla es la economía, el mundial superficial. Se llenan de plata, ellos, los jugadores, todo, y nosotros estamos cagados de hambre. No, qué mundial. Si se juega, se juega. Y si no se juega, me importa nada. Mi nombre es Norberto Martínez, 711. Muchas gracias.

0: 11 y 43. ¿Esta es la versión de Gabriel Comarola del Huerto Triste? Qué linda versión, ¿eh? Creo que canta Amadeo Cejas, si no me equivoco, ¿eh? Qué cantorazo, ¿eh?
1: Tiene la voz de esos cantores de antes.
0: Sí, sí, dale, dale volumen. Qué chamamé también, ¿no?

0: cuánta historia de nuestra música y cuánto se ha vinculado el ET7 con la gran historia de Sabana Mesera, ¿no? Lindos recuerdos. Nos vamos a exteriores con Roberto Ojeda. Robertito, buen día. ¿Por dónde andas?
1: Muy buenos días, Martín, para vos, para el equipo, para toda la gente que está del otro lado en esta mañana ya hermosa en la ciudad en comparación de cómo inició este día martes, con el cielo completamente cubierto y nublado. Ya podemos ver que está siendo un mediodía muy, muy lindo en la ciudad, que me encuentro aquí en la rotonda de la Virgen de Itatí, en el lugar donde pasó Ricardo Félix Krakowiecki. ¿Quién es esta persona? Un misionero de 58 años, quien está realizando una travesía. Viene desde la localidad de Montecasero y está realizando una travesía por todo el país, enarbolando la bandera de la salud y también de la lucha contra el cáncer de mama. Pudimos recoger su testimonio, pudimos hablar con él y esto es lo que nos decía.
2: Ricardo Félix Krakowiecki, ¿lo dije?
3: Sí, Krakowiecki, sí, sí.
2: Bueno, contanos acerca de esta travesía que estás realizando por todo el país, pero venís de Montecasero puntualmente.
3: Una travesía solidaria, después de ya estoy entrando.

0: me moviliza es tratar de hacer un cambio en la sociedad. No importa, si hay 1 millón de personas y 10 cambian, para mí yo estoy feliz. Eso es lo que me motiva a mí. Del primer día, a mí no me interesa el dinero, no me interesa nada. Yo lo que quiero es hacer lo que me gusta, correr y llevar a la sociedad que cambie su vida, su forma de vida y su alimentación y que hagan deporte.
1: Ese es el mensaje que está para la comunidad.
0: A toda la sociedad, sí, al planeta inclusive, que se preocupe de su salud y que agarre y diga hoy no, hay que hacer hoy, no esperar para mañana, hoy decido que hay que dejar un poco el sedentarismo, que hay que dejar un rato el auto, que hay que caminar, hay que andar en bicicleta, que hay que dejar un poco el celular de mirar, que hay que preocuparse de ir a la naturaleza, acá es gratis. En Japón no pueden salir a caminar porque hay tanto el continente, el aire. Acá es gratis, salir a caminar una zapatilla y listo. Eso es todo lo que yo pido.
1: ¿Qué simbolizan las banderas que llevan?
0: La bandera rosa, soy estandarte a la rosa cáncer de mama. Y es una bandera blanca que es la paz. Y es una bandera verde que simboliza una plaza de tela que es el cuidado del medio ambiente. Y lleva una bandera de Argentina que está a los tres brazos. Azul, rosa y dorado, o sea, todo tipo de cáncer. Niños, hombres y mujeres. Con una iris y yo grito y lucho por ti y corro por ti. Ese es mi lazo. Y él lleva a la sociedad esto, que cambie un poco su vida, que se preocupe por su salud.
1: ¿Cómo te ha recibido Corrientes?
0: Muy bien, muy bien. Yo le agradezco a todos los correntinos, a la policía de Corrientes, a todos los municipios, ahora también a la municipalidad de Corrientes, a todos los que yo voy a seguir hasta Iguazú. Agradezco a toda la sociedad. Verdad que son muy, muy buena la sociedad argentina.
1: Ricardo, muchas gracias y felicitaciones por tu causa.
0: Muchas gracias a ustedes y saludos a todos y que me sigan en las redes sociales, Ricardo Félix Trejovich. Gracias.
2: Hasta ahí la palabra de este runner que estaba ya camino, personal de la Municipalidad de la Ciudad de Corrientes, lo iba a trasladar hacia el Parque Mitre, sí. Y ahí iba a continuar su travesía hasta la Plaza 25 de Mayo para luego continuar con su periplo, con esta causa que tiene de tratar de unir las tres fronteras, recorriendo a pie, ¿no?
3: Mira vos.
2: Toda esa travesía.
3: Qué voluntad y qué mensaje baja. Un abrazo grande, Robertito. Abrigate.
2: Hola, Martín.
3: 11:48, Bueno, ¿tenemos ganadora de camiseta?
4: Sí, del sorteo de la camiseta ganó Milagros Liarens 398. Milagros. Ganadora.
3: Oh. Hola, Milagros, ¿cómo te va? Muy buen día.
5: Hola, Martín, buen día para todo el equipo.
3: Pero bueno, ganadora, che, qué cosa, qué lindo. Y además me imagino que, como dice nuestra consigna, en tu casa no es la excepción, todo el mundo habla del Mundial.
5: Todo el día del Mundial y de Messi, por supuesto.
3: ¿De qué barrio sos?
5: Estamos ahora, aprovecho para contarte que te escuchamos todas las mañanas del Instituto de Ciencias Criminalísticas y Criminología de la UNE.
3: ¿Ahí por Catamarca?
5: Por Catamarca, sí.
3: Mirá.
5: Y se arman lindos debates acá también a partir de las consignas, así que...
3: Bueno, buenísimo.
6: Lo que debe ser, ¿no? Para el debate.
3: Y ahora que estamos a pelea abierta con las opiniones futbolísticas, me imagino que todo el mundo opina de fútbol, todo el mundo dice lo que piensa. Bueno, nuestra intención es que la gente participe, fundamentalmente.
5: Exacto, sí. Y también los temas muchas veces ahondaron por el tema de la universidad pública, sí. Así que también agradecidos porque nos tienen en cuenta.
3: Sí, claramente. Yo creo que independientemente de las cuestiones ideológicas, hay una matriz fundacional de nuestro país que tiene que ver con la salud pública y la educación pública, a lo que no se debe renunciar. Y yo creo que cualquiera que atente contra eso se pone en un problema muy serio ante la opinión pública. Bueno, Milagros, ¿cuántos años?
5: 32.
3: Ah, 32, jovencita. Mirá. Sí, tengo algunos amigos que estudiaron pericias ahí en criminalística.
6: Debe ser complicado, ¿no? Debe ser...
3: Y sí, seguro, soy muy científico. Sí. Muy científico, ¿no? Muy científico.
4: Es cierto lo que dice Milagro, aprovecho ya y le pregunto.
6: Sí. De paso.
4: Muchos de los chicos que ingresan a estudiar la carrera lo hicieron por estas series de norteamericanas que estuvieron en el
6: CSI, por ejemplo.
4: Claro.
5: Bueno, sí, es un poco complicado en ese sentido porque esas series como que nos trasladan a otra realidad, no es la Argentina.
3: Claro.
5: Pero bueno, podemos tomar, digamos, los fundamentos básicos, esenciales de la química, la biología, que las encontramos en esas series, pero aprovecho para contarles que hay una serie argentina muy buena,
3: ¿sí?
5: Que se llama Forenses Cuerpos que Hablan y nos acercan a una realidad forense criminalística argentina más acertada, digamos.
3: ¿Y por dónde la emiten?
5: Está en YouTube porque es viejísima, con el doctor Torres Lafo.
3: Mira, sí. Mira, o sea que los capítulos están cargados en YouTube.
5: Sí, es una miniserie, digamos, así que el que quiera incursionar por el ámbito de la criminalística un poco más local,
3: sí.
5: O regional,
3: sí.
5: Esta es la opción.
3: ¿Casada, soltera?
5: soltera.

0: soltera, mirá. Y esto de ser científico y perito, ¿no te pone muy exigente también en el ámbito de tu casa, de todo eso? Porque yo conocí a una amiga que estudiaba que era recontra minuciosa con los detalles.
1: Oh, lo debe ser.
0: Y el novio era mi amigo, solíamos compartir y me decía, no, me tiene loco, me tiene loco.
2: Por no decir otra palabra.
0: No, bueno, yo estoy contando a modo de humor nomás esto, porque obviamente cada realidad no tiene por qué ser la de otro, ¿no? Claramente.
3: No, pero está bien, pero hay que tener recaudos, digamos, la disciplina, eso también, la vida cotidiana, tener algunos recaudos.
0: Sí, sí, me imagino, me imagino. Milagros, te mando un beso grande, mañana venís a buscar tu camiseta.
3: Dale, dale.
0: Bueno.
3: Me avisan el horario nomás.
0: Entre las 10 y las 12 te esperamos acá por el ET7.
3: Bueno.
0: ¿Eh?
3: Bueno.
0: ¿Te ubicás por la radio? La Rioja, entre Carlos Pellegrini y 9 de julio.
4: Rioja 743.
3: Sí, súper, súper.
0: Bueno, un beso grande y felicitaciones.
3: Muchísimas
0: un aplauso para
3: gracias.
0: Vos.
3: Gracias. Hasta luego.
0: Y saludos a todos los que están ahí laburando con el tema de las pericias. Y...
4: ¿Cuántas oficinas estaremos? ¿Eh?
2: ¿Cuántas oficinas? Muchas. ¿Cuántas instituciones educativas?
0: En muchas. Gustavo dice, no se trata de hacer autobombo, pero cuando vos ves que, por ejemplo, nuestro pico de streaming suele llegar a 700.
2: Sí.
0: Vos decís, haces una proporcionalidad por habitante y te das cuenta que tenemos un nivel de penetración solamente en Internet parecido a la proporción de habitante y visibilización que tiene Radio Mitre por YouTube.
5: Ahora estamos en el
0: 61%. ¿Eh? Tenemos el 61% del encendido de YouTube. O sea, estamos hablando de el medio a través de YouTube más visto de toda la provincia, de la página web con la mayor cantidad de suscriptores de toda la provincia y de la radio de AM con mayor cobertura y mayor audiencia de la provincia. Ni que hablar de Canal 13 de Corrientes, que es el canal abierto que tiene la mayor cantidad de televidentes en toda la provincia de Corrientes. Siempre digo todo esto porque la verdad es que algunos, como en el caso de Diego y en mi caso, tenemos una vinculación muy sentimental con estos medios, porque venimos de familia que ha trabajado, de ancestros que han trabajado, que le han puesto lo mejor de sí a estos medios, y que se nota, o sea, se nota en términos de penetración. Yo siempre digo que el ET7 y Canal 13 de Corrientes, más que medios, son bastiones culturales.
2: Sí, sin duda.
0: Porque han impulsado una enorme cantidad de actividades, porque han sido transformadores. Y cuando yo hablo con chamameceros de años, me dicen, ir a tocar al estudio del ET7 era tocar el cielo con las manos, porque sabíamos que nos escuchaban en cada rincón de la provincia. Y eso nos abría mercados. Bueno, tenemos ese legítimo orgullo de formar parte de dos medios que han sido construidos en la constancia de una familia que ha apostado decididamente por la consolidación de estos medios, pero fundamentalmente también por el aporte enorme y absolutamente enriquecedor de una gran cantidad de recurso humano que pasó por acá. De locutores, operadores, periodistas, productores, móviles de exteriores, que son todos legendarios. Y somos una consecuencia de todo eso, ¿eh? Bueno, ¿vendemos, Pepe?
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0: Bueno, hoy Javier Milei va a concurrir a la residencia del embajador de Estados Unidos en la embajada norteamericana y será el primer presidente argentino en celebrar formalmente, in situ, el 4 de julio, el Día de la Independencia de los Estados Unidos. El mandatario va a estar esta noche en este acto del Día de la Independencia de los Estados Unidos, acompañado por Diego Santilli, que va a ser flamante jefe de gabinete, ya que hoy está la ceremonia de jura.
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4: Bueno, hablaste del Día de la Independencia de los Estados Unidos. El 4 de julio va a llegar a Nueva York la fragata Libertad. Uh-huh. Va a llegar para la celebración. Allí estará la última promoción de oficiales de la Prefectura Naval Argentina.
0: Sí.
4: En esa delegación va la abanderada egresada, la abanderada del año del último año. Ella es Mary Esther Da Silva. ¿Sabes de dónde es?
0: ¿De dónde?
4: Alvear, provincia de Corrientes. Mirá, la abanderada que está en la fragata.
0: ¡Qué orgullo!
4: Que llega el 4 de julio a Nueva York, así que una correntina.
0: Un legítimo motivo de orgullo para Alvear, un alvearense, en la fragata Libertad y como abanderada.
4: Abanderada para celebrar la independencia de los Estados Unidos.
0: ¿Qué tal?
2: Nos pegamos una vueltita por Independencia 5340.
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0: El gobernador Juan Pablo Valdés se mueve hoy a la capital federal para formar parte de la ceremonia de asunción de Diego Santilli como flamante jefe de gabinete del gobierno de Javier Milei. Las expectativas giran alrededor de la consolidación de un vínculo que ha mostrado la reactivación de la autovía de la Ruta 12 y la, prosecución de más obra pública en la provincia. Según lo que analiza la prensa política, Santilli ha puesto como una prioridad los fondos para las provincias para recuperar el vínculo político del presidente con gobernadores aliados.
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0: La popularidad de Lionel Messi sigue asombrando. El argentino ahora forma parte del tráiler de la nueva película de Spider-Man. Va a promocionar junto a Tom Holland Spider-Man Brand New Day, la llegada de un nuevo día. La última película del supergrupo cinematográfico Marvel, donde el argentino aparece con Tom Holland volando con la famosa telaraña. Si por ahí tenés el tráiler, buscarlo, Nico, porque es imperdible, creo que ya está en YouTube. Esto demuestra que hay un vínculo contractual entre Disney y Messi que aparentemente va a durar 5 años y que va a poner al argentino promocionando muchas de las películas de este conglomerado cinematográfico. Yo creo que en algún partido de Inter de Miami él hace un gol y va a saludarlo a Tom Holland, si no me equivoco. Que estaba entre el
2: y
0: público.
2: Y además te agrego, Martín, hubo una época, creo que fue a principios del año pasado, que todos los goles los festejaba haciendo los gestos de los distintos superhéroes de Marvel.
0: Claro.
2: Primero haciendo la telaraña.
0: El que festeja como un hombre araña era Julián, ¿no?
2: Claro, sí.
0: Pero ahí está el tráiler. A ver, ponle la pantalla completa, a ver si por ahí. ¿No? ¿No es el tráiler? ¿No aparece?
2: No, el copyright.
0: El copyright, claro,
2: Martín.
0: Claro, no te van a permitir. Perfecto.
2: Pero me acuerdo que él hace festeja un gol haciendo el martillo de Thor, haciendo el escudo de Capitán América, la telaraña de Spider-Man.
0: Sí, como todos los personajes de...
2: De Marvel. Él festejó los goles así.
0: ¿Será que se me disparó esto acá? Acá está, ahí está. Bueno, seguimos.
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0: Sigue la temporada fría, afectando al clima correntino. 16 grados de máxima para hoy y para mañana mínima de 10 y máxima de solo 15 con 95% de probabilidades de precipitaciones. Esto hará bajar aún más la temperatura, ya que el jueves tendremos una mínima de 4 grados en el inicio del día y solamente una máxima de 13 grados.
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0: ¿Qué partido hay del Mundial hoy?
2: Hoy tenemos a las 14, Costa de Marfil, Noruega. Uh-huh. 18 horas, el rival de Paraguay sale entre Francia y
0: Suecia.
2: Exactamente. Y el plato fuerte de la jornada, de vuelta para dormir tarde. Ajá. México-Ecuador a las 22.
4: Bueno. Plato fuerte, Francia-Suecia.
2: Pero es un partido con pronóstico.
0: Yo creo que Ecuador-México va a tener mucha audiencia.
4: Sí, está bien, pero el partido más importante es Francia-Suecia.
2: Pero es un partido con pronóstico de prácticamente...
0: Me cansé de las peleas, son las 12. Gracias, Rolo en la mesa de control, Nico en la generación de video, Juan Martínez en la producción y Roberto Ojeda en el móvil de exteriores. Gracias a ustedes por participar y por acompañar, como siempre decimos, armando la agenda del día. Mañana a las 10, si Dios quiere, nos volvemos a ver. Y como siempre digo, a la hora de la despedida, a cuidar a los chicos, porque ellos son el verdadero tesoro. Chao.
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6: Argentina-Colombia, tenés un finalista seguro sudamericano.
7: Claro, te imaginas, la Conmebol festeja, porque además acá hay premios para la Conmebol, creo que la Conmebol pone como 50 palos para el ganador, para el campeón del mundo, y del otro lado se cayeron ayer Alemania y Holanda, Países Bajos afuera.
6: Sí, que viene Marruecos, otra vez animador de una Copa del Mundo. 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
1: Le quita bien Tanaka, Tanaka, la perdió Tanaka con Ryan, ahí Tanaka, Ryan para Bruno, media luna, Bruno de zurda, la filtró Martinelli, tiró gol. ¡Gol de Brasil, de Brasil! ¡Gol!

0: con este griterío. No se duerme la siesta en Houston. Gol de Brasil. Brasil lo celebra. Costó, pero al final merecidamente lo consigue el equipo del italiano Ancelotti. Se festeja en la plaza y la favela, en los barrios más exclusivos de San Pablo y Río de Janeiro, también en los botecos. Brasil se encolumna detrás de su selección. Brasil 2, Japón 0.
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2: Le quedó a Cáceres, otra vez para Almirón, amagando a Almirón y otro centro más. No, qué bien que la abrió. Galanza Fonda sacó el centro de derecha, cabezazo, gol. ¡Gol! ¡Es hizo! ¡Gol! ¡Gol! ¡Gol! ¡Gol! ¡De Paraguay! Les dije que iba a encontrar por arriba lo que no podía encontrar por abajo. Paraguay. Vino el centro, qué buena jugada de Almirón, el centro de Galarza con derecha y entrando solo por el medio inciso de cabeza sobre el palo derecho. Sí, sí, sorpresa dicen ustedes, por ahora sí. Paraguay 1, Alemania 0, inciso de cabeza.
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2: A ver, Canales, ya fuiste heroico en el Maracaná para Lanús. Le va a pegar Canales con zurda. Se hace gigante Neuer en el arco. Llega Canales. ¡Gol! ¡Gol! ¡Gol! ¡Y gol! ¡Y gol de Paraguay! En octavos de final histórico. Memorable para el pueblo paraguayo. Lloran en las tribunas, gritan y saltan. No lo pueden creer, pero es verdad. Se ha hecho realidad. Paraguay elimina a un gigante del fútbol mundial por penales. Le ganó 4-3 a Alemania y está en octavos de final esperando por Francia o Suecia. Gigante lo de Paraguay. Gigante lo de Gustavo Alfaro.
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3: La dejó nuevamente para Mazraoui. Mazraoui a la izquierda para que intente mandar el centro. Talvi, centro de Talvi, empate, gol. ¡Gol! ¡Gol! ¡Gol! ¡El Chocho de Marruecos! ¡Gol! La verdad era injusto que pierda este partido Marruecos, porque tuvo las más claras, pero el fútbol es así. Con un cabezazo le rompió el arco a Verbruggen. Apareció el Chocho Job. Ahora nace otro encuentro. Lo empata Marruecos. Marruecos 1, Países Bajos 1. Isa Job. Job, Job. Yo soy el héroe marroquí. Pasa Ibarri. En tus pies está octavo de final. Va a pegarle Saibari, apunta, dispara, tira, gol. ¡Gol! ¡De Marruecos! Saibari, Saibari. Lo diría Freddie Mercury. Saibari al palo derecho del arquero Verbruggen, que fue al otro lado. Y una vez más, el que arranca segundo en la serie de penales se termina clasificando. Afuera Países Bajos. Marruecos 3, Países Bajos 2. A los octavos de final el equipo africano.

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1: ¡Qué alegría! Bienvenido aquí a Paraguay 910, bienvenido al Faro 910, bienvenido a Núñez Cabeza 910. Hoy es feriado en mi patria, hoy es feriado. Yo ya le hablé acá a los muchachos que yo vengo a trabajar igual, lo voy a cobrar doble, ya hablé con Lolo, pero ustedes no. Lo vamos a ver después de hablar en el sindicato, no, ustedes no, pero bueno, pues yo soy Paraguay. La verdad, ¿a dónde están todos los que nos dieron las mejores de la onda? ¿A dónde están todos los que amamos al Alfaro? ¿A dónde están los contras? En el piso a nadie. No, producción, no me ponga a Chilaver hoy. Hoy por hoy lo quiero mucho, pero hoy Chilaver no entra en este programa en Paraguay, Núñez Cabeza 910. Hoy es Alfaro, hoy esto es, la verdad, es Paraguay. Todo vamos a hacer Paraguay. ¿A dónde está el Bareto? ¿A dónde está el hombre ganglio que ya ayer hablaba de que no patea el arco, que no esto, el otro, el antifútbol? ¿A dónde está? Enterrado está ahí en el subte, lo vieron abajo, en Carranza lo vieron 800 metros, no va a venir hoy. Así que ya estamos felices. Voy a saludar a los que defendieron al Alfaro. Primero al maestro de los maestros, que la anticipó toda, la sabe toda. No le vamos a discutir ni de pan. Ni, por favor, señorita, ya. Ay, la temperatura no me da en un ratito, ya disculpe. Se la vamos a dar.
2: Tranquilo, tranquilo.
1: Ni de dulce, ni de fútbol. Vamos a saludarlo a él a la distancia, darle un abrazo como se merece, como cuando uno abraza a las 7 de la mañana a un chipá con hambre. Vamos a saludar al gran Gustavo López, ídolo del Paraguay, que anticipó la hazaña, la épica.
3: Vamos, Núñez.
1: Alfaro, por favor.
3: Vamos, Núñez, querido. Qué barbaridad, qué Núñez.
1: Bienvenido a Núñez Cabeza 910. Por favor.
3: Sí, les agarró dolor de muela, dolor de garganta.
1: Toda le pasó.
3: Se les inflamó el ganglio. Tienen problemas si no vienen, no dan la cara. Porque claro, una cabones. Cosa es ganarle a Alemania. Una cosa es ganarle a Alemania. Le ganas un partido de primera ronda, no le quito mérito, muy bien. Otra cosa es echarlo del Mundial. Otra cosa es eliminar a un equipo que tiene 4 estrellas, que tiene Copas del Mundo. Así que apareció el coraje, la garra, la disciplina, el orden y la astucia de Paraguay para eliminar a un gigante afuera. Está Nagelmann en este momento armando la valija. Está Haber poniéndole el candado al Carrión y nosotros seguimos en la Copa del Mundo. Así que Núñez,
1: por favor.
3: Qué alegría, ¿eh?
1: Ole, tremendo. Ole, felicitaciones, Núñez. Mi vida. Ole, por favor, qué alegría. Por feriado nacional nos están escuchando. Explota el streaming.
3: Otro feriado.
1: Explota
3: otro feriado. Ya feriado en Ecuador el viernes, hoy feriado en Paraguay. ¿Cómo le va, García?
2: ¿Qué tal, Gustavo? Todo muy bien por aquí.
3: Bueno. Aquí, Vicky Buono salía a caminar un ratito porque dije, un día tengo que ir a caminar por la Rambla.
4: Sí, claro.
3: Mirar un poco la arena, la playa y decidir temprano. ¡Ah! No llegaba más. El calor que hace acá, no sé, debemos tener 30 y pico largos, 40 de térmica. ¿Y ahí cómo?
4: 31 tenés ahí, Gus, y parece que va a llover allá, ¿o no?
3: Bueno, anuncian lluvia. Ah. ¿Vos te pones acá en el pronóstico del tiempo?
4: Sí.
3: Y parece que va a llover todos los días.
4: Ah.
3: Después no llueve nunca. Quizás llueve un ratito, que yo 15 minutos, pero uh-huh. La verdad es un día. No sé si ustedes pueden apreciarlo, porque les puse la cámara que dé al mar.
4: Da un poco de reflejo.
3: ¿Lo observan?
4: A ver.
3: Ah, reflejo.
4: A ver. Reflejo. Ah, no está nublado. No se ve nublado.
2: Hay un mar celeste de fondo.
4: Claro, hay un mar
2: celeste. Se deja ver.
1: No, ahí se ve mejor. Ahí se ve
3: hay
1: mejor.
3: Un mar celeste.
2: Ahora sí vemos.
4: Ahí está,
3: mar celeste,
4: ahí está.
3: Perfecto. Es una maravilla, ¿eh?
1: No está el Barreto por ahí, porque acá no apareció.
3: Yo le iba a dar primero para ver qué decía. Yo le dije, ojo con Paraguay y ojo con Australia. Ojo que Australia, a ver, me dice, un espanto Australia.
1: Un espanto.
3: Paraguay. Bueno, ayer quedó afuera Países Bajos. Afuera, ayer Alemania. Y fue a la larga Brasil. Sí, o sea,
2: Brasil.
3: Está difícil el Mundial. Sufrió Brasil. Después, claro, se quedó sin nafta aparentemente. Japón y terminó pasando. Pero bueno, yo a esta Alemania no me asustaba, me parece uno de los peores equipos de la Copa Alemania, malísimo, porque empataba con Curazao 1-1, Curazao tuvo una chance de gol, después apareció Schlotterbeck, hay que separarlo en sílabas para nombrarlo, Schlotterbeck, uh-huh. Metió el gol de cabeza, le puso el 2-1, y el 2-1 a partir de ahí empezaron a llegar los goles. Pero después, contra Costa de Marfil, no debió ganar, mereció perder, ganó sobre la hora y este muchacho Nagelmann festejaba como si lo hubiese ganado a Argentina la final. Y ayer, con Ecuador nada, caminaron la cancha con Ecuador, caminaban la cancha porque ya eran primeros, y ayer quisieron volver a jugar y la verdad tiene jugadores muy de nombre, viste, muy de play, de revista. Yo no compro a Sané para Patronato de Paraná, no lo compro. Creo que es menos que Roa, Sané.
2: Y flojito.
3: Y me lo venden como que no, porque juega el Leroy Sané, te dicen, viste. Juega el Leroy Sané. Yo lo vi con Boca ya, Sané, que erró un gol que no lo erró yo. ¿Te acordás? Un centro que sí. Le tiran y era un gol abajo el arco.
2: Sí, sí, sí, sí.
3: Y después es un pecho frío, mamita querida. Le dan la pelota para que encare a Junior Alonso. Junior Alonso, que hace lo posible para jugar de tres porque es seis. Y el tipo se la da el cuarto otra vez. La trae Kimmich. Se la da a Sané. Sané se la devuelve a Kimmich. ¿Para qué sos, Win, hermano? Tenés que encarar. Entonces no encararon. A Paraguay le costó el partido mucho, le cuesta, no tiene juego, porque además siempre le falta uno, o le falta Almirón, o le falta Enciso, o le falta Gómez. No pudo tener todavía los tres bien, creo que los puede tener para el próximo partido, pero no sé, imaginamos que va a venir Francia. El 9 tiene partidos crueles, porque vos sabés lo que es ser número 9.
2: No, tremendo.
3: Y no tocar una pelota, no tocó una pelota 9.
2: No.
3: Porque no es que es malo, porque no hay manera de tocarla. No se la llevan. Entonces, vos tenés un 4 como Cáceres que se manda poco al ataque. Junior Alonso se manda poco al ataque. Ayer no jugó Gómez Diego, el volante. Y terminó el partido, te diría que... Creo que ayer hacíamos un programa acá y me dijeron que Enciso salió a los 57 minutos. Se jugaron 130 casi. Entonces, muy duro para él, porque terminó jugando Caballero arriba, Caballero. Me gustó mucho Galarza, che.
2: Muy bien.
3: Galarza fue, después de Gil, la figura, ¿no?
2: Sí, creo que sí. Sí, de los rendimientos más altos.
3: Es un partido correcto. Le tenía miedo en el penal, porque el que es figura era el penal a veces. Y lo pateó como Messi, ¿eh?
2: Muy bien.
3: Lo pateó muy bien Galarza. Y jugamos, mirá con quién jugamos, con el arquero de San Lorenzo, con el 4 que no quedó en Racing, el 6 que anduvo muy mal en Gimnasia, Alderete, pero reemplazado por Canale.
2: Entró Canale por Alderete.
1: De pie, por favor.
3: Claro. Sí. Jugó Junior Alonso, que jugó un ratito en Boca y se fue. Cuba, que jugó un ratito en la primera de Boca y se fue. Galarza, que fue apartado por River. Ábalos, que fue resistido el año pasado en Independiente. Con eso le ganó Alemania.
2: Sí,
3: entonces,
2: sí.
3: ¿Viste? Pero es un equipo que quiere, que se ordena, que es trabajador, laborioso, concentrado. ¿Sabes qué me gustó? Que no hubo penal sonso. ¿Viste? Que vos por ahí te tentás, con mucha gente en el área de Alemania, a sacar la pelota y le haces un penal, porque el que entró, el hijo de Rudi Völler, el número 11... sí. No sé cómo se llama. Apellido largo.
2: Weltemade. Gigante. Ahí está.
3: Weltemade. Se tiraba cada vez que se tiraba al área para que le cobren penal.
2: Dos metros.
3: Una pelota, querido. Y yo le dije acá, en el living, este lo erra. Y lo erró. Abrió el pie.
2: Dudó mucho.
3: Che, ¿cuánto vale? Sí, dudó mucho. ¿Cuánto vale Orlando Gil hoy?
2: Y al menos triplica su cotización. Hoy está en las tapas de todos los diarios deportivos del mundo, Orlando Gil. En Italia, en Orlando, España, sí. En Alemania, en Inglaterra. En todos está la tapa y contando la historia de Orlando Gil.
5: Primero recuperó la cotización que había perdido post Estados Unidos y después la triplicó.
3: Che, acá me dice Sergio Rec que no ganó Paraguay. ¿Qué hacemos? ¿Le decimos a Alemania que vuelva entonces?
2: Eliminó a Alemania. No ganó, pero eliminó a Alemania.
3: Bueno, pero le ganó porque pasó de ronda.
2: Sí, bueno, está bien. Yo creo que Sergio...
3: Ganó por penales.
2: Habla de la estadística que el partido va a quedar registrado como un empate. Pero claro. Eliminó a Alemania.
3: Pero lo echó. Yo dije que lo eliminó, lo echó de la Copa. Lo echó de la Copa. Sí. Una cosa es ganarle, tercer partido, viste, lo agarré medio... No le quito mérito a Ecuador, para nada, ¿eh? Porque hizo un gran partido y tiene buenos jugadores, una gran camada de chicos. Pero otra cosa es echarlo, decirle... Chau, buen viaje. ¿Eh?
2: Sí.
3: Así que, excelente Paraguay, lo que habrá sido ese país, una locura total, festejando esta victoria. Que, por supuesto, ayer lo hablamos con los compañeros, creo que Alfaro contra Estados Unidos pensó que era una fuerza par. Entonces, dijo, yo con Estados Unidos me animo a ganarle, me voy un poquito más arriba. Y le dieron un baile de novena. Después, cuando pasó eso, ya se metió un poquito más atrás con Turquía y le ganó con el gol de entrada y lo defendió. Con Australia jugó a empatar y lo empató. Y ayer jugó a hacer un partido largo y ganar por penales.
2: Sí, como más le gusta al Faro, el partido largo. Ante una Alemania que carece de variantes, ¿eh? No se le cae una idea. O sea, no puede muy salir mal de su juego. No tiene variantes cuando el rival se le cierra, cuando el rival le plantea este tipo de partidos y no encuentra otros caminos. La verdad que ayer lo de Alemania, en esta yo reivindico a Gentili cuando decía que lo había visto muy mal Alemania contra Ecuador y nosotros tal vez le decíamos, bueno, Alemania ya estaba clasificada, ya había llegado primero ese partido, a Ecuador no le quedaba otra que salir a ganar porque si no se quedaba fuera. Pero la verdad que lo de Alemania ayer, y esto obviamente que ratifica las actuaciones de Alemania en los últimos mundiales, eliminado en primera ronda, fue pobrísimo.
3: Desde el 2014 que no llega a octavos, ¿no?
2: Y en Rusia quedó fuera en primera ronda, en Qatar afuera en primera ronda y ahora 16avos, que es como una primera ronda para Alemania.
5: La última vez que Alemania, Gustavo, terminó con la valla en cero en su arco en un partido fue con Argentina en la final, 2014.
3: Mirá, ni me lo digas.
5: Después hicieron goles en todos los partidos.
3: Mamá. Erramos 10 goles, Messi.
2: Tremendo.
3: Palacios, Higuaín, Agüero, todos cerraron, mirá vos. Y después, claro, cuando ahí todo el mundo decía hay que copiar a Alemania, bueno, no lo copiemos a Alemania porque no pasan primera ronda, son un desastre, no tienen buenos jugadores. ¿Qué jugador de Alemania te gusta? Havertz.
2: Más o menos. Pero no hay ninguno que...
5: A mí me gusta Musiala. Musiala juega bien.
3: Chope, ¿eh? Sí.
2: Y sí, tienen eso. Esa característica que vos decís, Chope, claro.
3: Sí. El otro Sané.
2: Ya que vos tengas jugadores en un plantel que no se animen a patear un penal, siendo futbolistas de la selección de Alemania, ya es complicado.
3: Claro. Y después lo que noto también algunos chicos, que yo un día lo dije cuando debutó un muchacho en un club. Me acuerdo que yo estaba comentando el partido y dije, primero 10 goles en el equipo, después las trenzas. No es al revés. O sea, primero se hacen las trenzas y después vamos a ver si hacen un pase gol. No, vamos a ponernos serios, jugar serio, dedicarnos a lo que tenemos que dedicarnos, ¿viste? Hay mil peinados distintos que se ve que tardan un montón de tiempo en peinarse y después cuando agarran la pelota tienen un susto o no gambetean a nadie. Sí. Entonces, ¿viste? Es complicado. Así que Paraguay bien, le ganamos con jugadores de nuestro país, del fútbol local. Paraguay es muy nuestra, tiene 17 jugadores que juegan o jugaron alguna vez en la Argentina. Creo que Gil, no sé de quién es, por eso me gustaría hablar con Faba. ¿De quién es Gil? Sí. Porque Gil hoy vale, yo creo que hoy, Gil vale, ¿qué edad tiene? ¿26?
2: 26, sí.
3: 15 palo verde.
2: 8 dígitos seguro.
3: Sí.
2: Ya hay que partir de los 8 dígitos.
3: Porque es un arquero. Mirá, dos cosas pasaron que me sorprendieron. Tres cosas me sorprendieron del partido. Primero, cuando va a tirar un córner Paraguay, la pelota estaba apenas pisando el cuarto de círculo. Y el asistente pisa la pelota con el pie y se la acomoda. Nunca vi que un árbitro me acomode la pelota con el pie. Claro. Siempre te dicen, sí, siempre te dan la orden, acomodala
2: claro,
3: mejor.
2: Claro, corre la pelota al futbolista, que corre la pelota, sí.
3: Sí.
5: Se lo marcó 3 veces a Almirón. Almirón se ve que no entendía, o sea, hacía el desentendido, hasta que el línea propio es el que mueve la pelota.
3: Bueno, el mismo línea ese, en el gol que le anulan a Alemania, para mí la pelota no pisaba la línea y terminaba en gol. Yo estaba a los gritos en el departamento, vino una señora al lado y decía, ¿qué pasa acá?
2: Claro, ruidos molestos.
3: Claro, yo estaba a los gritos porque la verdad no pisaba la línea y ese tipo que me puso con el pie, la pisó y me la puso en el cuarto de círculo, con los alemanes no lo hizo. Sí. Y después me puse muy tenso cuando Paraguay no reclamaba el FAU. Era FAU. Porque cuando tiran el centro, yo lo veo caído el arquero. Y digo, uy, se patinó, ¿qué pasó? Cuando veo la primera repetición, dije, fau.
2: Ni Gil lo reclamó, ¿no?
3: No, ni Gil. Yo hablaba ayer con alguien. No, Gil, no. Ahí sí, Chilaver tiene claro. Razón de que hay que hablar más. Porque vos tenés que decir, este me empujó. Estuvieron a nada de sacar del medio. Gómez, hincado, caído, el resto apesadumbrado. Y había sido infracción. Decí que el VAR, por suerte el hombre del VAR, llamó y dijo, esto falta, fue Fau.
2: Sí, porque Tatiana Guzmán, a nada de sacar del medio. Tatiana Guzmán estaba en el VAR, la nicaragüense.
3: Qué grande Tatiana.
2: Decí que intervino, ¿eh? Igual Alfaro sí estaba protestando en el banco porque sé que algún colaborador, no sé si Carlos González, le estaba mostrando la jugada y hacía la seña de empujón, más allá que no fue un empujón, propiamente dicho, pero sí hacía seña de infracción. De hecho, después Alfaro lo terminan amonestando ahí en esa jugada.
3: Lo que pasa es que se pelea con un tipo que es muy fastidioso. A mí no me gusta este Nagelmann.
2: No, para nada.
3: Porque es medio canchero.
2: Muy canchero.
3: Y muy fastidioso y me discute toda, me pelea toda. No me gustó con Costa de Marfil, no me gustó con Ecuador, que creo que se agarró con BKCS, con alguien del grupo ahí, y ayer con Alfaro. Así que armá la valija, fíjate, y ya. Chau. Sí. Gracias.
2: Y va a tener que armar la valija definitivamente porque no va a seguir seguramente como técnico de Alemania.
3: No. Vos sabés que acá en los Estados Unidos, una empresa contrató a Thierry Henry y a Zlatan Ibrahimovic para que comenten algunos partidos. ¿Vos no sabés la paliza que le dieron a Koeman?
2: Ah, sí.
3: Terminó el partido y la paliza que le dieron esos dos, porque después hablan de los periodistas. ¿Sabés que no respetó la historia de Países Bajos, que fue una vergüenza cómo jugó, que ganó el mejor? Che, qué arquero serio que es Bono, ¿eh? Sí, esa gente me gusta para mi equipo. El tipo que te juega seriamente. ¿Te puedes equivocar? Sí. Porque esto es, somos humanos, nos equivocamos permanentemente. Pero seriedad. Y yo, ese tipo, en el arco siempre lo voy a atajar bien. Es un fenómeno, ¿eh? Sí, y el penal que tapó.
2: Sí, y los dos arqueros tuvieron muy buena noche. Sí. Porque el arquero de Países Bajos también.
3: La que tapó. Ahora el penal que le hacen, que se levanta y le hacen el gol.
2: Sí, sí.
3: Que le dan el pie, es increíble, ¿eh? Sí. Es uno de los penales más ridículos que vi en mi vida. Ahora, siempre le pasa algo a Países Bajos, ¿no? La tiraron afuera, dos tipos afuera tiraron.
2: No, insólito.
3: Afuera de la cancha.
6: Ese
3: tiraron.
6: Escudito me parece que va a estar sin estrella por muchos años, ¿eh?
2: Mamá. Queda siempre afuera por penal.
6: Siempre pasa alguna, dale.
2: Siempre por penal. Vos fíjate que hace 16 partidos que no pierde por mundiales,
6: sí,
2: Países
6: muy
2: Bajos.
6: Lindo,
2: pero
6: ¿y?
2: Quedan afuera por penales.
6: Dale.
3: Qué lindo. Y después algunos muchachos, ¿no? Que dicen que Alfaro es el antifútbol y Bielsa es el fútbol.
6: Por favor.
3: ¿No? Te dicen eso. Hola, ¿qué tal? ¿Cómo andas? Mirá, yo sé mucho de esto. Bielsa es el fútbol y Alfaro es el antifútbol. Correcto. Bielsa está en Uruguay. Hoy tengo una expectativa por la conferencia de prensa.
2: Sí.
3: No hay nada que me interese más que la conferencia de prensa de Bielsa. ¿Qué dice? A las 6.
2: A las 6 de la tarde. Aparentemente, obviamente que no va a ser un monólogo de Bielsa, que va a haber preguntas. Y no hay tiempo previsto de conferencia. O sea, puede durar 5 horas hasta que los colegas terminen con su requisitoria.
3: No creo que llame a conferencia de prensa para decir nada. Porque sería una decepción. Decí lo que sabés. Decí lo que querés contar.
5: Y que dé nombres, ¿no? También. Sí. Eso sería bueno.
3: Sí. Que cuente qué pasó. ¿Por qué Uruguay, campeón del mundo 4 veces o 2, después lo discutimos, quedó afuera con Cabo Verde y Arabia Saudita? ¿Por qué sacó 2 puntos sobre 9 posibles? ¿Por qué quedó afuera otra vez en primera ronda? ¿Por qué gana pocos partidos en mundiales? ¿Por qué sacó a Valverde? ¿Qué pasó con Muslera? ¿Por qué sacó a Núñez en los primeros partidos, después lo puso en el final? ¿Por qué termina jugando con doble 9 si él nunca jugó con doble 9? Sí. ¿Qué sé yo? Un montón de... ¿Por qué sacó a Nández?
2: Nández.
3: Yo te digo una... ¿Cómo sacaste a Nande, querido, que era el guerrero a la derecha? No, tuvo errores increíbles Bielsa, que bueno, seguramente lo va a explicar hoy en Montevideo.
5: Sí, es cierto que se le plantaron los referentes para decirle que así también, no se puede jugar contra España.
3: Sí, porque Giordano es el dirigente, ¿no, Giordano?
2: Sí.
3: Lo escuché, lo conozco porque compartí una cena una vez con él, entonces lo conozco. Él fue clave para la contratación de Bielsa. Él, creo que de él fue la idea de contratar a Bielsa. Entonces, por eso era el hombre que estaba cercano al plantel y lo escuché hablar y dijo que se dijeron muchas mentiras. Así que bueno, vamos a ver. Hace un rato escuchamos a Walter Nelson y su relato de la victoria de Paraguay. Pero quiero escuchar, Núñez Cabeza, uno nuestro quiero escuchar.
6: Por favor, porque uno es un nuestro programa, una edición especial. Estamos celebrando nuestro feriado y nuestro pasaje a los octavos de final. Mientras otro, habrá que prender la radio, subir el volumen y mirarlo o escucharlo por radio, por favor. Sí. Ahora fue.
3: Claro, este es el penal de Canale por radio ABC de Paraguay. ¿Cómo se narró? A ver.
7: Ahora sí, el Paraguay allí te abraza, el Paraguay camina contigo allí, los 7 millones, empujamos esa pelota contigo, José, se va, tiro, gol, gol, gol, gol de Paraguay, octavo, gol de Paraguay, estamos en octavo, Dios mío, qué alegría, estamos en octavo. Acabamos de eliminar a Alemania, como el destino no deja de ir a la vida, y el fútbol, José Canales, nos figura de los planes, y patea el disparo que nos lleva directo a la historia. Dios mío, una alegría incomparable aquí en la ciudad de Boston. ¡Qué miedo ustedes iban a tener a Alemania! Si son los hijos de los próceres de mayo, si son los hijos de los López, si son los hijos del mariscal José Pérez de Arribia. ¡Bárbaro! ¡Dios mío! ¡Qué alegría! ¡Es una locura! ¡Aquí en la ciudad de Boston! ¡Increíble! ¡Un momento impensado, señores! ¡Paraguay! ¡Paraguay! ¡Paraguay! ¡A octavos de final! ¡Eliminamos al cuatro veces campeón del mundo! ¡Paraguay a octavo, Dani!
3: ¡Qué emocionante!
6: Y fíjate cómo termina el relato. Mira, piel de pollo, por favor. Que dice... Qué Paraguay a octavos, Dani. Es para vos, Barreto, que lo estás escuchando aquí en
2: AMR. No lo había agarrado. No,
6: para vos, Dani, dijo.
3: Che, qué emocionante.
2: Sí, muy emocionante.
3: Cómo uno pierde los estribos, ¿no?, en ese momento. Sí, cómo, sí. Porque, no conozco al muchacho de ABC, que relató bárbaro.
6: Un pintón bárbaro.
3: Pero claro, en ese momento perdés la línea, ¿viste? Perdés la línea, loco. Qué emocionante. Qué lindo. José Canales, nuestro, de Lanús, pateó el penal de zurda al ángulo contra Neuer. Che, a Neuer lo vi mal en el Mundial. No parecía Neuer.
2: Un arquero.
3: Qué mal que atajó Neuer.
2: Que parecía que no iba a seguir en la selección, que volvió.
3: ¿Viste cuando no lo ves ganador?
2: Claro, yo vi un equipo que no expresa sentimiento a Alemania. Como un...
3: Muy bien.
2: Como 11 autómatas que cumplían una...
3: Me encanta lo que dijiste.
2: Una función que les dio el entrenador... pero que no sintieron el partido en ningún momento.
5: La mayoría de los jugadores son normales, Gustavo, pero como juegan en Europa, uno supone que son máquinas. Esta también es un poquito la soberbia del europeo, que se piensa que por vivir en el primer mundo es mejor que otro.
2: Sí, también tiene que ver.
3: Totalmente. Sí. Bueno, sí, yo dije que hay mucho de play acá, que decimos, oh, porque juega en el Napoli, porque juega en el Sunderland, porque juega... Y yo lo digo al Leroy Sané. Yo no lo quiero nunca a mi equipo, a ese tipo. No lo quiero nunca a mi equipo. Es un pecho frío, hermano. Por favor. ¿Cuánto vale? Una fortuna y debe tardar más tiempo en hacerse las trenzas que en dedicarse a cómo encara el número 3. No hizo una jugada en el Mundial. Hizo un gol de ahí de afuera, qué sé yo, ¿no? Pero vos esperás. Viene del City el tipo. Juega en el Bayern Múnich. No hizo nada en el Mundial. Y a mí me sorprendió lo apagado que estaba el arquero. Y esto te quería decir, porque me sorprendieron tres cosas, te iba a decir. La primera,
2: sí.
3: Me quedé con una, la del córner.
2: Sí.
3: Dos, termina el partido, festeja Paraguay. Termina el partido y se vienen los penales y Paraguay festeja. Ya Alemania, la postura de perdedor. Y tres, cuando van a la charla los arqueros con el árbitro principal, que le pide que no se adelante, no le recuerda las reglas, era más gigante Gil que Neuer. Vos sabés que ayer me decían que Gil a Neuer le saca, creo que 5 centímetros.
2: Sí, 1.98 tiene Gil y 1.93 Neuer.
3: Bueno, ahí está. Esa es la distancia, la diferencia. Gigante Gil. Y yo no quería que al pobre Orlando le pase lo mismo que con San Lorenzo. Iba dos penales arriba. El tipo era la tapa del diario. Y los compañeros van y fallan.
2: Sí, tremendo.
3: Qué mal patearon el penal.
2: Sanabria y Balbuena.
3: Sanabrita, le erraste al arco. Y Balbuena también, viste, fue creo que fue la primera pelota que tocó porque lo pusieron para patear penal. Mm. Bueno, qué sé yo, viste, puede suceder, puede pasar. Ahora, pobre pibe Gil, digo, no, otra vez no, Gil. Decía que apareció Ta y la tiró a la tribuna. Y Paraguay adentro, esperando Francia. O Suecia, que uno cree que es Francia por el poderío que tiene adelante, pero defiende mal Francia, ¿eh? Mira, por fútbol hasta acá en el Mundial, por rendimiento, la final que todos esperan es Francia-Argentina otra vez.
2: Coincido.
3: Por rendimiento.
2: Sí, sí, sí.
3: Después puede pasar cualquier cosa, ¿no? Porque esto es fútbol y podés tener un mal día, por un penal perder. Mira, Argentina en Qatar. Quizá perdía contra Países Bajos por penales y no se clasificaba. Entonces, bueno, todo puede suceder. Pero me gustó mucho que Alemania, un 4 veces campeón del mundo, se vaya. Sí, jugadores de relieve, la verdad. No. Kimmich, ponele más serio. El capitán, Haver. Después no me emociona ninguno. Ninguno me emociona. Y me gustó mucho Galarza, te decía.
5: Creo que corrió Galarza.
2: Sí, corrió muchísimo.
3: Sí. Corrió, jugó, metió el centro de derecha, metió el penal. El otro día, Alfaro, en el partido con Australia, que era peligroso el partido, porque si perdías quedabas afuera, lo puso de tres, porque Maidana no le funcionó, entonces lo puso más o menos ahí con línea de tres a jugar por el costado, lo hizo muy bien. Así que, bueno, ojalá que Paraguay festeje mucho esto. Es increíble que Paraguay todavía, en su historia, no pudo ganar dos partidos en un Mundial. No pudo. Porque ha pasado de ronda, ha eliminado, por ejemplo, en este caso, Alemania. ¿Es la máxima consagración de Paraguay eliminar un gigante como Alemania?
2: Y porque sí, con sí España, campeón del mundo, claro. Campeón del mundo.
3: A España, que después fue campeón del mundo, España lo tuvo a mal traer, pero nada, y con Francia lo llevó a la larga, gol de oro, pero no le ganó.
5: Claro, en el 98.
2: Claro, 98. Y después, bueno, en 2010 llega a cuarto de final ese partido con España, era cuarto.
5: Y aparte lo histórico es que Alemania, en definiciones de penales, había pateado 18 veces hasta Paraguay y había errado un solo penal de esos 18.
2: Claro, bueno, no había perdido nunca ayer, por penales.
3: Claro, que es la primera vez que en mundiales pierde por penales Alemania y que no perdía una definición desde el año 1976 en una Eurocopa, Alemania.
2: Mirá.
3: Siempre ganaba. Así que, Núñez,
6: por favor,
3: ¿qué más tenemos que hacer?
6: Esto es más grande que las dos Copas América que hemos ganado en 53 y 79. Es lo máximo de derrotar a alguien que sea 4 veces campeón,
2: sí, claro,
6: del mundo.
2: Campeón del mundo.
6: Y bueno, ya,
3: escucha,
6: ya por el baleto, por favor, en paz descanse.
3: Estoy con ganas de escucharlo, a Faba para que me cuente la historia de Gil, de quién es Gil. Porque si Gil es de San Lorenzo, 15 palos, mínimo. Entonces quiero saber quién gana la guita ahí, porque viste, es raro que no es mío, que es tuyo, sí, que es el
2: representante. Lo lleva Moretti a San Lorenzo.
3: Claro, lo lleva un empresario que le dice, tengo un arquero, y Moretti, claro, dice, bueno, ¿quién es? Este, tráemelo. Lo trae para la reserva de San Lorenzo. Y termina eliminando a Alemania. Así que ojalá también sea de San Lorenzo, loco. Ojalá sea San Lorenzo y gane mucha plata.
5: Gustavo, vos viste lo que hacía Gil, sí, en la previa de los penales. Primero, levantaba el brazo y ya con el guante tocaba el travesaño. Primero. Estando parado, o sea, no tenía ni que saltar. Yo ya como ejecutante digo, el arquero ya levanta el brazo y toca el travesaño. Y después lo otro que hacía, cuando el rival tomaba distancia para patear el penal, se chocaba los guantes, pero con un ruido tremendo, sí, que asustaba.
2: Sí.
3: Mérito de Alfaro que lo puso, porque cuando perdía 4-1, cuando perdió 4-1 y cuando se come el gol con Recoleta, porque creo que se comió el gol con Recoleta, ¿no? ¿O no? No, con Recoleta no. Un gol es culpa de él en la Copa, no me acuerdo cuál. No me acuerdo qué partido, pero bueno, le echaron la culpa a Gil, que le patearon a su palo, no me acuerdo.
2: No, de hecho no era... Y... En la previa del comienzo de la Copa del Mundo estaba en discusión el puesto de arquero en Paraguay.
3: Por eso, era el Gatito Fernández.
2: Claro.
3: Entonces ahí Alfaro dijo, vamos con este. Le hacen 4 goles el primer partido, que no es responsable de ninguno, pero no me dio seguridad, y lo dejó a él igual. Así que hay mucho mérito ahí de Alfaro. Sí, así sí. Que vamos a preguntarle a Fava, dame alguna frase del profesor. Núñez, ponga al profesor un poquito.
6: Por favor, yo pondría toda la conferencia y ya...
2: Yo cátedra, ¿eh?
6: Por favor, otra vez, por favor. Y algunos lo critican y algunos le han llamado, vende humo, por favor, y no aparece, ¿no? ¿Dónde estará Alvareto? La gente no está, se pregunta acá en el chat, muy amable en YouTube, mandando un saludo que le gusta el programa. Si vamos a sortear la camiseta, en breve vamos a hablar con Seba Nepor para sortear la camiseta de Paraguay. ¿Dónde está Alvareto? Yo no lo sé dónde está Alvareto, vos.
3: A ver, no, poneme.
8: Alfaro, decía, los que tenemos enfrente, con todo respeto lo digo, están formados en academia de primer nivel en Europa. Nosotros venimos de la Tierra Colorada. Por la favor. Camiseta que tenemos son las franjas de la Tierra Colorada, jugando descalzo en esa tierra. Con los sacrificios de los padres para tratar de llevar a los chicos a que puedan entrenar y que con el esfuerzo de los padres muchas veces haciéndose cargo de cosas porque no le alcanza la plata para llegar a fin de mes, para que los chicos y sus hijos puedan cumplir los sueños. ¿Quién no quisiera como padre que su hijo pueda cumplir un sueño? Haciendo sacrificios, teniendo postergaciones, teniendo privaciones, en silencio, mascullando. Nosotros venimos de esos lugares y es el escenario ideal. Y esto no quiere decir que nosotros ganamos porque venimos de la Tierra Colorada y ellos perdieron porque... No, para nada. Ojalá nosotros pudiéramos tener lo que tienen ellos. Los avances de primer nivel y todo lo que tienen. Por algo tienen 4 estrellas. Entonces ojalá nosotros... Pero yo no reniego de mis orígenes. No reniego para nada de mis orígenes. Porque en definitiva es lo que nos define como tal. Es lo que nos define como selección.
3: Somos de la Tierra Colorada.
2: Muy bien.
3: Qué maravilla el profesor, querido. Me emociona. Daniel Royano... Compañero mío de Telefe, que te da el pronóstico del tiempo, como sí. Tantos otros en la Argentina, pero muy bien, preciso. Hincha el globo el tipo. Y me dice, a Alemania le ganaron Galíndez y Gil, el arquero de Huracán y el de San Lorenzo. Así que gracias a Alemania por venir al Mundial, ¿eh? Gracias por traer gente, por vender cervezas, pero hay que armar la valija. Con Holanda, con Países Bajos, ¿no? Con la reina, con todo... Con el príncipe, así que bueno, lamentablemente no se les dio. Pobre, qué pecho son los holandeses. Po, no ganan nunca. Yo pensé, te digo, pensé que como este es el mundial de la primera vez 48 equipos, primera vez tres países, primera vez gol de Qatar, primera vez Canadá a octavos, primera vez Bosnia a segunda fase, primera vez que le ganan a Alemania a Ecuador. Dije, bueno, quizás como es el campeonato de la primera vez, por ahí Países Bajos, pero no, son unos pechos totales.
2: No, y la pobre postura que tomó que en el tiempo suplementario llamó la atención, de esperar todo el tiempo a Marruecos y dejar pasar el tiempo, ¿no?
3: Sí. Eso sin ninguna duda. Y la verdad que Marruecos pateó mejor los penales porque los dos que erró pegaron en el palo.
2: Sí.
3: El Ainaui es el primero, pega en el travesaño, no está mal pateado ese penal. A ver, muchos dirán, Niembro me hubiese dicho, si estaba bien pateado era gol. Pero pegó en el travesaño, viste, ahí abajo y salió. Y el de Hakimi, mirá vos, los dos buenos eran los penales. Así que, y a veces te salva a tu compañero o te salva al rival que la tira afuera para no ser el malo de la película. Tengo récord de mensajes hoy, ¿eh? Hoy, ¿ah, sí? Esto está tremendo, ¿eh? Sí.
2: Acá también, ¿eh?
5: Es muy completo el centro delantero de Marruecos, Aibari. Tiene todo, tiene buena definición, tiene buen porte, aguanta bien, pivotea bien y se tira a los costados y tiene mucha habilidad. Ha desbordado más de una vez anoche.
3: Vos sabés que cuando define casi en el final, que tapa al arquero con la rodilla y con la mano.
2: Tremendo.
3: Cuando va a patear, yo dije, uy, qué golazo. Porque, digo, ¿cómo sacó la pelota al arquero? Impresionante el arquero. Me encanta Aibari. Me escribe el señor Mariano Yudica, que tiene un hijo nacido en Paraguay, llorando por el relato de nuestro compañero y un gran arranque.
5: ¿Qué te parece?
3: Me dice un amigo que San Lorenzo tiene el 100% de los derechos federativos. 100% de los derechos federativos, así que
2: sí, claro.
3: No sabe si alguien va a reclamar por algún privado, pero cree que es de San Lorenzo. Ojalá sea de San Lorenzo, che, porque ahí tenemos 15 palos para el club. y yo quiero lo mejor para los clubes. No soy ni de los jugadores, ni de los técnicos, ni de los dirigentes. Yo soy de los clubes. Así que ojalá sea de San Lorenzo ese chico, porque mínimo 15 palos tenemos que pedir, ¿eh? Mínimo. Porque está en la etapa del mundo ese chico.
2: Sí, totalmente.
3: 20 pediría. 20.
2: No, cotización
3: Nico
2: internacional.
3: Hueto, un abrazo. Claro, querido. Claro. Pero ayer lo conoció el mundo.
2: Por eso.
3: No dará marcha atrás River con Galarza, ¿no?
2: No creo. No creo.
5: Y con el hincha está muy marcado Galarza a fondo.
3: Pero por favor, si jugó 5 partidos. 5 partidos jugó, ¿cómo va a estar marcado?
5: Sí, lo culpan de una eliminación con Racing.
3: Pero con Racing.
2: Para la gente de River esos 5 partidos fueron determinantes. Sí. Y creo que para los dirigentes piensan lo mismo.
3: A mí me gustó mucho, me gustó mucho. Bueno, la verdad que estamos haciendo un lindo recorrido. Brasil, qué técnico ganador que es Ancelotti,
2: sí,
3: ¿eh?
2: Sí,
3: ¿ves
2: sí.
3: los técnicos son ganadores? Hay unos que son perdedores, otros que son ganadores. Ancelotti. Y ayer, hablando con Simón, que sabe mucho.

0: él, estuvo 8 meses para volver al fútbol, le dice, Carleto, mire, me parece que tal cosa, tal cosa, tal cosa. Y el capitán, Nacho, ¿no? Nacho, el capitán, sí, le dice, yo creo que lo que nos está pasando es tal cosa, tal cosa, tal cosa. Le dice Nacho. Mirá. O sea, los jugadores hablan con Ancelotti y Ancelotti dice, sí, bueno, sí, sí. Bueno, como dice Dani. Como dice Dani, está bien, perfecto. Y como dice Nacho. Y además, le dice Carleto, y además, vamos a hacer esto. Porque están jugando ellos a que nosotros perdamos la pelota y contraataque. Perdemos la pelota y contraataque. Así que cuidemos la pelota, vamos a jugar más cerrado. Y ahí la participación de los jugadores, la llegada con el plantel, cosa que algunos técnicos no la tienen. Claro. Es clave llevarse bien con el plantel. Los jugadores son bravos, ¿eh? Te lo dicen ellos.
1: Sí. Y estamos hablando de un entrenador que ya está cerca de los 70 años.
0: Sí. Yo creo que tienen chances de llegar lejos por Ancelotti. Después, como equipo, ¿viste? A mí me parece que se dieron cosas raras ayer en Brasil. Estaba muy mal Casemiro y hace el gol.
2: Sí.
0: Y para mí había entrado mal Martinelli y hace el gol.
2: Casi que no lo había tocado.
0: Entonces, no, yo dije, ¿qué cambio este de Ancelotti? Porque lo saca Cunha cuando estaba dominando el partido y lo pone a Martinelli. Martinelli que jugó menos que el encargado del noticiero. Entonces digo, bueno, y mete el gol. Mete el gol con una pelota del 8 espectacular. Merecía igual ganar porque Japón se quedó sin nada. Jugó un ratito Japón.
2: Sí, sí. Primer tiempo. Minutos,
0: muy atrás primer después. Tiempo. Sí, después muy atrás. Y qué tristeza ver a Neymar con la 10 que no entra un minuto en un partido que está perdiendo, ¿no?
2: Sí.
1: Y no se lo vio bien cuando ingresó en el partido anterior. No se lo vio bien.
0: Sí. ¿Vos sabés lo que es para Neymar? Porque uno no quiere ver la realidad. Se da cuenta de algunas cosas, pero no de todo. Y Neymar pensó que lo ponía a Carleto. Viste que termina el partido y se van con él. Con la imagen de Neymar, con la pechera. Sí. Sin entrar. ¿Sabes lo que para Neymar, una figura internacional, sí, que nos encanta verlo jugar con la número 10?
2: Si lo ponía cuando hizo el último cambio, el de Danilo Oliveira, si lo metía ahí a Neymar, faltando un minuto, ¿era una falta de respeto?
0: Y puede ser.
1: Sí, puede ser tomado de esa manera.
0: Mejor guardarlo.
1: Sí, mejor guardarlo.
0: Mejor guardarlo. Sí, sí. Mejor guardarlo para la próxima, ¿viste? Porque después Carleto dice, yo lo quería poner a Neymar, pero justo empatamos, dijo.
1: Claro.
0: Si el partido terminaba, si seguía 0-1, yo lo iba a poner a los 65, creo que dijo. Y más en la larga. Pero bueno, justo empatamos y vi otra cosa. Así que Neymar, te pido disculpas, pero no entrás. Y ahí está el entrenador también que dice, yo soy Carleto Ancelotti, no entrás. Y no entró.
1: Totalmente.
0: Y las cámaras se quedaron con él, porque el primer tiempo de Brasil era malo, ¿eh? No tienen un gran equipo, pero son Brasil y tienen a Carleto Ancelotti.
1: Tal cual.
0: Y tienen un buen Vinicius, ¿eh?
1: Sí.
0: Tienen un buen Vinicius. ¿Sabes quién aparece? Núñez, ¿sabe quién aparece?
3: ¿Quién aparece? Por favor, dígame que es el hombre acá, el Samir, que están preguntando por él.
0: Aparece por mensaje de texto.
3: Por favor.
0: Por WhatsApp.
3: En el no chat de YouTube están preguntando dónde está el Samir.
0: No se presentó. No se presentó, no se presentó. Señora Vicky Buono.
4: Sí.
0: Vicky Buono, ¿qué tenés para recomendarnos a esta hora, a las 12:50 casi?
4: Y mira, yo estaba por hacerte una pregunta. ¿Quién no está pensando en el Mundial? Todo el mundo piensa en el Mundial. Sí,
0: claro.
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0: Pausa.
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23: De Marfil, Noruega, el equipo de Haaland juega contra los africanos. El encuentro empieza a las 2 de la tarde, che, Palacio Lausanne.
24: Gran partido, ¿eh? Oh. Sí. Gran partido, ¿eh?
23: Sí, linda fuerza
24: porque
23: física.
24: Costa de Marfil es bravo. Bravo, me gustó contra Alemania, mereció ganar. Y bueno, después se jalan, qué sé yo, me gustaría que pase. Son equipos simpáticos, la hinchada es muy simpática. ¿Qué más?
23: El Remo Vikingo, sí señor. 6 de la tarde, Francia, Suecia, el profesor Gustavo Sima con Bareto, previa 5 de la tarde. Y a la noche, ¿cómo? Gran partido radial.
24: ¿Aparece Bareto?
23: Ah, sí.
24: ¿Cómo? ¿Aparece Bareto? ¿Vuelve?
25: Me duele el ganglio, estoy probando.
26: Está probando, ¿eh? No está descartado todavía.
25: Dembélé, Mbappé.
23: Para comentar, claro, a Dembélé, Mbappé.
25: Una falta de respeto que no dé la carita acá, la caripela que estamos todos esperando. Olis. Al Samir Bareto.
23: Increíble. Suecia tiene dos grandes delanteros, pero el resto es flojito. Y a la noche, gran partido de radio, Gustavo. 22 horas, México, Ecuador, Calumite Dazo.
24: Muy bien. ¿Hay algo más lindo que el Mundial, chicos? Qué lindo que es el Mundial. Tremendo. Tenemos tres partidos, tres partidazos. Me gusta esto del mano a mano enseguida, ahora. Me encanta. Así que vamos a vivirlo por Radio La Red. La gente muy enganchada, muy encendida. Tenemos un streaming maravilloso. Tenemos conexiones en YouTube de la gente que nos sigue, que nos acompaña. Que se divierte, que se entretiene. Eso es bueno. Así que bueno, Vicky, bueno, Núñez.
25: Por favor.
24: Manda usted noticias. Usted manda hoy, ¿eh? Yo nada más aporto cosas. Grajeas, nada más. El conductor hoy es usted.
25: Por favor, vamos a ir a la noticia. Y yo le voy a dejar porque yo estoy, la verdad que estoy de feriado. Yo ya no tengo más nada que hacer.
26: Hiciste bastante, la verdad.
25: Cobre doble, por favor. 13 horas de la República Argentina. Ahí le está el Baglietto. Baglietto, seguramente con toda la noticia. ¡Viva! La mejor es horrible.
26: No, noticia.
25: Es un gran destino de cabeza. No, por favor, acá manejo yo el programa y todos los paraguayos que estamos con felices y todos los que se subieron aquí a la épica del Alfaro. Los que no dieron la cara. Vamos a la noticia aquí en AM Núñez Cabeza 910 y ya volvemos, por favor. Señora de la República Argentina, Vimar, por favor.
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4: 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Títulos ahora. Hora 13, 2 minutos en todo el país. La temperatura en Buenos Aires 13 grados 3 décimas, humedad 56%. Casa de Gobierno. El vocero presidencial Adrián Rabier evitó profundizar sobre la situación judicial del ex jefe de gabinete Manuel Adorni. Además, señaló durante la primera conferencia de prensa que el ex funcionario tomó la decisión personal de abandonar el gobierno.
5: Manuel Adorni tomó la decisión personal de abandonar el gobierno de forma indeclinable y enfrentar el proceso judicial como un ciudadano privado. No es parte de mi rol como vocero hablar de detalles del caso ni darles mi opinión sobre el mismo, en tanto ya no hace a la marcha del gobierno. Mi tarea es informar sobre este último tema, sobre las cuestiones que competen al presidente y al futuro de la administración y de todos los argentinos, nada más y nada menos. Creo que con eso tenemos bastantes temas para abordar. En mi rol de vocero soy un representante del Poder Ejecutivo y como tal mi posición no es otra que la del gobierno. Aquí vamos a hablar de temas relativos al Poder Ejecutivo, no nos vamos a meter con el Poder Judicial. Manuel Adorni renunció a su cargo por cuestiones personales que ya son conocidas porque el presidente también las pronunció. La vía judicial continuará y veremos por dónde va.
4: En tanto, Diego Santilli llega a la Casa Rosada para jurar como nuevo jefe de gabinete. Desde allí amplía Silvina Brandimarte.
6: Diego Santilli ya se encuentra en la Casa Rosada en las horas previas a la toma de juramento que será a las 17:30 en la Casa de Gobierno. Luego de la reunión de los equipos técnicos, se esperan los detalles de la coordinación final para poner esta nueva etapa en funcionamiento donde Jefatura de Gabinete va a absorber distintas tareas, entre ellas el diálogo con los gobernadores, el manejo de los fondos con las provincias y cuestiones políticas que hacen al vínculo entre la Casa Rosada y el Congreso. 17:30, el horario de la jura. Pero además, el presidente Javier Milei, que todavía no confirmó si va a viajar a los Estados Unidos para participar de los actos de celebración de la independencia de aquel país el próximo 4 de julio, sí confirmó que hoy, a partir de las 19:30, estará en la embajada norteamericana en nuestro país, en el barrio de Palermo. Allí va a ser recibido por el embajador Peter Lamelas, se escucharán los himnos, habrá palabras alusivas e incluso un show musical. Silvina Brandimarte, la red informativa.
4: Mercados. El dólar oficial sube 5 pesos y alcanzó los 1.500 en el Banco Nación. Con esta suba, la cotización acumula un aumento de 70 pesos durante junio, equivalente a un avance del 4,6%. Mientras que el Blue se está comercializando los 1.510 pesos, el riesgo país baja levemente y está a los 429 puntos básicos. El Merval sube el 0,73%. Judiciales. El padre de Loan declaró en el juicio y aseguró que Laudelina habló de un supuesto accidente. Durante su testimonio ante el Tribunal de Corrientes afirmó que su hermana mencionó un accidente al día siguiente de la desaparición del niño. En un emotivo tramo de su declaración, José Peña expresó: Loan es mi vida, mi amor, es todo. Sostuvo ante los jueces y agregó: no saber si está vivo o muerto es mucha angustia y desesperación. Internacionales. Una delegación de Hamás llegó al Cairo para avanzar en el acuerdo de alto el fuego en Gaza. A través de un comunicado, la organización informó que sus representantes dialogarán con autoridades egipcias para avanzar en los aspectos finales del entendimiento y coordinar su puesta en marcha. Hora 13, 6 minutos en todo el país. La temperatura en Buenos Aires, 13 grados 3 décimas, humedad 56%, cielo despejado.
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12: Una de la tarde, 6 minutos, la hora en la Argentina. ¿Qué temperatura en Buenos Aires me dijiste, Vicky?
13: 13 grados, Gus, no sube, humedad 56%, pero está despejado el cielo y la máxima para hoy 14 grados.
12: ¿Ustedes ven ahí por el canal, sí, de YouTube la imagen que tengo? Hermosa. ¿Ustedes ven esa playa? ¿Ven ese mar celeste, azul, invitándonos a que vayamos a darnos un chapuzón?
13: Ay, bueno.
12: Todavía no me metí al mar.
13: ¿No?
12: No. Todavía no me metí en la pileta. ¿Y llevo cuántos? 20 días acá. Pero no, hay que trabajar, ¿viste? No, no.
23: ¿Tiene sargazo o no tiene sargazo ese mar?
12: Este tiene un poquitito. Ah. Poquitito, ¿eh?
20: Está en el hotel.
12: Pero
20: de
12: la gente se metió.
20: Veo.
13: Sí.
20: El hotel de la W, ¿eh?
12: Ah, le estamos. Sí.
20: Sí, le está haciendo la publicidad ahí en los vidrios.
12: Sí. Gratis le hago, sí. Porque nos cobran todo, ¿eh? Sí. Pero no puedo sacarle la ventana. No puedo sacarle la ventana. Muchos argentinos acá, muchos argentinos escuchando la radio. 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Me gusta que esté Fava. Para que voy a ir con Yarros porque abre la puerta Argentina. Ya te doy, Fava, porque quiero hablar mucho con vos. De San Lorenzo y de Gil. ¿Tiene presentación Yarroch o no?
13: Sí, dale.
12: ¿Necesita?
13: Sí, dale.
12: Dale.
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12: Hola, Gustavo.
27: ¿Cómo andás, Gustavo? Abrazo grande para todos. Aquí estamos en el complejo del Sporting Kansas City. Abrieron las puertas. La selección argentina en estos momentos se entrena en el gimnasio de este lugar. En breve van a salir para el campo de juego. Es impresionante el calor que hace. Marca el teléfono ahora 31 grados y avisa también alerta de calor extremo aquí en la ciudad donde está concentrada la selección argentina. Va a llegar a 34, la máxima en la jornada de hoy. Están terminando de moverse en el gimnasio. En breve salen para el campo de juego, pero el título principal tiene que ver con que se redujeron a 2 las dudas en la formación para el viernes contra Cabo Verde. ¿Por qué? Porque está recuperado Cuti Romero, dejó atrás la molestia en la rodilla derecha, seguramente lo va a reemplazar a Nicolás Otamendi, por eso lo que queda por dilucidar es saber si juega Tagliafico o Facundo Medina en el lateral izquierdo y si repite Lautaro Martínez o se mete en la formación titular Julián Álvarez para el viernes contra Cabo Verde, Gustavo.
12: Bueno, ¿y el 4 va a ser Molina? Porque ayer me hablaban de una chance de Palacios o Montiel. ¿Molina o no?
27: Sí, sí, para mí va a ser Molina. El equipo va a ser Dibu Martínez en el arco, Nahuel Molina, el Cuti Romero, Lisandro Martínez de segundo central y Tagliafico Medina. El medio se va a repetir, el titular con De Paul, McAllister, Enzo Fernández, Thiago Almada, con Messi, y veremos si lo pone a Lautaro o a Julián arriba.
12: Bueno, te aprovecho. Rapidito una de River que me meto en San Lorenzo, de Orlando Gil y de Muñaín, que es el técnico. A ver.
27: Bueno, de River que juega al igual que la selección el viernes, pero en este caso River juega en una ciudad portuguesa que se llama Faro, que queda a 270 kilómetros de Lisboa, contra Flamengo. Esto va a ser a las 3 de la tarde de la Argentina, lo va a televisar Disney Plus al partido del equipo del Chacho Coudet. El Chacho aguarda por más refuerzos. Ya tiene a Nicolás Otamendi, ya tiene a Mauro Arambarri, el uruguayo que ya se entrena allí en Alicante, y hay acuerdos verbales por Lucas Beltrán, también por Rafael Borré y por Giovanni González, el uruguayo que ya llegó a España y se hace la revisión médica allí. Sí, sí.
24: Qué impresionante, ¿eh? Qué impresionante el mercado de pases. Después vamos a ver cómo rinden. Gracias, Gustavo.
27: Dale, ahora cuando salgan los jugadores te pego el grito. Gustavo, abrazo.
24: Dale, cerralo.
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24: Ricardo Daniel Fava, sí. Gil, la figura tapa del diario en el mundo. ¿De quién es?
20: Bueno, según San Lorenzo, es futbolista de San Lorenzo. El 90% del pase lo tiene el club. Te digo esto porque con el paraguayo Orlando Gil sucede lo mismo que con Romaña. Como lo trajo aquel famoso empresario que acercó Moretti al club, hablo del empresario Celaya, que ahora volvió al club de la mano de Culota, el empresario dice que tiene parte del pase, San Lorenzo dice que tiene la totalidad del pase. Lo mismo sucede con Romaña. San Lorenzo dice que tiene el 100% del pase, el empresario dice que tiene la mitad. Si nos guiamos por los libros del club, en los libros del club dice Orlando Gil, 90% propiedad de San Lorenzo, 10% propiedad del futbolista. Eso es lo que dice en los libros de San Lorenzo. El contrato de Orlando Gil con San Lorenzo es hasta diciembre del año que viene. Así que a partir de ahora, cualquier club que quiera venir a hablar por el paraguayo se tiene que sentar a negociar con San Lorenzo de Almagro.
24: ¿Tiene cláusula de salida?
20: Que yo sepa, no. Tengo entendido que no.
24: Ojalá que no.
20: Porque la verdad es hoy el único jugador que le puede dar un dinero fuerte a San Lorenzo de Almagro. La venta de Gil, que no estaba en los planes de nadie, pero que después de la titularidad que le dio Alfaro en Paraguay y los partidos que está teniendo, sobre todo el de ayer, se ha convertido en un futbolista de 5 palos por lo menos. ¿5 vale?
24: No, 10, 15, 15, 15 palos.
20: 15, Gil tiene 27,
24: Sí, sí, sí, sí. Después de lo que hizo ayer, que eliminó a Alemania, y en Europa 10, tiene 10 mínimo.
26: Es mercado, ahora es mercado europeo, los valores obviamente que son más altos, pero
20: veremos. Qué alto vuela.
24: Mirá si arranca así, Culota. Mirá si arranca con 10 palitos verdes. Sí.
20: Que los necesita como el agua, porque lo único que están haciendo es decir que no tienen plata y que no saben cómo seguir,
24: No, aparte yo cuando escucho a los compañeros nuestros, Dani, por eso es para hablar a lo largo, San Lorenzo. Pasa que estamos en el medio mundial y tenemos programas cortos.
20: Sí.
24: Veo que todo el mundo se arma y San Lorenzo no tanto. Entonces, viste, le vendría bien un dinero así para, no sé, llevas un arquero bueno a préstamo y te reforzás y pagás las deudas y más o menos arrancás bien.
20: López, bueno, lo que está sucediendo con San Lorenzo es impresentable. Las primeras decisiones que han tomado son insólitas y no se entienden. La primera, la de echar al técnico, que la verdad te aportaba hoy por hoy una solución. Pero ponele que vos llegaste con la decisión y la convicción de echar a Gustavo Álvarez. Debías tener ya apalabrado al reemplazante. Bueno, no solo no lo tiene, sino que ayer a las 11 de la noche yo salía con Pipi Novello acá en la radio, en la previa del último partido, en la previa de Países Bajos.
26: Marruecos.
20: Y confirmaba que Iker Muniain no va a ser el técnico de San Lorenzo. Repito la información que se dio ayer a la noche. Muniain no va a ser el técnico de San Lorenzo. No cerraron ni la plata, ni lo tenían habilitado para dirigir en la Argentina. Avanzaron de palabra con algo que no pudieron cerrar. Y hoy, martes, una y cuarto de la tarde, lo que te digo es que hay una reunión a la tarde. Escuchá bien, porque vamos a decir todos por fin. ¿Ah? Con Pipo Gorosito, mirá, con quien ya han hablado algo, y si está todo ok, hoy a la tarde cierran a Gorosito como nuevo bien, técnico de San Lorenzo.
24: Era hora, era hora. Dani, sí, gracias, te mandamos un
20: abrazo.
24: Pero
20: es todo impresentable, sí. Gustavo, lo que están haciendo. Ramón Díaz, Berizzo, ahí... o sea, fueron a buscar técnicos que no se pueden pagar, echaron al que tenía, el plantel no tiene un solo refuerzo, desperdició la pretemporada, a un técnico que te pidió, mirá, yo no elegí estos jugadores, la verdad no me gustaría tenerlos porque consideran que no están a la altura de San Lorenzo, le dijeron, no, los jugadores se quedan, te tenés que ir vos, otra vez volvemos a pronosticar lo mismo de decir, no hay y sí, sí, ya sabes que en San Lorenzo no hay plata y hay problema. O sea, sí, tu aporte.
24: No lo
20: al
24: quiero
20: club.
24: Hacer largo por el tema de si lo echaron o se fue. Creo que Álvarez, por una decisión, se termina yendo. Creo que no tenían ganas de que se vaya. Pero
20: ¿quién
24: bueno,
20: no tenía
24: escucha,
20: ganas de que se vaya? Bueno, lo charlamos otro día. No, te invitaron eso, a irte, López. Si no sí, te respetan tus decisiones que... para armar el equipo. O sea,
24: pero me parece que le tenían miedo a algunos juicios que le podían hacer, qué sé yo. Bueno, lo hablamos más adelante porque lo tengo a Martínez con Mesa.
20: Dale.
24: Porque así como se arma River, se arma Racing, se arma Boca, también se arma Independiente. Maxi Mesa es un buen refuerzo. Mati Martínez, ¿cómo le va?
7: Han pasado 10 años, Maxi, de aquella vez que recuerdo haber estado en tu revisión médica, septiembre del 2016, y 10 años después... volvés a Independiente, quiero saber qué sensaciones de este regreso.
9: Bien, la verdad que muy contento en lo personal, en lo familiar, en todo. La verdad que ya hoy ha sido un día largo, pero a la vez fue un día que esperábamos, porque bueno, ya no veíamos la hora de poder firmar y de ya tener mi primer entrenamiento, así que creo que fue un día espectacular.
7: Me comentaron, Maxi, que tenías otras opciones en la mesa, pero casi que en un momento sale de vos decir, che, ¿y si vamos al rojo?
9: Fueron cosas. Siempre traté de que la prioridad siempre sea Independiente, porque bueno, ya me quedaba 6 meses en River, uh-huh, de contrato y la idea siempre fue esa. Así que nada... siempre, a pesar de bueno, de las decisiones que se tomaron en River, siempre veo el lado positivo y veo de que se me adelantaron 6 meses, uh-huh, de poder volver acá. Así que nada, por eso también estoy muy contento y nada, feliz por el cariño que recibí estos días de mi compañero, de la gente. Así que nada, tratar de poner objetivos de acá en adelante para ponerme bien físicamente y lograr todo lo que nos propongamos.
7: Contás con una ventaja, Maxi, que es que ya sabés la exigencia del hincha de Independiente, pero viene ahora con una mochila grande, mucho más grande de la que te fuiste, de lograr un torneo local. Independiente no lo logra desde el 2002. Ya estás al tanto de eso, ya venís con ese objetivo de volver a ganar cosas. Por ahí uno piensa, bueno, un futbolista que ya fue campeón, por ahí... viene con la panza llena. ¿Es tu caso o venís con hambre de ganar cosas?
9: A ver, la primera charla que tuve cuando me llamaron de acá fue, lo dejé bien en claro, no vengo a hacer la plancha, vengo a tratar de, como lo dije hoy, ¿no? Volver a ser feliz, volver a sentirme jugador y creo que eso te lleva a estar bien físicamente, a lograr cosas. Creo que si miramos los últimos campeones del fútbol argentino, en el caso de Platense, Belgrano, entonces hay que mirar para adentro y decirnos por qué Independiente no. Uh-huh. Entonces creo que el formato también del torneo argentino te da muchas oportunidades, muchas posibilidades y nada, tenemos que prepararnos para lograr eso y para nada, para que Independiente también vuelva a competir como lo hizo en un tiempo.
7: Recién tocabas lo físico, Maxi, ¿cómo estás? Porque bueno, en River quizás, o seguramente, no jugaste lo que hubieses querido. Y el hincha Independiente se pregunta, ¿cómo llega, cómo está Maxi?
9: Oh, no, a ver, creo que lo que más preciso hoy es una pretemporada. Uh-huh. Y nada, por eso quería sumarme lo antes posible. En mi caso, en River hubiese estado 6 meses ahí entrenando, pero bueno, no era la idea mía. Mi idea era que necesitaba una pretemporada y bueno, por eso traté de que sea todo lo más rápido posible para poder sumarme al grupo, al equipo. Y hoy fue mi primer entrenamiento, así que me sentí bien. Y nada, ya el profe también sabe y tiene en cuenta eso, que la pretemporada es como la nafta para cualquier jugador. Sí, yo no lo hacía hace un año y medio, entonces creo que hoy lo que más precisaba era eso.
7: Pero la rodilla está bien, no hay nada de qué preocuparse en ese sentido.
9: Sí. No, todo perfecto. La verdad que nada, también me permitió, al estar 6 meses parado, me permitió volver y jugar, sumar varios minutos. Entonces eso también es muy importante.
7: ¿Lo vas a llamar a Barquito? Sabes que está Independiente intentando la vuelta de Ezequiel, porque creo que tu llegada también es un llamador para otros jugadores. Capaz que alguno también tiene ganas de volver, pero te pregunto por Ezequiel, ¿lo vas a llamar?
9: Le mandé un mensajito.
7: Mirá.
9: Obviamente que nada. Me deseo lo mejor. Y bueno, sé que es todo más complicado por la edad, por todo lo que tiene en camino, por jugar él. Está en un lugar donde invirtieron mucho también por él, entonces creo que es complicado, pero bueno, nunca hay que perder esa esperanza de que algún día pueda volver. Sé que está con ganas, así que nada, siempre que haga el intento va a ser algo positivo para todos nosotros y la gente lo va a valorar eso.
24: Bueno, ahí está Mesa con la 8, esperan por

0: a 8, esperan.
1: Está en un lugar donde invirtieron mucho también por él, entonces creo que es complicado, pero bueno, nunca hay que perder esa esperanza de que algún día pueda volver. Sé que está con ganas, así que...
2: Lo que hay que contar, Gustavo, ayer te daba algunas pistas del arquero, que el que estaba buscando, el que averiguó condiciones independientes fue por Cosani, el arquero de Platense, que estuvo a préstamo en Arabia. Pero a mí me dicen que Quintero sigue insistiendo con Mele, quiere a Mele, e Independiente ya prepara la primera oferta por Mele. En algún momento también se dudó, porque si Uruguay pasaba, esto podía hacerse largo, pero la eliminación puede que ahora acelere las cosas y que Independiente ya haga la primera oferta a Monterrey. Ya hubo un Zoom la semana pasada con gente de Monterrey. Mele no va a ser tenido en cuenta en el conjunto mexicano y eso puede facilitar las cosas. Busca centrales Independiente, pero primero hay que vender, Gustavo. Se dice que puede llegar algo por Valdés de la MLS, se esperan ofertas por lo Mónaco, pero por ahora los dos centrales están e Independiente con esto no acelera por centrales.
0: Gracias, Martínez.
2: Abrazo, Gustavo.
0: Vicky Bueno, ¿tenemos otro o no?
3: Sí, Gus, tenemos. Dibu, Rodri, Julián. 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
9: 13 horas, 29 minutos en todo el país. La temperatura actual en la ciudad de Buenos Aires, 14 grados. Humedad, 48%. Cielo ligeramente nublado.
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10: Salen los futbolistas a la calle. Tallarroch en la práctica de Argentina. Sí, Gustavo.
11: Es así, Gus, porque aquí en el complejo del Sporting Kansas City, como siempre, el primero en pisar el césped es el técnico Lionel Scaloni. Tocó el césped con la mano derecha, se hizo la señal de la cruz, está acomodando algunas pelotas en estos momentos. Se metieron en el campo Lautaro Martínez, Giuliano Simeone, lo veo ingresar a Nicolás González. Un calor impresionante, Gustavo. Yo no sé si hoy no es un día para que en algún momento se pongan los chalecos refrigerantes los jugadores, como lo han utilizado en alguna práctica en esta ciudad. Lo veo ahí a Walter Samuel acomodando los balones, al profe Luis Martín dejando todo listo para que en breve arranquen los movimientos precompetitivos. Por ahora el resto del plantel continúa en el gimnasio. A lo lejos se asoman Roberto Ayala, Pablo Aimar, Matías Mana, el videoanalista de la selección argentina, le pega de lejos al arco Lautaro Martínez. Faltan dos, el de hoy, y dos entrenamientos para el partido del viernes contra Cabo Verde. Y lo que te decía, el Cuti Romero está bien, seguramente va a reemplazar a Nicolás Otamendi, y falta saber quién juega en el lateral izquierdo. La duda es Tagliafico o Facundo Medina, y quién será el acompañante de Messi en el ataque, Lautaro Martínez o Julián Álvarez, Gus.
12: Bueno, cada vez va a ser más calor, así como en la Argentina cada vez va a ser más frío. Lo que va a ser la final en Nueva Jersey, quien la juegue, creo que lo va a sufrir porque ahí no tenemos techo como en otros estadios. Gracias, Gustavo.
11: Abrazo grande, hasta luego.
12: Llega Casa Rosales, Vicky.
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12: Ya preparado para comentar el partido, está Lousan en la cabina, pero quiero que me diga algo de Racing, de la Academia. A ver, Diego.
13: ¿Cómo te va, Gustavo? Bueno, Racing sigue en Cardales, la pretemporada, en esa instancia de preparación, ya con Ortegoza como primer refuerzo que se sumó en el día de ayer. Lo de Lautaro Díaz se enfrió por ahora en cuanto a lo económico, pero sigue insistiendo Racing. Y aparece el nombre de Matías Kraneviter, libre del fútbol turco. Lo quiere Voivoda y Racing trabaja para ver si lo puede traer.
12: Bueno, entonces arma el mediocampo. Se fueron muchos volantes en el último tiempo. Y ahí está Ortegoza y quizá Craneviter. Gracias, Diego Lousán. ¿Llegó Marley? ¿Llegó la caja de alfajores? ¿El gran bajonero argentino?
9: No
12: ¿puede
9: llegó.
12: Ser o no?
9: Sí, a ver.
12: Repartan,
9: dice, No, que hoy no.
12: Repartí,
9: el
12: plano.
9: El viernes había llegado.
14: Está en el depósito,
12: repartí
14: Gustavo.
12: La caja.
15: ¿Sabe quién llegó, sí, López a su país y fue
12: ¿quién?
15: Repudiado?
12: ¿Quién?
15: El técnico de Corea del Sur llegó al aeropuerto, lo recibieron con pancartas, con insultos, y se metió hasta el presidente de la nación, el presidente de Corea del Sur, que dijo: elegimos a una persona incompetente como comandante. El resultado es obvio, y pidió que se abra una investigación sobre la participación de Corea del Sur en el Mundial. No pasó primera ronda.
12: Me sorprendió lo mal que terminó, porque había ganado el primer partido, le hizo un gran partido a México, no mereció perder. Se equivocó el arquero, y el actor de El Juego del Calamar es muy parecido, sí. El entrenador no pudo darle la clasificación. García, ¿nos tenemos que ir con qué? Porque de Boca, ¿qué hay? No vino Arévalo todavía, pero hay títulos siempre de Boca. ¿Qué más hay?
14: Bueno, te iba a completar con la actuación de Wimbledon con los argentinos, porque siguen mal,
12: sí,
14: los argentinos. Perdió Román Burruchaga. Perdió Francisco Cerúndolo. Está perdiendo Tomás Echeverri 2-0 con Lorenzo Sonego. Más tarde van a jugar Nabone y Podoroska, pero hasta el momento, en los primeros dos días de competencia, la única que ganó fue Solana Sierra. Y atención, que los hinchas mexicanos no dejaron dormir a los futbolistas de Ecuador,
12: La calentura de Beca. Che, la calentura de Becasés, que tardó 9 horas en llegar.
14: Tiene razón,
12: ¿no?
14: Tiene razón, me parece.
12: Claro.
14: En esta tiene razón.
12: ¿Un vuelo de cuántas horas era?
14: No, que llegaron con más de 3 horas de retraso, pero la logística no funcionó. No solamente lo denunció Becachese, sino también algunos de los integrantes de la organización de la Federación Ecuatoriana de Fútbol. Bueno, dan a entender como que muchas cosas estuvieron armadas como para que llegue de esta manera Ecuador al compromiso frente a México.
12: Gran partido esta noche, transmitido también por Radio La Red. ¿Nos tenemos que ir, García?
14: Nos tenemos que ir. Bueno, de Boca, sí, te quería completar porque en un ratito lo vamos a tener a Arévalo. Entonces, se termina el contrato de Dybala con la Roma. En Italia dicen que solamente falta la aprobación del dueño, de Friedkin, para que selle un nuevo vínculo con el equipo de la capital italiana, pero Boca sigue atento a esta situación y a la espera.
12: Bueno, esperemos entonces. ¿Nos tenemos que ir?
9: Sí, Gus. Chao, hasta mañana.
12: Bueno,
9: ¿no? ¿Hasta cuándo? No sabemos.
12: Le dimos feriado a Núñez Cabeza por la victoria de Paraguay. Vicky, sí, Buono con su presencia. Gracias, García. Y se viene el partido. Gracias, Sértola, ¿eh? Nos vamos. Nos encontramos mañana.

0: que crees.
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0: number 10, Martin Ødegaard.
1: Hola, ¿qué tal? ¿Cómo les va? Qué placer saludarlos. Bienvenidos a la radio líder del fútbol. Bienvenidos a la radio del Mundial. Bienvenidos a la cita puntual de Costa de Marfil y Noruega. Comenzó la adrenalina de los 16avos de final. Y aquí estamos con esta presentación, nada más y nada menos que para esperar el rival de Brasil. Aquí jugarán en Dallas, Costa de Marfil y Noruega, el equipo de Erling Haaland, que se hizo viral por el remo, que aquí lo están haciendo en las tribunas de Dallas. Y hay que remar en un partido de 16avos de final. Así por lo menos viene sucediendo en este Mundial. Iba a decir atípico, pero siempre hay sorpresas, siempre hay adrenalina, siempre hay que esperar hasta el final con los partidos. Ayer le pasó a Países Bajos. Siempre no son 90 minutos, es un poco más. Y nosotros en la radio líder del fútbol ya estamos predispuestos, preparados para esta nueva presentación del Mundial. Por supuesto, habrá más partidos. Hoy, un partido extraordinario, el de México frente a Ecuador. Y mañana, y así todos los días, para llegar a la nueva presentación de la Argentina. Bienvenidos a todos, a donde andan, en cualquier parte del mundo, escuchando la radio del Mundial en Dallas, con un calor agobiante, y nosotros preparados para el comienzo de esta nueva presentación. Diego Lausán, ¿cómo le va? ¿Cómo anda?
2: Hola, Gonza, un abrazo para todos. Un estadio espectacular donde supo jugar la selección argentina dos encuentros en esta Copa del Mundo. Un estadio impresionante, de los más espectaculares que hay en el fútbol mundial, con dos equipos, para mí, que pueden dar que hablar en esta Copa del Mundo 2026. Por un lado, Costa de Marfil, el equipo africano, los elefantes, le dicen. Tiene solidez defensiva, es un equipo equilibrado y pragmático, lo que vimos hasta acá en lo que fue la primera fase de este equipo africano. Orden y, sobre todo, estrategia defensiva para controlar los ataques del rival. Del otro lado, el volumen goleador del equipo noruego. 8 goles en la fase de grupo, con Haaland, con Sørloth, con Ødegaard, jugadores importantes, pero en la fase defensiva sufre bastante cuando lo atacan, porque de hecho le convirtieron en todos los partidos de la Copa del Mundo. Lindo partido, linda previa para lo que se viene en estos 16avos en la Copa del Mundo.
1: Muy bien, esperamos por el comienzo del partido. Será a las 2 de la tarde de la Argentina. Y ya para meternos en la información de ambos equipos, primero la saluda Paula Payás para hablar de Costa de Marfil. Hola, Pau, bienvenida.
3: Hola, Gonza, ¿cómo estás? Saludo para vos, para Diego y para todos los oyentes de Radio La Red. Es la primera vez que Costa de Marfil supera la fase de grupos, así que ahora, hoy, lo que va a buscar es tratar de agigantar este mito y dar un paso más. Hoy, en la alineación titular, sin Diallo, el hombre del Manchester United, lo reemplaza Oulay. Por otro lado, va a jugar también Agbadou en el lugar de Ousmane Diomandé. Esas son las dos variantes respecto a lo que fue la victoria ante Curazao 2-0. La formación entonces para hoy con Fofaná en el arco, Conan, Kosounou, Agbadou, Gela Doué, Sangaré en la mitad de la cancha, acompañado de Kessié y Oulay. Y arriba, Nicolás Pepé, Jean Diomandé y Joan Boni.
1: Muy bien, el equipo de Costa de Marfil ya preparado también para esta presentación, recordando que el rival que espera es nada más y nada menos que Brasil, que ayer se salvó. Si bien merecía ganar el partido, ya en el segundo tiempo lo ganó ahí.
2: Lo sufrió.
1: Sobre el final.

0: marca, pero le convierten cuando lo atacan. 8 goles a favor y 7 en contra. Confirmado Noruega, el 1 será Nyland. El 5, David Wolfe. 16, Marcus Pedersen. El 3, Ayer. Y el 17, Hegen. Mitad de cancha, el 6, Patrick Barig. El 8, Sander Berger. El 10, Odegaard. El 20, Antonio Nusa. Y arriba, el 9, Erling Haaland. Y el 7, Alexander Sorloth.
1: Estamos en Dallas, esperando por el comienzo del partido en la radio líder del fútbol. Mariano Genizo, buenas tardes. Nos ponemos al día la información y ya estaremos también con Gustavo Jarroch para hablar de la selección argentina. Hola, Tanque, bienvenido.
2: Gonzalo, Diego, abrazo grande para ustedes, para los compañeros y para los oyentes de Radio La Red. Jornada mundialista, 16avos de final. Arrancamos a las 14 con Costa de Marfil, Noruega en Dallas. Jesús Valenzuela, el venezolano, el árbitro. Primer enfrentamiento en el historial general. Duelo inédito entre nórdicos y africanos. A las 18 el segundo plato es Francia-Suecia en New Jersey con Danny McKelly, el neerlandés, como árbitro. Y a las 22 cierran México-Ecuador en Ciudad de México, en el Azteca, con arbitraje de Slavko Pinčić, el esloveno. La jornada de martes en la Copa del Mundo.
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7: Hernández, Thiago Almada, el capitán Lionel Messi y Lautaro Martínez o Julián Álvarez, Gonza.
8: Gustavo, ¿cómo es el camino de la selección? En último entrenamiento en Kansas va a ser mañana, después viajan, ¿cómo es la logística?
7: Exactamente, Diego. Mañana por la mañana también se van a entrenar aquí, pero a puertas cerradas, a diferencia de hoy que pudimos observar los primeros 15 minutos. Ahora estamos saliendo a pedido de la jefatura de prensa de la AFA. Nos estamos corriendo hacia otro escenario desde donde no vemos los movimientos, pero mañana, puertas cerradas, a las 6 de la tarde de la Argentina, van a viajar rumbo a Miami para esperar el partido del viernes a las 7 de la tarde de Argentina frente a Cabo Verde, con una expectativa tremenda de parte de la gente, porque nos están contando que son cientos los hinchas argentinos que van a estar en Miami, pero todavía no tienen entrada.
9: Muy bien, abrazo, Gus, la seguimos.
7: Otro para ustedes, chicos.
9: Gustavo Charros con la información del seleccionado argentino. Se vendrá a Cabo Verde el viernes, pero aquí estamos, esperando por Costa de Marfil y por Noruega. ¿Qué partido tendremos, Diego Lausán? Lindo. De 16avos de final para ver quién enfrenta a Brasil.
8: Bueno, Noruega actualmente, o evidentemente lo que vimos en la fase de grupos, es un equipo que trata de tener la pelota y de ir en busca del arco rival. Es lo mejor que hace. Del otro lado, Costa de Marfil, que se va a bloquear atrás y tratará de salir de contra muy rápido, de velocidad. Físicamente son bien dotados los africanos, así que veremos un partido para mí muy interesante y especulo que vamos a tener muchos goles.
9: Paula Payás, estos son los 11 de Costa de Marfil.
10: En el arco Fofaná, número 3 para Conan, la 7 Kosounou, 20 para Agbadou y con la 17 Dela Dowe en la mitad de la cancha, 18 para Sangaré. La 8 es de Kessié y con la 26 Oulay. Arriba, 19 para Pepe, 11 para Jean Diomandé y con la 9 Joan Boni.
9: Estos son los 11 en la voz de Joan Fernández, los 11 de Noruega.
11: Nyland será el arquero, Wolfe, Pedersen, Ayer y Hegen. Patrick Barrick, Sander Berger, Odegaard, Antonio Nusa, Callan y Sorloth, los 11 de Solbakken.
9: Esperando por el comienzo del partido, bienvenidos a la radio del Mundial, la radio líder del fútbol. Noruega con Erling Callan. Lausán dice que va a haber muchos goles en este partido.
8: Es lo que vienen dando, por lo menos en lo que fue la fase de grupo, ¿no? Es un equipo muy goleador. Noruega, claro, 3 goles por partido mínimo. Bueno. Y también recibe, entonces uno imagina que va a haber goles.
9: 16avos de final, esperando por Brasil. Brasil ya pasó a Japón. Se le había complicado el partido, pero finalmente yo creo que por la jerarquía de sus futbolistas que aparecen en los momentos delicados. Ayer Martinelli, antes Vinicius Junior, el mismo Casemiro. La sabiduría de Don Carleto Ancelotti. y la jerarquía de sus futbolistas, más allá del rendimiento, lo depositan rápidamente en los octavos de final, esperando por este partido entre Noruega y Costa de Marfil. A Costa de Marfil le ha costado un poco, a Noruega también, más allá de que con Francia jugó con suplentes, y ahora sí viene la hora de la verdad.
0: Es verdad, estos son los partidos donde verdaderamente vemos la realidad de los equipos. Veremos para qué está Noruega, si para seguir pasando y haciendo historia o quedar en el camino. Yo creo que de acá el ganador que salga no es una gran sorpresa, porque Costa de Marfil viene amagando hace rato. Los equipos africanos, bueno, ya Marruecos los tenemos en octavos de final. Así que el que pase no será una sorpresa para mí.
9: Muy bien, chicos. El árbitro del partido es conocido, venezolano.
10: Claro, es Jesús Valenzuela y va a estar acompañado del asistente número uno, Jorge Urrego. El dos, que es Tulio Moreno. El VAR queda a cargo del chileno Juan Lara.
9: Se viene el conteo. Arranca el comienzo, arranca el fútbol.
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9: La radio líder del fútbol, bienvenidos, aquí estamos, 16avos de final, Costa de Marfil y Noruega, aquí esperando para ver quién clasifica y espera por Brasil, sacando la pelota el futbolista Pedersen, la tira hasta la mitad del terreno, ya la viene a buscar ahora el número 8, es el 6, Patrick Barig, llega a la mitad de la cancha, otra vez Noruega vestido de blanco, Costa de Marfil vestido de naranja, la pelota viene para Nusa, va cruzando la línea central por la izquierda, mano a mano contra la marca de Dué, hizo un amago hacia adentro, levanta al centro, espera Haaland, surge para quitarla y ya la pelota otra vez la tiene Wolfe, va por la izquierda al número 3, corta con lo justo para sacarla, Pepe la manda por un costado lateral en el comienzo, Marcelo De Leo, bienvenido.
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9: Sacando la pelota nuevamente Noruega en el comienzo del partido, la predisposición de Costa de Marfil, por lo menos en el inicio, en el minuto, esperando
0: a la pérdida y salir de contra.
9: Y acaba nuevamente al cruce para quitarla con todo Kosanu, la saca nuevamente, la tira hasta la mitad del terreno Kosanu, viene a buscarla, ya la recupera otra vez Noruega, que está predispuesto para comenzar a ganar el partido. En la mitad del terreno va capturando la pelota el futbolista Hegen, llegando a la mitad de la cancha, volviendo para Berge, Berge con el balón, recostado a la izquierda lo tiene Wolfe, recostado a la derecha Pedersen, siempre Haaland esperando en el área, sin embargo sigue él con el balón, entregó para Odegaard, la va soltando a la derecha para el futbolista Pedersen, vuelve a iniciar, entrega para Ayer, Ayer para Hagen, sale Noruega.
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9: Viene nuevamente para que la tenga Sorlot, volviendo a comenzar desde el cimiento y a construir la pelota de Noruega, que espera con paciencia para tener el balón. Tocando nuevamente para Berge, Berge para Barik, Barik ahora de primera para Hegen. Hegen llegando a la mitad de la cancha, lo tiene a la izquierda Wolfe, siempre esperando Odegaard, siempre Sorlot, pero la predisposición del equipo de Costa de Marfil es esperarlo, lo espera mucho y va Sorlot, por la derecha le va a levantar el centro para Pedersen, espera Haaland, vino el centro para él, el cabezazo de Haaland, anda bollando y la termina de sacar a Badu, la saca fuera del área, llegó Noruega, 2:20, 0-0.
0: Llegó, se esperó Sorlot en una posición distinta a lo que lo vemos habitualmente en el Atlético de Madrid, tirarlo bien a la derecha sobre la raya, pasó el lateral, buen centro para Haaland que cabeceó débil.
9: 2:35, última conexión, zona horaria de Dallas en el Mundial, aquí estamos, 16avos de final. Sacando la pelota, volvía del offside el futbolista Pedersen. El balón será de Costa de Marfil. Tiro libre en salida.
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0: Primeros minutos, todo de Noruega, maneja la pelota y por ahora las chances, la única que tuvo.
9: Berge llegando a la mitad del terreno, va derivando para Ayer, sale desde el fondo ahora con el futbolista Hegen, ya la tiene el número 17, espera Costa de Marfil, lo va a buscar Noruega en el comienzo del partido, 3:20. Aquí estamos con Paula Payá, con Juan Cido Fernández, con Diego Lousán, con el tanque Mariano Genizo y la voz comercial del señor Marcelo De Leo en la radio líder del fútbol con la producción de Juan Pablo Plano. Levanta la pelota al largo, viene a buscarla para sacarla a Badu. Cuidado, la saca a la izquierda. Ya estaba el futbolista Conan que no llega Lo aprieta Noruega.
8: Lo aprieta y dudan abajo. No sabía qué hacer. El central, si sacarla, reventarla, la sacó a lateral.
9: Raudamente el balón ahora para Ødegaard. Llegando para Berge, Berge para Baric, Baric de vuelta para Ødegaard. Ødegaard como número 8. Se levantan los hinchas de Costa de Marfil porque robó la pelota con todo Conan. Iba a cruzar la mitad del terreno y espera Olai. También Boni. El balón viene para Boni. Se abre al piso. Le roba el futbolista de Noruega. Rebota la pelota en el delantero de Costa de Marfil. Será saque de meta Diego Lausán.
8: Pero a eso va a jugar Noruega. La pérdida de Noruega en el ataque. Salir de contra rápido, porque son rápidos arriba los africanos. Tratar de sorprender.
9: Está ya de moda y está vigente, Juan Fernández, el remo, ¿no?
11: El remo vikingo, que ya es un festejo y una tradición en las tribunas, que ya lo adoptan otras selecciones también.
8: Sí, que tiene un significado, ¿no? Que ese ro significa remar, que es la unidad y el trabajo en equipo, el significado que
9: podría
8: tiene
9: ser
8: esa
9: también,
8: situación.
9: ¿No? Tal cual.
8: Sí, obvio. Remar
9: también.
8: Remar. Acá se...
11: lo podríamos adoptar para la radio, ¿no? El remo vikingo.
9: Por supuesto. Acá se rema, pero también se hace el mate, ¿no?
8: Todo.
9: Se charla un poco más, se abraza.
8: Se rema continuamente.
9: La pelota a la mitad del terreno sale de vuelta en Noruega. El balón del futbolista ayer. Espera Hegen. Ya la pelota viene para él desde el cimiento, construyendo. Planea para que vaya a buscar la Wolfe. Anda por el otro lado también en el condado central a buscar la Ødegaard. Viene para Berge. Berge con la pelota. Ahora para el futbolista Wolfe. Wolfe con el balón, otra vez, siempre la toma Berge, el número 8, volviendo a comenzar con Hegen. Hegen llegando a la mitad de la cancha, va por la izquierda, espera Sorloth, viene el balón para Nusa. Hizo Nusa, el delantero que tiene origen nigeriano de Noruega, que está recostado por la izquierda.
8: Sí, que es rapidito también. Del otro lado lo tiene a Sorlo, que es más lento, pero es grandote en el área y va a cabecear siempre.
9: Y va Pedersen, cruzó la mitad del terreno y va con número 8 adelantado. Va a ir hasta el fondo levantando un centro, lo marca de cerca Conan. Vuelve a iniciar. Tiene la pelota siempre en Noruega. Este es Ødegaard. Hizo un amago. Atento, si no está en la lista, no pasa. La saca rápidamente Conan. La manda casi hasta la mitad del terreno. Se va por un costado lateral. Es para el equipo de Costa de Marfil. Mariano Genizo en la información en Radio La Red.
16: Bueno, habló Gonzalo Claudio Tapia de lo que
9: dijo,
16: contó Jarroch. El tema de argentinos sin entradas en Miami y de cara al partido. Viajaron 50.000 personas sin entrada, dijo Claudio Tapia, el presidente de AFA, y van a tratar de ayudar a la mayoría de estos hinchas. Por supuesto que va a estar complicado conseguir entrada para todos, pero se trabaja con FIFA para conseguir remanentes de cara al partido frente a Cabo Verde del próximo viernes.
9: Bueno, ya se venía hablando de eso tanque, ¿no? En la semana, sí, que decían, alertaban los hinchas argentinos que no tenían entrada, más allá del entusiasmo de ir a Miami, que no iba a haber entradas. Bueno, se complicó finalmente. La pelota en la mitad del terreno ya la tiene nuevamente Costa de Marfil. Sacando Pepe. Vuelve a comenzar entrega para Sangare. Sangare desde el inicio ahora con Kosunu. Aquí la pelota de Kosunu. Vuelve a comenzar. Y la derecha ahora para Pepe. Pepe con el balón. Espera que sigue. Mano a mano contra el marca de Nusa. Lo pone a correr. Y va por la derecha nuevamente al piso para robarla cuando venía que sigue el número 8, el capitán. También va Costa de Marfil.
8: Se desprendió que sigue del medio. Habitualmente es el mediocampista central. Se desprendió ante el pelotazo de Pepe, el jugador del Villarreal.
9: Y a la derecha otra vez Pepe. Espera que sigue. Este es Oulay. Viene a buscarla a la derecha nuevamente y ataca Pepe. Mano a mano, levanta al centro. No sale el arquero. El cabezazo se pasa de largo cuando andaba por el otro lado el futbolista Diomandé. No puede y la saca ya rápidamente. Ahora Berge le cae nuevamente a Costa de Marfil. De un lado al otro la pelota del equipo naranja. Espera que sigue. Va dominando la pelota a la derecha nuevamente. Ahora juega y juega. Tiene tranquilidad. Y salió un poco también porque lo estaban apretando.
8: Salió un poco y ahora Noruega se mete todo atrás.
9: Boni y el balón para Olai. Espera Sangar. Viene la pelota a la izquierda para Conan. Levanta al centro. Segundo palo. Surge para quitarla a cualquier parte Wolfe. Sin embargo, le cayó nuevamente la pelota a Pepe. Regate, finta, confusión. Enganchó, se puso de frente. Está en el área. Va a levantar un centro. Atento para marcarla con todo. Rápidamente Wolfe. Sin embargo, se acreditó la pelota nuevamente Pepe. La va soltando para que sigue de primera. Baja a buscarla ahora Olai. Olai con el balón. Lo pone a correr nuevamente a Pepe. Va por la derecha y puede ser. Y el aire huele a gol. Va a enganchar. Tiene que pegar. Levanta al centro. Primer palo. Y Hagen la saca al córner. Apareció Costa de Marfil a los pocos minutos de comienzo del partido. Tiro de esquina, Diego.
8: Que empiezan a mostrar los colmillos los elefantes. Le dan la pelota y ataca. Y por ahora lo empareja.
9: Hay tiro de esquina desde la derecha. Le va a pegar a la pelota de Costa de Marfil. Seguramente Pepe ya en la lista de prioridades está Boni. Ya también está Kosunu. Ya también está Abadú. Y ya el sueño de Costa de Marfil. 8:25, la última conexión, zona horaria de Dallas. Levanta sus dos manos Pepe, puede ser una ocasión propicia de gol. El árbitro del partido habla para que no se tomen. Haaland bajó a colaborar defensivamente y aquí lo va a buscar también Costa de Marfil. Balón detenido, estamos en el Mundial. Levanta la pelota, viene al segundo palo, salta Cosonú, cierra Hegen, la deja salir. Será saque de meta Marcelo de Leo.
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0: Piensa en el fútbol, en cada tiro de esquina, que los delanteros se meten adentro del arco casi a molestar a los arqueros, lo hacen todos los equipos. Bueno, de hecho ayer pasó con Paraguay y Alemania, que terminaron cobrando el FAU en el último minuto, pero es tendencia en todos los equipos.
9: ¿Cómo se vive, Paula, en el banco de Costa de Marfil?
10: Por ahora, con tranquilidad. Entre los titulares está Gela Doué, es un apellido que nos suena para algún desprevenido. Él es el hermano mayor de Désiré Doué, el jugador del PSG, que obviamente también participa del Mundial, pero con la selección francesa.
9: Muy bien, y este es lateral derecho, el otro es más habilidoso.
10: Claro. Claro,
9: este
10: es cierto,
9: salió rústico
10: también.
9: Este, le salió rústico, salió al padre. Sacando la pelota nuevamente, pasando la mitad del terreno. Doué domina de cabeza Zorlot. Sin embargo, vuelve a comenzar. Y ya está Zangar. Entrega la pelota atrás para Cosonú. Aquí la tiene Cosonú, entregando nuevamente para Pepe. Viene a buscarla, traba con todo el futbolista Nusa, el de Noruega. Haaland todavía no tocó la pelota, una de cabeza, que casi la manda a guardar. Viene a buscarla Zangare. La tiene el de Costa de Marfil. Trata de salir, pero lo presiona, lo aprieta, lo combina, lo fuerza Noruega. Gana el balón que sí. El capitán se puso de frente y entregó para que la vaya a buscar Pepe. Espera Boni, atento en la cobertura ayer. Y ahora el arquero Nilan la saca largo a pasar la mitad del terreno. Domina de cabeza. Ahora Zangare la va dejando atrás para Abadú. Sale Costa de Marfil. Lo comenta en la radio el líder del fútbol, Diego Lausán.
0: Los primeros minutos fueron todo de Noruega con Odegaard agarrando la pelota. Ahora Costa de Marfil ya lo emparejó.
9: Y aquí nuevamente la pelota de Nusa. Espera Haaland. Cortó justo a tiempo. Cosonú, cuando la gente ya se paraba en la platea. La va sacando otra vez Pepe. Domina el zurdo. Vuelve a comenzar para que sí lo bajaron a Pepe Fau. Deja seguir el árbitro. Tiene que retrotraer. Ahora sí, tiro libre. Juan Fernández, ¿cómo lo viven en el banco de Noruega?
11: Vos sabés que Solbakken está intranquilo porque ve que su equipo no puede retener por mucho tiempo el balón. A propósito de Noruega, hay alturas que dan miedo, Gonza.
9: Así como, ayer, así como nosotros.
11: Más o menos, 1.98. Berger, 1.95. Y los delanteros. Haaland, 1.95 también. Y Zorlot, 1.96.
9: Claro, nosotros solamente tenemos el 96.
11: ¿Sí? Exactamente, sí. Falta el 1.
9: Claro. La pelota en la mitad del terreno, sacando el balón nuevamente. Costa de Marfil.
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9: Due entregó la pelota en el medio terreno. Due la dejó para Pepe, Pepe para que sí, que sí, para nuevamente el futbolista que juega hasta ahora, que el que más tiene la pelota aquí es Pepe, volviendo a iniciar ahora para Abadú. Abadú llegando a la mitad del terreno, se va moviendo Coran por la izquierda, aparece Boni siempre esperando en el área, pero pasa para que sí. Ahora el que espera es Noruega, el que ataca presurosamente por la izquierda es Conan. Aguantó la pelota, le puso anestesia total, la bajó, la despertó porque es hora de jugar. Volvió a comenzar con Pepe, espera que sí por el otro lado, el balón viene para Boni, cruzó bien, la cobertura era de ayer. Saque de meta será nuevamente para Noruega.
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16: Hoy tendremos Francia frente a Suecia. A las 18 buscamos el rival de Paraguay en ese partido. Y a las 22, México frente a Ecuador. El otro encuentro del día de hoy. El ganador va con Inglaterra o Congo, que juegan mañana en primer turno.
9: 12:30, por ahora se mete mucho, ¿eh? De goles poco y nada lo usan.
0: Poquito, trabado, cortado en la mitad de la cancha. Se prestan la pelota un ratito cada uno.
9: Y el balón nuevamente, ahora se la prestaron a Noruega. Sale Zorlot e hizo un amago contra la marca de Ulay. Lo dejó pagando, le vio el número, Ulay le robó. Predispuesto para la marca, le ganó y entregó la pelota para Conan. Y Costa de Marfil también tiene lo suyo. Y volviendo a comenzar para Diomandé. Diomandé en el condado central, que sí. Y ahora Ulay, Ulay nuevamente para que sí con el balón. 13 minutos el partido por ahora, 0-0. No relatamos partidos, no transmitimos la pasión del fútbol. Y a buscar la Doué, y entregó muy bien para Boni, la tiene Boni, se le escapó, no tenía A vos la Iquier al lado, pero no pudo.
0: Sí, no la pudo controlar el número 9 que juega en el Inter. No la pudo controlar bien, por eso se le fue. El control fue largo.
9: En la mitad de la cancha sale Noruega. Vivimos el fútbol. 13 minutos 0-0.
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9: La mitad de la cancha va saliendo otra vez. Ahora el que espera es Costa de Marfil, recontra estudiado el partido. Y aquí estamos en el Mundial, 16avo de final, en la radio líder del fútbol. Cortó que sí, entregó la pelota por la derecha, la mandó por un costado lateral.
11: Gonza.
9: Será nuevamente para Costa de Marfil. Sí, Juan.
11: Yo estoy en detalles, quizás que para otros son, pasan desapercibidos.
9: Irrelevantes.
11: Claro, pero dentro de las indumentarias de la Copa del Mundo, que he visto muy lindas.
9: Sí, la de Japón, por ejemplo.
11: A mí me gustó mucho la de Escocia.
9: La de Escocia.
11: La titular y suplente.
9: ¿Y de acá cuál?
11: No.
9: Si hay que elegir.
11: No, la de Noruega, la verdad, bastante simplona, ¿no?
9: Sí, demasiado, ¿no?
11: Cuello
9: hay,
11: largo,
9: hay que ver cómo
11: parece...
9: queda, porque a Haaland le queda bien, ¿o no?
11: Sí, pero parece una camiseta para dormir.
9: Sí, claro. La que queda con la mancha de la bandina.
11: Exactamente, la lamparón.
9: La pelota para Diomandé, trepó la cancha por la izquierda, ganó la posición, lo bajaron, se rehizo, se levantó, consiguió el córner. Y lo aplauden. Diomandé le dice, pero fue falta.
0: Fue
9: y
0: falta.
9: Había sido falta.
0: Es que para mí fue falta, sí.
9: Lo cierto falta. Es que tiro de esquina lo consiguió Diomandé. Será nuevamente para Costa de Marfil.
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9: La derecha es una ocasión para que la vaya a buscar Costa de Marfil, vino el centro de cabeza, restando para colaborar defensivamente. Shorlock viene a pelear, Nussel de Noruega, ya predispuesto a la marca, estaba nuevamente el futbolista Conan, la va dejando a la derecha y juega ahora para Due, levanta el centro, viene al segundo palo, se durmió el defensor y llegó pero no alcanzó. El futbolista Diomandé será Diego Lausanne, saque de meta para Noruega.
0: Llegó por el segundo palo Diomandé porque lo había pasado por alto a Boni, muy alto, muy largo el centro y no, tampoco la pudo controlar, le puso la pierna, se fue afuera.
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9: Tanque, este partido será el rival de Brasil. ¿Qué día? ¿Ya la semana que viene?
16: Sí, señor. Próximo domingo, 5 de la tarde, Brasil frente al ganador de este partido. Partido que se va a jugar en New Jersey.
9: Muy bien, si nosotros seguimos y ellos siguen, serían semifinales con Brasil, ¿no?
16: Exacto, ese es el camino.
9: Adelantándome en algo que no debería, ¿no? En el Condado Central recibiendo la pelota nuevamente
0: paso
9: el futbolista Berge, entregando en el Condado Central y sale ahora para Ayer. Ayer en el balón y a la derecha lo tiene Pedersen, también se mueve Odegaard, también Chorlot y Haaland, que anda ahí con el olfato de goleador intacto, pero todavía no lo buscan. Viene a buscarla Ayer, tocó para Berge, Berge para Ayer. Ayer cruzó la línea central, lo marca de cerca el futbolista Diomandé, sin embargo salió a la derecha para Odegaard. Viene para Shorlot, enganchó Shorlot. Ah, qué displicencia de Shorlot. Le robó Diomandé y entregó para que Kessié. Y ya tiene la pelota el equipo naranja. Ya la tiene Costa de Marfil por ahora. 0-0. 16avo de final de la Copa del Mundo en la radio del Mundial. Salió con la pelota Abadú. Entregó atrás para su arquero Fofana. Ya lo controla de pierna derecha. Saca de pierna izquierda. Tira casi hasta la mitad de la cancha. La controló el futbolista Pepe. Volvió a comenzar. Dejó para que salga con tranquilidad Cosonú. Cosonú ahora con el balón. Sale Costa de Marfil por ahora. El partido 0-0.
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9: Suecia con Gustavo Sima, con Barreto y con Zárate. Gran encuentro, El equipo de Mbappé. Viene a buscar la Pepe. Dominó la pelota. Estaba adelantado, no. Todavía habilitado. Due para Pepe. Pepe con el balón. Bueno, pared, se metió al área. Atento, ganó la posición, se le escapó la pelota, sí, se le escapó. Nadie le pega al arco, ¿no? Será tiro libre en salida para Noruega, Diego.
0: Por ahora no hay jugadas de peligro de ninguno de los dos, pero creo que el más peligroso viene siendo o viene amagando a ser Costa de Marfil. Un poquito más que Noruega, que arrancó con todos los primeros tres minutos y después se quedó con Sorlo bien tirado a la derecha, que no sorprende a nadie jugando ahí, el grandote del Atlético de Madrid, y con Haaland, que por ahora no participa.
9: Y desde las 21 estaremos con México y Ecuador. Qué lindo partido con Ale Calumnite, Ricky Dazo, Fabio Vallejos y Sosa. Gran encuentro en la radio. líder del fútbol en la radio del Mundial. Nos vamos camino a Francia, a Suecia y luego a México y Ecuador. Lindos tres partidos hoy, ¿eh? Y aquí por ahora Costa de Marfil 0, Noruega 0. Sacando la pelota nuevamente el equipo de Haaland, volviendo a iniciar para su arquero Nilan. La entrega para que salga Hagen, y Hagen llegando a la mitad de la cancha lo va buscando seguramente a Berge. Prefiere a la izquierda, tocando para Wolfe. Wolfe con el balón, lo espera Costa de Marfil, un equipo muy físico, y Noruega que trata de hacer lo que puede porque no puede salir ahora a presionarlo. Boni, viene la pelota nuevamente para el arquero Linar. Sale Noruega por ahora 0-0.
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8: Claro, viene a su propio campo a buscar la pelota porque no le llega clara al número 10 y al que maneja los hilos en Noruega.
9: A veces pasa que los equipos no se la dan al mejor que tienen, ¿no? Viste que es desesperante cuando vos lo ves y si lo tenés ahí y él tiene que venir hasta acá para que le den la pelota, más allá de los movimientos típicos de Odegaard. Viene a buscar la pelota ahora esperando Haaland. Sorloth enganchó, dejó a la izquierda, centro de Wolfe y al córner. Se jugó todo para sacar la Dué. Córner o lateral. 20 minutos. También llega Noruega.
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9: Será lateral finalmente, lo hicieron rápido. La pelota viene nuevamente para Berge. Berge llegando a la mitad de la cancha, ya la recaptura nuevamente. Que sí, la va poniendo atrás para que salga Abadú. Abadú con el balón, ya se mueve Oulay. El número 26 la va soltando para Conan, el lateral izquierdo. Domina nuevamente y acaba Diomandé. De un lado Diomandé, del otro Pepe. Ahí parece estar la llave, siempre esperando Boni. Va Diomandé, Diomandé jugando para que sí con el balón. Juega Costa de Marfil, 20 minutos. El partido por ahora 0-0. 16avo de final, Costa de Marfil en Noruega. Lo esperan a Conan. Levanta el centro, no engancha. Fenomenal el aire, huele a gol, tiró y afuera. Afuera en el caño derecho del arquero Nilan. La hizo bien, enganchó cuando todos esperaban el centro, le pegó mal. Llegó Costa de Marfil, la más clara del partido, pero ahora, por ahora 0-0.
8: Lo vio bien Diomandé pasar a Conan, que le pasó por la espalda, se metió al área, el número 3 le erró al arco, apuntó al primer palo, se fue afuera. La más clara del partido fue para Costa de Marfil.
9: ¿Y qué dijo su entrenador Paula Payás?
10: Y está nervioso con estos últimos minutos ya de juego. Igual un dato alentador para Costa de Marfil, pero también para ustedes. Ganó 5 de los últimos 6 partidos. Claro, fue la derrota ante Alemania. Pero además, en los últimos 12 partidos siempre marcó goles.
9: La pelota nuevamente en el medio terreno. Vivimos el fútbol. ¿Cómo se vive en el banco, Juan Fernández?
11: Vos sabés que recién el técnico Solbakken le pedía al número 10, a Odegaard, que juegue más cerquita del círculo central, porque nota que está alejado del balón.
9: Claro, ahí la viene a buscar. Y este es para Nusa, el número 20. También está alejado, pero ya se pone de frente. Anda por la izquierda, no tiene a nadie. Odegaard viene y no se la dan. Lo saltean, lo pasan de largo. Y aquí nuevamente Nusa con la pelota. Ahora sí para Odegaard. Ya se le mostró de vuelta, no se la dan. Y por eso tiene que volver a comenzar a iniciar con Patrick Barig. Y Barig con el balón saliendo para Hagen. Hagen con Wolfe. Y Wolfe en el condado central. Viene a buscarla ayer. Estamos en el Mundial, en la radio líder del fútbol. ¿Dónde andás? ¿En el auto? ¿En tu casa? ¿Laburando? ¿En el sillón? ¿Escuchando la radio del Mundial? Aquí estamos por ahora. 0-0, Costa de Marfil y Noruega. Nos vamos camino a Francia y Suecia. ¿Quedará eliminado el equipo de Mbappé o no? ¿O no? Es una locura. Lo estira y lo va a penales.
8: Sería así un batacazo.
9: Sería épico, ¿no? Sí, volviendo a comenzar ahora, Berge. Berge rompe todo Prode. Tocándolo nuevamente Alberto para Wolfe. Wolfe con el balón. Ahora va para Hagen. Y nuevamente para Nusa. Atento Dué. Se la mandó por un costado. Será córner. Tiro de esquina. Es nuevamente para Noruega.
8: Es lento Noruega a la hora de atacar. Traslada mucho la pelota de un lado para el otro. Aparece poco Odegaard. Y es bastante lento. Logró un córner, que está bueno porque van los gigantes al área.
9: Hay tiro de esquina, le va a pegar a la pelota el número 6, Patrick Barig. Desde la izquierda, pierna derecha, se cerrará. Ahí ya están todos. Ya le compartieron la ubicación, por supuesto, a Haaland. Ya está también preparado el futbolista ayer, también Hagen. Es linda esta, 23 minutos. Levanta el centro, primer palo. Sacó Kosonu, sacó afuera del área. Pero ya la tiene, ¡cuidado! Se rehicieron. Que vas vos, que voy yo. El que sí estaba atento dio Mandé. Fau, tiro libre. Para mí era causa de tarjeta. Sí. El árbitro valenciano, venezolano. Zangare le dice, pero es amarilla, ¿eh? se venía la contra, lo bajaron a Diomandé.
8: Desatención de los jugadores de Noruega, de Wolfe, que sobre todo iba a la pelota, lo terminó derribando a Diomandé. No fue una falta grave, pero sí le puso el cuerpo para tirarlo y fue directo a bajarlo al jugador africano. Para mí era de amarilla.
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9: Bueno, como siempre, esto nuevo, el cooling break, el árbitro del partido pita y marca la pausa de hidratación. Yo me pongo al día con Marcelo De Leo y con el tanque Mariano Genizo.
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8: Primero 24 minutos del partido, apenitas un poquito mejor Costa de Marfil, es más rápido cuando ataca. Perdió la pelota Noruega, que al principio parecía la iba a querer tener todo este primer tiempo, pero sin embargo fueron 3-4 minutos de tenencia y después Costa de Marfil lo emparejó. De hecho, tuvo a la más clara con aquel bella jugada de Diomandé y Conan, que termina pegándole afuera, pegadito al primer palo del arquero de Nyland, el arquero noruego, pero un poco más Costa de Marfil en estos primeros minutos. Noruega muy lento en las transiciones, un equipo que quiere manejar la pelota, pero hace todo muy previsible.
16: Francia para jugar esta tarde frente a Suecia a las 18 con la vuelta de Deschamps al banco de suplentes después del fallecimiento de su madre. Mañana, Koundé, Upamecano, Saliba, Dinié, que va a entrar por Teo Hernández, Tchouaméni, Rabiot, Dembélé, Olise, Barcola, que jugaría por Dogué, y Mbappé, el tentativo de Francia con dos cambios para enfrentar a Suecia a las 18.
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11: Se alientan entre ellos. Es un equipo que encuentra fácil el gol. No está logrando esa generación en estos primeros minutos. Por eso el técnico intenta acomodar el equipo.
8: Es verdad eso. Por ahora no generó situaciones de peligro. Tuvo una Haaland que cabeció débil
9: en el inicio.
8: Un centro de Pedersen con un Zorlo bien tirado por la derecha, estancado sobre la banda. Cuando salió de ese sector generó otra chance cuando pasó al medio, pero está como estancado en ese lugar. Es un jugador que no tiene tanta velocidad como para jugar de extremo, pero lo ponen ahí.
9: Bueno, se rehace el partido. Aquí estamos en la radio líder del fútbol. Nos vamos camino a Francia frente a Suecia, con Gustavo Sima, Dani Barreto y Chicho Zárate. Gran encuentro ese para saber qué será de la vida del equipo francés. Y aquí esperamos por los goles que prometió Lausanne. Dijo va a haber muchos goles. Por ahora Sequeira, ¿no?
8: ¿Dónde?
9: Es un pañal de muñeca. Atrás. Bueno, sacando la pelota por la derecha nuevamente. Viene a buscar ahora Diomandé. Pelea Diomandé al piso para robarle ayer. Le gana con todo ayer. Le pone todo el cuerpo. Pero se había escapado la pelota. Será lateral para Costa de Marfil en el... en la segunda parte del partido. Escuchen. A ver. Pensé que iba a aparecer el Urru porque están haciendo. Ahí está. Está el remo. El partido por ahora es remado 0-0.
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9: El partido está 0-0, Costa de Marfil y Noruega le dan aliento con ese remo a los de Noruega, los de Haaland por ahora 0-0, un poquito mejor Costa de Marfil, cruzó la mitad del terreno, que sí, el dominó, se fue por la derecha y ahora por la izquierda, y ahora soltó para Diomandé, uno de los más atrevidos, mano a mano contra la marca de Pedersen, se engancha, puede ser, levanta al centro, enganchó fenomenal, enganchó de vuelta, levanta al centro, viene para Bonilla, apareció por el otro lado, Pepe, tiró, y en la línea casi, la termina de sacar ayer. Está complicado Noruega, Costa de Marfil quiere más, por ahora 0-0.
8: El más peligroso es Diomandé, otra vez atacando la banda derecha del equipo noruego. Tiró el centro al segundo palo buscando a Pepe, que le erró al arco, porque la pelota me parece que se iba incluso,
9: sí,
8: pero la terminaron sacando.
9: Haití, pero ahí no sabés qué hacer, ¿no? Por la duda le meté la pata. Será tiro de esquina. Desde la derecha, pierna izquierda, le va a pegar a la pelota Pepe. Y a ver si puede marcar el primer gol del partido Costa de Marfil. Noruega agazapado, ya bajó Haaland. Ya espera también Boni, el 9 de Costa de Marfil. Vino el centro, Haaland, resto de cabeza, complementó muy bien. Ganó la pelota nuevamente Pepe, ya se puso de frente. Hace un amago, tira el centro de vuelta al área. Todavía está Cosanú, anda por el otro lado Conan. Se peleó, que sí, le picó largo, era peticito, se le fue por arriba, Diego.
8: El centro de Pepe le picó a Kessié, que intentó saltar, pero la pelota se le fue por arriba.
9: Odegaard ya la viene a tocar casi cerquita de su área porque no le dan el balón. Tocó para Charlotte. Charlotte con la pelota, vuelve del Atlético de Madrid. Comenzando desde el cimiento con Ayer, Ayer con Hagen. Y la pelota otra vez de Noruega. 29 minutos en la radio líder del fútbol, en la radio del Mundial. Por ahora el partido está 0-0 en 16avos de final. Aquí va otra vez con la pelota, esperando Nusa, tiró un túnel fenomenal, se puso de frente y volvió en la marca Due y sacó la pelota otra vez mal. La cayó ahora a Odegaard, media luna, le quiere pegar al arco, roba Nusa. Atento, muy bien, son muy duros,
8: En la marca de Marfil. En la marca no te da.
9: Durísimo, férreamente. Y ahora el balón para Pepe. Va cruzando la mitad de la cancha. Pepe mano a mano, regate, finta, confusión. Engañó fenomenal. Se puso de frente, puede ser, levanta el centro. No llega Boni. Y al córner la tiene que sacar Pedersen. Lo tuvo Costa de Marfil en la contra. Esto sigue 0-0.
8: La hizo bien a media Pepe, porque pensé que se metía en el área. Cuando amagó la primera vez, dije, se mete hasta abajo del arco. Tiró un centro de cachetada, la sacaron al córner otra vez.
9: Y el tiro de esquina, sí, Marcelo.
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9: Corner, tiro de esquina, es para Costa de Marfil. Quedó un soldado caído, ¿no, Juan? Es el futbolista Ayer, que ya se reincorpora, se levanta. Será nuevamente tiro de esquina para Costa de Marfil, que lo va a buscar, que quiere ganar el partido, que quiere ir a buscar a Brasil. Le va a pegar a la pelota nuevamente Diomandé de la izquierda, pierna derecha. Vino el centro de cabeza, ¿saben quién? Haaland, sacándola fuera del área. El fútbol le dio una meritoria revancha, el número 11, el más activo, Diomandé, tocó y fue a buscar. Buena pared, se metió al área, atento, para ganarle Nusa. Sin embargo, se rehizo con todo a la pelota nuevamente Olaí. Se le va por un costado, hasta ahí llega, ¿no? Luego se pierde.
8: Sí, le falta definición, le falta en la última etapa del área ser más fino. Ahí quisieron hacer una pared, terminaron tirando afuera, pero claramente Costa de Marfil ya es más que Noruega.
9: ¿Qué partidos tenemos mañana, Tanque, en el Mundial?
16: Mañana vamos a tener a Inglaterra con República Democrática del Congo a las 13, a las 17, Bélgica ante Senegal, y a las 21, Estados Unidos ante Bosnia, los tres partidos del miércoles.
9: Muy bien, y los tres por la radio líder del Mundial.
16: Obvio.
9: Sacando el balón, eso está de más, ¿no? Sacando la pelota nuevamente, el arquero Nilan tira largo, devuelve de cabeza Conner, la manda hasta la mitad de la cancha, se recupera Noruega. Juega por ahora el partido 0-0. 32 minutos.
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9: A la mitad del terreno y ya anda con calidad, con clase, con condición, con naturalidad. El número 5, Wolfe, volvió a iniciar. Toca para Patrick Baric, Baric atrás para el futbolista Hagen. Y Hagen en el condado central. Y trata de tener un poquito la pelota noruega porque se la robó Costa de Marfil. Va para la izquierda, controla orientadamente, meten, lo de Costa de Marfil, le muerden,
8: le meten, y Noruega ese toqueteo intrascendente que muchas veces lo deja mal parado al equipo, porque cuando la pierden son rápidos también los africanos.
9: La tiene Hagen, viene a reforzar el vínculo por la izquierda, Wolfe, sin embargo, la pelota viene para Nusa, aquí va Nusa, mano a mano, sale bien, entrega por la izquierda, cambió de frente, Haaland espera en el área, le cayó a Sorlot, la controló de manera fenomenal, se rehizo para ganarla con todo Conan, y aquí Diomandé activó el modo avión y lo corre por la izquierda y espera por el otro lado Boni, anda por la derecha Pepe, si se la da, viene para Boni con el balón, está en el área, atento Hegen para cortar con tanta dulzura y mandarla al córner. Tiro de esquina, Diego. Será para Costa de Marfil.
0: Es picante Diomandé. Cada vez que ataca el Moreno de las Trenzas, hace un destrozo por la derecha de la defensa noruega. Boni por ahora no aparece. Se metió en el área, la toca poco el número 9. Le falta eso a Costa de Marfil.
9: Y hay tiro de esquina otra vez para Costa de Marfil, que ya tuvo varios. Le va a pegar a la pelota el número 11. El mejor futbolista que tiene por el momento en este partido es Diomandé. Desde la izquierda, pierna derecha. Ya en la cita del área está puntual Boni. También Cosonú, también Abadú. Vendrá al centro el árbitro del partido, el venezolano Valenzuela. Dice tírelo, lo tiró por bajo, viene para Boni. La quiso pellizcar, le cayó la pelota nuevamente. El número 9 está en el área, soltó para Oelay. Le va a pegar al arco, va por la derecha. Hizo un giro, un viro, volvió a comenzar. Tiene la marca cerca, cuidado. Tiene la pelota, no la puede pisar. Todavía está en campo, volvió a iniciar y tocó nuevamente el balón para Due. Y va nuevamente a la derecha, que se levanta al centro. Corner, tiro de esquina para Costa de Marfil, que lo aprieta y va por el primero.
0: Lo aprieta, lo mete en un arco a Noruega.
9: Y va de vuelta otra vez Olay, soltó para Kessié y el aire huele a gol. Vino el centro, Haaland sacando de cabeza, colaborando defensivamente, arriba en cualquier parte para que ya la tenga el arquero. Trabaja en la radio líder del fútbol, Marcelo de Leo.
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11: Equipo que no le gusta nada lo de su equipo. Ahora Gonza, Diego, qué flojito lo de Sorloth, ¿no? Qué poquito lo delantero del Atlético de Madrid.
0: Ahí en ese, que no la toca. En ese lugar, no creo que marque la diferencia con ningún equipo.
9: No, pero bueno. También entiendo lo que dice Juan, vos tenés que revelarte un poquito, ¿no? Estás en el Mundial, te podés ir a casa.
0: Bueno, para Haaland no hizo mucho más que Sorloth.
9: Bueno, pero Haaland es centro delantero. Sorloth puede bajar un poquito, sumarse con Odegaard, presionar a Conan, no
11: y
9: sé.
11: Aparte, Haaland metió 4 goles en la Copa del Mundo.
9: Claro, todavía no se le puede decir nada.
0: Ah, no, yo hablo de hoy. De hoy.
9: Este partido. Él espera, Haaland espera. Aquí la pelota nuevamente por la derecha, lo tiene Costa de Marfil. 35 minutos, el balón viene para Due. Trepó la cancha, atento en la marca. El futbolista Wolf la manda por un costado lateral. Será para Noruega, viviendo la pasión de la radio, la pasión del fútbol. 35 por ahora, Costa de Marfil, Noruega 0-0.
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9: Nos vamos camino a Francia y Suecia con Gustavo Sima, con Dani Barreto, con Chicho Zárate. Desde las 17, lindo partido el equipo de Mbappé, Due, Dembélé, Olise, todo, ¿no? Sacando el balón en la mitad del terreno, domina de cabeza ahora para ganarle a Conan. La pone bajo el aire, juega bien este. Volvió a comenzar, tiene el balón cortito, entregó en el medio terreno, la recapturó ahora el futbolista de Noruega, Nusa. Volvió a iniciar, dejó atrás para que salga Hegen a la derecha para Ayer. Ayer tiene el número 3 desde el cimiento. Construye ahora Noruega, todo vestido de blanco. Lo va a buscar, no lo muestran a Odegaard. Aquí viene el balón para Sorloth. Está por la derecha tocando nuevamente para Pedersen. Pedersen para Ayer. Ayer hace un ruedo. Vuelve a iniciar. Lo vio a Odegaard. Y esto puede ser. Y espera Haaland. Y la pelota a la derecha para Pedersen. Y va mano a mano Sorloth. A ver si engancha y tira centro. Va Sorloth. Contra la marca del futbolista Conan. Le ganó. Levanta el centro. Viene para Haaland. Cabecea. Si lo busca, siempre está. Ya la tiene el arquero, pero Haaland, si lo buscas, está.
0: Y lo pedíamos a Sorloth, que fue el primer desborde del grandote número 7. Tiró el centro para Haaland. Cabeció como siempre, pero otra vez débil.
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9: Hay tiro libre, será nuevamente para Costa de Marfil, viviendo en la radio líder del Mundial, en la radio líder del fútbol. 37 minutos, Costa de Marfil, por ahora 0-0 con Noruega. Todo pinta, no lo voy a decir, pero estamos más cerca de eso.
0: Sí, esperemos por ahora un poquito mejor Costa de Marfil, sin tener esas jugadas de peligro que preveíamos iba a haber.
9: Y hay algo que demostró el Mundial, sobre todo en los 16avos de final, es que hay que esperar hasta el final, ¿no? La pelota nuevamente a buscarla. Boni, pelea Boni. Mirá qué rudo que es. Le ganaron entre dos. Viene Hegen y también Oyer. La sacó de pierna izquierda justito cuando venía ahora a buscarla Patrick Barek. Soltando nuevamente la pelota en Noruega. Tocando. Linda salida. Esta le hicieron rápido. Iba el número 6 Barek. Espera Haaland. No tiene a nadie. Costa de Marfil se rehizo, pero ganó Nusa. Iba de vuelta la pelota para Noruega. y espera Haaland. Y el balón para Odegaard, prepara, apunta, le tiene que pegar, le pegó. Y anda otra vez Noruega buscando. Y ahora viene para el futbolista Berge. Y a la derecha para Pedersen. Y se mueve también Sorloth. Y siempre con el olfato de goleador en el área, esperando, imaginando un festejo, anda Haaland. Sin embargo, viene para Odegaard. Odegaard desde el cimiento. Construye ahora, refuerza el vínculo allá. Le compartió la ubicación a Berge. Berge con el balón. Y otra vez para Odegaard. Aquí la tiene el capitán. El número 10, el zurdo Odegaard. Volviendo a iniciar. Espera Haaland. Se mueve Pedersen. Anda Sorloth por el otro lado también. La pelota la tiene Noruega. 38 minutos por ahora. 0-0 en la radio del Mundial. 16avo de final la tiene Noruega.
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9: De primera para Odegaard. Odegaard fue a la izquierda y entregó nuevamente para Nusser. Puede ser, el aire huele a gol, enganchó, le pegó.

0: Junior, enganchó hacia adentro, se amacó y le dio con cara interna de su botín derecho. Un gol formidable, con clase, con condición, con naturalidad, muy similar al de Enzo Fernández a México. Usted que está imaginándose el gol, gana Noruega, sueña con los octavos de final en la Copa del Mundo por Lusa. Noruega 1, Costa de Marfil 0.
1: Después del primer tiro al arco de Noruega, porque hasta acá no había tiros al arco, solo cabezazos de Haaland débiles, apareció Nusa, se metió en el área, enganchó y, como dijo Gonzalo, a Lorenzo Fernández contra México, se la puso al ángulo a el arquero Fofaná y empieza a ganar Noruega 1-0 en Dallas.
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6: Ese golazo del número 20, Antonio Nusa, un gol al estilo Vinicius, festeja Noruega y se ve que escuchaba el murmullo, porque como hizo el gestito de sigan hablando el 20.
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0: Tiene ganas, deseo y romper un poquito el molde, es el que marca la diferencia en este mundial, ¿o no?
1: Totalmente, ese, el distinto marca la diferencia sin duda, pero hay que animarse, el primer tiro al arco fue.
0: Pedersen dominó la pelota nuevamente para Odegaard, espera Haaland, centro, se la bajaron, Haaland, Haaland, Haaland. Se la sacaron juntos, se la mandaron al córner. Lo tuvo Noruega, lo tuvo Haaland.
1: Y Noruega quiere aprovechar esto. El desorden de Costa de Marfil. Se metió Sorloth también en el área para bajársela a Haaland, que por poquito no pudo definir.
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0: Desde la izquierda, pierna derecha, con deseo, con ambición, con anhelo, con energía. Ahí lo va a buscar también Noruega para el segundo gol del partido. Vino el centro. Se pasó de largo el cabezazo. No pudo ayer. No pudo Sorloth. No pudo nadie. Me parece que la mandaron al córner. Bueno, Noruega está con el estado de ánimo en alza. Va por el segundo.
1: Era el frentazo de Sorloth. No la pudo desviar bien. No la pudo meter tampoco en el arco otra vez cuando la pelota se iba a Henen. Se fue por poco, tiene Noruega el segundo, en pocos minutos le hizo el gol y le creó dos chances claras.
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0: Me encantaría, Marcelo, la pelota nuevamente Monza. A la derecha, sí.
10: No se lo voy a cobrar a los medios de gráfica, pero si esto termina así, la etapa de mañana tiene que ser grande de Nusa.
0: Sí, por supuesto que sí. Sería extraordinario, ¿no? Hay que hacerlo. Lo podemos hacer realidad. La pelota, me lo hubiese dicho mientras estaba gritando el gol. Otra vez el balón en la mitad del terreno, buscando ahora para sacar la Noruega. Por ahora está ganando el partido 1-0, 43 minutos. Ya te voy a preguntar por la cara del técnico de Costa de Marfil, Pau. Buena a buscarla y a presionar Costa de Marfil. Lo tiene Boni, Boni. Está solo Boni. Y al piso, roba la pelota al de Noruega. Ya le cayó a Olai. Estaba jugando bien Costa de Marfil, pero lo vacunó Nusa. Y viene la pelota nuevamente para que se meta al área. Con el levanta al centro y al córner. Tiro de esquina. Es nuevamente para Costa de Marfil. Lo gana Noruega 1-0, Diego.
1: Quiere reaccionar Costa de Marfil porque había quedado golpeado después del gol de Nusa. Era todo de Noruega y aparece otra vez el equipo africano.
0: Hay tiro de esquina. Le va a pegar a la pelota Diomandé desde la izquierda, pierna derecha. Estamos en la radio del Mundial, en la radio líder del fútbol. Está ganando Noruega el equipo de Haaland 1-0. Y por ahora, para todos los que están preguntando también en nuestro canal de YouTube, va con Brasil a buscar en los octavos de final, por supuesto, el próximo domingo, ¿no, Tanque?
2: El domingo 5 de la tarde, por ahora, Brasil-Noruega en New Jersey.
0: Y qué lindos partidos que se vienen. Y la pelota para que si tira el centro. ¿Rebotó en alguien? No. Se le fue por línea final. Saque de meta. Será para Noruega, que respira 44.
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0: Y hay tiro de esquina finalmente para Costa de Marfil, le pegó Pepe, levanta al centro, cabezazo, ¿saben de quién? De Haaland, se tiró. No había agua en esa pileta para el de Costa de Marfil, por eso sale con la pelota el autor del gol, Pau. Lo dejaron tiro libre, será nuevamente nada, dice el árbitro del partido. Será nuevamente para Costa de Marfil, 44 minutos, estamos en la radio líder del fútbol, con el partido ganando Noruega 1-0. ¿Y qué dijo el técnico de Costa de Marfil?
14: Y quedó mal después del gol de Noruega, enseguida movimientos con los brazos, haciendo palmas como para arengar a los jugadores en estos últimos minutos. Recordamos que hasta acá Costa de Marfil solamente había recibido un gol en contra en esta Copa del Mundo, había sido en el juego ante Alemania.
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0: Lo bajaron a Due, Nusa se ganó la tarjeta amarilla.
10: Sí señor, gol y amonestación para el 20, el protagonista del partido, el primero en Noruega.
0: Tiro libre, Marcelo, será para Costa de Marfil en el final.
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0: En el área, Costa de Marfil lo intentó con balón detenido, tuvo varios córner y aquí le va a pegar en una posición de 8 adelantado, casi cerquita del vértice del área grande, le va a pegar con pierna izquierda desde el sector derecho. Se cerrará y alguno que la pellizque, que la peine, puede marcar el empate. 1 minuto 12 de los 4 que adicionó el árbitro del partido, el venezolano Valenzuela.

0: ganando 1-0 con gol de Nusa.
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0: Y Suecia con Gustavo Sima, con Dani Barreto y con Chicho Zárate. Gran encuentro a partir de las 17 y luego esta noche a partir de las 19. Qué lindo partido, ¿no? México y Ecuador con Ale Calumnite, con Ricky Dazo, con Fabio Vallejo y con Ese Sosa. Lindo encuentro que tenemos. La pelota nuevamente viene para la izquierda, jugándola otra vez Wolfe. Oh, cómo están los de Noruega, ahora sí, ¿no? Cantan y entregan sus voces. Diego Lauzán ganó 1-0.
4: Se despertaron, lo gana Noruega, haciendo poco para ganarlo. Un tiro al arco, algún cabezazo débil de Haaland. Costa de Marfil había hecho más, pero le faltó definición. No están finos arriba los africanos.
0: Lo gana por la aventura la libertad de Nusa, que metió un gol magnífico, muy parecido al de Enzo, ¿no? Con México. Casi igual, te diría, la de Enzo, un poquito más abajo, esta más al ángulo, sacando la pelota nuevamente. Ahora el futbolista Pepe la aguantó, la puso abajo, marcó Nusa, la mandó por el costado lateral. Será nuevamente para Noruega. 3 minutos de los 4 que adicionó el árbitro del encuentro. Se nos va el primer tiempo, se nos van los primeros 45 minutos. Está ganando Noruega por ahora, será el rival del equipo de Don Carleto Ancelotti, Tanque.
5: Sí, señor, partido que se va a jugar el domingo 5 de la tarde. Brasil seguro, por ahora Noruega en ese partido.
0: Serían los octavos de final y de a poquito nos vamos metiendo ya en las definiciones. Comienza lo lindo del Mundial. En realidad es todo lindo, pero las definiciones, la adrenalina, aguantar hasta el final, saber si pasas o te vas, todo eso. Saca Boni, la pone abajo el número 9, casi está en la mitad de la cancha, pero lo robó con mucha tranquilidad. Patrick Barek soltó para Berge. Berge en el condado central, volviendo a comenzar para Ayer. Ayer con el balón, sale Noruega.
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0: Aquí en Dallas, está ganando en el Mundial, 16avos de final. Noruega 1, Costa de Marfil 0.
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4: En un partido parejo en este primer tiempo, en Dallas está ganando Noruega. ¿Por qué? Porque se animó y le pegó al arco Musa. La clavó en el ángulo, el número 20. Gana simplemente por eso. En lo futbolístico, Costa de Marfil había sido un poco mejor, pero no estuvo fino en la definición. Gana Noruega por ahora.
0: Bueno, se retiran los futbolistas de Costa de Marfil, Paula.
8: Sí, así es, rumbo al vestuario ya para preparar el segundo tiempo, para tratar de dar vuelta al resultado. Quiero comentarles antes de continuar un detalle sobre Jan Diomandé, este futbolista de 19 años que pertenecía al Leipzig, pero ya quedó confirmado que va a continuar su carrera en el PSG. Es realmente uno de los grandes proyectos que tiene el fútbol marfileño. Algunos los definen como el futuro Messi. Pero sobre todo lo que quiero destacar de este jugador es que tuvo una infancia muy complicada, fue siempre muy disciplinado y perdió a su hermana de muy pequeño. Escribió una carta en la previa al Mundial dedicada a esta hermana. Se las recomiendo a todos los que nos están escuchando, si la quieren leer, es preciosa. Y me quiero quedar con una frase donde dice: la cancha es el único lugar donde me siento en casa, donde estoy tranquilo y donde puedo hablarle a ella. Lo logramos, realmente es preciosa. Si tienen la posibilidad, léanla, realmente no tiene desperdicio. Los suplentes, pensando en lo que viene: Lafont, Coné, Singo, Ousmane Diamondé, Endika, Operi, Fofaná, Seri, Adingra, Diakité, Diallo, Guessant, Guaigón, Touré y Wahi.
0: Muy bien, se retira Noruega.
9: Sí, señor, se ve que tiene mucho para hablar el técnico Solbakken, porque rápidamente se metió dentro del vestuario, ni esperó a los futbolistas a que se metan. Tiene amonestado Antonio Nusa, este conjunto que es uno de los más goleadores del campeonato, con 9 tantos a favor, Gonzalo.
0: Muy bien, final de los primeros 45 minutos, estamos en Dallas, esperando por los segundos 45 minutos, está ganando Noruega el partido 1-0 con gol de Nusa. Pausa con el Tanque Genizo, ya venimos para el segundo tiempo.
5: Primer gol de Antonio Nusa en la Copa del Mundo, el noveno en 28 partidos con la camiseta de Noruega para el hombre del Leipzig, que ahora dirige Martín de Michelis. En Wimbledon ya perdieron Román.

0: Burruchaga, Francisco Cerúndolo, está jugando Tommy Echeverri, cuarto set ante el italiano Sonego, y Mariano Navone ante el Tano Coboli. Recién comienzan lo mismo que la Peque Podoroska contra la ucraniana Kostyuk.
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1: Y por ahora accede a los octavos de final de la Copa del Mundo para comentar los primeros 45 minutos en la radio líder del fútbol, Diego Lousán.

0: A la vista está Brasil. Brasil a la espera. Será el domingo en octavos de final. Y por ahora es Noruega el rival del equipo brasileño. ¿Por qué es Noruega? Porque aprovechó su chance de gol. Porque lo decíamos durante el partido, en un partido parejo, en donde quizás Costa de Marfil era un poco mejor que el equipo europeo, porque de contra parecía hacer más daño cada vez que atacaba que Noruega, que tenía un pase intrascendente para los costados sin llegar a crear peligro al arco de Fofaná, el arquero africano. Pero sin embargo, Nusa a los 39 enganchó en el área y en el primer tiro al arco la puso al ángulo. De derecha, inatajable para Fofaná y por eso Noruega gana su partido. ¿Cómo fue este primer tiempo? Lo habíamos dicho en el arranque, Noruega es un equipo que suele tener la pelota, pero en esa tenencia no le pudo dar velocidad al ataque. No lo pudo encontrar a Haaland en ningún momento, salvo en alguna aislada sobre el final, cuando Costa de Marfil, desorientado por el golpe del gol, había quedado mal parado en algún centro, pero poco de Haaland, poco de Sorloth, que jugando por la derecha, siendo carrilero, no es su fuerte, porque es más centrodelantero que extremo. Poco de Nusa tampoco, porque no apareció mucho en el partido, pero en ese tiro rotundo puso la diferencia en el partido. Costa de Marfil se abloqueló atrás y de contra parecía podía lastimar, porque Diomandé fue para mí la figura del equipo africano, que por la izquierda hizo estragos. Conan pasando por ese sector lo mismo, pero le faltó lucidez arriba. Lo vi muy solo a Boni, el delantero del Inter, solo y pesado, el número 9. No estaba fino en la definición, tampoco tuvo grandes chances. En los controles lo mismo. Poco de Pepe atacando, o Pepe atacando por la izquierda, que sí se quería sumar por momentos, que fue el eje del equipo africano en este primer tiempo, pero le faltó claridad en el área al equipo africano. Tuvo la pelota por momentos Noruega. Las chances parecía las iba a tener Costa de Marfil, pero sin embargo Noruega se lleva este primer tiempo, un primer tiempo y un partido que está abierto, porque Costa de Marfil seguramente lo va a ir a buscar, porque le va a quedar la contra al equipo noruego. Veremos si lo puede aprovechar. Necesita más rapidez Noruega para definir el partido. Lo vi muy lento a todos. Odegaard, que arrancó el partido pareciendo llevarse a todos por delante, se quedó y no apareció. Tuvo que incluso ir a su campo a buscar la pelota porque no le llegaba. Le falta un poquito más de chispa al encuentro, a los dos, pero por ahora se lo lleva a Noruega por ese golazo de Nusa a los 39.
1: El comentario de Diego Lausanne.

0: Estamos en el entretiempo, está ganando el partido Noruega por 1-0 en Radio La Red, M910, la radio del Mundial. Nos vamos camino también para el partido de Gustavo Sima, Dani Barreto y Chicho Zárate, que será Francia y Suecia. Lindo encuentro también, ¿eh? Esperando por estos 16avos de final, atrapantes, con mucha adrenalina.
1: Francia hasta acá, el único que parece ser un cuco verdaderamente. Por el ataque que tiene.
0: Sí, por los futbolistas que tiene, no tanto por cómo juega. No,
1: pero por cada vez que te ataca, se mete por todos lados.
0: Yo creo que ninguno tiene el equipo de Argentina, el juego de Argentina, sí, pero claro, tiene futbolistas espectaculares. Y me parece que este Mundial aparecieron la figura, como bien decías vos, apareció Vinicius, apareció Haaland, apareció Mbappé, apareció Messi, apareció Cristiano, si lo querés poner ahí también, apareció Lucho Díaz, sí, ¿no? Apareció Salah. Van apareciendo y en algún momento donde el partido está complejo, aparecen esos futbolistas y eso es lo que marca la diferencia hoy en un Mundial de mucha paridad y en donde ha demostrado que equipos de menor calibre, ya lo dijo Kimmich, en unas declaraciones polémicas post-partido, no tuvimos equipos de contra de nivel y aún así nos vamos del Mundial, merecemos quedar eliminados, dijo el capitán de la selección alemana luego de la derrota frente a Paraguay. Bueno, estamos en el entretiempo, esperamos por los segundos 45 minutos... y se vendrá el partido.
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0: Arranca el partido, arranca el segundo tiempo. Lo vivimos ya. Costa de Marfil está perdiendo, está ganando Noruega por 1-0. Y veremos qué hace también ahora Costa de Marfil.
3: Y ahora veremos si se sigue esperando para salir de contra, si lo va a buscar desde el inicio. Veremos cómo arranca.
0: Y el balón nuevamente por la izquierda. La va sacando el futbolista Wolfe, llegando a la mitad de la cancha. Se va por un costado. Veremos qué hace Noruega también. Veremos si puede mojar Haaland. Los mismos protagonistas, Pau.
4: Así es, los mismos 11. Y no hay amonestados por ahora.
0: Y en Noruega, Juan.
5: Sin cambios en Noruega. Y con Antonio Nusa, el goleador, amonestado.
0: La pelota nuevamente ahora de Costa de Marfil. La va sacando, cuidado, lo complicaron al arquero. Sale el arquero Fofana. Sin embargo, viene a la izquierda ahora. Muy bien, Coman. Se la va tirando 1-2. Y ahora nuevamente Conan la va dejando a la izquierda para Diomande Faul. Lo bajaron, tiro libre en la mitad del terreno. Será de vuelta para Costa de Marfil, que pierde el partido 1-0.
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0: 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Con la pelota, perdón.
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0: La pelota nuevamente a la derecha, sacando el futbolista rápidamente. Duela, tira al largo hasta cruzar la mitad del terreno. Ya la captura Pedersen. Entrega atrás para su arquero Nyland. Cuidado, Nyland, cuidado. La saca de pierna derecha justo cuando venía la presión de Diomande. Viene para Pedersen. Falta sobre el hombre de Costa de Marfil. Dice que no el árbitro del partido. En salida será el lateral para Noruega.
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3: Costa de Marfil seguramente lo va a ir a buscar.
0: Y la pelota nuevamente de Costa de Marfil porque lo va a buscar y entrega el balón. Ahora que sí, vuelve a comenzar atrás para su futbolista central, el número 7, Kosonu. Volviendo a iniciar ahora para Abadú. Abadú lo tiene a Conan, sin embargo prefiere el número 20 seguir con la pelota. Va llegando hasta la mitad de la cancha, ahora sí viene para Conan. Conan nuevamente para Abadú. Abadú con el balón llegando al condado central. Y nosotros a los primeros 3 minutos con el partido ganándolo Noruega. El partido por 1-0, gol de Nusa, golazo de Nusa para desbloquear la contraseña del gol y por ahora estar en los octavos de final, ya en el círculo central. Sangaré llegando a la mitad del terreno, se va moviendo por el otro lado. Pepe espera que sí, espera también Diomandé. Sin embargo, la pelota siempre de Sangaré. Sangaré volviendo a comenzar, entregando para Olay. Olay con el balón, sale Costa de Marfil, que pierde el partido 1-0.
3: Y Noruega se mete atrás, espera recuperar y salir de contras. Vamos a ver esto seguramente hasta que por lo menos llegue algún gol de los africanos.
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0: ¡Oh! ¡Enganchó! Está en el área, todavía no pasa el peligro. Ahora sí viene el centro para que... ¡Sí! Se pasó largo. Lo tiene, ¿eh? En cualquier momento el aire huele a gol. Viene Conan, vuelve a comenzar. Entrega la pelota para Diomande. Diomande con el balón, filtro fenomenal. Viene para que sí, atento justo. Cuando venía Pepe la mandaron al córner. Tiro de esquina, es para Costa de Marfil, que tiene deseo, tiene ambición de ir a buscar el empate.
1: Y va por todos lados. Pepe tiró un centro medio de arrastrón ahí para que alguien la empujara. Nadie pudo llegar, la tapó bien el arquero.
0: Se levantan los vikingos para defender a su equipo. Ahí tiro de esquina, desde la izquierda, pierna derecha. Le va a pegar a la pelota el futbolista Diomande. El árbitro del partido viene a hablar algo que los futbolistas ya saben, que si uno lo toma es falta en ataque, que si el otro lo toma será penal. Pero mientras tanto dialoga, porque están poniéndose adelante, algo que decía bien Diego Lausanne en el Mundial, adelante del arquero Nilan, será el tiro de esquina, lo quiere empatar. 5 minutos del segundo tiempo se van a cumplir. Basta de cháchara, basta de diálogo, vendrá el tiro de esquina. ¿Qué dice Valenzuela?
1: Oh, Valenzuela, da vuelta.
0: Dale, amiguito.
4: No, por la colocación de la pelota ahí en el diámetro, en el perímetro correspondiente.
0: Claro, estaba afuera. Diomande lo mira con cara como diciendo, dale, amigo, que ya hay 4 o 5 cortes, no me cortes un más. Le va a pegar a la pelota. Vino el centro, primer palo, sacando de cabeza el futbolista Pedersen. La tira fuera del área. Ya viene a recapturarla otra vez Conan. La manda para que la vaya a buscar Costa de Marfil. Pelea Haaland, colaborando defensivamente. Ya la tiene de vuelta el equipo de Costa de Marfil. 5 minutos, lo comenta Diego Lausanne.
1: Bueno, estos 5 minutos primeros, Costa de Marfil tiene la iniciativa, intenta ir a buscarlo, pero le sigue faltando esa chispa arriba.
0: Y viene a buscar otra vez Olay. La tira Olay, viene a la derecha. Ah, bueno. Pero mirá cómo la paró Due. Era bueno finalmente. Levanta el centro. Surge de cabeza para ganarla con todo Gessen. Pelea Odegaard. La saca con su pincel de pierna izquierda. Metió para Sorloth. El balón será nuevamente. Pegó en la mano del futbolista Due. Qué bien la paró.
1: Así la para mirá. Juan Fernández. La
0: ay, qué lindo. Anestesia total.
1: Juancito fue así.
0: Le puso tipo una rabonita para pararla como hacía Neymar Jr. Ya sale Costa de Marfil, por ahora el partido 1-0.
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0: La pelota nuevamente de Costa de Marfil, que pareciera que tiene más ambición que Noruega, por lo menos para ir a buscar el empate. La pelota viene a la derecha, a la izquierda, para que vaya a buscarla con todo. Diomande, al pie, tíramela, le dice. Corta con lo justo el futbolista Ayer. La mandó al córner Diego Lausanne.
1: Y por ahora lo más peligroso sigue siendo el sector izquierdo del ataque de Costa de Marfil. Conan y Diomande, los dos más peligrosos.
0: Oulay con el balón, trepa la cancha, levanta el centro de cabeza, resta con todo Gin. Y ahora sale con tranquilidad. Ay, qué tosco que, por favor. La mandó por un costado, se la mandaron rápidamente. Será nuevamente para Costa de Marfil.
1: Y solo que es tosco de 9. Imagínate ahí por la banda, mamá.
0: A jugar otra vez con el espanto. Buscar la pelota nuevamente para Conan. Va por la izquierda. Tripa la cancha, puede ser el centro. Espera Boni, tiráselo. Vino para Boni de cabeza. Con lo justo la sacó Patrick Berig. Y arriba, cuidado. La sacó del estadio. Mirá que el estadio es grande. Saque de meta, será para Noruega.
1: Y otra vez el desborde de Conan. El centro todavía no tiene destinatario. Naranja por ahora no los encuentra. La pelota no encuentra a los jugadores de Costa de Marfil en el área. Pero es lo más peligroso por la izquierda.
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0: Ahí lateral será nuevamente para Costa de Marfil, que se nos viene hoy en la radio, el líder del fútbol tanque.
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0: ¿Y qué tenemos mañana?
12: 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Todo por Radio La Red.
0: Muy bien, el domingo comienzan los octavos de final, entonces toda esta semana será para 16avos.
12: Sí, en realidad terminan el viernes y ya el sábado,
0: el sábado
12: tenemos
0: mismo
12: un partido confirmado de octavos, es Canadá-Marruecos a las 14 del próximo sábado en Houston y ese mismo día a las 18 Paraguay va a enfrentar al ganador de Francia y Suecia.
0: La pelota nuevamente, ahora a buscarla otra vez Odegaard, que tiene que hacer esto, controlar el balón de un lado al otro. Toca con uno, viene con su arquero, vuelve a comenzar el balón nuevamente de Noruega. Por ahora lo gana el partido 1-0 desde el comienzo. En la mitad del primer tiempo apareció Nusa, un gol magnífico, enganchando a Lorenzo Fernández contra México y colocándola en el ángulo. Viene a buscar con todo, ahora robó la pelota Odegaard, cruza a la mitad del terreno y espera Haaland. Y el balón para Odegaard, prepara, apunta, tiene disparo con la izquierda para Nusa, le pasó Nusa, viene el centro para Haaland, se pasó de largo y también se pasó de largo Sorloth. No el arquero Fofana que se quedó con el balón.
3: Le quedó la contra perfecta. Noruega le agarró Ødegaard, su jugador más habilidoso. Se fue metiendo en el área y no supo qué hacer con la pelota. Cuando se la dio a Nusa, ya estaban casi todos marcados.
0: Y ahora el balón nuevamente para que salga Costa de Marfil.
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0: De Noruega están ganando el partido 1-0, 9 minutos del segundo tiempo, y aquí lo va a buscar Noruega, y aquí espera Noruega, lo va a buscar Costa de Marfil, el balón viene para Kosonu, Kosonu para Abadú, Abadú lo tiene Conan, Conan con la pelota, se le va moviendo también, que sí, espera Ubal, viene el balón para Conan, Conan con la pelota, vale por la izquierda, espera Olay, se va moviendo también Boni, ahí le falta un poco de peso, va la pelota para Pepe, este juega bien, la controló orientadamente, y lo enganchó, y puede ser, centro, disparo al arco, Pepe. Lo tuvo Costa de Marfil, le pegó Pepe, el pecho a la situación le puso el arquero de Noruega.
3: Esta fue sí clarísima, Pepe por la derecha, es lo más peligroso también por ese sector. Probó al arco, la pelota rebotó en un defensor noruego y el rebote lo agarró Pepe otra vez. Nyland perfecto, el arquero de Noruega tapó lo que era el empate.
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0: Pinchó para Haaland, mano, le piden nada, dice el árbitro del partido, y ya estaba Badú, Sangaré para sacarla, la toca a la derecha, y aquí viene Costa de Marfil. Es el partido, se está poniendo bueno, 11 minutos, Diego Lausanne.
3: Porque le queda espacio a Noruega para atacar, pero no está fino Ødegaard tampoco, no está haciendo un buen partido el jugador del Arsenal.
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0: Ya otra vez para el incansable Pepe, lo tiene que encarar porque cada vez que lo encara le hace un nudo a Wolfe. Vuelve a comenzar, baja a colaborar defensivamente. Ahora el futbolista Nusa, están todos atrás de Noruega. Está ganando el partido 1-0 Noruega. Gol de Nusa por ahora. Está metiéndose a los octavos de final y el rival será el próximo domingo Brasil, que ganó 2-1 frente a Japón sobre el final. Aquí la pelota de Olay, la tiró a la izquierda para Conan, la controló orientadamente, va por el fondo, levanta el centro, viene al primer palo, sacó con lo justo el futbolista Ayer, le cayó a Pepe, Boni le pegó, desviado, una masita y se la quedó el arquero Nilan.
3: Y Boni no encuentra solución a sus falencias, la paró, le rebotó la pelota en el área, sigue atacando Costa de Marfil, le falta en el área todavía, el 9 no aparece.
0: Y a buscarla otra vez, Nus, el autor del gol, va por la izquierda, espera Haaland en el área, vendrá al centro, todavía no, por eso viene Wolfe para Nusa la controló, le dejó para Wolfe, le rebotó la pelota nuevamente para Ødegaard, va a buscarlo, pisa, cuida, sale, foul. Lo bajaron, tiro libre, Ødegaard la pisa, tiene calidad y la hace saber, tiro libre en la puerta del área, será nuevamente para Noruega.
3: Y ahí con la pelota parada van los grandotes otra vez al área y esto puede ser peligroso.
13: Centro al área.
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3: Un agua mineral.
5: Estaba ahí también para pegarle.
0: Torey le va a pegar a la pelota. Ødegaard desde la izquierda. Pierna izquierda. Ya lo limpió. Porque le va a pegar Ødegaard. Dos hombres en la barrera. Haaland espera fuera del área, seguramente vendrá el segundo palo. Ya Ødegaard lo miró y le dijo algo en un idioma que no conocen los de Costa de Marfil, claramente, ¿no? Y entendió Haaland y puede ser el segundo gol del partido. Vamos llegando a los 15 minutos en Radio La Red. No relatamos partidos, no. Transmitimos la pasión del fútbol y aquí está la pasión del Mundial. Le va a pegar Ødegaard a la pelota, levanta el centro. Viene el segundo palo, Haaland. Y se la quedó el arquero Fofana. Nadie la pellizcó, Lausanne, para poner el segundo.
3: No, increíble, porque la pelota empezó a picar y le caían las manos a Fofana, que se la terminó quedando, pero aparecía Heaven en el área y no la pudo empujar.
0: Y el balón en la mitad de la cancha y va a buscarla nuevamente. Se abre el partido, porque va a buscar nuevamente la pelota Costa de Marfil. Viene para Conan. Conan enganchó, va hasta el fondo. Si no está en la lista, No pasa. La saca Patrick Baric, la manda por el córner. Tiro de esquina nuevamente para Costa de Marfil.
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0: Hay tiro de esquina, será nuevamente para Costa de Marfil, que quiere empatar el partido. Estamos en Radio La Red. Nos vamos a Francia, Suecia en el Mundial. El balón de vuelta para Abadú, levanta el centro. Uy, le pegó ahí, ahí. Donde vos sabés.
1: Le duele
0: a Nusa, que los tiene grandes porque hizo el gol. La pelota viene de vuelta para Olay. Olay trepó la cancha por la izquierda. Viene para Diomandé. Diomandé con la pelota. Está cerca del área. Esperan todos en el área. Vuelve a iniciar. Defiende con los 11 Noruega. También con Haaland. La pelota para Batú. Le pegó al arco. Saque de meta será de vuelta para Noruega.
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0: Le van a tener que poner un poco de Átomo a Pedersen porque le dio duro el futbolista Pepe. Será nuevamente... Saque de meta, se vendrá una modificación, Paula.
4: Sí, se fue el número 9 y a la cancha con la 12, Guaji.
0: Muy bien, se fue Boni y adentro Guaji para ver qué puede hacer como centro delantero, Diego.
1: Flojito lo del número 9, jugador del Inter. Veremos si puede tener solución ahí.
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0: Y Suecia en la radio líder del fútbol. Lindo partido. Tendremos también a la noche desde las 21 con México y Ecuador. Con Calumnite, Dazo, Vallejo y Sosa. Ya voy a ir con más modificaciones. La pelota nuevamente al foul, tiro libre. ¿Hubo otra modificación también?
4: Sí, sí, porque se metió finalmente en la oncena. Diallo con la 15. Se terminó yendo Oulay.
0: Diallo, que habitualmente era titular, adentro sí. Con la 15. El futbolista con la 15.
4: Diallo.
0: Diallo con la 15 y Guaji también para jugar esta parte del partido. 15 minutos por ahora, lo está ganando Noruega 1-0.
13: Se prepara una variante.
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0: Enganchó para adentro, se quiere meter entre dos, claro. Pero estaba Odegaard también y ahora es Sorloth. El del Atlético de Madrid la saca de pierna izquierda. La va metiendo nuevamente para Patrick Baric y aparece Wolfe. Por la izquierda el número 5, lateral izquierdo que tiene Noruega. Nuevamente para Baric, tres por la cancha, lo marca de cerca que sí le ganó. Atento Baric, va a ganar la pelota muy bien. El futbolista de Costa de Marfil quiere empatar el partido. Está lindo el partido en la radio líder del fútbol, en la radio del Mundial. Y viene a buscar otra vez Pepe. Va mano a mano Pepe. Dominó y entregó ahora para que la tenga Guaji. Espera Diallo. Este es Diallo. Va por número 7. Tiene que volver a comenzar. No tiene a nadie. Viene a reforzar el vínculo. Fenomenal. Ataca por la derecha. Puede ser. Y el aire huele a gol. Centro. Lo tiene Guaji. Se quiso abrir de pierna Guaji. Pero le cortó con tanta dulzura ahora Hoyer. Y ahora saca la pelota nuevamente. Lo presiona Costa de Marfil. Lo va a buscar la pelota. Viene para Conan. Conan con el balón. Va esperando como siempre ahora en el área Guaji. Espera y vuelve a comenzar. Espera Diallo. Sin embargo, el balón viene para Abadú. Abadú para Sanger. Sanger con la pelota. Aquí ataca Kessié. Va por la derecha nuevamente Costa de Marfil. 17 minutos. Lo pierde 1-0. Enganchó hacia adentro. Lo tiene Diallo. Lo marca de cerca el futbolista Nusa. Sin embargo, lo tiene Costa de Marfil todavía. Lo aprieta, lo combina, lo lucha. Lo combate al partido. Va Sangare. Vuelve a comenzar con la ilusión Costa de Marfil del empate. Lo gana el equipo de Haaland. La pelota de vuelta para el futbolista Diomandé. Tira centro y al córner. Tiro de esquina. Será para Costa de Marfil que va por el empate.
1: ¿Cómo le gusta enganchar a Diomandé? Es lo más peligroso, pero siempre hace una de más. En esta tuvo la chance y otra vez córner.
0: Y será tiro de esquina para Costa de Marfil, que lo va a buscar, le va a pegar a la pelota desde la izquierda, pierna derecha, el futbolista número 11 de Diomandé. En la lista de prioridades, Abadú. Ya le compartieron la ubicación a Sangare. Viene el árbitro del partido a dialogar algo que los futbolistas ya saben, porque todos se agarran, todos se aprietan. Está el VAR mirando también. Le va a pegar a la pelota nuevamente Diomandé. Lo quiere empatar Costa de Marfil. Dale, Diomandé.
1: Otra vez, a ver si...
0: Pero poné la pelota adentro, por el amor de Dios. Ya te dijo el árbitro Valenzuela. Te lo dijo un venezolano, aunque no lo entiendas. Ahí está, muy bien. Puso la pelota adentro. Le va a pegar Diomandé al balón. Quiere empatar. empatar el partido Costa de Marfil. 16avo de final de la Copa del Mundo, levanta el centro, viene el punto del penal, no sale el arquero, sí sale, el rebote se lo quedó a Diallo, está en el área, levanta el centro Diallo, Haaland la saca afuera del área, todavía no, viene el disparo y Haaland la saca como un vikingo remador y la tira casi hasta la mitad de la cancha donde va a pelear, cuidado Conan, iba a buscar la Haaland. Iba con dos valijas Haaland, por eso no llega. La termina de sacar rápidamente.
1: Pero Haaland,
0: ¿no?
1: Pará.
0: Hizo todo.
1: La rechazó en la línea y salió de contra y casi llega.
0: Ahí está, vos que no le pedías nada a Haaland, mirá.
1: Toma, ahí está.
0: Dijo ahora para vos, Lausán. Corrió todas y se quedó extenuado. 18. Haaland, Haaland, le dice la hinchada. Nosotros le decimos Haaland. Está ganando el partido 1-0.
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0: Juan Fernández, ¿no piensa hacer cambios el técnico de Noruega o todavía no?
5: Vos sabés que te lo iba a marcar, me parece que en cualquier momento se viene la variante porque no todo el mundo futbolista ya cansado.
0: Sí, tienen cara de mirar para abajo el suelo. Le mete con todo, si hay algo que es Costa de Marfil, más allá de sus limitaciones, es físico, ¿no? Lo va a buscar permanentemente. ¡Vino el centro para Guaji! Y se quedó atento, sosegado, calmoso, con la pelota el arquero Nyland, para que siga 1-0.
1: Anticipó bien Nyland, se quedó con la pelota, podía ser más peligrosa esta.
0: Y el balón nuevamente, mirá cómo va Pedersen, el Charlotte. Charlotte parecía que tenía una mochila puesta, no arrancaba nunca. La mandó Abadú al córner. Tiro de esquina. Es para Noruega.
10: ¿Cómo las?
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0: ¿No? El árbitro lo apura.
1: Y es una linda chance para Noruega porque la pelota parada puede sacar alguna diferencia. Hasta ahora no ha marcado esa diferencia. Tiene hombres muy altos.
0: Y aquí estamos, 20 minutos, le va a pegar Ødegaard a la pelota, si mis cálculos no me fallan. Puede ser gol de Haaland, de rebote, levanta su mano derecha, viene Ødegaard. Bueno, habla el árbitro del partido, está charleta Valenzuela, ¿no?
1: En todos los tiros de esquina, habla mucho. Sí.
0: ¿Pero por qué no cobra el penal Inito? Lo estaba agarrando el futbolista de Costa de Marfil a Berge. Y el árbitro le avisó cuando ya venía la pelota casi en el aire. Le va a pegar a la pelota nuevamente el futbolista Ødegaard. Desde la derecha, pierna izquierda, se cerrará y ahí, con deseo, anda Hagen, anda también Berge, anda también Haaland. Y por supuesto, Charlotte. Pino el centro, de cabeza. ¡Una línea! En la línea la sacó Diallo cuando venía con todo Pedersen. Lo tuvo. No era Haaland de rebote, pero alguno era. La pelota para el futbolista Guaji. Atento, Patrick Barig. Bueno, tenía para liquidar el partido, se salvó Costa de Marfil.
1: Increíble, porque estaba Fofaná vencido, no tenía arquero, el arco va marfileño, sin embargo, Pedersen le apuntó un jugador africano. Se salvó Costa de Marfil, tuvo una chance clarísima. Están pidiendo algo, ¿eh?
0: ¿Qué están pidiendo? El VAR, ¿se la tocó con la mano? Cuando vino el rechazo, ¿no, Tanque, me parece?
25: Sí, me parece que hay la discusión.
1: Pero nada.
25: No pasó nada.
0: A seguir la pelota nuevamente de Costa de Marfil. Está lindo el partido porque lo quiere empatar Costa de Marfil, pero se descuida y lo va a buscar Noruega para liquidar y estar en los octavos de final frente a Brasil en la Copa del Mundo. Nosotros nos vamos camino a otro 16avo de final de Francia y Suecia con Gustavo Sima y Dani Barreto. La pelota en la mitad del terreno. Otra vez viene a buscarla Due. Due la va soltando para Diallo. Diallo con el balón Pepe. Y ahora con todo Uija. Lo único que hizo Uija ahora es tirarse al suelo. Le robó Nusa, el autor del gol. 1, 2, 3. Enganchó fenomenal. Se puso muy habilidoso. Y dejó la pelota para Ødegaard y tocó para Haaland. Y va Haaland de primera. Pivoteó en la mitad del terreno y fue a buscar al área. Y ahora viene para Patrick Barig. Va Barig, la pide Ødegaard. El balón para Nusa. Este juega bien. Nusa enganchó. Tira centro. No puede Haaland. Le cayó a Ødegaard. Estaba en offside. El árbitro del partido la marca. Tiro libre en salida. Será para Costa de Marfil.
1: Che, vagoneta.
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1: Pausa de hidratación, sí señor, a descansar un poco, a tomar un poco de agua, a refrescarse y a ver cómo Costa de Marfil puede llegar al empate. Por ahora intenta, pero está lejos.
6: El partido detenido. Trabaja en la radio líder del fútbol, Marcelo De Leo.
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6: Bueno, cuénteme algo, Paula Payas, ¿qué dice su entrenador?
4: Bueno, a ver, dando bastantes instrucciones a sus dirigidos mientras se refrescan. Obviamente lo que pretende es que pisen más el área. Está conforme con la actitud de Costa de Marfil en este segundo tiempo, pero necesita que continúen así, que sigan atacando para alcanzar al menos el empate.
6: ¿Qué dice el técnico de Noruega, Juan Fernández?
5: Vos sabés que el otro día en el cooling break del partido Portugal Colombia veíamos a los futbolistas con los chalecos para refrigerarse. Noruega tiene una especie de bufanda que juega en la nuca para refrigerar. Los veo que la mayoría lo tiene. Mientras tanto, Steyl Solbakken habla con los futbolistas y vemos si hay modificaciones.
10: ¿Cobró penal? No, no. Mira bien. Está indicando que les des vagones.
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3: Que me parece terminan forcejeando los dos con el defensor y no fue nada, pero qué chance desperdició Noruega. Era el segundo, estaba solito.
15: Eliminado Tommy Echeverry de Wimbledon, una nueva derrota argentina ante Sonego, el italiano, en 4 sets, 7-6 en el último set. Y también eliminada la Peque Podoroska en la rama femenina, la derrota ante Kostyuk, la ucraniana, en 2 sets, 6-1, 6-2. El que sigue todavía en carrera en este segundo día de Wimbledon es Mariano Navone. Ganó el primero 6-1 a Flavio Cobol y el segundo está 4-2, 4-2 arriba el tenista argentino.
6: Bueno, muy bien. Estamos esperando para que termine el cooling break. El na-na-na-na-na-na-na-na-na-na-na. El trago que se está tomando el noruego. El niño que se está sacando la selfie. Mientras tanto, continuaremos con el partido de fútbol.
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6: Modificaciones.
5: Sí, señor. Se vienen dos cambios en Noruega. Se viene el 22, Bob. También se viene el 21 en el conjunto ganador.
6: Bueno, afuera Nusa. Adentro, sí. Oscar Bob.
5: Sí,
6: eso está bien.
5: Adentro Oscar Bob, camiseta 22. Y Andreas Schelletrup, el número 21, futbolista de 22 años, Gonzalo.
6: Muy bien, para que se vaya Sorlot, ¿no?
5: Nusa y Sorlot son los que dejaron el campo.
6: Muy bien, Schelletrup, el número 21, buen futbolista. Adentro Oscar Bob, otro buen futbolista también, puntero izquierdo. La pelota viene a buscarla otra vez, dos cambios. Ya lo va a comentar Diego Lausán, se reanuda. Bueno, ahora sí entramos en la última parte del partido, ¿no?
3: Sí, seguramente para aprovechar un poco más la contra con la velocidad lo sacó a Sorlo.
6: La pelota de Conan le pegó al arco, se trepó la cancha. El lateral izquierdo apareció en el área, le pegó, definió mal. Este es Oscar Bob, juega bien este. Aquí tiene la pelota el zurdo, vuelve a comenzar a esperar que le cometan falta. Sin embargo, otra vez el balón para Pedersen, cruza la mitad del terreno a buscarlo el solitario Haaland. Vuelve a iniciar para que ya la tenga Costa de Marfil.
10: Parece que se le...
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6: Que sigue con el balón a la izquierda. Juega Costa de Marfil. Lo espera Noruega, Diego Lausán.
3: Lo espera. Espera la pérdida del equipo africano para salir de contra. Ahora con jugadores un poquito más rápidos. Siempre con Haaland bien arriba, bien de punta.
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0: viene a buscar, pareciera que les da ánimo de verdad, porque robó la pelota Haaland, entregó ahora para Patrick Barrie, volviendo a iniciar atrás para que salga con la pelota Wolfe. Wolfe a iniciar desde el cimiento con Hegen, cuidado con su arquero Nilan. Mientras tanto los fanáticos se levantan en Dallas, está ganando el partido 1-0 y está accediendo a los octavos de final donde espera Brasil de Don Carleto Ancelotti. Mirá, mirá cómo está el remo, Juancito Fernández.
5: Una gana estar ahí en el medio del remo,
0: sí,
5: ¿no?
0: Sí, por supuesto.
5: Qué lindo.
0: Nosotros remamos, pero de otra forma. Viene a buscar el balón a la izquierda para Diallo. Diallo y volviendo a iniciar. Tocó de vuelta, juega la pelota a Costa de Marfil. Por ahora el partido 1-0 lo gana Noruega. Se va terminando de a poco el partido. Por ahora 16avos de final, Brasil y Noruega. Y Argentina el viernes enfrentará a Cabo Verde. Bien nos contaba nuestro amigo Gustavo Jarroch que la duda pasa por Tagliafico Medina o por Julián Lautaro. Viene a buscar la pelota Diallo, se metió al área, le va a pegar, enganchó, lo tiene, tiró, gol. ¡Golazo! Tocó, fue a buscar toda una gambeta a disposición y una aventura para poder empatar el partido en Dallas. Lo empata Diallo, lo empata Costa de Marfil. Ahora Noruega 1, Costa de Marfil 1.
3: Y remaba, pero apareció Diallo en una jugada individual, en una pared con Pepe. Le hicieron bárbaro, se metió hasta la puerta del área chica, definió cruzado, inatacable, empata el partido Costa de Marfil. Le costaba generar peligro, no llegaba con claridad al arco noruego. Sin embargo, Diallo empezó a hacerse Isaac y definió perfecto, 1-1 ahora en Dallas.
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0: Bueno, ¿qué dijo el entrenador?
4: Mucho, mucho festejo obviamente en el banco de los suplentes. Este es el segundo gol de Diallo en esta Copa del Mundo, ya le había marcado a Ecuador.
0: Bueno, los remos no le sirvieron mucho, ¿no?
3: No, justamente en ese momento, pero apareció con una jugada individual, una pared de Diallo con Pepe y se metieron en el área porque le costaba a Costa de Marfil generar peligro más allá de tener la pelota.
0: Y ahora está ganando.
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3: Bien. Dos para mí mucho.
0: Ya cumpliste, claro, para vos mucho, dos. Uno para... está bien, dos ya demasiado. La pelota nuevamente en la mitad del terreno. En otra época sí, dos goles, tres goles. Claro. Pero ahora es muy complicado, sobre todo en este Mundial que es tan complejo. Buscando el balón en la mitad de la cancha, Berge llegó en el condado central, se hizo una media vuelta. Ahora uno, Noruega, uno, Costa de Marfil.
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5: Carpetita moviendo fichas, hablando con su ayudante cuando vino el empate, Gonzalo.
0: Y ahora la pelota nuevamente de Haaland y quiere ir a buscarlo. Viene la pelota nuevamente. Ahora sí lo tiene. Espera Haaland. Odegaard. Le pifió mal. Cayó a Oscar Bob, atento Conan para mandarla al piso, es fuerte Conan, la mandó por un costado lateral, será otra vez para Noruega, se pone lindo el partido, llegó Lausanne.
3: Se pone lindo porque ahora, bueno, va Noruega un poquito más, no la pudo enganchar bien Odegaard.
0: Se nos va terminando el...
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0: Para terminar la jornada de este día martes, la pelota a la derecha, Pedersen levanta el centro, viene el primer palo, la sacaron afuera del área y cuidado porque va, ¿sabe quién? Guaji cruzó la mitad del terreno, ¡uy, que solo está Diallo! ¡No! No se le dio Diallo, prefirió con Pepe y aquí va Pepe, Guaji, Pepe lo tiene, cayó en el área. ¡Ay, nada! Nada, dice el árbitro del partido, Valenzuela. Y ya la pelota la tiene nuevamente Noruega. El balón es del equipo noruego. Espera Haaland. que mira a su compañero como diciendo, deme el lazo de Haaland, por ahí puedo ganar el partido. Odegaard trepando la cancha por el centro del campo. Se va terminando el encuentro. Aquí vivimos la pasión del Mundial en la radio del Mundial, en la radio líder del fútbol. El balón para Sheldrup. Sheldrup tocando nuevamente la pelota para Odegaard. Lo tiene, enganchó, no cae. Está cerca del área, se va moviendo Haaland, esperando todavía timorato. Viene la pelota nuevamente para Sheldrup. Regate, finta, confusión, enganchó, se puso de frente, levantó. No, vuelve a comenzar. No tiene nadie, por eso a reforzar el vínculo con Berge. Berge con la pelota, se nos va terminando el partido. Lo quiere ganar Noruega. Quiere estar en los octavos de final. Viene al centro, a manos del arquero Fofana, que domina con seguridad.
3: No le llega Haaland, no lo asisten bien. Y la contra le queda a Costa de Marfil, que son veloces, son rapidísimos.
0: Pero le queda, y es verdad, porque va rápidamente ahora para Diomandé. Se engancha, le pega, puede ser. Fue a la izquierda para Diallo, levanta al centro. Y justo a tiempo para sacarla. Volvía del offside, la saca Ayer. El partido está buenísimo en la radio líder del fútbol por ahora, 1-1.
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0: En Noruega se afincan el resultado. Costa de Marfil lo empató y viene para Oscar Bob. Ya domina Bob, entregando para Odegaard. Siempre espera Haaland. La pelota nuevamente de Odegaard. Fue a la derecha para Pedersen. Como número 7 levanta al centro para Haaland, pero Haaland ni la va a buscar. La termina de sacar Kosonu. La manda casi afuera del área. Pelea Bob, mete con todo a Badu. Le cayó a Odegaard. Lo tiene Noruega. Tiene mejor pie. Controla Odegaard, el número 10. Vuelve a comenzar el balón otra vez para que la tenga Pedersen. Espera en el área Haaland. El balón es de Noruega. Otra vez la pelota de Odegaard y fue para Oscar Bob. Y siempre Haaland, pero no se la tiran todavía. De un lado al otro, domina la pelota el equipo noruego.
3: Sí, nunca critica. Dale, dale vos.
0: Nunca critiques a Haaland.
3: No, nunca critiques un 9 como Haaland, pero la verdad que está parado, no se mueve.
0: Pero en cualquier momento te la manda a guardar.
3: Claro, por eso.
0: La pelota es de Noruega por ahora, 1-1.
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0: Odegaard, media luna, lo tiene Odegaard, se le escapó, le cayó a Bob. Odegaard se la llevó con el taco, pero atento Conan para reforzar el vínculo y quitar, bloquear contacto, sacarla fuera del área. La pelota es siempre de Noruega, que lo aprieta, lo conmina, lo va a buscar. Conan jugó muy buen partido, lateral izquierdo, y entregó la... ¡Ah, qué bien! Salió con claridad y ahora va a buscarlo Cota de Marfil. La entregaron otra vez para que la tenga Diomandé. Diomandé para Conan. Conan con el balón. Cayó un soldado. El partido se detiene, ¿no? Es Diallo.
4: Sí, es Diallo.
3: Un golpe, ¿eh?
4: Acusa, sí, un dolor en la zona lumbar.
0: Dame una pastilla, le dice, ¿no? El árbitro.
3: Sí. Dame algo.
0: Dame algo.
4: Veremos si requiere el auxilio médico. Pareciera que sí. Está bastante dolorido.
0: El árbitro detiene las acciones. Tengo tiempo, Marcelo De Leo. Quedan 10 minutos.
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3: Está muy dolorido. Diallo, que entró bien en el partido, de hecho hizo la jugada del gol del empate. El número 15, Diomandé y Conan, además figuras en el equipo marfileño, por la izquierda hacen un desastre.
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0: Nos vamos a ir metiendo de a poquito en el alargue. Un gran saludo para mi amigo Luis Otazo Corri, para Andrea López, fanática de Noruega y de Haaland. Un saludo para Andrea, un beso grande. Hay muchos fanáticos de Haaland.
3: Un saludo también para la Araña González, que está, mirá, en Lanús, en su heladería Viviana. Impresionante, escuchando siempre la radio de la red.
0: Todos los que están escuchando la radio del Mundial. Bueno, se recuperó Diallo, ¿no?
4: Sí, tiene que esperar ahora para ingresar.
0: Ahí está Amad Diallo, le duele.
5: ¿Cosa? Sí. A este ritmo va apareciendo Cali, ¿no?
0: Sí.
5: El alargue.
0: De a poquito. Veremos. Tenemos que hacer tiempo, así que nos viene bien el alargue, Ari Testimonio. La pelota en la mitad del terreno. Bueno, le están tirando el frío, ¿no? Un poquito en la espalda. Sí. Lo que duele ese frío, ¿no? Lo usan.
4: Ese aerosol súper potente. Igual te cuento que se va a venir una variante. Es 16. Ah, no, no, no. Spoileé algo de Noruega.
0: Perdón. Muy bien. Se va a ir de Noruega, ¿no?
5: Es sí, señor.
0: Muy bien.
5: Se va Pedersen a la cancha número 14, Horsens, en Noruega.
0: Muy bien, el 14, Horsens, el Dolape. Ahí está. De a poquito va haciendo los cambios, Diego.
3: Sí, de a poquito. Pero por ahora no los pudo aprovechar. Cuando los hizo los cambios, lo empató Costa de Marfil, que preveíamos que iba a salir más de contra Noruega. Ahora el partido volvió a lo que fue al principio.
0: Y el balón nuevamente será de Costa de Marfil. Te digo que con lo que han corrido, jugar un alargue, más allá de que van entrando otros futbolistas, ¿no? Sería como el teniente Dan, buscando la pelota en el medio terreno, sacando el balón nuevamente. Odegaard volvió a comenzar.
3: Quiere contar cómo quedó el teniente Dan.
0: Espera Orsen, viene a buscar, que lo busquen, entregando la derecha, viene para Oscar Bob. Oscar Bob volviendo a iniciar, tiene la pelota otra vez Noruega. Ya Costa de Marfil hizo el gol y la mayoría de los equipos hacen eso, hacen el gol, intentan un poquito más y después dicen, bueno, me voy retrasando. Si no, pregúntele a Paraguay. La pelota otra vez a la izquierda para Sheldrup. Domina Sheldrup. Tiene el balón Noruega. 84 minutos, quedan 6. Odegaard la recibe, le tiene que pegar al arco. Espera Haaland. Se va moviendo Sheldrup por el otro lado. Aparece Orsen en escena. Ya la tiene Orsen. Controla orientadamente el número 14. Estamos en la radio del Mundial. 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Y vuelve a comenzar la pelota otra vez para Noruega. Berge. Y ahora la pelota para la izquierda. Y espera Haaland. Y viene para Sheldrup. Y puede ser para Noruega. En el final del partido lo quiere ganar. Lo ganamos 1-0. Se lo empataron. Primero Nusa apareció con un bonito gol. Diallo también con un bonito gol. 1-1 en el Mundial. 16avo de final. Esperan por Brasil en octavos. Pero por ahora no se deciden. La pelota a la izquierda. Ya la controló orientadamente el futbolista Wolfe. Volvió a iniciar. Espera en su área. Costa de Marfil. Lo tiene Noruega. Va para Wolfe. Tira el centro para Haaland. Tiene que volver a controlar para Odegaard. La metió muy bien a la izquierda para Sheldrup. Levanta el centro. Y al lateral. La termina de sacar a Badú. Se viene Noruega.
3: Sí, avisó Noruega, pero se defiende con todo. Costa de Marfil en su área.
0: Lateral, sí.
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0: Ayer ya la tiene el central. Espera Costa de Marfil con su número 9, Guaji, desde la mitad de la cancha hacia atrás. Lo empató 1-1, quedan 5, pero todavía tendríamos el alargue si esto continúa así. El balón otra vez de Odegaard. Hace un ruedo, un viro. No tiene a nadie, sin embargo, su postura ya para dársela al número 14, Orsen. Ya la tiene Orsen, que recientemente ha ingresado. Tocó Orsen, viene para Oscar Bob. Anda por la derecha como número 7, enganchó hacia adentro. Lo espera Haaland, la pelota viene para Haaland. Tírasela a Haaland, Haaland, Haaland, Haaland, Haaland, Haaland, Haaland, Haaland, Haaland, Haaland, Haaland, Haaland, Haaland, Haaland, Haaland. Ahí está el androide que tiene más goles que partidos jugados. Ahí está para darle la victoria a Noruega. Aparecen las figuras en el Mundial y Haaland dice presente con el olfato de goleador intacto. Lo gana Noruega por Erling Haaland. Noruega 2, Costa de Marfil 1.
3: Criticarlo a Haaland, porque el 9 siempre está ahí. Pensé que le iba a romper el arco, sin embargo le puso el pie, entró pidiendo permiso la pelota, pero apareció Haaland. Buen desborde de Marin, se metió en el área Marin, se metió cuando nadie lo tenía, el número 6, se le dio un pase bárbaro a Haaland, que definió. Y Noruega, faltando 5, lo ve a Brasil en el horizonte.
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0: Buena modificación en contra de Marfil.
4: Sí, afuera Pepe, a la cancha número 14, Diakité.
0: Diakité a la cancha, lo está ganando Haaland, iba a decir Noruega, pero lo gana Haaland. Y hasta

0: Había declarado que no le iban a poner tantas ganas a ese partido, que no le interesaba porque iban a perder.
1: Tal cual, él lo había dicho en la previa.
0: En la previa dijo eso. Costa de Marfil lo pierde. Había que esperar hasta el final. Haaland marcó, la empujó, de goleador, palermesco. Aguantó, la puso ahí, nos vimos en Disney. Sacó la pelota nuevamente para Erling Haaland. Y esto no le pida, porque aquí aguantó el balón, siguió, le ganó a Badu, le cayó a Odegaard, que jugó muy bien el segundo tiempo. Y aquí trepa la cancha Oscar Bob. La tiene Oscar. Y entregó otra vez para Odegaard. Le quedan 2 minutos al partido, gana Noruega y va por Brasil, tanque.
2: Y va por Brasil para el próximo domingo a las 5 de la tarde. 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
0: Marcelo de León, la radio líder del fútbol.
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0: Nos va quedando 1 minutito. ¿Lo está ganando bien Noruega o sí o no?
5: Partido muy parejo, pero no lo pudo aguantar Costa de Marfil, que con el empate pensábamos que lo iba a ir a buscar, sin embargo fue al revés y lo gana Noruega, con poco.
0: ¿Para Brasil era más difícil Noruega o Costa de Marfil?
5: Para mí los dos, no me gusta cómo está jugando Brasil, pero este equipo de Noruega es fuerte arriba, débil atrás.
6: Perdón, ¿me puedo meter en ese terreno?
0: Sí, por supuesto.
6: Para mí Brasil despacha cualquiera de los dos.
0: Sí, está muy confiado, más allá de que no viene jugando un gran fútbol. Ganó 2-1, tiene futbolista de nivel, de jerarquía, pero bueno, una pelota Haaland arriba no estaría mal. Y aquí lo va a buscar Haaland, pico fenomenal, lo tiene, enganchó, se lo olvidó, tiene que tocar atrás, le quiere pegar él. No, pero no se la saqué, se la sacaron del buche. Su propio compañero le dice, no, pero yo soy Haaland. Bueno, ¿me viste a mí?
5: Claro, no, te metas.
0: ¿No viste mi pelo? ¿No viste mi melena? ¿No viste los goles que hago? ¿No viste que tengo más goles que partidos? Lo tuvo Noruega.
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5: Está extenuado Costa de Marfil también, que lo buscó el empate todo el partido. Cuando lo encontró no lo supo mantener y ahora tiene que ir otra vez. No da más físicamente.
0: 7 minutos más le quedan al partido, adicionados. Veremos si puede hacer Costa de Marfil, que está extenuado. No, ya entrega la pelota mal. Están muy cansados. Y el teniente Dan viene a buscarlo ahora mente para Haaland. Haaland la va soltando a la izquierda. Y ahora nuevamente la pelota para Patrick Barrie. A ver qué hace Noruega, si tiene el control de la situación. Está ganando. Y nosotros, tanque, nos vamos camino a Francia con Suecia.
2: Sí, señor.
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2: Sí, señor, el partido arranca a las 22, de las 21 a la previa de Radio La Red en el Azteca, Ecuador, con mucho picante poniéndole la previa, por lo que fue todo la noche anterior al viaje justamente para enfrentar a México. Ya te cuento más.
0: Viene Cona, levanta el centro, se pasó de largo, la sacó el arquero. Todavía no pasa el peligro, pero que hizo el arquero Nilan, la dejó viva y viene para que sí, que se va a levantar el centro, lo quiere empatar Costa de Marfil, ataca por la derecha, espera la pelota para Sangare, Sangare de vuelta a la derecha y lo tiene que meter para el futbolista Uwagi, quiere conseguir el córner, no lo consigue y ahora vuelve a iniciar, están todos en el área, ahora sí vino al centro, no sale el arquero, saltó de cabeza el pelado Orsens, quedó en el suelo. Contame lo de la picante de Ecuador y México, tanque.
2: Bueno, un comunicado de la FEF, la Federación Ecuatoriana de Fútbol, hace un llamado respetuoso a las autoridades competentes a prestar mayor atención a los acontecimientos y adoptar las medidas necesarias para salvaguardar la integridad de los jugadores, cuerpo técnico e hinchas de Ecuador. Esto tiene que ver por lo que pasó en la previa en el hotel. Los ecuatorianos, bueno, tuvieron algunos problemitas para dormir, entre otras cosas. El viaje ya había sido traumático, lo contó Becasese con muchísima demora, así que se calienta la previa de Ecuador-México para hoy por la noche.
5: Hicieron una de la Copa Libertadores, ¿no?
2: Exactamente.
5: De otra época también.
2: No tan propia de un campeonato del mundo, más de la Copa Libertadores, exacto.
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12: Se fue Conan, se fue Diomandé a la cancha con la 22, Guesán, y con la 24, Touré.

0: Sacó los dos mejores porque no daban más, ¿eh? Diomandella hizo una falta sobre el final. No podían más los dos, pero eran los dos mejores del equipo africano.
1: Se va terminando el partido, estamos en la radio líder del fútbol. 3 minutos de los 7 que adicionó el árbitro Valenzuela, el venezolano. Por ahora Noruega va a buscar a Brasil. Lindo partido el domingo. En los octavos de final que comenzarán el sábado, Tan, que me decías.
2: El sábado, Canadá-Marruecos a las 14, a las 18, Paraguay con el ganador de Francia frente a Noruega.
1: La pelota por la derecha.
2: Perdón,
1: de Orsen.
2: Francia-Suecia.
1: Viene a buscarla, Fau. Ojo con el remo que ya empezó de vuelta. Hoy hizo el gol Costa de Marfil, ¿no?
0: Es verdad.
1: Digo de pronto. 3 minutos, se nos termina el partido.
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1: Extraordinario, Marcelo de Leo en la voz comercial, saca la pelota, devuelve de cabeza el futbolista número 22, que Sand. Ya le cayó a Oscar Bob, aquí va Bob Pau. Tiro libre, lo bajaron. Dice que nada, el árbitro del partido, que dejó jugar bastante. Tiro libre, será ahora lateral para Costa de Marfil. Se va terminando el partido, 4-7. Está picante, ¿eh? Lo está ganando Noruega por él. Por Haaland, no importa cuando veas esto, ¿no? En qué año, en qué momento, en qué partido, en qué liga, Haaland va a estar ahí en la aplicación
0: siempre
1: cuando veas el gol.
0: Jugando bien o mal, pero siempre está.
1: Aparece, la tocó abajo del arco, literalmente abajo del arco. Centro atrás, gol de Haaland. Y el partido 2-1, se la olvidó. Odegaard se rehizo, perdió la pelota. Y se levanta, dice el árbitro del partido, porque tiene nuevamente el balón. Costa de Marfil va para Due. Tira al centro, de cabeza, sacando la Orsen. La tira fuera del área, le cayó a Sangare. Sangare domina, le va a pegar al arco, cayó Fau. Tiro libre, es para Costa de Marfil. En la puerta del área, un poquito más afuera. Será importante para Costa de Marfil, que quiere empatar el partido.
0: Y buscó eso, buscó la falta, buscó meterse adentro del área, porque en la pelota parada puede sacar provecho.
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1: Bueno, desesperado, ¿no? El técnico de Costa de Marfil.
6: Sí, sí, pero también le pide a los jugadores que se calmen, porque se están poniendo muy nerviosos y esto no ayuda al final del partido.
1: Hay tiro libre, le va a pegar a la pelota, que sí, me parece que está para darle el número 8. También
0: será,
1: está
0: el
1: 15, Diallo. 5-20 de los 7. ¿Le pegan al arco acá o metes un centro? Le tenés que pegar al arco, ¿no? Frontal al arco. A unos 25, 26 metros del arco que defiende el arquero Nilan. Se paró que sí es. También se paró el autor del empate, Diallo. Me parece que le va a pegar que sí a la pelota. Le va a pegar Diallo finalmente. Diallo le pegó al arco. ¡Del córner! La termina de sacar el arquero Nilan. Bueno, iba adentro, ¿eh?
0: Iba adentro, iba al ángulo, la sacó del ángulo el arquero, impresionante. Estiró su mano, impresionante la atajada de Milan.
1: La sacó al córner, esta sí será la última. Será tiro de esquina, le va a pegar a la pelota Diallo. 6 minutos de los 7 que adicionó el árbitro del encuentro. Le va a pegar Diallo al balón desde la izquierda, lo quiere empatar Costa de Marfil. Levanta el centro, viene al primer palo, pelea Haaland, colaborando defensivamente. Y aquí otra vez el balón de Costa de Marfil. Le traba con todo, que sí, el lateral será para Noruega. Lo va a ganar Noruega, espera Brasil. En los octavos de final, gran tapada, de Nilan.
0: Tapadón,
1: Parecía la de Messi contra...
7: Si me apuran,
1: ¿te acordás? Contra el Liverpool, sí.
0: Mano cambiada.
7: Si me apuran, creo que es la mejor atajada de la Copa del Mundo, ¿no?
1: Qué bárbaro, qué mano cambiada. Tenía uno en la barrera.
7: Ayer del arquero holandés.
1: Tenía uno en la barrera también. Están complicadas las barreras.
0: Iba al ángulo igual,
1: Sacando el balón, Fofana, se va a terminar el partido. Estamos en la radio líder del fútbol. Con el partido 2-1 ganando la Noruega, se termina para ver quién está en los octavos de final frente a Brasil. La pelota por la derecha, ataca con todo, al piso, le ganó el de Noruega, consigue el córner, ay, ay, ay. Consigue el córner, tiro de esquina, le va a pegar Diallo a la pelota, esta sí, será la última para Costa de Marfil. El arquero Fofana le dice, voy, pero anda, le dice, van todos, sube su arquero, es la última. El árbitro desesperado para que no se tomen. Le va a pegar a la pelota Diallo desde la derecha, pierna izquierda. Se cerrará en el arco del arquero Nilan, el noruego. Costa de Marfil lo quiere empatar. Y 16avos tiene estas cosas, ¿no? Sobre el final le va a pegar a la pelota Diallo. Está también su arquero Fofana. Vino el centro. La terminan de sacar todavía. El peligro se mantiene constante. A ver si la puede meter al área todavía. Terminalo. Si no lo termina, la pelota a la derecha. Lo va a terminar. Lo terminó más. ¡Ganó! ¡Noruega! ¡Ganó Noruega! El al equipo de Haaland con gol de él. Está en los octavos de final. Lo esperará Brasil. Afuera Costa de Marfil, que luchó, pero lo gana Noruega porque tiene a Haaland. Así de simple. Que sonríe a la cámara como diciendo, sí, soy yo, soy Haaland. Soy el niño bonito de Noruega. Lo ganó Noruega 2-1 frente a Costa de Marfil.
5: Terminó el partido. Lo relató Gonzalo Palacio. 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
0: No brilló, apareció en cuentagotas el equipo noruego. Haaland jugó un partido muy discreto, pero siempre está el goleador. Nunca hables mal de un goleador, porque él aparece. La tocó abajo del arco para definir el partido, para poner el 2-1, y sobre el final apareció el arquero. Milan la descolgó del ángulo ante el tiro de Diallo. Por eso ganó Noruega y va a enfrentar a Brasil en octavos de final.
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1: Bueno, se abrazan los futbolistas de Noruega en el suelo y con algunos llantos, los de Costa de Marfil, lógicamente. La Copa del Mundo tiene esto, así el llanto de la Costa de Marfil y la sonrisa de ganador de Haaland, que bien decía Diego Lousán, anduvo ahí siempre en el área esperando su momento y ese momento llegó. Y eso es el mérito también de un goleador notable como Haaland, de esperar el momento justo en el lugar indicado. Apareció, nada más y nada menos que eso.
0: Apareció sobre el final, donde tenía que estar, en el área, definiendo un poco mal en una jugada que parecía muy fácil para hacerlo. Pero bueno, él definió tocándola, entró pidiendo permiso a la pelota, pero en definitiva ganó el partido y por eso la sonrisa de Haaland. Fue 2-1 para Noruega en un partido muy luchado, muy peleado, muy físico, jugado poco, pero lo ganó Noruega.
1: Muy bien, se van retirando los futbolistas. Un gran abrazo para mi amigo Diego Subillaga, gran futbolista también, escuchando la radio líder del fútbol. Y un partido por radio es muy emocionante, nos dicen, y es verdad. Y sobre todo, el Mundial. Bueno, se festeja, lo festeja Haaland, Juan Fernández. Lo festeja abrazado con su entrenador.
7: Gonza.
1: Sí.
7: La alegría de Haaland, quinto gol en la Copa del Mundo, metió en todos los partidos que jugó, salvo en el que fue suplente, ese que hacíamos referencia de Francia. Sabe que se viene Brasil, pero sabe que Noruega está haciendo historia en una Copa del Mundo, porque participó en cuatro nada más, contando esta. Y lo vemos con la alegría de su público, que imaginamos va a ser fiel y va a copar el estadio cuando tenga que jugar ni más ni menos contra uno de los candidatos.
1: Bien,
7: qué lindo ver a Odegaard y a
1: Haaland, que son
7: históricos rivales en la Premier, ahora defendiendo la misma camiseta.
1: Está pidiendo el bombo, el redoblante.
0: Bueno, sí, el colorido de la Copa del Mundo que se lo daban un poco los noruegos, ¿no?
1: Ahí está, mirá.
0: Con ese bombo.
1: Para vos que estás escuchando Radio La Red, la radio líder del Mundial, esperando por Francia y Suiza y Suecia, te contamos que ganó Noruega. Lo gana Buenos Aires, se lo empataron en el segundo tiempo, pero Haaland esperó en el área, la empujó. Y ahora los de Noruega, los vikingos, esperan el redoblante para que su pueblo lo festeje con el remo. La remó, para ganarle a Costa de Marfil. Un rival duro, un rival complicado. Ya estaremos también con Gustavo Jarroch para acomodarnos y empezar a pensar en la última información del seleccionado argentino. Estaremos analizando esto con el señor Diego Lousán. Tendremos a Becasese para hablar de lo que pasó en la previa de Ecuador y México.
0: ¿Y qué partido se nos viene, Brasil-Noruega? A ver, lindo encuentro, buenos jugadores los dos. Dos estilos totalmente diferentes también. Veremos si Haaland puede aparecer también ahí frente a Brasil.
1: Mientras tanto, los futbolistas de Noruega se van a su arco, donde están sus simpatizantes. Ha ganado el partido 2-1 la radio líder del fútbol. Nos vamos camino A las 17 horas comenzará la previa de Francia y Suecia con Gustavo Sima, Dani Barreto y Chicho Zárate. Un gran encuentro para saber quién será el rival de Paraguay, que ya eliminó, sorpresivamente o no, a Alemania.
0: Sí, sorpresivamente, sin duda.
1: Pero ya le había ganado Ecuador.
0: No, bueno, está bien. Pero con una Alemania ya clasificado, con un Ecuador que para mí juega distinto a Paraguay. Por lo que venía mostrando Paraguay fue muy sorpresivo, sí.
1: Bueno, se retiran los futbolistas de Costa de Marfil, consternados, Pau.
6: Sí, totalmente. Mucha tristeza. Algunos, de hecho, directamente llorando. Porque, bueno, termina acá este periplo. Recordamos que Costa de Marfil participó de los Mundiales 2006, 2010, 2014. Y esta es su cuarta participación. Nunca había llegado tan lejos. Es la primera vez que logra cruzar la fase de grupos y ansiaban un poco más. Y obviamente con jugadores como Diomandé, que la próxima temporada va a jugar en el PSG, con Diallo, que pertenece al Manchester United, con Boni, que es del Inter, bueno, y con el propio Kessié también, ¿no? En algún momento con pasado en el Barça, realmente aspiraban a más. No ha podido ser, seguramente la bronca, porque Costa de Marfil mereció un poco más, sobre todo en el segundo tiempo, pero ya no hay tiempo para lamentarse.
0: Ahí va el bombo, ¿eh? Le están acercando el bombo a Odegaard y a Haaland, que seguramente van a ser los que lo van a empezar a tocar para que todo el estadio, toda la gente de Noruega empiece a remar.
1: Bueno, ahí está el triunfo de Noruega. Le alcanzan el redoblante grandote, ¿eh? Viene pesado, se lo van a dar al futbolista Odegaard, el capitán. Y ahí está, todos sentados esperando por el remo. Y vos que vas en el taxi, ¿no? O que vas en el colectivo, también podés hacerlo, remar.
0: Remando.
1: Y ahí va Odegaard, levanta el redoblante, ha ganado Noruega el partido por 2-1. Viene sonriente el hombre porque es el que va a comandar la batuta, literal.
0: Sí, totalmente, el capitán. Y ahí va.
1: Subime el ambiente, a ver, subime el ambiente. Ahí está. Odegaard preparado. Y el festejo, nosotros podíamos inventar uno así, ¿no? Con Leo Messi ahí, algo parecido.
0: El de la Copa, ¿no?
7: Cuando dijiste nosotros, pensé que hablabas de la radio.
1: No, podríamos también inventar uno.
7: Sí, con Cantelli tocando el bombo.
1: Con vos a la mañana con Pelota.
0: De la gloria. Sí, ¿por qué no?
7: Y MP sentadito rebando, ¿no?
1: Estaría muy bien, ¿eh?
7: Que máquina levanta después. ¿No?
1: Bueno, ahí está. Claro. El
0: Sima quiere aclarar que no es un redoblante.
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0: ¿Qué tal? ¿Qué tal? ¿Cómo les va? ¿Cómo andan? Bienvenidos. Aquí estamos en el Deportivo, en la red, en la 107.1. Hoy programa completito. Después de celebrar más de uno la victoria de Noruega, 2-1 ante Costa de Marfil, de escuchar barbaridades sobre Costa de Marfil. Bueno, después de todo eso, aquí estamos, ¿eh? Y nos quedamos, por supuesto, terminamos nosotros, arranca otro partido, ya saben cómo es esto. El Mundial se vive a través de la 107.1. Mañana tenemos programa de una hora y jueves y viernes, ay, lamentablemente, no vamos a estar. Fútbol por todo, por todo. Así que bueno, la propuesta que tenemos en la semana, poco tiempo, así que lo vamos a aprovechar. El señor Gustavo Benedito está en los controles. Empiezo a saludar a los compañeros, arrancando como siempre por aquella punta izquierda, al menos a mi izquierda está la señorita Evelyn Sosa. ¿Cómo estás, Eve? ¿Cómo te va?
1: ¿Cómo están? Buenas tardes. Recién con el partido fresco, fresco de el triunfazo de Noruega, ¿eh?
0: Sí, la verdad que sí. Jalan ahí abajo para empujar, como hace un 9, como debería ser. Y bueno, clean caja adentro, se metieron
1: a
0: al
1: lo
0: cabo
1: último,
0: final.
1: Te digo.
0: Y bueno.
1: En la última parte.
0: Y la mayoría de los partidos se están definiendo un poco así. Sí, están habiendo goles en los finales.
1: Es verdad, es verdad.
0: Sí, sí, está pasando eso. Bueno, el señor Diego Héctor Acevedo, lo voy a presentar igual, porque después se quejan, dicen que yo lo maltrato. ¿Cómo le va, Acevedo? ¿Cómo anda?
2: Todo bien.
0: ¡Feliz cumpleaños, Acevedo!
3: ¡Feliz cumpleaños!
1: ¡Que los cumplas! ¡Feliz!
2: Muchas gracias.
0: Muy bien. Ya pasó.
2: Hace rato que no me maltratan.
0: Ya pasó los 30. Decir, ya... No, porque no jugó Alex. No jugó Alex.
2: Lo único que me maltrató un poco es la garganta. No fue por el grito de los penales paraguayos.
0: ¿Por qué fue?
2: Y algún resfrío estacional. Mm. En algún momento ya me alejo ya por las dudas.
0: No festejó hasta tarde anoche.
2: No.
0: Ya no estamos.
2: Me hubiese encantado, pero
0: ya pasamos los 30, Diego.
2: Pero no. Quienes festejaron hasta tarde fueron, por suerte, los paraguayos y
0: sí,
2: la alegría sudamericana.
0: Exactamente. Y tú grité el gol, ¿eh?
2: Y tenemos ya dos cruces definidos. ¿Mm? Hay que decirlo. Noruega será el rival de Brasil y además Canadá-Marruecos. Paraguay, espera rival.
0: Noruega-Brasil, Canadá-Marruecos, pasa Marruecos. ¿Pasa Brasil o no?
2: Domingo, 17 horas. Brasil-Noruega.
0: ¡Oh! ¡Qué lindo! Lindo partido.
2: Sábado, 14 horas, Canadá-Marruecos. Alguno de los partidos. Yo digo los cruces que ya están definidos.
0: Sí,
2: el resto
0: sí,
2: queda,
0: sí,
2: queda
0: sí.
2: Por definir. Y bueno, por ahora, buena presencia americana, ¿no?
0: Uh-huh.
2: Canadá, Paraguay, Brasil.
0: ¿Qué partido se viene?
2: Un solo europeo. Por ahora falta mucho todavía, pero así se va pintando el cuadro.
0: ¿Qué partido se viene?
2: Y Francia, Marruecos.
0: Francia es el gran candidato, parece ser, el que más. No saco a Argentina, no saco a España, pero Francia es como que está muy arriba, Muy arriba, me parece, Qué sé yo, después por ahí juega mal.
1: Francia no es uno de los tres seleccionados que ganó todos sus encuentros en fase de grupos.
0: Sí, exactamente.
1: El resto estuvo medio...
0: Y Argentina y México.
1: Claro, bueno, aparte después no hubo otro,
0: México,
1: digamos.
0: Es el Super México. ¿Cómo le va, Barreto? ¿Cómo anda?
3: ¿Pero cómo le va? ¿Cómo está?
0: Quiero pelear hoy con los mexicanos,
3: No, porque
0: sí, sea, sí, sí.
3: Que
0: sí,
3: pierdan,
0: sí.
3: Hoy, que pierdan.
0: Ándale, sí. ándale. No.
3: Que pierda.
0: Está
3: hoy
0: todo
3: que,
0: mal.
3: Hoy que pierda, hoy que pierda. Así
0: sí, por supuesto. Ecuador. Ecuador. Sí se puede.
3: Sí se puede. Hay que decir que en realidad los paraguayos no estuvieron festejando anoche. Están festejando ahora porque es feriado. Ayer ganaron, clasificaron y el presidente decretó feriado para el día de hoy. Así que están... todo el día festejando, descansando los hermanos paraguayos. Está bien, hay que hacer así.
0: Sí, hoy hablamos con un colega guaraní donde sí. Nos contaba cómo vivieron tremendamente ayer.
3: ¿Y qué te parece? ¿No? Eliminaron a nada más ni nada menos que a Alemania, ¿no? Uh-huh. Que uno dice, bueno, la actualidad de Alemania no es la mejor, pero sigue siendo Alemania en fútbol, sigue siendo una potencia.
0: Por supuesto.
3: Así que la verdad que merecido que lo festejen. Y comparto con vos que Francia es el equipo a vencer, por lo menos lo que mostró hasta ahora.
0: Parece que sí.
3: Después estos cruces emparejan un poco las cosas, porque esto ya lo vimos en el fútbol argentino también, uh-huh. Con esto de una etapa de grupo donde aparentemente va un equipo o dos que marcan la diferencia, pero después son partidos eliminatorios,
0: sí.
3: Y 90 minutos te pueden marcar.
0: Mano a mano.
3: Sí, totalmente.
0: Mano a mano. ¿Cómo le va, Sotelo? ¿Cómo anda?
4: Buenas tardes, muy bien.
0: Mi amigo Bicho está enojado con todos nosotros, culpa suya. No sé por qué todavía.
4: Lo vamos a hablar en privado.
0: Bueno.
4: ¿Le está escuchando?
0: No sé. No, bueno. Debe estar durmiendo a las 7.
4: No, si él sale hasta ahora. Hasta ahora suele salir.
0: Creo que sale a las 5.
4: A las 4 y pico.
0: Sí. Y ahí duerme la siesta.
4: Suele pasar a buscar premio por mi casa. Cuando gana.
0: Bueno.
4: Cuando gana, sí, sí.
0: Está bien. Tiene suerte.
4: ¿Quién?
0: ¿Y Micho?
4: No, suele ganar porque hay muchos premios todos los días. Mañana.
0: Qué suerte. Sí, qué bueno. Sí.
4: Lástima Uruguay, ¿no? Que no pudo pasar de, claro, de ronda en la fase de grupo, el multicampeón.
0: ¿Eso le quita una estrella o no?
1: No, la que ellos mismos se adjudicaron.
4: La, tirar todo el, ¿cómo?
1: ¿La que ellos mismos se adjudicaron?
4: No, la FIFA le reconoció la de los Juegos Olímpicos. O sea, eso no le podemos decir nada. No son mundiales, pero está reconocido como un título mundial.
0: No son mundiales.
4: No son mundiales. Pero bueno, ya lo hablamos. Está reconocido, por algo tienen las 4 estrellas en su camiseta. A Egipto le dijeron, ¿qué son todas esas estrellas que tienen ahí? Sáquenla. A Uruguay no, Uruguay las tiene. Lástima no pudieron pasar de grupo, pobre. Se hubieran sacado las ganas contra Argentina, que tantas ganas tenían de jugar.
0: No, pero llegar. Jugar con nosotros, porque sí, jugar mundial, sí. Parece que no tenía muchas ganas.
4: No, contra nosotros. Nosotros el problema.
0: Bueno, pero para eso tenían que clasificar, claro.
4: Sí.
0: Pequeño detalle.
4: Para eso tenían que haber entrado por lo menos segundo, un grupo bastante accesible que les había tocado, pero bueno, así son las cosas que va a ser. Así es el fútbol.
0: ¿Usted va por Ecuador o por México esta noche?
4: No, por Ecuador. Por Ecuador.
0: Vamos todos por Ecuador, ¿no?
1: Por supuesto.
3: Sí. Totalmente, ya le dije.
4: El Campañolo.
2: Sí, ayer, la forma en que sacó adelante el cruce Paraguay, salvando todas las distancias, ¿no? Pero también por la composición del equipo, me hizo acordar a esos cruces de Copa Argentina.
4: Claro.
2: El equipo más débil, por ahí se cruza con un equipo grande de primera y termina resistiendo, llegando a los penales y pasando.
0: Sí, yo creo que
2: la distancia
0: el grito de gol, ¿no? Creo que tuvo que ver con que Alemania manejó la pelota y en una de esas tuvo esa jugada de Paraguay y lo hizo. O sea, estamos, ¡gol! Dije yo.
3: Totalmente.
0: ¡Vamos!
3: Parece una obviedad, o es una obviedad, pero claramente fue un equipo de Alfaro, ¿no?
0: Sí.
3: O sea, porque él lo
0: era
3: conferencia de
0: esta vez era lógico.
3: Dijo, nosotros sabíamos que éramos inferiores, fuimos a defendernos.
0: Dijo muchas cosas.
3: Pero
4: 50 minutos.
3: Vamos a lo deportivo.
0: Le dijeron, y habló 50 habló, minutos solo.
4: Me hizo acordar un técnico de regatas.
0: La tierra colorada, no sé qué.
4: Me acuerdo que lo cronometrábamos porque teníamos que editar la nota y era una pregunta.
3: Bueno, pero estrictamente deportivo dijo, nos sentíamos inferiores, planteamos el partido así y la verdad es que le llegaban donde querían. Así que era llegar a los penales, si metes una contra por ahí lo terminás antes, pero evidentemente era el objetivo y bueno.
0: ¿Chilavera habló o no?
3: No sé.
1: Calladito después
4: partido,
1: quedó.
4: Después del partido parece que no.
0: Esperando un poco eso, ¿no?
4: Sí. Y bueno.
0: Y eso es llamarse a silencio hasta que pierda, ¿no? Y cuando espera dice, porque Alfaro.
4: Es triste para esos ídolos tan importantes en la historia de, en este caso, un país. En los clubes pasa también.
0: No es el único que tira piedra afuera,
4: eso,
0: ¿eh? Después cuando están adentro se agachan la cabeza, ¿eh?
4: En los clubes pasó con, no sé, me acuerdo Bochini en una época, era muy crítico de la actualidad independiente, ahora está más cerca, digamos, de...
2: Bueno, el Beto Alonso.
4: El Beto Alonso en River, Riquelme en Boca.
0: Riquelme era recontracrítico.
4: Y lástima porque después cuando pasan estas cosas... No puede, yo no sé si habrá celebrado él en su casa. O
3: sí, habrá festejado.
4: O
3: como
4: se tapó
3: que no.
4: Todo hasta la cabeza. Y
3: habrá
4: se
3: festejado y va a esperar el momento oportuno para salir a hablar otra vez.
0: Yo no sé si festejó.
3: Pero a ver, en la Argentina Chilaver siempre hacía lo mismo. Él se encargaba de calentar un poco los partidos y cuando perdía, se calladito.
0: Sí,
3: no
0: pero
3: decía
0: una cosa que vos calientes al rival. Otra pero, cosa es
3: a tu propio
0: propia
3: equipo,
0: selección. Sé,
3: bueno, pero está enfrentado.
4: Está tu arquerito ahí que le está peleando. Está
2: ahora enfrentado. Va a salir a decir que hizo eso para motivar al...
0: Alfaro lo motivó
2: al equipo.
0: Lo dijo cuánto ganaba Alfaro, tiró varias, ¿eh?
3: Y bueno, está bien.
0: No hay que meterse en el dinero del otro, me parece, ¿no?
4: No. ¿Y no? De ninguna manera.
1: Che, pero acá bueno. No pasó nada. No hay ninguna. ¿No?
4: Cantidad de comunicados que vi.
1: Sí, ¿no? En un mismo día, un montón.
0: Eso como Adorni hicieron, ¿no? Aprovecharon el Mundial y dijeron, ahora que juega Argentina, dale, no, paren.
3: Vos decías, abrías el correo, abrías el mail, así, o abrías las redes sociales y aparecía un comunicado.
1: Sí.
3: Te ibas a mirar un rato, hay que pasar el partido, otro comunicado. Y así estuvimos toda la mañana, toda la jornada.
4: Ayer,
3: sí, increíble, ¿eh?
0: Sí. Y bueno,
1: en un día.
0: Aprovecharon que juega Paraguay y Alemania.
3: La gente está contenta, no va a hablar tanto de estos comunicados. Bueno. Estamos hablando del deporte correntino.
0: Nosotros, ¿no? Sí vamos a hablar,
3: sí,
0: ¿no?
3: Sí, por supuesto.
1: Ay, Dios mío.
0: Ay, ay, ay. Bueno, fueron... ya ahora vamos a desarrollar claramente, ¿no? Fueron más jugadores de Boca Unidos los que han sido dejados en libertad de acción, digamos. Sí. Fueron más de los que se manejaban en un principio.
4: Sí, pero bueno, los motivos son futbolísticos.
0: Uh-huh. ¿De todos? Qué casualidad que era la misma lista casi, ¿eh?
4: Y bueno, pero hubo un par que estuvieron primero en esa lista que no fueron cortados. Uh-huh. Y otros que no estaban incluidos en esta lista, sí.
0: Sí.
4: Así que, bueno, son motivos futbolísticos, creo. Que vamos a poder preguntar a quién
0: bueno,
4: responda.
0: Bueno, ¿no? Perfecto, vamos a preguntar, por supuesto.
3: Estamos hablando de 6 jugadores.
0: Sí, sí, señor.
3: Que fueron dados de baja.
0: Sí, señor. Bueno, hablaremos de eso. Se despidieron 2 jugadores de Regatas.
4: Sí.
0: ¿Qué queda? Gramajo nomás, de los grandes.
3: De los grandes de la temporada pasada, Gramajo el único.
0: De la temporada anterior, solo sí. Gramajo. Y bueno, ya empezó a oficializar Regatas algunos nombres que ya se venían manejando, que aquí les habíamos comentado. Así que también vamos a hablar de eso.
3: Se formó la primera pareja, que lo adelantó Martín Villagrán acá. Dijo, a mí me gusta armar el equipo con pareja que ya se conocen, jugadores que ya se conocen. Y se armó la primera.
0: A mí me dio un hambre. Y sí, porque ¿cómo presenta Regatas en redes sociales? 6 empanadas tucumanas. Y agregale otras 6. Y yo ya estaba ando muy ansioso. Tenía un hambre. Me dio hambre. Me dio ganas de comer empanadas tucumanas.
3: Bien.
0: Bueno.
4: ¿La característica de la tucumana cuál es? Hay distintas...
0: No me importa.
4: ¿No?
0: No sé.
4: Vamos a buscar.
0: No sé cuáles son más jugosas.
4: ¿Tiene papa?
2: Me parece que sí.
0: Esa es.
4: Ah, la que tiene papa.
0: Esa es. ¿Usted que anduvo por todos lados?
3: No sé. No pido y como nomás. ¿Sí? No vas a estar mirando a ver qué tiene.
4: Teníamos un canje en una parrilla de Tucumán. Qué rico. Y nos servían empanadas. El mozo era hincha de Atlético.
0: ¿Cuando iban allá a cubrir ese partido?
4: Sí, sí, sí.
0: Qué lindo, ¿eh? Qué lindas épocas. Bueno, ya está.
2: No lleva papa la tucumana.
4: ¿No?
0: ¿Cuál lleva papa la salteña?
2: Y debe ser. Una de las dos lleva.
4: ¿Qué lleva? ¿La aceituna?
2: Dice, las verdaderas empanadas tucumanas tradicionales no llevan papa. Se preparan con matambre de carne cortado a cuchillo.
3: Ah, matambre de carne.
2: Abundante cebolla, huevo duro, grasa y especias. Comino, pimentón y ají.
1: Ay, qué rico.
2: Algunas variantes modernas o regionales incluyen papa.
0: Ah, entonces.
4: Ese es el
3: de matambre, entonces.
0: ¿Y la salteña? Y ya ahora quiero saber.
3: Y ya quieres estar
4: en
3: bien.
4: En Salta no fui mucho, una sola vez. No había equipo.
0: A ver. Hay un montón de equipos en Salta.
4: Pero en ese momento no fui.
2: Fuimos de Boca Unidos y Candoniana. El día de Boca River.
4: ¿Cuándo fue eso?
0: Y ya no sé.
2: 2018.
0: ¿Con él fue o fue con otro? No se acuerda.
4: Me acuerdo un sismo en tu
2: que...
0: mano. Ah, que usted ni sabía.
2: Salta,
0: usted no se dio cuenta.
4: Sí.
1: Papa cortada son las salteñas.
0: Salteña, bueno.
2: Ahí, claro. Ahí está. Se ahí destaca está. Por incluir papa cortada en cubitos, lo que le da una textura suave y absorbe.
0: Muy bien, muy bien.
1: Vieron que acá aprendemos de todo, no por solo supuesto. Hablamos de deporte.
0: Ayer fue el aniversario del natalicio de Doña Petrona.
3: Claro.
0: Justamente, ¿eh?
3: Sí, sí.
0: Hablando de comidas.
4: El día de los 40 años del Mundial 86.
0: También, bien. Por supuesto. Por supuesto.
3: El título, sí.
0: Bueno, che...
3: te estaba olvidando que entre los comunicados, porque fueron muchos, hablaste de los jugadores que se fueron.
0: Sí.
3: Pero uno llegó a Boca Unidos.
4: Claro.
0: También hay una cara nueva. Sí,
3: se
4: tercer refuerzo.
3: Se comunicó un poquito más tarde también, pero se comunicó que llegó una nueva cara a Boca Unidos, sí.
0: Y porque, no ibas a tirar todos juntos.
3: Y bueno, pero se fueron 6, llegó uno. Está bien.
1: Bueno, ¿para qué queda un lugar encima?
3: Queda un lugar todavía.
0: Sí, falta uno.
3: Vamos a revisar por las dudas.
2: ¿Habrá un comunicado
4: todavía
2: más?
4: No hay nada.
2: Acá tengo abierto.
1: A todavía ver, no actualicen, nada. Actualicen. Bueno.
4: Me están diciendo que todavía no hay nada.
3: Bueno.
0: Ok. Serán los temas que vamos a tocar. El bloque que viene vamos a escuchar a Fabián Ramírez Barrios despidiéndose de Regatas. Hoy tuve la posibilidad de hablar con él en Arriba Todo el Mundo, la nueva propuesta de la radio.
4: Bien.
0: Que arranca a las 6 de la mañana. Yo me sumo a las 8. No.
1: ¿Pero por qué?
0: Yo peleé por el horario, muchachos.
1: Pero
0: yo
1: se
0: dije,
1: puede
0: quiero,
1: hacer
0: quiero
1: eso.
0: Pero déjenme a las 6. Déjenme, no Colo, sé, por favor.
1: O sea, ¿yo puedo venir a las 5?
0: Sí.
4: No.
0: Sí, pero.
4: No.
1: ¿Sí o no?
0: Si querés, sí, pero.
4: No.
0: No, a las 5.
1: No, a las 5 acá, en el deportivo.
4: Porque el programa empieza a las 6 y Gonzalo llega a las 8. ¿Cómo es? ¿Cómo se dice?
2: Hay un horario de protección al deporte hasta las 8 y después, bueno, se puede hablar de deporte también.
0: A mí me dijeron, sí, yo te quiero bien, quiero que estés bien, ¿no? Que no estés cansado, vení a las 8. Yo peleé, no, déjame a las 6, déjame a las 6, no, no quiero que te canses. Bueno, está bien.
3: Hacés el doble turno después a la tarde.
2: Todavía
0: sí, a la tarde.
2: Inicia el horario, protección, ¿no?
4: Sí, bueno.
0: No sé para qué, pero sí.
4: Yo me acuerdo que teníamos un trabajo que compartíamos y él era el turno media tarde, era el único del turno media tarde.
0: Sí, es cierto.
4: Era el distinto.
2: También sí, sí, 1 de la mañana, bien ahí temprano, por que entraba un poquito después.
4: ¿Cómo?
2: Pero ese, bueno, duré poquito, ¿no?
0: Él siempre tuvo horarios distintos. Pero bueno, son cosas que pasan.
4: Había horario de 6 a 12, de 12 a 18, 18 a 0. Y Diego venía, no sé a qué hora.
0: A la hora que quería.
2: Pero me iba más tarde.
4: Era, sí, tarde. Sí.
2: Y bueno, era el horario en el que pasaban.
0: ¿Qué día es hoy?
2: En el ámbito deportivo.
4: 30.
0: ¿Qué martes, día es hoy?
1: Martes,
0: muy bien. ¿Mañana estamos?
1: Sí, señor.
0: ¿Argentina cuándo juega?
4: El viernes, 1 de julio.
0: ¿Y qué vamos a hacer con la camiseta que tenemos ahí?
4: 3 de julio, perdón, mañana.
0: ¿Qué hacemos con la camiseta que tenemos ahí?
3: Y regale,
1: vamos a
3: hacer el sorteo.
0: ¿Cómo hacemos? ¿Lo pensamos en la pausa?
3: Dale.
0: ¿Empezamos a anotar desde hoy? ¿Le vamos a preguntar algo a la gente, a los oyentes?
1: Mirá que después hay queja, de no, ¿cómo le dieron a ese? Yo no.
0: Pero nosotros no le damos, son sorteos, muchachos.
1: Claro, pero aclaré.
0: Sí, bueno, está bien, ¿qué crees que haga?
4: ¿Podemos filmar el sorteo?
0: Sí, vamos a hacer.
4: Una ruleta de esas que hay en internet, digamos.
3: En internet, claro.
0: Sí, no hay problema. No hay ningún problema, por supuesto que lo vamos a hacer.
4: Tiene una compu nuevita ahí.
0: Bueno.
1: Sí, mil compu.
0: En el próximo bloque les decimos qué tienen que hacer para participar y mañana regalamos una, ¿sí? ¿Les parece?
3: Me parece muy bien.
0: Bueno, ¿regalamos mañana o regalamos hoy? Y que busquen mañana. Argentina juega el viernes.
3: Es martes.
2: Y jueves no estamos.
0: Pues por eso. Capaz regalamos hoy, ¿no?
1: Tan generoso vamos a estar.
3: Vamos a ver si se ponen las pilas. Claro,
0: somos generosos. Pero le vamos a pedir algunas cosas que van a tener que cumplir.
1: Que hagan un esfuercito.
0: ¿Sí?
3: Las facturas por el cumpleaños de Diego.
0: Por ejemplo.
2: No estaría mal.
0: De mínima. Buenas tardes. Espero que esta noche el arquero de Ecuador, Huracán, se luzca como el de Paraguay, San Lorenzo, para que los sudamericanos sigan avanzando. Ojalá, también. Ojalá que sí. Creo que todos queremos. Gracias, Walter, sí.
4: Hola, Walter.
0: Vos no participás más, Walter, ya ganaste.
4: ¿Quedó bien la casaca, Walter?
0: Era para el hijo. Hola, Gonce, equipo, buen programa y vamos a Argentina. Ya se acercan los de Cabo Verde. Eso les quería, pero ya no hay tiempo igual.
4: ¿Por qué?
0: Esperemos no sufrir con el alargue. Feliz cumpleaños al profe, dice Carlitos.
4: Hola, Carlitos.
3: No, pero esperá, esperemos no llegar al alargue directamente.
2: Yo creo que no vamos.
0: Carlitos tiene miedo contra Cabo Verde.
4: ¿Por qué?
0: No sé. Tiene miedo.
4: Bueno, ni España ni el poderoso Uruguay le pudieron ganar.
3: Claro.
1: Pará, no demos tampoco por hecho algunas cosas.
4: No, España, por eso estoy diciendo, España no le pudo ganar.
1: Bueno.
0: El primer partido del Mundial.
4: La furia.
0: Pues arrancó.
4: Roja.
1: Lleguemos con respeto.
2: No, yo
0: gana Argentina, muchachos.
2: Hay respeto, pero Argentina debería ganar en los 90 minutos.
1: No está en duda que va a pasar. Pero me parece que no hay que
0: 3 a 0.
1: Caer tan... No, pará, despacio.
2: No sé si un triunfalismo tan...
3: Directamente.
2: Es más, si no le ganan a Cabo Verde, muchachos no vuelvan a la Argentina.
0: No vas a decir eso. Son campeones del mundo, che.
2: ¿Cómo va a decir
0: eso? Ingrato.
2: No. ¿No vieron la propaganda? Nah, estoy jodido.
4: No, bueno, pero...
3: No puede decir eso, pero que no vuelva. No, mentira.
1: Es broma, pero si quieres.
2: A ver.
3: No, mentira.
0: Buenas.
2: Sería la sorpresa más grande de...
3: Totalmente, sí.
4: A la altura
2: mucha más grande que la de Paraguay y Alemania.
0: Sí, mucho más.
2: Paraguay tiene muchísima más tradición que Cabo Verde.
0: Mucho más, sí.
4: Sí.
0: Buenas. Hasta ahora todos los partidos se jugaron con más miedo que ganas de hacer un buen partido. Están muy pecho fríos los europeos. Bueno, Dani, tranqui.
4: A mí me sorprendió ayer lo de Países Bajos, La verdad, muy tímido. Muy tibio, muy conservador. ¿A dónde quedó el fútbol total de Cruyff?
3: La naranja mecánica, dice usted.
0: Pero ayer era
4: expresión todo.
0: Totalmente...
2: Bueno,
0: no.
2: Uno puede esperar hasta de Japón, si querés ese respeto con Brasil, pero coincido plenamente.
0: Bueno, último mensaje de la pausa. Hola, Gonza, Evelyn, Gustavo, Diego, Puma, Rulo. Estamos todos, ¿no?
3: Sí. Hola, sí, hola.
1: Buen
0: martes. Les dejo un abrazo. Ariel, del barrio Ciudades Correntinas, aquí desde el mercado. Los saluda la Cobra de San Miguel.
4: De la Cobra.
0: Ya me gusta menos este Mundial, ya de por sí desvirtuado con tantas selecciones. Afuera los alemanes, afuera Holanda. Yo quería que Argentina le deje afuera a los teutones. Igual mi ídolo era Mijael Balak. Claro. Como Vierov, no hay más.
3: De todas formas hay que decir que Argentina con Alemania solamente se podían cruzar en la final.
4: Bueno, menos mal que no llegan, ¿no?
0: Porque no, ya está.
2: Otra final con Alemania.
3: No, ya está. Y bueno, no llegan.
0: No, está. Una lástima, yo no tristísimo afuera. A su casa, mejor no cruzarse con los alemanes.
4: Claro, y sí, tienen de hijos.
0: Bueno.
3: Ah, tampoco, ¿eh?
4: ¿Cómo no?
0: Buena, Gonza. La máquina de hacer naranja sería ahora... ¿Por qué?
4: Dos finales perdimos contra ellos.
3: Y le ganamos una.
4: Sí. Yo creo que Francia es el gran candidato, ¿eh?
0: Yo también, ¿eh?
3: Yo también, yo
2: perdimos
3: también.
2: Dos cruces también, ¿eh? 2006-2010.
4: Claro, por eso. Son paternidad absoluta.
0: Es Francia, es Francia, es Francia. No quiere decir que. Yo creo que Argentina, si avanza, avanza, ¿eh? Vamos.
4: Sí, yo creo que Francia es el.
0: Arriba, vos.
4: Favorito.
0: Ah, no.
3: El favorito, es el equipo a vencer.
1: Para
3: pero
1: mí puede partidos, haber cruces. Una sorpresa. Puede haber una sorpresa.
4: Del otro lado de la
0: llave. Vamos a ver. Sí. Vamos a ver, Inglaterra, sí, sí, sí. No sé, qué sé yo.
2: No sé, así como viene el torneo, yo hoy al menos no me gustaría cruzarme con Colombia. Más adelante con el equipo con más
0: bravísimo,
2: rodaje.
0: Bravísimo, cuarto de final.
4: Cuartos.
0: Cuarto de final. Mientras tanto, vamos a la pausa, ¿les parece?
3: Dale.
0: Enseguida volvemos, dale.
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0: Continuamos aquí en el Deportivo. Bueno, ya está. Decidimos cómo vamos a regalar la camiseta argentina hoy.
1: Pero tiramos dos. ¿Con cuál nos quedamos al final?
0: Con la que dijimos, la última.
2: La última.
0: ¿Por qué me complica?
1: Bueno. Porque, a ver. Nos sometimos a votación.
0: Bueno.
2: Vale, bueno, vamos a la música atrás.
0: ¿Elegí el palito más chico?
1: A mí me gusta más la última. Es ese que buscaba más.
0: ¿Y la última?
1: ¿Esa entonces? ¿Quedamos con esa?
0: Sí. Sí.
1: No, porque no. Estábamos hablando de tantas cosas que se me trajo.
0: No, la última. ¿Quién va a ser el candidato para la gente?
1: No, esa no fue la última, fue la primera.
0: ¿Y cuál fue la última, Diego?
3: No, esa fue la última.
2: No, la sudamericana fue la última.
4: Acevedo tiró una.
0: ¿Cuánto? Esa yo ni escuché, perdón. Yo ya cerré ya con la otra. ¿Qué? No entiendo la otra, no sé cuál es la otra.
1: ¿Y cuál? ¿Qué otro equipo? Podemos hacer para el próximo.
0: Bueno, ok.
1: ¿Cuál va a ser la selección candidata a disputarle el trofeo al campeón, que es Argentina?
0: Yo creo que deberíamos formular así.
3: A ver.
0: Para vos, que estás escuchando el Deportivo y querés ganarte una camiseta de la selección argentina. Primero, tenés que seguir a la cuenta de la red en Instagram, @laredcorrientes. Segundo, tenés que seguir a la cuenta de YouTube de la red, @laredcorrientes, ok. Y después, nombre, últimos tres del documento, y decirnos quién es el gran candidato para ganar la Copa del Mundo.
3: ¿Y listo?
0: ¿Ya está? Sí. No sé, salvo que quieran preguntar otra cosa.
2: Y después sorteo.
1: No, está bien, pero entonces todo el mundo va a ser argentino. Para ver a quién otro más...
0: No sé, para mí es Francia. Para mí Francia está muy...

0: tan largo este torneo.
1: Bueno, los... si respondes eso por la camiseta, no jugás. No, bueno, pero, no, pero y no.
2: Tenés que decir uno.
1: Y claro, ¿quién es el candidato para vos?
0: Yo no compito, por eso puedo...
1: Pero no le des esa chance al que va a jugar porque...
0: El que quiere la camiseta va a decir alguien.
1: Bueno, mi amigo Batuca dice, a los tibios los vomita Dios.
2: Contundente.
3: Está bien. Bueno, el número, por favor, 3794.
1: 127867.
3: 127867.
1: Ay, Dios, pero ni para una consigna nos ponemos de acuerdo, muchachos. ¿Qué nos pasa?
3: No, ustedes dos no se ponen de acuerdo. Sí. Nosotros estamos...
0: No participo. Yo digo que... ¿me preguntás a mí en lo personal quién es el candidato? No sabría decirte hoy.
4: Argentina, Francia, está bien Colombia.
3: ¿Colombia? ¿Colombia?
2: Pero bueno...
4: Está bien Colombia.
2: Es parte del juego.
4: Los equipos que vienen bien hoy. No hay un candidato. Vamos en octavos, te digo mi candidato, si querés.
3: Pero ahora estamos jugando.
1: Bueno, pero es hoy. Si es va hoy, a jugar en octavo, tal vez nos regalemos camiseta.
4: Pero pará, en esta charla de fútbol. Ahora vos me decís para el concurso y te digo Argentina.
3: Ah, bueno, listo. Correcto.
5: No, pero
4: porque
5: no vale.
4: Quiero concursar y ganar una camiseta. Y bien. Es la condición tener ya un candidato.
1: Está bien. ¿No es obligación decir Argentina?
4: Bueno, pero ante tanta ahí que ninguno se postula, Argentina.
3: ¿Eve?
5: Yo... Perdón, pero voy a estar del lado de la tibieza.
1: Oh.
5: Para mí tampoco hay un candidato ya. Lo charlábamos hace un ratito. Miren,
1: bueno,
5: la sorpresa.
1: Pero si vos parás la
5: del
1: pelota
5: mundial.
1: Hoy.
3: Pero hay un candidato.
1: Y decís,
3: Francia.
1: A mí me gusta Macet. Están complicando el sorteo.
3: ¿Cuánto le hizo Francia en la primera ronda?
1: El que me 11. Dice, para mí tampoco hay un candidato, no juega.
4: Es más, hoy se queda fuera Francia.
2: El que no tira un
1: 4-0 gana Francia hoy.
2: El que no tira un candidato hoy no participa del sorteo durante todo el año. Directamente.
5: No,
1: sí. No, y va para así. Ustedes también.
4: Así venimos mañana todos como Jokers.
5: Mañana vamos a hablar del resultado. A ver.
1: No se puede, así.
2: Claro, no, es un juego, tienen que decir un candidato.
1: Claro.
2: No se puede.
5: Pero
2: no,
5: ¿por qué se
2: no
5: casaron puede. Tanto con Francia ustedes?
1: A mí me gusta cómo está jugando, está peligroso. Francia,
3: nombre por nombre vuelan. Y de mitad de cancha para adelante, sobre todo, no hay un equipo que tenga la riqueza en cuanto a jugadores que tiene Francia.
5: Bueno, pero ya vimos el que talento. Con eso quizás eso no es todo.
3: No, claro que no. Pero bueno. Jugó dos finales seguidas, ¿eh?
1: Se calentó Lolo.
3: Y estuvo a punto de ganarnos en la última.
1: Sí.
2: ¿Qué bueno, dijo?
1: Se calentó Lolo. Dice si son argentinos ustedes. Y muy feliz cumpleaños a Diego.
4: Bueno, gracias, Lolo.
1: El amigo Darío Cabaña.
4: Un gran abrazo.
3: El hijo de Darío Lolo dice que sabe mucho.
1: Se
3: mucho
1: está enojado con nosotros porque no, parece que no somos argentinos. Dice, no, pero no tiene nada que ver. Explícale, Darío. ¿Qué sé yo? Bueno.
3: 10 goles a favor tiene Francia en los 3 primeros partidos.
1: Ya le expliqué, dice Darío.
4: No es tenis esto.
1: Que no se enoje. Que no se enoje Lolo. Bueno, obvio que Argentina es el candidato. Ya sí. Lo sigo en ambas redes, Carlos 289. Talle L. Bueno, para.
5: Ah, bueno.
1: El candidato más firme, más serio es Argentina, lejos.
2: Bueno, bien, está bien.
1: Nombre, último 3 del documento. Hay que seguir la cuenta de YouTube de la radio. Hay que seguir a la radio en Instagram. ¿Está bien?
4: Está bien.
1: Bueno, así que hacer eso, muchachos, para participar. Vamos. Si no, se quedan sin nada. O sea, hasta ahora...
3: Dembélé,
1: Lolo y Carlitos.
3: Dembélé, Mbappé, Olise, Barcola.
5: Sigue.
3: Doué, entra en el segundo tiempo. Cherki, Rabiot.
1: A ver si somos... Yo quiero que gane Argentina, ¿eh?
2: Claro.
1: Muero porque gane Argentina.
5: Pero no estamos, cosa, claro. Nadie está cuestionando eso.
1: Yo no soy Chilaver, ¿eh?
4: ¿Cuánto va a durar esa armonía francesa? La pregunta.
1: Bueno, eso es otra cosa. Y bueno, uno no sabe qué pasa estamos, en el futuro,
5: esperemos
1: Diego.
5: Que pase y nosotros venimos así como Alfaro,
4: como
5: ¿viste?
4: Chilaver, vamos a estar esperando ahí.
5: No, pero hay que venir como Alfaro después, tipo, con el pecho así inflado y...
1: Ariel, una camiseta de Francia, dice, mi candidato. Ariel 226, di francés en la secundaria. ¿Usted también habrá dado francés o no?
2: No, yo inglés.
1: Ah, mira. Ok.
2: No sé qué aprendí, pero...
1: Entraron figuras y se retiran leyendas, todos esos franceses.

0: Sì, diria il professor Alfaro. Bueno, no, no sistemo, già sta. No, già bastante. Bastante tuvimos con Alfaro ayer, ¿no? Vamos a meternos en lo nuestro.
1: Sí, bueno.
0: Yo creo que no entra la nota igual en el bloque, pero
1: sí.
0: Pasa que estamos como.
1: Sí, sí, porque si no se nos va a ir el.
0: Se nos va. Esta mañana en Arriba Todo el Mundo, la nueva propuesta de la radio, de 6 a 10 de la mañana, tuvimos la chance de dialogar con Fabián Ramírez Barrios. Lo veníamos buscando hace rato, porque bueno, nosotros teníamos de todos lados el dato, la confirmación de que Lanús lo tenía casi cerrado, de que Regatas y él es como que se debían o una conversación o algo para terminar de definir el futuro. Y ayer se terminó despidiendo por redes sociales el Correntino.
2: Pero de hecho, ¿se acuerdan que charló con nosotros y dijo en su momento, obviamente, sí, que estaba esperando un llamado?
0: Sí.
2: O sea, la predisposición estaba, ¿no?
0: Sí.
2: Ya sabemos que no alcanza con eso, pero...
0: Claro, no, el tema es, no lo dice la nota, pues el acuerdo es económico, que no, sí, no se ha llegado a,
2: y sí, porque
0: a buen término.
2: Son otras las prioridades de la institución,
0: de ambos,
2: digamos. Claro,
0: de ambos,
2: sí, es
0: por
2: verdad.
0: Supuesto.
2: Es verdad.
0: Bueno, ¿escuchamos a Fabián?
1: Dale.
0: Hablando con nosotros esta mañana. Finalmente ayer diste a conocer a través de tus redes sociales que no vas a continuar en Regatas y bueno, tu camino estará ligado a Lanús, me imagino, ¿no?
3: Sí, yo ayer me despedí de la gente de Regatas, de los hinchas, de los dirigentes también, de toda esta temporada, dos temporadas que pasé con el club. Mi deseo obviamente era quedarme, no se pudo dar. Así que bueno, estuve esperando un buen tiempo para saber qué iba a querer el club, si me iba a tener en sus planes. Al no recibir una llamada, nada, bueno, nos decidimos abrirnos al mercado con mi agente y bueno, ahora está encaminado para otro lado y todavía no hay nada concreto, pero bueno, tengo que ya ir viendo otros lados para seguir mi futuro, ¿no?
0: Hasta ayer esperaste, ¿eh? Porque ya, por supuesto, hace un buen tiempo, creo que hubo alguna, no sé si alguna propuesta y contrapropuesta, creo, algo de eso, vos me dirás si sí o si no, y no se acercaban en los números, pero ¿por qué hasta ayer? ¿Por qué ayer la decisión de comunicar? ¿Qué pasó, digamos, para que digas, bueno, no, acá no voy a seguir?
3: No, y pasa que fueron casi dos semanas que de espera, donde no hubo nada, no hubo un llamado, solamente Martín Villagrán que bueno, me comunicaba su deseo, sus ganas de que yo siga en el club como capitán, pero bueno, no, después de parte de la dirigencia no hubo un llamado, algo para poder seguir en contacto y ver si podíamos llegar a un acuerdo. Ni siquiera se había tocado nada en la parte económica, nada, sino no hubo un acuerdo.
0: Y bueno, y ahora el futuro, todas las informaciones o trascendidos, incluso algunos posteos por todos lados, te vinculan a Lanús y vos decís que eso tampoco todavía está cerrado.
3: Sí, sí, todo eso todavía no está cerrado, si bien está bien encaminado, como te había dicho también en su momento, pero no hay nada concreto todavía, así que bueno, a seguir esperando un poquito más y ojalá se pueda dar.
1: Fabián, buen día, soy Diego Romero. Y noto en tus palabras cierto dejo de, no digo bronca, pero malestar respecto a esta relación con la dirigencia del Regata.
3: Sí, no sé si es malestar, solamente que no, por ahí no me gustaron las formas. Creo que yo siempre fui un jugador que ha entregado mucho para el club, ha dejado todo... siempre en mi trabajo, en el club que me toca jugar, doy la vida y trato de siempre no solo dejar una huella, sino transmitir muchísimas cosas. Y creo que esa espera de no saber qué iba a pasar, de que el club no se comunicó conmigo para decirme que no, de última decirme que no iba a estar en sus planes o que no podían, porque querían un equipo más liviano o lo que fuese. Eso por ahí no me gustó tanto, porque me hubiese gustado que me llamen, me sean sinceros, me digan por dónde querían ir, por dónde pensaban para esta temporada por el equipo. Y bueno, ahora ya está, sinceramente mi deseo era quedarme, tenía muchas ganas de quedarme y seguir dándole cosas al club, pero no, bueno, no fue compartido ese deseo.
0: Galici también estaba en la mira de Villagrán, era su deseo también que vos y Talla se puedan quedar, además de Gramajo, Gramajo sí se queda, y Talla se va a Santiago. Vos, yo te tenía en la nube, y seguís ahí como diciendo, ¿tenés alguna otra propuesta firme como la de Granate o estás todavía como viendo para dónde va tu futuro?
3: Sí, estoy viendo. Gracias a Dios hay bastantes ofertas, hay gente y clubes muy interesadas, con muchas ganas de que sea parte de su equipo, de su staff, así que bueno, voy tratando de ver las condiciones, donde mejor me pueda sentir y también unir un equipo que sea competitivo y que pelee cosas importantes.
4: Fabián, ¿qué tal? Buen día. Fabián Bocalón te saluda en este caso. Te consulto un poco más allá del final. Ha sido un año particular también desde lo institucional por esta cuestión de la localía. ¿Qué te deja de tu paso por Regatas? Y sobre todo, ¿cómo ves al básquet correntino también? Digo, en este contexto particular que atraviesa la Argentina en general y que, bueno, tampoco excede a los clubes, ¿no?
3: Sí. Lo decías vos, fue un año bastante particular, fue difícil en muchos sentidos, en muchos aspectos, que también fueron pasando factura a lo que fue el equipo y demás. Me preguntás por el básquet local, uh-huh, sí. El básquet correntino, mirá, yo creo que hay un margen de mejora importante, que se pueden trabajar y seguir ajustando muchas cosas para que pueda seguir creciendo el básquet, sobre todo la parte de la formación de los chicos. Creo que es muy muy importante darle herramientas y trabajar con ellos para que puedan crecer, para que puedan estar preparados para competir.
1: Sí, hablaste de formación y la verdad que me queda, me gusta mucho hablar de la formación de los chicos. Bueno, mis chicos pasaron, ya no están, ya son más grandes, digamos, por las formativas del Regata, y durante muchos años estuvimos observando. Ahora ya desde otro lugar, desde el jugador experimentado, desde el jugador que, de acuerdo a lo que nos contó Gonzalo ayer, está programando un campus aquí en Corrientes, desde ese chico, también te ponderaba la foto que publicaste en tus redes cuando estaba seguramente en Hércules. Digo, ¿cómo ves la instancia formativa del básquet en Corrientes, que en rigor de verdad sacó muy pocos jugadores en los 20 años que está Regata en la primera? Fuiste vos, que no saliste de Regatas. Fue Juan Pearengo, que está ahora en Atenas. Fue Dylan Bordón, que está ahora en Estados Unidos. Pero
0: Franco
1: tres...
0: Méndez,
1: sí,
0: Rolo Vallejos.
1: Sí, pero hay sí, pero
0: son,
1: cinco.
0: ¿Son jugadores asentados en Liga Nacional?
1: Sí, pero son cinco, en 20 años.
0: Sí, bueno.
3: Sí, lo decías vos. Yo creo que Corrientes es un lugar que puede sacar muchísimos más jugadores si los trabaja, si los forma, si le da herramientas para su crecimiento, para estar preparados para competir. Creo que habría que cambiar, ver cuáles son las falencias y corregirlas y tratar de empezar a confiar, darle confianza a los jugadores de acá, del semillero, de la cantera, para poder seguir explotando jugadores y que jugadores nos sigan representando de la mejor manera en todo lo que sea el país y en otros lados también.
0: Bueno, en esto de la formación, Fabi, se viene el campus mixto, 15, 16 y 17 de agosto. ¿Cómo va la cosa? ¿Cómo va la organización?
3: Bien, bien. Por suerte, sí, se viene FRB Campus, que lo vamos a hacer en agosto. Así que está muy bien, va bien encaminado. Hay mucha emoción, hay mucho entusiasmo, hay mucho trabajo también por detrás. Nosotros vamos a trabajar mucho en la parte de la formación del jugador, en las jugadoras también, darle en lo técnico, táctico, en la preparación física, en aspectos mentales también, en la formación de valores dentro y fuera de la cancha. Y bueno, también van a haber muchas charlas, invitados, para que los chicos disfruten, para que sea una experiencia única y que puedan salir como... Yo siempre digo que... porque también fue la forma en que me formé, la cabeza de los chicos y las chicas tienen que ser una cajita de información donde todo lo que vayan aprendiendo, todo lo que van escuchando, lo vayan guardando y también después lo vayan trabajando para después poder aplicarlo dentro y fuera de la cancha también.
0: Bueno, habrá invitados especiales. Paolo es de acá casi ya, ¿no? Va a estar Paolo, Tallabec, Seba Acevedo, Gileto, Mascaró, Ricardo Longo, también hablando mucho seguramente de lo que es la psicología, Gabriel Revidati, bueno, muchos nombres conocidos allí que van a acompañar. Y aquellos que estén interesados, a seguir las redes oficiales frb.oficial o Fabián Ramírez Barrios, y por allí toda la información, Fabi, ¿no?
3: Sí, por ahí se va a pasar toda la información, lo decías vos, van a haber invitados, van a haber jugadores, sobre todo que están hoy en la Liga Nacional, para contar su experiencia, para también ayudar en el trabajo de los chicos, para ser parte del campo, así que va a ser una experiencia muy linda, única, donde vamos a trabajar mucho, trabajar sobre todo en el aspecto mental, darle confianza, disciplina y enfoque a los chicos para que puedan trabajarlo individualmente y colectivamente también en sus clubes, en su casa. Vamos a tocar todo lo que sea los aspectos que van derivados al básquet para que puedan trabajar sus sueños y como siempre digo, donde los sueños toman forma es donde uno tiene que trabajar.
0: Bueno, la palabra de Fabián Ramírez Barrios, hablando de su salida y su despedida de Regatas.
5: Sí. Cerramos Regatas. Bueno, fuerte, dijo que la dirigencia no lo llamó.
1: No lo llamó.
5: Directamente, que el único que lo llamó fue el entrenador, pero que en ningún momento se habló de números ni de contrato. Uh-huh. Y que, bueno, se va un poco desilusionado. No fue la palabra que utilizó. Dijo, bueno, no me gustó la forma.
1: Sí, en varias oportunidades dijo que de Regatas no se comunicaron con él.
0: Sí. Ok.
1: Y se despidió ayer. Bueno, decías de Regatas.
0: Sí.
1: Ya confirmó algunos nombres, dos. En realidad, la continuidad de Iván Gramajo, que es el único que sigue, tercera temporada que va a estar en Regatas Corrientes, que tiene la particularidad que ya fue dirigido por Villagrán.
5: Sí.
1: Ya lo conoce de su paso por Comodoro. Y también la cara nueva, la primera cara nueva, que es un base. En realidad, Villagrán ya lo dijo acá. No sé si se le escapó o no, pero lo había dicho en la nota que tuvimos con él, que el tucumano Sebastián Orresta también se suma a Regatas Corrientes. Y él también ya lo dirigió
0: En Comodoro.
1: En Comodoro. Entonces, jugadores que ya conoce, sabe cómo se desenvuelve, lo que le pueden dar al equipo, son los dos nombres que Regatas ya oficializó. Se habla mucho que va a estar Farabelo, Francisco, sí, si no me equivoco,
0: sí,
1: y José Montero.
0: Exactamente.
1: Montero lo dirigió él en Olímpico en esta temporada, estaba jugando en Mitre, ahora en la Liga Federal. Y bueno, el perímetro, si quiere decir, lo va completando. Faltan todos los internos porque está solamente Gramajo. Que,
0: sí, falta. Todavía falta.
1: Sí, falta, lógico.
0: Muchos extranjeros, me dijeron, ¿sí? Van a venir,
5: sí,
0: por van ahí a venir extranjeros,
5: sí, sí,
0: para sí, completar gran parte del equipo.
1: Porque aparte vos mirás el mercado de pases internos nacionales, no es que quedan muchos.
0: Por eso, exactamente.
5: Bueno, Taya Galici también anunció su salida del club. Va a jugar en Quimsa la próxima temporada.
0: Sí, señor. Sí, señor. En San Martín, nada nuevo, ¿eh?
5: Sin novedades.
0: Nada nuevo. Tiene gran parte del equipo, pero busca un base alternativo. Exacto. Y la posibilidad de algún
1: si interno. El presupuesto lo permite, si aparece una buena opción, por ahí otro 4 o 3. Depende.
0: Exactamente. 7 de las 5... Estamos anotando los que mandan mensajes. Participamos por una camiseta de la selección argentina.
1: Se sortea hoy, ¿eh?
0: Se sortea hoy.
1: Así que apurarse.
0: Antes de las 6 de la tarde. 379-412-7867. Nombre, últimos 3. Seguir a la cuenta de la red Corrientes en Instagram. Seguir a la cuenta de la red en YouTube. @ la red Corrientes, ok. Y decirnos para ustedes quién es el candidato a quedarse con la Copa del Mundo. Si no tiene ninguno, no participan. Pausa, ya volvemos.
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0: mañana. Tal vez 13 minutos de las 5 de la tarde. Seguimos aquí en el Deportivo, en la red, viendo la previa de Francia y Suecia. Es lo que se viene después que nosotros, ¿eh? Así que a quedarse en la radio del Mundial. Y nos metemos en el fútbol decididamente para hablar de Boca Unidos, que ha emitido comunicados en estos días, algo de lo que hablábamos en el comienzo. Bueno, mencionando primero que rescindieron con 6 jugadores y la llegada de un nuevo refuerzo, el tercero de cara a lo que se viene en esta parte del campeonato. Vamos a hablar con su entrenador, con Alberto Boggio, gentilmente, allí del otro lado. Alberto, ¿cómo le va? Buenas tardes, Gonzalo Contreras, lo saludo aquí en El Deportivo. Estamos en la mesa con Fernando Barreto, Rubén Sotelo, Diego Acevedo y Evelyn Sosa. Gracias por atendernos.
1: ¿Qué tal? Buenas tardes. Bueno, un saludo para el resto de la gente que está ahí en la mesa y bueno, estamos para responder.
0: Bueno, primero lo que le pregunto, ¿fueron finalmente cuestiones futbolísticas esta lista que se conoció de jugadores que ya han rescindido con el club?
1: Sí, hemos hecho un análisis de lo que pasó en el torneo hasta ahora y bueno, para que lleguen algunos jugadores también teníamos que sacar y achicar un poco el plantel y bueno, fue solamente por cuestiones futbolísticas y por rendimiento en lo que va del campeonato.
0: Bueno, achicar un poco el presupuesto para volver a invertir en jugadores que vayan llegando. Sí. Recordar que se sumó Alejandro Donatis, que se sumó Mariano Miño, la nueva incorporación que anunciaron en el día de ayer con Kevin Fernández. Le voy a preguntar que me dé algunas características y también, bueno, preguntarle qué más están buscando y qué tan cerca están del cuarto refuerzo.
1: Bueno, ahí sí, tal como lo decís, necesitábamos reacomodar un poco y bueno, ya han llegado estos 3 jugadores. El cuarto refuerzo lo tenemos ahí casi cerrado, no lo podemos confirmar hasta que no esté acá, porque siempre puede pasar algo en el camino, pero bueno, en teoría estaría todo dado como para que cierre y no tengamos ninguna sorpresa, así que bueno, lo que fue buscar un poco de lo que vimos que por ahí no podía llegar a faltar en cuanto a al armado del plantel y a lo que veníamos haciendo. Bueno, fue darle un poco también, sabemos todo lo que nos puede dar Donati, si bien hace un tiempo por ahí no está jugando, sabemos de la calidad que tiene y bueno, de su experiencia y en una defensa con jugadores mayormente jóvenes puede darnos un ordenamiento y bueno y una tranquilidad también a los chicos. Así que bueno, después Mariano es un jugador que es equilibrante de mitad de cancha hacia adelante, que tiene buen pase, tiene buena llegada, es un jugador que también puede abastecer a los delanteros nuestros, hacer jugar al equipo y bueno, dando también un poco de eso. Y bueno, con respecto a lo de Kevin Fernández, es un jugador, es un delantero, puede jugar por afuera, puede jugar como un segunda punta también por adentro, que tiene buen uno contra uno, tiene buena dinámica, viene de estar jugando también en otra categoría como la B Nacional y bueno, esperemos pueda aportar. Y lo otro que estamos buscando o que tenemos hablado ahí es también un delantero para reemplazar un poco la ausencia de Lautaro, ¿no? Y bueno, esperemos que pueda aportar y pueda sumar para el equipo.
2: Alberto, bueno, Diego Acevedo en este caso. Recuerdo luego de la última victoria en casa, el discurso unificado, tanto tuyo y hasta en ese momento de Lautaro Mendoza y de otros futbolistas de Boca Unidos, era: se vienen 5 finales. Bueno, luego vino la derrota, ese era el quinto partido. El cuarto partido fue la derrota en Tucumán, un fin de semana donde Boca Unidos tuvo fecha libre. Por esas cuestiones de resultados gana Sarmiento y casi que el partido del próximo domingo, ese título que ustedes tiraron de se vienen cinco finales, efectivamente es una final, porque es un rival que se convierte ahora en un mano a mano directo, digamos, con el conjunto de Resistencia para no caer al último lugar.
1: Sí, nosotros, si bien, como bien lo decís, el resultado de Sarmiento se nos arrima, para nosotros no nos cambia la ecuación de estas tres finales que sabemos que tenemos para jugar. Nosotros teníamos cinco, ganamos una, perdimos otra. Bueno, ahora en estas tres que nos quedan, trataremos de enfocarnos en nosotros, de sumar la mayor cantidad de puntos posible y después ver hasta dónde nos alcanzó, por lo menos en esta primera parte del torneo. Sin duda de que es un partido que a nosotros, jugándolo acá, nos permitiría, aparte de sumar los tres puntos, como decís vos, separarnos de alejarnos un poco del fondo de la tabla y también y mirar un poco de reojo la parte de arriba.
3: Rubén Sotelo le saluda, Alberto. ¿Los refuerzos ya están a disposición para jugar el próximo domingo contra Sarmiento? Hablo de Mariano Miño, de Kevin Fernández y del propio Donati. ¿Ya podrían estar desde el arranque si usted lo dispone?
1: Y vamos a ver cómo vienen evolucionando, vienen haciendo un buen trabajo. Ahí tenemos tanto Mariano como el Flaco estuvieron trabajando hace ya dos semanas casi con nosotros. Se vienen agarrando un ritmo de entrenamiento, de equipo, si bien por ahí Mariano lo estaba haciendo en forma particular o fuera de un plantel, no es lo mismo que hacerlo dentro de un plantel, las exigencias, el roce, la competencia, y bueno, por suerte tenemos esta semana larga para ir viéndolo, a ver cómo se van sintiendo ellos, cómo están, y bueno, después del jueves que vamos a hacer un bloque de fútbol, ahí vamos a evaluar a ver y cómo lo vemos, cómo se sienten ellos, y ahí empezar a tomar ya de definiciones para el fin de semana.
4: Bien, hola Beto, te habla Evelyn. Quería ir un poco con algo que dejaste, que mencionaste recién, que era justamente esto de, bueno, tuvimos más tiempo y dijiste por suerte, o sea, la fecha libre lo considerás como algo bueno. Y en esto un poco, ¿va a cambiar el planteo de estas finales que quedan o vas a seguir con la misma tónica o la misma idea que tenías cuando asumiste, más allá obviamente de los cambios de nombres, de la renovación?
1: Sí, dije por suerte, porque después de una derrota que no pensábamos que podíamos haber traído algo, o fuimos con la ilusión de traer algo más de allá de Tucumán, sentimos ese golpe, bueno, después tuvimos que reponer, empezar a reacomodar, se abrió la ventana del libro de pases, empezar a evaluar, y realmente en el poco tiempo que estoy al frente del plantel no hemos tenido mucho tiempo, siempre entre semana ha pasado algo, hemos tenido algún problema, alguna lesión, algo, y bueno, eso siempre complica, y bueno, por lo menos sabíamos que veníamos para este partido que viene ahora con una semana de trabajo donde nos permite enfocarnos solamente en lo nuestro, en mejorar y bueno, y ver, y con respecto al sistema de juego o al funcionamiento, bueno, sin duda que hemos traído algunos jugadores para que nos den algo distinto por ahí a lo que veníamos, y bueno, si veremos, como dije, con el día jueves cómo están, cómo responden, y bueno, a ver si que lo también pueden sumar y nosotros tratar de ser protagonistas de estos tres partidos que nos quedan para terminar esta primera rueda.
2: Futbolísticamente, ¿qué es lo que más por ahí pudiste trabajar en estas dos semanas? Da la impresión, al menos de lo que vemos desde este lado, ¿no? En tu búsqueda desde que llegaste, tratar de fortalecer lo más que se pueda una estructura defensiva de Boca Unidos y ser lo más directo en ataque. No sé hasta dónde se pudo conseguir lo que pretendías. Por eso te pregunto si en estas semanas, después de lo que fue ese golpazo en Tucumán, donde la verdad el equipo sufrió y mucho, ¿en qué hiciste hincapié como para tratar de seguir ese ABC? ¿Si estoy en lo correcto o si pretendés otra cosa?
1: No, lo que estuvimos tratando primero de hacer es tratar de recuperar jugadores. Venimos de una racha importante de jugadores lesionados, que no, que siempre pasa algo, no pueden completar un partido o no llegan. Entonces, bueno, tratar de ir recuperando al grupo, a los que están, de la mejor forma. El profe Lucas empezó a hacer un trabajo importante y bueno, sabemos que de a poco también los jugadores se van a ir sintiendo mejor, vamos a ir viendo mejor esos frutos desde esa parte. Y nosotros, sí, como dijiste, me preocupa que hemos terminado muy pocos partidos con el arco en cero, y yo creo que un equipo que te convierte en mucho no te da la seguridad o la tranquilidad para pelear cosas importantes. Yo creo que si vos podés ir haciéndote fuerte desde atrás hacia adelante, tenés jugadores desequilibrantes, hay jugadores que por ahí pueden marcar alguna diferencia, y a nosotros, si logramos esa solidez, nos va a permitir estar siempre en partido y no ir corriendo o remando desde atrás.
3: Respecto al refuerzo que resta por llegar, ya decía que hay negociaciones, pero que obviamente no pueden dar el nombre porque puede pasar algo. En estas categorías la verdad es que es muy difícil concretar hasta no tener firmado el contrato. Pero ¿se trata de un centroatacante? ¿Es el nombre que están manejando? Decía que es para reemplazar a Lautaro Mendoza.
1: Sí, es un delantero más de características parecidas a la de Lautaro, puede jugar por adentro, con presencia de área, y bueno, esperemos, como dije antes, que siga todo como bien encaminado para, bueno, poder tenerlo. Por lo que veo va a ser difícil, a lo mejor que pueda estar este fin de semana, pero bueno, ya por lo menos contarlo para partir del próximo partido, si es que no llega.
2: Y en cuanto a esto es algo que en esta mesa por lo menos lo venimos hablando hace mucho, incluso antes de que estés vos, cuando estaba Batistuta, nos daba la impresión de que el plantel de Boca Unidos se había quedado corto en cuanto a laterales y tuvo que jugar por ahí con, no sé, con Fullana en algún partido lateral, en otro con Ramírez, ahora se fue Olivares, se va Leani, se lesionó Mendoza en el comienzo de la temporada. ¿Considerás que por ahí en esa posición cómo están ustedes? Que van a tener que por ahí seguir moviendo a futbolistas en una posición por ahí que no es la natural, o cómo sentís que están concretamente con los laterales en la conformación del plantel?
1: Sí, realmente han pasado algunas situaciones. Yo voy a hablar de que estoy, si bien estuve desde el principio en otra función de año, no estuve en la conformación del plantel y en el armado, sino que estuve enfocado a otra área. Y bueno, es lo que nosotros tenemos ahora, es tratar de potenciar, de acomodarlo. Lo tenemos a Joaquín Sigel, que también a veces lo estamos usando en algún entrenamiento como lateral, porque bueno, estamos por ahí, como decís, un poco cortos en algunos puestos, bueno, pero tenemos a Pavón también, Santi, que es un marcador lateral por naturaleza, que lo puede hacer de volante, pero es más lateral que volante. Y bueno, tratar de acomodarnos. Con estos cuatro jugadores hemos tratado de buscar algo que por ahí nos dé otra cosa de los cuatro refuerzos, son tres que estamos pensando en mitad de cancha hacia adelante, y uno como es Donati en la parte defensiva. Es lo que nosotros por ahí creo que lo podemos acomodar, o donde uno puede acomodar como se ha acomodado Julián de en algún momento jugar de lateral, o el mismo Licha lo ha hecho como lateral por izquierda y siendo centrales, bueno, pero en las otras posiciones, creo que es donde por ahí menos uno puede improvisar o cambiar de puesto.
3: ¿Cómo está la relación con el plantel, Alberto, teniendo en cuenta estas semanas complicadas que han tenido? Obviamente que no fueron fáciles, usted mismo lo decía. ¿Cómo está el grupo y cómo está la relación del cuerpo técnico con el plantel?
1: Yo, eso, de mi parte, bueno, creo que bien. Siento que hay un buen ida y vuelta. Somos claros con ellos en el mensaje que damos. Estamos cerca del jugador. Por ahí habría que preguntarle a ellos a ver cómo se sienten de su lugar, pero creo que estamos bien, estamos en un buen momento. El grupo, si bien vio esta, como dijimos antes, que se tuvieron que salir algunos jugadores, pero bueno, esto no pasa solamente en Boca Unidos, pasan casi todos los clubes del Federal, o cuando hay una apertura de libro de pases, bueno, esto es por rendimiento. También ellos son conscientes de que a lo mejor no pudieron dar su mejor versión hasta ahora y que pueden dar un poco más, y nosotros, bueno, vamos a tratar de exigirle ese plus y ese poquito más que por ahí hasta ahora no se ha podido ver.
2: Bueno, una última al menos de mi parte, un poco en este popurrí que estamos hablando de todo, un poco aprovechando que charlamos con vos. Le tocó jugar al Chico Benítez aquí en Corrientes y luego en Tucumán. Bueno, fue una parada brava, pero por lo que decís, que todavía no va a estar el último refuerzo del centro delantero, es muy probable que puedas seguir teniendo minutos. ¿Cómo lo viste a él? ¿Cómo está? ¿Qué potencial le ves? Por algo estuvo en cancha, más allá de las urgencias.
1: Sí, seguro. Yo creo que es un chico que se está acomodando a esta categoría otra vez, porque bueno, no había tenido minutos, no había tenido la posibilidad de jugar, lo había hecho en liga. Es como he hablado bastante con él por ahí, que tienen que empezar a jugar otro ritmo, a definir situaciones, digo, no solamente en la posición de él de convertir, pero digo en tomar decisiones en tiempo más rápido que por ahí lo que lo hace en la liga. Y bueno, que jueguen tranquilo, porque bueno, para mí es lo que pienso, lo que considero. Los chicos en este momento son los que están acompañando y no son los que tienen que por ahí cargarse con una mochila de tener responsabilidad en esta situación que hoy está el equipo, de que gana, pierde, no está en un no podemos tener una regularidad. Yo creo que ellos tienen que estar tranquilos, trabajar, esperar los momentos de donde le toque. Si le toca estar de entrada, es porque lo estamos viendo bien, o porque, como dijiste antes, a lo mejor ante la falta por ahí de un delantero se le presentó la posibilidad y tuvo que estar. Bueno, tienen que estar tranquilos y saber de que nosotros lo estamos preparando para que, bueno, futuro, en vez de traer ya uno en esa posición, a lo mejor contemos con él y el otro sea un acompañante. Pero bueno, la verdad que los veo bien, los veo con muchas ganas y bueno, llevando el proceso lógico de adaptación a la categoría.
0: Alberto, le agradecemos el contacto, ojalá que mejore todo en Boca, aprovechar sobre todo la localía, que bien lo vienen haciendo cada vez que juegan allí en el 17 de agosto, bueno, a sumar ante Sarmiento otra victoria para salir de ahí y otra vez esperar el final de esta primera fase con mejores ojos, ¿sí?
1: Sí, seguro. Esperemos poder seguir por ese pequeño buenos momentos que hemos tenido cuando nos ha tocado jugar de local. Bueno, tratar de que este fin de semana seguir en esa senda y bueno, y después prepararnos para lo que viene. Pero estamos muy enfocados en este partido, en este fin de semana, de que tratar de hacer lo mejor posible para que las cosas nos salgan bien y los tres puntos queden acá en Corrientes.
0: Ojalá así sea. Un abrazo, Alberto. Gracias,
1: Bueno, hasta luego. Gracias a ustedes.
0: Hasta luego. La palabra de Alberto Boggio, el entrenador de Boca Unidos, dialogando con nosotros a propósito de la salida de los jugadores, de la llegada, de los refuerzos, y hablando de un 9 que está ahí casi cerrado, que no lo quieren decir todavía porque no está del todo cerrado, Y a veces pasa, ¿viste? Tirás el nombre, viene otro, te lo sopla. Así que por ahora, hasta que no venga, sí, mejor no decir nada.
3: Más todavía en estas categorías.
0: Claro.
2: Sí. Y por lo que dice Boggio, está claro que no va a contar Boca Unidos el domingo, más allá que ya esté la contratación con el futbolista. Y de los refuerzos, dio a entender que...
4: Que va a evaluar, dice.
2: Que va a evaluar. Que no sé si estarán todos los refuerzos en cancha.
3: A mí me dijeron que Donati todavía no está en el ritmo ideal, digamos.
5: Sí, hace más de un año que no juega.
3: Claro. Y Mariano Miño sí. No sé lo de Kevin Fernández, que llegó cuando hoy.
5: Con ritmo venía... Claro. No, ayer ya estuvo.
3: Ayer ya estuvo.
5: Hay que decir que viene con ritmo porque el fin de semana fue suplente en su equipo Central Norte de Salta, jugando en la Primera Nacional, en el empate frente a San Telmo.
0: Sí.
5: Exacto. Bueno. Y rápidamente, para repasar, porque no lo dijimos, los seis jugadores que fueron dados de baja.
0: Dale. Claro.
5: El Queco Villalba, Diego Sánchez Paredes, Alejandro Leani, Saúl Abecasis, Yacir Olivares y Pablo Moreira.
0: Muy bien. Domingo.
3: Futbolísticas.
0: Sí. Sí. Domingo 15:30.
3: Sí. Todavía no están las autoridades, mañana. Reciba
0: Sarmiento Resistencia, sí.
5: Y recordemos que hasta mañana también hay una promoción de 2x1 en entradas para que la gente pueda colaborar y pueda apoyar a Boca Unidos.
0: Bueno, hay que ir a la cancha. En estos momentos difíciles hay que ir mucho más.
2: Y que hoy Sarmiento tiene 12 y Boca Unidos 15, y son los equipos que cierran la zona 2. Es un partido
0: vital
2: para no tener más complicaciones.
3: Por eso pregunté la semana pasada si convenía que Sarmiento ganara.
5: Y porque pensando en clasificar, sí.
4: Claro, para frenar al de arriba.
0: Sí,
4: claro.
0: Pero era la manta corta, ¿eh?
5: Y bueno, pero con esta situación difícil.
4: Pero pará.
3: Por hoy no tiene margen.
0: No era una pregunta fácil de responder. No era fácil
2: de
0: responder.
2: Vos le tenés que ganar a Sarmiento.
3: Claro que sí.
4: Para mí igual, claro, más allá
2: y
4: de...
2: Y esa es la motivación ahora.
3: Está muy bien.
4: Más allá de cómo saliera Sarmiento, tiene que ganar igual. Tenía que ganar antes y tiene que ganar ahora,
2: por
4: digamos.
2: Eso digo. Eso digo.
4: Y es que si quiere...
5: Sí. Pero bueno, todavía tiene chance de clasificar. Uno pensando, mirando el lado positivo, dice, bueno, vamos
0: ¿llega?
5: A...
0: ¿Llega?
5: Y llega, si gana los
3: bueno,
5: puntos...
3: Recordemos que San Martín de Formosa tiene 26, 23 Mitre de Posadas, 21 Sarmiento de la Banda, 20 Sol de América, hasta ahí los cuatro primeros. Después Juventud Antoniana de Salta, que es rival de Boca Unidos en la próxima,
0: sí.
3: 18... Tucumán Central 16, igual que Defensores de Puerto Vilelas, Boca Unidos 15 y Sarmiento quedó con 12. Antoniana y Sol de América son los próximos rivales.
4: Claro, primero Sol de América.
2: Sol de América en Formosa y cierra acá con Antoniana. Y bueno, hoy la clasificación está a 5 puntos. El tema es que quedan 9 en disputa.
3: Bueno, lo bueno es que tiene dos rivales directos.
5: Claro, por eso.
3: Que enfrentar.
2: Sí.
3: Sí, si gana los 9 puntos probablemente pueda clasificar. Pero ¿cómo?
5: Bueno, ese es el tema, ¿no? Por la efectividad que está mostrando hasta ahora se le va a hacer complicado. Sobre todo visitante.
0: De
5: local,
0: visitante
5: tal vez,
0: le cuesta, sí,
5: claro.
0: Sí, sí.
4: Y bueno, y tiene 2 partidos de 3 de local.
2: Sí, y de visitante justo es un rival directo. Sol de América de Formosa.
5: Exacto.
2: Bueno. Pero bueno, yo primero diría qué equipo va a poner el domingo, con quién podrá contar.
4: Paso a paso.
2: Va a seguir habiendo pibe en el equipo.
0: Hay
2: por las urgencias.
3: Bueno, Ludueña, Tony ya está, que me decían que está muy enchufado, quiere jugar.
2: Sí.
3: Bueno, Mariano Miño, seguramente esté disponible Kevin Fernández, como decía Fernando.
0: Sí.
3: Así que bueno.
0: Vamos a ver.
3: Vamos a ver qué
2: pasa. Vamos a ver.
0: Bueno, yo quiero Marruecos, dice Aldo. Estamos cerrando el sorteo, ¿eh?
4: Sí. ¿Pero participaron o no?
0: Y acá está Aldo. No dejan los últimos 3.
4: Ah, entonces, ¿cómo
0: no
4: sé hacemos?
0: Si, bueno.
3: ¿Y sigue a la página de YouTube?
0: No sé. Buenas, ya les sigo en Insta, YouTube y a los presentes en la sala. Dani268, Argentina candidata. Bien. Tenemos mejor defensa que Francia. Dani268, repite.
3: Qué bien está Upamecano, ¿eh?
0: Oh.
3: Muy sólido está. Está haciendo un gran mundial.
0: ¿Y Mbappé?
2: Estás
0: queriendo
2: mufar.
0: ¡Sí! ¡Cállese la boca!
5: Hablando de la
0: ¡pero
5: gran...
0: es el tipo que va! Oh.
2: ¿Es que va a funcionar si él le mufa y si yo le digo que lo está queriendo mufar?
0: No,
3: pero está bien, ¿lo viste jugar? Está impasable.
0: Yo creo que no está viendo a Francia él, no está mirando los partidos.
3: Impasable.
5: Ahora tiene la posibilidad, dentro de unos minutos va a estar jugando.
2: Upamecano siempre alguna upamecaneada se manda.
0: Yo ya gané. No juego, pero feliz cumpleaños, profesor.
2: Bueno.
0: Y le pregunto a usted, si el Cabu no termina entre los 4 primeros, ¿cómo sigue? ¿Continúa jugando para ascender o pelea para no descender?
2: Y las dos cosas, porque la reválida es tenés que revalidar.
0: Esto no es para tibios, Diego. Es una cosa o la otra. No puede ser las dos cosas.
2: Las dos cosas. Me está preguntando cómo es.
4: Es largo el caminito del
2: federal. Muchachos, apréndase ella también.
0: Juega la reválida para volver a meterse por el campeonato.
2: No es contra... ¿Quién mandó ese mensaje?
0: Y no caer en descenso. Walter, imagino. Walter.
2: No es contra Walter. No es contra Walter. Pero hay mucha gente que va a la cancha, pa, después no sabe ni el formato del torneo.
0: Eso es contra Walter.
4: Eso es contra alguien en particular.
2: No es contra Walter. Insisto.
5: No te pelees con
0: con Walter. Si está preguntando simplemente no, cómo sigue el campeonato.
2: Me prendo de ese mensaje para... Porque después...
0: Hoy es tu cumpleaños, no te pelees con la gente, por favor.
2: Bueno, me peleé otro día, no me peleé otro día.
0: Pero hoy es tu cumpleaños.
2: Un abrazo a todos.
0: No me sonó bien eso. Buenas tardes. Para participar por la camiseta, Gustavo 833, Argentina campeón mundial. Bien. Gustavo, ¿seguís a la radio en Instagram? Gustavo, ¿seguís a la radio en YouTube? Necesitamos saber eso, si no, no. Buenas, posible campeón Francia y Argentina. No, es uno solo. Francia y Argentina, no, es uno. Soy José Luis, 376 el DNI. Y bueno, pero hay que seguir las redes sociales de la radio. Tanto
5: sí,
0: Instagram
5: seguramente están siguiendo.
0: Como ahora. YouTube.
5: Lo vamos a comprobar.
2: Es más, hoy se manda una UP macaneada.
0: Mi candidato es Argentina, obviamente. Soy José Luis 771 por la camiseta.
3: Rabiot la está rompiendo.
0: No, sí. Lo que juega Rabiot. Me da hambre encima. Rabiot me da pasta, ¿viste? Me da ravioles.
4: A Rabiol.
3: Ayer era el ñoqui.
0: Exactamente. Bueno, acá está siguiendo a todo el mundo. Feliz cumple al multifacético de Diego. Que seas muy exitoso en todas las áreas de su vida. No, que seas o que sea. De su vida o de tu vida. Sigo a la radio. Muy bien.
2: Gracias.
0: Ahí bien. Está, otro más, Ariel, ¿eh? Ariel sigue todas las redes, muy bien, muy bien, muy bien. Más complicado, no es complicado para ganar una camiseta, tenés que seguir a la radio de YouTube y en Instagram. No es complicado.
5: Muy fácil.
0: Me hacen enojar como a Diego, no me quiero pelear
2: más
0: con los
2: oyentes. Más complicada es la reválida.
0: Sí, cierto.
3: Bueno, pero clasificó de la temporada pasada.
5: No se preocupen que la reválida. Más complicado es
2: la reválida.
5: Y porque preguntaron.
4: Claro.
3: Y porque es lo más probable también, vamos a ser sinceros.
2: Sí.
0: Bueno, últimos minutos para participar. 412-7867. Sí, las posibilidades son muy bajas para clasificar a la parte de arriba.
3: Las matemáticas son matemáticas.
0: Sí, yo entiendo el optimismo, ¿viste? Llamalo Alfaro.
3: Que gane Sarmiento,
0: Cazador de utopías, imposible. Bueno. Dale.
2: Se quedó sin laburo el matemático que venía pegando todos los últimos mundiales, ¿no?
0: Uh-huh.
4: Sí.
2: Que dijo que Holanda iba a ser campeón en este mundial.
3: Que quedaba fuera Brasil.
0: Y bueno, le erró.
2: Puede fallar también, hasta en matemática. Pues.
0: Le erró, sí, claro. Vamos a la pausa, a la última. A la vuelta, entre otras cosas, el ganador de una camiseta argentina que tiene que buscar mañana entre las 4 y las 5 de la tarde aquí en Pellegrini 1029. Ya volvemos.
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0: 46 de las 5 de la tarde. ¿Qué le pasa a ese sotero? ¿Qué le pasa? ¿Qué le pasa? ¿Cuál es su problema? No, usted tiene otro problema. No es el tiempo.
1: Ninguno.
0: Está muy irascible con la música.
1: No dije nada.
0: Sí. Lo que no le gusta es como que ya lo...
2: Está apurado porque se viene el candidato.
1: Claro.
0: No es eso. Yo sé que no es eso. Además de que se viene el gran candidato a ganar la Copa del Mundo.
1: Hay mucha información.
0: La selección francesa.
1: Claro. Como para estar escuchando música.
3: Sobre todo porque no le gusta eso.
0: Es que no le gusta. Escuchamos cada cosa, pero bueno, está bien. A él cuando no le gusta, no
1: yo
0: le
1: no
0: gusta.
1: Dije nada.
0: No, sí, yo te conozco. No te preocupes.
3: ¿Ya te pusiste chinchudo?
1: No, está chinchudo. No hay tiempo, tenés información.
0: Bueno, una cortita, Eve, del básquet local, por favor.
3: Sí, porque ya tenemos, aunque no lo crean, que haya pasado mucho o poco tiempo, ya tenemos a los finalistas de la Copa Palacio de esta edición.
0: Ajá.
3: Estamos hablando de Regatas y Córdoba, ¿eh? Así que vamos a tener ahí un cruce. Recuerden ustedes que Regatas defiende su título y va a estar enfrentándose justamente al Club Córdoba. Saldrá esta noche, si no me equivoco, la programación para justamente saber bien a qué hora y dónde y qué día exactamente. Se viene jugando los jueves, pero vamos a esperar la confirmación de que justamente se haga esta final, este cruce al mejor de dos.
0: ¿De dos otra vez es?
4: Mejor de tres.
3: Ah, mejor de tres.
0: La final.
3: Sí, sí, bien, me corrijo.
0: Mejor de tres. Bueno, ahí está, la Copa Palacio entonces para Córdoba y Regatas. ¿Usted tiene algo más, Barreto?
4: Sí, espere que le voy a confirmar acá.
0: Espero.
4: No, espere.
0: Mire que Sotelo está apurado, ¿eh?
4: No sé. Miércoles 1 de julio, la primera final de la Copa, Fabián Sosa, eso va a ser el miércoles. Y el jueves 2, la primera final de la Copa Palacio en cancha de Alvear, 21-40.

0: lejos de que pueda clasificar, pero el gran objetivo es llegar bien al sudamericano, donde se define la primera plaza para los Juegos Olímpicos. Y allí el gran rival, como siempre, será Brasil.
1: ¡Qué barbaridad! El partido con Polonia, 50-48. 50
2: fue récord.
1: Set.
0: Sí, el set más largo en la historia de la Liga Mundial.
3: ¡Por
0: 50-48.
3: Dios!
1: Porque le dio Argentina 3-1, ¿no?
0: Pero ese set lo ganó Argentina.
1: Sí, sí, ese set lo ganó.
2: Valía como por tres, ¿no?
0: Totalmente.
1: Lastimosamente, no.
0: Yo de solo leer eso, ese marcador ya me cansé. Yo me imagino los jugadores, ¿no? Porque 50-42, una hora 3 minutos duró.
1: Hablando de seleccionados,
0: ¿qué le pasó?
3: ¿Qué pasó? Reseteamos.
2: Estaba muy apurado.
1: Victoria Caballero.
0: Caballero
1: está con
0: sí.
1: Las Panteras concentradas en San Juan, van a jugar amistosos, se están preparando para la Copa Sudamericana.
0: Sí, jugó la Copa Latina este fin de semana en Lima. Fueron dos triunfos y una derrota para el equipo argentino con Victoria Caballero, que ahora regresaron al país porque este era un seleccionado B, se podría decir.
1: Exactamente, joven.
0: Claro, pero se sumó al equipo que está en San Juan.
1: Al staff principal del seleccionado, dirigido por Morando.
0: Morando.
1: Y Dylan Bordón, que continúa en la selección de básquetbol.
0: También, exacto.
1: El 2 de julio juega contra Uruguay y Montevideo, y el 5 contra Panamá, en la ciudad de Panamá. Recordemos que son los clasificatorios para Qatar 2027. La selección de Pablo Prigioni, cuando puede venir.
2: ¿Por qué acota eso?
1: Hay veces que no viene.
2: Está bien eso.
1: Está muy mal.
0: No fue a Cuba, pero había problemas allí con el pasaporte, la visa, si después no iba a poder volver a Estados Unidos donde él
1: está
0: trabaja.
1: Está muy mal. No tenemos un entrenador.
2: ¿Usted qué le parece, Acevedo?
4: El entrenador de la selección argentina tiene que ser full time.
2: Claro.
0: Pero hace mucho tiempo ya no lo es.
4: No, ya sé.
1: Así nos va.
4: Hace mucho tiempo. Bueno,
1: así nos va.
0: No es problema del técnico solamente.
1: Solamente no, pero
4: No, es la modalidad que está mal.
2: Bueno, se viene el partido, Ya están por ingresar Francia y Suecia a la cancha.
1: Lo último, déjame decir que el viernes 3 de julio, 15:30, en el Salón Libertad del Hotel Marriott, va a haber una charla de líderes auténticos. Es gratuita, van a estar dos leonas que están prestas a participar de la Copa Mundial. Sofía Poitocalino y Eugenia Trinchinetti. Van a estar formando parte de esta charla organizada por la Asociación Correntina de Hockey.
2: Muy bien. Perfecto, casi que nos vamos.
0: Pero no, espere, no nos podemos ir si no sorteo la camiseta.
2: Están entrando los árbitros.
0: No.
3: Ay,
2: se
3: ay,
2: vienen
3: ay,
2: los
3: ay,
2: equipos.
3: Ay, para.
2: Francia, Suecia, rápido. ¿Quién se la ha ganado?
3: Ruleta. Mirá que lo hicimos con ruleta, con todo.
2: Con Rulo Sotelo. La camiseta de la selección argentina.
3: El ganador es Ariel 226. Mirá. Más conocido como
2: Ariel, la cobra de San Miguel.
3: El mismísimo.
1: Ahí está.
2: ¡Epa! Bueno, ahí está Ariel. Bien, bien ganado entonces.
1: Bueno.
2: Ariel 226. Está filmado, muchachos.
3: Todo legal.
2: El que no cree que venga acá a mirar lo que tenemos para mostrarle. Sí, que es justamente el video en donde están todos los nombres y sale un ganador. ¿Está bien?
1: Sí,
2: Pellegrini 1029.
4: Mañana de 4 a 5.
2: Tiene que venir la cobra de San Miguel.
4: En ese momento.
2: ¿Nos fuimos?
4: No fuimos.
3: No fuimos.
2: Se viene Francia-Suecia.
0: Se viene el candidato.
2: En la radio del
3: Dios
2: Mundial,
3: mío,
2: Zig, Francia, 4-0.
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0: también aplausos para el himno de Suecia en un estadio que está repleto, como es costumbre. Estamos hablando de este himno de Suecia que fue escrito en 1844 por Richard Didek y que habla de exaltar la guerra y la belleza de los paisajes suecos. Allí están los árbitros del partido. El saludo está Tori Penso, estadounidense, que ha dirigido bien en el Mundial.
1: Mal,
0: será
1: mal.
0: Cuarta árbitra.
1: No, mal. Yo hice el partido de Tori Penso. Ayúdame, Fer. El partido que dirigió.
2: Dirigió dos, si no me equivoco.
1: El segundo.
0: A mí me gustó la segunda. A mí no me gustó, presentación. No, bueno.
1: Un espanto fue para mí lo de Tori Penso.
0: Allí está el árbitro del partido, Dani McKinley. Hoy tuvimos a Valenzuela, ¿no? El sí. venezolano, sí. Más temprano en el partido de Noruega 2, Costa de Marfil 1. ¿Hay algún argentino designado para esta etapa?
2: Ya el Falcón Pérez va a dirigir el viernes Suiza ante Argelia en Vancouver. Y Tori Penso dirigió República Checa, Sudáfrica en la segunda fecha y Ecuador-Alemania en la tercera.
1: Ecuador-Alemania, Ecuador-Alemania lo dirigió mal. Ecuador-Alemania, el gol de la falta de Pavlovich, el jugador del Bayern Múnich, en el primer gol de Alemania al minuto, el gol de Sané, ni fue a ver al VAR el tema de la hipotética falta.
0: Bueno, allí va el árbitro del partido, con su mano izquierda como si fuera una bandeja, sí. Lleva la pelota trionda y esperará por los capitanes. Allí va Kylian Mbappé, capitán del Galo. Y del otro lado viene Lindelof, el zaguero de Aston Villa, compañero de Dibu Martínez y de Emiliano. Buen día. Está de vacaciones, buen día, ¿no?
1: Creo que sí.
0: Qué lástima.
1: Estuvo cerca, ¿eh?
0: Estuvo muy cerca, pero nos dio la razón Scaloni con la muy buena presentación de Lo Celso el otro día frente a los jordanos.
2: McKinley dirigió dos partidos, el árbitro de este encuentro, Estados Unidos-Paraguay en la primera fecha y Marruecos-Haití en la tercera. Es uno de los árbitros que más amonestó, 9 amarillas en estos dos partidos.
3: Gustavo.
0: Sí.
3: Tengo el apodo del arquero de Suecia, que se ganó el lugar en la última fecha. Estudió medicina, algo de economía, lee mucho. Lo conocen en Suecia como el erudito.
0: Mirá vos, el erudito, Videl Zetterström.
1: Gigante, es 1.97, amigo.
3: Sí.
0: Imponente. Bueno, el erudito, voy a tomar nota. Ahí están las buen presentaciones. Dato. Muy buen dato. ¿Dónde lo habrá conseguido Chicho, Qué grande. Bueno, el erudito. Estamos esperando entonces por Francia y Suecia.
2: Seguramente a la final Michael Buffer y Jimmy Lennon, ¿no? Con lo que gritan los anunciadores, ¿no?
0: Sí, señor. ¿A quién le gusta más a Fer García?
2: ¿De los dos?
0: Sí.
2: ¿Y Michael Buffer?
0: Sí, señor, coincido. Michael Buffer.
2: Sí, sí.
0: Y también está su hermano, que presenta las peleas de la jaula.
2: De UFC.
0: UFC MMA. Perfecto. Bueno, ahí está Green Potter, el técnico de Suecia. El
1: que dirigió al Brighton con Moisés Caicedo y con Alexis.
0: No, Chelsea. Brighton, sí.
1: Brighton
0: primero y después Chelsea.
1: Sí, señor. Ahí estuvo McAllister, estuvo Moisés Caicedo.
0: Muy bien. Cuenta regresiva para el arranque de Francia y Suecia.
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0: Con la cuenta regresiva, todo está por suceder, lo mejor por comenzar. Tiene que mover Suecia frente a la pelota. Isaac, jugador de grandes condiciones, pero bueno, en varias oportunidades estuvo lesionado. Está en el Liverpool de Inglaterra, rompió en el Newcastle. Pita el árbitro McKinley, toca Isaac para el erudito. recibe Videl Zetterström. Saca el pelotazo el arquero de Suecia, que va a cruzar la mitad de la cancha en el arranque. Golpe de cabeza de Upamecano. Le queda Elanga. Levanta Elanga. Elanga con la derecha. Juega al costado para Svensson. Atento Diñe. Toca Barcola para Diñe. Lo cruza allí reciamente Verbal. El jugador del Tottenham queda dolorido. Diñe. Tiro libre favorable a Francia.
1: Arrancaron envalentonados los escandinavos.
0: Bueno, Diñe es compañero de Lindelof.
1: Claro.
0: En Aston Villa.
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0: Salida de Upamecano, Upamecánico. Con ella toca para Olise, juega por la derecha para Tchouaméni. Tchouaméni abrió para Koundé, trata de achicar el terreno Suecia. Cuidado con los cruzamientos de los galos. Pelota por la izquierda, viene para Diñe. Cruza la mitad de la cancha, levanta para Mbappé. La mató muy bien Mbappé, pero aparece por detrás a Svensson. Pelota salió, impulsada por Kylian Mbappé, lateral para Suecia desde la derecha.
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0: El saque de costado de Svensson. Ahí está Daniel Svensson buscando la Víctor Joker Paul. Infracción de su compañero en el Arsenal. Salida que lo derribó. Tiro libre para Suecia.
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0: Juega atrás para el arquero, la tiene el erudito Videl Zetterström. Va el pelotazo, la tira para la derecha donde está el Anga, saca de cabeza Diñe a buscar la Verbal, la pone en el pecho Olise, pero la roba muy bien el rubio Verbal. Verbal que toca por la derecha para la inserción de Svensson. Svensson la deja para el Anga. El Anga toca para Verbal. Por ahora un partido equilibrado.
1: Sí, además fíjate que cuando defiende son cuatro en el fondo. Ahora volvió a la línea de tres, que no son cinco, Pasan Svensson y también constantemente Stroh según por dónde vaya Suecia.
0: Pelotazo de Lindelof, atención, corre Víctor, cuerpo a cuerpo con saliva, gana Joker, la enganchó, centro atrás, tiene el gol, Isak tiró, atrapó el arquero, un rebote de Vilucho, de Isak, atrapa Meñil, se la reclamaba el Anga.
1: Bien Joker, ya le ganó una a saliva y ahora le gana una a Upamecano, empieza a pivotar bien el del Arsenal.
0: Está buenísimo el arranque del partido, Suecia con amor propio arrancó, Le trata de jugar de igual a igual a Francia.
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1: Ahí es exagerada la falta sobre Tchouaméni. Largaba tarde la pelota el hombre del Madrid. No había falta de Isak.
0: Salida de William Saliba. Ahí se viene Will. Por el sector izquierdo la tiene Saliba. Se frena. Va a tocar corto para Tchouaméni. Tchouaméni que va por la derecha. Entrega para Olise. Ahí está el que habla en inglés. No habla
1: es
0: francés.
1: Es inglés.
0: Claro, bueno, pero te cuento, podría saber el idioma. La tiene por la derecha allí Dembélé. Dembélé toca de zurda cortito para Olise. Se frena Olise. La lleva cortita. Toca para Dembélé. Traba. Verba le metió un caño memorable. Dembélé, después lo derriban, falta contra Ousmane Dembélé, infracción de Ayari, tiro libre para Francia.
1: Quiere llevarlo a rienda corta el árbitro del partido y Suecia no quiere dejar resquicios.
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0: Momento. Lo es para Francia en este primer tiro libre. Centro de Olise. Va a buscar a Saliba, conectó de cabeza. El arquero no sale. Lo buscamos para Mecano. La mete Radio también de cabeza. Defiende Víctor Jóqueres para tirarla fuera. Lateral para Francia. Ahora sí lo tiene acorralado a Suecia. 4 minutos 10. Seca con la parte interna de la camiseta. Diñé la pelota. Ahí está para tener mayor adherencia.
1: Claro, de las manos.
0: De los dedos. Sí, señor. Pelota para Saliba. Saliba entregándola para Upamecano. Cortito para Olise. Se viene. Olise para Tchouaméni, Tchouaméni tocó para Saliba para Olise, la tiene Olise en el centro del campo, totalmente replegado Suecia. Olise cambia por la izquierda para Upamecano, la pide cortito Kylian Mbappé, gira Mbappé, va a rematar, no, lo marcan tres, Mbappé abrió por la derecha, cuántas camisetas amarillas, centro para Mbappé, buen robo, buen quite de Víctor Jóqueres. Mirá vos, en plena tarea defensiva, la tira largo para el Anga. Corre, que te corre el Anga y llega. Domina el Anga. El Anga engancha para adentro. La tiene el Anga, la lleva de zurda. Tiene compañía. No, larga la pelota. Ahora sí, tocó corto para Iari. Iari para el Anga. El Anga para Iari. Otra vez para el Anga. Marca Radio. Y se la lleva Olise. Toca para Dembélé. Dembélé para Olise. Olise en la mitad de la cancha. Gira. Va a picar al vacío. Barcola. El pelotazo es muy largo. Sale el arquero. El erudito le pega fuerte sin miramientos, la tira a cualquier parte. El erudito pide el Zittertron. Lateral favorable a Francia, ya se hizo, pero hay una pelota de más.
1: Sí, no, no dubita el erudito, ¿eh? Le pegó de punta afuera. Primer latigazo de Olise en la mitad de la cancha.
0: Sin pudor, la revolvió a cualquier parte. El arquero de Suecia, lateral para Francia, que se demora.
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0: El del Barcelona, toca para Dembélé, que alguna vez jugó en el Barça. El toque por la derecha para Koundé, Koundé para Dembélé, Dembélé para Tchouaméni. Tchouaméni que engancha, retrocede ante la presión de Isak. Todos tienen sacrificio en Suecia. Hablo de los tres delanteros, ¿eh? El Anga, Gyökeres, Isak. Pelota que recupera Gyökeres y falta, lo embiste Rabiot. ¿Viste? Tiro libre para Suecia.
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1: Me metí una frase, Gustavo. ¿Vos decís que sí? ¿Lo van a empezar a imitar a Paraguay?
0: Sí, puede ser. Acá es una buena sugerencia para Potter.
1: Esperemos que no, porque excepto Fernando y Gustavo López se van a aburrir todos, ¿eh?
0: Va el pelotazo de Biddle, Zettertram. La tira por la derecha y el locutor guaraní, que hoy lo atendió usted.
1: Wow.
0: Ahí va la pelota para Tchouaméni.
1: Cabezas, ¿cómo se llama, Fer? Sí,
2: cabezas.
0: Pelota que viene para Barcola, de cabeza para Olise. Buena presión de Berbal y de Ayari. El árbitro vio un pisotón de Ayari, o se lo cantaron desde afuera. Tiro libre para Francia. Ojo que está muy dolorido Olise. ¿Es en el talón?
3: Sí, a ver, se toma el talón, pero yo pensé que había sido un pisotón en el empeine. Lo raspa de atrás, parece, ¿no?
0: Raspó, sí, señor.
1: Raspó.
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0: Un brinco, Koundé para que pasase esa pelota.
1: Sí.
0: No llegó Mbappé, sale el arquero, el erudito, pide el Zettelstrom.
5: Estamos seguros.
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0: Benson toca atrás, es el hijo de Andreas.
1: Tiene un aire Andreas, ¿eh?
0: Sí, el que metió el gol, sí. En Corea, Japón 2002.
1: Hijo de Bielsa.
0: Ahí va Ilanga. Ilanga la tira para Isak, atento, salida. Toca para Meñón. Viene Isak, la levanta Meñón por encima de la cabeza de Isak para Diñe. Toca para Rabiot. Sale Francia, la tiene Rabiot. La transporta por la mitad de la cancha. Tiene que tocar a la derecha para Upamecano. El sol pega y quema los cuerpos de los jugadores en New Jersey. Pelota a la derecha, atención. Allí domina Dembélé. Se frena Dembélé con el revés de pie izquierdo. La tira directamente afuera. No llega Olise, lateral para Suecia.
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0: Lindelof, Lindelof para Berbal, Berbal para Lindelof, sale Suecia, la tiene Lindelof, Lindelof que levanta de zurda, la regaló, toca Tchouaméni, salta y nos llega para conectar de cabeza Olise, la devuelve el zaguero Gudmundsson, toca ahora esa pelota hacia atrás, Koundé, Koundé para Upamecano.
1: Esa presión inicial de Suecia ya no es más, ya defiende muy cerca de su arco, salen a presionar los puntas nada más, ya le regala campo y pelota a Francia.
0: Toca Diñi, atrás para Saliba, Saliba que domina, Saliba en el centro del campo, toca para Rabiot, se viene Rabiot, baja para marcar Gyökeres, el toque por la derecha de Rabiot para Tchouaméni, se adelanta Tchouaméni, toca otra vez para Rabiot, presiona Berbal, la suelta rápido, el jugador Rabiot para Tchouaméni, Tchouaméni toca cortito para Olise, Olise para Dembélé, Dembélé atrás para Upamecano, Upamecano para Saliba, va encadenando pases y se va haciendo más amigo de la pelota Le Bleu, la toca cortito allí Diñe, roba a Svensson cuando se venía Rabiot, iba la contra de Suecia, Isak la tira para Víctor. Víctor. Allí va Joker, lo saca con el cuerpo Upamecano, la aguanta bien Víctor. Toca para Svensson, de zurda la juega al medio para Ayari. Este sabe, la domina Ayari, Ayari que toca atrás para Berbal. Le puso una pausa a la tarde calurosa Suecia. Va para Svensson, entra por la derecha. Domina Svensson, marcado por Diñe. Toca para el Anga. El Anga la juega otra vez atrás. Asegura bien la pelota Suecia, Dani.
1: La carta es para la contra del Anga. La carta es para la contra de Isaac. Y si tiene alguna posibilidad, Joker es de frente.
0: Magliotson, locuta.
5: La picadita para el partido. Ya está.
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0: Atorado en la salida Francia, lateral para Suecia.
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17: Son los entrenamientos en el Mundial. Yo prefería trabajar en dos grupos y los futbolistas me pidieron trabajar todos juntos. Está esgrimiendo de a poco algunas diferencias que había con respecto a la metodología de trabajo.
0: Bien, vamos a cronometrar cuánto va a hablar el entrenador argentino que dejará su cargo en Uruguay. Pelota que busca por la mitad de la cancha Ayari, se viene Suecia, conecta por la izquierda, atención, se viene a toda marcha Strauss, escapó de Koundé. Eso, tiró una jirafa.
1: Pero tiene que ver con la sensibilidad del pie eso. Impetuoso el equipo de Potter, buenas intenciones, pero después le falta la calidad individual, un centro a cualquier lado.
0: Pero está haciendo un buen partido.
1: Muy buen partido, muy buen partido.
0: Es prematuro tal vez tener este concepto, pero por lo menos no se asusta.
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0: Pero a ver, Berbal tocó para Mbappé, está el primero de Francia. Ahí va Mbappé, Mbappé abrió por la derecha para Koundé, espera a Dembélé. Koundé tocó para Dembélé, vértice del área por la derecha, quiere acelerar y escapar de Gudmundsson. Rodó Gudmundsson, que bien le colocó el cuerpo por delante y la dejó salir. Saque de meta, le corresponde a Suecia.
1: Marca aplicada del zaguero del Leeds. Dembélé quiere, es el que más intenta Dembélé con la pelota en los pies,
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3: Señor.
0: El principal asistente va a sacar el arquero, le pega Videl Zetterström para Suecia. La pelota está volando por los Estados Unidos, la quiere bajar Jokeres, no hubo infracción. Toca al medio para Rabiot, presionaba Berbal, viene para Mignon, arremete con todo Isaac, no, se frenó. Pelotazo de Mignon, atento Lindelof para devolverla de cabeza, buscándolo Jokeres, peina bien Jokeres, no quiere participar Isaac, que se sabía, se daba por conocer como un jugador que estaba inhabilitado. Sale Upamecano, entrega para Saliba, se viene Francia, casi 13 minutos, 0-0, partido por los 16avos de final de la Copa del Mundo. Espera rival Paraguay, ¿no?
17: Sí, señor.
0: ¿Qué tal? Lo tenían al conjunto de Alfaro, a la albirroja. Levanta Koundé, la tira contra el área. Atento para devolver de cabeza cortito el Lagerville, que va a salir Lindelof. Toca para el arquero. Cuidado. Viene para el erudito. Controló largo, pero la sacó rápido con el pie derecho.
1: Pero está bien.
0: Videl Zetterström la tira al otro arquero. La tira Meñé.
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0: Izquierda la tiene por allí Marco. La toca para Rabiot. Elude en un solo movimiento. Berbal que lo toma de los hombros. Foul. Cae Rabiot. Tiro libre, Galo.
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0: Con respecto claro. Al que vemos en el Bayern, ataca por la derecha Dembélé, la lleva de zurda, elude a Isaac, siempre Dembélé, espera Mbappé, va Dembélé, abrió el juego, la recibe Barcola mano a mano con Svensson, Barcola cortito para Mbappé, Mbappé fuera del área, maga Mbappé, escapa Mbappé, no puede rematarlo, marca Jokeres, levanta Mbappé, no puedo creer esto de los suecos, va a buscarla ahora Diñe, Diñe que va a tocar hacia atrás, viene para Rabiot, Rabiot tocó para Mbappé, por primera vez acorralado Suecia, la tiene Mbappé, levanta para Koundé, lo va a salir a marcar Gudmundsson, tira centro Koundé, rebota en Gudmundsson y se va al córner, tiro de esquina para Le Bleu,
1: lo arrincona temprano, nos llegamos a los 15, ya se juega adentro del área de Suecia.
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0: Lindelof, imponente el salto del sueco, le queda Diñe, tiró al arco. Abajo el arquero, atrapó Videl Zetterström. No parecía ser dificultoso, pero un remate interesante de Diñe.
1: Tuvo complejidad porque le picó dos veces antes al arquero, ¿eh?
0: Sí.
1: Bien por el golero sueco.
0: La gramilla es un paño.
1: Sí,
0: ¿eh?
1: es un paño. Tranquilamente trae los palos y jugamos al billar ahí.
0: Se va Ari Aristimuño, se queda Luis Lupetti en la producción. Se va contento, ¿eh? Por lo
1: sigue
0: que denota su rostro.
1: Riéndose.
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0: Mirá, pelota que va a buscar Meñón.
1: Todo, o sea, esto, no lo escuchaban.
0: Todo esto durante el Mundial, ¿no?
2: O no querían escucharlo.
0: El toque corto de Tchouaméni jugándola para Olise. Toca por la derecha para Koundé. Koundé para Tchouaméni. Tchouaméni para Rabiot. Rabiot se interna en campo de Suecia. La tira por la izquierda. Allí va Barcola. Lo va a encarar a Svensson. Domina Barcola. Le amaga con el cuerpo. Barcola toca por el medio. Viene para Mbappé. Tiró de lejos al arco. Fácil para Videl Zetterström, el arquero sueco.
1: No encuentra resquicio Francia. Intenta lo individual. No aparece lo colectivo. Le pega de afuera Mbappé. Está muy cerca de su arquero Videl Zetterström, pero no tiene sobresalto Suecia, ¿eh?
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1: Que son lentos y trasladan lento.
0: Toca a Olise. Abre por la izquierda para Diñe. Se frena Diñe. Otra vez allí va Svensson. Va a ceder, me parece, en cualquier momento Suecia. No va a aguantar, no puede sostener el ritmo. Toca Olise para Koundé. Koundé para Dembélé. Buena marca abajo de Svensson. De Gudmundsson. Toca para Isaac. Isaac para Gudmundsson. La tira largo para Víctor. La tiene Jokeré.
1: Falta.
0: Tacle de Saliba. Tiro libre para Suecia. No sabe cómo marcarlo Saliba. Y eso que se entrenan todos los días.
1: Aguanta todo, Víctor, ¿eh? Necesita una compañía. Están muy metidos en la vuelta Isaac y también el Anga. Queda muy solo Jokeres. Muy bien la bancó el del Arsenal, ¿eh?
0: Sí, señor, se las banca todas. Víctor Jokeres, aquel jugador del Coventry.
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0: ¿Qué tal? Suecia buscando por arriba. Qué lindo sería, ¿no? Que meta el primer gol. Vendrá el centro por intermedio de Svensson. Atención, que va al área Lindelof. Vendrá el centro. Atención, la carga de Suecia con Isaac Jokeres. También va a buscar Lagerbilke. Va a vender el centro desde la punta izquierda. Allí viaja al centro. Busca a Suecia el primero. El centro pasado. La bajó Lagerbilke y al final la perdió. El saludo para el Tano Salvatori. Está muy atento al partido y a la transmisión. El toque corto que viene por el medio de Verbal. Verbal para el centro de derecha. Le pegó a Yari. Quedó corto. Responde ahora Francia buscando la contra, pero está atento para bloquear allí Gudmundsson. Saca el pelotazo a la derecha. La mata muy bien Diñe. La anestesió y la juega para Rabiot. Gira Rabiot. Sale del atosigamiento ahora Francia. Transporta Rabiot. Se viene ante la marca de Verbal. Engancha Rabiot. La tira por la izquierda para Barcola. Elude en un solo movimiento a la Lagerbilke, escapa Barcola, va al gol, se viene Barcola que amaga, le quedó para la zurda, tiró por arriba del travesaño, el remate de Barcola, una acción artística del delantero del PSG.
1: Control, perfil, aceleración y cintura, todo en 5 segundos, quedó desairado el marcador, llegó hasta el área, la última, cuando mueve cintura y remata de zurda, fenomenal Barcola. La mejor jugada de Francia en el partido.
3: Se lamenta el técnico de Jambe en el banco. Ni se puso de pie. Levantó las dos piernas, los dos pies. el lamento del técnico de Francia.
5: Cansados somos.
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0: Él no vale. Ahí fuera de juego. Muy bien. El comentarista. Y Jan de Vries definía muy fácil. Mbappé, quiero verla otra vez.
1: ¡Oh, gritado! ¡Bien gol, eh! El gol de Kylian.
0: La rodilla, me parece.
1: El gol de Kylian.
3: ¿Rodilla o es el hombro izquierdo de Mbappé frente al pie derecho del defensor de Suecia?
0: Bueno, se activa el offside semiautomático. Definía de manera fastuosa Kylian Mbappé un pase.
3: Posición adelantada.
0: Pase milimétrico.
1: Pero fue gol. ¿No le pareció gol?
0: Parecía, pero bueno. Se determina rápidamente en la revisión desde el VAR. Sale por la derecha Upamecano, un desvío. Le cae en el pecho a Iari. A Iari que amaga, perseguido por Tchouaméni. A Iari que toca atrás, viene para Lindelof. Una ráfaga inesperada.
1: Además fue un pelotazo de la nada. Lo encontraron a Mbappé entre los zagueros. Después le costó definir, ¿no, a Kylian?
0: Uy, lo atosiga Dembélé al arquero. Saca como puede Videl. Zetterström, se desvían. Dembélé, lateral para Suecia.
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0: Mbappé lo anticipa Lagerbilke. Va a buscarla allí Olise. Hay un zamarreo, un estrujón de Olise. Estiro libre para Suecia en la mitad de la cancha, en el piso Ayari.
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1: Avisan si podés ver alguna repetición. Para mí está muy habilitado, ¿eh? A mí me llama mucho la atención esta sanción de no gol, ¿eh? Para mí arranca de atrás.
0: Ahora nos van a mostrar la película.
1: La verdad, después de algunos goles confío poco.
17: Se
1: ¿eh?
17: Engaña la posición de la cámara en
1: ¿puede ser?
17: En esta Copa del Mundo hay varias ahí posiciones va, adelantadas. A ver, ahora
1: ¿puedo decir que perspectiva?
17: Sí.
1: No, está habilitado para mí.
3: No,
1: para mí está habilitado.
3: Te dije que era el hombro, Dani, te dije.
1: Yo no sé.
0: Hombro, rodilla también.
1: Porque, a ver, yo no veo en la acción de juego el dibujo. A ver, soy claro en lo que digo. El dibujo que muestran con la posición adelantada, yo no lo veo en la acción de juego.
3: Lo que pasa, Dani, que digo, uno sale y otro entra. Entonces ahí
1: a mí me parece que cuando parte el pase está habilitado.
0: Bueno, se va a interrumpir el partido. Va a terminar el primer tiempo de los cuatro que existen en este campeonato del mundo y que fue anticipado por Diego.
1: Sí, hasta en eso ganaron los Yankees, ¿eh?
0: En Maradona lo había anticipado. Es increíble. No sé si vieron. Búsquenlo en las redes sociales. Cuando Diego decía, ¿cómo va a organizar Estados Unidos otra vez un mundial?
1: Sí, fue
0: quieren fue hacer mundial, un partido de fútbol de cuatro tiempos.
1: Fue con Víctor Hugo en el mundial 2018, creo.
0: Diego. Bueno, ahí está el abucheo ensordecedor de todo el estadio MetLife. El árbitro decreta el break de hidratación.
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0: Ejemplo, ¿no?
3: Así es, no el chaleco ese con hielo que se vio en la selección Colombia, ¿no?
1: Está bueno, Leo.
3: Acá son toallas nada más, aprovechan los dos entrenadores, compañeros, para dar muchas indicaciones y los jugadores, por supuesto, a refrescarse.
0: Gran saludo para Gustavo Palmer.
1: Para Ale Tarraborelli.
0: Muy bien, a ver quién es más. Bueno.
1: Para Cucci.
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17: partido frente a España y que salir era lo mejor para el equipo.
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0: Chile, escuchando la transmisión del Mundial de Radio La Red, está batiendo todos los récords en el canal de YouTube, por ejemplo. Estamos muy agradecidos,
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0: Se reanuda con un saque de costado para Suecia, lo tiene que realizar Daniel Svensson. 0 Francia, 0 Suecia. Arranca el segundo tiempo, golpe de cabeza de Digne, contrarrestado por Verbal, que la manda fuera, lateral otra vez para el conjunto azul.
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0: Sale Francia desde el fondo con saliva, abre para Barcola. Uy, no puede matar la pelota, la pierde. Lateral favorable a Francia, a Suecia, perdón. Increíble lo del jugador galo. Barcola no pudo controlar contra la raya. Lateral que va a realizar Daniel Svensson para Suecia. El viernes estaremos con Argentina enfrentando a Cabo Verde por 16avos de final desde Miami, con Leo Gentili, Toti Pazman, Gustavo López, Gustavo Yarroch.
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0: Falta de Rabiot, no lo pudo poner ahí, Ari, donde vos querés que juegue el 10.
1: Esa es la zona, desde mi punto de vista, que Suecia hoy y el que enfrente a Francia, que hay que atacarlo, la de Ayari, ahí ir con Rabiot. No achican ni Saliba ni Upamecano.
0: Mis sensores están vibrando. Toca Ayari por bajo para Isaac. ¡Tiró! No le entró bien a la pelota. Jugada de ensayo, jugada de pizarra. El toque raso de Ayari para la llegada de Isaac. Estaba cruzándose Saliba, atrapó el arquero Meñón.
1: No entiendo por qué no la pudo agarrar de lleno. Fue buenísima la jugada de Green Potter de su pizarra.
0: Sí, señor. Llevan dos veces que Isaac le pega.
1: No le
0: mal
1: puede pegar, le pegó livianito.
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0: Costado izquierdo, Francia la tiene Olise. Toca para Mbappé. Mbappé quiere escapar de la marca de Lagerville, que camina por la derecha. Chouameni recibe y toca para Dembélé. Tiró de derecha, lo traban y es córner. Trabó con todo y la mandó al córner. Straut, tiro de esquina.
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0: Para Dembélé, después del córner, tiró un centro estéril. Devuelve de cabeza el gran Víctor Gyökeres. Toma la pelota en campo de Francia, Meñón. Salió lejos el arquero, jugó para Chouameni. Chouameni para Rabiot. Rabiot va por la izquierda, juega con remera térmica. Rabiot tocó para Digne. Digne presionado por Svensson, que ahora lo soltó. Le quedó otra vez a Digne, claro, porque estaba libre por la izquierda Mbappé. Mbappé tocó para Digne. Barcola como centro delantero, la tiene Mbappé. Amaga la tortuga, toca Mbappé. Mbappé jugándola para Chouameni. Chouameni abrió por derecha para Koundé. Se viene Francia, la tiene Koundé. Koundé para Dembélé. Tiene paciencia allí Francia para toquetear esa pelota en campo sueco. Cambia ahora Upamecano para Digne. Se viene Digne, pero sin velocidad. Ahí va Digne, se volvió a frenar. Tocó para Rabiot. Rabiot para Chouameni. Chouameni otra vez tocó atrás para Rabiot.
1: Ahí es previsible. Con Rabiot y con Chouameni es previsible. Tiene que tocar los costados. Por eso intenta De Jam que venga Olise adentro.
0: Domina Barcola. La juega atrás. Está allí.
1: Yo te digo, con este esquema de Suecia, saco un mediocentro y le pongo a Cherki.
0: ahí va por la derecha Koundé, Koundé jugando la corto para Olise, que juega más atrás para Upamecano. Upamecano por el centro del campo con Saliba, abre para Diñe, se manda Lucas Diñe, ahí va Diñe, la está dejando cortito para Mbappé, le cuesta dominar la pelota a Kylian Mbappé con su sombra por delante, que es Lagerbilke, que levanta Mbappé, cambió magnífico por la derecha para el pecho de Olise, se viene Olise, tiró centro, ahí está, viene el gol, salva Lagerbilke, que cuando esperaba Mbappé, cuando llegaba también Dembélé, le queda otra vez a Olise, Olise por adentro, la tiene Olise, será la hora del gol francés, toca Mbappé, giró Rabiot, tiró, tapó con el pie el arquero y después Lindelof se la lleva por delante y la manda al córner, salvó con el pie izquierdo Biddle Zetterström, era gol de Rabiot, estaba habilitado.
1: Entre los muchos atributos que tiene Francia, sí estaba habilitado, cambia de segunda a quinta con una facilidad. Olise es fundamental, por más que parezca vago, que parezca fiolo, que juega un ratito, cuando aparece marca toda su importancia en el ataque.
0: Corner de Olise, ahí viene el centro de Olise, golpe de cabeza de Isaac, le queda Tchouaméni, tocó para Koundé, se muestra Saliba, toque cortito para Mbappé, Mbappé como puntero derecho ahora, encara Mbappé, amaga, pasa entre dos, tocó para Koundé, centro y gol, viene el centro, hay un rebote primero en Gudmundsson y después en Koundé, pide si saque corrigen. De meta, pide saque de meta el jugador
3: pero es corner,
0: sueco, bueno es corner, tiro de esquina para Francia. Se habrá revisado rápido. Vendrá el tiro de esquina, le va a pegar Dembélé. Espera muy libre Barcola, viene el centro. Arriba, defiende con la cabeza Ayari. La pelota todavía dentro del área de Suecia. Conecta de cabeza Koundé, un costadito para Dembélé. Dembélé para Koundé. Centro al medio, gol de Mbappé. Palo. Y el rebote en Lindelof, le queda el arquero. Biddle Zetterström. Increíble salvada de Suecia. Estaba habilitado Koundé.
1: Sí, es para mí sí, y es para las escuelas de fútbol mostrar esta jugada. El pase de Dembélé de la nada, bien Koundé, que rompe, y el pase para Kylian, que le pega con la cara interna del pie derecho.
0: Palo, Lindelof y el arquero que estaba ya en el piso, casi con resignación, la encuentra. Increíble salvada de Suecia, era gol de Mbappé. Se viene otra vez Mbappé por la izquierda, se frena Mbappé, Mbappé que va a tocar corto. Domina Mbappé y la pide por adentro Barcola. Viene el toque de Olise otra vez para Mbappé. Se ve venir, 32 minutos del primer tiempo. Allí está buscando el arco del triunfo Francia, centro de Mbappé. Un desvío, sacó de cabeza a Iari. La toca Gyökeres, no puede aguantar la pelota ya, no, Suecia.
1: Juega de a rato Francia y ya merece ganar por dos goles.
0: La tira Koundé, Koundé toca para Dembélé. Amaga Dembélé ante Straud y Gudmundsson, se frena Dembélé, enganchó, le quedó para la zurda, tocó para Rabiot, Rabiot que se adelanta, le pega de zurda al arco. Uy, qué cerca pasó. El ángulo superior izquierdo, ya estaba resignado, como agachándose el arquero Biddle Zetterström, que tiene un halo muy especial porque los caños juegan a su favor.
1: Vos sabés que juega una marcha menos Francia y muestra una jerarquía abismal por sobre el rival, merece ganar por más de un gol,
0: Sensación de que ya lo está goleando, pero no.
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0: La pelota en vuelo hacia territorio francés, atento para devolverla Upamecano. Le queda Straud, la tira para Gyökeres, andaba forcejeando con Upamecano, recoge el arquero Meñán, ya comienza a hacer un monólogo de Francia. 0-0, 33 minutos del primer tiempo.
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0: Está llorando Biddle Zetterström, la mandó afuera. Comienza a desdibujarse la imagen del conjunto sueco de Green Potter. Pelota para Saliba, es parecido a un actor. Ahí va, domina por la izquierda. Allí Barcola para Francia. Se frena Barcola, Barcola para Diñe. Diñe que toca atrás para Rabiot. Se viene Rabiot, Rabiot jugándola cortito para Tchouaméni. Tchouaméni la deja para Dembélé, no para Mbappé. Mbappé atrás para Upamecano, abrió para Koundé, la pide Dembélé. Dembélé para Olise, Olise para Dembélé. Dembélé se viene por la derecha, toca otra vez para Olise. Comienzan a marearse los jugadores suecos de tanto toque. Se viene Olise, enganchó, escapó de Ayari. Se frena Olise, enfrentado ahora a Gudmundsson. Toca atrás para Mbappé, la jugó al medio para Tchouaméni. Roba Gyökeres, foul. Foul de Tchouaméni. Y un respiro enorme para Suecia, que está cada vez más atrás.
1: No participa Isaac, no participa Elanga. Están totalmente desdibujados con esta idea de que no llegue Francia, ¿no? Hasta ahora en el resultado le rinde.
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0: Quiero, Videl Zetterström, sigue hablando Bielsa en el centenario.
17: Sí, con el grupo estuvimos siempre unidos, corrimos más que los rivales. Y ahora le está dedicando un párrafo a las críticas de los exjugadores de la selección uruguaya.
0: Bien, sale desde el fondo, Francia la tiene, Rabiot, transporta Rabiot desde su campo, tocó para Mbappé, encarrerado va Mbappé, tocó para Barcola, cerró la puerta el zaguero Lagerville, que insiste Francia con Rabiot, la tira a cualquier parte, Benson, tijera voladora de Dembélé, pegó en el palo, impactante lo de Olise, finalmente fue y Dembélé de rebote en el poste, no pudo definir, una acrobacia de Olise, mereció ser gol, lo tuvo Francia, que en cualquier momento mete el segundo antes que el primero.
1: Perdóneme lo terminante, al que no le gusta Olise no le gusta el fútbol, definitivamente, al que no le gusta Olise y le gusta otras cosas, no le gusta este deporte. Fenomenal este chico, sacó una rara parábola, pegó en el palo, juega de a ratos, parece que juega con las medias bajas. Francia merece el cuarto, 0-0.
0: Increíble, qué cerca pasa del ángulo. La definición de zurda de Dembélé. Se viene Langa, tiro centro. Da un brinco Isaac, no puede desviarla al gol. Respondió Suecia.
1: El que más chances tuvo de Suecia fue Isaac. En dos le pegó liviano. Y en esta le erró, se anticipó Upamecano, que siempre te da una ventaja el zaguero de Bayern Múnich, y casi el primero de Suecia en la contra.
0: Ahí la quiso taquear, quiso cruzar una pierna detrás de la otra para meter el tacazo a lo Hernán Crespo. Isaac aplaude Potter, salió del fondo Suecia, casi anota el primer gol.
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0: Queda muy dolorido Olise y yo creo que fue con una fuerza desmedida Lindelof abajo.
1: Ni lo vio el árbitro, ni lo vio. Hacía seguir el juego.
0: Puedo
1: Estaba al lado de la jugada, no fue de plancha.
0: Porque le roba la pelota a Olise, ¿no?
1: Eso es por el control. No sé si es tarjeta. No hay una tarjeta
0: es
1: intermedia, ¿no?
0: Es amarilla.
1: Es intermedia.
0: Sí.
1: No existe esa tarjeta. Es azul.
0: Sí. Controla largo, roba a Olise y mete la plancha linda, pero no lo agarra.
1: Yo sé que soy cansador con el tema del control y el perfil. Jugador que juega en la selección de cualquier país, el control es clave.
0: Sí. Bueno, habrá lateral para Francia. Muy dolorido está Olise, maltrecho. Después de la acrobacia que mereció ser gol, Chicho.
3: Sí, tiene que salir del campo de juego, no sale todavía. No vi tarjeta amarilla, ¿eh?
1: A usted le gusta Olise, ¿no?
3: ¿A mí?
1: Sí.
3: Claro, ¿cómo no va a gustar?
1: ¿Cómo le va a gustar Olise? Claro.
4: Qué jugada magistral.
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0: 40 en la calurosísima New York, que está jugando Francia, domina Upamecano, toca por derecha para Dembélé. Dembélé toca más atrás para Tchouaméni, aguantará Suecia. Viene la pelota para Saliba. Saliba se interna en campo sueco, abre por la izquierda para Digne. Digne que toca cortito, viene para... Uy, lo revolearon a Mbappé, falta de Berbal.
1: Y hay una intención de que no haya espacio. Hay intención que no haya espacio. Entonces Berbal y Ayari, que son los dos mediocentros, intentan cortar porque cada vez se meten más los cinco defensores en el área de Suecia.
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0: Francia, tiro libre desde la punta izquierda, le va a pegar Olise. Ahí está Olis, viene el centro, solo Upamecano, no pudo conectarlo, movió con lo justo en el último instante. Lindelof quiere salir desde el fondo, ahora el conjunto sueco la tiene Straud. Straud la trata de aguantarlo, presiona Saliba, viene también Upamecano para robarle. El árbitro cobra falta de Saliba, tiro libre para Suecia, no el árbitro pareció, un divino.
1: No me pareció para nada falta.
0: No me gusta el arbitraje de Dani McKelly.
4: ¿Qué cobró? ¿Cobró penal?
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0: Bielsa en Montevideo.
17: Sí, según el análisis de Bielsa, generaron más peligro que todos los rivales que tuvieron en la Copa del Mundo.
0: Wow. Va el pelotazo del arquero Videl Zetterström arriba para ganar de cabeza. Allí estaba atento Rabiot. Rabiot la deja picar, vuelve a conectar de cabeza, esta vez para Olise. Tocó para Rabiot, Rabiot para Mbappé. Ahí está, ahí está, ahí está, ahí está. Se le alcanzó el arquero. Atrapó el arquero Videl Zetterström. No fue esquinado el remate de Kylian Mbappé.
1: La cuarta, quinta posibilidad de gol. Le pegó muy despacio y muy al medio Kylian, pero empieza a ganar fácil la mitad de la cancha Francia.
0: Ah, merci.
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0: Allí, Berba, el tiro libre favorable a Suecia. Le estaba preguntando cómo estaba.
1: Paso.
0: Porque está dando enormes ventajas físicas. Pero igualmente, en esto está comentando el fútbol del Mundial. Dani Barreto, Francia 0, Suecia 0, 41 del primer tiempo. El tema es ambientarnos con lo que es la temperatura de Nueva York, ¿no? En la cabina.
1: Estamos igual que en Nueva York en la cabina.
0: 40 grados aquí en realidad. Tiro libre le va a pegar para Suecia desde la derecha. Es Benson. ¿Cómo no va a llegar la gripa? Le va a pegar a Yari finalmente. Será centro de Yari. Ahí está levantando el brazo derecho. Vendrá el centro de Ayari. Viene el centro. Va Víctor. No, más allá de todos. El centro de Ayari es muy pasado. Domina Koundé tocándola para Olise. Se van a derretir los jugadores.
1: Si vos jugás a una pelota, tenés que ser preciso en el centro. Si Suecia juega a una pelota, a la cabeza de Jokeres, a la cabeza de Isaac, a la cabeza de uno de los zagueros del fondo, que son gigantes.
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0: Se la quiere llevar Olise y se la lleva nomás. Ahí va por la avenida de Champs-Élysées. Entregó de zurda para Mbappé. Giró Mbappé, qué velocidad tiene, la tiene Mbappé, la soltó para Barcola, espera Dembélé, un desvío, sáquela por favor que quema. Strau, le queda Tchouaméni para Olise, de zurda. Qué cerca pasó, a media altura contra el poste derecho, volaba Videl Zetterström, pero no iba a llegar el arquero, se ha salvado Suecia.
1: Monólogo de Leblé, le falta el final, buen remate de Olise al ladito del palo derecho de Videl Zetterström.
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0: Bueno, ¿para qué lo tiene? Pelotazo de Berba, la tira largo, la corre Isaac, cubre Upamecano, gira Upamecano, la tira para Saliba. Uy, qué bien le cambió la marcha a Jokeres, escapa y juega para Rabiot. Se viene Francia, ¿cuándo va a llegar el gol de Francia? Rabiot la tira para Barcola, le gana en velocidad a Svensson. ¿Quién llega por adentro? Olise, buena marca de Svensson, un perro de presa, la mandó afuera, será lateral o córner.
1: Yo insisto, el partido da para que arriesgue aún un poco más. Mirá que está jugando con cuatro delanteros, pero en el eje, uno de los dos sobra, le alcanza con uno solo, con Tchouaméni o con Rabiot. Cherki, un tipo que tenga más juego para asociarse a Olise.
0: Más todavía, dicen los suecos. Vendrá el córner, le va a pegar Olise, levanta el brazo izquierdo, Upamecano y Saliba buscan el gol, viene el centro de Olise, pasado, va Tchouaméni también, salva Lindelof, le queda por la derecha Dembélé para Koundé, dásela a Dembélé que puede ser gol de zurda, ahí va Dembélé entre dos, centro al medio, un desvío y la revienta Lindelof.
1: Me gustó Lindelof,
0: Sí señor, la manda al golfo. La tira bien lejos, allí domina ahora el arquero, la tiene Meñá para Rabiot, va al trotecito por la izquierda, Rabiot tocó para Tchouaméni que engancha, levanta la cabeza y son todas camisetas amarillas, pelota por el costado, la tiene Koundé tocó para Dembélé, por adentro Mbappé, llega Koundé dentro del área, enganchó, escapó, tiró, rebotó y se va al córner, no, lo evita en gran esfuerzo Gudmundsson y sale Straud, se viene Straud que fue al banderazo argentino. Straud la tiró para Isaac, marca Upamecano y la toca atrás para Meñé.
1: Un poquito lo busca el Anga de contra, estaba mano a mano contra Diñé.
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0: para Dembélé, no prefiere tocar para Mbappé. Mbappé como conductor. Allí viene el pase para Olise. Por adentro ahora Dembélé. La tiene Olise. Amaga frente a la marca de Strau. La lleva de zurda Olise. Ah, la pisó y la tocó con el pie derecho. Se viene Olise. Qué lujo. Tiene el gol de zurda. Tiró a colocar. ¡Y el arquero! ¡El arquero! ¿De dónde sacó esa mano por debajo del cuerpo para mandarla al córner? Wiedel Zetterström, el estudioso, el erudito. El arquero la mandó al córner. Erudito en fútbol es Olise.
1: Manotazo salvador, es un milagro el empate.
0: Viene para Mbappé dentro del área. Y va Mbappé, enganchó, ahí está. Gol, gol, gol, gol, gol, gol, gol, gol, gol, gol, gol, gol, gol, gol. ¡Golazo! De Francia, de Kylian Mbappé. Se abraza a Deschamps. Comparten ese dolor que tuvo Deschamps para que ahora se transforme en alegría. Y Francia, que disfrutaba de jugar el partido ya dentro del área de Suecia, define. Y esto está liquidado. Permítanme decir de manera tal vez apresurada, pero estamos en el tiempo cumplido. 45 minutos con 20 segundos y Mbappé hizo una jugada genial. De un córner de Dembélé para Olise, de Olise para Dembélé, Dembélé para Mbappé. Ya se veía venir cuando amagó dentro del área entre tres jugadores suecos, con el arquero pidiendo clemencia. La cruzó fuerte, pegó en la parte interna de la red del arco de Wiedel Zetterström. Y ale, ale, ale, en el Mundial Francia, candidato a llegar a la final, por más que se cruce con Paraguay en la próxima instancia. Francia derrota a Suecia 1-0. No se derrite Francia a pesar del calor neoyorquino. Kylian Mbappé, con una calidad exuberante, pone el partido Francia 1, Suecia 0.
1: En los papeles todos los goles son iguales, a mí dame los de belleza, ¿eh? La pisada de Olise, el toque hacia Mbappé, el amago de Kylian, el mejor jugador del mundo es Messi. El goleador más importante de la historia de los mundiales va a ser este chico.
0: Ataca por la derecha Elanga, combina con Svensson, Elanga llega al fondo, centro, al medio, está, lo perdió Gyökeres, el remate se va desviado, increíble, increíble lo tuvo finalmente Strau. Se salvó Francia, casi lo empata Suecia.
1: Lo único que le pedía a Strau, que acierte al arco. Si acertaba al arco, empataba en forma transitoria. De estas va a tener contadas con los dedos de una mano Suecia. Gana de casualidad por la mínima Francia.
3: Messi, 19 goles en la historia de los mundiales. Kylian Mbappé ahora convirtió su gol número 17. Lo superó a Klose, que quedó con 16. Los 17 son en 18 partidos de Mbappé.
1: Animal, Dios mío.
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0: El toque corto de Verbal. Verbal para Isaac, Isaac para Strau. Roba Dembélé. Toca mal después Koundé. Le queda Verbal. Apunta al arco. Lo marca Barcola. Escapó muy bien Verbal. Abre la cancha con Elanga. Amaga Elanga. Marca Diñi. Le queda otra vez a Elanga. Elanga va por la derecha. Amaga Elanga. Toca cortito. Viene para Svensson. Toca para Elanga. Penal de Diñi, pero no, había fuera de juego de Svensson cuando descargó Elanga, sí. Había fuera de juego de Svensson, tiro libre para Francia.
1: Ahí falla Francia, falla en los laterales, con la rapidez que tiene Isaac y también, sí, Osay era, era Osay. Y Elanga, lo buscaron poco, la circunstancia del partido no dio, era Osay de Svensson.
4: Pidió el cambio de lugar.
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1: Me gusta muchísimo cómo juegan algunos equipos. Lo que pasa es que la belleza del fútbol te regala esto, y a mí me gusta el juego por sobre todas las cosas. Por eso me gusta más la emoción del juego que la emoción de los pueblos. Soy claro en lo que digo, excepto el mío.
0: Sí, señor. Pelota que va a buscar desde el fondo, el toque atrás de Lagerbil, que para Wiedel Zetterström, sacó el arquero sueco, la tira a la derecha para Elanga, se pasa. Elanga de revoluciones, lateral para Francia, que está a punto de culminar la primera parte con el triunfo. Gol de Kylian Mbappé, absolutamente superior el equipo de Didier Deschamps.
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0: Ni hablar en lo que era previo. Suecia no hay equivalencias para con Francia. Francia se da el lujo de jugar de a ratos. Cuando aparecen las estrellas de los carteles, es mucha la diferencia. Gana por la mínima con un golazo de Kylian Mbappé.
1: Bien, estamos con Leonardo Zárate.
2: Vos sabés, Gustavo, que es una costumbre ya en este Mundial. Termina el primer tiempo y el primero que sale corriendo rumbo al vestuario, no caminando, corriendo, es Mbappé y lo siguen sus compañeros. Recién ahora se meten en el túnel que lo lleva al vestuario los jugadores de la selección de Suecia. No tenemos amonestados en este primer tiempo. Veremos si cambia algo el técnico Potter para tratar de revertir este primer tiempo de Suecia.
1: Muy bien, estamos con Fer García, estamos recopilando todo lo que está declarando Bielsa en el Estadio Centenario de Montevideo.
3: Sí, exactamente. Bueno, Bielsa que está haciendo ahora un análisis de por qué Uruguay no pudo concretar la Copa del Mundo que tenía planificada con la eliminación en primera ronda. A propósito de Francia, 11 goles en este Mundial. Kylian Mbappé llega a su quinto tanto, a uno de Messi, que tiene 6, e igual a la línea de Erling Haaland, que esta tarde convirtió para Noruega en el triunfo noruego 2-1 frente a Costa de Marfil. El camino lo lleva a jugar frente a Brasil. Por el momento, Francia, el rival de Paraguay, el próximo sábado, 6 de la tarde en Filadelfia.
1: Bien, hacemos la pausa con Cristian Baglietto. Creo que hice toda la recorrida, ¿no? Vamos con Cristian y enseguida comenta Daniel Barreto, el atómico. Francia 1, Suecia 0, gol de Kylian Mbappé.
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5: 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Eso lo instaló alguien que quiere poner en jugar mal el sinónimo de ganar. Y cuando yo digo jugar mal, no es ser vistoso, ¿eh? Jugar bien no significa ser vistoso nomás. A ver, a quien le habla el tema de la vistosidad, me parece que le agrega un punto. Francia es un equipo que me llena, que es un equipo que tiene todos esos condimentos. Quizá tiene un poquito de falta de marca a la espalda de Rabiot, quizá se superpone Rabiot con Tchouaméni, y quizá Upamecano y Saliba no defienden en lo táctico tan cerca los dos mediocentros. Quizá cuando pasa Digné sufre la espalda, quizá cuando pasa Koundé sufre la espalda. Lo que pasa es que de mitad de cancha para arriba, si vos me das a Mbappé, si vos me das a Olise, no sé, la verdad que trato, se lo juro, oyente de Radio La Red, que trato de entender a los futboleros que no le gusta a Olise. Yo realmente no lo entiendo, pero igual quiero ser democrático en cuanto al pensamiento y entenderlo. No, yo no lo entiendo porque me parece que tiene una clase por arriba de la media y que no hace falta un gesto corporal para demostrar que está dentro de cancha. Que muchas veces no participa del juego, yo coincido, muchas veces los grandes jugadores no participan del juego. Leo Messi muchas veces no participaba del juego. Mbappé muchas veces no participa del juego. Francia tiene un potencial arriba jerárquico, poder de gol, de jugadores que, con mucha clase individual, que es muy difícil emparentarlo con el juego. Por eso me dio la sensación de que fue bueno lo inicial del equipo de Potter, intentando presionar arriba. ¿Por qué? Porque Digné en el uno contra uno con Isaac y contra Elanga, cualquiera de los dos, Koundé o Digné, sufren. Ahora es muy difícil bancar un sistema ofensivo con un equipo que tiene la pelota como recurso todo el tiempo, y jugando, para mí fue de menor a mayor Francia, juega a media máquina en algunos pasajes del primer tiempo. Lo que pasa es que tiene una virtud, entre tantas, la mayor virtud es que intente la marcha de un auto de antes, porque ahora son cajas automáticas y yo con el oído no sé, yo en lo particular, no sé cuándo pasa de segunda, quinta o a sexta. Ahora, en la caja de marcha de antes era segunda, tercera, cuarta, quinta, bueno, de segunda a quinta pasa sin que se escuche el motor. No se escucha la tercera, la cuarta. De repente la tiene Koundé parado, pasó a Dembélé, te tira un centro igual de Mbappé. Wolís, o que usted ponga el actor principal que quiera. Barcolá, Cherki que no está, Due que no, que está en el banco. El que quiera. Me parece que esa es la principal virtud del equipo, que tiene falencias. Obvio que tiene falencias. Inclusive hoy, si hubiera estado acertado, Isaac tuvo dos de frente, una cara interna pie derecho, otra cara interna pie zurdo que no le pegó bien. Y una en una jugada preparada, Svensson, a la espalda de Digné, que era para pegarle fuerte y llegó con lo último. Llegó como timorato. Ahora, cuando vas al raconto del partido, lo único injusto es el resultado. Pero no injusto por el score, por el que gana Francia, sino por el score. Tiene que estar 3-4-0. Una de las figuras fue Videl Zetterström, el arquero. ¿Cómo le dicen? Perdón, Gustavo.
6: El erudito.
5: El erudito, ya nos contó Chicho que el erudito. Bueno, fue clave. Sacó una pelota de Olise abajo, sacó una de Mbappé de frente, sacó un cabezazo de Tchouaméni, sacó un remate de Dembélé. Y además fue importante para salir. Francia gana 1-0, jugando no un fútbol de alto vuelo al 100%, jugando de a ratos, mostrando su potencial y con una figura por arriba de todos, que es Kylian Mbappé. Tiene 16 goles, ya me va a decir Chicho, o 17 en 18 partidos, 16 me parece, en 18 partidos. Y tiene 26 años, es su segundo, es su tercer mundial. Indefectiblemente, si no tiene una lesión grave, va a ser el máximo goleador de toda la historia, excepto que Haaland juegue 4 mundiales seguidos o que aparezca en la esfera mundial un jugador de esta índole. Se disfruta Francia. Campeón quiero que sea Argentina como todos. Ahora, expresiones futbolísticas como esta del equipo de Deschamps, aún no jugando del todo bien en algunos momentos del partido, la verdad que invitan a que el juego crezca aún más.
6: La firma autorizada de Daniel Barreto para este primer tiempo con triunfo francés sobre Suecia. 1-0 nada más.

0: muy bien la música que identificaba al Mundial de Clubes. ¿Se acuerdan? Titanium, ¿no? ¿Se llama? ¿Baglietto?
1: Sí, señor, así es.
2: Así es, sí, sí.
1: De clubes.
0: Se vienen los equipos para la cancha, veremos 17, si hay novedades en Francia.
1: 17 en 18, Dani, los goles de Mbappé a 2 de Messi en la tabla histórica. Ya dejó en tercer lugar a Klose, que arrancaba este Mundial, y nos preguntábamos si alguno le iba a pasar, ¿no? Bueno, ya lo pasaron dos.
2: ¿Qué edad tiene? 26, 27, ya me perdí con Mbappé. Tenía 19 en el Mundial de Rusia. Más 8 son 27, ¿no?
1: Sí, tiene dos mundiales más mínimo.
2: Si no tiene alguna lesión grave, si no se aburre del fútbol, que no creo. Yo no sé. Me gustaría saber situación. No lo podés tener ahora, ¿eh? Algún estadígrafo le pregunto. Situaciones de gol y goles convertidos en los mundiales. No es un ítem que se fijen, pero es impresionante la cantidad de goles, ¿eh? Es impresionante.
0: ¿Qué me cuenta Chicho Zárate del retorno de Francia?
1: Bueno, entiendo, Gustavo, por lo que acabo de ver, que Francia no tiene modificaciones para el segundo tiempo. Estoy tratando de chequear lo de Suecia. Mbappé lo llamó a todos. Ronda previa a comenzar el segundo tiempo.
0: Ronda de ases como el tango. Ronda de ases que se fueron y que siempre volverán. Así están los jugadores de Francia. No van a bailar el cancán, sino que van a jugar al ritmo del fútbol que propone Deschamps con esta generación inigualable, ¿eh? De futbolistas que van para superar a los Zidane, Henry, Karim Benzema y también más atrás en el tiempo a Platini y Ganá.
2: Para mí lo superaron, ¿eh?
0: Sí.
2: Para mí lo superaron. Ya. Campeón del mundo, subcampeón del mundo y máximo candidato junto a la Argentina ahora.
0: Uy. Arrancar el segundo tiempo, mueve Francia.
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0: Un gran saludo a Zlatan Ibrahimovic, que debe estar escuchándonos desde algún lugar del estadio. Vamos a ver Francia. Allí está la orden de Makelli. La tira para adelante de zurda Olise. La manda afuera a lo Paris Saint-Germain. Salió jugando.
4: No le gustó, no le gustó.
5: También es innovación, ¿no? Esto no,
2: pero ve que ustedes son terminantes, los resultadistas, porque usted no acepta el gusto del otro. Yo acepto.
5: No,
2: el gusto de,
5: claro que lo acepto.
2: El arraigo,
5: no,
2: la canción de chico, el barro. Yo no, lo entiendo, lo acepto.
5: Yo respeto a todo el mundo. Pasa que a mí me parece que Francia tira la pelota afuera y se exagera esto.
2: No estoy de acuerdo con eso, no coincido con usted.
0: Iba a presionar, pero no tiene efecto la presión. Mirá vos, salió jugando Suecia. Pelota por la derecha, viene para Langa. Vaya para adelante, Langa. La pide Gyökeres. Va para Víctor, que estaban fuera de juego. Cerró la puerta igualmente. Upamecano, lateral para Suecia.
6: Se viene otra variante. 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
5: Ya superamos la hora, Gustavo, de conferencia de Marcelo Bielsa. ¿Sí? Hablando de fútbol ahora. Ida y vuelta con los periodistas. Muy interesante.
0: Muy bien, vendrá lateral. ¿Cuántos periodistas hay? Quisiera saber.
5: Muchos.
0: Verbal. Va a mandar el lateral.
2: Esta es una jugada importante para Suecia.
0: La catapulta de Verba, la tensión, no sale Meñón. Arriba gana de manera imponente Diñe. La baja después a Iari. Le pega fuerte de zurda. Gudmundsson la tira por la izquierda. La corre Isaac. Cubre Koundé. Gira Koundé. No, árbitro.
2: Se tiró Koundé.
0: Ay, Makelli. Tiro libre le corresponde a Francia allá en el fondo.
6: Cambia de frente.
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0: México, Ecuador, Fer García.
2: Qué lindo
0: se quejó
2: cruce,
0: Becasese, ¿no? Porque le frenaron el vuelo.
5: Sí, le frenaron el vuelo y en la concentración de Ecuador estuvieron los hinchas mexicanos con fuegos artificiales, con bombas de estruendo.
2: ¿La vieja Copa Libertadores?
5: Y sí, tal cual. A las 22 arranca el partido en el Azteca. Ya le cuento de Ronald Koeman, que a esta hora lo están anunciando como que está fuera de la selección de Países Bajos.
0: Lo han rajado a Koeman. Nagelsmann, para mí, lo van a mantener en la mancha. Sí, el tema va a caer en algunos jugadores. Pelota que lleva Olise, se viene Olise, toca para Dembélé, Francia va por más, se frena Dembélé, toca para Koundé, baja para recibir Mbappé, Mbappé tocó de primera, robó Straut y sale rápido por la izquierda Gudmundsson, muy largo el pase para Isaac, gana Upamecano desde la mitad de la cancha, la toca atrás para el arquero Meñó. Pero qué jugada más.
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0: Precio toca para Dembélé, Ousmane Dembélé otra vez para Olise.
2: Caminando.
0: Si fuese francés. Toca atrás de Koundé, Koundé para Olise. Olise pisa la pelota, la masa, toca atrás para Upamecano. Gracias a las pronunciaciones de los jugadores. La FIFA lo propuso esto, muestran el cartelito y ellos se pronuncian. Levanta, Digne, la tira por la izquierda para Barcola. Va Barcola, se frena Barcola, antes Benson, la maga por un lado, quiere salir por el otro. Marca bien Benson, la pelota pega en el postecito que sostiene el banderín y se pierde fuera. Lateral para Le Bleu.
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2: Todo es corto, pero esta es la sensación que tengo. No sé cómo lo ven ustedes.
0: Sí, también. Casi 4 minutos, Chicho.
1: Sí, lo mismo. Sí. Pensaba en el técnico, Potter, más que... Bueno, ahí te cuento.
2: Se quiere morir.
1: Sí, ahí te cuento.
0: Bueno, ahí va la pelota por la izquierda. Mbappé la tira para la subida de Digne. Se frena Digne. Lo marca Svensson. Digne que toca atrás para Mbappé. La manda fuera Elanga. Ahí lateral para Francia. 1-0 parece un entrenamiento. Otra vez como el otro día frente a Noruega. Esto de Francia.
1: Suecia necesita a otro Potter, ¿no? A un mago, a Harry,
0: a Harry Potter. Claro, muy bien. Muy bien, Chicho. Pelota de Tchouaméni.
2: Sí, señor. El hombre de Luján.
0: Ahí está, se parece a un actor.
2: Potter.
0: Potter, ¿eh? Ahora después le digo de
2: quién se trata.
0: Sí. Va la pelota por la izquierda. La lleva Rabiot. Rabiot tocó para Mbappé. ¿Qué hace ahí? Como lateral izquierdo, Mbappé. Digne está subido. Engancha Mbappé. Toca para Tchouaméni. Apunta y le pega. ¡Tiro! Arriba. Arribita. El remate de Tchouaméni. Saque de meta favorable a Suecia.
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0: Ahora voy a buscar el parecido, ¿eh? Un saludo grande para Igor
2: Poblakov.
0: Claro, Fried From Desire. Se llama la canción que escuchábamos, pero creo que el nombre de la banda es Titanium, ¿no? Va a sacar el arquero.
2: Una canción para Palmer, para ustedes, ¿no?
0: Sí, ahora me va a decir Palmer. Si es que estaba escuchando, solamente quería ser saludado.
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0: Partido, pelota que viene para Upamecano. Upamecano en el círculo, la tiene Upamecano. Qué bárbaro, está descansando Francia ahora, ¿eh? Y Suecia no va, la baja Barcola, la regaló, despeja el jugador Lagerbilke. Le queda ahora Tchouaméni. Tchouaméni que toca para Olise. Me bajó un poquito la presión. La tiene Tchouaméni. Tchouaméni jugándola para Olise. Olise se viene sobre el sector izquierdo. La tiene Olise. Cambio de frente. Atención. Exacto al pecho de Dembélé. La adormeció en el empeine. Toca para Koundé. Llega Koundé. Pisa el área. Centro atrás. Atento para defender a Yari. Muy retrasado está Yari. La regala. Le queda a Olise. Hace lo que quiere Francia con Suecia. Toque de Olise. Olise para Dembélé. Toca al medio. Marca. Gudmundsson había fuera de juego de Dembélé.
2: Sí.
0: Tiro libre para Suecia.
2: Está
0: Dani.
2: Mal en la última, Ousmane. Está mal en la última Dembélé. Juega, me parece que este tercer tiempo lo juega a una velocidad por la temperatura. No acelera Francia. Y Suecia está cómodo con el 0-1.
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0: Titanium es la canción de Vegeta. Bueno, se me mezclaron los temas en el boliche. O me dieron algo para tomar, que no me conviene. La tiene Tchouaméni. Tchouaméni jugándola. Atención, arranca Olise. Olise tocó para Barcola. ¡Gol! de Francia. Barcola de derecha entrando por el medio. Hace lo que quieren. Juegan a placer. Francia derrota a Suecia 2-0. Y veremos hasta qué cifra se le va a plantar a esto del Mundial. Ya están resignados los suecos. Gol de Barcola en lo que parece un entrenamiento. El gol es de Barcola. El pase interno de Olise, genial. Y Francia derrota a Suecia 2-0 en el Mundial 2026. Francia quiere llegar a otra final.
2: El pase de Olise. 4.50 me dijo Fer. No quiero ni saber lo que tienen 3 o 4. Pase fenomenal de Olise de enganche clásico. Barcola le rompe el arco, 2-0 gana Francia. Van a ser los goles que decida De Jong. Van a ser los goles que decidan Mbappé y sus amigos.
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0: Bueno, aquí buscaba la pelota Mbappé, había una infracción por mano. Es tiro libre para Suecia. Darío de Caseros está disfrutando de este fútbol esplendoroso de Francia, glamoroso fútbol de Francia, que derrota a Suecia 2-0. Para mí una versión mejorada de Francia con respecto a Qatar, con un mejor plantel.
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2: No estaba Dué, obvio, porque es chico.
0: Claro. Y después, bueno, la defensa es otra con el arquero también. Meñón no atajó. Atajó Lloris. Claro. Koundé sí. Después Upamecano sí. Saliba no.
2: Ah, pero de mitad de cancha para adelante son malos reflectores. Ahí van.
0: Claro. Pero también hay que hablar, bueno, de una defensa.
2: Sí, obvio, que es lo más flojito que tiene.
0: Que dicen que tal vez sea permeable, pero bueno, no lo demuestra aquí contra Suecia. Toca atrás de Saliba.
2: Suecia.
0: Pero tiene a Joker, tiene a Isaac, son jugadores relevantes en la Premier League. La pucha. Va a buscarla por el medio Verbal. Verbal toca a la derecha, atención, se viene Suecia. Toca Svensson, viene para Elanga, otro de los buenos de Suecia. Centro de Elanga, bloqueo de Digne, corner, tiro de esquina para Suecia.
2: Ahora se despierta Suecia con los tres puntas. A ver si en el juego aéreo con sus defensores basquetbolistas puede descontar.
6: El centro del área y gol.
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0: Cuchiape, estamos buscando al parecido a Green Potter, el técnico de Suecia. Yo ya lo tengo, pero no lo puedo decir. Va a venir el córner, atención, va a venir el centro.
5: ¿Qué género?
0: Es actor, ya dije, actor de cine. Va a venir el centro desde la punta derecha, le va a pegar Svensson. Daniel Svensson, bueno, hay una montonera de jugadores, ahí están apretujados en el área chica, viene el centro de Svensson, arriba, quiso conectar de cabeza y no pudo. Verbal, saque de meta para Francia y aquí no ha pasado nada.
2: Nico Wood estuvo investigando y me dice que puede ser Ryan Gosling, el actor de La La Land, le pregunto.
0: No.
6: Atención, hinchas, arrancó.
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5: Brian Gutiérrez Alvarado, Raúl Jiménez y Quiñones.
0: Allí va la pelota por el sector derecho. El toque atrás de Svensson, juega para Lagerbilke. Pelotazo de Lagerbilke, no va a llegar Jokeres, deja correr Saliba, detiene el arquero Meñón.
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0: De paseo a Stroud, toca Olise. Olise juega para la ubicación de Upamecano, toca para Dembélé. Ahora es ofensivo lo que hace Francia, ¿eh? Si fuera en el campeonato nuestro, en el doméstico, imagínate en la cancha, no sé, de Temperley.
18: Riestra.
0: Pelota que viene atrás para Olise. Domina Olise. Ahí toca con Koundé. Koundé otra vez para Olise. Que se prepara el faro, por favor.
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0: Francés. Entrega para Dembélé por la derecha. Se suma Koundé. La recibe Koundé. Koundé que abre más el juego para Olise. Ahí va Olise frente a Gudmundsson. Enganchó Olise. Escapó. La filtró para Koundé. Está el tercero. No. No, porque Koundé se la obsequió el arquero Middlesbrough.
2: Porque hizo una de más y la de primera al toque al medio. Empujaba a Dembélé y Mbappé. El tercero era, hace lo que quiere Francia.
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0: Vale la comparación.
2: ¿Coinciden Leo y Fer?
1: Puede ser, ¿eh?
2: La Brasil del Gordo, de Ronaldinho, de
0: la de
2: Rivaldo.
0: Tele Santana del 82.
2: O de la de 82.
18: Esta sufre mucho por los laterales, Francia.
2: Y sí, hoy no sufrió, pero sí.
18: Pero un equipo que el ataque por los laterales, claro, le hace sufrir.
2: Sí, es verdad.
0: Ahí va la pelota por derecha, toca Isaac atrás para Lagerwilke. Avanza Lagerwilke, tiene una muñequera sobre la mano izquierda. El toque por el medio para Ayari. Ayari con lo justo alcanzó a tocar para Verbal. Ahí viene el pase atrás de Svensson para Verbal. Levanta para Víctor. ¡Vamos, Víctor! ¡Vamos, Jokeres! Como en el Arsenal, la busca. Víctor lo marca, saliva. Le pega a Upamecano en la cabeza. Le pegó en el rostro. No lo vio el asistente de aquel lado, Jan de Vries. Queda dolorido en el naso.
1: Sí, Jokeres. La nariz, le duele mucho.
6: Sí, bonita. 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
0: Olise se viene de izquierda a derecha, dije. Uy, tocó mal la pelota. Mbappé, se viene Isaac. Pero ya está Tchouaméni para trabar la pelota y ganar con todo ahí abajo. Va el toque por la izquierda, viene para Diñe.
2: Recriminó Rabiota Olise recién.
0: Va para Barcola, va por la izquierda Barcola. Ahí domina Barcola, por adentro la pide Mbappé. El toque corto para Tchouaméni, Tchouaméni para Mbappé. ¿Qué va a hacer Mbappé? Ahí va Diñe, no. Mbappé levanta la cabeza y cambia por la derecha para Dembélé. Ousmane Dembélé tocó para Koundé. Koundé se apoya en Rabiot. Rabiot otra vez para Dembélé. De primera para... Rabiot para Mbappé, de frente al área, la cuchareó para la llegada de Rabiot. Marca Lindelof, el toque al costado, le queda Koundé. Koundé para Dembélé, estará aquí el tercero, la tiene Olise, tiró para el gol, tapó el arquero, quedó horizontal y la ganó el erudito Middlesbrough. La mandó por un costado, lo bombardearon.
2: La sensación es que no quieren hacer un gol fácil, ahora busca cada uno su gol y que tenga belleza. Lo están pasando por arriba Suecia, lo sufre el partido del equipo escandinavo.
6: Parece que sí.
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0: El centro de Olise, centro para Tchouaméni, saca Víctor. Joker la tira para Isaac, de cabeza Alexander Isaac, la regaló, toca Diñe. Va por la izquierda, juega allí Mbappé, la tiene Mbappé, se detiene el mundo y va, lo admiran los rivales a Mbappé. Juega para Tchouaméni, Tchouaméni para Koundé.
2: No me gusta lo que está haciendo Francia igual, dejó de atacar, está quedando con la pelota quieta, es como que sobra el partido.
0: 2-0 gana Francia, un gol en cada tiempo, Mbappé y Barcola. Engancha ahora Mbappé, toca para Dembélé, se enreda un cachito, mira, Dembélé la jugó para Tchouaméni, Tchouaméni para Koundé, Koundé que toca atrás para Upamecano, refugiado. Suecia, sabedor de que el destino es volver a Estocolmo. en algunas horas. Pelota de Rabiot por la izquierda, la juega para Olise, Olise para Diñe, Diñe para Rabiot, Rabiot toca para Saliba, Saliba para Rabiot. Aburridísimo el partido.
2: Sí, claro, lo peor que puede tener un equipo es no revelarse, no se revela Suecia.
0: Allí domina Barcola, va por la izquierda, Barcola va a tocar para Mbappé, un partener. El conjunto sueco, la toca Olise, mira para un costado, mira para el otro, la juega para Diñe, se frena Diñe, tiene para tocar con Rabiot, Rabiot juega cortito para Olise, este con Mbappé.
2: Yo, si fuera técnico del rival, prefiero ser goleado que me carguen, ¿eh?
0: Allí va para Dembélé, la mató Dembélé contra la raya, marca Gudmundsson, la tira para Koundé, Koundé dentro del área, Koundé perseguido, presionado, toca atrás otra vez para Dembélé, centro de zurda, llega Olise, pero la pelota pica en el área chica y la embolsa el arquero Middlesetterstrand.
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1: ¡Oh! Que falta media hora de juego todavía.
2: Claro, no, y este partido está terminado, el resultado es corto, ¿eh?
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0: Floridos Benson se hizo el lateral de Langa para Berbal, toca cortito, viene para la ubicación de Ayari, Ayari para Berbal, Berbal que toca a la derecha para Svensson, se adelanta Svensson, el pase atrás viene para Lindelof, ahí va con la pelota dominada. El zaguero Lindelof que va a tocar.
2: Perdió todo tipo de confianza Suecia. Está ridiculizado en cancha.
0: Sí, está ya, digamos, avasallado, ¿no? Y no quiere pasar por un equipo que tiene.
2: Lo que pasa es que después el mundo recuerda el score. El partido claro. Fue totalmente diferente al 2-0. No,
0: y totalmente superado Suecia. Yo creo que quiere evitar la vergüenza. Eso iba. Va por la izquierda. Otra vez para marcar Diñe, le roba la pelota a Elanga, traba Lagerbil que la tira adelante para Jokeres, de primera para Elanga, Elanga otra vez para Víctor, Jokeres la deja para Elanga, marca Tchouaméni, Tchouaméni toca para Olise, Olise levanta por la izquierda para Mbappé y se viene de contra Francia, y va Olise al gol, la tiene Mbappé, se adelantó Suecia, pero ¿para qué? La tiene Olise, ahí está, ahí está, ahí está, y la pelota se desvía en el pie izquierdo de Gudmundsson, que salvó su arco, la mandó al córner, tiro de esquina para Francia.
2: Aceleran cuando se les canta, créame, recién Olise le dijo, ponémela, se la puso Mbappé, definió, hubo un toque en el medio, un jugador sueco, tiro de esquina. Cuando tienen ganas se aceleran, todo el campo abierto, no hay rebeldía alguna de Suecia.
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0: Variantes en Suecia, las anuncia Chicho Zárate.
1: Afuera el 7, Berbal, afuera el 24, Strau. Ingresan con el número 22, Zeneli, y el número 26, Ali.
19: 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No, no, mirá bien, está indicando que le des vagón.
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0: Viene para el centro de Olise, la pelota para Upamecano. Le da una trompada a la pelota y la saca Middlesetterstrand. Toma otra vez, Koundé, Koundé para Tchouaméni, centro, Rabiot la bajó con el pecho. El gol de Upamecano, tiró, le entró mal a la pelota y después rebotó. En Lagerbil que se elevó y atrapó al arquero, se salvó Suecia.
2: Tienen todas las licencias. Olise recién le pegó un centro perfecto, con la rosca exacta, para que no pueda agarrar al arquero. Y después Rabiot la para de pecho en el área para que le pegue Upamecano. Es una práctica, ¿eh?
0: Sí, además se transforman los delanteros de Suecia, jugadores que parecen carentes de técnica y de rebeldía. Pelota por la izquierda, se la está llevando Ali. Ali la pone para Isak. Isak dentro del área, centro para Jokeres, cerró Diñe y la saca Tchouaméni urgente. El pelotazo va a caer en campo de Suecia, la deja salir Lagerbil, que lateral para Suecia.
2: Bien Ali que se animó, bien Ali que le fue uno contra uno a Koundé.
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0: Y se adelanta Suecia, pero ya sabe que en la contra le va a meter el tercero Francia. Lo toca Lindelof, por la izquierda viene para Gudmundsson, abre el jugador del Leeds, entrega para Ali, Ali toca otra vez atrás para Gudmundsson, Gudmundsson más atrás atrás para Lindelof. ¿Sigue hablando Bielsa todo esto? Seré curioso.
18: Sí, sigue hablando Bielsa. Le preguntaron por su frase cuando dijo no le dejo nada al fútbol uruguayo y la justificó. Es que nadie se interesó por las ideas que yo quería transmitir.
0: Mira, Lindelof que toca para Isak. Isak atrás para Gudmundsson. Pelotazo de Gudmundsson, cambia de frente para Elanga, marca Diñe, la mató Diñe, lo presiona Elanga, Diñe no se complica, la tira para arriba y afuera, lateral para Suecia.
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0: En Argentino. Bueno, hay un break de hidratación en este momento en New York. Allí está Francia derrotando a Suecia 2-0 con goles de Mbappé y Barcola, tratando de no desgastarse de cara al futuro. ¿Cuándo sería el partido contra Paraguay y en qué ciudad?
18: El sábado a las 18 en Filadelfia, Paraguay frente a Francia. Será el segundo partido de octavos de final. El primero va a las 14 del sábado en Houston, Canadá-Marruecos.
0: Pensar que en el 98, justamente con aquella Francia de Aimé Jacquet, Paraguay estuvo a punto de llevarlo a los penales.
3: Claro, claro.
0: Había gol de oro y cerca del final llegó el gol de Laurent Blanc.
3: Cochila como
0: Francia.
3: Bandera.
0: Así es, estaba Celso Ayala, Gamarra, claro. En ese equipo de Paulo César Carpegiani.
3: Brasileño.
0: Sí, señor. Bueno. Va a tener desquite Paraguay el próximo sábado. Mientras, les repito, el gol de Mbappé fue a los 45 del primer tiempo y el de Barcola a los 8 de la segunda parte, tras un gran pase de Ulisse.
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18: Sí, porque aparte, viene para largo.
1: ¿Pero se fue o no se fue?
3: Dijo que va a responder
18: todo,
3: ¿no?
18: Sí, sí, es el final de ciclo. Mi gestión de los recursos del equipo no fueron suficientes.
0: Este mundial, la jugada perfecta.
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0: Calvario para los suecos, calvario. Lo que queda, ¿no? Un y para calvario. Nosotros también, porque Suecia ya sabe, está
3: ya sabe
0: afuera.
3: El resultado final.
0: Claro,
3: sí.
0: Y Francia no trata de arriesgar más de la cuenta.
3: Sí, a mí me llama la atención que no haga cambios de jam con esta postura del equipo.
0: La selección de nada.
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0: 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Muy bien, estamos esperando por México y Ecuador con Ale Calomite, Ricardo Dazo, Fabio Vallejo, Ezequiel Sosa. A las 22 comenzará el partido en el Azteca, lateral centro al área de Francia, rechazo de Tchouaméni, responde de contra. Allí Dembélé, la tira para Mbappé, habilitado, es gol de Olise, gol de Olise, ahí está, la adelantó demasiado y el arquero lo atoró muy bien, Videl Zetterström, controló mal Olise, Barreto.
3: Es increíble, pasó algo inesperado, controló mal con la pierna zurda y por eso bien el arquero que lo atoró en el toque a Olise.
0: Gran saludo a Charlie Bajarski, Hemos compartido muchas transmisiones con Charlie como operador técnico en otra emisora. El toque corto por la derecha, la toma Elanga para Suecia. Se frena Elanga, amaga Elanga. El toque atrás viene para la ubicación de Lagerbilke. Toca para Lindelof. Se adelanta Suecia. Espera Francia. El partido 2-0 para el vicecampeón del Mundial de Qatar. El toque de Lindelof. Juega por la derecha. Viene para Lagerbilke. Abre el juego para Elanga. Se manda Elanga. Toca por el costado. Atención. Allí domina. La deja atrás el jugador Zenelli. La pierde. La va a recuperar Lagerbilke. Otra vez para Suecia.
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0: Y quiere escapar de la marca de Koundé, la lleva corner. Al córner. Koundé, terminó pegando en Ali, dice.
2: Para mí no.
0: Makelele. Se queja Ali, para mí era córner, ¿eh?
2: Pegó en el taco de Koundé.
0: Se sacó rápido Francia, ahí va persiguiéndola. Lagerbilke, sale Suecia desde el fondo, 2-0 está ganando Francia. Tenemos México y Ecuador con participación de jugadores que están en el fútbol argentino. Galíndez, Jordi Caicedo, bueno, Jordi no creo que juegue como titular. Sale por la izquierda Gudmundsson para Suecia. Viene el pase por la izquierda. Uy, quiere. No, no me digas que se viene Désiré Doué en
1: sí,
0: Francia.
1: Te lo digo.
0: Mira vos, ¿se irá Barcola? O a descansar Dembélé. Pelotazo que va a buscar arriba Isaac. La bajó con el hombro, pero estaban fuera de juego. Ah, no, le cobran mano. Tiro libre favorable a Francia. 2-0. Ganan los franceses. Lo que se perdió.
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0: La va a tocar por el medio para Olise. Prefiere jugar para Barcola. Barcola para Olise. Pégale al arco. Ahí va Olise. Engancha de zurda. Gran pelota filtrada para el gol de Mbappé. ¡Gol! De Francia. Ale, Mbappé. El tercero para Francia. Juegan cuando quieren. Ahora Suecia mira y es el tiempo para que se luzcan. Allí Dembélé con Olise, pase filtrado, picó Mbappé y definió cruzado. Nada que hacer para el arquero sueco. Tercero de Francia. Francia actúa, Suecia 0. El taco incluido en el inicio de la jugada de Mbappé estaba perfectamente habilitado y el partido está 3-0 para Francia. Mbappé sigue sumando goles a su caudal inagotable para ser el goleador máximo de la historia.
2: ¡Qué sociedad, eh! Mbappé, Olise. El taco de Mbappé, el enganche de Olise y el pase en profundidad. El latigazo, un cuchillazo al corazón de Suecia para que Kylian otra vez con cara interna del pie derecho ajusticie el arquero sueco. Son tres, ya le dije. Van a ser los goles que se decida hacer Francia.
0: Y encima, este Olise que juega de win.
2: ¿Cómo
0: el Bayern Múnich?
2: ¿Cómo fue?
0: Juega de enganche como si fuese natural su participación. Desde allí lo encontró en el primer partido del Mundial.
2: A los estadistas le diría, por favor, pase gol. ¿Cuántos pases gol tiene Olise?
0: Qué bárbaro. Bueno, dos cambios en Francia.
1: Bueno, afuera Koundé, afuera Dembélé, a la cancha Malo Gusto con la camiseta número 2 y también ingresó Doué. El Doué que sigue en la Copa del Mundo porque su hermano hoy quedó eliminado con Costa de Marfil.
0: Sí, señor. Bueno, es abusivo lo de Francia, Daniel.
2: Es abusivo y le queda muchísimo tiempo al partido, ¿eh? 15 es mucho. Vamos a ver qué decide Francia.
0: Pelota por la derecha la tiene Elanga. Encara Elanga, va contra el área. Elanga toca para Isaac. Quiere divertirse un poco en Suecia. Ahí va Gudmundsson, abrió por la izquierda para Ali. Encara Ali. Ali marcado por Malo Gusto. Engancha Ali. Ali la deja para Gudmundsson. Gudmundsson para Ali. Lo va a encarar otra vez a Gusto. Marca muy bien. Allí está otra vez queriendo Ali. Elude a Désiré Doué. Toca Gudmundsson, la deja para Víctor. Ahí va Gyökeres. Gyökeres toca por el medio. Se enredó y al final la perdió el jugador Daniel Svensson y encontraba a meter el cuarto Francia. Nuevo. Lo quiere relatar usted. La tiene por la izquierda Barcola.
2: La toca para Olise. Medio,
0: para Olise. Ahí va Olise. Abre para Due. Ahí está, ahí está. Viene el centro. Uy, salva finalmente Lindelof, que despeja. Pero llega Rabiot. Pisa un poquito más la pelota. Ahí está Rabiot. Vuelve a amasarla. Toca por la izquierda para Barcola. Toque cortito para Rabiot. Se frena Rabiot. Toca para Barcola. Se fue Dembélé, me dijiste, ¿no?
1: Así es.
0: Entró Due y se fue Koundé. Perfecto. Ahí está. Uy, cruza una pierna detrás de la otra. Olise. Son malabaristas. La deja Rabiot para Tchouaméni. Tchouaméni que toca atrás. Cuando se lo proponga, Francia va a meter el cuarto, el quinto. Ahí viene la pelota por la derecha. Me hace acordar mucho una anécdota que me contó una vez Alejandro Víctor Mancuso. Había un equipo de Palmeiras repleto de figuras.
2: Sí, jugaba él.
0: Y los tipos se reunían en el vestuario. Bueno, ¿contra quién nos toca hoy jugar? Contra el Santos.
2: Sí.
0: Bueno, hoy le metemos tres, le ganamos 3-0. Y ganaban 3-0.
2: No, pero esto es, a ver, hace mucho tiempo que no veo que un equipo decida cuántos goles le va a hacer, ¿eh? Ahora fíjate, están jugando en segunda, ¿no? Ponen segunda, Tchouaméni, la toca para atrás, para Saliba. Va a tocar para Diñé o va a ir para adelante. Y de repente, si se le ocurre a Mbappé o a Olise, aceleran.
1: Mirá, Dani, ahí te escucharon de la transmisión oficial. Olise es el máximo asistidor con 5 en lo que va del Mundial.
0: Bueno, se va Diñé.
1: Así es, y se viene a la cancha con el número 19, Teo Hernández.
2: A Teo, Luke.
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2: ¿Cuánto duró? ¿Más de 2 horas?
21: Y casi 1:40.
2: Ahora, yo te digo, el tema de las asistencias para mí es un dato clave, ¿eh? Esto que contamos de Olise, porque muchos lo ven como un jugador punch, un jugador que juega cuando quiere, tiene muchas asistencias que fueron goles, ¿eh?
0: No, no.
2: Es muy productivo para el equipo, parece secundario esto, porque a algunos no les gusta la postura de Olise.
0: Ah, espectacular.
2: Tienen que tener cara de malo, arrugarse la cara.
0: Pelota para Víctor, mal la entrega, insiste Víctor, le cierra el camino Upamecano, se desespera Jokeres, sale bien Upamecano por la derecha con mal gusto, buscándolo a Due, aguanta a Due, lo tiene sujetado Gudmundsson. Tiro libre para Francia. Repasemos otra vez, por favor, los números de Kylian Mbappé.
1: Bueno, en el Mundial ya tiene 6, lo alcanza Messi. Pero en sus números generales en todos los Mundiales llega a 18 goles en 18 partidos a 1 de Lionel.
2: Olise no necesita pegar una patada, no necesita vender humo. Juega así.
0: Sí, sí, señor. Se inspira y es imparable. La tiene Barcola, juega para Teo Hernández, centro al medio, corta Lagerbilke. El Anga para que despeje ahora por la derecha Daniel Svensson. Toma Tchouaméni. Tchouaméni para Mbappé. Mbappé se frena, cruza una pierna detrás de la otra. Eso no me gusta. La deja para Rabiot. Rabiot para Tchouaméni. Tchouaméni para Olise. Olise que toca para Malo Gusto. Ahora va a tocar por el costado para Désiré Doué, otro de los jugadores malabaristas de Francia. Doué que toca para Gusto.
2: Sí.
0: Gusto la juega más atrás. Para Upamecano.
2: La derrota de Suecia se ve en lo corporal, además, ¿no? Como Jokeres, como Isaac, el mismo Elanga, los jugadores en
0: devastados,
2: la mitad de la cancha están devastados, quiere que termine esto. Es un suplicio para Suecia el partido.
21: UEFA va a tener que revisar esto de clasificar a equipos que en la eliminatoria no funcionan por la Liga de Naciones, ¿no? Porque es lamentable lo de Suecia.
2: Va a haber 64, Fernando.
21: Bueno, pero que hagan una eliminatoria como corresponde.
0: Se viene Due pasó entre 4 jugadores de Suecia. Remató al arco el arquero Dar. Rebote y vuelve a atrapar Videl. Zetterström, también Due se quiere asociar a la fiesta. 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
0: La frena saliva.
2: Pobre Víctor, pobre Jokeres. Pelotazos contra 2 zagueros, no tiene ninguna ayuda, los externos no vienen. Está devastado Suecia.
0: En la cancha como la...
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0: Pero de Francia, Meñón, para decir que está... jugando con un arquero Francia. Y arranca en la contra, se viene Teo Hernández. 4 contra 4, Teo Hernández tocándola para Barcola. Uy, llegó Olise. Ahí está. Barcola amagó, enganchó. ¡Qué golazo! ¡Uy! Lo tapó el arquero. Salvó Biddle. Zetterström, no gusta nada que Barcola no haya entregado esa pelota.
2: Era gol de Olise empujando, que rompió la cintura a los dos zagueros. Fenomenal lo de Barcola. Después quiso hacer su gol, cambiarla al otro palo del arquero. Si tiraba al medio era gol de Olise.
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0: Están a todo volumen los parlantes, los periodistas del rock, que estaban juntos y estaban aquí muy cerca, allí en Lucil, ¿no? Va a venir el córner desde la izquierda para Francia. Dos cambios en Suecia, ya voy. Vendrá el córner, atención, igual no van a tocar la pelota. Viene el centro de Olise, arriba despeja Lagerville, que va a buscarla. Víctor Jóqueres sigue luchando, sigue dando batalla. Jóqueres con una autoestima que realmente está a prueba de cualquier tipo
2: engomiable
0: de situación desdorosa. La toma Mbappé, cambio de frente de Mbappé. Cambió para Due. La mató Due en el muslo. Se viene Due. Amaga ante Svensson. Roba Svensson. Tenemos los cambios en Suecia.
1: Sí, claro. Se fueron Svensson, el número 8. Y se fue el 18, Ayari. Ingresó con el 10, Nygren. Y con el 19, Svanberg.
19: Colchados.
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0: Años de las proezas, de las hazañas, del juego realmente cautivante, inolvidable, de Diego Armando Maradona. Hoy México frente a Ecuador. Sale desde el fondo. Ahora Francia con Tchouaméni. Tchouaméni que domina, quedan 7 minutos. La juega Tchouaméni por derecha. Seguramente cuando lleguemos a los 90 lo termina. O va a cumplir con el reglamento.
2: Yo no creo.
0: Esto
2: habla Gallardo de cargada. Por eso cuando estaba bien River atacaba y seguía haciendo goles. Parece una cargada esto a Suecia. Me parece a mí, ¿eh?
0: Sí, señor, a mí también. La tiene Due. Juega por el costado izquierdo para Teo Hernández. Mirá, el taco
2: basta,
0: de Mbappé.
2: Basta.
0: Jugó para Tchouaméni, otra vez para Mbappé. Se frena Mbappé, va a cambiar de frente. La tira por la derecha, la pelota pica y se le va a Olise. Saldrá Suecia desde el fondo, 3-0. Gana Francia, jugará el sábado contra Paraguay. Se va Mbappé.
1: Así es, se quitó la cinta de capitán, se la colocó a Tchouaméni. Deja la cancha el número 10. Kylian Mbappé también se va a Olise. El número 11, frustrado quizás por no haber podido convertir, ingresa con el 24 Cherki y uno más, para que todavía no levantaron el cartel del segundo, con el 22 ingresó Mateta.
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2: Fíjate, y Cherki, ¿no? El malabarista.
0: Sí, señor, otro mago.
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0: ¡Oh! Del encuentro, es tiro libre, le corresponde entonces, falta en perjuicio de Nygren. Ahí está la habilitación para Mbappé que nos muestra el VAR en el
2: pase.
0: Tercer gol de Francia.
2: Muéstreme el pase de Olise y FIFA, por favor. Ahí está.
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0: Saliva. La pelota se va al ladito del postecito que sostiene el banderín al lateral. Es
2: ni
0: para
2: eso,
0: Suecia.
2: Y eso, Liga. Por lo menos ya es el córner, ¿no?
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2: Todos juegan para Igor.
0: ¿Ah, sí?
2: Y sí, se hace 40 minutos que no ataca Francia.
0: Vendrá lateral para Suecia. Toma impulso. Viene lateral centro. La catapulta para Lagerville, que no pudo. Saca Barcola, le pega como Vines. Svanberg desviado. Saque de meta le corresponde a Francia.
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0: Manera a un jugador suyo. No,
2: increíble.
0: Va la pelota por la derecha de Gusto. Toca para Due. Due que toca atrás para Gusto. Gusto que toca para Upamecano. Upamecano entregándola para Saliba. Sale por la izquierda Willow, la tiene Saliba, Saliba para Tchouaméni, el nuevo capitán de Francia, la pone en profundidad para Barcola, habilitado, Mateta quiere el gol, ahí la tiene Barcola, se frenó, tocó atrás para Cherki, había fuera de juego de Barcola.
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0: Para nuestro amigo Larry de Clay.
2: Saludos grandes,
0: Saludos para Dani y Chicha. Gracias, Larry. Muy bien, pelota que viene para Lindelof. Salida de Suecia, 3-0. Gana Francia con goles de Mbappé por duplicado y Barcola. Sale desde el fondo Francia, la tiene por la mitad de la cancha Svanberg. Entrega para el Anga. Otra vez va arriba Jokeres con Isaac. Se viene el Anga, toca mal, corta, juego Tchouaméni.
2: Levantó Tchouaméni,
0: Será lateral para Suecia.
2: Levantó muchísimo Tchouaméni.
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0: Sergio Trezeguet, ¿no?
2: En el mundo con Francia.
0: Sí, señor. La dupla con Henry, data de Malasia 97, de ese Mundial Juvenil, ahí los conocí. Se viene por la mitad de la cancha, ahí está, avanza Lindelof, toque corto de Jokeres, viene para Lindelof. Jokeres y el gol, tapó el arquero, pero la pucha.
2: Pero
0: ¿por
2: Meñón?
0: ¿Qué Meñón?
2: ¿Por qué se lo sacó Meñón?
0: Qué bárbaro, bueno. Ahí lateral ahora para Francia.
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0: Hay pelota que tiene que reponer el conjunto francés. Hay un cambio en Francia. Se va Isaac.
1: En Suecia. Sí, señora, la cancha con el 25 Nilsson.
2: La bronca de Jokeres, ¿no? Por la tapada de Meñón.
0: Sí, Nilsson es defensor. No quiere comerse más goles, Chicho.
1: Pero no hubo más porque Francia no quiso.
2: No quiso hace 20 minutos que hizo un pacto con el señor de la operación técnica.
1: Sí. Con el ruso.
0: Se queda Polakov con el pro. Sí,
2: aparte gana todo 3-3-3-3. Es imparable.
0: Falta en ataque de Mateta. Pelota que viene para Lindelof. Juega por la derecha. Viene para Lagerbilke. Va por el costado Lagerbilke, que estaba jugando para Nygren, el toque atrás para Lindelof, sale Lindelof, el toque por la izquierda viene ahora para Gudmundsson para Ali, pase comprometedor para Gudmundsson, rebotan las rodillas de Due, ahí va Gudmundsson, tocala para el erudito, la tiene el arquero Videl Zetterström, la entrega otra vez para Gudmundsson, 3-0 Francia, pasó como si nada por un conducto. Para clasificarse a los octavos de final sin esfuerzo, el desgaste podría ser por el intenso calor.
2: Nada más.
0: Transpiraron demasiado.
2: No sufrió sobresaltos.
0: Pero después no arriesgó el físico. Viene la pelota por la izquierda, marca Gusto, lo maltrata allí Ali, comete falta Gusto, tiro libre favorable a Suecia.
1: Cuatro más.
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1: Viene Francia por el cuarto gol. Pelota para Due. Llega Mateta. De zurda arriba después del sobrepique. Saque de meta para Suecia.
2: Ahora, en estas cuestiones te das cuenta que es difícil es emparentarse con los fenómenos, ¿no? Porque le pega a Mateta y está fuera de sintonía. Mirá cómo le pega. Como si no fuera francés.
1: Tremia.
3: Hay un lesionado, parece.
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1: Domina Ali, quedan todavía 2 minutos por delante, la manda fuera Due, demostrando también en sacrificio. Lateral favorable a Suecia, lo tiene que realizar Gudmundsson. Va a venir el lateral, se viene Francia y Paraguay. Hay falta allí, uy, no, fue infracción contra Nilsson. Ah, se fue a jugar arriba el flaco espigado, el flaco largo Nilsson. Va a buscarla por la derecha ahora Due. Corta juego, roba muy bien el mediocampista Svanberg. Entrega para Zenelli, Zenelli para Elanga. Elanga elude a Barcola, toca por la derecha. Viene para Lagerbilke, que la mete en el área. Cierra relámpago de Saliba. Qué jugador Saliba, ¿eh? Oh. Sale del fondo William Saliba y a correr con Cherki. 3-3, la tiene Cherki. Es gol de Mateta esto, ¿eh? Ahí va Cherki. Uy, no la pudo filtrar con los talones. Devolvió Gudmundsson en gran esfuerzo. Ahí estuvo algo sobrador Cherki y sale por la izquierda Ali. Corre Ali, corre a toda velocidad. Ahí va Ali, lo empuja Cherki, foul. Tiro libre para Suecia.
3: O pintura.
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1: Demasiado extenso porque es muy simple de comentar todo esto.
2: Bueno, está bien, como usted quiera.
1: Ahí va con la pelota Lagerbilke, Lagerbilke que toca atrás para Lindelof. Se adelanta Lindelof, ahí está Francia clasificándose con mucha holgura, con una actuación que lo ridiculizó por momentos a Suecia, jugando a placer el conjunto de Deschamps. 3-0, golea, viene el centro para Jokeres, no, para Nilsson. Queda ahí nomás, la saca Rabiot, la busca Elanga, quedan 20 segundos, va Elanga, tira la pelota al medio y está media vuelta, tapó Meñón, tiene arquero Francia, Meñón sí. Respondió muy bien, la media vuelta fue de Svanberg.
2: Se baña Meñón porque le pegaron 2 veces al arco, va a estar en el vestuario con todos sus jugadores, buen remate. Ni esa pudo Suecia, ¿eh?
1: Pita el árbitro Dani McKelly. Se finí. Francia goleó a Suecia 3-0. 2 de Mbappé, 1 de Barcola. Francia en octavos de final. Otra demostración exuberante de su poderoso juego. Francia ha goleado y es candidato a llegar a la gran final en julio.
7: Terminó el partido. 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
2: Un candidato, Jugó de a ratos. Créame que jugó de a ratos. Cuando aceleró hizo los goles. Cuando jugó una práctica, tocó, hizo tacos, cargó al rival. Lo pasó por arriba, lo minimizó, lo ridiculizó. A mí hay cosas que no me gustan. Los jugadores de Suecia no se sintieron tocados porque no pegaron patadas. Bastante loable el equipo de Potter en cuanto a eso, no en cuanto al juego. En cuanto al juego, un equipo flojísimo, sin juego aéreo, sin corte en el medio, sin rebeldía cuando iba perdiendo. Ganó Francia desde el 1-0, ganó Francia. Ganaba 1-0, parecía que ganaba 4-0. Olís, Mbappé, Barcolá. Parece demasiado para muchos que juegan este Mundial. Dembélé, equipazo el de Deschamps.
1: Bien, vamos con Chicho Zárate mientras desconsolados se retiran del Mundial.
10: Sí, porque terminó el Mundial para Suecia. La imagen primero se quedaba con Jokeres, que saludaba a cada uno de sus compañeros, pero ahora rápidamente todos van a rodear a Kylian Mbappé, el máximo

0: Goleador de Francia en la historia de los mundiales y además sigue en esta cita mundialista para tratar de arrebatarle el puesto número uno a Lionel Andrés Messi. Ya tiene 6 en este mundial como Leo, tiene 18 en todos sus mundiales, en 18 partidos, un gol por partido. Es una locura lo de Mbappé, 27 años, Messi tiene 19, aplaude Mbappé a todos los franceses en el estadio.
1: La Argentina podrá minimizar a su adversario del viernes de esta manera como para pasar así de una manera tan sencilla y lujosa al mismo tiempo, Dani.
2: Igual para ser campeón del mundo no tenés que minimizarlo tanto. A ver, es muy difícil llegar a este nivel. Para mí Argentina tiene las condiciones para doblegar con facilidad a Cabo Verde, pero bueno, hay que jugar los partidos. Aquí hay una Suecia que fue la rival que no tuvo rebeldía. Yo considero que Francia, por ejemplo, con el próximo rival, que es Paraguay, es mucho más, pero estoy convencido que no lo va a minimizar.
1: Saludos al doctor Alfredo Blanco, siempre tan atento en cada una de las transmisiones. Están los franceses saludando a su público. Allí está Green Potter consolando a sus jugadores y se va como gran figura Olise, aunque Mbappé anotó 2 goles.
2: Claro.
1: Tremendo. Temible, como dice el doctor. Le Bleu ha ganado 3-0 y destruyó cualquier tipo de esperanza o sueño sueco.
2: Y cuando vamos un poquito más adelante, con las generaciones que vienen, con la inserción del fútbol africano dentro de Francia, parece que en todos los mundiales va a discutir el mejor puesto Francia. Hay poca equivalencia para con Francia, por eso hay que resaltar lo que hace el equipo de Scaloni, Gustavo.
1: Sí, señor, muy bien. Allí aplauden los suecos a su gente, con desánimo de ambas partes. Bien, vamos a ir a una pausa y enseguida comenta en extenso Dani Barreto. Vamos a estar con el repaso a través de los dichos de Marcelo Bielsa en la conferencia de prensa del Estadio Centenario de Montevideo. Ya estamos, ¿eh?
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9: Cala, Free From Desire. Ahí están bailando los franceses en New York. Qué lindo tema, ¿eh? Ahí está la gente disfrutando del campeonato del mundo. Francia es un candidato serio a obtener otra vez la Copa del Mundo. Derrotó a Suecia 3-0. El análisis de lo que ha sido este partido tan desigual con Daniel Barreto.

0: Francia ganó 3-0 porque no quiso hacer más goles ante Suecia. Una exhibición del equipo de Didier Deschamps. Uno se pregunta por qué no quiso hacer más goles. Y hablaba con Alan, y tiene razón lo que me dice Alan, y yo lo quiero exponer al aire en este comentario. Nosotros le preguntamos a Francia por qué no hizo más goles. Digo, 35 grados de calor, resultado definitivo, ya tenés rival que es Paraguay. ¿Por qué no salió Suecia? ¿Por qué no tuvo rebeldía Suecia? Obviamente que si salía Suecia eran 4, 5, 6, y lo que decía Francia en cuanto a la velocidad. Cuando pasaba la línea de medios, Olís, Mbappé, Barcolá, Matetá, cualquiera, los que estaban en cancha, Dué, Cherquí, cualquiera, era campo abierto contra un equipo desarmado, desaliñado, sin rebeldía, con lo corporal mostrando la derrota. A ver, yo puedo entender la diferencia futbolística de un equipo y otro, y entiendo los niveles de jerarquía, porque los que van en contra de estas expresiones del juego te dicen, y bueno, vamos a ver si los técnicos tienen la posibilidad de tener los jugadores que tiene Francia. Bueno, está bien. Vos dirigís donde podés también, y tu forma de dirigir te lleva a donde podés dirigir, ¿no? Porque hay entrenadores que tuvieron muchas posibilidades en cuanto a calidad individual y en cuanto a jerarquía, y como su organigrama de juego no tiene que ver con esto de tener como premisa el arco de enfrente y lo que significa ganar y la forma de cómo se gana, después no fueron vueltos a llamar de ese tipo de clubes o selecciones. Francia tiene un equipo por arriba de la media. Año a año, cuando repasamos cuáles van a ser los candidatos al Mundial, Francia va a estar porque el recambio natural y la inserción del fútbol africano los hace cada vez más ricos. Pero a mí me da la sensación de que Deschamps busca esto también. Porque vos, cuando vas a buscar la grieta del conjunto francés, y bueno, lo encontrás en algún momento de desidia, algún momento de freno, alguna mala cobertura, pero cuando te atacan tienen una definición perfecta y tienen el 100% de efectividad. Entonces, esto tiene que ver de dónde te parás. Esto que hablan de los que defienden un estilo de juego y defienden otro estilo de juego. Aquí hay una cuestión que es real. Todos los sistemas ganaron y todos tienen su razón, los que defienden y los que atacan. Ahora, permítanle o permítannos a los que nos gusta los equipos que atacan defender una idea. Porque cuando gana un equipo como Francia, le achacamos que lo carga el rival. Y yo le achacaría a Suecia, ¿por qué no tuvo un poquito más de rebeldía y a pesar de ser goleado no salió? Porque ¿qué diferencia hay entre este 3-0 final con un 8-0? El score, la historia. Créame, oyente de Radio La Red, que lo escuchó por la radio, en la calle, laburando, en el taxi, en el bondi, en su casa con la compu, que el que no lo vio, el 3-0 es mentiroso, El 3-0 es mentiroso. El 3-0 es para los papeles en la historia. Los papeles en la historia no juegan, quedan en la historia. Para mí, créame, que analizo fútbol, no cambia este 3-0 si hubiera sido 8-0. Porque futbolísticamente el resultado fue 8-0. Lo moral no cuenta goles, pero lo moral sí marca una clasificación. El gol de Mbappé, el último, aparece con un taco, casi en forma de cargada, un pase de Olís, un enganche con pierna zurda de Olís contra el defensor de Suecia, una asistencia perfecta entre tres jugadores y una definición fantasmal del junto a Messi máximo goleador de la historia de los mundiales. 18 en 18 tiene Mbappé. 27 años, 18 en 18. Jugó dos finales del mundo. Una la ganó y una la perdió. En la que perdió, hizo tres goles. Indiscutible Mbappé. Después hay gusto. A uno le puede gustar, ¿no? A mí yo no entiendo. A mí me gusta la belleza. Entonces, en cuanto a lo bello, es irrefutable Mbappé como jugador. Y Francia tiene, escudriñando mucho, mucho, mucho, mucho, mucho, mucho, porque la verdad es que hay que escudriñar mucho para encontrar defectos a Francia después de ver expresiones futbolísticas que es difícil aguantar 90 minutos. Entonces, escudriñando mucho y siendo la elite son pocos, ¿eh? La elite argentina, la elite Francia, España va a tener que demostrar para estar en elite hoy. Y el gusto de Marruecos tendrá que demostrarlo con resultados para ver si el fútbol africano está capacitado para pelear por la esfera mundial. Ahora, vamos a desglosar la elite. Y bueno, quizá Koundé no tiene tanta marca. Quizá Digne pierde en el uno contra uno contra un equipo que lo ataque. Bien me decía Fernando. Si vos lo atacás a Francia con Digne a la espalda de Digne, a la espalda de Koundé, alguna te va a regalar quizá Upamecano. Saliva poco, no te regala nada. Y en el medio, quizá con Tchouaméni y con Rabiot, tiene buena tenencia, buen primer pase, pero a la hora de retroceder no son dos jugadores muy rápidos. Sí, tienen muy buena ubicuidad, tanto el del Real Madrid como el del Milan. Ahora, juntos me parece que lo hacen lento a la hora de volver. Ahora, es muy difícil ver a Francia sucumbir. Un ratito contra Costa de Marfil, cuando se encienden es gol. Entonces, ahí me parece exagerado en esta comparación futbolera, cuando hablamos de fútbol en las mesas de fútbol y elogiamos planteos como, y yo lo elogio, como técnico a Alfaro. Ahora, cuando elogiamos planteos como el de Alfaro, dame la derecha con Francia. Porque es mucho más difícil atacar que defender, Es mucho más difícil crear que destruir, Es mucho más difícil golear que ganar 1-0, Entonces, en esta comparación de los triunfos, a mí me da la sensación de que una parte del libro prioriza el triunfo como sea por cómo el triunfo, por sobre el triunfo elaborado. El triunfo con estética queda en un segundo plano con el triunfo con esfuerzo. Y me parece injusto. Ahora, después hay otro debate. No le comento más de Francia a Suecia, porque quiere que le diga, que lo pasó por arriba. Lo pasó por arriba, no hubo rival, no pateó el arco. El arquero de Suecia fue la figura. El 3-0 mentiroso. Tuvo 8 situaciones de gol. Hubo un rato que no quisieron correr ni Olís, ni Mbappé, ni Due, ni Barcolá. Cherki cuando entró quería hacer el pase definitivo. No tenían ganas de correr, se aburrieron en la cancha. ¿Sabés lo que es aburrirse en un mundial? ¿Sabés lo que significa aburrirse en un mundial en un partido de mata-mata? Porque esto no es un partido de primera ronda en tercera fecha. Entonces, el elogio exacerbado a la historia a mí me parece espectacular. Déjame elogiar un poquito la estética. Porque cuando este deporte empezó con los ingleses allá en 1700 y pico, el arco y el gol eran fundamentales, pero se buscó siempre la estética, se buscó hacerlo mucho más lindo para, y jugable al fútbol, para que atraiga a los pueblos. Esto que hablan de triunfo del pueblo. Triunfo del pueblo tiene que ver con el país. Yo lo entiendo perfectamente y suscribo a los que elogian esos planteos y esos triunfos. Ahora, yo quiero resaltar en la posibilidad que tengo de comentar en la radio más importante del país en cuanto a deportes, el juego de Francia. Me encanta Argentina, quiero que sea campeón del mundo. Da miedo Francia. Da miedo por los nombres, da miedo por el juego, da miedo por la calidad individual, da miedo por la jerarquía, da miedo por la cantidad y da miedo por todo lo que significa como selección desde hace un tiempo aquí. Desde el 98 con Zidane y ese campeonato hasta el subcampeonato del mundo de Qatar.
1: Lo firma Daniel Barreto, esta temible Francia goleó a Suecia 3-0.

0: irnos para atrás y ver cómo Francia hizo un trabajo muy serio en Clairefontaine, que es un centro, exacto, de entrenamiento, una academia juvenil donde surgieron todos estos grandes valores, con 9 campos de entrenamiento, de césped natural y sintético, un gimnasio de alto rendimiento, centro médico de recuperación, residencia para jugadores y cuerpo técnico, sala de análisis táctico y formación de entrenadores. Allí se fabricaron estos jugadores. No es casualidad, no es que sale una generación de un día para el otro, sino que se gestionó, se trabajó a conciencia.
1: Claro.
0: Para que surjan los Henry, Anelka, Mbappé y Barcola, Papel. Y Due, y Dembélé.
1: El Fio Papel.
0: No, él todavía no existía.
1: No, tal cual. Pero ¿sabes a lo que quiero ir? Todo es laburo. Porque parece que el laburo solamente está en la marca, en la doble marca, en el cabezazo, en el juego de fuerza, en entrenar el triple. ¿Para qué? Por eso yo discuto siempre que el fútbol argentino necesita del control y el perfil. Necesita de la gambeta. Hay un montón de equipos en la Argentina que copian el mundo. A mí no me gusta cuando copian el mundo en la forma de atacar en forma lateral. ¿Qué significa forma lateral? Tocar, así distraes. Entonces, un equipo que se te mete 5 atrás, 4 atrás, o en 2 líneas de 4, en una línea de 5 y una de 3, vos tenés que abrirlo por afuera. No, para la gambeta. La gambeta existió. Nosotros elogiamos y idolatramos a jugadores con gambeta en la historia. Diego, Messi, gambeta. Francia tiene gambeta. Francia tiene engaño. Francia tiene asistencia.
0: Habilidad.
1: Francia tiene gol. Entonces, ustedes elogien a quien quiero, pero lo que le pido es que me dejen elogiar a mí a quien quiero también, ¿no?
0: Así es, MP. Te saludamos. Te vamos a entregar esta transmisión para que se venga un segmento muy especial. Un buen momento esperando por México y Ecuador, pero estamos realmente subyugados por el fútbol, sí, de Francia, esta versión mejorada con respecto al Mundial de Qatar. No digo que Paraguay no se presente, se va a presentar.
1: No, cómo no, y lo va a plantear bien Alfaro.
0: Y va a dar batalla Gustavo Alfaro.
1: Ahora, lo que te digo, que a vos te gusta el teatro, Marce.
2: Sí, sí.
1: Es un espectáculo, obvio. Francia, ¿eh? Es un espectáculo. Después, bueno, yo entiendo cómo.
2: Yo te escuchaba eso. Selecciones serias de este Mundial. A ver, seria no quiero decir que hay otra que hacen bromas, ¿eh? Argentina y Francia.
1: Y ¿sabés quién me gusta? Pero quizás es personal el gusto. Serio es Noruega. Serio es Marruecos.
2: No, me voy porque también dijiste Corea y hubo un quilombo bárbaro.
1: No, está bien.
2: Cuando llegaron los coreanos, los putearon.
1: Pero a mí sabés lo que me gusta. A mí sabés lo que me gusta, sí, que lo que digo, sí, se escucha, porque me agarraron con Corea, pero no me dicen nada de los demás. Lo bueno es que me prestan atención, diga. Lo bueno es que me prestan atención.
2: Y jorobamos con eso, está bien. Pero aparte si es un parlante de la radio, pero un parlante en Estados Unidos.
1: Pero a todos no le prestan atención. A mí me prestan atención. Cuando me equivoco un poquito, cuando digo una selección que no anduvo, me pinchan. Está bien.
2: No, pero no te ataques. Escucha esta. Seria, el rótulo serio. Argentina y Francia.
1: Porque nada más.
2: Hoy engordé.
1: Claro.
2: Porque me puse a ver el partido de Francia. Y como decía Capa, pero Capa lo decía por el fútbol italiano que era aburrido, pero la verdad que uno lo veía tan superior a Francia que la verdad que da gusto. No lo digamos en voz alta, porque
1: escuchá,
2: viste que Francia,
1: una cosa,
2: segundo.
1: Vino el riverólogo y yo le dije, viste,
2: sí,
1: te hago una, afuera del aire, jode mucho, ¿no? Y me dice, pero escúchame, si Suecia no sale, 35 grados, ganás 3-0, tiene razón, salí si sos si tenés tanta rebeldía, salí y dame el espacio.
2: Nah, pero no tienen rebeldía, ¿no? Yo lo que te digo es que Argentina y Francia, serio. Nos emocionamos con el 4-1 de Estados Unidos, que dijimos, la pelota, ¿cuándo estuvimos tan distraídos? Que después se pinchó un poquito, ¿no? Después de Estados Unidos, pero ese 4-1 frente a Paraguay, que hay que darle valor, porque mirá después Paraguay cómo se comió Alemania. O sea, quiere decir que el día que lo humilló y lo puso de rodillas a Paraguay, pero cuando yo digo serio, a ver, ¿Inglaterra serio también? ¿Serio?
1: Me parece con menos atributos y posibilidades que los que nombraste antes.
2: Lo ponemos segundo, Francia. Pero un segundo escalón.
1: Segundo escalón.
2: Escúchame, Colombia serio, que ganó 2, sí, empató 1 con Portugal, pero mereció ganar 2-0.
1: Serio, pero
2: Portugal,
1: le falta 9.
2: Serio, Colombia.
1: Pero le falta 9, Marce.
2: Sí.
1: Le falta un 9. Dijo
2: España
1: algo Gustavo Piola.
2: No es España.
1: Y claro. En el segundo orden, ponelo a España, a Inglaterra y a Colombia. Dijo algo Piola, Gustavo.
3: No se olviden de Marruecos, ¿eh?
1: Sí, sí, puede ser, sí.
2: Ah, mira, Chicho. No, pará. ¿Vos sabés cómo lo pusimos acá? Estábamos haciendo como con Santi Cantini. Duro. Marruecos duro.
1: Juega bien, además, ¿eh?
2: Si rotulamos, decimos. ¿Cómo?
1: Juega bien, en serio, ¿eh?
2: No, no, pero va a ser duro ganarle, pero no solo porque juega bien, sino porque viste ayer cómo la bancó. Cómo la bancó, ¿eh? Porque estuvo ahí, de, ahí así de quedarse afuera.
1: Sí, no, no, bueno, jugó contra un rival que no, no, no juega finales importantes y pierde en partidos importantes, hasta con Cruyff le pasó, pero es un...
2: Cayó su técnico, ¿no?
1: Claro, se fue Koeman, lo sacaron a Koeman.
2: Se fue a Ronaldo. Y bueno, cuando el ruido es tan grande, lo que pasa es que antes decía, no podés quedar en octavos afuera. Bueno, ahora ya arrancás una tanda antes, ¿no? En 16avos de final.
0: Entiendo el deseo bueno, nuestro, Marcelo, del bicampeonato, cosa que no se dio nunca, pero realmente debo ser sincero con la audiencia y desde mi percepción del fútbol de la actualidad, me parece que Francia está muy lejos de todos.
1: No, yo creo que no.
0: Después lo tiene que concretar, yo evidentemente. Creo que no. Esto se tendrá que dar, ojalá que en otra final... contra la Argentina, pero nos va a exigir muchísimo y creo que Francia, con respecto a aquella final, está muy mejorado.
1: En ese tute, Marcelo, yo creo que con los que tenemos adelante y algún problema que tiene Francia a la espalda de los cinco, nosotros tenemos chances, me parece.
0: Sí, tiene que mejorar mucho Julián Álvarez, sí, por ejemplo. Lautaro Martínez tiene que recuperar la confianza.
2: No nos olvidemos, muchachos, que hasta el minuto 78 en Qatar... había sido la paliza más grande, claro, en una final. Después se vino la tormenta. ¿Por qué? Vos pensás que... Mira, Fernando García, que es un monstruo, nos va a ayudar. Creo que sacó a las 3 o 4 figuras el técnico francés. O sea, era tan grande la paliza que empezó a meter cambios de apellidos importantes. Ahora, en 78 minutos yo... no recuerdo en mis 59 pirulos de vida y en lo futbolero que soy que haya habido un zaino tan grande, digo, en
1: mata.
2: En finales de equipos parecidos, ¿no? En finales. Fueron 78 minutos que fue tremendo y cuando Fer encuentra empezar los reemplazos que fue metiendo Francia, era porque estaba perdido y era habíamos deslucido la actuación de Francia.
0: Sin dudas.
2: Digo, está bien. Sin duda, yo escuchaba el comentario de Dios, escuchaba la transmisión y lo seguía también por televisión, aquí ya recién llegado a Miami, y digo, la puta, sí, mete miedo. Francia lanzado en ataque, lanzado, es decir, enojado,
0: no tenía,
2: y te voy a comer la yugular,
0: final, estos
2: mete miedo.
0: Due, a ver. Olise, están reforzando al equipo, Dembélé es otro, tiene una gran jerarquía con esas compañías. Tiene 4 delanteros que son terribles. Con respecto a lo que vos decís, a la comparativa, Argentina fue un ballet contra Francia esos casi 80 minutos, lo entiendo así, pero esta vez Francia está muy mejorado para encarar lo que queda.
1: Marce, copiame esta frase que va a ser muy fuerte en tu voz.
2: A ver,
1: al que no le gusta Olise, no le gusta el fútbol. Copiala, por favor, te lo pido.
2: Así que digo, al que no le gusta Olise, no le gusta el fútbol.
1: No le gusta el fútbol, ¿no? Claro, como lo decía Diego, que no le gusta Olise, no le gusta este deporte.
0: Mirá, si metía el gol de tijera voladora en el primer tiempo, qué acrobacia, espectacular.
3: Tengo una duda yo con respecto a Francia, ¿eh? Yo quiero ver cuando se
2: ¿cuál,
3: enfrente...
2: ¿Cuál, Chicho?
3: Quiero ver, Marce, cuando se enfrente por primera vez... que le va a pasar ahora a un equipo sudamericano
0: que se le cierre
3: después,
0: todo, como
3: o
0: Paraguay.
3: O después a un africano como puede ser Marruecos. No juegan igual que los europeos, ¿eh?
0: Bueno, ahí
2: ¿a vos
0: está,
2: crees que Paraguay
0: ahí...
2: no lo va a salir a buscar arriba?
0: Ahí está la prueba de Paraguay, ¿no? Poder resistir también ante este equipo que es mucho más que Alemania que vimos el otro día.
2: Qué imágenes hermosas de Asunción, mucho
0: sí.
2: Más Asunción de todas las ciudades, ¿no?
0: Sí, sí.
2: Qué imágenes espectaculares, ¿eh?
0: Sí, sí, sí. Increíble, bueno, realmente lo que...
2: Está en silencio el comentarista.
1: No, mezclando. Sí, sí, fueron no espectaculares las imágenes.
2: Si a él le gusta... No, bueno, entonces mostrá.
1: No, a mí no me gusta como Juan Alfaro, pero mostrá. reconozco...
2: Yo le pregunté cómo jugaba Francia, sí.
1: No.
2: Y lo escuché usted y fue un deleite escuchar el comentario como usted cuando se identifica con la causa. Fenómeno. ¿A usted me escuchó decir qué bien juega Paraguay o hablé del pueblo paraguayo?
1: No, hermoso, eso fue hermoso.
2: De cómo se volcó. Claro. Bueno, ahí está, destírele un tiempo.
1: Escúchame, le tengo que felicitar. La nota con Gil, con el papá de Gil fue espectacular. Me metiste 25 preguntas en un minuto.
0: No, impresionante.
1: Impresionante.
0: Impresionante.
2: Y seguían saliendo, perdón.
0: Pasale el teléfono a la
2: esposa de Canales.
0: ¿Qué faltó decirle?
1: Sí, a la esposa de Canales.
2: Me llamó emocionado y llorando. el vicepresidente de Lanús, Alejandro Marón, porque ella me cuenta en parte por qué no viene. Tiene dos hijas mellizas de 6 años con muchas dificultades de salud. Entonces se tuvo que volver y ahora estaba yendo hoy, partía de Paraguay, se iba a apostar en Asunción a ver de qué manera, si vía Argentina, vía Brasil, iba a Filadelfia, donde va a jugar Paraguay. Pero sí, la producción estuvo al toque, espectacular. Pero me llamó emocionado y se me hiciste llorar. Me dice Alejandro Manuel, el vicepresidente de la NUD, me decía porque nosotros... Y ahí me contó la historia del canal, de que casi no queda, que quedó marcado en un partido en la despedida de San por un codazo y que lo habían apuntado los hinchas, no lo querían. Sí. Se fue a préstamo, volvió. Podía haber quedado libre y sin embargo aceptó la renovación. Le estaban buscando, creo que un colombiano que jugaba en la MLS... para Lanús, y al final se quedó, y mirá hoy, fue protagonista en la Copa que ganó Lanús, y protagonista histórica de este histórico triunfo por penales frente a Alemania, el jugador de Lanús, ¿no?
1: Año soñado de Canales, año soñado, ¿eh? Además ha mejorado mucho en el individual, Canales.
0: Y pensá que lo tuvo Gustavo Gómez también, saben elegir, creo que buena parte de esa elección...
2: Y se anotan a Cáceres también la gente de Lanús, ¿eh? Bueno. Se anota Cáceres también, se anota que había pasado también por Lanús. Ahí metieron sí. Una fotito, la gente de Lanús metió con cuatro caritas metió, ¿eh?
1: ¿Cuál es la cuarta, pará?
2: Cuatro caritas, la de Gómez.
1: Sí. Gómez, Canales, Cáceres y Almirón.
2: Almirón, ahí está el cuarto.
1: Es verdad, y mucho,
2: Totalmente. Pero bueno, nos quedamos que hoy jugó y hoy Radio La Red transmitió. La verdad, y hablando sin anular mufa, como dicen los chicos ahora, hablando de los candidatos serios. Yo creo que hay dos de verdad, por lo que han mostrado, por la seriedad del juego, no importa de los rivales. Después no le echemos la culpa que Suecia sea un equipo así como así, ¿no?
0: Sí, desabrido.
2: Perdía 2-0, 3-0 y dice, bueno, no voy a salir para no comerme 7, ¿no? Es lo que le tocó, como también a Argentina le tocó, y lo resolvió de una muy buena manera. Pero... Entonces, en esa tabla de equipos serios candidatos, seguimos poniendo Argentina-Francia, y bueno, y obviamente Inglaterra-Colombia, lo que decíamos, Portugal. Tanto Portugal como España son dos equipos que todavía no mostraron, ¿no? Que todavía me parece que tienen un potencial para hacer más.
1: Pero tienen potencial, yo coincido con vos, no lo mostraron, pero tienen potencial.
2: Tienen, todavía no lo tiraron adentro de la cancha.
0: No. No va a ser sencillo para España, si alguno piensa... que lo va a superar con holgura a Austria.
1: Va para mí es mucho más.
0: El duelo europeo va a ser totalmente distinto que el que vimos hoy.
1: Pero es mucho más España que Austria igual. Pero después el fútbol, el juego, porque el tema de un resultado no te cambia la opinión. Puede andar mal. Francia puede jugar mal un partido y quedar eliminado. No parece. Argentina igual, no parece.
0: Así como Francia tiene a Mbappé, bueno, tiene a los 4 delanteros, España todavía lo tiene entre algodones a...
1: A Yamal,
0: Así que eso va a incidir. Bueno, Mepe, te dejamos.
2: Ahora, cuando se suba, cuando se vayan cada uno para sus domicilios,
1: sí.
2: Vayan escuchando porque se viene un Bielsa ilustrado.
1: Como siempre.
2: Un Bielsa que se sentó. Sí, acomodó el rifle ahí arriba, lo tenía medio abajo, ¿viste? Tenía un tacho de agua abajo y un rifle. Y salió y tiró. Y en un rato también vamos a meternos ya en la previa, porque somos la transición entre ustedes con el Francia candidato y lo que se viene, que va a ser México y Ecuador. Y guarda que al estilo brasilero, los mexicanos no lo dejaron dormir a los ecuatorianos. Me encantó, no sé si tuvieron la posibilidad, lo vamos a repasar en un ratito, la respuesta con los papeles México, un periodista mexicano con tono y todo, ¿no? Dijo, en los papeles, México es candidato. Y me encantó.
1: Vamos a ver.
2: De Cassese, como también. Abandonó las formas y empezó a tirar tiro también en la respuesta. Pero bueno, estamos muy, pero muy activos permanentemente. No se nos escapa, especialmente de donde tenemos una pata argentina, ¿no? Tanto con Alfaro en Paraguay, como con Néstor Lorenzo en Colombia, con Becasese en Ecuador. Y bueno, nos hemos quedado sin Bielsa en Uruguay. Y estamos atentos. Otro, mirá lo que será Brasil, que ni hablamos de Brasil, Dani.
1: Sí, nos equivocamos ahí.
2: Gustavo,
1: ponelo.
2: No, ponelo. Todavía no arrancó. Es otro de los que me parece como Portugal o como España, todavía medio como que no arrancaron, pero que después son animadores, indudablemente. Bueno, muchachos, vayan tranquilo. Y ya nos vamos a repasar Argentina en Kansas, que dice que fue el día de más calor en Kansas para el entrenamiento de Argentina. Les mando un abrazo grande y excelente transmisión.
0: Gracias, MP.
1: Abrazo,
0: gracias.
1: Marce.
2: Chau, Gustavito. Chau, Dani.
1: Chau,
2: y
1: querido.
2: Acá agarramos el mando, señores. Un abrazo a los muchachos, a Dani Barreto, a Gustavo Sima, a Chicho Zárate también. Y nos vamos a meter con Fernandito García repasando lo que pasó todo el día, desde el primero, el segundo, y hacia dónde estamos yendo. Fernando, el rey primero de la información, como le dicen al mediodía.
4: Abrazo grande, Marcelo, para todos allí. Bueno, repasamos lo que es hasta el momento la jornada de los 16avos de final de la Copa del Mundo. El triunfo de Noruega ante Costa de Marfil en Dallas por 2-1 con los goles de Antonio Nusa y de Erling Haaland, que llegó a su quinto gol en el campeonato. Amad Diallo, el gol marfileño. Noruega se enfrentará con Brasil en uno de los partidos de octavos de final. Esto será el próximo domingo, 5 de la tarde, en New Jersey. Francia clasificada, rival de Paraguay en la próxima instancia. Goleó a Suecia 3-0, dos goles de Kylian Mbappé. Llegó al sexto en el campeonato, alcanzando a Messi como líder de la tabla de goleadores. Y Barcola, el tercer gol del equipo francés en el partido. Barcola marcaba el segundo tanto. Lo que se viene en México-Ecuador en el Azteca a partir de las 22, y luego estaremos repasando lo que se viene miércoles, jueves y viernes, obviamente como atractivo principal en esa jornada la presentación de la Argentina ante Cabo Verde. Canadá-Marruecos, Paraguay-Francia, Brasil-Noruega, los tres cruces de octavos que ya están confirmados.
2: Señores, vamos a empezar la recorrida porque Argentina se sigue entrenando. Le perdí el rastro a Arévalo, y como nosotros somos Radio Verdad, o sea, como me gusta a mí con la agenda, hoy vence la tarjeta, hay que hacer el stop debit, todo ese tipo de cosas, ¿no? Están Arba, esto en Provincia de Buenos Aires, el Negro Recalde, todo eso. Nosotros que tenemos también en Buenos Aires, llegaron los impuestos, todo voy tildando. Le perdí el rastro a Arévalo. Eso no sé si es bueno o es malo. Pero ni se lo quiero preguntar a él. ¿Ya, Roche, usted está con Arévalo todavía en Kansas? ¿Cómo le va, Gustavo?
5: Marcelo, ¿cómo te va? Sí, estamos con MA aquí en Kansas City, después de otro día de entrenamientos de la selección, pero sí, recién mañana viajamos para Miami, MP.
2: Lo tienen como atadito, ¿no? Lo tienen como agarrado, ¿no? Lo tienen como ahí. Me imagino el reencuentro que va a ser con el grupo en Miami, cómo se va a poner al día. Hola, Arévalo, ¿cómo estás?
6: Marcelito, un beso grande para vos, para el querido Gustavo. Estoy esperando que una noche, por lo menos una noche, nos encontremos a comer juntos. Cuando vine al Mundial de Clubes les hice de anfitrión, los llevé a pasear. Espero que ustedes me organicen todo y tengamos alguna noche como para comer juntos, ¿no?
2: Bueno, nosotros estamos todos juntos y vamos siempre, permanentemente, este grupete. Bueno, acá el que tiene que gastar en el Uber es usted. No puedo trasladar a la tropa a los lugares alejados. Bueno, chicos, lindo, lindo que nos vamos a reencontrar acá para Argentina, que se viene contra Cabo Verde el día viernes. Pero actualizamos a nivel informativo, Gustavo, ¿qué pasó? Hagamos un refresh, un F5 sobre la mañana, el arranque, el mediodía y la tarde de Argentina.
5: Bueno, ante todo, MP, te cuento que acaba de reunirse el cuerpo técnico de la selección para ver la victoria de Francia contra Suecia. Estuvieron todos observando juntos el triunfo del equipo liderado por Mbappé, que ha alcanzado a Messi como uno de los goleadores del Mundial con 6 goles. Pero vos lo decías en el arranque, una práctica bajo un calor realmente agobiante, Marcelo. 32 grados marcaba el termómetro cuando se movió la selección esta mañana en el complejo del Sporting Kansas City. Y esto tiene que ver, Marcelo, con que Scaloni pretende que los jugadores se vayan habituando al clima caluroso que se espera este viernes cuando la selección enfrente a Cabo Verde en Miami a partir de las 7 de la tarde de la Argentina. Una práctica en la que volvió a responder de muy buena manera el Cuti Romero, y yo creo que ese es el título saliente de un ensayo en el que además el técnico repartió pecheras, en este caso de color verde, pero yo creo que lo hizo un poco para despistar, porque fíjate, les dio pecheras verdes a 3 marcadores centrales, a Cuti, a Otamendi y a Lisandro Martínez. Nosotros creemos que la dupla de centrales va a ser Cuti Romero y Lisandro Martínez, porque va a volver el hombre del Tottenham. Después les dio también pecheras verdes a los dos laterales que pelean por un puesto sobre la izquierda, a Tagliafico y a Facundo Medina. En el medio, no solo les dio a los habituales titulares, que son De Paul, McAllister, Enzo Fernández y Thiago Almada, sino que también le dio una a Leandro Paredes, que es, me parece que en ese punto, el quinto mediocampista y una pieza que puede llegar a meterse si a la selección le llega a tocar enfrentar a un equipo de los más poderosos. Obviamente no es el caso de Cabo Verde, Marcelo. Y después les dio pecheras verdes a los dos centrodelanteros. Va a jugar uno solo, pero le dio a Lautaro y también a Julián Álvarez. Para mí, de cualquier manera, los interrogantes son dos: Tagliafico o Medina, y Lautaro Martínez o Julián Álvarez, Marce.
2: O sea, no los dos juntos, bajo ningún concepto, al menos por ahora.
5: Correcto, porque mientras esté Messi en el equipo, ya dijo Scaloni que él necesita equilibrio y que es demasiado.
2: Y bueno, habría que empezar a pensar en sacar a Messi, porque habría que empezar a pensar, si mientras esté Messi, los dos tanques no pueden jugar juntos, bueno, hay que empezar, no, mentira, broma de por medio, aporta más, reafirma o tiene la otra mirada también Martín Arévalo sobre lo que decía recién Gustavo.
6: Bueno, arranco contando que el viernes 26, es decir, hace 4 días completos, le dije que Cuti Romero había hecho fútbol con los suplentes y que iba a jugar, así que Cuti Romero será titular. Cuando se apagaron las cámaras hoy, que salimos los periodistas afuera del predio donde se entrega la selección, puso Scaloni un 11 inicial y después lo fue cambiando. ¿Querés saber cómo formó Argentina?
2: Obvio.
6: Dibu en el arco, Molina, Cuti Romero, Lisandro Martínez y Facundo Medina. De Paul, Enzo Fernández, Alexis McAllister, Messi, Lautaro Martínez y Thiago Almada. Es el equipo del debut. Este equipo inició esta mañana, como decía Gustavo, con muchísimo calor en Kansas, y después empezó a tocar ese equipo. Entró Paredes, entró Tamendi, entró Tagliafico, entró Julián y entró Nico González. En general, Marcelo, fue puesto por puesto, 9 por 9. Cuando entró Paredes, entró por Thiago. Yo creo que, como venimos contando con Gustavo hace tanto tiempo, cuando a la Argentina le vengan rivales de mucha envergadura, yo creo que sale Thiago, porque Messi, por supuesto, y de manera lógica, no se toca, porque con un 9 se va a jugar, y porque no queda otra que sacrificar un punta para que juegue Leandro Paredes de 5 posicional.
2: Vos sabés que, qué increíble, ¿no? Una selección seria en el mundo como es la Argentina pasa por esto. Pensaba en Qatar. Llegó como titular, sí, Lautaro Martínez, y fue la sensación de después de volver al Manchester City y lo pagaron 120 palos, Julián Álvarez. Ahora al revés, venía Julián Álvarez con la chapa. Ahora, como llegó mal por ese tobillo, arranca Lautaro. Y hoy, la verdad que, aunque suene injusto y los hermanos estén escuchando la radio de Julián, que son gente macanuda, aunque suene injusto, hoy todavía Julián no demostró, estuvo como a contramano, estuvo como incómodo, como para que hoy salga Lautaro Martínez e ingrese Julián Álvarez. No sé si coinciden en esta lectura de un tipo como Scaloni que no te regala nada, ¿eh? No te respeta ningún pergamino, ¿eh?
6: Pero además, lo paradójico, Marce, Gustavo y chicos, que llamativamente y paradójicamente la lesión es la misma, un esguince de tobillo, en un caso un esguince más severo, el de Julián, que lo tuvo un mes afuera de las canchas, y el de Lautaro, que tuvo que ser infiltrado durante todo Qatar. Yo creo que, Marcelo, todos sabemos que hay dos futbolistas que son titulares. Tagliafico es titular y Julián es titular. ¿Qué lo saca? La falta de ritmo, la falta de competencia, la falta de contacto con la pelota permanente. Por eso, Medina, que cumplió, en principio sigue, y por eso Lautaro, que cumplió, en principio sigue.
2: Aparte un Medina, Gustavito, sí, ahí me lo decís, pero un Medina que no figuraba en los planes de nadie dentro de los 26, no me vengan que ustedes son estudiosos, son seleccionólogos y este tipo de cosas, Medina no figuraba en los planes de nadie, Medina se metió y hoy, yo te voy a decir una cosa, tiene que estar muy bien desde lo físico, tagláfico, porque el tipo se ganó el respeto, el lugar y la consideración que empezara a trascender aquella historia de Fiorito y que tantos hemos repasado también a nivel en todas las páginas y en todos los conceptos periodísticos. Me decía, Gustavo, que te interrumpí.
5: Sí, no, Marcel, dos cosas te quiero decir. Primero, el equipo todavía no lo definió, está haciendo pruebas, no descarto que sea la formación con Medina y con Lautaro Martínez de titulares, no hay que descartarlo obviamente para nada, pero todavía no lo ha definido el entrenador. Y te marco esto, los únicos dos motivos con los cuales Julián Álvarez puede de alguna manera tener la esperanza de estar de entrada, yo creo que es muy difícil que así sea, los únicos dos motivos son que en la pérdida del Mundial para el técnico él era el titular y que además él es un poco más agresivo que Lautaro Martínez a la hora de presionar sobre la salida del rival, porque después es lo que vos decías, no lo hemos visto fino futbolísticamente, ha estado llamativamente impreciso. Ahora, fuera de eso, también hay que marcar que Lautaro en el desarrollo de los partidos también ha estado de alguna manera algo peleado con el gol. De hecho, lo tuvo que anotar de penal y fíjate que la del otro día, casi debajo del arco, le pega en el travesaño. Eso, de cualquier manera, Marcelo, más allá de que los dos durante el desarrollo de los partidos no pudieron convertir, la mirada que me dan a mí desde el cuerpo técnico, ¿sabés cuál es? Es la siguiente. A mí me dicen, si los goles por ahora los hace Messi en su mayoría, no nos preocupa porque tanto Lautaro como Julián van a volver a meterla rápidamente y cuando eso pase seguramente va a servir para que el equipo siga ganando. Es decir, no hay una mirada negativa de esta pequeña sequía que tienen los dos durante el desarrollo de los partidos, Marce.
2: Fernando, ¿vos cómo lo ves a la distancia? Nosotros embuidos, sobreinformados con Gustavo, con Jarroch, con Mati Palacios, con Guido Berkovich, con toda la banda que tenemos a lo largo y a lo ancho de Estados Unidos. ¿Vos cómo lo ves a la distancia, esa competencia?
4: Y yo lo veo mejor a Lautaro hoy. Hoy lo veo mejor a Lautaro, más allá de esto que mencionaba Gustavo, que tuvo que convertir y de penal para amigarse con el gol, pero yo lo veo mejor a Lautaro. A Julián lo veo incómodo, como que se lo nota que físicamente, no sé si será así, él no se siente al 100%, más allá que lo esté, tal vez, pero no lo siento cómodo a Julián a la hora de salir a la cancha.
2: No, y aparte otra cosa, pensá, Fer, Gustavo y Martín, fíjate lo que son las cosas, que hay que romper los libros de medicina que nos enseñaron de chiquito, tanto con Lautaro en Qatar y ahora con Julián Álvarez en Estados Unidos, México y Canadá, sobre aquel viejo dicho, el tobillo es noble. ¿Noble? Porque no te duele a vos. Porque a uno lo dejó afuera de Qatar, de la titularidad, digamos, y a otro lo está dejando por ahora... Lo está dejando afuera de Estados Unidos como a Julián, ¿no? Lo que no quiere decir que explote, me decía Martín.
6: No, a ver, Marcelo, la frase para mí se aplica porque lo que significa esa frase es que te permite jugar. Después, claro que sea ventaja. Acá hubo un problema que fue que Julián Álvarez se lesiona el 28 de abril. A los 4 días vuelve a jugar. Él juega la revancha con Arsenal, infiltrado, se le hizo más grave ese esguince, y por eso, entre el 5 de mayo y los amistosos que tenía Argentina, que eran 6 y 9 de junio, Julián no hizo una sola práctica de fútbol. ¿Por qué? Porque venía con dolor. Después se hizo el tratamiento plasma rico en plaquetas y demás. Yo el otro día charlé con Julián, el día que se armó el escándalo por la declaración, que fue una declaración totalmente normal, y de un pibe de bien como es Julián, que dijo las cosas, las dije en tiempo y forma, en la cara, y me parece que es lo mejor para todos. Y le pregunté por el tobillo, si quieren buscar esa declaración, la pueden buscar. Él dijo que está curado ya. A mí me parece, Marcelo, que esto es solo una cuestión de ritmo. Cuando un futbolista pierde el ritmo, ejemplo, Chango Ceballos venía volando, se desgarró, y ese desgarro que le llevó mucho tiempo de recuperación generó que él no pudiera volver de la misma manera. Y acá me parece que con Julián, y que venía volando, porque venía siendo la figura del fútbol europeo, a la comparación con hoy, nosotros lo vimos con Jordania y parecía como que no era el Julián de siempre, no por no ir a presionar, sino porque le costaba el contacto incluso con sus compañeros y con la pelota. Por eso a mí me parece, Marcelo, que acá estamos hablando de una cuestión de ritmo y que el equipo ahora juegue, por ejemplo, con Medina y con Lautaro, no garantiza que a la próxima fecha o al próximo partido, si Argentina tiene la suerte de pasar, no cambie los intérpretes. Si
2: pero
6: ya lo
2: por
6: vimos
2: eso,
6: más ritmo,
2: digo,
6: ¿no?
2: Mirá qué bien está Argentina, que prescindiendo del gol de penal, uh-huh, sin los nueve, lo que hablábamos recién, sin que nuestros 2-9... Porque yo digo una cosa, a ver, me imagino, voy a intentar no meter la pata, pero Lautaro y Julián, si decimos de los 12 mejores 9 del mundo, ¿están dentro de los 12? Si quieren podemos empezar a achicar,
6: sí,
2: el margen, ¿eh?
6: Sí, de acuerdo.
5: Tranquilamente.
2: Entonces, y todavía, o sea, hemos pasado, hemos jugado bien un montón. ¿Vos pensás que este es un mundial donde Messi, o sea, las figuras se están destacando? No es

0: irse al gimnasio del hotel y no pudo terminar su entrenamiento, Mati.
1: Exactamente, tuvo el problema climático que lo afectó al equipo caboverdiano, el de Bubista, que es su entrenador, pero de todas maneras se tiene mucha fe, como te decía, y tienen por delante todavía el entrenamiento del miércoles y del jueves para preparar el partido. Se supone, se entiende, todavía no está confirmado el equipo, que sí, que va a jugar con 5 defensores, con 3 centrales, con 2 laterales más que carrileros, más que extremos, con un doble 5 y apostar a la velocidad, al balón largo para sus delanteros. Pero esto todavía está por confirmarse cómo va a jugar Cabo Verde, pero lógicamente nos va a dejar la pelota y va a buscar el contragolpe.
0: Abrazo grande, Mati.
1: Nos vemos en un rato, Marce. Espérame con rica comida. Abrazo enorme.
0: Sí, ¿no? Otra vez el arrocito blanco. Bueno, Fer, ¿te parece que nos metamos, creo que, más allá de esta vorágine, que Bielsa haya regresado a Uruguay, que se haya sentado y que él haya pedido dar más la sumatoria que le sacaron el charter? Ah, listo, ustedes hicieron esto, los jugadores, esto digo, de jugar mal, de perder. No estoy buscando una segunda lectura. ¿Te parece que empecemos a desandar por lo que dijo Bielsa hoy sentado en Montevideo, hablando en Uruguay, en su, obviamente, despedida de la selección uruguaya?
2: Como no, en el Estadio Centenario, una conferencia de prensa que se extendió por cerca de 1 hora 40 minutos.
0: Para bien, mí no le molesta a los periodistas, ¿no? Perdón, flaco. No le molesta a los periodistas porque tuvo que aclarar también, lo vamos a escuchar ahora, cuando aclare que le molestaban las largas charlas, sí, Marcelo Bielsa. Pensar, si supieran que yo cuando habla Marcelo Bielsa y voy escuchando, soy capaz de llegar 1 hora y media tarde al programa. Totalmente. Pero no dejo de escucharlo. O sea, me pongo la aplicación, voy escuchando en la oreja, no saludo el de la puerta porque no me quiero desconcentrar. Llego, lo ponemos y eso parece que a los jugadores les molestaba que les enseñara tanto. Bueno,
2: increíble.
0: Sí. Ahora sí, 3-2-1, escuchamos sobre la despedida, Marcelo Bielsa.
3: Para mí, obviamente, este cierre, esta despedida, muy dolorosa porque por las ilusiones que yo me hice cuando tomé este proyecto, por lo mal que terminó, por el esfuerzo en el que yo arrastré a mucha gente, especialmente a los jugadores. Los jugadores han sido de una capacidad de esfuerzo enorme. Respecto de que yo quede bien o mal, quedo bien o mal según mi relación estrictamente con los jugadores. A mí los jugadores no hicieron nada que me haya impedido poder conducirlos, poder darle todos los argumentos que estaban a mi alcance para que el resultado fuera el que merecían. Solamente hablé con los jugadores y escuché lo que ellos me decían y dije lo que me pareció que correspondía. Y esa relación a mí no me impidió de ningún modo hacer, no tengo ninguna excusa para explicar por qué el equipo obtuvo 2 puntos sobre 9 y no clasificó a la segunda ronda del Mundial.
0: Yo lo escuché tranquilo, Fer, no sé vos las imágenes, solamente lo había escuchado. Lo escuché tranquilo para una conferencia donde él sabía que iba con francotiradores, ¿no?
2: Sí, yo lo escuché, mirá, escuché toda la conferencia. En algún momento se alteró cuando le preguntaron por el cambio de Valverde en el último partido frente a España, porque un colega le dijo que esa situación lo exponía de alguna manera a Valverde, y ahí un poco se enojó porque según él, según Bielsa, cambiar un jugador no es exponer a nadie. Y me parece que en ese caso tiene razón el entrenador, pero sí, fue en tono tranquilo, Marcelo.
0: Habló sobre Muslera. Digamos, Muslera no venía atajando, pero venía, a su vez que no venía atajando en la selección uruguaya, quien venía atajando, quien no venía atajando, que era Muslera, la venía rompiendo en Estudiantes de La Plata. Entonces, alguien tan cercano como Uruguay y mirando el fútbol con un técnico argentino, eso lo llevó arrancar el Mundial con Muslera. Sobre Muslera dijo lo siguiente Bielsa.
3: Respecto de las reuniones, sí existieron. Los jugadores me plantearon la idea